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0: Es la hora 21 con un minuto, temperatura actual en Córdoba capital 9 grados 95 es el porcentaje de la humedad y el cielo luce cubierto con llovizna. Avanza la causa por grooming y abuso en Villa María de Río Seco, que ya suma 11 detenidos y un prófugo. Entre los implicados figura un asesor de la legislatura provincial. La madre de la primera denunciante, quien decidió permanecer en el anonimato para preservar su seguridad, contó parte del procedimiento de investigación de cómo encontró a su hija y cómo se enteró de lo que ocurría.
1: Cuando a mi hija los llevan a mí y a la otra mamá a buscar a los dos menores, a buscarlas, las traemos y después los llevan al polo, a hacerle revisación todo y le quitan los celulares. Ya ahí donde se investiga, donde caen estos hombres, si les puedo decir hombres, que algunos de ellos parece que fue abuso, que no son de esas dos nenas, son cuatro nenas, pues son cuatro víctimas. Y yo como madre tengo que socorrer a la fiscal, que la fiscal me está ayudando en todo, se investiga el caso, y ahí empezaron a caer estos nueve hombres, y hoy me entero que son dos más.
0: El macrismo apunta a una alianza con el gobierno de cara al 2027 tras el encuentro de ayer entre diputados del Partido Amarillo y autoridades nacionales. El senador del PRO por la provincia de Misiones, Martín Goerling, señaló que el oficialismo no puede ganar solo y ante ello debe consensuar y armar un gran acuerdo nacional para seguir con el proceso de transformaciones.
2: Presidente Milei, La Libertad Avanza, solos no gana. Que va a ser muy difícil llegar a ganar en primera vuelta y va a necesitar hacer acuerdos. Que es un poco lo que nosotros venimos planteando desde el inicio. Creo que la Argentina nadie la arregla solo, y menos excluyendo y vapuleando a todo el que piensa distinto. Yo creo que hay que buscar las coincidencias, hay que generar un gran acuerdo nacional para poder tener un éxito electoral. Y esa, si lo decís como debilidad del gobierno, y bueno, puede ser. Yo creo que está a tiempo todavía de generar un gran consenso para poder liderar una alianza electoral.
0: En noticias del exterior, un fuerte terremoto de magnitud 7.7 sacudió la costa de Indonesia. Se ubicó frente a la isla de Flores, en ese archipiélago del sudeste asiático. Hasta el momento, las autoridades no difundieron reportes de víctimas fatales ni de daños materiales. Además, se registraron réplicas en zonas cercanas. Cielo cubierto con llovizna en Córdoba capital, 9 grados es la temperatura actual y 95 es el porcentaje de la humedad, hora 21 con 4 minutos.
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0: Viernes 14 de agosto del año 2026, aquí estamos arrancando una nueva edición de Aire de Noticias hasta las 22, como lo hacemos habitualmente por el aire de Radio Mitre, terminando esta semanita, ya poniéndole el gancho, cerrando el candado de esta semanita y arrancando fin de semana largo para muchos, previa del Día del Niño, el domingo. Saludos para todos los niños, para el niño interior, para todos los niños de las familias, así que para mis niños, que tengan un muy feliz día el próximo día domingo. Así que aquí vamos a estar haciendo lo nuestro, que es informar, tratar de llevarles la mejor información de acá a las 10 de la noche. Frío, llovizna, un viernes bien, pero bien de invierno.
1: Ernest... Hay que levantar el muñeco, hoy es viernes.
0: Bueno, no, pero el muñeco está en Buenos Aires, vuelve la semana que viene. Ernestina Marci, bienvenida, buenas noches.
2: Hola,
0: Ernest, ¿cómo va?
2: ¿Cómo estás?
0: Pero muy bien.
2: No, me ha hecho tentar antes. Justo,
0: ¿por qué?
2: Dos segundos antes, chicos. El aire me ha hecho reír, pero acá
0: bueno,
2: estamos...
0: eso es importante.
2: Sí, yo vi...
0: El día está hecho.
2: Le trato de poner una sonrisa a la vida, reírnos un poco, sobre todo los viernes.
0: En la preproducción, Ernestina estuvo dándome clases de... hacer un avioncito de papel.
3: ¿Apa?
0: Sí, yo les pido encarecidamente, nunca se suban a un avión de papel de Ernestina.
3: No,
0: porque...
3: no llegamos a ningún lado.
0: No, porque el accidente
3: se cae antes
0: es inevitable el accidente.
2: Era un boomerang.
0: Inevitable el accidente.
2: Era un avión boomerang.
0: Era previa al Día del Niño.
3: Ese es un buen regalo para mi hijo.
2: ¿Un avión de papel?
0: ¿Un avión de papel?
2: Sí. Qué cruel. Alejandro, dale.
0: Alejandro. ¿Qué no? Lo sé. Vos decís, llegás y decís, chicos, miren... el esfuerzo de papá.
3: Y bueno, pero
0: un avión de papel.
3: ¿Sí?
2: Mira, no
3: buenas
2: sé
3: noches,
2: si...
3: antes que todo, perdón. Entré hablando como si estuviera solo.
2: No sé si un avión de papel, pero quizás sí un barrilete. Yo me acuerdo de haber hecho barriletes, haber fabricado barriletes con mi papá de chiquita.
0: Sí, claro.
2: Re divertido eso.
0: Sí, barriletes, barquitos de papel cuando llueve.
2: Sí.
0: Eso me salen
3: eso
0: perfecto.
3: También.
2: Eso sí.
0: Y el avión de papel para mí tiene... olor a aula de secundaria.
2: Sí,
0: por supuesto. ¿Dónde te empezás a tirar? Desde el fondo para adelante. Tiene eso.
2: Y sí.
0: Claro. ¿O no?
2: Sí, claro.
0: Pero bueno, me estuve enseñando y...
2: y me fue mal.
0: Arrancó bien.
3: Sí.
0: Sí, arrancó bien.
2: En la teoría...
3: ¿despegaba o no despegaba?
0: Pero vos sabés que se le complicó con las alas.
3: Con las alas.
0: Una pavada por un avión las alas, ¿no?
2: De la aerodinamia.
0: Sí.
2: Se me complicó bastante.
0: Se le complicó. Ah,
2: por las dudas no se suban.
0: Pero bueno, y sí, pero es una buena idea. Se sientan con sus hijos,
3: y lo hacemos
0: con su nieto, y se ponen a hacer unos avioncitos de papel.
3: Claro, ¿no? Todo hay que comprar.
0: No, pero totalmente. Absolutamente
2: eso
0: de acuerdo.
2: Y hacer unos scones. Ahora
0: sí,
2: que la casa
0: también
2: está fría,
0: cocinar.
2: Cocinaron unas galletitas.
0: Ah, los dos vinieron las marretes.
3: Sí.
0: 14 y ya están crocantes los dos, ¿no?
2: Sí, ustedes no se pueden quejar. Yo acá traje Edradio Mompay.
0: Sí, no nos quejamos. No, para nada. Bueno, en un ratito repasamos datos del tiempo.
2: Supuesto,
0: y demás.
2: Sí.
0: Ale, querido, ¿cómo estás? Buenas noches. Previo a un fin de semana, vamos a tener mucho deporte, seguramente.
3: Sí, muchísimo deporte. Cuando vos quieras, Marianito, vamos repasando todo.
0: Dale, Leo Pizarro.
4: ¿Cómo le va, Mariano? ¿Cómo está usted?
0: Con su voz, control y puesta al aire de este programa.
2: Muy húmedo.
0: Federico Cabrera, en la producción y ya preparando todo lo que va a ser la movida en un ratito. Mercedes Ninzi, Patricio Uscategui, aquí estamos todos juntos para arrancar formal y oficialmente este aire de noticias.
5: Avioncito de papel que se mojó, no vuela más.
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0: Bueno, 21 a 10 minutos. Ernest, vamos con datos del tiempo. La verdad que
2: sí, claro.
0: No sé si salieron y tuvieron la oportunidad de salir hace un ratito. Empezó con una lloviznita.
2: Ay, sí,
0: la verdad que está muy, pero muy frío. Vamos con datos del tiempo y sobre todo cómo va a estar el fin de semana.
2: Sí, ahí te cuento. Mira, 9 grados la temperatura a esta hora. La humedad altísima, 95%. Viento del este, 8 kilómetros por hora. Y atención porque la visibilidad está reducida a 4 kilómetros por llovizna y neblina en distintos puntos. Sobre todo tener cuidado en los caminos serranos, en la circunvalación y demás, porque se ve bastante poco. ¿Cómo va a estar el fin de semana? Bueno, ya mañana empieza a subir de a poco la temperatura, sí va a estar parcialmente nublado o casi nublado todo el día, pero con un poquito más alta la máxima, 16 grados, mínima de 9, el domingo sube más, 18 la máxima, mínima de 10. Ahora, el lunes, que es el día feriado, el día del fin de largo, llueve. va, por lo menos hasta ahora, tenemos pronóstico de llovizna y lluvias dispersas durante toda la jornada, 8 de mínima, 17 la máxima. Recién el jueves de la semana que viene empezaría a sumar un poco el sol y más altas las temperaturas.
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0: Gracias, Ernest. Es momento de arrancar con los títulos más importantes del día. Son 11 los detenidos por explotación sexual de menores en Villa María de Río Seco. La fiscal Analía Cepede confirmó que hoy hubo nuevos allanamientos. José Villarreal, el ex asesor de la legislatura y del legislador oficialista Ramón Flores, está acusado por grooming y por abuso sexual con acceso carnal. La investigación apunta a que algunos de los delitos se cometieron en un campo que le pertenecen al legislador Flores.
2: Falleció el hombre atropellado por un colectivo de Tamse. Se trata de Salomón Weinberg, de 72 años, que fue embestido por una unidad de la línea 28 el jueves al mediodía mientras cruzaba por la senda peatonal a la altura de la intersección entre Ilia y Chacabuco. Weinberg era periodista, había conducido junto con su esposa Judith el programa La Voz de la Paz.
0: Casación le dio la causa de la mansión de Pilar al juez de Campana. Se trata de Adrián González Charvay, titular del juzgado federal de Campana. Es el tribunal donde los presuntos testaferros del tesorero de la AFA pidieron que esté el caso. La Cámara le quitó el expediente al Fuero Penal Económico con el argumento de que su especialidad no es el lavado de dinero.
2: El gobernador de Catamarca, Raúl Jalil, se reunió con La Nación. El jefe de gabinete, Diego Santilli, y el ministro de Economía, Luis Caputo, se reunieron con el mandatario y su par de Santiago del Estero, Elías Suárez. El objetivo fue avanzar en la puesta en marcha de la red de acueductos y plantas potabilizadoras Albigasta. También se firmaron acuerdos para delegar en Catamarca la gestión integral de distintos tramos de rutas nacionales.
0: Subió 287 la cifra de fallecidos tras el terremoto en Colombia. El gobierno también confirmó que hay casi 400 personas desaparecidas. Delegaciones de rescatistas de todo el mundo trabajan en encontrar a sobrevivientes bajo los escombros.
2: Donald Trump afirmó que pronto declarará el estrecho de Hormuz como territorio estadounidense. El presidente norteamericano lo anunció durante un mitin en Nueva York y aseguró que las fuerzas de Irán están siendo derrotadas de manera contundente.
0: Señor Alejandro Benvenu.
3: Belgrano mañana recibe a Independiente Rivadavia de Mendoza. Lucas Larrayán va a estar en el banco de suplentes. Ya vamos a estar ampliando esta información. David Romero ya es jugador del Parma. Talleres va a recibir una muy buena cantidad de dinero, cerca de 3 millones de dólares. Fue vendido en 10 millones de dólares por Tigre. El Cuti Romero dejó el Tottenham y dejó una carta muy linda para los hinchas de Tottenham agradeciendo su paso por el club inglés. El defensor Nazareno Colombo, que juega en Racing Club de Avellaneda y está separado este momento del plantel, en la mira de Talleres. Y también destacar la agenda de los equipos de Córdoba para este fin de semana, que van a tener participación. Y Otamendi salió a hablar en River por este mal momento del equipo millonario.
0: Gracias, Ale. 21 a 14 minutos. Bueno, el caso que viene sacudiendo a Córdoba desde estos últimos días, que venimos tratando, contando, anticipando aquí en Radio Mitre, tiene el epicentro en el norte de la provincia, en Villa María de Río Seco. La mirada puesta en el legislador oficialista, en Flores, ¿sí?, en su asesor Villarreal, imputado de grooming y de abuso sexual. 11 detenidos ya tiene la causa que investiga la fiscal Analía Cepede. Toda una trama, ¿sí?, muy, muy escabrosa, espeluznante. El caso, los detalles del caso de estas tres adolescentes de entre 13 y 14 años que fueron víctimas de un abuso sexual por parte de 11 personas, todos ellos, la mayoría transportistas, algunos camioneros, toda gente de la zona. Todo se descubre por la denuncia de la mamá de una de ellas, que había desaparecido. Finalmente fue encontrada en su mampa en Santiago del Estero. Ahí se inicia la investigación por parte de la justicia, que termina con estas 11 personas detenidas. El otro detalle que hoy la fiscal nos daba, y que la verdad da escalofríos, tiene que ver con que se pudo comprobar que a estas tres chicas les colocaron, estas tres adolescentes, les colocaron un chip anticonceptivo en el hospital local. Las autoridades médicos y profesionales del hospital también están siendo investigados. Según la ley y lo que establece el Ministerio de Salud de la Nación, entre 13 y 16 años podés efectivamente ir a un hospital a pedir que te coloquen algún método anticonceptivo, pero tiene que estar autorizado por tus progenitores.
2: Y además, a dos de estas nenas, aparentemente hacía 2 años que tenían instalado este chip. O sea, que tenían entre 11 y 12 años.
0: Bueno, es tremendo. También la fiscal confirmó que fueron abusadas en reiteradas oportunidades. Estas tres adolescentes, decía, hay 11 en total detenidos. Hay un prófugo que seguramente se espera que quede detenido en las próximas horas. Y todo lo que hay detrás de cada caso, pero particularmente el del legislador, porque también la fiscal confirmó que algunos de los delitos se cometieron en un campo que le pertenece al legislador Flores. Según la fiscal, el legislador no habría sabido de esa situación.
2: Exactamente, es lo que sostuvo.
0: Pero
2: independientemente
0: bueno,
2: de si sabía o no, a ver, estaba su investigación. Ella dijo, bueno, lo vamos a escuchar en un ratito, uh-huh, independientemente de si conoció o no, esto no tiene que ver estrictamente con la legislatura en este momento, pero la investigación está abierta.
0: Sí, pero bueno, los mecanismos de ingreso en la legislatura también han quedado bajo sospecha. Vamos a escuchar parte de lo que decía hoy la fiscal Analía Cepede, dando un resumen del caso, la situación del asesor legislativo y también lo que contábamos sobre las víctimas.
7: En principio fueron 9 los detenidos. Hoy, el día de la fecha, se han diligenciado 3 allanamientos simultáneos, también en la localidad Villa de María de Río Seco, y también con 3 detenciones. A la fecha y en el preciso momento se han efectivizado 2 de ellas, estaría faltando un detenido más. Por el momento son 3 las víctimas. Hoy se ha llevado a cabo la tercera cámara Gesell, que es el relato propio de directo, ¿no? El testimonio de la tercera presunta víctima niña. Entonces, bueno, a partir de estos relatos y a partir de las aperturas de los teléfonos celulares que también fueron secuestrados, es como estamos siguiendo el devenir investigativo con relación tanto a lo que es las imputaciones, las calificaciones legales, porque por el momento no todos tienen la misma imputación. Hay algunos detenidos por grooming, que es la contactación telemática por medios informáticos a los fines de atentar contra la integridad sexual, y hay otros detenidos que además de esa figura se le ha agravado porque tienen lo que es el abuso sexual con acceso carnal. No había un lugar exacto, puntual o prefijado. Se iban dando los encuentros de acuerdo a cómo entre ellos mismos podían adaptarse a la situación y a los lugares en donde podrían tener o mantener este tipo de relaciones. Hablamos de lugares que de familias muy vulnerables, con escasos recursos, entonces no es que había una organización o un lugar destinado para esto. Actualmente él está detenido por la imputación del grooming y del abuso sexual con acceso carnal. Justamente como no había un lugar fijo en el lugar, o sea, para poder hacer este medio comisivo, no quisiera ser tan directa, hay uno de esos lugares prefijados que sí pudimos determinar que es propiedad del legislador. Independientemente que él no haya tenido conocimiento, obviamente que lo hayan utilizado para eso. Lo que nosotros hacemos hoy como parte del proceso penal es poner en trámite e información a la legislatura de lo que se está trabajando, pero no tiene ningún tipo de vinculación la parte política con la parte judicial a nivel proceso penal. 2 de ellas tenían puestas un chip sexual, que es un método anticonceptivo. Lo que obviamente a nosotros por ahí nos genera preocupación es la edad en que fueron insertados en el cuerpo de ellas, porque estamos hablando de menores de edad, y que algunas de ellas particularmente hacía 2 años que lo tenía en el cuerpo. Entonces, bueno, esto también nos lleva a abrir otra línea de investigación independiente a la actual, que es ver la responsabilidad hospitalaria también, ¿no? De saber qué medidas y realmente si cumple la función ese método anticonceptivo, o si es justamente para prevenir un embarazo o para prevenir que se cometa un hecho delictivo. Entonces, es otra línea de investigación que, bueno, la trabajaremos simultáneamente.
0: Bueno, a esto agregar, según publican nuestros colegas de La Voz del Interior, una nota de Verónica Supo, la Secretaría Administrativa de la Legislatura, a raíz de todo esto, dispuso ahora cambios en los controles sobre 1.055 asesores. Se dispuso que los más de 1.000 asesores del Poder Legislativo presenten el certificado de antecedentes provincial, además del nacional, y actualicen ambos comprobantes cada 6 meses. Lo primero que me sale con esto es preguntar, ¿qué antes no lo pedían?
2: Pero aparte, cuando fue lo de Kreisman, lo de la empleada fantasma, todo ese escándalo, sí, un montón de asesores tuvieron que presentarse a la legislatura para dar cuenta de que ellos efectivamente ejercían tareas.
0: Era para
2: tareas.
0: Empleados, no para asesores. Acá es para asesores.
2: Sí. Gracias por la aclaración.
0: Sí.
2: No lo hacían.
0: Es todo llamativo. Sí, lo que pasa, bueno, lo venimos charlando, lo venimos hablando estos días. Lo que pasa con esa bolsa misteriosa de trabajo que es el Estado, que es la política y que son algunos sectores de la política. Bueno, la legislatura es uno de ellos. Sí, como bien decía Arnes, el caso Kreisman, la empleada fantasma, lo tuvimos con los becarios de la municipalidad, con Barrelier. Bueno, todo un esquema donde en un momento se pierde. Entran en un embudo donde se pierde, donde vos no sabés absolutamente nada de cómo ingresan algunas personas al Estado. Y de repente se encuentran cobrando, porque este asesor cobraba entre 800, no sabemos exactamente, pero más o menos lo que nos decían es que entre 800 y 1.5 millones de pesos es lo que cobra un asesor en la legislatura. Sin trabajo alguno. Trabajo territorial, le dijo el legislador. Y bueno, páguelo de su bolsillo.
2: Bueno, pasó lo mismo con la hija de Moreno.
0: Con Pili, claro,
2: Moreno.
0: Sí,
2: en la municipalidad, que sí, no prestaba servicios y figuraba como,
0: de pesos.
2: Figuraba como asesor externo o prestaba servicios externos, pero tenía un sueldo.
0: La cuestión acá es que mientras no salte, no pasa nada.
2: Exactamente.
0: ¿Sí? No es que esto se detecta por un propio trabajo del Estado mismo diciendo no. La verdad que tenemos que hacer el trabajo de ver quién trabaja, quién no trabaja, quién tiene antecedentes,
2: zarandear
0: quién no.
2: Un poquito.
3: ¿Cuánto habrá así, no?
0: Bueno, por eso. ¿Cuántos habrá? Pero ¿cuántos asesores de estas características? Cuando salta un caso de esta naturaleza, cuando los medios le estamos encima, claro, bueno, ahí recién se toman las medidas correspondientes. Bueno, Ernest, también habló la mamá de una de las chicas de las víctimas.
2: Exactamente, una mujer que por obvias razones decidió mantenerse en el anonimato, pero esta mujer fue a partir de la denuncia de su familia que su hija de 13 años no respondía al teléfono, hacía horas que estaba desaparecida. Bueno, esta mujer cuenta cómo justamente hicieron la denuncia en el norte, ¿no?, de nuestra provincia, la terminan encontrando a esta nena varios kilómetros afuera de la localidad y terminan destapando esta presunta red de trata.
8: Yo hice la denuncia para que busquen a mi hija porque estaba desaparecida por varias horas y en esa denuncia le quitan el celular e investigan este caso, lo llevan la policía, le agradezco a la policía de acá, la policía de donde estaban las nenas, actuaron rápido, nos llevan a buscar las nenas que estaban como te vuelvo a repetir, como perdidas y no llegaron al domicilio. Por de la policía de Sumampa, ahí no me actuó. Y yo esto no sabía nada de estos pedófilos, porque lo voy a llamar así, de estos hombres, no sabíamos nada de lo que pasó, porque con el papá no sabíamos nada. Como padre hicimos la denuncia de que ella había desaparecido para iniciar la búsqueda y ella no contactaban en el teléfono, ni llamada, ni mensaje. Y después los llevan al polo, hacen la revisación, todo, y le quitan los celulares. Ya ahí donde se investiga, donde caen estos hombres, si les puedo decir hombres, que algunos de ellos parece que fue abuso, que no son de esas dos nenas, son cuatro nenas, pues son cuatro víctimas. Y yo como madre tengo que recurrir a la fiscal, que la fiscal me está ayudando en todo. Mi hija está con psicólogo, con tratamiento, porque ella no está bien. Ella está mal, llora. No quiere saber el tema, no quiere salir afuera, pero está con tratamiento psicológico. Yo como mamá me siento mal, destrozada. Ella contó cosas que estos hombres mandaban mensajes desubicados, mensajes que no tenían que mandar. Acá en el pueblo los conocemos todos. Y sí, conocí a alguno de ellos.
0: 21:25. Bueno, Ale, ¿juega Belgrano mañana?
3: Sí, señor. Mañana a las 19 horas va a ser el primero de los equipos de Córdoba que va a arrancar el fin de semana jugando. El Pirata va a jugar en el Gigante de Alberdi, recibiendo a Independiente de Rivadavia de Mendoza, que viene haciendo una buena campaña en el torneo local. Uh-huh. Y también viene de empatar frente al Fluminense en condición de visitante en Brasil, en Río. La verdad que el equipo de Alfredo Berti se ha convertido en un equipo realmente muy difícil difícil de ganarle, a pesar de que no va a venir con todos titulares porque aguarda la revancha por Copa Libertadores. Hay muy buenas noticias en Belgrano. Falcón, que estaba lesionado, está en el banco de suplentes en el día de mañana y es una posibilidad para ir recuperándolo de a poco, un jugador que venía rindiendo en un alto nivel y que seguramente con el correr de los partidos va a volver a recuperar la titularidad. También vuelve Benítez, Longo, Ubita Fernández, Sánchez y Vázquez a estar entre los convocados. El posible equipo para mañana: Cardoso, Morales, Maldonado, Lisandro López y Sporle, Rigoni o Hernández, Sánchez, González, Metilli, Velázquez, Vázquez y Pacerini. Lucas Cela Rayán va a estar en el banco de suplentes porque en tres semanas, el miércoles de la semana que viene, Belgrano estará jugando por Copa Argentina frente al Racing Club de Avellaneda, y como viene un poquito complicado físicamente Cela Rayán, lo guardan directamente para la semana que viene.
0: Gracias, sale 21:26 minutos. Nos vamos con Mercedes Ninzi.
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0: Mecha querida, ¿cómo estás? Buen viernes, buenas noches.
10: Hola Mariano, Ernestina, hola Mecha. Todos, nuestro querido operador, ¿qué tal?
0: Pero muy bien, perfecto, ¿todo bien por
10: llegó
0: allá?
10: Llegó el viernes,
0: no, previa del Día del Niño, perfecto, fin de semana largo.
10: Sí, no me pude ir porque tengo que trabajar el lunes, pero bueno, me hubiera gustado
0: bien acordado. Estamos varios. Está muy igual, no tendríamos que haber hecho empleo público, Mecha, era por ahí.
10: Claro, claro, o judiciales.
0: O judiciales, era por ahí, Mercedes, era por ahí.
10: Era por ahí, 15 días de vacaciones de julio, yo también, no, en enero, no, todos los feriados.
0: Todos feriados, no la vimos, Mecha.
10: No, no la vimos, aparte los lunes, por ejemplo, Comodoro Pi, lunes, sí. Y viernes no va nadie.
0: No, claro.
10: Viernes. No existe. Es un milagro que llegue un juez.
0: No existe. Mira, yo me acuerdo una vez estaba entrando a tribunales acá en Córdoba hace un par de años. No lo voy a quemar, ¿no? Pero hace un par de años. Y yo estaba haciendo, había hecho hacer otras notas. Yo estaba entrando a tribunales como a las 11 de la mañana. Y un juez estaba entrando y ¿qué se le veía en la parte de atrás de la camioneta? Los palos de golf.
10: Ah. No, tremendo.
0: Era un viernes.
10: Ya está. ¿No hiciste el video?
0: ¿Cómo? No, porque me sorprendió, fue hace un par de años, me sorprendió. Ya estaba subiendo y lo vino de atrás y digo, ¿eso es un palo de golf? Mm. Efectivamente, es la primera vez que vi un palo de golf más o menos cerca.
3: Claro.
10: Claro. No, ¿sabes qué yo hago? Yo estoy ya con el celular lista.
0: Sí, sí.
10: Para grabar todo lo que veo.
0: Son todas perlas.
10: Cada día lo tengo más lista. Ahí tengo un celular así viejito. No tengo nada. Sí. Nada en la manzanita ni nada, ¿eh?
0: El otro día vi, no sé si era un TikToker o qué, que te hizo un video diciendo: soy Mercedes Ninzi frente a una casa. Estaba con un paraguas.
10: Ah, sí. Eso es un actor.
0: Ah, un actor.
10: Es un actor, no me acuerdo el nombre ahora. Sí, hizo la imitación,
0: sí,
10: de mi nota con Moria.
0: Sí.
10: Salgo muerta de frío, así con un paraguas. Sí, estaba buenísima la imitación.
0: Bueno, Mecha, podríamos ser judicial, empleo público o ¿cómo que se llama esta chica? Me iba a salir
2: Clerici.
0: Clerici.
10: O Clerici.
0: Claro, la Clerici.
10: Bueno, mira, hoy asumió el nuevo juez, Rodríguez Ponte.
0: Sí.
10: Que ganó por concurso una persona que yo la vi trabajar en el tema de los talleres clandestinos cuando estábamos en la Alameda con Gustavo Vera y que estaba en ese momento Bergoglio, el Papa Francisco, y lo vi trabajar muy bien. En esa época él estaba con el juez, estaba en Comodoro Pi trabajando, era secretario del hijo. O sea que el antecedente que tengo de él es bueno. No me parece un ladri, bien, como todos los que han estado en ese juzgado. Entonces, eso no, es una buena expectativa, pero viste, los monos hay que verlo en la pista.
0: Sí.
10: A los pingos hay que verlo en la pista.
0: Totalmente.
10: Bueno, entonces, hoy pasaron varias cosas. Por un lado, la gente, viste que aparecieron, ayer les comentaba todos los videos que aparecieron, sí, nuevos, uh-huh, en el country, donde se ve el vestidor, donde Jessica Sirio, bueno, mostraba esa... todos los millones de dólares. Se ve después un video que hace un albañil mostrando cómo arrancaron la cámara, cómo cambiaron las canillas, las nuevas por las viejas, las de lujo, todo lo de lujo lo sacaban y lo reemplazaban por cosas berretas. Bueno, todos esos videos fueron aportados hoy por la Fundación Apolo, y estuve con Nicolás Hilera, que es el director de Lega de la Fundación, y escuché lo que decía.
11: Bueno, efectivamente se va a presentar el soporte físico en donde se encuentran todos los videos que trascendieron en los medios y se va a pedir una serie de pericias informáticas, específicamente a la DATIP, para constatar sus metadatos. En los videos se pueden apreciar dos cosas. Primero, cómo era la mansión en su totalidad en donde vivía Martín Insaurralde y Jessica Sirio. Y también, por el otro lado, se puede ver objetos que sirven para deducir el patrimonio, la situación patrimonial del señor Insaurralde. Elementos de lujo, grifería de alto valor económico, objetos, gimnasio privado, etcétera. Todo eso fue removido antes del allanamiento en la justicia. Además, estos cuentan con metadatos que permite rastrear su origen, hecho que en los primeros videos no sucedía y por eso posiblemente fueron apartados como prueba.
10: Bueno, ahí escuchabas a Nicolás Hilera de la Fundación Apolo, uh-huh, que lleva los nuevos videos. Porque los nuevos videos, a diferencia de los primeros que dio a conocer la Nación, tienen momento de origen. Aparentemente fueron filmados en el 2023. Entonces, unos antes del allanamiento y otros fueron filmados por Jessica Sirio, pero se ve la continuidad de toda la Casa del Country. O sea, no es como antes, que no se sabía de dónde era el vestidor. Ahora está clarísimo que el vestidor era de Insaurralde. Bueno, ¿qué es lo que pasó hoy? El fiscal, ¿se acuerdan que Jessica Sirio había pedido la nulidad de los primeros videos?
12: Sí.
10: Porque la oficina de la procuración que hacía la pericia decía que no se podía determinar cuándo habían sido filmados. Bueno, hoy el fiscal Mola se opuso a esa nulidad, apeló ante la Cámara, y fue el festival de las apelaciones, porque ¿quién también fue a la Cámara a apelar? Sofía Clerici.
12: Ah, mira.
10: ¿Qué? Claro, no está contenta. Viste que la sobreselló el juez que se fue de la causa el día antes de irse, la sobreselló de todo este escándalo. Bueno, está enojada. ¿Por qué? Porque se negaron a devolverle los $600,000. Entonces, claro, era lo único que le importa la plata.
0: Y claro,
10: la
0: 600 lucas verdes.
10: No le importa nada, quería recuperar las 600 lucas que encontraron en su casa el día del allanamiento. Entonces, hoy, a través de Mauricio de Alessandro, que es su abogado, presentaron la apelación en La Plata. Bien. Y lo que sí tuvo una buena noticia, además que del sobreseimiento, es que le levantaron el impedimento de salida del país. ¿Te acordás que ya no podía salir del país? Tenía prohibida la salida, pero la agarró en el Mundial de Estados Unidos. Bueno, ella volvió, o sea que ahora puede moverse de su casa más de 24 horas sin avisar a dónde va. Y me dicen, sea chisme tipo LAM, sí, que estaría por irse a vivir a Rusia.
0: ¿A Rusia?
10: Sí. Porque parece que el nuevo Insaurralde que tiene sería un amigo petrolero ruso. Digamos, no parece un lugar muy tranquilo para irse a vivir Rusia, ¿no?
0: No, la verdad que no.
10: Podés buscar un novio en otro lado.
0: Un destino bueno, voy a elegir Rusia para irme a vivir. No sé si no está en los primeros cinco de la lista.
10: No. Por eso quiere agarrar las 600 lucas e irse.
0: Y irse a Rusia. Mecha, querida, gran fin de semana, que descanses y nos escuchamos el lunes.
10: Bueno, un beso grande para todos, cariño. Chao. Que tengan un lindo fin de semana largo, que vayan muchos turistas a Córdoba.
0: Ojalá.
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14: Clima de clásico de viernes de Aire de Noticias.
15: ¿Cómo le gusta pelear,
14: ¿Preparados los dos?
16: Perdón, hay clásico cuando hay un rival. Cuando empezó. Estoy solo, no hay clásico.
14: Tiene que respetar al rival, Benvenu.
15: Alejandro, siempre
14: pero
15: lo mismo.
14: Sé que no respete nunca al rival.
16: Con respecto al tema música, no tengo rivales.
14: No,
16: y juego porque tengo que jugar nada más.
14: Tiene que respetar al rival.
16: En la cancha, le doy la mano.
14: La cancha.
16: La saludo cuando se va, pero le dije, no pudiste hacer nada.
15: La odiaba.
14: En el fútbol hay sorpresa siempre.
16: Sí, pero esto no es fútbol, es música.
14: 21:39 minutos, segunda y última vueltita de este Aire de Noticias. Dice por acá, hola chicos, buenas noches. Feo día, lluvioso y fresco. Participo por las entradas, nos dice Mario.
15: Por acá Jorge del Marqués, llovizna y frío, muchachos de Aire de Noticias, y nos manda una fotito.
14: Mariano, equipazo, gracias por estar. Deseo que pasen un excelente día del niño por ustedes y los niños de sus familias, dice Lucía. Gracias, Lucía, igualmente.
15: Cintia, buenas noches. Quisiera participar por las entradas al cine para ir con mi abuela, que le encanta. Nos escribe Cintia, los escucho desde el trabajo.
14: Perdón, chicos, 1055 asesores, me pregunto. ¿Y cuántos asesores tienen ustedes que le sale también Aire de Noticias? Feliz fin de, dice Edgardo.
15: Difícil.
14: Nos asesoramos nosotros solos, Edgardo. Sí, bueno, 1055 parece. Bueno, cada legislador puede tener hasta 5 asesores.
15: Acá la cuenta.
14: Sí, así que seguramente todos tienen 5. Porque si te dicen hasta 5, no es que van a tener 2. Deben tener 5 todos.
15: Por acá María Celia, buenas noches chicos, participo por las entradas al cine.
14: Buenas noches, gente, qué bárbaro. ¿Y cómo entraban antes? ¿Así nomás? Vení, ¿querés ser asesor? Y siempre lo mismo, se actúa cuando la sangre llega al río, dice Fabián. Sí, hay que decir que esto además no es exclusividad de la unicameral. Pasa en el Consejo, pasa en el Congreso. Digamos, ha pasado siempre.

0: es el, ni me quiero imaginar en los municipios del interior. ¿Sí? Donde revolotean todos esos asesores sin control alguno, sin filtro alguno. Dale, Ernest.
1: Por acá Andrés Méndez también se anota para ir al cine, lo mismo que Javier Torreblanca.
0: Chicos, pata muslo deshuesado, vinito, esperando el duelo, excelente. Dice, bueno, también felicita a la fiscal Cepede, participo por las entradas, tocás la legislatura y sale pus. Qué vergüenza, dice Carlota, es verdad.
1: Sí, por acá Rodolfo, hola chicos, buen fin de, esperando el informe de Mecha, como siempre, participo por el cine, Rodolfo Girardín.
0: Buenas noches, buen viernes, participo por las entradas, una vez más el peronismo evidencia su ideología de abusos, violaciones y perversiones. Denominador histórico desde su creación. Bueno, nos dice acá Joey.
1: Por acá Susana, buen chicos, buen viernes chicos, de aire, feliz día del niño que llevan adentro para el domingo. Gracias. Al igual que los míos, pequeños nietos, Agos y Fede, me encantaría llevarlos al cine, dice Susana, un beso grande.
0: Hola Mariano, equipo, que tengan un excelente fin de semana, dice María Leista, participando por las entradas. Gracias a todos los que se comunican al 351-6300-810-21-41 minutos. Oiga, nos vamos metiendo en clima de clásico, sí, Ale.
2: Traje fuegos artificiales.
0: Bueno, tranquilo.
2: Voy a competir contra un chasquibún.
0: Espere su momento.
1: Me parece que te estás adelantando.
2: Algo de ruido.
0: Sí, espere su momento.
2: No escuché.
1: Te estás adelantando.
0: Espere su momento.
3: Ese soy yo.
0: Vamos entrando.
3: Chasquibún lo tiene ahí.
0: Clima de clásico. Le vamos a dejar a la dama.
2: Sí, sí, como ¿no? corresponde. Eso sí, caballero siempre.
0: Totalmente. Sí, sí. Aparte, ahora tenga cuidado. Ernestina Barsi, todo suyo.
1: Yo decidí ir con una canción del Papa. De toda Latinoamérica, desde 1990 hasta el 2005. Señoras y señores, con ustedes, Papá Chayanne.
0: Yeah.

0: metió fuerte al medio.
1: Sí, aire de nuevo.
0: La verdad,
2: ni escucho el Chachibún todavía.
0: Gran clásico de Ernestina. Chayanne, la rompe todo.
3: Acabas de reconocer.
0: Temazo. Mira, dice Ruth. Hola, chicos. Me encanta cerrar cada día con su compañía. Que tengan un hermoso fin de me anoto para ir al cine. Y dice Torero. Pone signitos de música. Sí, los símbolos. La verdad, espectacular.
2: ¿Qué?
0: No, muy bien. Muy bien. Pero tranquilo.
2: Sí, estoy tranquilo. Vos ves que si me ponga nervioso.
0: Tranquilo.
2: No hizo ni ruido este Chachibún.
3: ¿Cómo cuesta, ¿Cómo cuesta? Bueno, yo
0: Tranquila, que hiciste un gran partido.
3: Me autoproclamo vencedora.
0: Tranquilo.
2: Luchando hasta el final.
0: Listo, vaya a la cancha.
2: ¿Voy a la cancha?
0: Sí, claro.
2: Bueno, acá tengo una combinación.
0: Ya cuando grupo, empezás a explicar mucho.
2: No, es simple y fácil. Un grupo musical del norte.
3: Ok.
2: Con una cantante argentina.
3: Ok.
2: Hicieron esta cumbia espectacular.

0: si bien lo dejamos correr, dejamos correr al tema con una cuestión de respeto, hay que decir que el tema musical del señor Benvenido ha quedado descalificado de la competencia.
1: No.
0: Porque no cumple con los requisitos de un clásico.
2: Yo pregunté,
1: clásico a partir de los dos años. Si tiene más de dos años...
3: ¿Quién te dijo eso?
0: Leo Pizarro. En la legislatura, te lo dijeron.
1: Pizarro, que es el señor que maneja todo del otro lado.
0: No.
1: Pero ¿por qué...?
3: Perdón, chicos, hablando objetivo.
1: Dos llorones y dos trampos.
0: Empezaron mensajes. Mi amigo Nicolás, a Benvenu lo asesora San Paoli por el clásico. De todos modos te vota.
1: ¿Viste?
0: Sí.
1: ¿Viste? Un grande, Nico, le mando un beso.
3: Acá Carlota dice, Ernestina, excelente elección, el duelo es tuyo.
0: Sí, de todos modos yo creo que... Lindo tema, agradable para un casamiento.
3: Para
0: un casamiento, para alguien
1: viernes.
0: Que se haya casado hace poco, porque el tema es... ¿De hace cuánto tiene este tema?
3: Dos años.
1: Más de dos años tiene.
0: 2024.
3: Yo en su momento pregunté y dije, ¿cuánto tiene que haber pasado para que sea clásico? ¿10 años?
0: Tiene que tener mucho tiempo.
3: Ahora, ¿qué
0: pasó?
4: ¿Sabe lo que es un clásico?
5: Creo que sí.
4: Creo que no.
1: Bueno, a mí el señor Leo Pizarro me dijo, tiene más de dos años, es clásico.
3: Pero te está asesorando el enemigo.
1: No.
0: Pizarro, Leo, ¿vos hiciste el reglamento?
1: Sí.
0: ¿Se lo damos como válido?
6: No me quemé.
0: ¿Se lo damos como... ¿Se lo damos como, como válido?
6: No, para nada.
0: Bien, perfecto.
1: Otro tramposo. ¿Te gustó el tema o no te gustó? No seas mentiroso.
0: Para clásico no.
1: No, yo no te pregunté eso. Yo te pregunté si el tema te gustó o no.
0: Mirá, dice acá Fabián.
1: Mira, como...
0: Yo votaba por Ale. Sí. Dice, pensé que lo del clásico era por el enfrentamiento, no por la antigüedad del tema.
1: Tienes razón.
0: No, es clásico.
1: No, el clásico es cuando vos jugás a tener rivalidad. El
0: clásico.
1: Eso lo inventaron ahora para hacerme perder.
0: Con todo el dolor del mundo, queremos decir que el señor Benvenu ha quedado descalificado y por varias fechas.
1: ¿A dónde puedo hacer el reclamo judicial?
0: Pues a tribunales.
1: A tribunales.
4: ¿Sabes lo que es un clásico?
1: ¿Conocí a alguno que me pueda?
0: Sí, conozco un montón. Bueno. Algunos no son de fiar, te digo.

0: ¿Sabe lo que es un clásico?
1: Creo que sí.
0: Creo que no.
2: 21:53 minutos. En un ratito, Ernest, repasamos los servicios para el lunes.
3: Sí, por supuesto. ¿Sí?
2: Feriado el próximo día lunes, así que en un ratito repasamos. Bueno, aunque no pareciera, se empieza a mover el tablero político, tanto en Córdoba como a nivel nacional. ¿Han visto ustedes esta semana que han aparecido algunos personajes? Por ejemplo, entre ellos, no sé si lo vieron, pero ha sido muy notorio todo el raid mediático que hizo Daniel Haddad. ¿Sí? Daniel Haddad, periodista, empresario periodístico, uno de los dueños del portal Infobae. Bueno, apareció en varios medios. Ayer hizo una gala con la presentación de un corto, ¿sí? de cine, donde, bueno, estuvo lo que se conoce todo el Círculo Rojo, ¿sí? Empresarios, políticos, jueces, funcionarios del gobierno. Algunos se animan a decir que estaría armando su candidatura a presidente. Otros hablan de el expresidente de River, el banquero Brito.
4: Sí.
2: ¿Sí? Que fue presidente
4: de River. El anterior presidente de River.
2: Así, hasta hace un par de meses. El dueño del Banco Macro, ¿sí? De familia de banqueros. Todavía no está muy claro, pero está claro que Javier Milei quiere ir por la reelección. Eso ya lo dijo. Pero el peronismo, el kirchnerismo todavía está ahí. Hubo un par de reuniones esta semana entre Sergio Massa, entre Máximo Kirchner, Kicillof. Bueno, pero empieza ya a moverse el tablero político nacional, el provincial muchísimo más, porque las elecciones en la provincia, acuérdense, van a ser bastante temprano. O es marzo, o es abril, o es mayo, las elecciones a gobernador. Por lo tanto, van a empezar a ver, ya pasó el Mundial, ya está.
4: ¿Gobernador e intendente junto, Mariano?
2: No se sabe todavía. No se sabe, me parece que esa es una duda que hay sobre si van a ir juntas o separadas. Que van a ir separadas de la Nación, eso está clarísimo. Creo que el gobierno provincial, abril o mayo, sería la elección. También no se sabe, la Libertad Avanza acá, si va a ir con candidato propio, si será Bornoroni, si será juez. ¿Juez irá a la intendencia? ¿Veremos una competencia en la intendencia entre juez y Juan Pablo Quintero? Por Twitter, bueno, por X, hoy se dieron con todo. Sí, se agarró Luis Juez de la famosa frase que ustedes escucharon anoche acá, que había dicho Quinteros, de que Córdoba tiene mejores índices de seguridad que Disney. Bueno, lo cruzó con eso. Puede ser un escenario posible para el año que viene. Juez candidato a intendente por la Libertad Avanza. Juan Pablo Quintero es el candidato del peronismo de Córdoba. Hay varios que quieren del peronismo de Córdoba. Digo, está claro que los problemas de la gente pasan por un montón de otras cosas, por llegar a fin de mes, por ver cómo resuelven sus problemas de deudas, cómo llegan a cubrir los gastos. Hoy contábamos un informe de la Universidad Nacional de Córdoba que dice que la mayoría, el 70% de los cordobeses, no llega al 20 del mes. La mayoría endeudados. Esos son los problemas reales de la gente. ¿Sí? Eso es cierto. Hernán Lacunza también quiere ser candidato a presidente por el PRO. Bueno, todo eso es lo que estamos viendo y los que van a ver en las próximas horas. El que habló hace un rato fue el expresidente Alberto Fernández. Bueno, trató nuevamente de delirante a Milei y le dijo que hay que hacerle un estudio psiquiátrico.
5: Él lo que hizo fue ir a pedir la plata prestada. Lo que estamos viviendo es el desmadre de un delirante que gobierna y que no tiene noción ni de lo que pasa en la economía argentina ni de lo que pasa en el mundo. Es una persona alejada de la realidad. Ninguna persona sensata puede decir que la economía argentina está funcionando cuando lo único que funciona en Argentina es producción de petróleo y gas por Vaca Muerta, minería y agro y servicios financieros. Todo esto representa el 9% del empleo. Por favor, el 87% de la actividad económica está en negativo desde hace 3 años. Eso no es un problema de herencia, es un problema de un inservible que se puso al frente del gobierno y que ya es hora de que revisemos su condición psiquiátrica, porque nos está llevando a mal puerto, no tengas ninguna duda.
2: Bueno, acá dice, hola genios y genia, buenas noches, el clima me pide ir al cine, participo por los pases a Cinemark, dice César, también Carmen, hola Mariano y compañía, buenas noches, acá escuchándolos mientras tomo unos matecitos, qué rico, matecitos a esta hora, impresentables nuestros representantes, les deseo muy feliz día del niño, cariño, nos dice Carmen.
1: Y por acá Lalo nos escribe, Ben Meñú tiene menos clásico que estudiante de Río Cuarto.
4: ¿Quién es el señor? Roja.
1: Lalo.
2: Y acá había un mensaje muy lindo que nos habían mandado.
1: Acá lo tengo. Grande mi compañía de todas las noches. Acá nos escribe Eduardo. No participo porque el premio son ustedes. Gracias, gran abrazo a mi Radio Premium. Saludos atentamente, Eduardo Morán. Qué lindo mensaje, Edu.
2: Gracias, abrazo grande. Eduardo. Abrazo grande. Ale, breve, hagamos. ¿Cómo va a ser la agenda del fin de semana de los cordobeses? Sí, algún apunte más.
4: Apunte de talleres rápidamente. Bueno, Racing Club de Avellaneda, separado del plantel a Nazareno Colombo, zaguero central, que está en la mira de Talleres, es uno de los refuerzos que quiere traer. Gut está en Países Bajos y va a jugar allí nuevamente, de ese club lo había traído Talleres, con esto libera un cupo y está esperando la habilitación de Álvarez Martínez, el uruguayo que llegó como último refuerzo de la T, para ver si llega a jugar el próximo lunes a las 21:30 frente a Gimnasia y Esgrima de Mendoza. El resto de los partidos de los cordobeses, mañana a las 19:00, Belgrano Independiente Rivadavia, el domingo a las 20:15, Central Córdoba en Santiago del Estero frente a Instituto, y el lunes 14:45, Estudiante de Río Cuarto, Atlético Tucumán.
2: Gracias, Ale. Ernest, repasemos los servicios para el lunes feriado.
1: Sí, por supuesto, el día lunes las plantas de ITV permanecerán cerradas, al igual que las dependencias municipales, el Palacio 6 de Julio, los centros de participación comunal, y los cementerios San Jerónimo y San Vicente sí van a estar abiertos de 8 a 18 horas. Tener en cuenta que el sistema de estacionamiento medido y controlado será gratuito en los lugares permitidos toda la jornada, y atención, la recolección domiciliaria de residuos no se prestará el día lunes, por favor no saquen las bolsas el lunes a la calle, y el transporte urbano de pasajeros circula con frecuencia de día domingo.
2: Gracias, Ernest, buenas noches. Escucho bien, Alberto, hablando de salud mental, dice Susana, es la primera vez que los escucho, son re buena onda, gracias por hacerme compañía mientras trabajo, nos dice acá Noé. Gracias, Noé, quédate, que no sea la primera y la última.
1: Claro. Gracias.
2: ¿No? Hacemos dos mensajitos.
4: Nosotros
2: más.
4: Te invitamos.
2: Sí, claro. Hola Mariano y chicos, qué cara rota este Alberto Fernández, hablando de economía, por favor, dice Mariano.
1: Y por acá Ignacio, acá escuchándolos como siempre, con este día frío, esperando la gran una gran noticia para sorprender a mi compañera hace más de 30 años, dice Nacho.
2: Son las 10.

0: nos dijimos adiós. Ojalá que volvamos a vernos.
1: Y ojalá que volvamos a escucharnos, en este caso el próximo día, el lunes a las 21, en una nueva edición de Aire de Noticias. Dice acá Pablo: hola gente linda, buenas y frías noches. Cenamos panchitos con lluvia de papa. Yo quiero eso, panchito con lluvia de papas. Eso es día del niño.
2: Exactamente.
3: Restoy.
1: Panchito con lluvia. Panchito. Mucha sabora.
2: Sí.
1: Sí. Sabora, no le pongan mayonesa. Sabora.
2: Sabora.
1: Y lluviecita de papas.
2: Espectacular.
1: Claro, totalmente.
2: Sí, compro.
1: Tienen un padrazo, chicos. Abrazo grande para Pablo y toda la familia. Ernest, ¿nos despedimos?
3: Sí, por supuesto. Nos despedimos. Primero damos el ganador de las entradas.
1: Dale.
3: Al cine se las lleva Andrés Méndez, 995 el documento. Te vamos a contactar, Andrés, para que puedas venir a retirar tus entradas. Así que felicitaciones. Gracias a todos los que nos mandaron.
1: Muchísimos.
3: Montón. Gracias a todos, de verdad. Y nos vamos, por supuesto, con la temperatura actualizada en la ciudad de Córdoba, según el Servicio Meteorológico Nacional, 8 grados, la humedad altísima y la visibilidad reducida a 4 kilómetros. Sí, a tener esto en cuenta. Mañana otro día frío, 9 de mínima, 16 de máxima, el cielo mayormente nublado y viento del norte hasta 12 kilómetros por hora. El lunes, feriado, llueve.
1: Gracias, Ernest, buen fin de semana. Dale. Ale, querido, buen fin de semana y que descanses, te vas a tomar unos días.
2: Exactamente, chao chicos, buen fin de semana a todos, que la pasen
1: igualmente
2: bien
1: y
2: feliz día al niño.
3: Feliz día al niño.
1: Gracias, Ale. Saludo a la familia, señor Leo Pizarro.
4: Adiós.
1: Control y puesta al aire de este programa, Federico Cabrero en la producción, Mercedes Ninzi, Patricio Oscategui, todos juntos hemos hecho este aire de noticias. Llega el Mitre Informa primero, después llega el gran Federico Cabrera para hacerse cargo de la movida de la noche. Buen fin de semana y que pasen un hermoso, un extraordinario, feliz Día del Niño. Sean felices siempre, sonrían, es lo más lindo de la vida. Chau, hasta el lunes.

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0: la hora 22:06, temperatura actual en Córdoba capital 9 grados, 95 es el porcentaje de la humedad y el cielo luce cubierto. Un testigo relató cómo fue el accidente fatal en el que murió un hombre atropellado por un colectivo en Chacabuco e Ilía. Vi que venía el colectivo, dobló bastante abierto y lo llevó puesto. Yo no daba crédito a lo que vi, contó Roxana Saleme. La mujer se mostró sorprendida de que el chofer no frenara, ya que la prioridad es el peatón. La causa continúa bajo la carátula de homicidio culposo a cargo del fiscal Ernesto de Aragón.
1: En realidad yo estaba por cruzar, pero no por la senda peatonal, por lo que me fijo bien como y veo al señor que estaba cruzando ya por llegar a mitad de la calle.
2: Él estaba cruzando efectivamente por la senda peatonal, estaba cruzando como correspondía.
1: Él estaba cruzando por la senda peatonal, sí, yo no. Entonces, dije para no tener ningún inconveniente, pero justamente veo que venía el colectivo, un auto que venía por la mano para doblar y el colectivo por la mano de al lado. Y dobló bastante abierto y lo llevó puesto como venía, o sea, yo no daba crédito a lo que vi, pero...
0: En medio del fortalecimiento de los lazos entre los Estados Unidos y la Argentina en materia de seguridad, el embajador estadounidense en nuestro país, Peter Lamelas, en una entrevista resaltó la baja de homicidios en Rosario, Santa Fe.
3: Nosotros estamos orgullosos que Argentina logró bajar los homicidios en Rosario. Y yo específicamente ayudé para que ellos bajen el nivel de aviso, que estaba en aviso número 2. A un número uno al país entero. Entonces, seguro, estamos buscando aumentar los lazos entre el ministro de Seguridad, entre el ejército argentino y el FBI, el DEA y todo el equipo de los Estados Unidos que pueden ayudar a trabajar juntos contra la droga y el narcotráfico.
0: En noticias del exterior, el presidente de Colombia, Abelardo de la Espirella, calificó de apocalíptica la situación en Pereira tras de reconocer la ciudad, una de las más afectadas por el terremoto de magnitud 7.4. Según informó, esa ciudad registra 94 fallecidos, 256 personas heridas y 260 desaparecidos. El mandatario anunció que la reconstrucción de la zona será incluida en la emergencia económica que presentará la próxima semana. A nivel nacional, el balance del terremoto ya asciende a 285 muertos y 379 desaparecidos. Cielo cubierto en Córdoba capital, 9 grados es la temperatura actual y 95 es el porcentaje de la humedad. Hora 22:09.
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0: ¿Qué tal, mis queridos amigos, mis queridas amigas? Muy buenas noches. Bienvenidos. 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
1: Muñequito.

último día de la semana, día viernes 14 de agosto. Así que un placer volvernos a escuchar, estar con ustedes. Hasta las 12 de la noche te acompañamos con música, con noticias, con una entrevista espectacular y mucho, mucho más. No te podés cambiar de lugar al lado de la radio, si vas con los auriculares, si estás en el auto. Federico Cabrera es mi nombre y de esta manera arrancamos la movida de la noche.

0: y la ilusión de volvernos a encontrar, de volver a escucharnos. Como ya saben, Juan Alberto está con algunas cositas en Buenos Aires, preparándose para lo que va a ser la semana que viene. ¡Qué semanita que vamos a tener, Leo, eh! El lunes prepárate porque vamos a venir con toda la organización del día martes. El día martes 18 de agosto estamos cumpliendo 9 años.
1: Estoy muy, muy ansioso.
0: Pero claro que sí, todos estamos ansiosos. Hoy Juan Alberto me dijo, yo no quiero saber nada. Hoy me mandó un mensaje cerca de las 2 de la tarde. Yo no quiero saber nada, vos... Te dejo todo en tus manos, quiero que sea sorpresa. Muchas sorpresas que vamos a tener el día martes. Saludos, videos de sorpresa que vamos a estar viendo en las redes. Unos sorteos espectaculares. Ya Juan Alberto estuvo mencionando, ya estuvo spoileando algo. Así que prepárate porque el día martes vamos a tener... un programa espectacular. Tiramos la movida de la noche por la ventana. Y por supuesto, este equipazo que te acompaña todas las noches. En la operación técnica, Leonardo Pizarro. ¿Qué tal, Leo? ¿Cómo andamos?
2: Hola, Federico. Buen día. ¿Cómo estás?
0: ¿Qué tal? Buenas noches. Buenas noches para todos. En el Mitre informa primero Patricia Uscástegui, que cada media hora nos va a estar informando sobre todas las noticias a nivel local, nacional e internacional. Y por supuesto, en el deporte, Alejandro Benvenu, con toda la antesala del mundo del deporte. Tenemos mucho deporte este fin de semana. Y por supuesto que vamos a actualizar los datos del tiempo a esta hora porque está fresquito. ¿Cómo se siente este fresco en la ciudad de Córdoba? Esperemos que ya para el día de mañana comience a aumentar la temperatura. A esta hora tenemos temperatura fresco, 9 grados, cielo cubierto, humedad 93%.
3: Sí, está fresco acá ahora.
0: Pero sí, está fresco en todos lados. Viento del este a 8 kilómetros la hora para el día de mañana, día sábado. Mínima 9, máxima 16 grados. Y para el día del niño, día domingo, mínima 10, máxima 18 grados.

Y por supuesto que en el día de hoy tenemos premios, pero vamos a plantear una consigna, ya que estamos en la antesala del Día del Niño. Podemos ser adultos, pero siempre tenemos ese niño adentro. Por eso te quiero preguntar si hoy volvemos por un ratito a nuestra infancia. ¿Qué recuerdo te gustaría volver a vivir por un día? Puede ser un juego, puede ser un lugar, una comida, alguna travesura también que hayamos hecho, una persona también. Puede ser algunas vacaciones con los abuelos, ese momento que todavía aparece cuando cerrás los ojos. Y por supuesto que si respondes a esta consigna, estás participando por 2 pares de entradas para que puedas ir al cine. 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

0: La vía de comunicación es el WhatsApp. Ustedes por el WhatsApp nos envían mensajes para expresar lo que ustedes quieran decir. Y es el 351-630-0810. Pero no me lo pongan nervioso, por favor, a mi querido Federico Cabrera, que muy bien está reemplazando, la verdad me sorprende gratamente, la evolución que tiene.
1: Pero gracias, Juan, querido, por esta apoyatura. Claro que sí, 351-630-810. Ya están activas nuestras vías de comunicación, poder responder la consigna y pueden dejar su mensaje escrito, grabado. Recuerden que está la tradicional sección de Lo Pedís, Lo Tenés, en donde nos encanta escucharlos y ustedes programan sus espectaculares temas. Recuerden, 235-2310, arrancamos con Lo Pedís, Lo Tenés.

En este inicio musical hemos elegido a un cantante, compositor y músico de rock argentino, con una carrera que se extiende por más de 4 décadas, ha dejado una huella indeleble en la escena musical argentina con su estilo de rock melódico y letras que abordan los temas románticos y también algunos temas sociales. Comenzó su carrera en la música en los años 80 con su banda Sass, con la que grabó varios discos y tuvo éxitos en las listas de éxitos en Argentina y otros países de habla hispana. Con ese grupo, entre febrero y marzo de 1981, tocaron 3 noches en el estadio de Vélez como grupo soporte, como telonero de Queen frente a 150.000 personas. ¡Qué desafío, Rocas Vivas, allá por 1985, fue grabado en vivo durante 5 presentaciones en el Teatro Coliseo y con más de 500.000 copias fue récord en ventas durante mucho, mucho tiempo. Estamos hablando de Miguel Mateos. Señoras y señores, tira para arriba para darle onda y ritmo a este viernes 14 de agosto en la movida de la noche.

Mirá para arriba, Miguel Mateos, la primera canción elegida de este inicio musical en la movida de la noche. Cabe destacar que su mayor éxito comercial y crítico vino con el lanzamiento de su álbum Atado a un sentimiento, allá por 1986, que incluía grandes, grandes éxitos, que ya lo vamos a estar disfrutando, lo vamos a vivenciar aquí en la movida de la noche. Y este álbum fue certificado disco de oro en Argentina y se convirtió en uno de los álbums más vendidos de la historia del rock en español. Escuchamos el tema del que da nombre a este álbum, Atado a un sentimiento, Miguel Mateos, y suena así.

dedicado a un sentimiento, Miguel Mateos, 1986, y en 1988 se inició como solista y se radicó en Los Ángeles. Al año siguiente se presentó en este lugar, en donde alcanzó también un gran éxito. Allá por 1990, bajo la producción de un gran productor, editó su primer álbum como solista titulado Obsesión. Incluye temazos como Malos Pensamientos, como Tirar los Muros Abajo y como el nombre que da también a su álbum. Obsesión suena así en La Movida de la Noche. Suena así, Miguel Mateos.

Así sonaba Obsesión, Miguel Mateos, el elegido para arrancar este inicio musical en la movida de la noche. Y por supuesto, no nos podemos ir sin escuchar otro espectacular tema de Miguel Mateos. En 2011 edita Primera Fila, un recorrido en vivo por los más grandes éxitos del artista y canciones inéditas. Este material contó con la participación de su hijo, fue grabado en vivo en el Centro Nacional de la Música, siendo el primer concierto grabado en Argentina en calidad HD. Entre los temas de este álbum se destaca Perdiendo el Control.

0: acá vas al conservatorio. Así que una especie como de concurso en donde validaba, digamos, que se le mandaran cassettes para hacer una selección en la previa, mucho antes de los conciertos. Se iba a hacer como una selección de tantos cassettes recibidos para hacer una suerte de opening act, de telonero, de Queen a la Argentina, lo cual era bastante loco pensarlo, pero bueno, no solamente que sucedió, Queen vino a la Argentina y se hizo varios shows, y nosotros fuimos seleccionados a participar de esos eventos, cuando yo no teníamos el grupo formado. Éramos mi hermano Alejandro y yo los que hicimos la versión de repente de con 3-4 temas para participar del concurso, tocando todos los instrumentos, así que fue maravilloso. El agradecido soy yo, el respeto y el cariño es mutuo, nos hemos abrazado tantas veces y yo lo sé, nos hemos mirado los ojos y sé de repente de tu hombría de bien.
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5: Es la hora 22:37, temperatura actual en Córdoba capital 9 grados, 93 es el porcentaje de la humedad y el cielo luce cubierto. Ya son 11 los detenidos por explotación sexual de menores en Villa María de Río Seco. La fiscal Analía Cepede precisó en las últimas horas que hubo nuevos allanamientos.
6: En principio fueron 9 los detenidos. Hoy, el día de la fecha, se han diligenciado 3 allanamientos simultáneos, también en la localidad Villa de María de Río Seco, y también con 3 detenciones. A la fecha y en el preciso momento se han efectivizado 2 de ellas, estaría faltando un detenido más. Por el momento son 3 las víctimas, hoy se ha llevado a cabo la tercer cámara Gesell, que es el relato propio de directo, ¿no? Del testimonio de la tercera presunta víctima niña. Entonces, bueno, a partir de estos relatos y a partir de las aperturas de los teléfonos celulares que también fueron secuestrados, es como estamos siguiendo el devenir investigativo con relación tanto a lo que es las imputaciones, las calificaciones legales, porque por el momento no todos tienen la misma imputación. Hay algunos detenidos por grooming, que es la contactación telemática por medios informáticos a los fines de atentar contra la integridad sexual, y hay otros detenidos que además de esa figura se le ha agravado porque tienen lo que es el abuso sexual con acceso carnal. No había un lugar exacto, puntual o prefijado. Se iban dando los encuentros de acuerdo a cómo entre ellos mismos podían adaptarse a la situación y a los lugares en donde podrían tener o mantener ese tipo de relaciones. Hablamos de lugares que de familias muy vulnerables, con escasos recursos, entonces no es que había una organización o un lugar destinado para esto.
5: Una familia de San Javier y Yacanto que había viajado a Córdoba para acompañar la internación de su hija sufrió el robo de una camioneta Toyota Hilux en plena Nueva Córdoba. El hecho quedó grabado por una cámara de seguridad y los delincuentes lograron desactivar las alarmas y el sistema antirrobo en pocos segundos. No se llevaron solo la camioneta. Lo más importante es la recuperación de nuestra hija, expresó uno de los damnificados tras hacer la denuncia en la policía. Lo reiteramos, se actualizó la cifra de fallecidos en Colombia por el terremoto, 288 son las víctimas fatales, ahí 3.795 heridos y 379 personas continúan desaparecidas. En las últimas horas se intensificaron las tareas de remoción de escombros. Una mezcla entre lucha y tristeza perciben entre los damnificados en Pereira, una de las zonas más afectadas por la catástrofe. Cielo cubierto con llovizna en Córdoba capital, 9 grados es la temperatura actual y 93 es el porcentaje de la humedad. Hora 22:40.
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0: Suena Soda Estéreo en este inicio del segundo bloque de La Movida de la Noche. ¿Cómo pasa este viernes? 22 horas 43 minutos. Y claro que sí, seguimos aquí en La Movida de la Noche. Y queremos plantear esta consigna que dejamos al inicio de este programa. Queremos volver por un ratito a la infancia. Y por eso, ¿qué recuerdo de tu infancia te gustaría volver a vivir por un día? Puede ser un juego, puede ser un lugar, puede ser una comida. Me acuerdo cuando salía del colegio yo a comer unos criollitos calentitos con manteca y dulce de leche y la chocolatada en la casa de mis abuelos. Uf, qué recuerdo. Puedo sentir todavía ese olor al criollito recién calentito. Muchos mensajitos también que tenemos a través de nuestro mensajero 351-6300-810. Fede, buena jornada para vos y el equipo. Si pudiera volver a mi niñez un ratito, iría al momento en que jugaba con mi autito color naranja y llantas cromadas. Para mí ese autito era el General Lee de los Duke de Hazard, la serie que daban en los fines de los 70, comienzo de los 80. Te escucho mientras imprimo unos frasquitos de vidrio. Saludos, David de Barrio Alto Verde. Qué lindos recuerdos, David. Gracias por compartir con nosotros esos momentos. A su vez también creo que hay mensajitos, ¿no, Leo? A ver.
1: Hola, buenas noches. En relación a los recuerdos que tengo de niño, recuerdo cuando mi papá nos solía pasear, particularmente los viernes por la noche, en su rastrojero. Nos hacía recorrer todo el centro, nos dábamos una vuelta, hacíamos una parada en un kiosco que solía haber en la calle Chacabuco, que tenía un montón de cosas, era un kiosco muy grande. Entonces, con mi hermana, nos daba plata, una X cantidad, y nosotros elegíamos lo que queríamos comprar. Así que volvíamos con las manos llenas de golosinas, cada elegida cada uno, y después intercambiábamos con mi hermana las golosinas. Hermoso programa, espero que estén muy bien. Feliz Día del Niño para todos, para el domingo. Y participo por la consigna que sugirieron. Mi nombre es Carlos, de Providencia. 890 es la terminación de mi DNI.
0: Qué lindo, qué lindo. Muchas gracias. A ver, sí, dale.
2: Si pudiera repetir algo, me gustaría tomar un plato de sopa de mi abuela Catalina. Habla Javier Torreblanca, DNI 698, El Táchero.
0: Pero qué lindos recuerdos, queridos oyentes, que nos están compartiendo aquí en esta noche de viernes. También te podemos preguntar qué música te hace recordar a tu infancia, que por ahí, si querés escucharla en Lo Pedís, lo tenés o lo podés hacer a través del 3516-308-10. Nos pueden dejar su mensajito tanto escrito como grabado, así los podemos complacer, le podemos dar el gusto, y a su vez también pueden participar de estos dos pares de entradas para que puedas ir al cine. 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Tandita, y ya venimos con una nota a un cantante que prontito viene a Córdoba.
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4: 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Hola amigos, ¿cómo estáis? Soy Vanessa Martín, estoy aquí en la

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0: escribió la persona que está en línea, que ya vamos a decir quién es. Personalidad destacada de la cultura. Esto lo comentó con Miguel Herán. Está muy bien. Y seguramente será una de las etapas fantásticas que está recogiendo todo lo que ha sembrado en la vida. Querido Paz Martínez, muy buenas noches.
1: Hola, querido. Querido amigo.
0: ¿Cómo anda?
1: Tanto tiempo.
0: Es cierto, es cierto. Estás en actividad constante, Paz. Se te ve radiante por un lado y tiene mucho que ver seguramente la estabilidad emocional, los hijos creciendo. ¿Cómo están los chicos? ¿Bien?
1: Los chicos ya me han hecho abuelo, todo.
0: Mira vos.
1: Los chicos, no. Vos sabés que tenés razón, absolutamente razón. Estoy en eje, estoy absolutamente pleno. Estoy pleno, pleno y con toda la experiencia de muchos años. Vos sabés mejor que nadie, que siempre he sido un artista de muy bajo perfil.
0: Siempre.
1: Muy bajo perfil, o sea, pero nunca oculté, y nunca oculté con quién estoy casado, cómo me muevo, cómo se llaman mis hijos. Yo conozco artistas desde hace muchos años. Yo recuerdo una conversación en la casa de un amigo, un inolvidable amigo, Julio Sáenz, se llamaba.
0: Sí.
1: Que fue Julito.
0: Los que de fue, siempre, Telefe, Warner, Emmy.
1: Que fue, escuchame, fue el creador de los boleros de Luis Miguel.
0: Claro, él fue el responsable. Él le dice a Hugo López y a Luis Miguel que había que hacer un disco de transición y él fue el que puso en la... Eso no se lo reconoce, lamentablemente, pero fue él, Julio Sáenz.
1: Así que, la vida ha sido muy, muy generosa conmigo. Para ser un artista de muy bajo perfil, y ha sido muy generosa conmigo y me está pagando con el cariño de la gente, con el reconocimiento. Y vos sabés que siempre me he cuidado mucho, he sido muy deportista, nada jugué de 10 puntos, pero siempre me gustó jugar, practicar muchos deportes. ¿Y por qué lo digo esto? Porque tiene que ver con la salud. Tiene que ver con la salud. Yo no lo he dejado solo en la tarea de que me cuide la salud. Adiós. No lo he dejado solo. Me he tratado de cuidar. Y me ha ayudado mucho. Me ha ayudado mucho, no cabe ninguna duda. Martita, mi mujer, que es mi compañera de toda la vida. Y ella fue mi espalda. Cuando el artista está pasando momentos complicados, acordate como decía Fidel Pintos, que el artista es un señor que un día come faisán y al otro día come las plumas.
0: Sí, señor.
1: Es así. Entonces, en esos momentos de bajones, como decir, ¿qué pasó con mi vida? Si yo siempre canté y di todo lo mejor de mí, ¿ahora qué pasa? Que no estoy en los medios. Creo, tenés que entender que la vida va permanente. Son como olas en el mar. Por un momento estás arriba, por un momento estás abajo. Ya vas a levantarte, ya vas a subir. Bueno, pero cuesta todo eso. Y si no tenés un respaldo afectivo, emocional, te cuesta el doble.
0: Hay artistas de la talla de María Marta Serral Lima, de Estela Raval, los mismos Nocheros, Valeria Lynch, Miranda, entre otros, como algunos internacionales, como Paloma San Basilio, Gilberto Santa Rosa, Luis Jara, el chileno, Lupita D'Alessio, Madonna, que han tocado el timbre de la casa del Paz Martínez para que él les escriba un tema. Pero nos pasaríamos tanto tiempo hablando y poniendo temas de otros que yo preferí elegirte a vos.

0: Este tema, ¿y qué?, ganó el Martín Fierro. Fue característico de la telenovela Padre Coraje, que escribió y cantó ganando el reconocimiento de los periodistas, 110 periodistas del espectáculo. Es algo inusual, pero bueno, lo ganó y lo cantó él. Porque, a ver, hay canciones que te piden que vos pensás en ese momento en la persona a quien va a ir dirigido ese tema, ¿no es cierto?, para concentrarte y para iluminarte y para que aparezca el duende.
1: Sí, mira, yo trato de sacarle una... siempre digo, tengo tantos años, 50 años de experiencia como autor y compositor de canciones. Esto me ha permitido que cuando tengo una imagen de lo que quiero escribir, la canción está terminada. Yo tengo que escribir una canción a un artista en donde tengo la imagen de lo que pienso que puede decir, cantar ese artista. Ya está. La canción me puede salir que me guste más, que me guste menos, pero yo sé que está la foto. Yo lo único que hago es ponerle palabras y música. Es lo único que hago. Vos fíjate que he escrito canciones para Los Nocheros, que ha sido un privilegio escribir, por ejemplo, para Los Nocheros, y también he escrito ahora canciones para Los Palmeras. Entonces le escribí una canción tratando de incorporarme, de jugar a ser un poco un palmera. ¿Me explico? Es muy difícil, pero yo juego así. Si voy a escribir una canción para Los Nocheros, trato de sentir como siente un nochero. Y algo de eso, algo de ese espíritu, queda en la canción.
0: Es así. Y hablando de canciones, cantó este.

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1: Qué bellos temas has hecho, qué bellos temas, Paz.
2: Gracias, lo que, querido.
1: De verdad me sorprendió. No era algo difícil de imaginar, pero cómo surge la independización, porque vos estabas dentro de un grupo, que era el trío San Javier, ¿no?
2: Claro.
1: Hasta que en la grabadora te dicen, no, este tema lo tiene que grabar usted o vos. Pero vos decís, no, no, pero... Y la que resuelve de alguna manera, o vos buscás un apoyo o alguien que te diga, mirá, me han propuesto ser solista. Y eso lo determinaste con tu mujer. Y ella te dijo, vamos.
2: ¿Sabes lo que pasa? Es que mi mujer es la primera que escucha las canciones. Siempre, siempre. Termino una canción, Juan, y voy al piano y digo, mirá, esto. Y a veces ella me dice, mira, acá no está claro. No está claro lo que querés decir. Yo sé, me dice, lo que querés decir, pero me parece que no está claro. Entonces yo miro, tendrá razón esta. Digo, digo, tendrá razón, y mire un poquito y digo, caramba, tiene razón. Esto se puede decir de esta otra manera y queda más claro. Uh-huh. Me explico, bueno, o sea, yo soy una persona que sabe escuchar a los demás.
1: Y de esto que estamos hablando, ¿cuándo fue? Ustedes estaban recorriendo el país, estaban recorriendo América Latina. Hablo del trío San Javier. ¿En qué momento te proponen ser solista?
2: Mira, yo escribía esas canciones y recuerdo que tomé cuatro canciones. Y me fui a la compañía discográfica con la ilusión de que me las grabe un grande, otro artista. Y si yo apuntaba grande, apuntaba al que yo consideraba el más grande de todos. Y el más grande de todos se llamaba Sandro.
1: Sí.
2: Yo decía, qué lindo que me grabe una canción Sandro. Qué lindo. Y llevé cuatro canciones y la directora artística de la compañera, Ayer, como se dice, se llamaba Beatriz Lupo.
1: Sí.
2: Beatriz Lupo me dice, mira, ¿por qué no las grabas vos? Y le digo, porque no, porque yo estoy integrando el trío. Y me dice, yo te estoy ofreciendo una carrera de solista. Y ahí te juro, me sentí, me temblaron las patitas, medio que me temblaron las piernas. ¿Por qué? Porque yo estaba en un trío exitoso que tenía muchísimo trabajo, mucho laburo, muchos shows por todo el país, y resulta largarme a la aventura de un solista sabiendo de antemano que por lo común en esa época el que salía de un grupo exitoso sin duda fracasaba. Era así, el que salía de un grupo exitoso a tratar de ser solista fracasaba. Yo probablemente, no estoy muy seguro, pero probablemente he sido uno de los pocos que ha salido de un grupo y ha tenido trascendencia. El otro que ha logrado esto y mucho más todavía es Jorge Rojas. Cuando se fue de Los Nocheros, un grupo tremendamente exitoso, se va Jorge y sin embargo construye una carrera sólida, una carrera de éxito. ¿Me explico? Es muy difícil salir de un grupo y pegarla, como decimos nosotros.
1: Pero lo importante fundamentalmente es estar convencido. Vos estabas convencido. Martita, tu mujer, te dijo, vamos. Es una forma de acompañarte y vos te animaste. Y ahí arranca esta carrera que tiene temas como este, por ejemplo.

0: Con quienes recién se han enganchado en esta charla, estamos conversando con el Paz Martínez, estamos disfrutando de este caudal de material exitoso que tiene a lo largo de su carrera. También con otros artistas a quienes él les ha compuesto. Pero ahora vamos a homenajearlo a él por muchas razones. Primero porque son bellos temas. A vos Córdoba te quiere mucho, Paz, ¿eh?
1: Yo también quiero mucho Córdoba. Además la conozco de punta a punta.
0: Me imagino los festivales que has recorrido, que habrás recorrido acá con el grupo y solo también.
1: Siempre que fui a Córdoba, se produjo la magia. La gente está, el público está, yo también estoy. Y sigo cantando en el mismo tono que grabé Prohibido Nuestro Amor, y en si bemol mayor lo sigo cantando, Amor Pirata en la mayor lo sigo cantando, mis canciones siguen para adelante y las sigo cantando en el mismo tono. Hoy me preguntaban si alguna vez iba a hacer una gira de despedida o algo así, y yo dije que no, porque mientras pudiera cantar las canciones que canto en el mismo tono que las he grabado, voy a seguir arriba del escenario. No me permitiría, bajo ningún punto de vista, Juan, te juro, subir arriba del escenario y no estar en condiciones. En condiciones, ¿viste? De Paz Martínez canta arriba. Entonces, no me podría. Y siempre digo, yo llegué en silencio. Llegué en silencio a la popularidad y todo. Y me voy a ir en silencio también. Es así, está muy claro. Esto es así, es un periodo de la vida. Te cuento todo esto porque vos nos conocés muy bien los artistas, estás al lado nuestro durante toda tu vida, estuviste al lado nuestro, y sabés que por sobre todas las cosas necesitamos el reconocimiento.
0: Lo que sí, quien te habla, lo que sí esta radio, lo que sí la audiencia de este programa, te reconoce, pide temas tuyos, lo ponemos porque nos gusta, así que yo te mando un abrazo. Te felicito por la historia y por lo que vendrá todavía, porque las ganas están, y aparte con una voz impecable. Te quiero mucho, Paz. Tenemos amigos que se han ido en común, lamentablemente, que deberían estar. Uno de ellos es Julio, otro es el querido Toti.
1: El Toti.
0: Sí, señor. Y yo te quiero mucho y te mando un abrazo enorme y te agradezco la onda y el tiempo, y sobre todo la prolongación de cada una de las respuestas tuyas. Has enriquecido la movida de la noche hoy, ¿eh?
1: Gracias, Juan querido, te mando un abrazo enorme desde mi corazón y para toda la gente de Córdoba.
0: El señor Paz Martínez en la movida de la noche.
2: 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Estoy pendiente del teléfono y no

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1: Querido Daniel Arauz, buenas noches.
2: Hola, mi belleza, lo que yo lo extraño. Tengo un recuerdo maravilloso que me hiciste vivir en la movida del verano, que marcó una época, y me hiciste vivir el hecho de poder, ahí yo siempre remando, trabajar con vos. Escúcheme. Lo primero que a mí me encantaba era llegar a las reuniones de producción. Y usted arrancaba explicando el programa, que yo todos ahí escuchando, guarda que va a estar Ricky, yo lo presento a todas figuras increíbles, y de pronto decía, esperame un poquito acá, salía afuera, miraba el cielo, no está nublado. Yo nunca me voy a olvidar aquella noche en el Hermitage con Ricky Martin, que usted me invitó, tuvo la deferencia de decir, Cordobés, vení Danito, sentate con nosotros y cenamos ahí.
1: Que aparte estaba en el grupo, estaba Juana Co, estaba Piqui Callá.
2: Que me hayas llevado y que me hayas dado la posibilidad de tener este recuerdo tan lindo que siempre nos une cuando charlamos, que es haber compartido con vos ese tiempo de trabajo y amorosidad inolvidable. Digo, de pronto, me parece.
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0: Con 17 minutos, la temperatura actual en Córdoba capital 9 grados 93 es el porcentaje de la humedad y el cielo luce cubierto. Un informe de la Universidad Nacional de Córdoba reveló que el 70% de la población agota sus ingresos antes del día 20 de cada mes. Según el estudio, 7 de cada 10 cordobeses solicitaron al menos un préstamo en los últimos 2 años y casi la mitad lo usó para comprar alimentos. Los investigadores también detectaron un aumento pluriempleo con mujeres y jóvenes como los sectores más afectados. La oposición en diputados citó al embajador de Estados Unidos, Peter Lamelas, para el próximo 19 de agosto por denuncias de presiones a la cooperativa neuquina Calf en el marco de su acuerdo con la empresa china Huawei para el desarrollo de Vaca Muerta. La cooperativa aseguró haber recibido una carta de la embajada advirtiendo sobre riesgos de seguridad vinculados a esa tecnología. Aún no fue confirmada la presencia de Lamelas en la comisión legislativa. En noticias del exterior, Panamá y Colombia trabajan en conjunto en la selva del Darién para frenar al Clan del Golfo, la mayor organización criminal de Colombia. Militares colombianos erradican unas 500 hectáreas de siembra de coca, mientras fuerzas panameñas les brindan seguridad frente a posibles ataques de los grupos armados. Según las autoridades de ambos países, otro de los objetivos es evitar que la organización criminal se desplace hacia territorio panameño en el marco de un despliegue de más de 700 agentes de seguridad en la frontera. Cielo cubierto con llovizna en Córdoba capital, 9 grados es la temperatura actual y 93 es el porcentaje de la humedad, hora 23 con 19 minutos.
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0: llevo. 23 horas 25 minutos en toda la República Argentina. Seguimos en la movida de la noche y lo prometido ha llegado. Lo pedís, lo tenés. Vamos con el primer llamado de esta noche de viernes. Hola.
1: Hola, ¿qué tal? Buenas noches. Me gustaría escuchar a Robin G o a Barry G con la canción Comencé una broma, que es un tema del año 68, que nació en un vuelo donde iban los tres hermanos y cuando llegaron a Inglaterra la terminaron de componer la canción que había empezado en el avión. Muy buen el programa, los escucho cuando puedo y me gustaría escuchar ese tema. Gracias.

0: Hola, Fede, está saliendo espectacular el programa. Se le extraña el muñeco, pero está saliendo muy lindo el programa. Yo extraño mucho el olor a crema que se ponía mi abuela en la cara cuando ya estaba muy viejita y estaba en la cama ella y yo me sentaba a charlar con ella. El olor a crema que se ponía en la cara, ese olor a extraño. Participo por las entradas al cine. Fede López, 975.
1: Qué lindo, Fede, gracias. Gracias por compartir este mensaje con nosotros. Muy emotivo. El recuerdo de esa abuela y de ese momento. Seguimos con Lo Pedís, Lo Tenés. Hola.
2: Hola, Fede, querido equipazo, hermoso, no integrante de este grupo. Saludos, Juancito, en Buenos Aires. Y recuerdo cuando era niño, hace muchísimas décadas, cuando visitaba a mi tío Gordolero en Carlos Paz. Y la Secretaría de Turismo me tiraba con un triciclo del camino de tierra hasta el lago. 10, 20 veces por día. Eso es un triciclo antiguo, una rueda grande, adelante y dos chiquitas. Pero era una vacación hermosa que pasaba. Hoy lo pedís, voy a pedir Los Enamorados, por Jairo, por favor. Mi nombre es José Merlo, participo del premio 446. Buenas noches, buen fin de semana.

0: olvidado.
1: Hacemos un parate en Lo Pedís, Lo Tenés, porque llega el momento del mi querido amigo Alejandro Benvenu con toda la información del deporte. ¿Cómo andás, Ale? Buen viernes, ¿todo bien?
2: Todo bien, querido Fede. Gran saludo para vos y la gente de Mitre.
1: Pero claro que sí, gracias por estos minutitos. Quiero saber qué es lo que pasa con los equipos de Córdoba este fin de semana, Ale.
2: Bueno, va a arrancar el primero de los equipos de Córdoba a jugar en el día de mañana en el Gigante de Alberdi a las 19 horas. Belgrano va a estar jugando frente a Independiente Rivadavia de Mendoza. El domingo 20:15 estará jugando Central Córdoba en Santiago del Estero frente a Instituto. El lunes 14:45 Estudiantes en Río Cuarto juega frente al Atlético Tucumán, y el lunes 21:30 en Mendoza Gimnasia estará recibiendo a Talleres, y por la Primera Nacional el domingo a las 17 horas en el Miguel Sancho Racing jugará frente a San Martín de San Juan.
1: Pero claro que sí, eso seguramente lo vamos a estar actualizando aquí en La Movida de la Noche. Gracias, Ale, ya volvemos con más títulos del deporte. Hola.
3: Hola, buenas noches, La Movida. Me llamo Cacho Álvarez y en Los Pedidos también te solicito por Roberto Carlos. ¿Qué será de ti? Abrazo, saludos para toda tu audiencia. Chau, chau.

0: cuando había tranquilidad, menos competencia, desinterés por el dinero y demás cosas que contaminan las relaciones. Y por otro lado, las exquisitas comidas caseras de mi madre y mi tía. Qué lindo recuerdo. Aldo 142. Saludos.
1: Otro tema del ámbito deportivo, David Romero ya está en el Parma, ¿no, Ale?
2: Exactamente, Tigre lo vendió al Parma en una operación que alcanzó casi los 8 millones y medio de euros, algo así como casi 10 millones de dólares, y se queda con una plusvalía sobre una futura venta del futbolista del 10%. Pero el que recibe dinero acá es Talleres. Tigre había adquirido en enero del 2026 el 100% de la ficha de Romero en aproximadamente 2.150.000 dólares. Como parte de aquella operación, Talleres se aseguró el 35% de la plusvalía generada en una posterior transferencia, con lo cual, si ha sido vendido en 10 millones de dólares el Rulito Romero al Parma, le va a quedar cerca de 3 millones y medio de dólares a Talleres entre el porcentaje correspondiente a la plusvalía y los derechos de formación.
1: Gran futbolista David Romero, que lo va a extrañar Talleres. Ale, querido, muchas gracias. Ya volvemos con más información del deporte. Quiero saber algo del Cuti Romero, que ya está en nuevo equipo. Pero seguimos con lo pedís, lo tenés. Hola.
3: Hola, quiero participar del sorteo. Mi nombre es Cecilia, mis tres últimos números del DNI son 379. Y para el pedís, lo tenés, si se puede, una canción de Arjona, cualquiera, porque me gustan todas. Y me gusta también mucho Miguel Mateo, así que está re lindo el inicio de el comienzo del programa. Gracias.

0: Santi Romero dejó el Tottenham y sorprendió con una carta de despedida, ¿no, Ale?
1: Así es, Fede, dejó el Tottenham después de 5 años y se va al Atlético Madrid, al equipo del Cholo Simeone. Bueno, en lo que fue la carta, en algunos párrafos importantes, hoy me despido de un lugar que durante 5 temporadas

0: fue mucho más que un club, fue mi hogar, mi desafío y el lugar donde mi familia y yo construimos una parte importante de nuestras vidas. Gracias por amarme, respetarme y hacerme sentir como uno de vosotros desde el primer día. Gracias por cada abrazo, cada canción, cada bandera, cada aplauso y por estar siempre ahí. Me voy del club, pero una parte de mi corazón siempre va a permanecer aquí, dijo el Cuti Romero, que con el Tottenham ganó la Liga de Europa en la temporada 24-25.
1: Perfecto, Ale, gracias por este desarrollo del título del Cuti Romero, que ya está en el Atlético de Madrid. Ya volvemos en un minutito con otra información del deporte. Hola.
2: Hola, Radio Mitre. ¿Cómo están, chicos? Escúchenme, soy una viejita de 80 años y quiero escuchar a Leonard Cohen, un valsecito que tiene, no me acuerdo cómo se llamaba el vals, pero es tan bello, tan bello. Un beso grande y sigan así, los escucho siempre.
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0: Seguimos con el ámbito deportivo. Haaland rompió otro récord, Ale.
1: Sí, no para de romper récords y ha entrado en los Guinness. Uno de los reconocimientos corresponde a la marca que alcanzó el 2 de diciembre del 2025, cuando fue frente al Fulham, convirtió de penal y llegó a los 100 goles en la Premier League en apenas 111 partidos. De esta manera se convirtió en el futbolista que menos encuentros necesitó para alcanzar esa cifra desde su debut con el conjunto ciudadano en la temporada 22-23. Otro de los certificados que consiguió está relacionado con la primera campaña en Inglaterra. Haaland marcó 36 goles en 38 presentaciones y estableció el mejor registro goleador de un jugador en su temporada debut en la Premier League. Aparte, el noruego también fue reconocido por sus números con la selección, con 55 goles en 62 partidos. Se ha convertido en el máximo goleador histórico. Y el cuarto récord está vinculado a la Champions League, la máxima competencia del viejo continente. El 14 de marzo del 2023, Haaland marcó 5 goles ante el Leipzig y alcanzó una marca que también habían conseguido Messi con el Barcelona, frente al Bayer Leverkusen el 7 de marzo del 2012. Con lo cual, Haaland ha entrado en los récords Guinness con 4 récords.
0: Totalmente fuera de serie, Haaland, y también fuera de serie toda la información del deporte de Alejandro Benvenu, quien te deseo un hermoso fin de semana, que descanses, y ya nos volvemos a encontrar dentro de un par de días. Que tengas un lindo descanso, Ale. Gracias, y nos encontramos la próxima semana.
1: Ayer, hasta la próxima semana, Fede.
0: Seguimos con Lo Pedís, Lo Tenés. Hola.
2: Hola, Fede. Estoy escuchando Miguel Mateo. Me encantó la canción Obsesión. Y ahora te pido, en el Lo Pedís, Lo Tenés, de Ana Gabriel, Obsesión. Es un tema maravilloso que me encanta. Mi nombre es Celia 694. Abrazo.

0: bien, bien. Hasta aquí lo pedís, lo tenés.
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2: Marco Camino Junior, Los Palmeras. Marco, buenas noches.
3: Bueno, Mateico, es un placer estar aquí charlando en la emisora y llevando adelante este proyecto de Los Palmeras, esta nueva generación, como la han apodado, uno se ha criado con esto y hoy en día estando al frente de semejante ícono cultural que representan Los Palmeras para nosotros es muy, muy lindo y bueno, es un legado que Rubén y mi papá han dejado y nosotros continuamos con mucho cariño y mucho respeto. El repertorio sigue siendo el mismo, Los Palmeras caminan sobre la misma esencia. Nosotros nunca dimos una nota al respecto, nunca opinamos porque respetamos a los dos, los queremos a los dos, yo los quiero como padres a los dos, porque me crié con ellos. No descartamos y soñamos con que Rubén se pueda retirar aquí en Los Palmeras, con que mi papá pueda también hacer su último baile aquí en el conjunto.
2: Mirá vos.
3: Es un gusto personal que nos queremos dar en el conjunto. Bendiciones para todos, gracias a vos por el espacio, Federico, y espero que sea hasta muy prontito.
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8: Es la hora 23:51, temperatura actual en Córdoba capital 9 grados 96, es el porcentaje de la humedad, el cielo luce cubierto con llovizna. Un sismo de 5.2 sacudió la localidad de Granada, al sur de España. A esta hora se reportan daños en casas y edificios. Hasta el momento no hay víctimas fatales, pero las personas están en alerta por miedo a las réplicas. Más temprano informamos que ocurrió otro sismo, pero en Indonesia, mucho antes, y fue más fuerte porque tuvo una magnitud de 7.7 grados. El temblor sacudió la costa de Indonesia y el epicentro se ubicó frente a la isla de Flores, un archipiélago del sudeste asiático. Las autoridades tampoco no difundieron reportes de víctimas fatales ni daños materiales.
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8: El pronóstico para este fin de semana largo indica ambiente fresco y húmedo con cielo entre parcialmente nublado y moderado aumento de la temperatura. Para mañana sábado el viento estará soplando del sector este-noreste, rotando al sur para el día domingo. El lunes feriado el tiempo será húmedo e inestable con algunas lluvias y lloviznas con mejoras temporarias. La mínima para mañana estaría en 9 grados y la máxima en 16 grados. 9 grados es la temperatura actual en Córdoba capital, 96 es el porcentaje de la humedad y el cielo luce cubierto con llovizna. Hora 23:52.
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0: últimos minutitos del día viernes 14 de agosto, últimos minutitos de la movida de la noche, y por supuesto que nos estamos despidiendo con una gran banda, Toto, suena África en este cierre de la movida de la noche, sin antes mencionar quién es el ganador o ganadora de estos dos pares de entradas para que puedan ir al cine. No se pueden perder los estrenos de la semana en Cinemark. Ganadora de la noche, Susana Pérez. Susana Pérez 183. Susana Pérez 183 tiene que retirar sus pares de entradas por la guardia de la radio, Avenida Fernando Fader 3469, de lunes a viernes de 10 a 18 horas. De esta manera le damos cierre a esta versión viernes de la movida de la noche, inicio de fin de semana, y el día lunes ya con Juan Alberto Mateico, llegado a Córdoba,
1: muñequito,
0: conducirá la movida de la noche. Un placer haberlos acompañado, ser el muñequito en estos dos días. Gracias, Leo Pizarro, por todos los aportes en la operación técnica. Patricio Castiger, el Mitre informa primero. Alejandro Bemeñú con toda la información del deporte. Mi nombre es Federico Cabrera y nos encontramos la semana que viene. Chau, chau, nos vemos. Buen fin de...
2: Espero que os haya iluminado. Gracias, vuelvan pronto.
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0: minutos de temperatura actual en Córdoba capital, 8 grados 99 es el porcentaje de la humedad y el cielo luce cubierto con llovizna. El macrismo apunta a una alianza con el gobierno de cara al 2027. El senador del PRO por la provincia de Misiones, Martín Goerling Lara, señaló que el oficialismo no puede ganar solo y que ante ello debe consensuar y armar un gran acuerdo nacional.
1: El presidente Milei, La Libertad Avanza, solos no gana. Va a ser muy difícil llegar a ganar en primera vuelta y va a necesitar hacer acuerdos. Que es un poco lo que nosotros venimos planteando desde el inicio. Creo que la Argentina nadie la arregla solo, y menos excluyendo y vapuleando a todo el que piensa distinto. Yo creo que hay que buscar las coincidencias, hay que generar un gran acuerdo nacional para poder tener un éxito electoral. Y esa, si lo decís como debilidad del gobierno, y bueno, puede ser. Yo creo que está a tiempo todavía de generar un gran consenso para poder liderar una alianza electoral.
0: En tanto, continúan los ecos de la reunión entre funcionarios libertarios y del PRO en la Casa Rosada. En una entrevista, la ex diputada Elisa Lilita Carrió arremetió contra el macrismo.
2: Lo que sí sé y vi cuando estuve en Juntos por el Cambio, que hay intereses económicos terribles. Y que Nicky Caputo, incluso hay momentos en que maneja el propio Mauricio Macri.
3: O sea, parece que Macri le va a hacer la oposición en algún momento a Milei, pero hay intereses económicos que lo llevan a arreglar.
2: Pero quiere ser muy rico de nuevo.
3: Macri. ¿En serio?
0: El presidente del Banco Central, Santiago Bausili, admitió que la economía crece mucho más despacio de lo deseado en la Bolsa de Comercio de Mendoza frente a empresarios. El funcionario nacional expuso el balance de la gestión y admitió que la reactivación va mucho más lenta de lo que le gustaría al gobierno nacional. Volvió a insistir en los créditos en dólares y tras conocerse la inflación de julio del 2,1%, aseguró que volvería la tendencia a la desaceleración para el segundo semestre. Cielo cubierto con llovizna en Córdoba capital, 8 grados es la temperatura actual y 99 es el porcentaje de la humedad. Hora 12:05.
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1: Thank you.

0: la voz de la madrugada, queridísimos radioescuchas. Vamos a... No me gusta el verbo transcurrir, que me está saliendo ubicuamente en las últimas emisiones. Vamos a mitigar consultas en este consultorio de vaguedades de viernes. Todavía viernes en el almanaque de Viaje al Centro de la Noche. No nos manejamos exactamente con el calendario gregoriano. No exactamente, tampoco es que usamos otro calendario, pero lo transgredimos en la madrugada. Sigue siendo viernes hasta la una. Recién a la una arranca el sábado. Y este consultorio de vaguedades tiene el privilegio, el honor, la satisfacción de contar con tal vez el más importante mitigador del mundo hispanoparlante, el maese, el gran maese de la mitigación, Roberto Antí.
1: Pero buenas noches, muchísimas gracias por la presentación. Qué lindo el auditorio aplaudiendo.
0: Me pongo de pie. Déjeme ponerme de pie.
1: No se ponga en gastos.
0: Para presentar al gran maestro de la mitigación, que además lo fui a ver a su show La Generación Mareada, que el título ya de por sí es muy bueno, pero el show es espectacular. El show es espectacular, lo digo sin ninguna demagogia. Él me vio, es una sala chica, en el Café Biblioteca, precioso el lugar, pero él me vio, porque la verdad, consigan entrada porque se agota rapidísimo, y reí y lloré, y me preguntó Roberto, ¿por qué lloraste? Porque me emocionó, entre risa y risa, que no me imaginé que me iba a reír así. Realmente los gags son muy efectivos, todo el monólogo funciona, está básicamente relacionado con nuestra inadaptación al mundo contemporáneo. Y yo me voy a reservar el sketch de la verificación de identidad para compartir con los radioescuchas, que me gustó especialmente. Me había pasado el día anterior.
1: Mire usted.
0: Tenía que hacer la verificación de identidad para mandar un telegrama por correo, para no tener que ir hasta el correo, y me decía, no podemos validar tu identidad. Y yo decía, soy judío, le decía al celular. Pero no me lo quería validar.
1: Y aún poniendo la cara en el óvalo.
0: Y cuando eso ya lo leí en otros tweets y en Instagram, que la gente se queja de que te tenés que sacar los anteojos para foto, pero si te sacan los anteojos, no ves un pom. Y después te dice, gire la cabeza para el otro lado, y después cuando tenés la cabeza girada, te da otra instrucción que no podés ver.
1: Claro, que está escrita, no está dicha.
0: No, no te la dice, está escrita.
1: Está escrita y como yo estoy mirando para otro lado, no puedo leer. Que dije que para allá.
0: Ven por el rabillo del ojo, que te están diciendo alguna pelotudez, y ya no podés girar. Esa es solo una de las múltiples observaciones que comparte Roberto en su show La Generación Mareada. Y repito, yo no soy demagógico. A mí me encantó, me reí desde que empezó hasta que terminó. Canta unas canciones bellísimas que nos dan ganas de cantar al público.
1: Que cantan al final, ahí
0: se canta
1: hay
0: mucho.
1: Una arenga.
0: Es un show de corazón a corazón.
1: Totalmente, así lo hago.
0: Mucha sí. Espontaneidad, mucha presencia en escena, se va moviendo del piano a la guitarra, de la guitarra al estrado y comunicándose con el público. Bellísimo show, se los recomiendo. ¿Cuándo es la próxima función?
1: La próxima función va a ser en Clásica y Moderna, en Callao y Paraguay, Clásica y Moderna, el viernes 28, último viernes de agosto. A las 21 horas se da puerta para toda la parte gastronómica y a las 22 arranca el show.
0: Vayan a verlo porque la pasan genial.
1: Pero muchas gracias, me alegra que te haya gustado.
0: Está el señor Maxi Perel. Está el señor Maxi Perel en los controles, Javi Federico en la contestadora de WhatsApp de Radio Mitre, que es el 113-003-0790. Para mitigar, mandan un audio de WhatsApp de menos de un minuto, porque los queremos escuchar a todos. Vuestras voces son nuestra música más maravillosa. Solo somos expertos en mitigación y una sola convicción nos acompaña. Así como los galos solo temían que el cielo caiga sobre sus cabezas, nuestra única certeza, el único fanatismo que sobrellevamos es saber que estamos juntos en la madrugada.
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0: el informativo en esta madrugada de lo que nosotros todavía llamamos viernes está a cargo de Mauro Rosales. El maestro Mauro Rosales se encarga de las noticias en Mitre. Estamos en el consultorio de variedades. Ya tienen el teléfono para mitigar, 113-003-0790. Antes de cada consulta viene un gong, que luego, si hay tiempo, explicaremos la procedencia.
1: En este segundo viernes de la semana.
0: Es el segundo viernes de la semana en Radio Mitre.
1: Para nosotros, sí.
0: Así es. Solo en Viaje al Centro de la Noche hay dos viernes por semana. Si fuera Shabbat, no nos alcanzaría.
1: No.
0: Muy bien. Vamos a la primera consulta de la noche, entonces.
2: Mi nombre es Elisa, soy de Villa Adelina. Durante un tiempo salí con un muchacho, Ramón.
0: Perdón que te interrumpa.
2: Sí.
0: Porque a mí, y esto te lo quiero consultar, vos que sabés más que yo. Me parece que hay radioescuchas que se ocultan detrás de algunos soliloquios, de algunos silogismos. Porque acá cuando pone, soy Elisa de Villa Adelina, hubiera podido poner, soy Adela de Villa Elisa.
2: Claro.
0: Tal vez no sea una persona real. O sea, si es una persona real, pero no necesariamente se llama Elisa.
1: Una posibilidad capicú ahí.
0: ¿Estamos de acuerdo?
1: Sí, sí, hay un palíndromo ahí.
0: Sí, un palíndromo. Una sopa de palíndromos.
1: Ahí quedó eso.
0: Sí.
2: Mi nombre es Elisa, soy de Villa Adelina, y durante un tiempo salí con un muchacho, Ramón. Él tenía una pañalera en Delviso. Solía bromear conmigo, flaca, no me claves tus pañales. Tiempos idos, ¿no? Es evidente que lo quería por otra razón, no por la creatividad. Por ese entonces, éramos inseparables con mi amiga Nilda, que tenía sus aventurillas por aquí, por allá y acullá. Pasaron los años. En 2020 me aburrí de Ramón.
0: Es sincera.
2: Sí. No sé si fue su conversación, su rubro, su devoción, y agrego yo, o la pandemia, ¿no? Porque hubo mucha gente que se vio 24-7.
0: Claro. No alcanza ni el barbijo para soportar al otro 24-7. Sí.
2: Cuestión que ya no sentía nada por él. Yo en estos casos soy como María Antonieta. Me lo saco de la cabeza.
1: Ah, ella también escribe. Ah, muy bien.
2: Lo siento, Ramón, le dije. Seguí tu existencia. Pero en estas recientes vacaciones de invierno visitamos Nueva York con mi amiga Nilda, una cuenta pendiente, que Quinta Avenida, que la Estatua de la Libertad, que el Times Square, que el Museo de Cera de Madame Tussaud. Entramos. No va que Nilda me dice, che, ahí está tu novio Ramón. Ya no es mi novio, le digo, escondiéndome. Lo que menos quería en mi vida es encontrarme con un fulano al que ya le di el olivo. No me gustan los suicidios en vivo. ¡Qué autoestima! El tipo se iba a matar por ella.
0: Sí. En cambio, Cacho Castaña decía, me decían que se iban a suicidar si las dejaba, y después cuando me iba no les daba ni gripe.
2: Bueno, cuestión que esta chica se esconde porque no le gustan los suicidios en vivo, pero veo que Nilda se queda toda amarilla, pálida, como una de las estatuas. No, no, me dice. No te puedo creer. Lo que quiero decirles es que había una estatua de Ramón. Nilda lo confundió con una persona, pero era una estatua. Está en el Museo de Cera de Nueva York, completamente desnudo. Y en ese aspecto, quiero decirles que lo favorecieron mucho. Porque el escultor, yo creo que debe ser escultora, no se privó de nada. O, agrego yo, le sobró arcilla. ¿Y con esto qué hacemos?
0: Por ahí fueron unos pectorales, por ahí fue el color de los ojos. No sé.
2: Al aclarar completamente desnudo en la oración anterior, me lleva a un solo lugar.
0: Muy bien,
2: que le sobró arcilla.
0: La verdad que coincido con vos, pero...
2: Y hizo un fanal, ¿no?
0: Muy bien.
2: Sí.
0: Había con el muñeco Gallardo. Había hecho de sí. Que estaba destacado especialmente.
2: Lo que hicieron hacer quedar bien.
0: Muy bien.
2: Nos ganó muchos campeonatos. Bueno, se merece.
0: ¿Qué? No es una paradoja exacta. ¿Qué parábola que el muñeco Gallardo haya tenido un muñeco que lo representaba de un modo especialmente elogioso?
2: Sí,
0: elogioso desde un punto de vista del patriarcado.
2: Un muñeco saliente. Sí, sí.
0: Adelante.
2: Sí.
0: Muñecos salientes.
2: Y le digo, bueno, la escultora, digo, no se privó de nada, mamita. Bueno, le digo a Nilda, estatua de pañalero, lo que nos faltaba ver. ¿Habrá algún famoso que se le parece? Me preguntó Nilda. Nilda, le digo, vos lo estás viendo, es Ramón. Nilda miró, rechequeó y con cierto escepticismo respondió, y la verdad que sí. Bueno, volvimos. Desde mi llegada al país, este pasado 8 de agosto, esta semana.
0: Es en tiempo real.
2: Desde que volví, ardo en deseos de llamar a Ramón.
0: Peligroso arder en deseos.
2: Arder en el Museo de Cera.
0: En museo de Cera. Bien.
2: Muy bien, sí. Ardo en deseos de llamar a Ramón. Le quiero preguntar cómo pudo suceder esta aparición, del que yo supongo Ramón está ayuno de toda noción.
0: ¿Por qué cree que Ramón lo va a hacer?
2: Ramón tiene una explicación para dar.
0: A ver.
2: Ardo en deseos de llamar a Ramón porque le quiero preguntar cómo pudo suceder esta aparición.
0: Por ahí a Ramón Díaz.
2: En competencia le hicieron una estatua ecuestre. No sé, que me cuente algo más de su vida. Lo desconozco, quizá me oculta un secreto dramático inconfesable. Al mismo tiempo no quiero plantearle falsas expectativas, pero lo añoro. No sé qué hacer. Me derrito como la cera en la indecisión.
0: Muy bien, yo le voy a suplicar al gran maese que cuando terminemos las tres primeras consultas, antes de escuchar ningún mensaje, empiece por mitigar este caso.
2: Arranquemos con esto, porque
0: a mí me tiene...
2: Va a ser difícil leer otra consulta sin tener en mente...
0: No, vamos a tener que leer las otras dos, pero lo que le suplico es que antes de escuchar cualquier mensaje de los radioescuchas...
2: No me deje influir y ya mandamos...
0: Sí, le pido, bueno, por favor, ¿puede ser?

0: todavía ver.
1: El caso de Ramón, un ex de Elisa, que repentina e inesperadamente aparece convertido en muñeco de cera, en estatua de cera, como Pinocho. Y en vez de la nariz.
2: Pero Pinocho era de madera. Sí, Gepetto era carpintero, señor.
1: Correcto. Pero también Pinocho tenía un adminículo, no me sale ahora la palabra. ¿Qué es el apéndice? El apéndice es un...
2: El apéndice nasal, dice usted.
1: Pero...
2: ¿Crecía con la mentira?
1: Sí, correcto. Adelante.
2: ¿Voy con qué? ¿Con el 2 o...?
1: El 2, la consulta 2. Número 2, por favor.
2: ¿Sí? Entonces vamos a escuchar el gong, sí, en la noche, claro, de Radio Mitre.
1: Gracias, Maxi
2: Pérez. El... Amigos, al que ayuda, Dios lo madruga. Dice este hombre,
1: es haciendo un juego de palabras. ¿Lo escucho? ¿Repetilo?
2: Amigos, al que ayuda, Dios lo madruga. Dice un poco descontento, ¿no?
1: Sí.
2: Y con un ingenio que me gusta. Los escucho siempre que puedo. Vivo en la provincia de Parma, Italia. Nací en Bella Vista. Trabajo de quesero en un centro comercial artesanal.
1: Lindo.
2: ¿Es el quesero en Parma?
1: ¿No? Lindo oficio, ¿no?
2: El parmillano.
1: Sí. Claro, está la vara muy alta.
2: Claro. Ahí no va a caer con un rellanito,
1: sí,
2: como versión argentina. Trabajo en un... ¿De qué ser? En un centro comercial artesanal. Me destaco, mire usted, como el parmesano argentino, ¿no? Me ha llamado rellanito. Tuve 5 años pareja en el campo. Flora, ¿cómo se iba a llamar una mujer del,
1: claro,
2: campo, ¿no?
1: Trigo.
2: Fauna, sí. Una tana de las que siempre quise.
1: Ahí me siento identificado.
2: Dice él, haciendo un gesto con las manos.
1: Uno dice una Mónica Bellucci, una Sofía Loren. No se me ocurre nada mejor a mí.
2: Sí, la del cartero.
1: Paso, sí, Cuchinota.
2: La Cuchinota.
1: Y si puedo pasar 100 años más pensando...
2: Gloria Guida.
1: ¿Qué puede haber mejor que eso? Gina Lollobrigida.
2: Sí, Sofía.
1: Sofía la dije.
2: Sofía Loren.
1: Sí, dijo, y...
2: ¿Se acuerda de Gloria Guida?
1: Laura, bueno, Cardinale.
2: Ah, Claudia Cardinale.
1: Claudia, no, pero había una Laura también, que la vi en una película hace poco. Bueno, pero todas para mí son insuperables. Mónica Bellucci, la número uno. Pero perdón, adelante.
2: Flora, una tana de las que siempre quise. Toda una señora, imponente, elegante. Me dejó en reposo como a un Roquefort. El tipo no, habla
1: metáfora.
2: Lo que tiene al alcance, ¿no?
1: Sí.
2: O sea, claro.
1: Claro, un quesero.
2: Durante los 3 años de nuestra felicidad, cantaban los grillos. Pero no es una metáfora, porque acá el tipo agrega, cantaban los grillos cuando se quedaba a dormir en mi rancho. Cuando se fue, me resultaba imposible dormir o despertarme. Me quedaba hasta las no sé cuántas sin pegar un ojo, pero en cuanto me dormía, no sé cómo, ya no me despertaba más. Llegaba tarde al local, hasta que decidí agenciarme un grillo. Recordé que yo me dormía al cencerro de los grillos, cuando Flora roncaba, y me despertaba con los grillos también mientras ella dormía. Elegí, de entre los muchos animalitos del pasto, a uno al que llamé Benito.
1: Qué lindo, ¿no?
2: No, como Quinquela, claro.
1: Sí.
2: Benito, la boca. Lo llamé Benito y lo coloqué junto a mi estufa de leña este pasado invierno. Ahora hace un calor de carnaval, pero Benito no cantó. Yo les puedo jurar que cuando lo recogí en el campo chirriaba como un gozne. Pero en cuanto se aposentó junto a la lumbre, enmudeció. Yo no sé si está haciendo huelga de grillo... No se trata de cautiverio, porque está suelto, se quedó en la casa. Con este calor no me extraña que no grille, porque a uno no le dan ganas ni de mirar el techo, pero no cantó en invierno. ¿Saben de alguna técnica para activarlo? ¿Un coro de grillos al que sumarlo? Si le consigo una compañera... Bueno, como dicen en las redes, los escucho.
1: Qué interesante que recién vino a colación Pinocho... E inmediatamente después...
2: ¿Quién era su mascota?
1: El grillo, Pepe Grillo, que es muy importante en la historia de Carlo Collodi. Vamos a dejar la tercera consulta para el segundo bloque. Estamos con el...
2: Ah, ya estamos en horario.
1: Con el maese de vaguedades, el gran maese de la mitigación. Hay dos maeses en la historia de la humanidad. Licio Kelly. No menos italiano que el queso de Parma. Licio Kelly, de sí, la
2: Pitue. Y con ese énfasis.
1: De la Pitue. Y el maese del bien, que es Roberto Antier. Luthier, actor, protagonizando en estos días un show maravilloso que se intitula La Generación Mareada en la confitería clásica y moderna. Las entradas se consiguen por...
2: Por Plateanet. Y en mis redes también hay un teléfono al que pueden transferir los que no quieran usar tarjeta de crédito y de esta manera ahorrarse el cargo de la tiquetera.
1: Otro show que no es coincidente en el tiempo es la obra de teatro que les vengo recomendando, Yo Era el Campeón.
2: Ah, sí, señor.
1: Vi el estreno este viernes que pasó, yo había leído el texto. Es interesante leer un libreto teatral y después ver cómo se pone la escena.
2: ¿Viste?
1: Y superó mis expectativas. Ya el texto me había dejado con los ojos húmedos, pero el estreno fue una un riego, o sea, una regadera. Me convertí en una regadera.
2: Es un hermoso riesgo que toma el autor, que permite que suceda esa colaboración donde se agrega la cabeza del director, la de los actores, y verlo crecer en colaboración con lo propuesto, ¿no?
1: Es un texto vivo. Qué importante el tono que le ponen al texto los actores. Cómo cambia el texto que uno leyó cuando lo ve en escena. Porque algo que quizás era melodramático en el texto, cuando lo lees, se vuelve comedia arriba del escenario. Bueno, sin quitarle el tono general de la obra.
2: Monólogo de la vagina, las cartas de amor y varias otras obras tuvieron elencos rotativos. Y en algunos casos había tres comediantes tradicionales de teatro, en otro caso estaban las gambas al ajillo, que le cambiaban totalmente, claro. Y el texto era exactamente el mismo, y ahí se veía...
1: Sí, si las gambas al ajillo o los macocos hacen una obra, hacen algo distinto de lo que
2: con
1: era
2: el mismo
1: originalmente.
2: Texto. Sí. Como han hecho en su momento la banda de la risa, con el Moreira,
1: exacto.
2: O con Brecht.
1: O los clowns. Sí. Bueno, esto es un melodrama, siguió siendo un melodrama, de boxeo y amor. Es un hombre que pudo haber sido un boxeador exitoso, pero que en una noche se le presentaron dos posibilidades, como la noche de los dones de Borges, el amor y el box, en el mismo bar. Y desde entonces lo invitan a beber gratis en ese bar. La obra te cuenta por qué. ¿Por qué puede beber hasta caer desmayado sin pagar un peso?
2: ¿Esto dónde lo podemos ver y hasta
1: es
2: cuándo?
1: Es en el teatro El Método Kairós.
2: Sí, señor.
1: Que es en El Salvador, al 4500. Es los viernes de agosto, a las 22:30 horas, y las entradas se consiguen por Alternativa Teatral.
2: O sea, hoy viernes sucedió.
1: Ya está.
2: Y va a estar 21 lleno. Y 28. Va a haber dos
1: funciones más. Estuvo lleno hoy y va a haber dos funciones más. Yo Era el Campeón, en el teatro El Método Kairós, que es en El Salvador, 4500.
2: En Palermo,
1: muy lindo teatro sí. Además. Y las entradas, reitero, se consiguen por Alternativa Teatral. Estamos con el maestro y maese Roberto Antier en Mitre Informa Primero.
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4: De la noche, 32 minutos, temperatura en Buenos Aires, 14 grados, una décima, el cielo está cubierto y la humedad 87%. Por el Día del Niño y ante la baja del consumo, las jugueterías se la rebuscan para poder aumentar sus ventas. Además de competir con la importación, ofrecerán descuentos y promociones como facilidades de pago para mantener los niveles de compra de los clientes. Desde el sector aseguran que este año estiman que el ticket promedio baje respecto al año pasado. En 2026 prevén que se ubique en un promedio de 57.000 pesos por compra. Además, habrá ofertas a través de la web, con medios de pagos electrónicos para equiparar las ventas. Los ahorros serán entre un 20 y un 30%. Por su parte, otros comercios se sumarán a las promociones, como las librerías y locales de indumentaria, ya que ofrecerán entre 3 y hasta 24 cuotas sin interés. Fútbol, torneo clausura por la fecha 5. Hoy sábado tendremos una jornada con varios partidos. A las 14:30 tendremos dos encuentros. En Mar del Plata, Aldo Civi jugará frente a Tigre, mientras que en el nuevo gasómetro y con transmisión de Radio Mitre, San Lorenzo recibirá a Unión de Santa Fe. A las 16:45 se juega el clásico de La Plata. También por Radio Mitre, Estudiantes recibe a Gimnasia. A las 19, en Córdoba, Belgrano recibirá a Independiente Rivadavia de Mendoza. Y en el mismo horario, Newell's jugará con Deportivo Riestra.

0: horas a las 21:15 por la fecha 5 también se jugará Boca Platense. El equipo del Vasco Arruebarrena visitará al equipo de Martín Palermo en Saavedra. La transmisión también será por Radio Mitre. El partido a las 21:15. Cielo cubierto en Buenos Aires, temperatura actual 14 grados una décima y la humedad 87%.
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3: Si se calla la cantó.
4: Este es Camilo Sesto haciendo el tema. Yo creo que el tema es de Horacio Guaraní.
5: Para mí sí, a mí eso es lo que es de él.
4: Lo está haciendo Camilo Sesto en sí, función del grillito que no canta. El grillo que no canta. El grillo que se quedó afónico.
5: El grillo que se cayó. Con Elie.
4: Sí.
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4: ¿Por qué habrá hecho Camilo Sesto este tema?
5: Porque hay malas decisiones que uno no sabe.
4: No
5: porque
4: sé, es sugerencia
5: del sello discográfico.
4: No creo. Yo creo que
5: este te quedaría muy lindo. Dije.
4: Porque escuchalo, imagínatelo haciendo un canon se dice cuando cantan dos.
5: Sí.
4: Un canon con Horacio Guaraní.
5: Sí.
4: Camilo Sesto tomando

0: Estaba en la película La Carpa del Amor.
1: Sí. Micrófono ahí lo incluyó. Si
0: muy bien. Vamos entonces con la tercera y última consulta de la noche.
1: Señores de Vaguedades, ¿no? Parece un apellido. Hacen su ingreso los señores de Vaguedades.
0: Es cuando hagamos el dúo de música melódica. Sí. Nos vamos a llamar Los Vaguedades.
1: Los Vaguedades.
0: O Vaguedades. Para un grupo.
1: Como Mocedades.
0: Y en español cantamos. Vos sí, me enseñás, vos sabés impostar ese acento y cantamos. Bueno, adelante.
1: Vamos con los acentos y lo primero que hay que hacer es que la voz del español es aguardentosa.
0: Exacto, como Gaby fue Miliki, pero tu olor a leña es uno de los boleros españoles de la época.
1: Sí, adelante. Hasta que dijo leña me pegó un susto.
0: Sí.
1: Bueno. Señores de Vaguedades, soy Viviana, tengo 66 años. Mi novio no sale en las selfies. Es algo que descubrí en enero. Siempre me dijo que no sabía sacarse selfies. Nos sacamos fotos, claro, como todo el mundo, pero me decía, sácame vos, porque yo selfies no sé. Pero de a poco, la situación se fue dando, algo pasa, que alguna selfie te sacás, no sale. Si nos sacamos los dos selfie, él no sale. Si la foto la toma otro, salimos los dos. Primero, pensé que era un tema de su celular, pero le pedí que haga una selfie con el mío con cualquier excusa y él no aparece. A mí lo que me da miedo es que sea un problema de personalidad, que no sea lo suficientemente seguro de sí mismo, que sea evanescente. No es por la selfie en sí que me hace sentirme mal, sino porque lo que esta ausencia de la foto represente. ¿Estoy saliendo con alguien falto de presencia? ¿Debo desafiarlo con algún tipo de test? ¿Debo aceptarlo como es? No es que yo sea una fanática de los souvenirs del amor, pero pasar toda una relación sin una selfie tampoco da. No sé, ¿ustedes qué piensan?
0: Maxi Perel.

0: Roberto Antier, lo prometido es deuda, por favor mitigue el caso del Ramón de Cera.
1: A mí me gusta que ella se haya acordado de Ramón. Bueno, Nilda le hizo acordar ahí en el museo. Yo creo que ella tiene que llamarlo. Porque dice, ella pregunta sobre el final. Desde mi llegada al país, ardo en deseos de llamar a Ramón. Le quiero preguntar cómo pudo suceder esta aparición. Que me cuente algo más.

0: de su vida, lo desconozco, quizá me oculta un secreto dramático inconfesable. No quiero plantearle falsas expectativas. A mí lo que me daría más felicidad es que Ramón esté escuchando el programa y se pueda preparar para ese llamado, porque ella parece que lo quiere llamar para sacarse dudas.
1: Claro. Y cuando alguien que quedó enamorado recibe el llamado de una ex que lo dejó, lo primero que piensa es: vuelve a mí.
0: Sí, y ahí uno agradece no ser perro, porque la otra se dará cuenta por cómo uno mueve la colita.
1: Lamentablemente.
0: ¿No?
1: El llamado ese puede resultar insoportablemente cruel. Porque
0: nada más saciar su curiosidad.
1: Porque incluso si ella siente deseo, pero solo porque sospecha que él es célebre, tampoco es algo saludable.
0: No.
1: Porque después se entera, no, tengo un mellizo, y dirá, a mí que me importás. Lo tiene que llamar si siente que quedó algo pendiente. No solo porque vio la estatua de cera. Pero
0: si Ramón estuviera escuchando el programa, quizá me oculte un secreto dramático, inconfesable, que me cuente algo más de su vida, puede preparar un aspecto que a ella la
1: cautive. Soy el inventor de la licuadora.
0: Iré dando por goteo información, porque no me gusta hablar de mí mismo, y de a poquito, y a lo mejor algo sucede.
1: ¿Qué puede justificarte una estatua de cera? Por ejemplo, soy el inventor del Tinenti.
0: No creo que ameritaría en el Tussaud un estatua desnudo.
1: Sí, además, ¿por
0: qué? Porque usted no sabe cómo lo jugaba yo, dice.
1: ¿Por qué desnudo?
0: Y porque usted no sabe cómo lo jugaba yo.
1: Hay estatuas. Usted estuvo en Nueva York por tiempo prolongado.
0: Sí.
1: ¿Hay estatuas de cera de gente desnuda?
0: Yo no he visto.
1: Pero, por ejemplo, si está Chicholina, la estatua de Chicholina.
0: Chicholina, que está atravesando un momento difícil.
1: ¿Sí?
0: Le ha salido en La Nación de hoy.
1: No sabía. Pero Chicholina aparece vestida. Si está la...
0: Sí, porque es para llevar la contra. Es un museo para llevar la contra.
1: Perfecto. La cera es muy flexible. La mitigación que yo quiero hacer comienza por la contextualización. Un par de datos que quiero apuntar. Usted me dirá, el contexto no es mitigar, porque
0: importa mucho,
1: porque
0: claro.
1: Mitigar no es solucionar. Mitigar no es, mira, acá tenés la respuesta, acá tenés la receta. No, es acercarse al problema.
0: Sí, como la palabra le indica, es atenuar el dolor que produce el problema.
1: Es rodear el problema.
0: Sí.
1: No es arrasarlo. No es partirlo al medio. Es acercarte. Lo primero que quiero decir es que yo sospecho que Nilda tiene algo con Ramón. Tuvo algo con Ramón. Dos elementos me...
0: ¿Desde que vio las proporciones de la estatua o ya lo tenía?
1: Ya tuvo algo con Ramón.
0: Ah.
1: Porque cuando ve la estatua y ella le dice, este es Ramón, y Nilda con escepticismo dice sí, porque sabe que ese tamaño no era el real. Pues si no le hubiera hecho amiga... Mirá lo que tenía.
0: No hubieras avisado.
1: ¿Cómo dejaste a este?
0: Decime dónde lo tiraste.
1: ¿Cómo lo dejaste?
0: Claro.
1: Y no se asombra. Y además ella, la propia Nilda, lo descubre. Antes que lo descubra Elisa. Pero sobre todo la actitud con que le responde cuando la otra le dice, es Ramón, y que en ningún momento manifieste sorpresa.
0: Pero hay un detalle que está obviando y lo veo muy bien orientado. Y va en favor suyo lo que voy a decir. Nilda dijo, tu novio.
1: Tu novio.
0: Nilda actuó culposa.
1: Sí, porque habló en presente.
0: Actuó culposa.
1: Todo parece indicar que ahí...
0: La historia fue en el pasado, pero la culpa persiste.
1: Es así. Muy bien anotado, maese. Y lo segundo, que no es que me preocupa, me pongo ya en un rol de investigador, como usted es Sherlock y yo sería Holmes... Watson, es que, y si el propio Ramón, sabiendo que estas dos visitaban el Madame Tussaud, se fabricó esa estatua de cera y la puso minutos antes de que ingresara luego a comprar los tickets. ¿Cuánto puede costar un ticket al Madame Tussaud?
0: Para un tipo que trabaja en una pañalera, lo veo un poco lejano.
1: ¿Por qué? El
0: pañal deja.
1: No, mucho. Sí. El pañal hay que vender.
0: El pañal es esclavo, pero deja.
1: Pero no solo eso.
0: Cualquier kiosco, es esclavo, pero deja.
1: El pañal es un producto que está en permanente demanda.
0: Sí,
1: el pañal
0: sí.
1: No se agotó nunca, ¿eh?
0: No, no.
1: Mira que la inteligencia artificial no cambió el pañal, ni el CD, ni el...
0: Todos los que fuimos padres sabemos lo que es la etapa de pañales.
1: Y el Blu-ray.
0: El presupuesto.
1: De que se terminaron los pañales de tela, el pañal es una inversión, es como un bitcoin el pañal.
0: Dios mío.
1: Es un bitcoin. Yo les recomiendo a los ministros que no inviertan en pañal, porque sabemos lo que pasa. Pero el pañal siempre es un activo. Y este pañalero, que es pañalero hace 40 años, no descarto que haya hecho la fabricación de la estatua. Y la plantó ahí antes que llegue la 2 y ahora se duerme en los laureles y dice, yo tengo estatua de cera. La hizo él. Y vos me decís, ¿cómo hizo para entrar? Vos sabés cómo es la cosa. Para los inocentes, para los que no pinchamos ni cortamos, te piden pasaporte, el dato biométrico. Ahora viene uno de Ceuta y dice, mirá papá, acá voy a entrar,
0: la cosa
1: acá voy a
0: entrar. Correte. Es una cámara sorpresa para una chica que me quiero declarar, acá no hay maldad. Bueno, pase.
1: Pase. Traigo mi propia estatua.
0: Esas cosas los yanquis las adoran. Pero, les encanta tomar en primer plano.
1: Se abre la estatua y aparece el verdadero amor. Claro. Y le dice, bueno, solo por un día voy a poner la estatua acá. Ni siquiera un día, una hora, hasta que se vayan estas dos argentinas. Y dice, bueno, tiene que pagar $15,000 por eso, porque ya otros lo han hecho.
0: ¿Es un bono contribución?
1: Dos horas, $15,000. Y el pañalero dice, $20,000 te doy. ¿Qué problema tengo? Mira, y te regalo 2 toneladas de pañales. ¿Es plausible?
0: Podría. Entonces ahí se entiende por qué es la desproporción que tiene la estatua.
1: ¿Por qué?
0: Yo creo que él enrolló un par de pañales y dijo, ya que me hago la estatua.
1: Ah, es verdad lo que decís.
0: Es como un filtro de Photoshop.
1: Es
0: ¿no?
1: verdad lo
0: ya que me hago la estatua.
1: Y que yo la tengo, claro, porque yo entro en Madame Tussauds.
0: Sí, y acá de descartable no hay nada.
1: Pongo la estatua, etcétera. Pero a ver, cierro una mitigación para Elisa, que finalmente es la consultante.
0: Bueno, para Elisa de Beethoven.
1: Sí,
0: ¿no?
1: Exactamente. Pero mitigue usted, maestro.
0: Bueno, yo creo, Elisa, que tiene que llamarlo a Ramón, y espero que no me esté escuchando ahora Elisa, y me esté escuchando Ramón, prepare ese encuentro.

0: día, soy Andrés de Roma. Y la que vos querías saber era Laura Antonelli, seguramente. Chao, saludos.
1: Gracias, querido Andrés, de Roma, dijo, ¿no?
2: De Roma.
1: Laura Antonelli, muchísimas gracias.
2: Sí, señor, Andrés. Laura Antonelli.
1: De todo corazón. Segunda consulta, por favor, la mitigación, queridísimo Maese.
2: Bueno, esto es el tema del grillito que no canta y necesita este hombre. Vive en Parma, no está lejos de Andrés, y el grillo no le canta, no está activado. Yo creo que hay que hacerle en la pancita al grillo con mucha delicadeza y lejos del hogar de leños. Le tiene que hacer un masajito. Y el grillo suele, a mí me funciona, por lo menos.
1: ¿Sabe que me pareció que este Andrés podía ser Andrés Calamaro? El Andrés que nos dijo el nombre de la
2: obra. Tenía una voz que
1: tenía,
2: podía,
1: ¿no?
2: Hacer. Sí.
1: Primero quiero contextuar el tema del grillo mudo, el grillo que se quedó fónico.
2: ¿Qué película, el grillo mudo? Sí. No era con Laura Antonelli.
1: El grillo mudo, el grillo que llegó.
2: De los hermanos Marx.
1: Sí, el grillo que se quedó fónico. Había un pueblo en el África subsahariana que en determinada fecha del año. Fecha del año es una redundancia, ¿no? Porque una tautología. ¿De qué
2: sí,
1: va a ser?
2: Del mes.
1: Pero... La también fecha. Juntaban.
2: Si sucede todos los años, puede ser de fecha del año.
1: Varios millares de grillos. Vos sí. Vas a pensar, hacían un banquete. No se los comían. Juntaban millares de grillos y todos juntos los grillos emitían un sonido aterrador que asustaba a los pueblos vecinos. Era como. Un grito de guerra.
2: Claro.
1: Y les funcionaba. Con eso se llama disuasión. No es una guerra preventiva, es una disuasión.
2: Un disuasidio.
1: Exacto. Y en una de esas ocasiones, ponele que la tradición empezó en el año 1870, que atacaban los Buquel, los Gomono, etcétera. Pero en 1967, los grillos, por una peste, enmudecieron. Los grillos quedaron mudos. Pero esta afonía o este enmudecimiento se llama el síndrome de Bernardo.
2: Sí.
1: Los convirtieron en una suerte de langostas y aniquilaron la cosecha del lugar.
2: Manteniendo la cosa del sidekick, ¿no?
1: ¿Qué es?
2: Porque Pepe Grillo era el sidekick de Pinocho y Bernardo lo era el zorro.
1: ¿Qué es el sidekick?
2: El sidekick es el personaje que está pegadito.
1: Como
2: que
1: un spin-off.
2: El que asiste.
1: El que asiste.
2: El que está de testigo de todos sus actos.
1: El asistente, correcto. No, sí. Bueno, estos grillos, al enmudecer,
2: sí.
1: Tomaron la actitud de la langosta, se autopercibieron langosta y arrasaron con la cosecha que no los podían detener porque no se lo esperaban. Eran sus aliados y se convirtieron en enemigos. O sea, lo del grillo mudo ya pasó. También.
2: Y esto en el 60 y pico.
1: Lo de acariciar al grillo me parece bien. Que a usted le funciona.
2: Pero a mí por lo menos conmigo funciona.
1: No se hable más. Caso mitigado.

0: Tercera y última consulta de la noche es el hombre que no sale en la selfie, el Bumpy. Que sí sale en las fotos, pero no en las selfies.
1: No en las selfies, es como si la selfie tuviera en común con justamente con lo del vampiro, el tema del espejo. La selfie muchas veces se usa, ¿no?, para retocarse el maquillaje, para ver cómo estoy de capelu, si voy a entrar a un lugar, ver cómo está el nudo de la corbata. Y creo que la selfie está representando el tema de espejo. Yo creo que este muchacho, Viviana, no es un tema de personalidad. Para mí está clarísimo. Está con un vampiro.
0: Larga
1: vida ese romance.
0: No le falta personalidad y va a tener larga vida el romance. ¿Puedo complementar?
1: Por favor.
0: Yo creo que hay un aspecto, sin negar lo que usted propone, pero hay un aspecto que sí hace a la personalidad a favor. Es un varón que no se saca selfies. Es un hombre del siglo XX al que las selfies le resultan una perogrullada, una cosa de trifilo, de lechuguino. ¿Quién se saca una selfie? ¿Por qué te sacas una selfie? ¿Qué te pasa? ¿Por qué no vas a un fotógrafo? ¿Cómo te sacas una selfie? Selfie es para las chicas.
1: O sea que es exceso de personalidad.
0: Por supuesto. Un varón del siglo XX.
1: Sí, señor. Con corte y ve larga.
0: No se saca una selfie. Y entonces no sale la selfie porque tiene un alma de tango.
1: Es el tipo que va parado en el colectivo aunque haya un asiento vacío.
0: Pero por supuesto.
1: Y no se va.
0: Y por supuesto. Y es el hombre que dice, acá estoy. Sin selfie, estoy en vivo. ¿Para qué me necesitas? ¿Necesitas que vaya a matar un toro? ¿Necesitas que vaya a la guerra? ¿Necesitas que...?
1: ¿Qué querés validar con la selfie? Bueno, ella dice, atravesar, yo no quiero, no soy fanática de la subvención, pero toda una relación sin una selfie. ¿Y cómo fue hasta ahora?
0: Exactamente.
1: ¿Cómo fue la humanidad
0: la
1: hasta ahora?
0: Mareada.
1: La generación mareada.
0: Mire, ¿cómo se llama esta señora? Selfie.
1: Con esta todo señora respeto. Se llama Viviana de 66 años.
0: Con todo respeto, Viviana o señorita. Celebre, alégrese, conténtese de que está con un varón que no sale en las selfies. Festéjelo hoy mismo quiero el homenaje.
1: Hágale el festejo. Como nosotros siempre estamos a favor del que consulta.
0: Sí. No del que consume, del que consulta.
1: Disfrute esta, va a ser una relación larga. No sé si llega usted. Él va a llegar porque es vampiro. No sé si llega usted. Hay una sonrisa cómplice que va a producirse a partir de ahora. Cuando usted ve a otras parejas tomarse una selfie, usted va a cruzar miradas con él, como diciendo, pobrecita.
0: ¿Es un vampiro?
1: Recién van por ahí.
0: Pero es un hombre de verdad.
2: Hola, Marcelo, Roberto, buenas noches. Quisiera investigar con esta señora que tiene problemas con su anterior novio. Necesito verlo en un museo y imaginarse que puede tenerlo otra persona, o se perdió de disfrutar lo que había, y si se queda con las ganas y él no la acepta. Yo creo que si no la acepta se tendría que quedar tranquila y buscar otros horizontes. Abrazo, Susana.
1: Pero Susana, es verdad, recién le interesó ahí. Así son algunas personas. ¿Otro mensajito?
3: Hola, buenas noches. Para Viaje al Centro. Bueno, para la consulta de Elisa de Villa Adelina, que tuvo a su novio llamado Ramón, que después no estuvieron más juntos. Y hace un viaje y ve una estatua de él en otro lado. Entonces, claro, lo que ella quiere es saber por qué está esa estatua de su novio allí. Y me parece bien que lo quiera ver para preguntarle. Está bien, es lícito. Bueno, bueno, buenas noches. Que pasen linda noche. Bienvenido, Roberto. Gracias. Hablo Dora. Chao.
1: Gracias, Dora. Muchísimas gracias. Y a los que llamaron y los mensajes que quedaron afuera. Bueno, otros viernes estaremos acá mitigando casos como estos, maestro.
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0: 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Queridísimo Maese, hasta el próximo viernes en Que Venga el Maese.
1: En Que Venga el Maese, porque dentro de dos como va a ser mi show.
0: Que lo vamos a ir a disfrutar. Señor. Le pasamos el cetro a Lalo Morino para que los lleve de la noche a la mañana.

0: momento oficial de la selección argentina.
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3: El cielo cubierto en Buenos Aires, temperatura actual 14 grados una décima y la humedad 87%. Lo reiteramos, se registraron dos sismos en las últimas 24 horas. El primero fue en Indonesia, de magnitud 7.7, y se ubicó frente a la isla de Flores, un archipiélago del sudeste asiático. Con datos actualizados, se registraron dos muertes allí. Por ahora, las autoridades desactivan el alerta de tsunami, pero los reportes señalan que se registraron réplicas de hasta 6.3 puntos en la escala de Richter. El segundo sismo se registró en Granada, al sur de España, donde hubo daños materiales en casas y edificios, pero allí no se registraron víctimas fatales. Atención, usuarios de trenes de la línea Mitre, durante el fin de semana largo, el ramal Tigre estará cerrado por 3 días por obras, desde hoy sábado hasta el lunes 17. Inclusive, en tanto, para los otros dos ramales, José León Suárez y Bartolomé Mitre, el servicio funcionará con recorrido limitado entre sus terminales en la provincia y la estación Belgrano R. La modificación regirá también hasta el próximo lunes. En tanto, para los usuarios del tren San Martín, mañana domingo también funcionará con servicio limitado por obras en la franja horaria de 7:30 a 16 horas, por lo que el servicio va a operar con recorrido limitado entre las estaciones Villa del Parque y Pilar. Cielo cubierto en Buenos Aires, temperatura actual 14 grados una décima y la humedad 87%.
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0: Maxi Perel está en los controles. Javier Eduardo Federico ya está recibiendo tu voz en el 5168-0790, en el 11-3003-0790. También nos estamos encontrando con vos. Lo hacemos en arroba Radio Mitre, arroba Lalo Morino, en las charlas de epígrafes. Hoy con una fotito, como habitualmente, en Instagram, en X y en Facebook. La música la elegimos con Marito Villanueva. La producción la hacemos con Juan Pi Córdoba. Yo soy Eduardo Lalo Morino. Y así empezamos a transitar la madrugada en el aire de Mitre. Sol maravilloso, 25 grados de máxima. Es la mentira que todos queremos escuchar. Porque la verdad, con esto del invierno, viste que me tiene al plato, ya está para... Vieron esto de, vamos al primer mundo, un país nórdico tiene más días de sol que nosotros. ¿Qué pasó acá? ¿Qué pasó acá? ¡Ay, qué semana! Y el fin de semana largo, que parece ser que el domingo, lastimoso solcito que va a salir como para decir, miren de lo que se van a seguir perdiendo. Che, ya está, como bajemos un cambio, el cielo está cubierto. El pronóstico dice que va a haber lloviznas durante la mañana, como si no hubiera habido llovizna durante toda la semana. Escuchame una cosa. A ver a los meteorólogos, hay que hacer alguna especie de concilio, de enclave, no sé, algo. Exorcizame la atmósfera, por favor. Lluvias aisladas durante todo este sábado, 16 grados la máxima. Mañana domingo, lloviznas a la madrugada, después algo de neblina. El cielo va a estar mayormente nublado a la tarde. Ahí capaz que podemos robar un pedacito de sol. El lunes, otra vez nublado, pero ya por lo menos sin lluvia. En el feriado, con 10 de mínima y 15 de máxima. Tranqui, porque martes y miércoles, adivina, lluvia de nuevo. Vamos abriendo los portales, vamos enterándonos lo que está sucediendo allá lejos en el mundo. El tema central en la tapa digital de Clarín, la corrupción en la AFA. Otra ayuda de la justicia para Tapia y Tobillino, casación le dio la causa de la mansión de Pilar al juez de Campana. Queda en manos de Adrián González Echarbay, magistrado cercano a los máximos directivos del fútbol. Es lo que habían pedido los presuntos testaferros del tesorero de la AFA, que figuran como dueños de la propiedad. Y algunos destacados, en este caso un textual, ganó la impunidad, la fuerte crítica del diputado que denunció el caso. Ya pasaron 14 jueces por la causa y no hubo ninguna definición de fondo. Guerra en Medio Oriente es otro de los temas que aparecen centrales en la portada digital de El Clarín de hoy. Ahora Trump quiere anexar Hormuz. Dijo que pronto va a declarar el estrecho como territorio de Estados Unidos. Santa Fe a la cabeza, la industria del juicio, nuevo récord de demandas laborales pese a la vigencia de la reforma. Mismos errores, un textual con letras rojas. Dos exfuncionarios macristas advierten a Caputo por los créditos en dólares a empresas. Lo escuchábamos recién a Maurito Rosales, que es el responsable de las noticias que nos llegan hoy, como siempre, desde el Mitre Informa primero. Susto en la noche, recién lo escuchaban en el aire de la radio, aparece también en las portadas, en este caso, portada digital del diario Clarín. Un sismo en Granada, en el sur de España, generó temor entre los pobladores en la madrugada de este sábado. En Avellaneda, un joven de 15 años entró a una barbería y mató a puñaladas a un empleado. El vínculo que terminó en crimen filmado. Más noticias del mundo. Un fuerte terremoto de magnitud 7,7 sacudió la costa de Indonesia. Hay 2 muertos. Reportan 37 réplicas. Los que perdieron todo con el terremoto, lonas, colchones y una plaza convertida en campo de evacuados. Ya son 288 los muertos en Colombia. Algunos títulos deportivos. Banfield aguantó la ventaja como pudo y agravó la crisis de Racing. Ganó 1-0 en el cilindro. Parece un título deportivo, pero no tanto. Esta semana, el contrato prenupcial de Cristiano Ronaldo y Georgina. Millones, propiedades, ¿y qué pasaría si se separan? Este sí tiene que ver con el deporte, no es muy deportivo tampoco, pero ordinario y sin cerebro, che. La crítica destructiva a Enzo Fernández de un medio británico. Podría pasar al City. Abrimos ahora la portada digital del diario La Nación. Aquí el tema central, el financiamiento del clan, con la firma de Nicolás Balinotti. Hugo Moyano giró en un mes 2.580 millones de pesos a fideicomisos vinculados a su esposa. Desde las cuentas del sindicato de camioneros se transfirieron entre abril y junio fondos a las empresas de Liliana Zulet. Una maniobra similar se hizo el año pasado, pero por 900 millones de pesos. ¿Quiénes son los jueces? Fallo a favor de los presuntos testaferros, los vínculos con la AFA de Barrueta Beña y las ambiciones de Borinsky. En La Nación, un tema que se habló durante todo el viernes y que se va a seguir hablando durante el fin de semana. Aquí aparece simplemente con el título Boletín Oficial. El gobierno oficializó la medida que flexibiliza los préstamos en dólares para empresas. Con candidato propio, el acercamiento del PRO al gobierno decepcionó a los macristas críticos y pretenden desafiar a Milei. Un textual de Donald Trump: nunca me disculparé. Trump rompió el silencio sobre las denuncias de una crisis en el portaaviones desplegado en Medio Oriente. Es grave, otro de los textuales, otro de los títulos en la tapa digital de La Nación. El gobierno de Kicillof denunció que se subejecutó un fondo hídrico nacional y advirtió sobre El Niño. El ministro de Infraestructura bonaerense, Gabriel Catopodis, dijo que la gestión de Milei no giró unos 290 mil millones de pesos para afrontar las obras. Estos son algunos de los temas que en un ratito van a saltar del aire de la radio, se van a instalar en las tapas de los diarios y de ahí a la charla de este sábado que empezamos a transitar juntos en el aire de Mitre. Dale que hasta las 6 vamos juntos de la noche a la mañana.
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Buenas noches, Laro Molino. Acá estoy escuchando el programa, linda música. Me siento muy, muy acompañada por tu programa. Siempre lo escucho todos los fines de semana. Y que tengas muy buenas noches, Isla de Mar del Plata.

Mercury, Love Kills, el amor mata. Antes, Living on My Own, viviendo solo vendría a ser, pero la conocimos en su traducción de viviendo por mí mismo.

una y media pasaditas en una madrugada lluviosa, gris, aquí en la ciudad de Buenos Aires, en buena parte del país también, ¿eh? De hecho, rige el alerta meteorológico en la zona del noroeste, en buena parte de Cuyo, en la zona cordillerana. Es por precipitaciones, en el caso de Mendoza, por ejemplo, alerta naranja por nevadas. Se extiende incluso hacia San Juan, desde el centro hacia el sur de la zona cordillerana de San Juan. Alerta naranja en este caso. Si nos vamos hacia Neuquén, el centro y norte de Neuquén, también siempre hacia el extremo cordillerano, aquí el alerta es amarillo, también por nevadas, ¿eh? Un fin de semana en el que ya lo venimos anunciando, en algunos casos, algunos metros de nieve. Está terrible. Pero, claro, para la temporada, por otro lado, y esto desde el punto de vista del turismo, anticipa una temporada que se va a extender un poco más allá de lo habitual. Los operadores turísticos, buena parte de las comunidades que viven vinculadas al turismo, felices, pero está complicado desde el punto de vista meteorológico. Los pasos fronterizos, hay que sumarle, incluso en La Rioja, por ejemplo, y afectando hasta el norte de San Juan, el alerta amarillo por viento sonda, que se extiende hacia Catamarca, una partecita de Tucumán, en el extremo, por ejemplo, en Tafí del Valle, el extremo noroeste de Tucumán, y se extiende hacia el norte de nuestro país, atravesando Salta e incluso Jujuy hasta La Quiaca, hasta Santa Catalina incluso. En este caso, alerta amarillo por viento nomás, no viento sonda. El viento sonda es hasta Salta, la zona de Cachi, de La Poma, cerquita, muy cerquita de la capital de Salta. Alertas meteorológicos para un fin de semana largo que viene bastante, bastante complicado, bastante gris en realidad, no es que esté complicado, pero aquí en la ciudad de Buenos Aires se espera un fin de semana que va a tener un ratito de sol, lo decíamos recién, como mucho el domingo. Estábamos hablando con Hilda desde Mar del Plata, amigos que nos encontramos en el aire de la radio todos los fines de semana, como lo venimos haciendo desde hace años. Bueno, el domingo, de hecho, ese ratito de sol, seguramente vamos a levantar la copa porque estamos en las vísperas, en la previa del cumple de este aire de radio, la radio más escuchada de la Argentina. Y se necesitan muchos años para establecer ese vínculo de fraternidad, de amistad, de confianza con la audiencia más exigente, más ibarita del Cono Sur, la audiencia de Mitre. En definitiva, ustedes saben que para algunos de nosotros la radio no es un aparato, no. La radio es una escucha activa. Y a partir de ahí es que aparecemos nosotros. Entre distintos encuentros, con la disciplina de encontrarnos todos los días, todos los fines de semana. Y de esa manera ir forjando un vínculo. De hecho, en el diario La Razón de España, publican una investigación en la que analizan cuántas horas se necesitan para hacer nuevos amigos según la ciencia. Convertir a un desconocido en alguien de confianza no depende únicamente de una química inicial o de algunas circunstancias compartidas. Tiene que ver con la inversión de tiempo que puede medirse en decenas e incluso en cientos de horas. Así lo cuenta el periodista David Cavero de La Razón de España. Hacer amigos parece sencillo cuando ocurre de manera espontánea. Una conversación que se alarga. Una coincidencia repetida, por ejemplo, en el trabajo, o una persona con la que se comparte una afición, todo esto puede convertirse en el comienzo de un vínculo importante. Recuerdo en la ciudad de Azul, en Olavarría, en las ciudades de nuestro país, e incluso en los barrios también. Viste que pasa un día y te ves. Al segundo día te reconoces. Ya el tercer día aparece el cabezazo, ¿viste? Con los vecinos. Cuando te mudas a un barrio nuevo o estás en un nuevo consorcio, aparece el cabezazo, ¿no? Como. Hasta que en el quinto, sexto día viene el.

falta para que un conocido pase a ocupar un lugar más importante. Una investigación publicada en el Journal of Social and Personal Relationships, el periódico de relaciones sociales y personales, analizó cómo evolucionan las relaciones entre personas que acaban de conocerse. El trabajo, realizado por Jeffrey Hall de la Universidad de Kansas, estudió a 355 adultos que se habían trasladado recientemente y que buscaban establecer nuevas relaciones sociales. Los resultados apuntaron a que hacen falta entre 40 y 60 horas de interacción para que un conocido se convierta en un amigo casual. Es decir, compartir unos minutos de conversación ocasional no suele ser suficiente. La relación necesita encuentros repetidos y, sobre todo, tiempo compartido. Tiempo de calidad, no solamente compartir un ascensor, ponele. La cifra no debe interpretarse como un cronómetro universal. Dos personas pueden desarrollar confianza a ritmos completamente diferentes, pero el estudio muestra que la cantidad de tiempo dedicado a una relación tiene un papel considerable en su evolución. El siguiente salto requiere una inversión mayor. La investigación estimó que hacen falta aproximadamente entre 80 y 100 horas para pasar de una amistad casual a una relación en la que los participantes consideran propiamente la amistad. Ponele que con 90 horas podemos ser amigos. Ponele, estaba haciendo el cálculo. La diferencia es importante porque no se trata únicamente de acumular horas en presencia de otra persona. Como acumulan horas, por ejemplo, los pilotos, ¿no? ¿Cuántas horas de vuelo tenés? El tipo de interacción es fundamental. Compartir actividades de ocio, conversar, bromear, descubrir intereses comunes, qué sé yo. Realizar planes afuera de contextos estrictamente obligatorios. Todo esto puede contribuir más a esa sensación de cercanía que simplemente limitarse a coincidir en el trabajo o en un entorno determinado. Por eso, conocer a alguien durante cientos de horas en una oficina no implica necesariamente convertirse en amigos íntimos. Cuando se trata de construir una relación especialmente estrecha, el tiempo necesario aumenta considerablemente. El estudio situó el umbral en bastante más de 200 horas de interacción para alcanzar una amistad cercana. Eso ayuda a explicar por qué las amistades profundas suelen necesitar años de experiencias compartidas. La confianza se construye mediante conversaciones, recuerdos, el apoyo mutuo o situaciones en las que ambas personas pueden conocerse un poquito más allá de esa primera impresión. Además, una amistad no se mantiene únicamente porque se haya alcanzado determinada cantidad de horas. La relación necesita continuidad. La investigación ofrece una conclusión práctica. Si se quiere ampliar el círculo social, conviene crear oportunidades para coincidir repetidamente con las mismas personas. Apuntarse a una actividad semanal, practicar un deporte, participar en un grupo relacionado con alguna afición o frecuentar determinados espacios incluso puede favorecer ese contacto recurrente. La repetición elimina parte de la presión de tener que establecer una conexión profunda en el primer encuentro. También ayuda a mostrar, qué sé yo, curiosidad. Pero una curiosidad genuina, ¿eh? Hacer preguntas y sobre todo escuchar. Las conversaciones se van volviendo de a poco más significativas cuando existe un intercambio y ambas personas tienen ocasión de compartir experiencias personales. Otro elemento importante también tiene que ver con tomar la iniciativa. Proponer un café, una caminata, un plan sencillo, ¿eh? Todo eso se puede convertir en una relación circunstancial, extendiéndola en una oportunidad para seguir acumulando experiencias juntos. El interés por construir vínculos no es únicamente social. Una amplia revisión publicada en PLOS Medicine analizó 148 estudios con 308.849 participantes y encontró que las personas con relaciones sociales más sólidas presentaban una probabilidad de supervivencia aproximadamente un 50% mayor durante los periodos analizados. Los autores concluyeron que la influencia de las relaciones

relaciones sociales sobre la mortalidad era comparable con otros factores de riesgo bien establecidos. Esto no significa que tener un determinado número de amigos garantice una vida más larga, ni que las amistades tengan un efecto causal idéntico en todas las personas, obviamente. Pero, sin embargo, refuerza la importancia de la conexión social con el bienestar. La ciencia no establece una cantidad exacta de horas que funcione para todo el mundo, pero sí ofrece una idea reveladora. Las amistades sólidas necesitan tiempo. Unos 50 pueden bastar para que aparezcan algunas amistades casuales, cerca de 90 para consolidarla y más de 200 para alcanzar una relación. Si estamos hablando de timing, ¿no? Más que una fórmula matemática, es un recordatorio de que los vínculos importantes se construyen con presencia, continuidad y experiencias compartidas. Lo dice la ciencia, nosotros lo encontramos en un diario de España, pero lo más interesante es encontrarlo todos los días, cada vez que se enciende la radio. Y ahí estamos nosotros, pero sobre todo, ahí están ustedes, ahí está vos. Ese mismo que en el 5168-0790, en el 1130-030790, en las madrugadas de los fines de semana, llamás y te confesás, pero que estás a primera hora de lunes a viernes, informándote con Trichi, con El Orsa, con Verdún. Estás escuchándolo a Eduardo, escuchándolo a Marcelo. Estás divirtiéndote con Nachito y con Tarico. Estás celebrando esta previa de cumpleaños. Porque las relaciones, en definitiva, se construyen con el tiempo. Ese tiempo que los fines de semana nos gusta compartir. Cuando en el aire de Mitre, vamos juntos, de la noche a la mañana.

Bueno, sigo la alegría esta radio. Bueno, que tengas una hermosa noche y gracias por todo lo que nos brindas. Alexa de San Telmo.

Ana Torroja, uno de los últimos temitas del año pasado, es este, La Maleta. Linda historia, ritmo y toda la personalidad, todo el talento de Ana Torroja en la madrugada del aire de Mitre. Antes, Rosa del Desierto.

En Mar del Plata, Alexa en San Telmo, Adela en La Plata, ya de la noche a la mañana, deseándonos una muy buena madrugada. Dice, nosotros somos amigos, me escuchás, me contestás, te escucho, te respondo, estamos juntos, dice, besotes, manda los besotes y nos sumamos en esos besotes, en esos saludos ya a Moni también desde tempranito, socializando, dice, el vínculo es el que nos permite transitar la vida, con todos los altibajos que ella nos presenta, y si uno lo hace a través de este maravilloso espacio, nada mejor. Bueno, en buena medida también la magia de la radio responde a esa capacidad que tiene de alimentar los vínculos con la audiencia, los vínculos con el aire, la voz en el aire de la radio, y la cantidad de momentos en los que, pensando en ustedes, sobre todo en las redes sociales, esas a las que muchas veces miramos con ojos críticos por todo lo que están cambiando, una sociedad que a veces no toma conciencia de esos cambios y de lo perniciosos que pueden ser, pero en muchos casos nosotros las usamos a ellas y las usamos de manera muy positiva. Y es lo que yo veo con aquellos que en el fin de semana de repente se encuentran en el muro saludándonos, pidiendo un tema, dando su opinión de algunos de los temas que charlamos en el aire de la madrugada, en el aire de Mitre, pero que después, durante la semana, se hacen amigos entre ustedes. Las mesas, la famosa mesa 22, la mesa 24, y que se juntan, o como ustedes mismos han dado en llamarse, los despabilados. Ya no solamente están desvelados, o están un poquito sonámbulos, insomnes. No, no, no, acá está la gente que está despabilada, ¿viste? Y es tan lindo que los vínculos incluso tomen esa autonomía y que uno los vea crecer en esas mismas redes sociales que nos muestran nuestro mejor lado humano. Y así charlamos con ustedes en arroba Radio Mitre, en arroba Lalo Morino, ya en Instagram están explotando, mira, los mensajes. Jime, Mimi, qué lindo, Mimi Odino, dice, ¿dónde dejaste el sol? Harta, Lalo, no hay sol, dice. Bueno, empecemos a disfrutar la madrugada. Ella ya se dispone a escuchar de la noche a la mañana. Le encanta la conversación para ella. Abrazos para todo el equipo. Gracias por los saludos, los besos, y va el beso enorme. Moni saluda a todos los amigos del barcito, aquí en este invierno que nos ha robado el sol. No solamente nos cambió nuestra bandera, sino nuestro humor, dice. Porque hay uno de los memes que están circulando por las redes, que es la bandera argentina, en vez del sol, una nube en el medio. Está terrible. Igual, yo cuando era chico recuerdo varios inviernos en los que se sucedían los días nublados y fríos y pesados, como esto que estamos teniendo, exactamente. Y peor, recuerdo algunas temporadas, algunas vacaciones en las que, nada, nos hemos ido 10 días de vacaciones, una semana de vacaciones, y el sol solamente el último día, como para decirte, mirá de lo que te perdiste. Mirá de lo que te perdiste. Pero bueno, hay que hacerle frente, poner buena actitud, con muy buena música, charla con amigos, tomándonos un cafecito, unos mates, algún chocolate caliente, algunos, un licorcito, ¿por qué no? O un cafecito irlandés, ¿vieron de eso que se le pone un toque de licor? Ahí está el amigo melómano Mati Chamorro, ya habiendo pasado el día de cumpleaños. ¡Epa! Estás de cumpleaños. ¡Qué grande, Mati! Abrazo enorme. Un pedido para la lista. Algo de Dinah Washington. El Quinteto Real o el Cuchi Leguizamón. En algún momento van a ir los tres. Eso te aseguro. Pero qué lindo que trajiste a Dinah Washington. Ayer estuve toda la tarde cantando What a Difference a Day Make. La versión que Dinah Washington supo hacer de Cuando Vuelva a Tu Lado. ¡Qué lindas versiones! María Victoria Monteverde nos deja un sticker maravilloso de Carlitos Balá. ¡Qué lindo, che!
Así que mirá, estamos gente de cumpleaños, Noemí también, una desvelada que espera el programa desde tempranito, Noemí Edith Pires, ahí está. Rosita Torales también, dejando sus corazones, Silvita escuchándonos desde una noche lluviosa, con mucho frío, en San Andrés de Giles. Lindo el comienzo musical, dice que no va a ser la única, ¿no? Todo lo mejor, y así ya charlando con ustedes, algún cumpleañero, algunos desvelados, muchos despabilados y en el aire de la radio, disfrutando de la noche a la mañana. Vamos armando un poquitito la agenda, no del fin de semana, sino de lo que queda de agosto, porque dentro de unos días, el 19 de agosto específicamente, Buenos Aires presenta el mayor festival de tango del mundo en más de 50 sedes. Ya lo venimos anticipando, venimos contando algunas de las previas del Mundial de Tango en distintos lugares de nuestro país. Tango va a Festival y Mundial 2026. Este año va a convocar a más de 2.000 artistas, casi 800 parejas de baile de 47 países diferentes, con el cierre musical en el Colón y del campeonato de baile en el Teatro Gran Rex. Se va a realizar desde el 19 de agosto al 2 de septiembre, bajo la dirección artística de Gustavo Mozzi, con una escala de producción que involucra a más de 2.000 artistas, una red de más de 50 sedes distribuidas en 34 barrios porteños, organizado por el Ministerio de Cultura de la Ciudad de Buenos Aires. La programación culminará con las finales del Campeonato Mundial de Baile en el Teatro Gran Rex. La apertura está programada para el miércoles 19, el miércoles que viene, a las 8 de la noche, a las 20, en la Usina del Arte, con una producción especial que va a reunir a la Orquesta del Tango de la Ciudad de Buenos Aires, dirigida por Néstor Marconi y Juan Carlos Cuachi, junto con Abel Pintos y Vicentico, además de Milagro Samud y la Camerata Argentina de Cuerdas, dirigida por Pablo Agri. A nuestras espaldas recién se coló, se sumó, como quien entra, saluda en el barcito, y va a su extremo en la barra, porque el top es de la barra, porque cada media hora está diciendo algo el tipo, ¿viste? El top de las 2 de la mañana exactamente. El dispositivo del festival va a combinar conciertos, exhibiciones, clases de danza, milongas, algunos encuentros de divulgación, proyecciones, obviamente, muestras, y además una feria de productos con sedes que incluirán escenarios, salones de baile, bares notables, museos, espacios culturales. En números de industria cultural, la edición 2026 alinea en la misma ventana de programación el circuito de shows y la competencia internacional. Se anunciaron casi 800 parejas provenientes de más de 47 países, con instancias deportivas y artísticas integradas a la agenda. El cierre se realiza el 30 de agosto en el Teatro Colón, con el Sexteto Mayor. Van a hacer un recorrido por arreglos emblemáticos de su historia y sumarán como invitado especial al bandoneonista japonés Ryota Komatsu, junto a su quinteto. Lo diríamos, lo vamos a decir en lunfardo. Un despelote, así. Porque acá no nos tenemos que poner exquisitos. Qué ganas de estar en ese cierre con el Sexteto Mayor y Ryota Komatsu. ¡Ja! El tramo competitivo, por su parte, tendrá su propia vidriera en la calle Corrientes. El martes primero y el miércoles 2 de septiembre se disputarán en el Teatro Gran Rex las finales del Campeonato Mundial de Baile, en las categorías tango de pista, tango escenario, con la conducción de Fernando Bravo. Y después vamos a estar nosotros, Tango Vergüenza, que hacemos en ese show, voy al pico en punta, Tango Convulsivo sería el mío, Tan Golpeando, todo chiste pavote, pero para zafar. Pensar que mi madre, que ella supo ser bailarina cuando era joven en el teatro del cuerpo de teatro de la escuela, el Teatro Colón, bailaba tango con Francisco Petrone, que si nos está escuchando algunos de los hijos de Francisco, recordarán, porque yo no estuve en ese entonces, pero bailaban bárbaro. Y el viejo y la vieja también bailaban juntos, era una maravilla. Sí, y yo nunca aprendí a bailar el tango. Es más, tuve una pareja que bailaba tango, ella también, y nunca, no sé por qué, voy a tener que hacerlo. Vamos a tener que
empezar a sacarle viruta a la pista, ¿no? Maxi Perel, ¿sabe bailar tango? No, para nada. Pero además en su tiempo en Uruguay, por ejemplo, no aprovechó para el tango uruguayo tampoco. No. Nosotros podemos hacer murga si se quiere. Viste que las murgas están como que se caen para arriba, ¿viste? Son como, como raro. Tenemos que aprender a bailar tango. Volvamos a Festival y Mundial de Tango. El Teatro San Martín concentrará parte del eje de los conciertos. En la Sala Martín Coronado se presentará la Orquesta Escuela de Tango, que celebrará 25 años junto a Víctor Lavallén, Néstor Marconi y Horacio Cabarcos. La grilla incluirá a Nico Sorín con Piazzolla Electrónico, a Sandra Mianovich con un recorrido por obras de Ladia Blázquez y Chico Novarro. Qué cosas lindas, además de otros clásicos. Borges, 40 años, una producción que va a recuperar colaboraciones del escritor con Sebastián Piana, Aníbal Troilo y Astor Piazzolla en la voz de Lautaro Massa. En el hall funcionará un ciclo durante todo el festival con Luis Cerábolo IV, Color Tango y la orquesta típica Sanssouci. La Usina del Arte operará como punto de encuentro y polo milonguero. Una programación en sala de cámara y auditorio. Guillermo Fernández presentará el cantor de tangos. Participarán Víctor Lavallén y orquesta, Hugo Rivas y orquesta, Fabio Hager y los campeones mundiales de baile, la cumbre de bandoneones, fuellerías, además de proyectos como Spinetango, en Desórbita y Walter Ríos. En el Salón Mayor se va a instalar el polo milonguero con espectáculos, clases, exhibiciones, además de un homenaje a María Nieves a cargo de Silvia Toscano y Pancho Martínez Pey. Las presentaciones de Copes Tango Show, Mario Morales, con un homenaje coreográfico a las voces del tango, y Laura Falcoff con Así se baila el tango, mientras que el auditorio además va a alojar rondas clasificatorias, cuartos de final y semifinales del Mundial de Baile. El Teatro Colón armará su ciclo acústico en el Salón Dorado, con formaciones de cámara, el Quinteto del Ángel, Néstor Marconi Trío, Ryo Takomatsu, César Angileri, Franco Luciani y Fabricio Mocatta, Gustavo Casenave, Sebastián Maschi y Las Ocho Estaciones, Marcelo Costas y Ensamble Clásico. La Casa de la Cultura alojará la cumbre de orquestas típicas, tango danza, talleres, una muestra homenaje a Claudio Segovia. El espacio además va a sumar charlas, algunos talleres curados por el coreógrafo Ollantay Rojas, con referentes como Germán Cornejo, Marcos Ayala, Andrea Castelli, Ana María Steckelman. Espectáculos de tango danza como Diamond Tango, No es Tango, Umbral, tangos de la Belle Époque y un ciclo de orquestas típicas en el Salón Dorado. Aquí va a aparecer la Orquesta Típica Pichuco, Elegante Sport, Fernando Otero, Orquesta, Orquesta Típica Sentimental, y Canyengue, la Martín Orquesta Típica. No, sí, hay una cantidad de opciones para disfrutar. En el Centro Cultural Recoleta también, acá el eje Tinta Fresca con los nuevos repertorios. En la capilla, ¿no? Con nombres como Julieta Lazo, Tango Morfosis, Julián Peralta, entre otros. Y el circuito patrimonial combinará los bares notables y el Museo Casa Carlos Gardel. En sedes como Claridge, la confitería Saint Maurice, El Gato Negro, la Puerto Rico, tocarán artistas como Los Púa Abajo, Walter Larroquette, Ciamarela Tango, que han estado charlando con nosotros en estas madrugadas y que no solamente son grandes intérpretes, sino que además son, las chicas son estudiosas del tango. Gino Onaga, Alfredo Piro Rinaldi, Roberto Calvo. En el Abasto, el museo albergará un recital del cantor uruguayo Lázaro Cócaro con las guitarras de Gardel. También aparece la Academia Nacional del Tango, los espacios culturales, Julián Centella, Carlos Gardel, Adán Buenos Aires, Resurgimiento, el propio Gustavo Mossi afirmó que el festival dialoga con la tradición y con las nuevas estéticas para, sobre todo, ampliar el público del género. No solamente le habla a los tradicionales del tango, sino que eventos como estos, con la complejidad, el dinamismo, la riqueza que tienen, están interpelando a las nuevas generaciones, y desde hace varios años lo vienen logrando. En palabras del propio Gustavo Mossi, que definió el posicionamiento artístico del evento, dice: Tango Buenos Aires Festival y Mundial refleja y proyecta la vitalidad de un género que se reinventa cada día. El festival profundiza en las nuevas estéticas, se vuelve propositivo,
dialoga con lo mejor de la tradición para convocar a iniciados y a nuevos amantes del género, atraídos por el brillo de una fiesta popular. En unos días nada más, tanto es así que ya en el aire de la radio. También traemos nosotros algunos de los que celebran el tango en las nuevas fronteras. Bajo Fondo, por ejemplo, ya está pidiendo piso.

De la noche hacia la mañana. Buenos días, Lalo, acá de Posada Misión, El Sereno, La Chacra 86. Como todas las noches, escuchando Radio Mitre.

0: bajo fondo.
1: Anticipando lo que va a suceder el 19 aquí en Buenos Aires, el Festival de Tango, el Mundial de Tango, Tango Va, en Buenos Aires y para todo el mundo, desde el 19 de agosto. Ya estaba pidiendo piso ahí bajo fondo. Y a propósito de estos días, un temita que viene bárbaro: lluvia.

8:19 de la madrugada. Está cubierto el cielo aquí en Buenos Aires. Está lloviznando por momentos. El viento está soplando del este a 12 kilómetros por hora, 14 grados 2 la temperatura. Por lo menos no está tan frío. Vieron que hay momentos donde se siente el frío. Y hoy sábado viene bien invernal y sigue en la misma tendencia de temporada, ¿viste? Lloviznas durante la mañana, lluvias aisladas durante la tarde y noche. 16 la máxima para hoy. Mañana domingo, la madrugada con lloviznas, después neblina la mañana. Hacia la tarde va a estar mayormente nublado y es aquí donde aparece la posibilidad en este fin de semana largo de que veamos un ratito el sol. Hacia la noche el cielo va a estar parcialmente nublado y las temperaturas van a estar agradables, te diría. La mínima 12 grados, la máxima 18 grados. El lunes 10 la mínima, 15 la máxima en el feriado y ya el martes y el miércoles otra vez aparece la probabilidad de precipitaciones. La mayor probabilidad va a ser hacia la tarde noche del martes, pero empieza a sentirse desde las primeras horas del martes con 9 grados de mínima, 12 de máxima y la posibilidad de algunas lluvias aisladas que se van a concretar sobre todo hacia la tarde noche y se van a extender también hacia el miércoles con 10 de mínima y 13 de máxima. Recién en una especie de, digamos, esto pueden ser tanto meteorólogos como Ashira, porque es hacia el jueves viernes. Pensá que nosotros vivimos entre la tendencia de, no sabemos qué puede llegar a pasar, no sabemos qué va a haber entre el jueves y el viernes, pero por lo menos mantenemos la esperanza de que aparezca el sol de nuevo, hacia el jueves y el viernes. Un sábado para quedarse en casa, comer algo rico y disfrutar del aire de la radio.

2:21 de la madrugada y te voy a contar la historia de dos hermanas que se compraron una isla y que la transformaron en una reserva natural. La dejaron protegida para siempre. Muy buena idea la que tuvieron Rosalyn Atkins y Evelyn Atkins. Allá por 1965 convirtieron un sueño que acariciaban desde hacía mucho tiempo en un extraordinario experimento de vida en una isla, cuando compraron la isla de Lue, también conocida como la isla de San Jorge, frente a la costa de Cornualles, por 22.000 libras. También conocida como St. George's Island, la isla de San Jorge, esta isla de aproximadamente 22 acres, unas 9 hectáreas, se convirtió en su hogar durante casi 4 décadas. Y después de su fallecimiento, pasó a estar bajo la tutela del Cornwall Wildlife Trust, una organización que garantizó que sus bosques, sus praderas marítimas, sus costas rocosas y las aguas circundantes se gestionaran en beneficio de la fauna silvestre, en lugar de destinarse a un desarrollo intensivo. Hoy en día la isla es una reserva natural marina protegida, con una notable trayectoria en materia de conservación. Según el Cornwall Wildlife Trust, la isla constituye un refugio tanto para la fauna terrestre como para la marina. Según informó The Guardian, Atty tenía unos 55 años cuando surgió la oportunidad de comprar la isla, mientras que Babs estaba terminando su carrera profesional en el continente. Aunque compraron la propiedad juntas en 1965, no comenzaron a residir allí a tiempo completo de inmediato. Durante los primeros 11 años como propietarias, Babs mantuvo su trabajo en el continente y pasaba los fines de semana y las vacaciones en la isla para construir su finca, hasta que su jubilación oficial en 1976 le permitió trasladarse allí de forma permanente. La casita de las hermanas, que permanece cuidada, es muy humilde, muy atractiva en el viejo estilo de los cottage de la campiña británica, con paredes blancas, la puerta y las ventanas azules y un techo de lajas azules también. Tras comprar la isla de Louis, Atty se dedicó al cultivo de narcisos y Babs se reunió con ella más tarde en la isla después de su jubilación. Evelyn documentó las décadas fundamentales de su singular forma de vida en sus libros We Bought an Island, Compramos una Isla, de 1976, y Tales from Our Cornish Island, Cuentos de nuestra Isla de Cornwall, de 1986. Junto con los registros de los archivos locales, estas memorias ofrecen una crónica excepcional de la historia de la isla desde mediados hasta finales del siglo XX. Conservada durante sus vidas antes de que Babs se encargara del capítulo final de su finca compartida. Cabe destacar que la isla tenía una historia mucho más antigua. Y tal como señala el Cornwall Heritage Trust, la isla de Lue se relacionaba con un asentamiento paleocristiano y una capilla medieval dedicada a San Miguel, mientras que los hallazgos arqueológicos apuntan a siglos de actividad humana en los alrededores de la isla. Más tarde, según se cuenta, la isla se asoció con el contrabando antes de pasar por varios periodos de propiedad privada. La inusual combinación de aislamiento, bosques, praderas, litoral y lugares históricos de toda esta zona la convertía en algo más que una simple propiedad inmobiliaria. Y tras la llegada de las hermanas Atkins, estas asumieron la responsabilidad de un paisaje cuya importancia ecológica y cultural se extendía a lo largo de muchos siglos. Tras la muerte de Atty en 1997, Babs mantuvo la residencia en solitario hasta su fallecimiento en 2004. Ante la imposibilidad de proteger el ecosistema personalmente para siempre, Babs formalizó un testamento. En este le legaba la totalidad de Lue Island al Cornwall Wildlife Trust, este fideicomiso. Una decisión que impidió que el paisaje cayera bajo una gestión de desarrollo intensivo. Desde 2004 la organización gestiona el sitio como una reserva natural marina, con acceso restringido a viajes organizados. La isla alberga actualmente la mayor colonia de cría de gaviotas de lomo negro de Cornwalls, además de cormoranes y ostreros,
todas especies de aves, casi 700 gaviotas han sido marcadas desde 2010, permitiendo a los investigadores comprender mejor las poblaciones locales. Investigaciones del Wildlife Trust en 2024 utilizan la isla como base científica estratégica. Durante 2 décadas se han realizado encuestas intertidales para registrar cambios en la distribución de especies y el avance de variedades invasoras bajo el contexto del cambio climático. El anillamiento de aves además permite rastrear ejemplares jóvenes hasta el noroeste de España. Mientras esto sucede en una islita allá, frente a las costas británicas, por una idea que tuvieron dos hermanas, la isla de San Jorge, esas 9 hectáreas protegidas, en las que ellas mismas dijeron, ¿sabes qué? Acá se va a proteger la historia, la vida, la naturaleza. Nosotros acá agarramos una esquina histórica y la destrozamos para hacer otro edificio exactamente igual. Qué loco, ¿no? Historias en otras latitudes contando de otra manera, cosas que incluso a nosotros también nos tocan vivir. Cuando compartiendo un café, vamos juntos de la noche a la mañana.

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0: El top nos marcó las 2:30 de esta gomosa madrugada de invierno. Con el cielo cubierto, el viento soplando del este a 12 kilómetros por hora. La temperatura, 14 grados, 2 décimas. Leemos algunos títulos del Mitre Informa primero. El macrismo apunta a una alianza con el gobierno de cara al 2027. El senador del PRO por la provincia de Misiones, Martín Görling Lara, señaló que el oficialismo no puede ganar solo y que ante ello debe consensuar y armar un gran acuerdo nacional.
2: Presidente Milei, La Libertad Avanza, solos no gana. Va a ser muy difícil llegar a ganar en primera vuelta y va a necesitar hacer acuerdos. Que es un poco lo que nosotros venimos planteando desde el inicio. Creo que la Argentina nadie la arregla solo, y menos excluyendo y vapuleando a todo el que piensa distinto. Yo creo que hay que buscar las coincidencias, hay que generar un gran acuerdo nacional para poder tener un éxito electoral. Y esa, si lo decís como debilidad del gobierno, y bueno, puede ser. Yo creo que está a tiempo todavía de generar un gran consenso para poder liderar una alianza electoral.
0: Más títulos del Mitre Informa primero. Continúa la tensión en Medio Oriente. En las últimas horas, Estados Unidos señaló que va a declarar el estrecho de Hormuz como territorio estadounidense. Es una zona de disputa con Irán, donde pasan los barcos con petróleo y gas para abastecer a varios países. Será una vez que termine la ofensiva militar contra el país persa. Donald Trump afirmó que Teherán enfrenta una fuerte presión militar y sostuvo que Washington mantiene bloqueado el paso de embarcaciones por la vía marítima. De la mañana, 33 minutos. En Buenos Aires el cielo está cubierto. La temperatura 14 grados, 2 décimas. La humedad 84%.

Indudablemente, tomar piezas de la historia musical de nuestro país, de nuestras tradiciones, que tienen un carácter tan propio, una identidad tan inconfundible, tan única, tan singular, tomarlas y reversionarlas al mismo tiempo de manera singular, demandan el talento que solamente algunos artistas maravillosos que marcan nuestra contemporaneidad en el ámbito del arte pueden hacerlo. Es el caso de Juan Carlos Baglietto y Lito Vitale. Los tipos que son amigos, que son

evocan grandes, grandes baladas de las canciones de amor. Un dúo que presenta un disco con versiones de clásicos románticos, no solamente clásicos como el que acabamos de escuchar de Leonardo Fabio. Aparecen temas de Sandro, de Nino Bravo, del Nano, de Joan Manuel Serrat, además de una serie de shows en Buenos Aires para celebrar su trayectoria compartida. Estuvo hablando con ellos el periodista de TN, Carlos Ñoña Prat, Juan Carlos Baglietto y Lito Vitale, celebrando estos 35 años de trayectoria compartida con sus bodas de coral, presentan un disco en el que versionan canciones de amor y que van a estar presentando en una serie de shows en Buenos Aires. Encontramos que cuando los matrimonios cumplen 35 años, festejan las bodas de coral, dice Lito Vitale a la viola. Nos gustó el nombre y estamos con una puesta en escena llena de flores, todo ambientado en color coral. Es el chiste de una relación de muchos años que en general está referida a una relación de amor. En este caso, tiene que ver con un amor de amigos, de complicidad, de querer hacer el camino juntos con la música y en amistad. Como esto tenía que ver con esta celebración, elegimos canciones de amor. No lo habíamos hecho antes. Hay temas que forman parte del repertorio muy romántico argentino y también internacional, completó el propio Lito sobre el proyecto. Bajo este concepto, el dúo versionó clásicos de amor como Ella ya me olvidó, de Leonardo Fabio, que recién escuchábamos, pero también aparecen Las penumbras de Sandro, Las cartas amarillas, de Nino Bravo. Clásicos, dice Juan Carlos Baglietto, clásicos que en su mayoría siempre los valoramos y disfrutamos, pero también hay canciones que en algún momento de nuestras vidas las mirábamos de costado porque éramos rockeros, dice Baglietto. Con el tiempo nos dimos cuenta de que iban muy bien con nosotros. Le pregunta a Ñoña Prat si puede pasar que algunos géneros nos esperan, como muchos de nosotros hemos hablado tantísimas veces con Nora, por ejemplo, que el tango te espera. El tango te encuentra en un momento de tu vida. Y yo sostengo que el bolero también, ¿eh? Hay una cantidad de géneros que te van encontrando. Al respecto, Juan Carlos Baglietto dice, también es necesario desprenderse de una cantidad de prejuicios y crecer. Hay que tener una mirada un poco menos cerrada, en este caso de la música, pero en general de la vida. Inevitablemente, si vos vas cumpliendo años y no vas modificando, por lo menos en alguna medida, tu visión es que no entendiste nada. Lito, hablando de la selección de las canciones, dice, para el Día de los Enamorados hace unos años hicimos un evento en el Rosedal homenajeando el repertorio de la música beat argentina. Nosotros éramos rockeros y no disfrutábamos tanto. Sentíamos que eran canciones que estaban lejos de lo nuestro. Ese día lo homenajeamos y descubrimos que hay grandes canciones. Redescubrimos otras. Y Juan, hablando de Baglietto, cantó Ella ya me olvidó. Y pasó algo que nos gustó. Y en la hora de buscar el concepto del disco de aniversario, de 35 años de amor, dijimos, bueno, van las canciones de amor. Y ese clásico no podía faltar. Cartas amarillas es una canción que a mí personalmente siempre me encantó. Sigue contando el propio Lito Vitale hablando de Cartas amarillas. Juan la conocía, de hecho, la probamos y se la sabía completa. Tal vez por eso, anticipando estas bodas de coral, también en el aire de la radio van apareciendo algunos de estos clásicos. Aparecen las penumbras, esas mismas penumbras que alguna vez Sandro cantó y que ahora, estrenando el nuevo álbum de las bodas de coral, reversionan Baglietto y Vitale.

Lito Vitale reconoce, mientras charla con el periodista de Página, Sergio Sánchez, que querían hacer un disco con temas románticos, pero no necesariamente de boleros, dice. Lo que no quería hacer era un disco de boleros, porque ya hay muchos. Hemos tocado, dice Lito, y hasta hicimos eventos del género. Me parecía que la idea era que fueran canciones de amor, pero no boleros. Obviamente que nos quedaron un montón de artistas afuera, y Lito destaca Banana Pueyrredón, Paz Martínez, por ejemplo, no están. Hay un montón de grandes compositores de canciones románticas que no están, pero tampoco la idea era quedar bien con todo el mundo, sino que las canciones sirvieran para que Juan pudiera expresar eso que tiene tan virtuoso. En Penumbras o en Cartas Amarillas hay un personaje, Baglietto. Nosotros nos quedamos pensando, después de lo que vamos a seguir escuchando estos temas, y además se vienen los shows, qué ganas de verlos en escena. De hecho, Juan Carlos Baglietto destaca que hay un punto, él dice un punto álgido en el show, que es la aparición de Baglietto con un saco que usa para cantar Penumbras, un saco coral, porque son las bodas de coral, brilloso y animal print. La gana de verlo. Pero después de lo que dice Lito, y como son de músicos inquietos, ¿quién te dice? Estamos a punto de disfrutar el primero, estamos aprendiendo este primer disco de las bodas de coral, pero capaz que después viene otro y ahí sí entran versiones de Banana Pueyrredón, de Paz Martín, qué sé yo. Igual nosotros en el aire de la radio, espero que sigamos estando. Y si estamos acá, estamos así, despabilados, desvelados en el aire de la radio, escuchando buena música, recordando historias y versionando nuestro propio recorrido de la noche a la mañana.

Marce Magariños me dice en el teléfono, che, no llegaste a los mensajitos de Instagram, son muchísimos, pero destaca que su querido Carlitos Balá cumplió años y seguramente estuvo paseando por las nubes con su perro, Angueto. Angueto, quédate quieto, qué lindo. Montón de mensajes de amigos que se van sumando. Abel, desde Corrientes Capital, dice, saluden, somos de Corrientes Capital Mundial del Chamamé, pero claro, Abel, baila abrazo. Evelyn, grandiosa emisora, ella tiene ganas de escuchar algo de Pablo Alborán, de Miguel Gallardo, de Soda Stereo. Bueno, ahí vamos a estar. Gracias por tus palabras. Y Olinda, que está disfrutando de la noche a la mañana, también espera escuchar a Dinah Washington como prometimos. Bueno, si es una promesa, Dinah Washington, de la noche a la mañana.

0: Lee Jones. Así había nacido un 29 de agosto de 1924 en Tuscaloosa, en Alabama, en los Estados Unidos. Nosotros la conocemos como Dinah Washington. Ella nos regaló versiones maravillosas, principalmente vocalista de jazz, pero logró imprimir su estilo en algunos temas de blues, de rhythm and blues, de aquella primera música popular, el pop tradicional. Fue conocida como la reina de las jukeboxes, esas máquinas que te pasaban los temitas, ¿se acuerdan? Ella misma se definía como la reina del blues. Dinah Washington, cry me a river. Me vas a llorar un río, mira. Este es uno de esos temas de despecho. ¡Ah, qué lindo! Antes, la versión del bolero Cuando vuelva a tu lado, la versión en inglés. What a difference a day make. ¿Qué diferencia hay en un día?
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ya hicieron las 3 de la mañana y en Buenos Aires el cielo sigue cubierto. El viento sopla del noreste a 8 kilómetros por hora. La temperatura ahora, 14 grados. Esta es la portada del diario Clarín de hoy. Ya lo anticipábamos, el tema central, corrupción en la AFA. Otra ayuda judicial para Tobillino en la causa de la mansión de Pilar. Ordenan que la investigación siga en el juzgado de Adrián González Charvay. Así lo dispuso la Cámara de Casación. Los presuntos testaferros del tesorero de la AFA habían pedido que se mantenga en ese juzgado, en Campana, y no en el Tribunal Penal Económico. Los camaristas que tomaron la decisión, Mariano Borinsky y Diego Barroeta Beña, habían sido recusados para no intervenir. Este último por haber sido parte del Comité de Ética de la AFA. De este tema aparece un destacado, en el mismo recuadro, letras rojas, causa Sur Finanzas. Secuestraron la Ferrari negra de Ariel Vallejo, el financista del Chiquitapia. Hacia el margen derecho, también arriba, pese a la reforma de Milei para frenarlos, siguen en aumento los juicios laborales. En los primeros 7 meses del año se acumularon 75.525 nuevas demandas contra el sistema de riesgos del trabajo en todo el país. Si se mantiene el ritmo actual, la proyección para 2026 alcanzará unos 138.000 juicios, unos 4.000 más que en 2025. Santa Fe es la provincia con más juicios, seguidas por la Ciudad Autónoma de Buenos Aires. El gobierno había impulsado la reforma laboral para terminar con la industria del juicio. La foto principal de la tapa del Clarín de hoy, insólito récord de un docente, 3.300 días de licencia. Era empleado provincial y director de una escuela de Misiones, donde acumuló esas faltas durante 18 años. Aunque ya renunció, ahora lo investigan por defraudación y revisan sus justificativos médicos. En las redes exhibía sus viajes y así justamente aparece en la tapa en uno de estos destinos, desde Dubái hasta Aruba, sus viajes de turismo preferidos. Más temas, más títulos en la tapa del Clarín. El presidente del Central dijo que la economía crece menos que lo que esperan. Santiago Bausili admitió que la economía crece despacio, en torno al 2% anual. Va mucho más despacio de lo que nos gustaría. La frase del titular del Banco Central de la República Argentina se dio en el marco de una charla en Mendoza, organizada por la Bolsa de Comercio de esa ciudad, donde Bausili aprovechó para reafirmar la intención del gobierno de impulsar el crédito en dólares. En el extremo inferior derecho, último de los recuadros, con títulos: Trump quiere declarar el estrecho de Hormuz como parte del territorio de Estados Unidos. El régimen iraní fue derrotado estrepitosamente, afirmó el presidente de Estados Unidos. Pero Irán, que sigue controlando el estrecho, advirtió que mantiene la autoridad sobre esa vía. Irán viene de firmar un acuerdo con Omán para un manejo conjunto que incluye la obligación de un pago para los buques que pasen por allí. Completamos la tapa del Clarín. Arriba las fotos de los Fermantes y sus columnas, las ideas al paso de Wiñaski, todos los duelos y el duelo de Messi. Del editor Roa, nada raro, volvió la política. El escenario de Bossi, Karina abre el diálogo con los macristas. Y el panorama internacional de Cantelmi, Estados Unidos y la cuerda floja de la justicia. A las 3 de la mañana, 6 minutos, estos son los títulos. Esta es la tapa del diario Clarín de hoy. En Buenos Aires el cielo está cubierto, el viento sopla del noreste a 8 kilómetros por hora, la temperatura 14 grados, la humedad 86%.

Hola, Lalo. Te escucho siempre y me gusta mucho la música que pones, pero necesito algo, necesito que cuentes un poco qué es lo que pasó en España, el temblor que hubo, porque mi nuera en este momento está visitando a mi nieto, que vive en Málaga con sus chicos hace muchos años. Estoy preocupada y no sé nada de lo que pasa. Mañana hablaré con mi hijo, pero hoy, viste, no. Si podés contar algo. Bueno, muchas gracias, Lalito. Te mando un beso grandote. Soy Nora de Montserrat.

Uno podría decir, haciéndose el gracioso, que el tema se llama lo que. ¿Lo qué? ¿No? Como quelquillos. Lindo tema de Carla Bruni. Antes, su versión de Disfruta el silencio. Enjoy the silence.

3:13 en una madrugada que no está tan fría, pero está pesada, está gris, y el pronóstico anticipa un sábado con precipitaciones. Seguramente van a aparecer hacia la tarde y la noche algunas lluvias aisladas, lloviznas durante esta madrugada y parte de la mañana. El domingo empieza con algo de lloviznas, pero después mejora. Vamos a tener un ratito de sol a la tarde. Esperemos, ¿no? La máxima para mañana domingo va a alcanzar los 18 grados. Para hoy 16 nomás. El lunes va a estar parcialmente, mayormente nublado durante toda la jornada, durante todo el día. Y después el martes volvemos y con lluvia, de nuevo, tranqui, para ir disfrutándolo. Charlando con amigos en arroba Radio Mitre, arroba Lalo Morino, en el 5168-0790. Tenemos un sereno en una chacra que está prendido al aire de la radio y se suma amigos como Gustavo de Calzada, Inés, gracias por tus palabras y qué lindo que te sumes a esta cadencia desvelada, despabilada, de madrugada, donde charlamos de todo un poco, nos encontramos con amigos que están en otras latitudes, en el sur de España. Ya el abrazo para Carlos, para Liliana, que ellos también deben haber sentido, sin lugar a dudas, ese temblor del que nos hablaba nuestra amiga Nora de Montserrat, preocupada porque parte de su familia están de viaje por allí, por Málaga. Lo más importante a propósito de este título es que no hay víctimas fatales hasta el momento. Un sismo de magnitud 5,2 sacudió el sur de España a eso de la una de la madrugada del sábado, según informó el Servicio Geológico de Estados Unidos. Se trató de un temblor moderado con epicentro un kilómetro al suroeste de Otura, en las proximidades de la ciudad de Granada, y a una profundidad de 10 kilómetros. En las redes ya aparecen un montón de imágenes donde cae algo de mampostería sobre autos, por ejemplo, algunas paredes que aparecen resquebrajadas. A partir del movimiento tectónico, varios habitantes de Granada registraron las consecuencias de este temblor. En estas imágenes que se viralizaron en redes sociales, uno puede ver desde los autos destrozados por el derrumbamiento de la mampostería en distintos lugares, hasta la señalización de la vía pública moviéndose en pleno temblor. De momento el sismo provocó desprendimientos, alguna caída de elementos de fachadas, de tejados, daños en diferentes puntos del área metropolitana de Granada, específicamente como Armilla, donde se registraron daños materiales, según informó el medio español El Mundo. Según los expertos del Instituto Geográfico Nacional, en términos relativos, se trató de un movimiento de tierra significativo que por su intensidad se sintió en localidades como Las Gavias y Churriana de la Vega. Además, sus efectos llegaron en mayor o menor medida a regiones cercanas como Málaga, Motril o Almuñécar. Desde el Ayuntamiento de Granada confirmaron que no hubo víctimas fatales ni heridos de gravedad. En tanto, indicaron que los daños fueron en fachadas y no representan un peligro para la integridad física de las personas. Para graficar algunos de los momentos de angustia que se vivieron en la localidad española, el medio local Granada Hoy señaló que miles de personas que se desvelaron decidieron salir a la calle por temor a las nuevas réplicas. Esto es la situación hasta este momento. Nosotros sabemos que muchos de ustedes nos están escuchando en distintas latitudes en todo el mundo y específicamente en el sur de España, algunos en Málaga directamente, así que tranquilamente nos pueden mandar al 1130-030790 un pequeño report para incluso arrimarle un poquitito de calma a nuestra amiga Nora de Montserrat. Venimos muy preocupados con un planeta que está completamente efervescido, una cantidad de fenómenos tectónicos que vienen golpeando desde hace varios meses. Tenemos las tragedias de Venezuela y de Colombia, más recientemente la de Colombia, la del centro de la zona de Pereira, bueno, Cali, también Mérida, y lo que todavía está sucediendo por las tareas de rescate
que se siguen llevando adelante en toda la zona central, en toda la zona de los cafetales en Colombia. Pero esto sucede, obviamente, en ese contexto, con ese antecedente, y esto levanta todas las alarmas, todas las alertas. Pero no solamente sucedió en, como lo decíamos recién, en España ahora. Esto es lo más nuevito, si se quiere, de lo que viene sucediendo a propósito de otro terremoto de magnitud 7,7, este es bastante más fuerte, que sacudió la costa de Indonesia. Y además disparó el alerta por tsunami. Un sismo que tuvo epicentro en la isla de Flores, al este del país asiático, a una profundidad de 10 kilómetros. Las autoridades en este caso confirmaron al menos un muerto. Desde Yakarta, y lo leemos en el diario La Nación, un terremoto de magnitud 7.7 sacudió la costa de la isla de Flores al este de Indonesia. Según informó el Servicio Geológico de Estados Unidos, el sismo tuvo una profundidad de 10 kilómetros. Las autoridades confirmaron al menos un muerto, 4 heridos y diversos daños materiales. Además, inmediatamente se suscitaron diferentes réplicas de hasta 6.3. Y esto disparó una alerta de tsunami que al cabo de una hora fue desactivada. El epicentro del movimiento tectónico se ubicó a 68 kilómetros al norte de la ciudad de Ende. De repente, declaró Lucas Lothar, que es un empleado de un hospital, dice, de repente todo empezó a temblar y me entró el pánico. Los pacientes también huyeron, la sacudida fue fuerte, vi que algunas paredes se habían agrietado. Además, quien también se pronunció después del evento sísmico fue el portavoz de la Agencia de Gestión de Desastres del país asiático, Berton Suar Pelita Panjaitán, quien confirmó el por ahora único deceso. La Agencia de Meteorología, Climatología y Geofísica de Indonesia emitió una alerta de tsunami y después de transcurrido un tiempo la desactivó. Y sobre las réplicas, las mismas tuvieron la magnitud 5.6, 6.1 y 5.5 respectivamente. A partir de las últimas estadísticas nacionales, se estima que en torno a 2 millones de personas viven en la isla de Flores. Solo en Ende, su capital, la cifra asciende a 90.000 habitantes. Lo que está sucediendo en un mundo que está inquieto. Tal vez en una madrugada como esta, mientras charlábamos con amigos, mientras seguimos viendo qué es lo que sigue sucediendo en Pereira, en Manizales, en Cali, en Buenaventura, en nuestro continente, lo que todavía está sucediendo en lo que queda de lo que sucedió en Venezuela, que tomemos conciencia de cómo nuestra propia tierra, nuestro planeta, también está tan vivo como nosotros y reacciona de las mismas maneras sobre cada uno de los actos, cada una de las decisiones que nosotros tomamos sobre el planeta, que no es simplemente un lugar que poseemos, es un lugar con el que convivimos. 3:21 de la madrugada, desvelados, o mejor dicho, despabilados, de la noche a la mañana.

Adieu, qué lindo, Charles Aznavour, cantándonos París en agosto, acompañado, creo, por la orquesta de Raymond Lafebvre. Antes lo escuchábamos a Charles Aznavour haciendo La Bohème.

0: Ya llega a las 3:30, ya llega el negrito Oscar Sosa y ahí la vemos con una foto maravillosa de Renato reportándose en el Facebook. Marce Magariños nos cuenta que su Quilmes querida, cumplió 360 años este 14 de agosto. Así que están en la resaca de las celebraciones, de los festejos. Con el top de las 3:30, Daniel Alberto Darvich Rojas, Patri Vélez, Moni Burman también aparece aquí, Carlitos Vázquez. Todos ellos son de los primeros, junto a Paulita Rayo, que por estos lados, hoy 15 de agosto, dice, se festeja Ferragosto, que es el 15 de agosto se celebra el Ferragosto en Italia, una festividad nacional muy importante que marca el punto álgido del verano. Esta fecha combina una tradición romana antigua de descanso tras la cosecha con la celebración católica de la Asunción de la Virgen. Así que hoy descanso, dice Radio, y esperando los temas del Negrito Sosa, que después de estos títulos vienen de la noche a la mañana.
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0: Grados la temperatura a las 3:30 de la madrugada, con el cielo cubierto y el viento soplando del noreste a 12 kilómetros por hora.

0: Deportes, arrancan los mundiales de hockey para las leonas y los leones. En el Mundial de Bélgica y Países Bajos, el equipo femenino hará su debut hoy a las 12:30 del mediodía frente a los Estados Unidos. Mientras que el equipo masculino, los Leones, debutarán mañana domingo a las 13:50 frente a Japón. En la previa de sus participaciones, el técnico de la selección argentina de fútbol, Lionel Scaloni, les envió un mensaje de apoyo para ambos planteles.
1: Hola, leones y leonas y cuerpo técnico. Bueno, les quería desear lo mejor en este mundial que van a jugar. Les deseo y estoy seguro que van a llevar nuestros colores a lo más alto. Así que les mando un fuerte abrazo. Vamos a Argentina. Tienen todo nuestro apoyo. Chau, chau.
0: Más títulos deportivos, fútbol. Nicolás Otamendi pidió unidad para afrontar la crisis en River. El equipo millonario, último en la zona B, jugará mañana domingo a las 18 frente a Argentinos Juniors. El defensor afirmó que el equipo va a salir de este mal momento si están todos unidos.
2: Tanto con el Chacho, con el presidente y el equipo, creo que de esta situación salimos todos juntos. Creo que lo importante es ensamblarnos entre nosotros, tratar de tener una conexión, salir, como te digo, de esta situación que es una situación difícil, pero tenemos que plantar cara, tenemos que trabajar en silencio y mejorar. Sabemos, somos conscientes del momento que estamos pasando, pero de la única forma que vamos a conseguir los resultados es trabajando, intentando funcionar como equipo. Esta semana, como dije, nos vino bien para conocernos todavía más y bueno, que funcione el equipo del día de semana.
0: 3:33 de la madrugada, con cielo cubierto aquí en Buenos Aires. 14 grados la temperatura, 85% la humedad. Y como siempre, como cada sábado, sentado en esta mesita en la que con una sonrisa, algunas historias y buena música bajo el brazo, nos encontramos desvelados en el aire de la madrugada con el negrito Oscar Sosa.
3: 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Celine Dion, mi corazón seguirá adelante.

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María Becerra y Los Ángeles Azules. El amor de mi vida.

8:45 de la madrugada, a las 4 menos cuarto, dirían, en el barrio. Está fresquito, pero no hace tanto frío, porque está húmedo, 85%, la humedad 14 grados la temperatura, el cielo cubierto, el pronóstico que nos anticipa un fin de semana largo que va a tener un ratito de sol en la tarde del domingo. Pero hoy, lluvias aisladas, la probabilidad durante todo el día, 12 la mínima, 16 la máxima, mañana domingo 12 la mínima, 18 la máxima, algunas lloviznas durante la madrugada, neblina durante la mañana, hacia la tarde mayormente nublado, pero está la posibilidad de que aparezca el sol. El lunes, fin de semana largo, nublado directamente, 10 la mínima, 15 la máxima. Martes y miércoles vuelve la lluvia, tranqui, con rangos térmicos que van a estar entre 9 y 10 grados de mínima, 12, 13 de máxima. Verán que el rango térmico está muy acotado, la temperatura va a estar con una diferencia de 3, 4 grados. El miércoles 10 la mínima, 13 la máxima, están ahí nomás. Mucha humedad, eso sí, y bastante, bastante inestabilidad. Por lo menos aquí, en el área metropolitana de Buenos Aires. Charlando con ustedes en las redes, se van sumando las voces, los amigos desde tempranito. Allí estaba María Jesús García celebrando, ella recordaba el tema, ella ya me olvidó, en la interpretación de Leonardo Fabio. El motoquero jubilado también, Susana Edith González, que nos desea un muy buen sábado. Estelita Rabazzoli, Carmen Cancelo. Estela dice que llovizna, hace frío y no tengo más chocolate. Verdaderamente una situación límite. ¿Se acuerdan qué lindo programa ese, Situación Límite? Pero, ¿qué momento? Llovizna, hace frío y no tengo más chocolate, dice Estela. Solo me queda esperar el aire de la radio, escuchar buena música mientras se prepara un cafecito. Claro que sí, Estelita, me encantó. Carmen Cancelo nos saluda y desde tempranito con todos los chicos del curso de producción del ISER. Ya empezamos con el segundo cuatrimestre, ya estamos a full. Vamos a encontrarnos también en X, donde Nora Richarte nos cuenta, ella desde Andalucía, dice, en Andalucía está todo tranquilo, dice, el temblor en Granada fue fuerte, pero no hay víctimas humanas, dice. Lucía, desde Concordia, bendecida madrugada, qué dúo, dice. Juan Carlos tiene la voz de hace 30 años, hablando de Baglietto. Son patrimonio nacional, por ende, todo lo que está bien. Abrazos mil desde Concordia. Pero además, Lucía, yo lo que le agregaría es que tanto, bueno, Lito Vitale, fundamentalmente, no solo es uno de los grandes músicos de nuestra época, es uno de los grandes promotores de nuevos talentos. Y a los nuevos talentos, cada colaboración en el que nosotros nos encontramos, qué sé yo, con Ángela Leiva, ponele, con, no sé, un montón de nuevos talentos que cuando se encuentran en una colaboración con Lito Vitale, nosotros los descubrimos en una profundidad artística, en una complejidad de sus talentos, que es verdaderamente maravilloso. Que además excede mucho, va mucho más allá de la circunstancia por la cual estas figuras, sobre todo los talentos jóvenes, están empezando a ser conocidos. O sea, se tener a alguien que de repente pintó el trap y cantan en trap, pero cuando llegan a las manos de Lito Vitale, se encuentran con los músicos, bueno, las fiestas FA, por ejemplo, son un ejemplo de esto. Empiezan a dialogar con otros músicos, dialogan las generaciones. Aquellos que, como Baglietto, como el propio Lito Vitale, forman parte de la tradición, del acervo cultural de nuestra música, se actualizan con la frescura de los nuevos talentos. Se mantienen profundamente vigentes, le pasan la posta, porque es un acto de generosidad este también, de compartir la escena, para que el otro brille, para que el talento nuevo se encuentre profesionalmente con aquellos que lo antecedieron. Y es verdaderamente maravilloso. Y lo mismo sucede cuando mantienen vivos repertorios de grandes, grandes creadores en nuestra tradición, en este caso, las canciones románticas, que de eso trata este nuevo disco y nuevo espectáculo que nos da muchas ganas de ir a ver, Bodas de Coral, un dúo de una amistad musical que la celebramos todos, porque gracias a ellos nosotros hemos disfrutado a un Baglietto tanguero, hemos disfrutado de la
actualización de la reversión de clásicos del folclore hechos a veces en clave de rock y que nos ha permitido a las nuevas generaciones acceder a esos mismos repertorios. Es maravilloso. Bueno, así charlamos con Lucía, por ejemplo, en arroba Radio Mitre, arroba Lalo Morino. También nos deja una foto hermosa Nerio Peña. En sintonía fiel, lindo fin de semana para todos los amigos y amigas del Barcito. Por acá, mucho calor, nos dice Nerio, que nos escribe desde San Pedro Sula, en Honduras. Me aprendí tu destino, queridísimo Nerio. Desde Barcelona nos saludan Carlos y Liliana también. Moni, que nos deja algunas fotos, algunos stickers. Una foto hermosa de Danita Capri con un perro, un labrador y un gato, con sus mejillas pegadas unos al uno al otro. Son hermosísimos. Con ellos estamos charlando en X, arroba Radio Mitre, arroba Lalo Morino. Ya estuvimos contándote cómo viene la mano en Facebook, en Instagram y ahora en X. Nos quedan un montón de mensajes, pero los iremos charlando a lo largo de este despabile de madrugada en el aire de Mitre, de la noche a la mañana.

recordamos que rige el alerta meteorológico en la zona de Cuyo, sobre todo entre la zona cordillerana de San Juan, Mendoza, e incluso llega hasta Neuquén. Alerta naranja en San Juan y en Mendoza por nevadas. Alerta amarillo en Neuquén, en el centro y norte de Neuquén, también por nevadas. Siguiendo hacia La Rioja, hacia Catamarca, alerta amarillo por vientos, en este caso vientos onda específicamente, y se extiende también hacia Salta y un poquito hacia Jujuy. Pero veníamos comentando, y lo hicimos durante toda la semana, la cantidad de nieve que está cayendo en toda la zona cordillerana. Esto mantiene restringidos algunos pasos de frontera, pero el impacto además en la industria turística. Y Bariloche ya está brillando con la Fiesta Nacional de la Nieve. Vemos algunas de las postales con la tradicional bajada de antorchas en el Cerro Catedral, espectacular verdaderamente. Con esta tradicional bajada de antorchas comenzó la 55ª Fiesta Nacional de la Nieve en Bariloche. Hasta mañana presentan una programación que combina recitales gratuitos, propuestas familiares, espectáculos en distintos puntos de la ciudad patagónica. Durante la jornada de hoy se desplegarán varias de las actividades históricas de la fiesta. El tejetón solidario en Puerto San Carlos, la presencia de las colectividades sobre la calle Mitre, la carrera de mozos, el concurso del pullover, la presentación de reinas invitadas y además un desfile náutico. Pero la gran cita va a ser por la noche. El festival tendrá ritmo y baile con Ángela Leiva a las 19 y Lucra a las 21. El cierre será mañana, jornada que comenzará con el tradicional concurso de hacheros, una de las postales de la celebración. Más tarde tendrá lugar la elección de la Reina Nacional de la Nieve. Después llegará el turno de la música. En el escenario central cívico tendrá como protagonista a Turf a las 19 y Los Auténticos Decadentes a las 21. Una verdadera fiesta. Dos bandas emblemáticas del rock argentino que van a ser las encargadas de cerrar la programación. Broche final con un espectáculo de drones. Hermosísimo Bariloche, que ya está brillando con la Fiesta Nacional de la Nieve.

Tandil, remisero. Que tengas una hermosa jornada de trabajo. Acá en Tandil está ahora llovinando, está feo y humedad, típico de esta ciudad. Me puedes pasar un tema de los chalchaleros, y quiero aprovechar para decir que hoy son las fiestas patronales de la parroquia Nuestra Señora de Begoña, del barrio Villa Italia, el barrio donde vivo yo, y bueno, yo soy, ha sido feliz de esa parroquia, así que bueno, te mando un gran abrazo, que andes bien, y quedo por vos, por toda la audiencia y por toda la radio. Te mando un gran abrazo, que andes bien.

0: Pero qué chica tan linda que venden aquí, dijo Eleno, y nosotros lo seguimos cantando durante años. Qué lindo. La chica de la boutique. Antes, los náufragos, zapatos rotos.
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arrancamos a las 4 de la mañana. Sigue cubierto el cielo en Buenos Aires. El viento sopla del noreste a 12 kilómetros por hora. La temperatura, por ahora, 14 grados. Esta es la portada del diario deportivo Olé. Ocupando más de la mitad de la tapa hacia el extremo inferior, la foto y el título principales. Se le puso brava la tercera caída al hilo. Racing, que recibió la visita de la barra brava, volvió a perder. Esta vez con Banfield, 1-0 en el cilindro. Silbidos a los jugadores e insultos a la comisión. Se ve en primer plano uno de los jugadores sentado en la cancha, fuera de foco, de fondo, el que celebra Machado. Debut y gol de Machado. Racing por el piso. Más temas también en la tapa del Olé de hoy. Arriba todos ellos, títulos en un rectángulo que va de margen a margen y una fotito también, ¿eh? Hoy hay de todo para ver. El primero de los temas con tres títulos. Embalado y con su gente, Boca versus Platense. San Lorenzo recibe a Unión en La Tormenta, el segundo de los títulos. Y el tercero, Estudiantes y Gimnasia. Un clásico fantástico. Al ladito y de yapa, Messi sale de nuevo a la cancha en Nashville. Completamos con la foto que te anticipaba. En este caso es de Hudson Viera. ¿Quién es el técnico que el Rojo fue a buscar? Bien, bien, futbolera. Así la tapa, la portada, la primera plana del diario deportivo Olé. Aquí en Buenos Aires el cielo está cubierto y el pronóstico anticipa para hoy un sábado inestable, gris, gomoso. Mañana domingo, tal vez, empieza igual, pero tal vez tengamos la posibilidad de disfrutar de un poquitito de sol hacia la tarde, con 12 de mínima y 18 de máxima. El lunes nublado, 10 la mínima, 15 la máxima. Martes y miércoles vuelven otra vez las lluvias aisladas. Ahora el cielo está cubierto en Buenos Aires, 14 grados la temperatura, la humedad 85%.

habla María Elena de Lanús, los escucho siempre. Y bueno, y le deseo lo mejor y que sean una noche espectacular con todas las canciones que nos están pasando. Gracias, buenas noches.

4 de la mañana, 11 minutos, Buenos Aires con el cielo cubierto, un fin de semana largo que viene con, por ahora, 14 grados de temperatura, no se actualizó todavía la temperatura, tal vez baje un poquitito, ¿eh? La mínima, recordemos, para hoy está pronosticada en 12 grados. Me quedé pensando en la foto principal, en la tapa del Clarín, que habla del insólito récord de un docente, 3.300 días de licencia. Yo hablaría más que el insólito récord de un docente, pues nosotros, quienes nos dedicamos a la docencia y en esta madrugada, muchos de ustedes son docentes, jubilados de la docencia, y la realidad es que este no es un docente, este es un atorrante en situación de docencia, pero que apareció ocupando esos cargos. Pero el docente, y sobre todo en un momento en el país donde la docencia está completamente subvaluada, en crisis absoluta, donde los docentes, estos mismos docentes que seguro vos me estás escuchando y estás a las 4 y 12 de la madrugada corrigiendo algunos de los trabajos, porque es el único horario en el que tenés, por los 3 o 4 cargos para poder llegar a el 15 del mes, porque no se llega a fin de mes siendo docente. Esa es una realidad dolorosísima y es la manera en la que hipotecamos todos los futuros posibles. Más allá de los números financieros o lo que sea, los futuros se crean a partir de la pedagogía. Y esto no es algo que digamos nosotros, es algo que la civilización, los primeros pedagogos, lo marcaron, lo dejaron sentado y con el tiempo los distintos intentos civilizatorios siempre estuvieron íntimamente ligados a la docencia, a la formación de mejores personas. Por eso encontrarnos con estos personajes, para tratar además de agregarle esa media sonrisa y ese desprecio profundo para alguien que está disfrazado de docente, porque hoy en día el docente, como sobre todo hoy en día, ¿no?, lo vocacional, la situación que atraviesa la docencia en general, la crisis profunda en la que no solamente cuestiones que para nosotros eran habituales y estables, como el trabajo, por ejemplo, o el aprendizaje, el conocimiento, la relación que nosotros tenemos con el conocimiento, todos esos temas están en profunda revisión, pero además en una especie de vorágine de cambios que nos cuesta entender, incluso los que producen esos mismos cambios a partir de, por ejemplo, la incorporación de las nuevas tecnologías. Fíjense todo este universo para encontrar a un personaje que acumuló 3.300 días de licencia durante 18 años, igual, ¿eh? Fueron 3.300 días de licencia laboral a lo largo de 18 años, la mitad de ese plazo total, o como si se disfrutara de un semestre de vacaciones al año. Ese curioso o sospechoso régimen presencial tan laxo es el que gozó Juan Carlos Categora. Además, mira qué nombre. Desde que fue designado director de una escuela rural en la provincia de Misiones. Tras ser descubierto hace pocos días, Categora presentó su renuncia al cargo, ¿no? Salió como rata por tirante. Pero, esto lo agregué yo, esto no está en el artículo de La Nación. Pero se le inició un sumario administrativo y un diputado provincial lo denunció penalmente. ¿Cómo corresponde? El Consejo General de Educación de Misiones aceptó la renuncia de Categora, que era director de la Escuela 733 de Colonia Paraíso, ubicada a unos 40 kilómetros del casco urbano de San Vicente, cargo por el que percibía un adicional del 80% por zona desfavorable. Pero resolvió continuar adelante con el sumario abierto para revisar la documentación que el funcionario presentó a lo largo de los años para solicitar sus licencias, y además analizará una posible incompatibilidad laboral, ya que Categora estaría también empleado en Energía de Misiones, la empresa eléctrica provincial. ¡Un atorrante! La presidenta del CGM, Daniela López, reconoció una falta de control profundo en el área de salud laboral y señaló que el análisis alcanzará los procedimientos utilizados por las juntas médicas, las áreas de personal y las supervisiones escolares. Esto que estamos contando, yo sé que quienes nos están escuchando, no solamente en Misiones, en todo el país, tienen un montón de casos que conocen alguna persona, como decimos, no docentes, de esos que, sobre todo en escuelas rurales, docentes de nivel inicial, medio, de nivel superior, que se quieren dedicar a la investigación, por ejemplo, que la estamos pariendo, que cuando aparecen estas figuras, nos ponemos locos.
porque se llevan puesta toda la imagen vocacional y de transformación profunda que conlleva el ser docente. Al sumario del CGM, el Consejo General de Educación de Misiones, se agregó que en las últimas 24 horas el diputado provincial Cristian Castro presentó una denuncia penal para que se investigue la posible comisión de los delitos de defraudación en perjuicio de la administración pública y falsedad ideológica reiterada en instrumento público. Castro, digamos, se llama Cristian Castro, además, el diputado, ¿eh? Después tenemos otro que se llama Juan Gabriel, seguramente debe haber alguno, se llama Manuel Alejandro. De repente se metieron a la política los... ¡Qué grande Cristian Castro! Sostuvo que se debe investigar este Castro no solo las licencias otorgadas correspondientes a enfermedades comunes, atención de familiares enfermos, tratamientos prolongados, periodos de cambio de tareas, entre otros conceptos, sino también la correspondencia entre las constancias administrativas, la efectiva presentación de tareas y los haberes percibidos durante ese periodo. El legislador pide que se solicite a Migraciones información sobre eventuales viajes al exterior de Categora entre el 2006 y el 2026, son 20 años. La existencia de esos viajes fue incorporada como elemento para que la justicia determine si existe alguna relevancia penal, pero por sí misma no acredita la falsedad de una licencia médica. El director de escuelas solía publicar en sus redes sociales fotos de sus viajes alrededor del mundo, entre ellos uno que realizó hace algunos años a Emiratos Árabes Unidos y a otros sitios del Caribe, Centroamérica, Aruba. Uno de los objetivos en esta investigación no oficial es contrastar las fechas de sus movimientos turísticos registrados en las redes, además, con las licencias registradas con Educación. La actuación de la Junta Médica y de las áreas de salud laboral también quedó bajo revisión. Entre las circunstancias mencionadas en el caso figura que la esposa de Categora trabajaría en ese ámbito también. Por eso, esto es... Yo pondría, más allá de insólito récord de un docente, insólito récord de una persona de dudosa moral en situación de docencia. Los docentes somos otra cosa. 4:19, che, las 4:20 de la madrugada. Nos pusimos un poquito serio, ¿no es cierto, Javier Eduardo? Porque Javier Eduardo Federico tomó los controles de la madrugada. Mientras, está recibiendo tu voz en el 1130-03-0790 y en el 5168-0790, Maxi Perel. Y claro, en los distintos rincones del mundo, en esta charla de madrugada, íntimos, así, vos y yo, pero siendo la audiencia más grande del aire argentino, vamos de la noche a la mañana en Mitre.

al programa. Yo soy un avito de Radio Mitre. Tengo tres radios, una en la habitación y otra en el comedor, y una tercera a pila, porque cuando cortan la luz no quiero perder la programación. Así que muy bueno todo, y bueno, Ángel de Cacharí.

Michael Sullivan y Paulo Masadas escribieron esta canción del grupo Ropa Nova, allá por 1984, un tributo a Johnny Rivers, cuando trabajaban como cantantes en bailes y en clubes nocturnos. Michael y Paulo a menudo recibían solicitudes del público para tocar las canciones de Johnny Rivers. El título, Whiskey a Go-Go, es una referencia directa a la famosa sala de conciertos Whiskey a Go-Go, un club nocturno ubicado en West Hollywood, en California, allá por los años 60. Whiskey a Go-Go, Ropa Nova. Antes, otro de esos clásicos, che, de Guillermo Arantes, Shea y Charmy, o Llena de Encanto.

Está llegando el top. Ya se hicieron las 4:30 de la madrugada. Ahí estamos a segundos del top. Y ustedes que se van sumando al aire de la radio. Ya estamos encontrándonos con María, con Malena, con Vanina, Gabriela, Mirta Ruda, Nicolás, todos ellos en arroba Radio Mitre, arroba Lalo Morino. Mientras nos vamos saludando con, dice, mirá qué categoría, que lo tiró Julio Rosales, Julio Rosales 8:35, disfrutando de la música, Gachu. Cálido y soleado sábado por el norte de Japón, pero yo sigo con esta gripe. Dice que según el médico se me hizo una bronquitis. Está con mucha congestión. Dice, este encuentro de madrugada es un bálsamo para el cuerpo y para el alma. Y se queda charlando con Alice y con todos los amigos. El top de las 4:30, algunos títulos más de Mitre Informa Primero.

0: Las 4:30 y los datos de las 3 dicen que la temperatura está en 14 grados. Tal vez esté un poquito más abajo. El viento sigue soplando del noreste a 12 kilómetros por hora. El presidente del Banco Central, Santiago Bausili, admitió que la economía crece mucho más despacio de lo deseado. En la Bolsa de Comercio de Mendoza, frente a empresarios, el funcionario expuso el balance de la gestión y admitió que la reactivación va mucho más lenta de lo que le gustaría al gobierno. Volvió a insistir en los créditos en dólares y, tras conocerse la inflación de julio del 2,1%, aseguró que volvería la tendencia a la desaceleración para el segundo semestre. El embajador de los Estados Unidos en nuestro país, Peter Lamelas, señaló que se fortalecerán los lazos de seguridad con nuestro país. El funcionario norteamericano, además, resaltó la baja de homicidios en Rosario, Santa Fe.
1: Nosotros estamos orgullosos que Argentina logró bajar los homicidios en Rosario. Y yo específicamente ayudé para que ellos bajen el nivel de aviso, que estaba un aviso número 2. A un número 1 al país entero. Entonces, seguro, estamos buscando aumentar los lazos entre el ministro de Seguridad, entre el ejército argentino y el FBI, el DEA y todo el equipo de los Estados Unidos que pueden ayudar a trabajar juntos contra la droga y el narcotráfico.
0: Técnico de San Lorenzo, Néstor Pipo Gorosito, reconoció que los Barras visitaron al plantel tras perder el clásico frente a Huracán. El ciclón jugará hoy a las 14:30 frente a Unión de Santa Fe. El DT de San Lorenzo le explicó a los hinchas que se necesita tiempo de trabajo.
2: Han hablado muy bien, con nosotros han venido a hablar bien, a preguntar cuáles son los que pueden llegar a ser los por qué. Se necesita tiempo de trabajo, llevamos muy poquito tiempo de laburo debido a las inhibiciones que no son de esta comisión, son de etapas anteriores. La gente no podía habilitar jugadores, saldaron las inhibiciones como para poder incorporarlo y llevamos muy poco tiempo, se necesita tiempo.
0: De la madrugada y en Buenos Aires el cielo está cubierto, la temperatura 14 grados, los datos de las 3 de la mañana y la humedad 85%.

te habla Pablo. Soy un fiel oyente de ustedes. Los sábados me hacen compañía, los fines de semana. Yo me encuentro en Alemania, en Ludwigshafen, ya hace muchos años, y la verdad que ustedes me hacen mucha compañía. Estoy empezando a trabajar, así que bueno, les mando un fuerte abrazo y aguante Radio Mitre. Y bueno, saludos a la distancia. Gracias.

John Fogerty nos dice que lo vio en la televisión. I saw it on TV. Antes, el grupo Poco haciendo Rosa de Cimarrón.

Tiene, no una, tiene tres radios constantemente prendido al aire de Mitre en algún rincón, sumándose a la mesa teutona allá en Alemania, en Ludwigshafen am Rhein. Supongo que debe ser ese, el pueblito, el terruño desde el que nos llama uno de nuestros amigos, que también se acerca a los recuerdos, a estar con los amigos, con las historias, estar un poquito más cerca del terruño a través del aire de la radio. Con ellos estamos charlando en el 1130-03-0790. También charlamos en el 5168-0790, en arroba Radio Mitre, arroba Lalo Morino, las redes que estallan, che, muchísimo en Instagram. Marce dice, mira Marce, mira este Categora, qué hijo de su madre, dice, tan vivo don Categora, que además publicaba sus viajes en las redes sociales. Y es cierto, todos conocemos algún caso, nos dice Marce. Lo bueno es hacer la diferencia, esos son casos. Son casos de gente que se solapa sobre. Esto es lo mismo que a veces uno encuentra un médico, vieron que de repente, mira, no tenía las acreditaciones que decía tener, o se mandaba un montón de las suyas. Eso no significa que la medicina esté mal. Pero bueno, esos atorrantes están, porque es una manera de decirlo esto del atorrante. Hay otros vocativos, hay otros apelativos, que por una madrugada tan linda que estamos pasando, no es necesario decirlo, ¿no es cierto? Pero bueno, ustedes saben. Nos dicen Carlos y Liliana desde Barcelona que son capaces de cambiar, intercambiar algunos días de sol por esta lluvia que aparezca en Europa. Es uno de los veranos más cálidos y es verdad, es un verano que ha pegado fuerte en toda Europa. Hoy coincide además el cumple de su hijo Luciano y de su santo, así que saludos para todas las Marías, nos dice ella, desde España. Mati, desde tempranito, ahí estábamos también, otros que nos dejan algunas, María Victoria Monteverde, nos deja una foto de Carlitos Balá, habiendo pasado su cumple. Alice Giuliano, acurrucada con este tiempo frío, húmedo, gris, pero la música y la compañía de la radio de los amigos de la madrugada hacen que parezca un hermoso sol de noche, calentando el alma, quitándonos la melancolía de estos días grises. ¡Qué maravilloso! Me encantó, gracias a Liche. Clau Cecil Poesía, otra de estas poetas. Qué interesante, dice, lo que leímos acerca de los vínculos cuando comenzaba el programa. Aquí ella escuchándonos y preguntando si conoce el paradero de Febo, que ya no asoma. Felices por estar en esta desapacible y gris madrugada. Besos. Recordá, el mundo será de los cronopios. Esperemos que sí. Esperemos que sí, Clau querida. Nos dice Ripo que lo extraña presencialmente al negrito. Estuve hablando con el negro Sosa esta semana. Pero va a venir, puede volver alguna madrugada que tenga ganas. El viaje es largo en estas madrugadas. Anto Collins también, que nos manda el saludo desde Derqui, desde una calurosa Valencia, María Jesús. El bloquecito country a Marcela le encantó. ¿Quiénes más estamos? Estamos charlando con un montón de amigos más. En arroba Radio Mitre, arroba Lalo Morino.

vez que las escuchábamos, cada vez que los veíamos a ellos cuatro, yo era muy chico y tenía etapas en las que estaba perdidamente enamorado de la morocha. Después me enamoraba de la rubia. Era así como, viste, como el índice de inflación. Iba y venía el gordo en aquel entonces, cuando era muy chiquito. Y además me quedaba mirando la televisión, que era en blanco y negro en aquel entonces. Pero yo entendía que una era rubia y la otra era la morocha. ABBA, este fenómeno sueco que marcó buena parte de la historia de la música de Occidente, tiene uno de sus grandes éxitos que está cumpliendo 50 pirulitos. Dancing Queen. Es como un ritual hecho para bailar toda la noche sintiéndote el personaje principal de una comedia romántica. A ver, ahí va. Así entró Camila, así entró ella, anticipando lo que dentro de un ratito va a ser el aguante de sábado tempranísimo. Y así está cumpliendo 50 años Dancing Queen. Ya sonando el primer acorde del piano, ese pirulín, tirulín, hay que ponerse de pie. Fue escrita por Benny Andersson, Björn Ulvaeus y Stig Andersson, es decir, ABBA. El hit imbatible formó parte de su cuarto álbum de estudio, Arrival, y llegó a número uno en decenas de países. El 4 de agosto de 1975, los ABBA entran a los estudios Glenn en las afueras de Estocolmo para darle forma a tres canciones nuevas. La primera de ellas, Tango. Finalmente terminaría llamándose Fernando. La segunda, Oye Oye, quedó en Veremos, y la tercera fue Boogaloo. Melodía que no tardaría en cambiar de nombre para editarse como Dancing Queen, la reina del baile. Este clásico de ABBA festejó 50 aniversario el viernes, la fecha de publicación del simple, con una reedición en formato de vinilo remasterizado en los Beatlemaníacos Estudios de Abbey Road, en Londres. Técnicamente se la valora por los inolvidables acordes de piano, la emblemática armonía vocal de Agnetha Fältskog y Frida Lyngstad, las dos voces de ABBA, la morocha y la rubia. En realidad, Agnetha es la rubia y Frida es la morocha. Mil veces hablaron de la canción. Frida dijo alguna vez a el diario The Guardian que lloró cuando Benny Andersson y Björn Ulvaeus le mostraron el boceto de la canción. Solo escuchó la música, sin voz, sin nada. Pero eso fue más que suficiente. Sabía que era absolutamente la mejor canción que ABBA había hecho nunca, dijo. Me pareció tan increíblemente hermosa que empecé a llorar. Por su parte, Agnetha, la rubia, agregó: supimos de inmediato que iba a ser un éxito enorme. El tema tiene un logro casi inédito para la época. A mediados de los 70, no era muy común ver a un grupo europeo triunfar en las grandes ligas, a menos que viniera de Inglaterra. ¿De Suecia? De Suecia se hablaba sobre su calidad de vida, sobre el alto nivel educativo y ya entonces de su respeto por el medio ambiente. Sin embargo, Dancing Queen, esta reina del baile, trepó al número uno en las listas del Reino Unido. Y fue el único simple de la banda que alcanzó esa misma posición en los Estados Unidos. Es una de las primeras canciones que aparecieron para Arrival, cuarto álbum de estudio editado en octubre del 76. El simple, Dancing Queen, salió a la venta en agosto de 1976 y significó una exposición de popularidad sin fronteras que hasta lideró los charts del Billboard africano. Para abril del 77, la canción era número uno furioso en el Reino Unido y aquí en Argentina también. Cuentan que, mientras era compuesta, se estaba llamando Boogaloo, en alusión a un tipo de baile, pero el manager de la banda les aconsejó que pensaran otro nombre. Ahí nació el título Dancing Queen. La letra es simple, habla de una chica que quiere bailar y vivir de fiesta en fiesta. Claro, ella es la reina del baile, una jovencita que tiene candidatos, que es popular entre los pibes, pero su fetiche radica en seducir y en abandonar, ¿eh? Una histérica, va. No bien apareció la revista Rolling Stone, no dejaba lugar a dudas. Es un clásico, un postre con sabor a disco hecho de una melodía sublime y armonías pop ópera. La canción donde ABBA no es simplemente buena, sino la perfección del pop. Su melodía imbatible aparece en películas como El casamiento de Muriel, en series como Glee o en dibujitos como South Park. Dancing Queen supera los 2.000 millones de reproducciones en Spotify. Está cumpliendo 50 años y así, con un pianito,
cambió buena parte de la historia.

Buenas madrugadas. Me encanta la música que propones. Gracias por la compañía. Te da un beso y mucho cariño, Graciela.

0: The winner takes it all. El ganador se queda con todo. Va todo al ganador, fue la traducción de la letra como para cantarla. Antes, la que está cumpliendo 50 años. Dancing Queen, la reina del baile.
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pasamos las 5 de la mañana y en Buenos Aires el cielo está cubierto, algo de llovizna. La temperatura que bajó 13 grados 7 décimas. Esta es la portada del diario Crónica de hoy. La foto y el título principales. La mano está brava. Racing en caída libre. Tras la visita de los Barras, la Academia desperdició chances claras de gol y sumó su tercera derrota consecutiva en el Clausura. Final caliente en el cilindro, con silbidos e insultos. Triunfazo del Taladro, que se impuso 1-0 con tanto del debutante Alexander Machado. Bajo con foto, otro golpe al bolsillo. El transporte público sube en septiembre. El boleto de colectivos tendrá un alza de hasta 4,3% a partir del próximo mes. El pasaje mínimo de las líneas que circulan en CABA será de 887,87, mientras que el de provincia de Buenos Aires alcanzará los 1.158,97. También aumentarán trenes y subtes. Arriba, volvió a caer el empleo registrado. En un año se perdieron 110.000 puestos. Otros temas, otros títulos. Con foto, arriba, Tini y De Paul se casan en diciembre. Los invitados top de la boda del año. Messi y Antonella, Susana Jiménez y Shakira serán algunas de las celebridades convocadas. Todos los detalles de una fiesta a puro glamour. Debajo sigue el juicio. Piti Álvarez dará el veredicto el que todo lo ve, el textual. El cantante acusado del homicidio de Cristian Díaz dijo que se encuentra tranquilo. Ayer declaró un vecino que intervino en la pelea. Más temas también en la tapa del Crónica de hoy. Matar a los 15. Discutió con el peluquero por el turno y lo terminó asesinando. El crimen quedó registrado por las cámaras de seguridad del local. El menor fue detenido. Completa la tapa, dos títulos más deportivos, anticipando lo que va a suceder hoy. Boca visita a Platense con la cabeza en la Sudamericana. Y San Lorenzo recibe a Unión en un clima de máxima tensión. A las 5 de la mañana, 7 minutos, así nos encontramos con la primera plana del Crónica de hoy, mientras en Buenos Aires sigue la llovizna y el pronóstico anticipa un sábado gris con 16 grados de máxima. Mañana domingo vamos a poder ver un poquitito de sol, tal vez a la tarde, capaz que mejora esto. El lunes, nublado nomás. Los rangos térmicos van a estar entre 10-12 de mínimas y entre 15 y 18 de máximas. Martes y miércoles vuelven las lluvias, pero para eso falta. Ahora, 13.7 la temperatura, la humedad 89%.

14. Allí está Cami Hipólito, que ya llegó, hermosa como siempre, y anticipando lo que en un ratito va a ser el aguante de sábado tempranísimo. Te cuento, o nos cuentan en realidad desde Bolonia, que recuperan 3 cuadros robados de Cézanne, Matisse y Renoir. En Italia, parece ser. Las autoridades italianas recuperaron 3 pinturas de Renoir, Cézanne y Matisse, valoradas en millones de euros. Agentes de los carabineros del Comando Provincial de Parma y de la Unidad de Protección del Patrimonio Cultural, tras una exhaustiva investigación, recuperaron los cuadros robados a la Fundación Magnani Rocca en Mamiano, en Parma, durante los registros ordenados por la Fiscalía de Parma. El robo tuvo lugar la noche del 22 al 23 de marzo pasado y los cuadros en cuestión son Taza y plato de cerezas de Paul Cézanne, Los peces de Pierre-Auguste Renoir y Odalisca en la terraza de Henri Matisse. El valor total estimado de las obras supera los 9 millones de euros. La investigación de los carabineros continúa de todas maneras. 5 personas originarias de Moldavia fueron detenidas como presuntos autores del robo de estas piezas. Las imágenes del video de seguridad muestran al menos a 3 personas, 2 en el interior del local de la fundación con el rostro cubierto y una linterna frontal, y aparece una tercera en el exterior. Entraron con confianza por una ventana y se llevaron todos los tipos. En pocos minutos, menos de 3 desaparecieron con las 3 obras de arte de Cézanne, Renoir y Matisse, ahora recuperados por los carabinieri, ¿no? Esto es lo que se desprende del video difundido por los carabineros sobre el acto del robo. En el video se ve claramente a 2 de ellos entrando y 3, y después de descolgar los 3 cuadros que se encontraban en la sala del Franchesi, se los entregan a un tercer cómplice que los esperaba fuera de la ventana. El robo no se hizo público hasta una semana después. Fue un robo sensacional. Una cuarta obra fue abandonada, quizás en medio del tumulto y por la premura de escapar. Algunos del ministro de Cultura de Italia, Alessandro Giuli, declaró que quisiera expresar mi agradecimiento a los carabineros del Comando de Protección del Patrimonio Cultural, a su comandante, el general de brigada Antonio Petti, y al Comando Provincial de Carabineros de Parma por la recuperación de las 3 valiosas obras de Cézanne, Renoir y Matisse, robadas el pasado mes de marzo en la Fundación Magnani Rocca. La verdad que fue bastante rápido la resolución de este robo, ¿eh? Se trata de una operación de gran envergadura, llevada a cabo con destreza y profesionalidad, que devuelve un tesoro extraordinario a la comunidad. Las operaciones de los carabineros para defender nuestro patrimonio, siguió dándole publicidad el Alessandro Giulieste, el ministro de Cultura de Italia, el señor ministro, siempre nos llenan de orgullo y confirman la excelencia de Italia en la protección del patrimonio cultural. 3 cuadros robados de Cézanne, Matisse y Renoir fueron recuperados, valuados más o menos un poquito más de 9 millones de euros. Cada vez que contamos estas historias, siempre pensamos en el Affair de Thomas Crown, por ejemplo. Pensamos en una cantidad de películas en las que el ladrón es un sibarita, es un tipo sofisticado, con mucha cultura, maravilloso. Acá fueron 4 muchachos de Moldavia, otro de esos países que sirven para todas las aventuras de ciencia ficción.

Hola, Maricel Estigarribia, de Citibel, La Plata. Un encanto especial escucharte. Tiene algo de magia esto de que no nos dejes dormir. Gracias.

tangazos en la madrugada cuando llega ella, una Mireya maravillosa de las artes interpretativas, de la locución en general. Claro, porque ya llegó Dani Moyo, pero además la tenemos a Mariana Martí para la madrugada. Y ahí ella trajo esos tangos, o esos tangos la trajeron a ella, vaya uno a saber. El arranque haciendo Caldarella, Scarpino, Canaro en París. Y antes, el sexteto mayor, con uno de los clásicos de Salgan, A Fuego Lento.

5 de la madrugada. Acuérdense que desde el 19 de agosto Buenos Aires presenta el mayor festival de tango del mundo en más de 50 sedes. Vamos a estar hablando un poquitito del Tango Va Festival y Mundial 2026, que va a reunir a más de 2.000 artistas y a casi 800 parejas de baile de 47 países, con el cierre musical en el Colón y del campeonato de baile en el Teatro Gran Rex, en unos días, nada más. Te cuento, en realidad nos cuenta Javier Firpo, que en Recoleta, en el cementerio de la Recoleta, hay una bóveda abandonada en el cementerio. Tienen que retirar los féretros para abrir el gift shop, el negocio de los regalitos del cementerio de Recoleta. ¿Cómo cambia el mundo, no? ¿Cómo cambia? La ciudad pidió a los familiares que retiren los restos o de lo contrario van a proceder a la cremación. El gobierno de la ciudad, que como señaló el martes el diario Clarín, lanzó un llamado a licitación para concesionar una bóveda del cementerio de Recoleta e instalar un local de venta de recuerdos, información turística y comidas y bebidas al paso. Porque vos vas al cementerio y te da hambre. Es así, ¿no es cierto? Yo voy al cementerio y tengo ganas de llevarme algún relicario. Me voy a llevar del cementerio. Las autoridades porteñas buscan transformar un espacio del emblemático predio de la calle Junín 1760 en un área de servicios complementarios al visitante, que también funcionará como epicentro para las visitas guiadas nocturnas. Igual no está mal, pero da lugar a muchos chistes, da lugar a reinterpretaciones, porque no de gusto al cementerio se le decía Camposanto, ¿no es cierto? Hay una cuestión más bien religiosa detrás de todo. Pero es verdad que particularmente el cementerio de la Recoleta, además, es una especie de Disneylandia de los monumentos, ¿no es cierto? Tenés un montón de historias. Bueno, Eduardo Lázari lo sabe en profundidad, es uno de los que le da el nivel de este aire de radio desde hace muchos años. El profesor Lázari es uno de los encargados de las visitas guiadas en el cementerio de la Recoleta. El espacio elegido para esta iniciativa está ubicado en la sección 17, tablón 201, sepulturas 1 a 12, según consta en el llamado a licitación. Es un lugar cercano al ingreso principal al cementerio, sobre la calle Junín. De acuerdo con la disposición oficial de la Dirección General de Concesiones y Permisos, la apertura de las ofertas económicas se realizará el 9 de septiembre. Se trata de una bóveda abandonada. En las últimas horas trascendieron declaraciones de una persona que aseguró que en esa bóveda están los féretros de sus familiares. Artista plástica de Tandil, Lucía Girado, dijo que allí están su padre, abuelos, tíos y primos. Clarín consultó con fuentes del gobierno de la ciudad, que señalaron que para expropiar una bóveda se hace un expediente judicial que no sale de la noche a la mañana. Por ahora solo está la licitación, pero se hará todo conforme a lo establecido. La bóveda es del año 1800. Lógicamente hay ataúdes, pero hace 20 años que nadie se presentó a pagar la tasa. En 2024 se detecta que la bóveda tiene riesgos estructurales, se interviene, se reclama el pago a los titulares, pero como nadie se presentó, la ciudad toma posesión de la bóveda. Todos los titulares fueron informados y se los volvió a notificar para retirar los restos, y hasta el momento nadie se presentó. Las fuentes oficiales agregaron que el procedimiento que se realiza es normal, va más allá del proyecto. Esto ocurre en todos los cementerios cuyas bóvedas corren algún tipo de riesgo. Es verdad eso, ¿eh? Por eso insistimos en que la persona debería presentarse en el cementerio con la documentación. ¿Cuántos féretros hay? No se sabe. Todo está muy deteriorado. Muchos están rotos. ¿Qué sucedería si no se presentan los familiares? Se procedería a la cremación. El punto es que para retirar los féretros tienen que pagar la deuda que generaron desde hace 20 años. Ante la consulta del plazo que hay antes de que la cremación eventualmente se realice, la respuesta fue: deberán presentarse en el transcurso de esta semana. Yo lo que me quedo pensando es, me imagino las chicas, ponele, los chicos, les chiques, que vengan a trabajar a ese negocio, ponele, ¿no?, al bolichito del cementerio de la Recoleta. Sobre todo para las visitas nocturnas, ¿no? ¿Cómo van a hacer el arqueo de caja? Che, acá faltan unos pesos, se mueven las cosas y faltan. Se llevaron la silla. Hay cuatro fantasmas que están tirando la bronca por un familiar que hay en Tandil. Mira, qué lindas historias se podrían contar en ese gift shop de Recoleta. 5:30, dijo el top, y nosotros nos encontramos con la portada de La Nación.

5 y media, decíamos, en Buenos Aires el cielo está cubierto, la temperatura 13 grados, 6 décimas. Esta es la portada del diario La Nación de hoy. El tema central, giro, un fallo a la medida de Tapia y Tobillino. La causa pasa al juez que ellos querían. La mansión de Pilar se investigará en Campana. Lo avaló un camarista que integraba la AFA. Dos destacados a propósito de este tema que también aparece en la tapa de La Nación. Una jugada que no alivia el frente judicial externo. Y abajo, dos jueces con varias decisiones resonantes. Hacia el margen derecho, a la misma altura, deudas. Hasta 1.300% anual por préstamos de billeteras virtuales. Las plataformas digitales ya dan crédito a 8 millones de personas. La revolución de las fintechs o billeteras virtuales impactó en cómo se endeudan los argentinos. Esas plataformas digitales ya les prestan a 8 millones de personas, que representan a 4 de cada 10 tomadores de crédito. En los últimos años permitieron el acceso al sistema financiero a muchos que no calificaban para un crédito bancario, pero también generan controversia. En algunos casos, las tasas pueden ser el doble que en el banco, y el costo financiero total efectivo llega a superar 1.000% anual. Debajo, siguiendo en esta columna sobre el margen derecho, en la tapa de La Nación de hoy, revés para Insaurralde y Sirio por los videos. El fiscal Sergio Mola se opuso al pedido de Jessica Sirio para que se anulen como prueba los videos que dio a conocer La Nación, en los que se los ve en un vestidor con bolsas llenas de dólares, imágenes que están incorporadas a la causa penal por enriquecimiento ilícito y lavado de dinero contra el exintendente de Lomas de Zamora, Martín Insaurralde, expareja de Sirio. La foto principal en la tapa de La Nación, el apriete barra brava ahora sacude al plantel de Racing. El jueves fue en San Lorenzo y ayer en Racing. Grandes en crisis, cuyos planteles sufrieron el apriete frontal de los barras en los entrenamientos. La Academia agudizó su mal momento al caer anoche en Avellaneda ante Banfield 1-0. Su tercer traspié en 5 partidos en el Clausura. Y el presidente Diego Milito está cada vez más cuestionado. Hubo pasacalles, pintadas y cantos de la hinchada en contra de la dirigencia. Más temas, más títulos en la tapa de La Nación, hacia el pie de página, tendencia. Se reescriben manuales y tradiciones a la hora de celebrar el casamiento. Las parejas personalizan cada vez más las ceremonias, cambian formatos que antes eran inamovibles. Antecedente, Villa Devoto, el femicida tenía una condena por violencia. Walter Verón había recibido una pena en suspenso de 6 meses por golpear a su esposa en 2017. Completamos la portada de La Nación arriba con 2 títulos, 2 recuadros y 2 fotos. La primera de ellas de deportes, la nueva vida del campeón olímpico más exitoso. A 10 años de su retiro, el ex nadador Michael Phelps reparte sus días entre sus 4 hijos, el golf y las charlas sobre salud mental. En el mundo se reaviva el fuego en Europa en medio de otra ola de calor. Desde Gran Bretaña hasta Grecia se extienden los incendios forestales y dejan evacuados, detenidos y por lo menos 1 muerto. Mañana 35 minutos, estos son los títulos. Esta es la tapa del diario La Nación de hoy. Aquí en Buenos Aires el cielo está cubierto. El viento sopla del noreste a 10 kilómetros por hora. La temperatura 13 grados 6 décimas.

¿habrá sido hasta la mañana? ¿Habrá sido hasta estas primeras luces? ¿Habrá sido en esta madrugada? Bueno, un pasaje hasta ahí, así lo dice Fabi, así lo dice Fabi Cantilo. Antes, Miguel Mateo Sass. Hablando de viajar, si tuviéramos alas...

5:46, las 6 menos cuarto pasaditas. Está cubierto el cielo, 13.6 la temperatura. Montón de mensajes que les agradecemos. Ya está todo el equipo haciéndose cargo de la previa del aguante de sábado tempranísimo. En un ratito nada más. Nosotros todavía tenemos algunas tapas más de diarios para contarte lo que está sucediendo allá lejos, en el fondo.

Empezamos con la portada del Diario Popular. La foto y el título principal es dedicados al deporte, otra derrota con silbidos, Racing no levanta, perdió con Banfield en el cilindro y acumula 3 caídas consecutivas. La Academia no sale de su mal momento y no pudo con el taladro que ganó con gol de Machado. Clima caliente de los hinchas en Avellaneda. Arriba, de margen a margen, en un año se perdieron 110.000 puestos de trabajo. Debajo, horror en Dock Sud. Adolescente de 15 años asesinó a un barbero dentro del local. Algunos de los temas que estuvimos tratando en esta madrugada y que ya aparecen en las tapas, en este caso del Popular. Terremotos sacuden sur de España e Indonesia. Hubo pánico. Al lado, Trump dijo que el estrecho de Hormuz será territorio de Estados Unidos tras la ofensiva contra Irán. En un recuadro, debajo, en el extremo inferior derecho, las filtraciones. Principal reclamo en consorcios. Y completamos la etapa con algunos títulos más, algunas fotos más, todas de deportes. Para técnico, Hudson Viera, candidato en Independiente. El DT, campeón en Uruguay, se reunió con Grindetti y presentó un proyecto. Debajo, dos de las fotos. Un Xeneize alternativo. Boca visitará al Platense de Palermo. Con descanso para varios jugadores en medio de la Sudamericana, buscará la victoria. Y completamos con un tenso clima en Nuevo Gasómetro, un necesitado ciclón versus Unión. Hoy también el clásico de La Plata, Estudiantes versus Gimnasia. Así se va la tapa del Diario Popular, mientras aquí en Buenos Aires te anticipamos para hoy 16 de máxima, pero en una jornada muy inestable, muy gris, para quedarse adentro. 16 la máxima. Mañana domingo, en fin de semana largo, comenzamos con algunas lloviznas, neblina después. Puede aparecer el sol hacia la tarde, ojo, ¿eh? Y después la noche tranqui, 12 de mínima, 18 de máxima. El lunes, sin lluvia, pero el día mayormente nublado, entre 10 y 15 las temperaturas. Martes y miércoles, pronóstico extendido y la amenaza de la lluvia de nuevo, con rangos térmicos que van a estar entre 9, 10 de mínima y 12, 13 grados de máxima. Ahora te cuento cómo viene la primera plana del Diario Perfil de hoy. En un composé fotográfico arriba de margen a margen, Milei sumó a la Argentina a la Internacional Antiaborto de Trump. El país se adhirió al consenso de Ginebra, una declaración pro vida impulsada por Estados Unidos. El título central en la tapa de Perfil, las condiciones que Macri le pone a Karina para llegar a un acuerdo. El expresidente y la hermana del jefe de Estado se vieron cara a cara en secreto y ambos entornos intentaron maquillar el encuentro como una simple llamada. El PRO exige respetar sus municipios principales y no resigna candidatos propios ni en ciudad ni en provincia. A cambio, ofrece acompañar la eliminación de las PASO y la reforma del Banco Central en un armado que ya genera fisuras internas y hasta un precandidato presidencial amarillo dispuesto a romper filas. Debajo la tira roja, el PAMI incumple la restitución de medicamentos a más de un año de la orden. Y completa el recuadro amarillo con la caricatura, hojarasca. El plan de desregulación de Sturzenegger seguirá adelante, pero en otro ritmo, más político. Hablando de política, otra de las fotos. Los videos de Sirio serán pruebas del caso Insaurralde. Ella aparece en la foto. Revés judicial para la modelo. Del otro lado también de política, Tapia aparece también en la foto. La causa de la mansión tendrá un juez amigable. Adrián González Charvay es el magistrado. Algunos de los destacados del resumen. Emergencia humanitaria en Colombia mientras siguen los temblores. Y con letras rojas, Gustavo Cerati en versión Avatar agotó 500.000 entradas. Completamos la tapa del Perfil con el recuadro inferior, el rectángulo que va de margen a margen en el pie de página. Usura digital, el peso de las fintech en la deuda de las familias. 5:51 de la madrugada, pasamos por las tapas de todos los diarios. Nos quedan unos minutitos, estamos llegando.

buenas noches para yo desde Montevideo, Uruguay, siempre en compañía de Radio Mitre. Hace 15 años que trabajo de noche, 22 a 6 de la mañana, y siempre estoy en compañía de ustedes. Bueno, nada, para pedirte un tema para levantar un poco la noche, American Woman de Lenny Kravitz. Abrazo grande, espectacular la radio, espectacular su programación, tu programa excelente. Bueno, un abrazo grande desde Montevideo, Uruguay.

Si bien son distintos los temas a los que nos había pedido nuestro amigo desde Montevideo, pero vamos a dejar bien arriba este aire de radio que ya lo va a tomar Dani Moyo al frente de todo el equipo del aguante de sábado tempranísimo. Gracias Javier Eduardo Federico, gracias Maxi Perel, gracias a vos que como todos los fines de semana nos acompañás de la noche a la mañana. Cuando el sábado le pegue la vuelta a la medianoche, otra vez nos vamos a encontrar en este aire de madrugada, ya de cumpleaños nosotros, ¿eh? Para otra vez volver juntos de la noche a la mañana. Chao.

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Sí, somos nosotros y hemos llegado. Aquí estamos. Buen día, madrugadores de sábado. ¿Cómo les va? Este es un nuevo Mitre Música y Noticias en el 15 de agosto de 2026, en esta especie de continuidad sin solución de final de tiempo cubierto, húmedo, algunas lloviznas, algunas cuestiones también que tienen que ver con el descenso de visibilidad por la presencia de niebla en algunas rutas del interior de la provincia. Frío, cubierto, así viene el tiempo, así viene el clima y así seguirá, de acuerdo a lo que me venía asomando en las perspectivas que vamos a repasar en un ratito nada más, con alguna probabilidad o posibilidad de mejora de las condiciones del tiempo recién el jueves de la semana que viene, por allí más o menos aproximadamente. Pero a esta hora en Córdoba capital tenemos el cielo cubierto, la temperatura es de 8 grados, la humedad es del 90%, 8 grados 4, acaba de actualizar el Servicio Meteorológico Nacional, teníamos datos de las 5 todavía, acaba de actualizar los 8 grados 4, la humedad altísima del 91%, el cielo cubierto, la visibilidad reducida a 8 kilómetros por neblina. Bienvenidos, el gusto enorme del reencuentro en Mitre AM810 FM 97.9, www.radiomitrecordoba.com.ar y en tu celu a través de la aplicación 100 Radios Play. Como cada sábado, como cada encuentro, estamos listos, preparados y ya hasta las 9 de la mañana. Les decía el tiempo y el clima, lo que iba a repasar, mejor dicho, a continuación, como hacemos habitualmente, como para ir preparando el cuerpo, ¿por qué no? Para lo que viene, para lo que nos propone en materia de tiempo y de clima el Servicio Meteorológico Nacional, porque para hoy sábado dice que seguirá el cielo mayormente cubierto, con viento leve del noreste, alguna aparición esporádica del sol por la tarde, pero muy poquita. Habla de una máxima de apenas 16 para hoy. Para mañana domingo repunta, pero apenas un poquito también, porque por la mañana y por la tarde hay alguna probabilidad también de algunos rayos de sol. El viento rota al sudeste, una mínima de 10 grados, una máxima de 18 para el domingo. Y atentos para el lunes y martes, porque tendríamos lluvia para el comienzo de la semana. Lunes, feriado también. Estamos arrancando un fin de semana largo, mire, hay mucha gente que está lista, que ya está programando el descanso que le propondrá la llegada del fin de semana largo, pero lamentablemente el lunes no son buenas las perspectivas, dígalo bien, conductor, perspectivas en materia de tiempo y de clima, porque habla de lluvias aisladas, precipitaciones durante la mañana, la tarde y la noche. El viento rotará al sur y habrá un descenso de la temperatura, una mínima de 8, una máxima de 17. Atentos al martes, porque baja más la temperatura todavía. El martes habla de una mínima de 9 y una máxima de apenas 12. Con estas condiciones de tiempo y de clima de lluvias aisladas, precipitaciones, por la madrugada, la mañana, la tarde y la noche. O sea, el martes va a ser completito con lluvias aisladas y viento rotando al sudeste. Decía, repito, máxima de apenas 12, nos dice para el martes. Para el miércoles, allí comienzan una vez más a aparecer los primeros rayitos de sol, con cielo mayormente nublado, con una mínima de 10, una máxima de 13. Y el jueves ya repunta. La temperatura habla de una mínima de 7, una máxima de 22, con cielo parcialmente nublado. El viernes máxima de 17, mínima de 10, cielo también parcialmente nublado. Ratifica entonces que recién comenzarían a mejorar las condiciones del tiempo y del clima a partir del jueves 20. Así que tengamos paciencia, este panorama de cielo cubierto, de algunas lloviznas débiles e intermitentes, presencia de niebla y todo lo demás, será lo que marcará el tiempo y el clima durante este fin de semana que estamos arrancando juntos desde Radio Mitre y desde Mitre Música y Noticias en la jornada de hoy. Alejandro Méndez, que ha vuelto en la jornada de... Alejandro, ¿cómo le va? Muy buenos días, gracias por retomar la sana costumbre de madrugar muchísimo los sábados y... y hoy tienen día extendido, Alejandro. Sí, también. Tiene día extendido, preparado, listo, más que preparado y listo para
12 horas de operación técnica el señor Alejandro Méndez a partir de este momento. Que la pase muy bien, Alejandro. Mi nombre es Cristian Garro, charlando con ustedes, contándoles las noticias, presentándoles las canciones, todos listos, todos preparados para iniciar un nuevo Mitre Música y Noticias. El gusto, el placer y el privilegio de cada sábado de estar junto a ustedes, junto a los madrugadores, que ya desde bien tempranito, y vaya que si es bien tempranito, lo vamos a repasar en un ratito nada más, están diciendo presente y están siendo parte, como cada sábado, de este Mitre Música y Noticias, que hoy arranca musicalmente con Los Fronterizos. Ellos hacen esta samba que pertenece a Darío Alejandro Mazanti, Oscar Arturo Mazanti y Piedad Díaz Ribeiro. Es conocida como la samba del negro alegre y nos dicen Los Frontes, buen día a Mitre Música y Noticias.

0: Eran los frontes los que ponían hoy primera para abrir nuestro Mitre Música y Noticias, los fronterizos, aquellos que arrancaran con el querido negro Gerardo López, con Carlitos Barbarán, con Emilio Solá, y que después, bueno, entraran y salieran, entre otros, Juan Carlos Moreno, por ejemplo, o Eduardo Madeo, con lo cual terminó siendo finalmente un cuarteto, aquello que comenzó como trío, los fronterizos, abriendo musicalmente nuestro Mitre Música y Noticias de hoy, haciendo su versión de la Zamba del Negro Alegre, cuando han pasado 11 minutos de las 6 de la mañana. En Córdoba hay que abrigarse para salir porque está fría la mañana una vez más, 8 grados 4, lo decíamos recién, lo repasábamos, con una humedad alta del 91%, hay visibilidad reducida a 8 kilómetros por la presencia de neblina en algunos sectores de Córdoba capital y por supuesto también en área suburbana y en rutas del interior de la provincia, porque de hecho también la propia policía caminera hace un rato nada más emitía una advertencia, por supuesto, porque hablaba de que se registran lluvias y bancos de niebla en varias rutas de la provincia, con la recomendación de siempre de circular con precaución, respetar las señales de tránsito, así que estar atentos a los que deban salir hoy a transitar por rutas de la provincia. Una vez más, será una cuestión que haya que tener en cuenta, la cuestión climatológica, la reducción de visibilidad, la presencia de lluvias en algunos sectores del interior de la provincia. Precaución, como siempre, no está más, no está de más siempre decirlo y recordarlo. Y les decía también que vamos por una máxima, según nos dice el Servicio Meteorológico Nacional, de apenas 16. Veremos si en un ratito nada más esta información se rectifica en particular. Vamos a abrir ya vamos a abrir oficialmente, ahora sí, está bien, oficialmente, porque musicalmente acabamos de abrir recién, oficialmente los concursos de la mañana, para que los madrugadores puedan 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Y madrugadores, que decíamos desde muy, muy tempranito hoy, en este curiosísimo caso del programa de radio que aún no ha comenzado, pero que ya está recibiendo mensajes de oyentes, comenzaba de algo, vamos a ir repasándolos porque vamos a develar quién fue o quién se queda con el podio hoy del mensaje más tempranero.
1: Hola Cristian, buenos días.
0: Muy buenos días.
1: Te saluda Susana. Te abrazo sorprendido, Cristian, que el sábado pasado no te hablé.
0: Es verdad.
1: Había corte de luz y justo en la cuadra mía.
0: Claro.
1: Pero vino tardísimo, como a las 13 horas. Pero te escucho todas las mañanas en los informativos. Quiero decirte que tengas un feliz fin de semana para vos y el Ale.
0: Muy bien.
1: Y espero dentro de un rato poder escuchar música y noticias.
0: Gracias, Susana.
1: Te dejo un beso, Susana. Ay, saluda a tus oyentes.
0: Ay, están todos. Bueno, ¿por qué dice dentro de un rato escuchar tu programa? Porque el de Susana hoy fue el primero. El mensaje de Susana llegó a las 4:07 minutos. O sea, faltaban casi 2 horas para que comience el programa. Susana, seguramente desvelada allí, decía, bueno, vamos a esperar el programa. Faltaban 2 horas para que arranquemos. Pero grande, Susana, muchísimas gracias por el mensaje, por el cariño y por estar sábado a sábado junto con nosotros. Por aquí también otra Susana. También buen sábado, Cristian. Feliz Día del Niño, que llevas adentro, que admiro ya que desperté sin el gallo. Te saludo esperando no dormirme como el sábado que desperté cuando ya había pasado el colo. Así que bueno, beso grande, muchísimas gracias.
2: Hola Cristian, buenos días.
0: Buen día.
2: Soy Liliana.
0: Hola Lili.
2: Sin voz como siempre.
0: Esa garganta,
2: pero no quería dejar de saludarte, decirte bienvenido.
0: Muchas gracias.
2: Bienvenido a nuestra casa. Y mañana es el Día del Niño. Ojalá todos sepamos respetar esa calidad de persona que es un niño. No le falte el amor, la comprensión, la seguridad, el alimento. En fin, en definitiva, que sean adultos el día de mañana, adultos felices por haber tenido una infancia feliz. Feliz día a todos los niños que tenemos en el corazón. Un beso, Cristian.
0: Beso grande. Beso grande, querida Lili. Muchísimas gracias. El mensaje de Lili llegó también tempranero, 4:54, en este caso también. Así que desde muchísimo antes de que arrancáramos, allí estaban nuestras queridas oyentes diciendo presente. Hola, buenos días, Cristian, Ale, un inmenso placer poder escucharlos como cada sábado. Feliz y bendecido día desde Capital Federal, nos escribe como siempre, y Elixa Domínguez de Bello, que se mudó a Buenos Aires y mudó con ella la sana costumbre de acompañarnos, así que muchísimas gracias. Beso enorme para ella y gracias por acompañar.
3: Hola, Radio Mitre Musical.
0: Buen día, Clau.
3: Feliz sábado, Cristian, que saluda a Claudia de Montecristo,
0: saliendo
3: para Córdoba. Y bueno, esperando el programa y que todos tengamos una hermosa jornada.
0: Lo mismo para vos.
3: Enorme.
0: Beso grande, querida Clau, desde Montecristo, como siempre, saliendo rumbo a Córdoba para trabajar. Un beso grande para ella. Buen día, feliz sábado. Muchas gracias, Radio Mitre. Espectacular madrugada de sábado con esas canciones. Recuerdos maravillosos de cuando mi hijo, mi primer hijo, disfrutaba de los boliches. Gracias, dice Elba de Córdoba Capital, que seguramente debe tener que ver con la música que estaba pasando Lalo más tempranito. Beso grande para ella. Uno más por acá. Querido equipo de Mitre Música y Noticias, buen día. Me anoto en los sorteos, dice Carlos Alberto Lazo, que deja todos los datos personales. Ya hemos abierto los concursos, por supuesto, estás anotado.
4: Buenos días, Radio Mitre.
0: ¿Cómo le va?
4: Gaucho, Santillán.
0: ¿Qué dice? Muy
4: señor Cristian Garro, San Paoli de las ondas radiales Sabatina, señor Zabalero, Pacerini Erling Haaland del teclado digital de las ondas jersianas.
0: Muy bien.
4: Señor Garro, claro. ¿Se dio cuenta que como ahora la gente ya no le alcanza la plata para nada y está todo mal, ya muchos políticos se están dando vuelta, como Cornejo, por ejemplo? Bueno, Quintela siempre estuvo en contra. Pero acá en Córdoba, ¿se dio cuenta que de Loredo y Juez no hablan más? Parece ser que hay un acuerdo entre Yarlora y Milei para las elecciones del año que viene y ellos van a quedar colgados del pincel. No sé de qué se van a disfrazar, pero hay que estar atento. Bueno, mire, le cuento un cuento.
0: A ver, dale.
4: En una agencia de detectives van a tomar un detective,
0: sí,
4: y vienen dos gallegos a presentarse. Entonces lo entrevistan a los dos. Viene el primer gallego y el entrevistador le muestra una foto de un sospechoso y le dice, ¿cómo se daría usted cuenta, cómo identificaría al sospechoso en la calle? El gallego mira la foto y dice, pues hombre, es muy claro, tiene un solo ojo.
0: Ah, bien.
4: Y el tipo le dice, pero no, es una foto de perfil, por eso se le ve un solo ojo, hombre. No, marche de aquí.
0: Está bien.
4: Y entra el segundo.
0: Reprobado.
4: El tipo mira la foto y dice, pues es claro que este hombre debe usar lentes de contacto. Y entonces el entrevistador dice, hombre, pero eso es cierto. ¿Y cómo se ha dado cuenta? El puesto es suyo, ¿cómo se dio cuenta? Y hombre, ¿cómo va a usar anteojos si tiene una sola oreja? Está bueno, le dejo un abrazo, Garro.
0: Hoy estuvo muy bien también el querido Gaucho, ¿eh? Un abrazo grande, gracias por el análisis político y por el humor de la mañana del sábado. Abrazo grande para él. Buen sábado para todos, por acá comenzando la jornada con la compañía de la radio. Participo por las entradas al cine, dice Marta Bustos, que deja también todos los datos personales. Buen día, Cristian Equipo, madrugadores del sábado, que tengan un lindo fin de semana, dice Marilí. Besos, Marilí. Gracias por estar como cada sábado. Uno más por acá. Buen día, Cristian Ale, y madrugadores de cada sábado. ¿Cuándo se nos pasó medio agosto? Qué buena pregunta esa, ¿eh? Se nos pasó, es verdad, hoy es 15, se nos ha pasado medio agosto. Última oportunidad de entrarle a la caña con ruda, exactamente, hoy 15 es el último día, todos aquellos que no hicieron la tradicional ceremonia de la caña con ruda, es hasta hoy 15, ¿eh? Verdad. Celebrando por anticipado el Día del Niño, ayer me autorregalé un nuevo asador a mi niño interno, que por suerte no quiere crecer. Feliz día a todos los locos bajitos que tan justificable hacen la vida. Fuerte abrazo desde Villa Ciudad Parque y participa por Italy, Ricardo Zapotoxni. Querido amigo, querido Richard, un abrazo grande y que disfrute el juguete nuevo, que la pase muy, muy bien. Hasta aquí el primer repaso de los primeros mensajes de madrugadores de sábado que llegaron bien tempranito, inclusive muchísimo antes de que nosotros arrancáramos. Han pasado 21 minutos de las 6 de la mañana. Nos vamos a meter en el repaso, como siempre, de hechos históricos ocurridos un día como hoy.
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0: Bueno, repasamos como siempre hechos históricos de Córdoba. Hoy hay, pasaron muchas cosas, ¿eh? Hay mucha historia en este 15 de agosto para repasar, de la mano, como cada sábado, de nuestro querido amigo, oyente, investigador y docente Jorge Echevarne. Aquí le dejamos un abrazo grande. Nos vamos a ir al 15 de agosto de 1810. Continuando con la saga de acontecimientos ocurridos en Córdoba como consecuencia de la Revolución de Mayo, que venimos repasando las últimas efemérides, veamos lo que ocurría aquel 15 de agosto de 1810. Mientras las autoridades virreinales que habían sido depuestas iban escapando camino al norte, el 14 de abril llega a la ciudad el nuevo gobernador intendente, designado por la Junta de Buenos Aires, don Juan Martín de Pueyrredón. Al día siguiente, 15 de agosto, Pueyrredón fue recibido en el Cabildo por los miembros de la Sala de Representantes para formalizar su toma de posesión. Los cabildantes, aún conmocionados por los acontecimientos que se venían produciendo desde el 25 de mayo, recibieron sus credenciales como nuevo mandatario de la provincia. El acto protocolar estuvo cargado de nerviosismo a tal punto que se les olvidó tomarle juramento, una cuestión que fue subsanada por el escribano en estos términos: por un natural olvido y en consecuencia, y hallándose en esta sala dicho señor gobernador intendente interino, el señor regidor decano alcalde provincial don Antonio Redondo le recibió el juramento acostumbrado conforme a derecho y bajo de él prometió de usar bien, fiel y legalmente su empleo, saliendo del paso, por supuesto, el escribano de gobierno en ese momento. A pesar de la tranquilidad de ánimo que pretendían mostrar los cabildantes, era notoria la inquietud, sobre todo cuando supieron que la expedición militar de Francisco de Ortiz Ocampo ya estaba en Córdoba. Los recelos de unos, la indecisión de otros, la expectativa de los demás brindaban un cuadro en el que era preciso actuar con cautela. Avanzando al año 1821, un 15 de agosto de ese año, en la estancia Santa Leocadia, situada en el lugar donde hoy se halla el lago San Roque, nacía María del Tránsito Eugenia de los Dolores Cabanillas, hija del matrimonio constituido por Felipe Cabanillas Toranzo y Francisca Antonia Luján Sánchez. Su padre, descendiente de una familia valenciana que se estableció en el país a mediados del siglo XVII, logró reunir cierta fortuna, pero se distinguió sobre todo por su profunda fe cristiana y acentuada religiosidad, aspectos que influyeron en la educación de sus 8 hijos. María del Tránsito reveló desde temprana edad su vocación religiosa, mostrando especial sensibilidad ante el sufrimiento ajeno. Conoció los crueles enfrentamientos entre unitarios y federales y las luces y sombras de una sociedad violenta que, sin embargo, templó su calma y fortaleció su personalidad. Tras la primera educación familiar, fue enviada a la ciudad de Córdoba, donde continuó sus estudios y más tarde se hizo cargo del cuidado de su hermano menor, que ingresó en el seminario. La muerte de su madre en 1858 aceleró su decisión de dedicar su vida a prestar ayuda a los niños y a los pobres abandonados. En 1859 se incorporó a la Tercer Orden Franciscana e intensificó su vida de oración y de penitencia. Ese mismo año emitió el voto de castidad. Entre 1871 y 1874 transitó los claustros de instituciones religiosas de Buenos Aires y también de Montevideo, las que debió abandonar por razones de salud. Pronto decidió hacer realidad su sueño de crear un instituto que se ocupara de la educación y de la asistencia espiritual de los niños pobres y huérfanos. Con la ayuda de Agustín Garzón, quien ejerció su influencia para agilizar los trámites, consiguió la aprobación eclesiástica de su proyecto y fundó su orden el 8 de diciembre de 1878, denominada Hermanas Terciarias Misioneras Franciscanas, la que comenzó a funcionar en una casa prestada por el mismo Garzón. La nueva congregación tuvo inmediatamente una floración de vocaciones, de manera que todavía en vida de su fundadora se inauguró el Colegio de Santa Margarita de Cortona, en San Vicente, así como también el del Carmen en Río Cuarto y el de la Inmaculada Concepción en Villanueva. María del Tránsito Cabanillas murió el 25 de agosto de 1885 debido a su mala salud. El largo proceso de su beatificación comenzó en 1969 bajo la presencia del Papa Paulo VI y culminó el 14 de abril de 2002, cuando el Papa Juan Pablo II la beatificó en la Plaza de San Pedro. Avanzando en el tiempo, nos vamos al año 1900. Martín Goicochea Menéndez fue un poeta y comediógrafo cordobés, trotamundos incansable y cuya producción merece ser estudiada con detenimiento para conocer manifestaciones interesantes de nuestra literatura provinciana. Luego de su estreno de Un cuento Pompadour en 1898, el 15 de agosto de 1900 presentó otra de sus obras, A través de la vida. Eran tres actos que interpretó el elenco de Andrés Cordero y Soledad Pestalardo en el Teatro El Progreso. El éxito fue muy cálido, al punto de haber sido obligado el autor a salir al proscenio al finalizar el primer acto, recibiendo un prolongado aplauso. La previa propaganda había expresado ser un drama basado en una gran lucha de ideas. Goicochea Menéndez anotó al periodismo haber trabajado mucho en esa pieza y la obra me ha resultado superior a lo que esperaba, admitía en su momento. Dos días después del estreno se repitió la producción teatral y su texto fue publicado poco más tarde en la revista El Mercurio de América, dirigida por el poeta Eugenio Díaz Romero. Año 1904, abril de 1904, el padre Antonio Martínez, secundado por el padre guardián de la Tercera Orden Franciscana, propuso a la Venerable Orden de Penitencia de San Francisco de Asís colocar una estatua en bronce de la Inmaculada en un adecuado pedestal. Sería ubicada en la plazoleta frente al templo franciscano. Aceptada la idea, el ingeniero Luis Achával traza el boceto y el marmolista Sormani realiza dicho pedestal. El 15 de agosto de 1904 se colocó la piedra fundamental en un acto donde estuvieron presentes Monseñor Filemón Cabanillas, el gobernador de la provincia José Vicente de Olmos y numerosa presencia de público también. Andrés Piñero entregó el necesario dinero y la obra se inició. Los cuatro ángeles de bronce, ubicados en los ángeles del pedestal, fueron fundidos en los talleres de José F.M. García de Buenos Aires. El 7 de diciembre de 1905 se procedió a la inauguración en una fiesta de extraordinario brillo con la palabra del gobernador Olmos, de José Cortés Funes y de Juan José Vélez, cerrando la serie de locuciones Simeón Aliaga por la Sociedad Juventud Católica. Año 1915, un día como hoy, se creaba el Córdoba Lawn Tennis, esta tradicional, digo, entidad del Parque Sarmiento de la ciudad de Córdoba para la práctica del tenis. Hernán Moyano López fue el primer presidente del club de fuerte raigambre en la alta sociedad cordobesa de entonces, que según la crónica contaba con 78 socios, 44 mujeres y 34 hombres. Año 1918, un grupo de estudiantes reformistas bajaba de su pedestal a la estatua de Rafael García, ícono del pensamiento conservador decimonónico, emplazada en la plazoleta frente a la Compañía de Jesús en la ciudad de Córdoba. Avanzando en el tiempo, nos vamos al año 2010, un día como hoy, fallecía en Córdoba a los 78 años de edad, Pedro Salvador Arocena, velocista, dirigente y periodista especializado en atletismo, presidente de la Federación Atlética Cordobesa, subsecretario de Deportes durante la gestión de Eduardo Angelós, quien había nacido en Río Tercero el 10 de junio de 1932. Un día como hoy también de 2015, fallecía en la ciudad de Córdoba a los 73 años de edad, Jorge de la Rúa, abogado, docente universitario, político y dirigente deportivo, hermano de quien fuera presidente, de Fernando de la Rúa, durante cuya gestión ocupó la Secretaría General de la Presidencia y el Ministerio de Justicia de la Nación. Y lo que nos gusta también repasar habitualmente son las fiestas patronales, esas fiestas que reúnen a las poblaciones, a los pueblos y demás en celebración, en honor en este caso a Nuestra Señora de la Asunción, que es el día de hoy justamente, y están celebrando, a ver, sus fiestas patronales. Hoy, Marco Juárez, allí en el departamento Marco Juárez, Anisacate, en el departamento Santa María, Etruria y Ticino, en el departamento General San Martín, Alejandro y General Deza, en el departamento Juárez Celman. También hay fiestas patronales en Bulnes, en Alpacorral y en Elena, pertenecientes al departamento Río Cuarto, en La Borde, en Viamonte y Colonia Italiana, en el departamento Unión, en La Puerta, departamento Río Primero, Carrilobo y Las Junturas, en el departamento Río Segundo, Marul y Tránsito, en el departamento San Justo, Villa Cura Brochero, por San Alberto, y Serrano, en el departamento Presidente Roque Sáenz Peña. Así que hoy hay celebraciones, hoy hay fiesta, hoy hay encuentro en muchos de estos lugares, por supuesto, celebrando sus fiestas patronales. Repito, en honor a Nuestra Señora de la Asunción, que se celebra, por supuesto, hoy en el marco del Santoral Católico, claramente también en este 15 de agosto. 32 minutos han pasado de las 6 de la mañana en toda la República Argentina. Repasamos hechos históricos y ahora nos vamos una vez más en busca de más música, más canciones y en un ratito, las primeras noticias. Esto que ya está sonando es una chacarera que pertenece a los hermanos Simón, a Juan, José y Miguel, en la voz de Hernán Figueroa Reyes. Es la chacarera del triste, lo que nos deja más música en nuestra mañana.

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0: A las 6:42, la voz de Sergio Galleguillo haciendo esta zamba que pertenece al señor Rubén Pérez. Es La Taleñita, en Córdoba capital, cielo cubierto, húmedo, con 8 grados 4 décimas de temperatura, 8 grados 4 décimas humedad del 91%, la visibilidad reducida por neblina a 8 kilómetros, la máxima pronosticada por el Servicio Meteorológico Nacional es de 16 grados en esta jornada, y para mañana domingo 18, un poquito más arriba, pero seguirá mayormente cubierto. Hay alguna probabilidad de algunas precipitaciones débiles e intermitentes en algunos puntos de Córdoba capital y algunos mejoramientos temporarios hacia la tarde de hoy, es lo que nos dice el Servicio Meteorológico Nacional. Algunos mensajes que me han quedado, hay mucho mensaje de texto, en particular también, que quiero empezar a devolver antes de repasar temas de tapa de los diarios editados en la jornada, que ya lo vamos a hacer porque mire la hora que se hizo, Alejandro. Buen día, Cristian, cada sábado es una alegría escucharte, sos mi motivo para levantarme temprano. Gracias, lo mejor para tu día, dice Patricia. Beso grande, Patricia, gracias por pegar el madrugón de cada sábado para acompañarnos y para hacer junto a nosotros el Mitre Música y Noticias, que también tengo que saludar a mis viejos que esta mañana tempranito, justo antes de las efemérides, mandaban mensajes diciendo el presente. Para Osvaldo, para Mirta, allí desde el sur de la provincia de Mendoza, desde General Alvear, Mendoza, beso grande para ellos, que también se pegan el madrugón de cada sábado para escuchar al nene, que está grande. Hola,
1: buenos días, muy lindo. ¿Ahí está? Programa, Cristian. Soy Fernández, Patricia del Valle.
0: Hola, Patricia.
1: 869, quiero participar por la cena.
0: Muy bien.
1: Gracias.
0: Perfecto.
1: Que estén todos bien.
0: Están los datos personales listos y estás participando. Beso grande. Hola, buen día, Cristian, Música y Noticias. Se escucha genial por aquí en las Sierras de San Antonio. Sierras de San Antonio, allí participo por las entradas, dice Darío Enrique. Deja su número, tres últimos números. Abrazo grande y feliz fin de semana. Qué lindo allí en las Sierras de San Antonio. Abrazo grande y gracias también por estar acompañando.
2: Hola, Cristian, buen día. Estela de Parque Latino.
0: Hola, Estela.
2: Dice presente.
0: Muy bien, Estela, gracias.
2: Hermoso el folclore.
0: Bien.
2: Gracias,
0: querida Estela, beso grande, gracias por acompañarnos y gracias por estar allí del otro lado. Buen día, Cristian, buen día, Radio Mitre, acá como siempre escuchando el programa y trabajando, Gaby González, beso grande para Gaby, uno más. Hola, Cristian, Juan el Picapiedra, hoy largamos juntos a la mañana, salió mate, alguien que traiga las harinas, gracias por la compañía, dice Juan Alberto Mancilla, picando la piedra tempranito con el mate, el mío, lo abandoné, me quedó afuera, Alejandro, el mate, sí, ha quedado afuera, está confirmado que ha quedado afuera del estudio, lo tengo medio abandonadito, ya lo vamos a reiniciar en un ratito nada más. Bueno, nos vamos informando, vamos a repasar temas de tapa de los diarios editados en la jornada.
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0: Los títulos de la primera plana de La Voz del Interior en su edición de hoy, el tema central dice El cruce Quintero-Juez. Un adelanto de la campaña provincial. Cruzaron chicanas y acusaciones a partir de la afirmación del

0: Ministro de Seguridad, que le había dicho que Córdoba tenía los mejores índices de seguridad que Disney. El senador se mofó de esa afirmación y Quinteros replicó con dureza. En otro título, Colombia comienza a ponerse de pie. El país comenzó la reconstrucción de las zonas dañadas por el destructivo terremoto de 7,4 grados del lunes último. Hay más de 12.800 viviendas destruidas y casi 80.000 afectadas. La cifra de muertos se sitúa 285, pero siguen removiendo escombros. En otros títulos, la causa AFA va al juez que quería Tapia. Casación decidió que investigara González Charvay. Pablo Tobillino también festejó el fallo. Incertidumbre por la suerte de Metalfor. La provincia cerró el procedimiento de crisis sin acuerdo. Temen por los trabajadores. Abuso sexual infantil, crecen los contenidos. Este año ya se iniciaron 700 causas. Las alertas llegan desde Estados Unidos. Además, en otro título también destacado, ya son 11 los detenidos por grooming. Es por el caso de abuso sexual contra adolescentes en Villa de María de Río Seco. Son los títulos de la primera plana que le agrega también en el espectáculo Mercedes por Nahuel. Nahuel Penici habla del disco que acaba de editar con canciones que inmortalizó Mercedes Sosa. Títulos de la primera plana de la edición de hoy de Diario La Voz del Interior. En la tapa de La Voz hoy, otro capítulo, si se quiere, también de esta saga de cruces entre los ex aliados políticos Juan Pablo Quinteros, ministro de Seguridad de la provincia, y Luis Juez, senador. Todo ocurre después de lo que dijo Juan Pablo Quinteros el jueves. Se lo dijo al streaming de La Voz del Interior, donde afirmaba que Córdoba tiene mejores índices de seguridad que Disney, ¿eh? Que en particular el parque de diversiones, el famoso parque de diversiones ubicado en Orlando. Vamos a repasar lo que decía Juan Pablo Quinteros respecto a este tema y por qué, bueno, inmediatamente después estalló la polémica entre Juan Pablo Quinteros y Luis Juez, que salió a responderle por las redes sociales.
1: En muchísimas casas estamos mejor que en Disney. Tenemos un trabajo de comparación con Orlando. Y ya se lo vamos a hacer llevar a los que nos dicen que nosotros creemos que vivimos en Disney, para que vean que en muchísimas casas estamos mejor que en Disney. Que Orlando sí.
2: Que Orlando sí.
1: Y Disney está en Orlando. Sí.
0: ¿Qué pasó después en las últimas horas? Salió por Luis Juez a través de sus redes sociales, donde escribió textualmente: me acaban de escribir Pluto, Mickey y Minnie. Quieren al muñeco de Quinteros a cargo de la seguridad del parque. Dicen que lo esperan con los brazos abiertos y que no se olvide de llevar ese guante que da corriente. Es la fuerte réplica a estos dichos del senador Luis Juez, por supuesto que, bueno, después tuvo inclusive también respuestas por parte del propio Juan Pablo Quinteros. En un largo intercambio a través de la red social X, un largo intercambio, por supuesto, también de textos. A ver, el guante que da corriente al que hace referencia justamente Luis Juez es el guante táctico, el Glove CD3, este dispositivo de bajo voltaje que emite una descarga de corriente eléctrica y que, recordarán muchos, el propio Quinteros probó en vivo en febrero de este año, frente a las cámaras de televisión, haciéndose dar una descarga eléctrica él mismo, cayendo de rodillas. En ese momento era sostenido por un par de funcionarios del ministerio, de la policía y demás. Bueno, y después del posteo de Juez, Quinteros respondió a través de la misma red social, dijo: senador, ahora entiendo muchas cosas. Si su fuente de consulta en seguridad son Pluto, Mickey y Minnie, no sorprende el nivel del debate que propone. Mientras usted charla con personajes de caricatura, en Córdoba enfrentamos situaciones reales y lo hacemos trabajando cada día para cuidar a los cordobeses, comentó Quinteros sobre la respuesta del líder del Frente Cívico, de su ex socio político, por supuesto, y hoy enemigos íntimos, claramente, y que tuvo esta semana, otro cruce también respecto a definiciones que dio el ministro Juan Pablo Quinteros cuando habló de que la provincia de Córdoba tiene mejores índices de seguridad que Disney, que allí, que Orlando. Seguimos repasando, Alejandro, temas de tapa, si le parece. Vamos a Clarín. Clarín en su primera plana tiene como título destacado corrupción en la AFA, otra ayuda judicial para Tobillino en la causa de la mansión de Pilar. Ordenan que la investigación siga en el juzgado de Adrián González Charvay. Lo dispuso la Cámara de Casación. Los presuntos testaferros del tesorero de la AFA habían pedido que se mantenga en ese juzgado, en Campana, y no en el Tribunal Penal Económico. Los camaristas que tomaron la decisión, Mariano Borinsky y Diego Berroatabeña, habían sido acusados para no intervenir, pero este último por haber sido parte también, por supuesto, del Comité de Ética de la AFA. Causa sur finanzas, como subtítulo, secuestraron la Ferrari negra de Ariel Vallejo, el financista de Chiquitapia. Pese a la reforma de Milei para frenarlos, siguen en aumento los juicios laborales. En los primeros 7 meses del año se acumularon 75.525 nuevas demandas contra el sistema de riesgos de trabajo en todo el país. El presidente del Central dijo que la economía crece menos de lo que esperan, de lo que esperaba el gobierno. Santiago Bausili admitió que la economía crece despacio, en torno al 2% anual, va mucho más despacio de lo que nos gustaría. La frase del titular del Banco Central se dio en el marco de una charla en Mendoza, organizada por la Bolsa de Comercio de esa ciudad. En otro título destacado de la tapa de Clarín, es un título maravilloso, dice: insólito récord de un docente, 3.300 días de licencia. Era empleado provincial, por supuesto, de la provincia de Buenos Aires, director de una de la provincia de Misiones, digo, porque era director también de una escuela, donde acumuló esas faltas durante 18 años. Aunque ya renunció, ahora lo investigan por defraudación y revisan sus justificativos médicos. En las redes exhibía sus viajes y aparece, por ejemplo, destacada una foto de este docente del récord desde Dubái hasta Aruba, sus viajes de turismo preferidos. Trump quiere declarar al estrecho de Hormuz como parte del territorio de Estados Unidos. El régimen iraní fue derrotado estrepitosamente, afirmó el presidente de Estados Unidos, pero Irán, que sigue controlando el estrecho, advirtió que mantiene la autoridad sobre esa vía. Irán viene de firmar un acuerdo con Omán para un manejo conjunto que incluye la obligación de un pago para los buques que pasen por allí. Los temas de la primera plana de la edición de hoy de Diario Clarín. Bueno, ayer el presidente del Banco Central, Santiago Bausili, realizó una conferencia en la Bolsa de Comercio de Mendoza, donde terminó admitiendo que la economía está creciendo mucho menos de lo que el propio gobierno espera. Durante esta disertación que dio allí en la Bolsa de Mendoza, dijo que la economía crece despacio, crece en torno al 2% anual, y allí dijo va mucho más despacio de lo que nos gustaría. No es muy bueno el audio que se logró rescatar de ese momento allí en la Bolsa de Comercio de Mendoza, pero lo decía de esta manera.
2: Empezamos a ver un comportamiento muy heterogéneo. Se abre ese espectro en los distintos sectores. Entonces, tenemos esta discusión de una economía que se mueve como una cama. Sectores que van para arriba fuerte, sectores que van para abajo fuerte. En el agregado, es una economía que dejó, salió, quebró esa tendencia. Del 2011 al 2023, un deterioro paulatino, ahora tiene una recuperación paulatina. Desde el 2024 hasta hoy, es una economía que crece despacio, podemos pensar en 2% al año. Mucho más despacio de lo que nos gustaría, pero por lo menos que ahora tiene.
0: Títulos de Diario La Nación en su edición de hoy. El tema central: un fallo a la medida de Tapia y Tobillino, la causa pasa al juez que ellos querían. La mansión de Pilar se investigará en Campana, lo avaló un camarista que integraba la AFA. Una jugada que no alivia el frente judicial externo, escribe Nicolás Pizzi de La Nación, y agrega también: dos jueces con varias decisiones resonantes. Hasta 1.300% anual por préstamos de billeteras virtuales. Las plataformas digitales ya dan crédito a 8 millones de personas. Revés para Insaurralde y Sirio por los videos. El fiscal Sergio Mola se opuso al pedido de Jessica Sirio para que se anulen como prueba los videos que dio a conocer La Nación, en los que se la ve en un vestidor con bolsas llenas de dólares. El apriete barra brava ahora sacude al plantel de Racing. El jueves fue en San Lorenzo y ayer en Racing. grandes en crisis, cuyos planteles sufrieron el apriete frontal de los barras en los entrenamientos. La academia agudizó su mal momento al caer anoche en Avellaneda ante Banfield 1-0, su tercer traspié en 5 partidos en el clausura, y el presidente Diego Milito está cada vez más cuestionado. Hubo pasacalles, pintadas y cantos de la hinchada en contra de la dirigencia. Villa Devoto, el femicida, tenía una condena por violencia. Walter Verón había recibido una pena en suspenso de 6 meses por golpear a su esposa en 2017. Se reescriben manuales y tradiciones a la hora de celebrar el casamiento, dice otro título de La Nación. Las parejas se personalizan cada vez más las ceremonias, cambian formatos que antes eran inamovibles. En el deporte, la nueva vida del campeón olímpico más exitoso, a 10 años de su retiro, el ex nadador Michael Phelps reparte sus días entre sus 4 hijos, el golf y las charlas sobre salud mental. En el mundo, se reaviva el fuego en Europa en medio de otra ola de calor. Desde Gran Bretaña hasta Grecia se extienden los incendios forestales y dejan evacuados, detenidos y por lo menos un muerto. Son los títulos de Diario La Nación en su edición de hoy. Bueno, quien reapareció también en las últimas horas para hablar del comportamiento de la economía, diciendo que solamente el presidente Javier Milei cree las cifras que da y todo lo demás, es el expresidente Alberto Fernández, quien insistió en cuestionar la salud psiquiátrica de Milei. Dijo que es hora de que revisemos su condición psiquiátrica y calificó a su sucesor como un inservible que se puso al frente del gobierno. Esto decía en las últimas horas el expresidente Alberto Fernández.
3: Lo que estamos viviendo es el desmadre de un delirante que gobierna y que no tiene noción ni de lo que pasa en la economía argentina ni de lo que pasa en el mundo. Es una persona alejada de la realidad. Ninguna persona sensata puede decir que la economía argentina está funcionando cuando lo único que funciona en Argentina es producción de petróleo y gas por Vaca Muerta, minería y agro, y servicios financieros. Todo esto representa el 9% del empleo. El 87% de la actividad económica está en negativo desde hace 3 años. Eso no es un problema de herencia, es un problema de un inservible que se puso al frente del gobierno y que ya es hora de que revisemos su condición psiquiátrica, porque nos está llevando a mal puerto, no tengas ninguna duda.
0: Bueno, hasta aquí el repaso de los principales temas informativos de las últimas horas, desde la primera plana de los diarios editados en la jornada en Córdoba capital. 8 grados 4 la temperatura, la humedad 91%, con cielo completamente cubierto. Y es el momento de irnos al primer encuentro de Carlos Llanes y sus noticias 4x4.
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5: Estimados seguidores, audiencia, en la era del chat GPT y TikTok, por ejemplo, me pregunto y se los pregunto, ¿cómo debería ser la educación respecto a estos temas? ¿Será contrahegemónica? Seguramente que sí. El Instituto Universitario para el Desarrollo Productivo y Tecnológico Empresarial de la Argentina confeccionó un ciclo de formación docente en tecnología e inteligencia artificial. Enseñar y aprender en la cultura digital. ¿Cuántos deberíamos anotarnos en esto? Digo, para poder entender mejor el contexto de estas tecnologías y formatos de comunicación, los cuales nos interpelan día a día. Ante algunas aseveraciones realizadas en este ciclo, se me cayó la estantería de la impotencia encima en cuanto a no entender su utilización, ya que se pone en duda sus bondades para con la sociedad toda. Se asevera que los desarrollos tecnológicos como la inteligencia artificial generativa no están pensando que es mejor para la educación. Espero que no. Por lo tanto, no tenemos por qué correr detrás de ellos, sino adoptarlas en función de qué clase de profesionales y de ciudadanos queremos formar y para qué tipo de país. He aquí mi principio de excepción, ya que Argentina hace rato que no tiene claro el norte educativo para sus profesionales. ciudadanos en general, y mucho menos tenemos claro qué clase de país queremos. La idea sería que la educación debe ser la de enseñar a jerarquizar. Es lo único que permitirá transformar la información en conocimiento y además en la que ofrece a los estudiantes la autonomía suficiente para formar un pensamiento crítico, lo cual no es poco decir.
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0: Hora 7, 4 minutos en la ciudad de Córdoba, cielo cubierto, temperatura 8 grados 7 décimas, humedad 92%. La inflación de julio fue del 2,1% y volvió a subir después de 3 meses. En lo que va del año acumula un 19,3% y un 33,8% en los últimos 12 meses. En ese marco, el gerente del Centro de Almaceneros, Germán Romero, dio detalles de la medición propia de la inflación en Córdoba.
1: Es 2,1 nuestra inflación también, no solo en el porcentaje de julio, sino que en lo acumulado en 2026, 19,3% y 33,8% la interanual, coincide exactamente igual con el trabajo que hacemos nosotros. Sí, la diferencia está en el valor de las canastas básica total, básica alimentaria. Para el INDEC es arriba de 1,5 millones, el costo de una canasta básica total nos arrojó un resultado de 1,997,000 pesos. Para nuestro instituto, el costo de una canasta básica alimentaria es casi 1,100,000, 1,090,000 pesos.
0: Agustín Rossi ratificó la advertencia sobre la reestatización de empresas si el peronismo vuelve al poder. El diputado kirchnerista se sumó a los dichos del riojano Ricardo Quintela y afirmó que revisarán todo lo hecho por Milei.
2: Hay experiencias en la Argentina. Un periodo similar a este lo vivimos en la década del 90, ¿no? En la década del 90 el menemismo en el gobierno privatizó todo lo que veía a su lado, lo privatizaba, ¿no? Y después en el año 2013 empezamos a gobernar nosotros. Néstor Kirchner, cuando asumió el gobierno, recuperó para el Estado el Correo Argentino, que estaba en manos de la familia Macri. La verdad que lo que dijo Quintela es lo que hace cualquier gobierno. Revisa lo que hizo el gobierno anterior. Y si hay cosas que no está de acuerdo, las agarra y modifica.
0: El pronóstico para lo que resta del sábado indica húmedo, inestable, cielo cubierto a mayormente nublado, viento débil a moderado del noreste con poco cambio de la temperatura, máxima para hoy 16 grados, la temperatura actual 8 grados 7 décimas, humedad 92%, el cielo cubierto, hora 7, 6 minutos.
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0: Buen día a los de las 7 de la mañana, ¿cómo les va? Arrancamos, como siempre, con el 2x1 en tango, la segunda hora de Mitre Música y Noticias. Recién era la voz de Osvaldo Ramos, tango que pertenece a el bandoneonista Carlos Marcucci, una letra que fue escrita por Manuel Meaños, la orquesta inconfundible, el rey del compás Juan D'Arienzo, Osvaldo Ramos haciendo Mi Dolor, antes la voz de Julio Sosa, de Enrique Delfino y Alberto Ballestero. Dicen que dicen los 2x1 en tango para abrir la segunda hora de esta mañana gris, húmeda, fría en Córdoba capital, una vez más, lo que parece casi como un déjà vu de lo que venimos teniendo desde hace bastante. Yo ya me olvidé la última vez que vi el sol, por ejemplo, no me acuerdo. Me acuerdo el sábado pasado también estaba nublado, frío, viento sur, horrible, horrible. Y prácticamente toda la semana ha sido exactamente igual. El sábado a la tarde, recién a la tarde, salió un poquito el sol. Pero ya a partir de ahí hemos tenido prácticamente nubes durante todos los días de esta semana, con alguna que otra aparición esporádica. El alto de ropa que hay para lavar no le puedo ni explicar, pero bueno, vamos a tener que lavarlas igual y dejarlas a la buena de Dios, como se dice, para que se seque en algún momento. Así que si repasábamos las perspectivas, recién vuelve el sol el jueves de la semana que viene. Así que a lavar nos queda otra, y a dejar que se seque cuando la naturaleza lo disponga. Iniciamos como siempre a las 7 de la mañana, saludando al Club de las 7. Estuve charlando con mi amigo Damián de Santo esta semana para contarles también. Están laburando muy, muy bien ahí en Jardino. Sold out, me dijo. Esa fue la palabra que usó. Sold out. Así que un abrazo grande para él, que los sábados a las minutitos después de las 6 de la mañana prende la radio y escucha Mitre Música y Noticias, uno de los integrantes notables de este club de las 7 de la mañana. Por supuesto, no menos notable también el señor Eduardo Lalo Freire, no menos notable también el querido Gustavo Pavotovi, el presidente honorario del Club de Fans de Mitre Música y Noticias, honorario y vitalicio, que esta mañana a través de Marina, como cada sábado, diciendo presente, mandando un abrazo grande para el jefe y para, por supuesto, para ella también, un beso grande, buen fin de semana. Para el querido Alberto Mateu, que sábado también está prendido a los tangos, un abrazo para el querido Alberto. Y estuve también charlando ayer un ratito con el señor José Pepe Ravalli, quien como cada viernes promete que va a escuchar el programa, pero estoy seguro que el señor José Pepe Ravalli a esta hora, por supuesto que no nos está escuchando. Un abrazo enorme para el querido Pep. El sábado pasado, es verdad, el sábado pasado hubo un episodio muy, muy lindo, porque estuvo, el sábado pasado estaba disfrutando de un canje, lo digo así, lisa y llanamente. Estaba en Villa General Belgrano, y en un momento dice, me levanté, me fui al baño, mandé el mensaje para decir que los estaba escuchando. Mentira, no estaba escuchando, pero ¿a quién le mandó el mensaje? A Alejandro Méndez, que el sábado pasado no estaba con nosotros y tampoco nos estaba escuchando, así que lo escuchamos, creo que un ratito antes de las 9 de la mañana, a Pepe Ravalli. Pero bueno, yo destaqué el gesto de que a las 7 de la mañana se había levantado allá en Villa General Belgrano, donde la estaba pasando muy, muy bien, y había mandado un mensaje para decir que estaba presente. Pero como es habitual, todo lo que haga Pepe va a ser a destiempo o en el momento menos adecuado. Así que un abrazo grande para el querido Pepe, gracias a todos los de las 7 de la mañana. Y tenemos un par de mensajes, Alejandro, para repasar de los madrugadores de sábado que siguen diciendo presente y están con nosotros en este 15 de agosto.
1: Querido, ¿cómo te va? Diego te habla.
0: Hola, Dieguito.
1: Ya subieron aquí el camión laburando.
0: Vamos, Diego.
1: Así que, bueno, te voy a seguir hasta las 9. Después vamos a ver si escuchamos... como es Gente Picante, así que bueno, siempre con la radio prendida,
0: completo,
1: en el camión, en el auto, en mi casa, en todos lados, querido Cristian. Te mando un abrazo y bueno, participo por la cena.
0: Dale, Diego.
1: Ojalá que me la gane, así puedo llevar a mi señora.
0: Ojalá el azar te premie.
1: Saludo a Ale DJ de Oro. Un abrazo.
0: Gracias, queridísimo amigo. Oyente también del programa de Omar, claramente, ¿no? Sí, por supuesto, que por allí lo escucha también, pero nos acompaña ya, laburando en el camión, tempranito, a la mañana. También le pone la oreja a Mitre Música y Noticias. Un abrazo grande.
2: Hola, Cristian, buen día.
0: Buen día.
2: Vos sabés que pensé que estaba el programa en la sección humor.
0: No, todavía no.
2: Como todos los sábados. No, todavía. Pero me confundí. Era Alberto Fernández hablando de economía y
0: sí, bueno,
2: de Milei. Qué gracioso. Bernardo Carreño, DNI 107.
0: Gracias, Bernardo, querido. Bueno, son las noticias, son las informaciones, por supuesto, también, ¿eh? Hablan todos, y como corresponde. Buen día, felicito por tu programa y por tu compañía en la madrugada. Participo por los sorteos, dice Graciela Libert, que deja... y olvidé decirte, te escucho desde Potrero de Garay. Qué lindo, ¿eh? Potrero allí, beso grande. Muchísimas gracias, Graciela, y bueno, y estás participando. También participa para el concurso de Italy, Arancha Pichetti, que deja Piketty, que deja todos los datos personales. Habíamos hablado también con Alejandro. Generalmente hay muchísimos mensajes de audio, pero muchos, muchísimos mensajes de audio, que hemos decidido en una reunión de producción ampliada hace unos instantes nada más, que no los vamos a poner al aire a los mensajes que digan, hola, qué tal, buen día, soy fulano de tal, participo por los concursos, mis últimos números son... Cuéntenos algo, díganos qué están haciendo a esta hora de la mañana, cuáles son sus expectativas, sus esperanzas, algo, porque yo puedo llegar a decir casi el 90% de los mensajes son, hola, buen día, participo por los concursos, soy fulano de tal, mis últimos números, y eso no tiene mucho sentido ponernos al aire, porque en definitiva nos gusta que nos cuenten historias, que nos cuenten qué están haciendo a esta hora de la mañana, y para que lo podamos compartir también con todos los madrugadores de cada sábado. Así que bueno, en la reunión ampliada de producción hemos decidido con Alejandro Méndez que los mensajes de audio que lleguen diciendo, hola, soy fulano de tal, participo por los concursos, no van a salir al aire. Bueno, lo mismo voy a hacer con los mensajes de texto que digan, hola, buen día, participo por el concurso, dejo los datos personales. Así que bueno, buen día, Cristian, escuchándolos desde Sal, si puedes. Ve, pero en este caso nos dicen desde dónde nos escuchan, qué están haciendo a esta hora de la mañana. Desde Sal, si puedes, como cada sábado, allí agrega, participo por Italy, dice Carolina de la Santa, que deja todos los datos personales. Muchísimas, muchísimas gracias, como siempre. Buen día, Cristian, Alejandro, acá en el trabajo, escuchándolos, gracias por acompañarnos, informarnos y por la buena onda, participo por Italy, dice, buen fin de saludos Claudio Grillo, que sube como siempre la fotografía de este conductor que a esta hora está en la aplicación 100 Radios Play, nos escucha desde allí, un beso grande también, un abrazo grande. Hola Cristian, escuchando desde Argüello, participo por entradas al cine, dice Silvia Bendaño, que deja todos los datos personales, muy feliz día y mis cordiales saludos, grata compañía escucharlos, soy Mercedes, DNI 372. Mercedes, déjanos el apellido. Siempre decimos para participar nombre, apellido y tres últimos números del DNI. Y para los que recién se suman, no dije cuáles son los concursos de la mañana. Por supuesto que los repito ahora rapidito para que podamos seguir adelante. 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
3: Buen día, Cristian, ¿qué tal?
0: Buen día.
3: Es la primera vez que mando un mensaje.
0: Muy bien.
3: El otro día te pedí que me pasaras, por favor, el número.
0: Sí.
3: Más que nada es como para saludar. Y bueno, como siempre, excelente el programa. No participo por ahora por ningún premio, pero bueno, es más que nada para saludarlos y que tengan un excelente fin de semana y gracias.
0: Gracias, gracias Charlie, querido, un abrazo grande, ¿eh? Muchísimas gracias por el mensaje, es la primera vez que manda mensaje, así que bueno, te escuchamos, te recibimos como siempre y te dejamos un abrazo grande, ¿eh? Un par más, Alejandro. Hola Cristian, buen día, hermosos los fronterizos, participo por los premios, dice José Marlo, con todos los datos personales también. A ver, por aquí, hola querido Cristian, lindo encontrarte los sábados, muy esperado, beso grande, dice Bea, a mi queridísima Beatriz Gutiérrez Iburu, con el cariño, el enorme enorme cariño y el respeto de siempre. Un beso enorme, mi querida Bea. Hola, buen día, Cristian, equipo. Feliz sábado para todos. Renata desde La Falda, gracias por informar. Grandes tangos en el Club de las 7. Gracias por darnos la música. Dice Renata entonces desde La Falda. Beso grande para ella. Y bueno, hola chicos, Cristian y compañía. Gracias por ser mis compañeros los sábados, armando tortas para mi emprendimiento, R. Dolchería. Beso grande, participo por los sorteos, dice Rayén Giles García. Beso grande y que sea con éxito entonces el emprendimiento, laburando tempranito, haciendo tortas a esta hora de la mañana. 7:23 ya, Alejandro, segundo encuentro con Carlos Llanes, Noticias 4x4, Frank Sinatra y resumen de noticias de la semana, lo que viene.
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5: Constantemente nos vienen diciendo que debemos estar atentos a los cambios y con más razón por estos tiempos donde las nuevas tecnologías dominan el ambiente administrativo, productivo, sumado a la vorágine a que te expone la economía global con todas sus incertidumbres a la vista. Para abordar esta situación planteada, la pregunta es: ¿está preparada organizacionalmente tu empresa para un cambio tan considerable? Las organizaciones son tan buenas como su gente y las empresas deben evaluar cuidadosamente si cuentan con el personal y la cultura adecuada para una nueva forma de hacer las cosas. Las personas, sí, las personas son las responsables de implementar el cambio y deben estar listas, comprometidas y convencidas con el plan de transformación. La cultura organizacional puede marcar el fracaso o el éxito del proyecto de transformación digital, y la gestión del cambio organizacional es uno de los componentes clave para dicho proyecto. Las organizaciones deben gestar una cultura inclusiva donde el personal sienta que es un contribuidor clave para el éxito de la empresa, y en esto nos cuesta mucho abrirnos, dar oportunidades o contratar a la persona idónea, dado que suele ser una inversión importante. Conclusión, no es solo tecnología e inversión, sino contar con las personas adecuadas.
4: 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Todo lo que cantaba le iba bien. Eso sí, el jazz era su marca registrada. 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Algo de eso trae La Voz. Y le sumamos algún otro grande del género que hizo famosos a tantos.

0: Ahora destacamos lo más importante de la semana que termina en Mitre Música y Noticias. Resumen informativo de la semana. Lunes.
1: En el comienzo del repaso día por día de los principales temas informativos, o algunos de los principales temas informativos, la semana comenzaba con la información de un fuerte terremoto que afectaba a Colombia, un movimiento sísmico de 7,4 grados de magnitud y que afectaba a Cali, a Manizales, a Pereira y otras grandes ciudades, provocando el colapso de edificio y de construcciones. En los primeros reportes, el alcalde de Cali, Alejandro Eder, decía que tenían reportados 20 edificios colapsados con personas atrapadas.
2: Al momento tenemos por lo menos 20 estructuras colapsadas en Cali con personas atrapadas. Le he solicitado apoyo al alcalde de Bogotá y al alcalde de Medellín con rescatistas. Adicionalmente, estamos al frente de esta emergencia con todos los organismos de socorro de Cali. Le pido a la ciudadanía mantener la calma, revisen también si en sus edificios hay daños estructurales aparentes. Si no se sienten seguros, si ven grietas muy grandes, por favor se hacen afuera de la edificación. Le pido a la ciudadanía también reportar cuanto antes cualquier daño adicional que no tengamos detectado aún.
1: Entre los primeros testimonios del lunes también hablaba el alcalde de Manizales, Jorge Eduardo Rojas, quien reportaba las primeras víctimas fatales y múltiples daños.
3: Muchas edificaciones que sufrieron el impacto. Tenemos más de 12 edificios que están parcial o totalmente destruidos. Tenemos más de 20 viviendas que están total o parcialmente destruidas. Tenemos ya 2 personas que fallecieron por el hecho o en circunstancias cercanas al hecho. Estamos atendiéndolo con centenares de personas. En este momento hay centenares de ingenieros revisando estructuralmente los edificios para que los evacúen, porque lo primero que hay que hacer es evacuar. Todos trabajando, no estamos dando abasto. Así que quédense afuera como están, porque no sabemos si viene una réplica. Hay que estar completamente preparados. No se metan en las edificaciones todavía. Yo sé que esto no es fácil, pero quédense afuera al menos por un rato, porque puede haber alguna réplica.
1: Y el lunes pasado el mediodía, el flamante presidente que asumió de hecho el fin de semana pasado, Abelardo de la Espriella, daba el primer parte de víctimas fatales y confirmaba también la magnitud de la catástrofe.
4: A las 12:30 de hoy teníamos 111 fallecidos, 87 heridos, 1.575 viviendas averiadas, 37 viviendas completamente destruidas, 61 edificios colapsados, 18 centros de salud averiados, 52 centros educativos averiados, 17 centros comunitarios averiados, 18 vías averiadas, 6 aeropuertos afectados en infraestructura y sin operación para vuelos comerciales, y un aeropuerto afectado en infraestructura y pista de aterrizaje. Este reporte lo voy a estar dando personalmente cada 2-3 horas, dependiendo cómo vaya avanzando la situación.
0: Martes.
1: En esa jornada el gobierno nacional negaba diferencias en el gabinete con Federico Sturzenegger luego del traspié en el Senado con la ley de tierras. Era el encargado de esto el vocero presidencial Adrián Rabier, quien dijo que el ministro de Desregulación es una figura clave dentro del gobierno y dijo que tiene el respaldo del presidente y de todos los funcionarios.
5: Sturzenegger tiene una tarea importante, que es tratar de hacer a la Argentina competitiva. Nosotros queremos estar insertados en el mundo, queremos ser competitivos, porque de eso depende la calidad de vida que le podamos dar a los argentinos. Ser competitivos requiere bajar el costo argentino, y en gran parte el costo argentino se baja con estas desregulaciones. Nuestro ministro Sturzenegger es una figura clave y que claramente tiene el respaldo no solo del presidente de la nación, sino también de todo el gobierno.
1: otra parte, en su habitual conferencia de prensa de los martes, Adrián Rabier confirmaba que a partir de esa jornada los extranjeros no residentes deberán pagar por la atención en los hospitales nacionales, una medida que impulsó el Ministerio de Salud de la Nación, que fija un esquema para casos que no representen urgencias ni emergencias, ni que tampoco pongan en riesgo la vida. Esto decía Rabier sobre la disposición del gobierno.
5: Este martes el Ministerio de Salud de la Nación, a partir del procedimiento operativo que reglamenta las modificaciones a la Ley de Migraciones, estableció que se arancele la atención médica a no residentes en las prestaciones de salud habituales de los hospitales nacionales. La reglamentación señala que cuando el paciente cuente con un seguro de salud, el establecimiento deberá notificar la atención brindada a la aseguradora y emitir la factura electrónica para el recupero de los costos. La atención de emergencia no será cobrada ni deberá ser demorada con procedimientos burocráticos o administrativos. La atención brindada luego del evento de emergencia hasta el alta del paciente deberá ser consolidada por el hospital y notificada al paciente para su pago según la modalidad correspondiente. Por su parte, los extranjeros que tengan residencia permanente continuarán accediendo al sistema de salud en nuestro país en las mismas condiciones.
0: Miércoles.
1: A mitad de semana, Luis Toto Caputo disertaba en la Bolsa de Comercio de Córdoba, dejando, por supuesto, varias definiciones. Por un lado, el ministro de Economía reiteraba su defensa al modelo económico y afirmaba que los datos indican un aumento en la producción industrial, pero admitía, no estamos bien, pero vamos bien.
6: Si vemos el último año y medio, donde más se acentuó este problema, la industria cayó 14 puntos. Durante nuestro mandato, o sea, está un punto arriba, ¿sí? Entonces, lo digo porque se habla mucho de estos temas y está bueno aclararlos. Y los datos son contundentes y aclaran. Esto no quiere decir que estamos bien. Esto quiere decir que vamos bien. Hay muchísimo camino que recorrer.
1: En otro tramo de su exposición, Caputo afirmaba que desde todos los sectores le están pidiendo al gobierno que siga en el camino de lo que se está haciendo. Todo el mundo está a favor de lo que estamos haciendo, aseguraba el ministro de Economía.
6: Entonces, ¿cómo creemos nosotros que vamos a ser más competitivos y vamos a crecer haciendo lo que estamos haciendo? ¿Qué es lo que nos piden todas las industrias? Yo me junto con todas las industrias, o sea, obviamente con los petroleros, con los mineros, con los supermercadistas, con la industria automotriz, con la industria textil, con todos. Déjenme decirles el feedback. Todo el mundo está a favor de lo que se está haciendo. Lo que nos piden es justamente profundizar en estos cambios, ¿sí? Que sigamos bajando impuestos, que sigamos bajando regulaciones. Nos piden muchos que permitamos a los bancos prestar en dólares, porque la tasa en pesos sigue siendo muy alta, entonces muchos les gustaría poder financiarse en dólares, eso es algo que nos piden. Tenemos que seguir mejorando la infraestructura.
1: Allí adelantaba algo aquí en Córdoba de lo que iba a anunciar al día siguiente y ya lo vamos a repasar, los préstamos para empresas en dólares. Pero en otra definición que dejaba el ministro de Economía y relacionado también con el dólar, en la previa al comienzo del año electoral, vaticinaba que el gobierno no va a tener problemas con el dólar como sí existió durante el pasado.
6: ¿En qué situación estamos hoy? Cualquiera que quiere comprar dólares entra al celular, los compra al precio de mercado sin ningún problema, y así todo, hay un exceso de dólares que está permitiendo recomponer el balance del Banco Central, algo fundamental para lo que es su mandato de preservar el valor de nuestra moneda. Además, cada vez el flujo de dólares es cada vez más alto, no es cada vez más bajo. Entonces, esto garantiza que no vamos a tener problemas del tipo de cambio como supimos tener en el pasado.
1: Primera parte, digo, del resumen de noticias de la semana, que como siempre en un ratito vamos a completar. Han pasado 39 minutos de las 7, 8 grados 7 la temperatura, la humedad es del 92%. Cierre del bloque de jazz con dos grandes voces, Tony Bennett, Lady Gaga y su versión de I Get a Kick Out of You.

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1: 7:51, completamos el resumen de noticias, lo adelantábamos. El jueves Luis Caputo anunciaba en conferencia de prensa la flexibilización de créditos en dólares para empresas, afirmando que se va a permitir a los bancos prestar parte de los depósitos en moneda extranjera a todas las empresas, incluso aquellas que generan sus ingresos en pesos.
2: Y las industrias nos venían pidiendo una mayor flexibilidad en esto. ¿Por qué digo mayor flexibilidad? Porque para los que no saben, hasta ahora los bancos, con sus depósitos en dólares, solo podían prestarle dólares a las empresas que generaban dólares o a las empresas que no generaban dólares, pero tenían garantías de empresas que generaran dólares. Entonces, hoy estamos extendiendo esa posibilidad a todas las empresas, pero dentro de un marco macroprudencial que el Banco Central va a estar sacando ahora un comunicado al respecto, que entre otras cosas incluye que solamente van a poder prestar los bancos hasta un 15% de sus depósitos en dólares.
1: En otra parte de la conferencia habló el ministro de Economía sobre la mora de las familias, asegurando que en el gobierno lo sabían o sabían que esto podía pasar. Dice, lo sabíamos desde el día menos uno. Pero a su vez también habló de pedir flexibilidad y consideración a los bancos por el aumento de las familias endeudadas, diciendo también que las entidades ya han comenzado a refinanciar las deudas.
2: Con respecto a lo de la mora, a ver, nosotros nos hemos ocupado y preocupado desde el día uno, casi diría desde el día menos uno. ¿Por qué digo desde el día menos uno? Porque ya desde antes de que esto pasara, nos juntábamos con los bancos. José Luis no me deja mentir, les decía, bueno, pero José Luis decía, si están prestando a una tasa de por ahí del 8% mensual y los sueldos crecen al 2,5, va a estar bravo. Y después lo fuimos siguiendo siempre muy de cerca este tema, porque, como digo, nos vimos venir que era un tema que podía pasar. Y cuando empezó a pasar, nos juntamos muchas veces con los bancos y la verdad es que les pedimos flexibilidad en esto, que hicieran algo razonable, que tuvieran consideración, y debo decir que la tuvieron.
1: Y finalmente también hablaba sobre las tasas de interés que cobran las billeteras virtuales para prestar. Dijo que no hay nada que les impida hacerlo, pero consideró que esos porcentajes son abusivos.
2: Si están cobrando tasas, obviamente, del 700 y 400, obviamente que son tasas abusivas. Hoy no hay nada que les impida a ellos hacerlo, esa es la realidad. No creo que, que puedan mantener realmente un negocio cobrando tasas de ese tipo. Y si vos apuntás a cobrar tasas de ese tipo, bueno, yo pensaría de este lado que estás haciendo, un negocio, estás en el negocio equivocado. Así que, como dije, es un tema entre privados y, no creo que sea muy buen negocio para ellos si están haciendo estas cosas.
0: Viernes.
1: Ayer la justicia de Córdoba confirmaba que son 11 los detenidos por el caso de grooming y de abuso sexual en Villa de María de Río Seco. Hay al menos una docena de hombres acusados de participar de esta red de explotación contra menores de entre 13 y 14 años. Un caso que comenzó luego de la denuncia por la desaparición de una nena que después fue hallada en Santiago del Estero. Uno de los imputados es José Aníbal Ricardo Villarreal, asesor del legislador oficialista proveniente teniente de esa zona, Ernesto Ramón Flores. La fiscal de instrucción de Dean Funes, Analia Cepede, confirmaba los nuevos operativos con más detenidos.
3: En principio fueron 9 los detenidos. Hoy, el día de la fecha, se han diligenciado 3 allanamientos simultáneos, también en la localidad de Villa de María de Río Seco, y también con 3 detenciones. A la fecha y en el preciso momento se han efectivizado 2 de ellas, estaría faltando un detenido más. Por el momento son 3 las víctimas, hoy se ha llevado a cabo la tercera cámara Gesell, que es el relato propio de directo, ¿no? Del testimonio de la tercera presunta víctima niña. Entonces, bueno, a partir de estos relatos y a partir de las aperturas de los teléfonos celulares que también fueron secuestrados, es como estamos siguiendo el devenir investigativo con relación tanto a lo que es las imputaciones, las calificaciones legales, porque por el momento no todos tienen la misma imputación. Hay algunos detenidos por grooming, que es la contactación telemática por medios informáticos.
1: Y también la fiscal Cepede hablaba de la situación del acusado, del asesor legislativo José Aníbal Ricardo Villarreal.
3: Actualmente él está detenido por la imputación del grooming y del abuso sexual con acceso carnal. Justamente como no había un lugar fijo en el lugar, o sea, para poder hacer este medio comisivo, no quisiera ser tan directa, hay uno de esos lugares prefijados que sí pudimos determinar que es propiedad del legislador, independientemente que él no haya tenido conocimiento, obviamente que lo hayan utilizado para eso.
1: Hasta aquí el resumen de noticias de la semana. 3 minutos apenas nos separan de las 8 de la mañana. Nuevo encuentro con Carlos Llanes y sus noticias 4x4.
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5: 3/4 del mundo consume productos agroindustriales argentinos. La agroindustria argentina mantiene un fuerte protagonismo en los mercados internacionales. Según el monitor de exportaciones agroindustriales elaborado por la Fundación Agropecuaria para el Desarrollo de Argentina, el país vende alimentos a más de 143 países, lo que representa cerca del 75% del mundo. En varios productos, Argentina ocupa posiciones de liderazgo global. Es primer exportador mundial de maní, aceite de soja y aceite y jugo de limón. Además, se ubica segundo en harina de soja y yerba mate, y tercero en maíz. La tradicional carne vacuna argentina, en tanto, llega a más de 60 países. Durante el 2025, las exportaciones totales del país alcalzaron los 87.076 millones de dólares. Desde ese total, la agroindustria aportó 52.900 millones, es decir, el 61% de las divisas. En otras palabras, 6 de cada 10 dólares que ingresaron a la economía provinieron del campo y sus cadenas productivas. Dentro del sector, el 69% de las ventas externas corresponden a granos, seguidos por economías regionales y carnes. La agroindustria también lideró el superávit comercial del país. En 2025 generó un saldo positivo de 42.196 millones de dólares, muy por encima de energía y minería. Además, 13 de los 20 complejos productivos analizados lograron aumentar sus exportaciones, tanto en volumen como en valor. Dicho así, suena más que interesante.
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1: Las 8 de la mañana exactamente, ausente con aviso Mario Navarro, otro soldado más caído por cuestiones climatológicas, absolutamente disfónico, sin voz el querido Mario, así que una pronta recuperación para él, un abrazo grande. Para contarles brevemente lo que anticipábamos y lo que decíamos en el comienzo de nuestro programa de hoy, perspectivas de tiempo húmedo, inestable, con cielo mayormente nublado durante todo el fin de semana, y también desmejora inclusive describe aún más las condiciones del tiempo para el comienzo de la semana, para el feriado del próximo lunes. Para hoy, dice cielo mayormente nublado, con viento leve del noreste y poco cambio de temperatura, máxima para hoy 16, para mañana domingo, mayormente cubierto también, viento rotando al sudeste con poco cambio de temperatura, mínima de 10, máxima de 18. Para el lunes, feriado, lluvias, precipitaciones aisladas, descenso de temperatura, mínima 8, máxima 17, y para el martes también desciende un poco más la temperatura con viento del sudeste, lluvias aisladas y precipitaciones durante toda la jornada, con una mínima de 9 y una máxima de 12. Perspectivas entonces para el fin de semana y para los primeros días de la próxima semana. En el final de una nueva hora de Mitre Música y Noticias, 8:01. 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
1: Hora 8:02, cielo cubierto, temperatura 8:09, la humedad 95%. Desde el PRO dicen que la convocatoria a una alianza con el gobierno puede entenderse como debilidad de la administración de Javier Milei. Así lo afirmó en diálogo con Radio Mitre el senador de Misiones y titular del bloque del PRO, Martín Werling.
7: Presidente Milei, La Libertad Avanza, solos no gana. Le va a ser muy difícil llegar a ganar en primera vuelta y va a necesitar hacer acuerdos. Que es un poco lo que nosotros venimos planteando desde el inicio. Yo creo que la Argentina nadie la arregla solo, y menos excluyendo y vapuleando a todo el que piensa distinto. Yo creo que hay que buscar las coincidencias, hay que generar un gran acuerdo nacional para poder tener un éxito electoral. Y esa, si lo decís como debilidad del gobierno, y bueno, puede ser. Yo creo que está a tiempo todavía de generar un gran consenso para poder liderar una alianza electoral.
1: La oposición pidió citar al Congreso al embajador de Estados Unidos. El diputado peronista Aldo Leiva exigió que Peter Lamelas dé explicaciones sobre presuntas presiones para frenar inversiones chinas en Vaca Muerta.
8: Vino acá para darle órdenes a Milei, decirle cómo qué tiene que hacer el gobierno, pero esto traspasa todos los límites. A ver, es inconcebible, en base a los acuerdos que pudo haber suscrito el cipayo de Milei, le llamen y le digan esto no puede ser. Ahora, que actúen con tanta impunidad a cara descubierto, eso es lo que realmente nos preocupa y nos lleva a levantar nuestra voz ante esta situación. No puede ser posible que venga un señor y actúe como sheriff acá.
1: La máxima para hoy 16 grados, la temperatura 8:09, humedad 95%, el cielo cubierto, hora 8:04.
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0: La cortina indica que es la última hora de Mitre Música y Noticias y que les estamos diciendo buen día a los que se suman a partir de este momento. A la última hora de Mitre Música y Noticias prendió lo de los mensajes, Alejandro, la enorme cantidad de mensajes con los cuales nos han vapuleado. Vamos a ir repasando, ¿le parece? Repasamos algunos. Vamos nomás.
1: Hola, Cristian, querido.
0: Buen día. ¿Anda? ¿Cómo andamos?
1: Mira, te escucho todas las mañanas. Recién acabo de salir a trabajar, soy enfermero.
0: Bien.
1: Guillermo Donadío.
0: Ah, grande, Guillermo.
1: Y realmente me encanta escucharte todos los sábados. Siempre salgo a las 6 de la mañana. Y bueno, me encanta interiorizarme todo lo que pasó durante la semana. Y bueno, tenemos una voz maravillosa, un equipo bárbaro.
0: Gracias,
1: Guille.
0: Gracias.
1: Y bueno, participo para la cena.
0: ¿Cómo no? Digo, hola Cristian, buen día desde la cama, esperándote para agradecer poder concurrir a verlo y escucharlos a los líricos de Héroe, escuchar los temas musicales muchas veces olvidados, tus atractivos relatos en las noticias semanales y por tus locuciones del programa coronado por las filosas opiniones políticas de Claudio Fantini y de fútbol por el Colorado Marchini. Y decirle que no lo castiguen tanto a Talleres, dice buena jornada José Luis, agradeciendo también entonces que pudo ir a ver Héroe, que sorteamos las entradas en el sábado pasado. Así que un abrazo grande para él, muchísimas gracias por el cariño y me alegro mucho que le hayas pasado lindo.
2: Hola Cristian, ¿cómo andás querido?
0: Buen día, ¿cómo andamos?
2: Muy buenos días.
0: Muy buenos días.
2: Buenos días.
0: Muy bien.
2: Acá te habla Andrés.
0: Hola Andrés.
2: De Villa Belgrano. Bueno, espero que estés muy bien, que tengas un lindo día, que disfrutes del fin de semana. Estoy cuidando acá un complejo de edificios en Villa Belgrano.
0: Bien.
2: Así que te mando un abrazo grande, estoy bien, estoy positivamente, yo creo que
0: excelente.
2: El país va a salir adelante.
0: Bien, Andrés, bueno, me encanta ese mensaje optimista también, que está laburando de guardia allí en Villa Belgrano, está participando, querido Andrés, hola Cristian, feliz Día del Niño, para todos los pequeños que comparten nuestros días, abrazos, dice Ernesto de Quintas de Argüello, abrazo Ernesto, querido.
3: Hola Cristian, todos los sábados. Va, en realidad los escucho lunes, martes, miércoles, jueves.
0: Muy bien, muy bien.
3: Entro, enciendo la radio. Bajo a mi dormitorio, enciendo la radio. Soy María Beatriz de Malagueño, vivo
0: Malagueño.
3: Sola, jubilada. Y siempre que puedo participo.
0: Gracias, querida María Beatriz. Beso enorme. Buenos días, Cristian, equipo. Amaneciendo con ustedes como todos los sábados. Les escribo para que me anotes para el menú de Italy. Dice María Esther Ravi, que deja todos los datos personales.
4: Hola, Cristian. Buen día. ¿Cómo estás?
0: Muy
4: buen
0: bien.
4: Día para todos.
0: Pero
4: en
0: muy
4: radio.
0: Bien. Gracias.
4: Yo acá cociendo, como siempre, mi microemprendimiento. De a poquito vamos haciendo algo. Hay que trabajar.
0: Totalmente, totalmente.
4: Quiero sol. Necesito el sol, por Dios, no puedo.
0: Me encantó esa parte del mensaje. Quiero sol, necesito el sol. Beso grande. Están participando, les aclaro a todos los que mandan y mandaron el mensaje de audio para participar y contarnos qué hacen. Todos participan, por supuesto. Cristian, buen día para ti, para todo el equipo. Gris y triste sábado, pero escucharte con tu cálida voz y carisma me acompañan a la mañana y hace que brille el sol. Bendiciones. Participa por la cena de Italy. Grace Sánchez, beso grande, Grace. Puede ser uno más, Alejandro, uno más, porque mire la hora que se ha hecho, como dice nuestro compañero Alfredo Leuco.
5: Hola Cristian, buen día, ¿cómo te va?
0: ¿Cómo andamos?
5: ¿Cómo anda la gente de Radio Mitre?
0: Hola José.
5: Acá estamos trabajando en el taxi, esta dura mañana que está medio flojo, muy
0: bien.
5: Flojo.
0: Bueno.
5: Pero por lo menos me tocó escuchar los tanguitos, gracias por los tangos. Me tocó escucharlo manejando, que
0: vamos,
5: que es la forma que a mí me gusta escucharlo.
0: Abrazo grande, José, laburando. Buen día, Cristian. Mi premio es escucharte cada sábado, pero por las dudas, si hay uno material, te dejo los datos, como siempre. Dice Cecilia Arévalo, grande, Ceci. Le buscó la vuelta también para participar. Beso grande.
6: Hola, Cristian.
0: Buen
6: Yo
0: día.
6: Yo también, es la primera vez que mando mensaje.
0: Bienvenida, entonces.
6: Al programa. Los escucho siempre, me levanto muy tempranito para escucharlos y prepararme para ir a trabajar. y después ir a dar clase de grafología.
0: Grafología,
6: así que bueno, mi nombre es Karina de Alto Alberdi.
0: Bien, Karina, beso grande. Karina, déjanos el apellido solamente a través de mensajito. Bueno, muchísimas gracias, enorme cantidad de mensajes de audio nos han llegado que no vamos a tener tiempo de ponerlos al aire, pero por supuesto los vamos a escuchar a todos, como decimos siempre, y los vamos a leer a todos, y todos los que participan, participan. 8 y 9, seguimos adelante.
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0: Devolviendo pedidos de hace un par de sábados atrás que nos pedían más de cacho del querido Luis Eduardo Buenaventura. Si lo presentamos así, obviamente nadie sabe de quién se trata, más o menos. Pero si decimos Cacho Buenaventura, y desde un segmento titulado Humor en Defensa Propia, es quien le va a poner humor a nuestra mañana de sábado.
8: Ahora los libretos ordenan hablar de viejas. Pero siempre, no, siempre me paran las viejas en la calle y dicen, ay, usted siempre se la agarra con nosotros las viejas. ¿Qué tiene contra las viejas? No tengo nada contra las viejas. No tengo nada. Entonces, en prueba de que no quiero hablar de ninguna de esas viejas que después me paren en la calle para retarme, voy a hablar de viejas, pero viejas familiares mías. Voy a hablar de dos tías mías, muy sordas las viejas. Hedionda de sordas. Claro, esas viejas que ya no escuchan ni las bombas. ¿Cómo será de sorda mi tía que no siente ni el frío ya? Estaban dos tías mías muy sordas tomando el té con leche y le dice una tía a la otra, le dice, che, Rogelia, esta leche no es buena. Y le dice mi tía, y mañana es Navidad. ¡Qué divina vieja! No me van a hacer más locro con anillo, con todo, que me hace cuando voy a creer. No, esas viejas que guardan trapo, que guardan cosas viejas, guardan todo lo que hay en la casa es viejo. Tienen un televisor, ¿cómo será de viejo y fiero el televisor que una noche estábamos viendo combate, ganaron los alemanes? Cuando hablo de vieja, no me quiero olvidar de una vieja que quiero mucho, una vieja que es muy cara a mi afecto, una vieja que me ha criado. Nada más que se le fue la mano. Doña Rogelio, una vieja divina, de cruel eje. Una vieja que va al médico porque sí. Porque... Claro, para que no se le vence el carne. Claro, la vieja va al médico que, porque sí, pues sí, una vieja esa que tienen una salud inquebrantable, tiene una salud de hierro. Va al médico la vieja, ya el médico ya la conoce la vieja, entonces le toma la presión, la revisa así un poco, le dice, ¿no siente hormigueo en las piernas? No, mi hijo, dice. No siente, no dicen acidez, dicen vinagrera, dice mi vieja. No, mi hijo, como está siempre bien la vieja, así que el médico ya es casi como una atención de rutina, así. Dice, bueno, mijo, ¿cuánto es? No, ahí se vaya, señora, no es nada. Pero la vieja esta, doña Rogelio, es tan agradecida que como el médico no le cobra, cada vez que va a visitarlo, le lleva de regalo una gallina. Una gallina de esas criollas, esas gallinas criadas con cualquier cosa. Esa gallina que cuando ven maíz disparan. Claro, y ya la vieja pinta un paisaje en el pueblo. Cada vez que la ven a la vieja con la gallina bajo el brazo, le dicen, ah, doña Rogelia, no me diga nada, ya sé, va para el médico. Sí, muchacha, va para el doctor. Ahora, los otros días, los denucó a todos, la vieja. Los denucó a todos porque venía con una gallina y un pollito bajo el brazo. Claro, un negro en la esquina no entendía nada. Cuando le ven pasar, dice, oiga, doña Rogelia, ¿para dónde va? Y dice, voy para el doctor. Y dice, ¿y ese pollito? No, mijo, que ahora el doctor Esteban me cobra plus. Y una vieja muy picante. Una vieja muy picante, doña Ramona. Ramona la intrépida. Una vieja de cruel eje que se presentó en la televisión en un concurso de preguntas y respuestas. En un concurso que hacían en Telemanías. se presenta la vieja y le pregunta el Marcelo Balá, que le dice, a ver, doña Ramona, hice por 1000 australes, tiene que contestarme lo que le voy a preguntar, haga girar el bolillero, saca la bolilla y dice, aquí está la pregunta, hice por 1000 australes, ¿cómo hacen el amor los leones? Lo mira muy serio la vieja y le dice, no sé, señor locutor, porque mi marido es del Rotary. Cosas de negro, muy amarrete. Negro tan amarrete que la última vez que pagó una vuelta, los amigos de Alegría hicieron embalsamar el ticket. A mí me cargan los negros y me dicen martillo Roldán porque soy duro para dar el peso. No, pero no es que sea amarrete yo, no. Lo que pasa es que me he criado con muchas necesidades. Me he criado. Ya sé que no se nota. Pero me he criado con mucha necesidad. En mi casa había un malarión también. ¿Qué? Mi vieja criaba un perro, para colmo los perros se crían con lo que sobra. ¿Con qué se iba a criar, pobre animal? Claro, para colmo tenía arteriosclerosis el perro. Una noche no se acordaba dónde había enterrado el hueso, toda la noche llorando al fondo de la casa el perro. Mi viejo lo había maestrado que comen el vecino y ladren las casas. No, porque eso tenía de bueno, mi vieja, que había malaria, pero mi vieja trataba de que no se note. Claro, mi vieja nos inculcaba el buen ánimo. Así un día le digo, mami, llegó el camión de la basura. Y dice mi vieja, dígale que deje 2 bolsas, mi hijo. Claro. ¿Se imaginan ustedes? Con el sueldo de ferroviario, porque mi padre era ferroviario. Ferroviario, trabajaba el guaso. Qué bárbaro cómo laburan los ferroviarios. De sobrenombre a los ferroviarios le dicen murciélago, porque no ponen el hombro ni para dormir, lo loco. Se cuelgan. Claro, y se imagina con ese sueldo de ferroviario, había meses que andaba más apretado que canguro con mellizos. No, yo tenía una cama tan fiera que a las 5 de la mañana me levantaba de cansa. Me acuerdo que... Me acuerdo que mi mamá, para paliar la miseria, puso una roticería de comidas para traer. Y bueno, vamos a insistir con los gallegos. No, hay gallego duro. Le preguntaba el comisario a un gallego que tenía detenido, le dice, dígame usted, dice, ¿por qué mató a su mujer con un arco y una flecha? Y dice, sí, hombre, para que no se despierten los chicos. Hablando de gallego y de chico, le dice el gallego al hijo, le dice, nene, ve al patio a regar las plantas. Y le dice, pero papá, ¿no ve que está lloviendo? Y dice, no importa, acá está el paraguas, vaya.
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1: El agro, la industria y la ingeniería tienen una empresa de alta tecnología acompañando sus procesos. Indupla Río Tercero, de Juan Pablo Moyano.
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3: El avance urbano en las últimas décadas fue reemplazando suelos naturales por asfalto y hormigón, reduciendo de manera sostenida los espacios verdes en las ciudades. Ante este escenario, comienzan a surgir políticas públicas orientadas a recuperar el verde urbano, impulsadas por gobiernos, universidades y organizaciones sociales. El informe de la Fundación Colsecor, en el marco del proyecto Biocomunidad, pone el foco en este desafío creciente. Allí se advierte que aunque hay experiencias en marcha, todavía falta planificación integral en materia ambiental. Entre las iniciativas se destacan sistemas digitales de trazabilidad del arbolado y cortinas forestales periurbanas. El problema de fondo es más que claro. Más construcciones implican menos sombra y mayor acumulación de calor. Según datos de ONU Habitat, en América Latina el 85% de la población vive en ciudades y en los últimos 20 años estas áreas perdieron en promedio un 24% de su cobertura vegetal. Argentina replica esa tendencia, con 9 de cada 10 personas habitando en entornos urbanos. En este contexto aparece la isla de calor urbana, fenómeno que eleva varios grados la temperatura respecto a zonas rurales. Esto impacta en la salud, el ambiente y la economía, con más enfermedades y mayor consumo energético. Investigaciones del CONICET vinculan el calor con afecciones cardiovasculares y respiratorias. El efecto es más fuerte en sectores vulnerables, donde faltan espacios verdes y acceso a sistemas de refrigeración.
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1: Es el momento para saludar en nuestra mañana a Claudio Fantini. Querido Claudio, ¿cómo estás? Buen día.
2: Hola, Cristian. Muy buenos días. Un gusto saludarte.
1: El gusto de cada sábado de escucharte, de saludarte y de escucharte también, querido Claudio, respecto a algunos de los temas informativos destacados, digo, generalmente cuando te presento, pero ha ocurrido un episodio hace algunos días atrás, una controvertida evacuación del presidente norteamericano Donald Trump, que, bueno, trascendió y no demasiado también, pero fue bastante curioso lo que ocurrió, ¿no? Escapando en un camión de catering, por un posible o por una alerta de atentado iraní. ¿Cómo fue ese episodio, Claudio?
2: Sí, fue en la cumbre de la OTAN.
1: Así es, en Turquía, es verdad, sí.
2: Que los servicios de la CIA, concretamente, bueno, llegó a la certeza de que había un complot, una conspiración en marcha de servicios de inteligencia de Irán. Irán tiene amenazado a Donald Trump. Primero lo amenazó con matarlo cuando fue la muerte, el asesinato de Qasem Soleimani, el general iraní que comandaba la fuerza Quds, ¿no? El brazo de acción externa de el cuerpo de guardianes de la revolución islámica. Bueno, sí. Pero eso fue una amenaza. Una cosa es una amenaza y otra cosa es lo que vino hace 3 o 4 semanas, cuando el régimen anunció que había decidido vengar la muerte de Ali Jamenei, el líder supremo que murió en el primer bombardeo de esta guerra, y que la venganza iba a ser matando a los dos máximos responsables, que son Benjamin Netanyahu y Donald Trump, ¿no? Ellos ordenaron ese bombardeo que mató a la ayatollah Ali Jamenei, y por lo tanto estaba anunciando Irán ya no la amenaza de matar a Trump, estaba anunciando que va a matar a Trump, claro. Que es una decisión del régimen, no llega a ser una fatwa, que es un dictamen sagrado, religioso, como el que promulgó Ruhollah Khomeini contra el escritor Salman Rushdie, condenándolo a morir donde se ha encontrado por haber escrito el libro Los Versos Satánicos, al que consideraron sacrílego contra el Corán y contra el profeta Mahoma, pero es una sentencia de un Estado el que se dictó. La cuestión es que ahora se descubrió que había un plan en marcha en Turquía. Aparentemente los servicios de inteligencia iraníes, sobre todo la DEVAC, la DEVAC es la sigla de Ministerio de Inteligencia y Seguridad del Estado, ¿no? Que es el aparato de inteligencia principal de la República Islámica. Claro. Después está la OI, que es el aparato de inteligencia del Cuerpo de Guardianes de la Revolución Islámica, y la Fuerza Quds, que es la que realiza atentados o ataques en el exterior, en cualquier rincón del mundo. La cuestión es que alguna de estas organizaciones estaba instalada en Ankara y se presumía que tenía fuego antiaéreo en las cercanías del aeropuerto de Ankara, y que el plan era disparar fuego antiaéreo contra el Air Force One, el avión presidencial norteamericano. Entonces hubo una evacuación de forma cinematográfica, ¿no? Se hizo la despedida oficial, ahí estaba el presidente Erdogan, la primera dama turca, despidiendo al presidente norteamericano, toda la comitiva presidencial abordó el avión presidencial de los Estados Unidos, decenas de miembros del gobierno, los tripulantes de la nave, que son en cantidades también, y decenas de periodistas y de empresarios que viajaron a Turquía con el presidente de Estados Unidos. Sube el presidente por la escalerilla, viene esa escena tan conocida que un presidente subiendo por la escalerilla llega a la parte superior,
1: se da vuelta,
2: junto a la
1: saluda,
2: puerta de ingreso al avión, se da vuelta, saluda, ¿no es cierto?, a los que están abajo, saluda para la foto, e ingresa al avión por la puerta principal, la que está junto a la cabina de los pilotos.
1: Sí.
2: Lo que nadie vio es que entró por esa puerta y salió ahí nomás por la puerta exactamente opuesta.
1: Claro.
2: Donde estaba el container de catering, de esos que son hidráulicos, y suben como un gato para cambiar la rueda, ¿no?
1: Claro.
2: El container por el cual se meten los aviones, toda la carga de comida, bebida, todas las cosas que se introducen en un avión. Entonces acá estaba el Air Force One, la puerta por la que entra el presidente, y nadie vio que ahí nomás salió por la otra puerta y entró al container de catering, que bueno, bajó ahí el gato hidráulico, y es como un camioncito,
1: claro,
2: ese container,
1: claro, exacto.
2: Lo llevó directamente a otro avión que estaba en otra punta de la pista, un avión de la Fuerza Aérea norteamericana, y en ese otro avión es que verdaderamente se fue el presidente. Lo curioso, Cristian, lo que a mí me llamó la atención, y te digo, me llamó en total soledad, porque al principio cuando lo vi entré a buscar por todos lados y nadie señalaba esto que yo señalé desde un primer momento. Digo, ¿cómo? Y todos los demás que subieron al avión presidencial eran pasajeros de verdad, eran la comitiva,
1: estaba,
2: el gobierno, todo.
1: Estaba Marco Rubio,
2: inclusive. A un avión que estaba por despegar y del cual habían sacado al presidente porque podía ser blanco de fuego antiaéreo iraní instalado en la cercanía del aeropuerto de Ankara. Bueno, me llamó mucho la atención eso.
1: Claro.
2: Pasaron varios días sin que saliera nada. Yo automáticamente escribí un artículo al respecto en el portal de Canal 12.
1: Uh-huh.
2: Automáticamente escribí planteando, miren, acá ha ocurrido algo muy raro. O sea, es muy común estas estratagemas en las que se usan señuelos.
1: Claro.
2: Es muy común proteger a los presidentes, a los gobernantes, a los grandes líderes, incluso a las estrellas de rock, las estrellas de cine, las figuras que son muy, muy famosas y pueden correr riesgos, es muy común que se usen autoseñuelos, por ejemplo, que se crea que, o se haga creer que el presidente está yendo en tal auto dentro de la comitiva y de la caravana de autos presidenciales, y en realidad lo sacaron por otro lado y lo están llevando en otra cosa. Incluso la literatura está llena y el cine está lleno de este tema. Desde el siglo XIX vos tenés la novela El prisionero de Senda de Anthony Hope, un escritor británico, donde muestran cómo para proteger a un príncipe que estaba por asumir el trono, pero había una conspiración para secuestrarlo, para que no asuma, y usaron, yo no me acuerdo si era un primo, un pariente inglés que era muy igual, usaron un señuelo. El hombre de la máscara de hierro de Alejandro Dumas,
1: también,
2: en el cual hay un plan de Artemis, ¿no?, que también implica el uso de un señuelo. La película Air Force One del director Wolfgang Petersen, en la que trabaja Harrison Ford haciendo

0: muy anciano, muy enfermo, rodeado de enfermeras que lo llevaban, y era el presidente de Estados Unidos. Uh-huh. Digo, es muy común. A Clinton en el 2000 hubo una, lo sacaron de la India hacia Pakistán haciendo también una jugarreta, ¿no?, que parecía que subía un avión y en realidad lo estaban poniendo en otro. Claro, ¿no? Entonces, claro, se usa un vehículo señuelo, uh-huh, ¿no? Es uh-huh muy común que los autos presidenciales sean señuelos.
1: Pero
0: en
1: un avión,
0: el caso de Estados Unidos, hay tres helicópteros presidenciales, claro, esos helicópteros verdes,
1: uh-huh,
0: ¿no?, que bajan en el parque de la Casa Blanca.
1: Sí.
0: Hay tres. Y nunca se sabe cuál es el verdadero. Hay dos señuelos y hay uno en el que verdaderamente uh-huh va. La diferencia, Cristian, es que en los señuelos siempre van agentes del Estado cuyo trabajo es arriesgar la vida,
1: claro,
0: ¿no es cierto? O sea, claro, es como, son como los guardaespaldas de los presidentes o de quien sea. Trabajo de guardaespaldas es ser un escudo humano que está protegiendo con su propio cuerpo, se está arriesgando con su propio cuerpo. Siempre se usan señuelos. Lo que yo no había visto nunca es un señuelo con pasajeros de verdad.
1: Claro.
0: Acá llenaron el avión, subieron todos, muy poquitos. En el Air Force One sabían que en realidad el presidente entró por una puerta y lo sacaron por la otra. Uh-huh. Lo cargaron en el container de catering y lo llevaron a otro avión. Si lo llevaron a otro avión, es porque temían que aparentemente con misiles antiaéreos portátiles del tipo de los Stinger, los que los norteamericanos le dieron a los mujahidines en Afganistán para que bajaran helicópteros soviéticos como si fueran palomas en la cordillera del Hindu Kush. Bueno, con ese tipo de armas parece que estaba un plan para disparar contra el avión presidencial. Pero el hecho es que el avión presidencial salió lleno de gente, medio gobierno norteamericano, empresarios que fueron con el presidente a Turquía, decenas de periodistas, los tripulantes, las azafatas, todos creían que iba el presidente,
1: claro,
0: ahí.
1: Claro,
0: todos, exacto, creían uh-huh que iba el presidente. Mirá, si hubieran sabido, vos ibas en ese avión.
1: Yo no me subo.
0: No, pero al presidente lo sacaron
1: porque hay una amenaza.
0: Hay un plan de ir, hay agentes del DEVAC que están acá cerca con misiles portátiles que pueden disparar y lo pueden bajar en el aire. Ah, qué bueno, me quedo muy tranquilo, voy a viajar muy chocho,
1: claro,
0: en este avión.
1: Claro,
0: bueno,
1: exacto.
0: Eso es lo que me llamó poderosamente la atención. También que pasaron los días de la semana, porque esto ocurrió el fin de semana pasado,
1: sí,
0: y no aparecía en ningún lado,
1: uh-huh,
0: hasta que el jueves el titular del diario El País de España saca el tema y aparece paralelamente en los diarios de Estados Unidos el tema de que los demócratas pidieron una sesión en el Congreso para tocar el tema,
1: claro,
0: y preguntar, oiga, ¿cómo puede ser? Esta vez usaron de señuelo el avión presidencial, pero lo cargaron con gente real, ¿no? Los pasajeros del avión presidencial viajaron en un avión señuelo.
1: Claro.
0: Por supuesto que son aviones que tienen protecciones de todo tipo, bueno, como fuere. Si a Trump lo sacaron de ahí, es porque existía el riesgo de que al avión lo derribaran, ¿no? Y lo mismo lo llenaron de la otra gente que iba en la comitiva del presidente. Me parece todo un tema, y es un tema que en Estados Unidos van a tratar de taparlo, sobre todo el oficialismo, pero los demócratas han pedido una información al respecto porque efectivamente, como me pareció a mí desde un primer momento, bueno, es una cosa más que rara la que sucedió.
1: Ya lo creo. Querido Claudio, como siempre, un gusto enorme, un abrazo grande y hasta el sábado que viene.
0: Abrazo, Cristian. Muy buen fin de semana.
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0: 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También tenemos info y comentario deportivo, sobre todo porque estamos entrando al fin de semana. El especialista es José Luis El Colo Marchini.
1: A quien ya estamos saludando como cada sábado y tenemos el placer enorme de charlar con él, José Luis El Colo Marchini. Amigo, ¿cómo estás? Muy buenos días.
2: Hola Cristian, buen día, ¿cómo andas vos?
1: Muy bien. Un
2: saludo para vos, para toda la audiencia a esta hora. Bueno, bien, nosotros nos agarramos ya el fin de semana posterior a... Yo digo que ha sido una de las mayores noticias del mundo. Del fin de semana pasado, claro, que fue el fallecimiento del padre de Leo Messi, ¿no? Mucho no vamos a hablar porque se ha dicho, simplemente rescatar, remarcar la entereza enorme que ha tenido ese hombre,
1: sí, sí.
2: Porque ojo, Messi a los 39 años ya no es un pibe, es un hombre. La entereza que ha tenido para jugar un mundial sabiendo prácticamente que su padre se moría. Eso es, no sé si es homenaje al padre, si es elemento de agarrarse de algo con fuerza para seguir, o es todo.
1: Claro, claro, claro.
2: A mí me parece que es todo para poder sobrellevar semejante cosa. Se fue el padre, que no fue un padre cualquiera, de cualquier jugador de fútbol. Y no es porque sea Messi.
1: No, por supuesto.
2: Sino por lo que hizo por Messi. El padre de Messi fue como una esas varillas que vos les pones a las plantas cuando están creciendo, para que no crezcan torcidas, no se doblen.
1: Claro, claro.
2: Bueno, eso fue el padre para Messi.
1: Así
2: en
1: es.
2: Todos los sentidos. Y entonces me imagino la repercusión enorme que ha tenido en su mente, y por qué no en su cuerpo. Él mismo lo dijo en la carta, ¿no? Que estaba cansado, que las piernas no le daban, en fin. Un episodio desagradable que se vivió con la muerte de Jorge Messi, el padre de Lionel. Pero bueno, él entiende que la vida sigue, también, así que se bajó del avión que lo llevó de acá prácticamente y se puso a jugar.
1: Sí, sí, sí.
2: Que en definitiva es la catarsis que él tiene, ¿no?
1: Sí, es el famoso cable a tierra, ¿no? Eso de decir, bueno, es la única forma de la cual me puedo abstraer de esta situación, de este momento doloroso, y lo que más me gusta es jugar al fútbol, y bueno, y vuelvo a jugar al fútbol. Eso es básicamente...
2: Sí, ese es el verbo, ¿no?
1: Claro.
2: El verbo es jugar.
1: Jugar, sí.
2: Él es jugar al fútbol, sí, que va de nueve, que vuelve. No, sí. Él quiere jugar a la pelota.
1: Así es.
2: A la pelota. Bueno, todos entendemos y todos hemos pasado por situaciones dolorosas. Lo debe estar pasando él y su familia. Y bueno, la vida sigue y la vida te va dando elementos para que no se olviden, sino que curar la herida de la partida, ¿no? Es decir, hacer como una cicatriz que uno lleva en el cuerpo o en el alma o en donde sea, por la partida de un ser querido. Pero bueno, es la vida.
1: Totalmente.
2: Es la vida y nos va a tocar a todos.
1: Absolutamente. Sí, amigo.
2: Bueno, sacado ese tema, que yo creo que fue un tema de boom mundial, prácticamente, prácticamente no hubo un lugar en el mundo donde no se hablara de ello. Bueno, volvemos otra vez a los temas nuestros.
1: Sí, señor.
2: Claro.
1: Sí, señor.
2: Los temas nuestros, que en el fútbol nuestro son futbolísticos y judiciales.
1: Y judiciales también, claro. Claro, sí.
2: Bueno, judiciales al final resultó la maniobra avalada por el presidente Milei de haber puesto al ministro de Justicia a Maíquez,
1: claro,
2: que le dio toda la mano del mundo a estos dos ser nefastos, como son Tapia y Tobillino, y al final recayó la causa en un juzgado amigo.
1: En el juzgado de Campana, donde querían desde un principio, claro, desde,
2: claro,
1: querían sacarla.
2: Insólitamente, claro. Insólitamente, el fútbol argentino tiene la sede de su asociación en una carpa.
1: Claro, claro, claro.
2: Y bueno, eso pasa solamente acá. Una de las asociaciones más importantes del mundo, campeona del mundo.
1: Campeona del mundo también, claro, sesiona el comité ejecutivo.
2: Está reuniéndose en una,
1: carpa
2: de casamiento.
1: En una carpa estructural, así es, sí, sí.
2: Es una vergüenza, pero eso no hace nada más porque, no, que la justicia se expida, que la justicia diga que hay que esperar lo que dice la justicia. No, acá no hay que esperar nada, estos dos han hecho todo lo posible para que no se los investigue. Y cuando vos haces todo lo posible para que no se te investigue es porque estás sucio.
1: Claro.
2: Sí. Y estos dos están sucios de acá a Alaska.
1: Sí.
2: Esto lo demuestra. Cada hecho de ellos lo demuestra. No sé, andaban diciendo por ahí que Tobillino iba a renunciar a la AFA por problemas de salud.
1: Pero, sí, sí. No sé.
2: Pero
1: no
2: bueno.
1: Sé. Bueno.
2: Vamos a ver qué pasa esto o qué no pasa con esto.
1: Dejamos la parte judicial y ahora vamos a la futbolística, ¿eh?
2: Y dejamos la parte judicial y vamos a la futbolística, donde en Córdoba hay...
1: Está complicado, ¿no?
2: No, pero por ejemplo hay un equipo, Instituto.
1: Sí, sí.
2: Instituto que anda bien.
1: Sí, está regular. Por lo menos ha logrado cierta regularidad, ¿no? Eso sí, está claro.
2: No, claro, alcanzó cierta regularidad. Está segundo en la tabla, a un punto de Vélez.
1: Sí, sí.
2: Eso es muy importante porque se ha tenido muchísimo tiempo que no estaba en esas posiciones.
1: Claro, claro.
2: Belgrano, que se mantiene de alguna manera dentro de los ocho que van a jugar el octogonal final, pero acá el gran desastre es Talleres.
1: Sí, claro.
2: Talleres, que otra vez fue goleado 3-0 en el estadio Kempes. Y bueno, y el debut de Sampaoli en el fútbol argentino no ha sido del todo floreciente. Vamos a ver qué hace, vamos a ver si mete mano, vamos a ver si cambia algo. Jugadores están esperando uno nuevo, pero no tiene mucho recambio, tiene los que tiene.
1: Claro, ¿qué va a salvar uno solo en medio de toda esta situación, no?
2: No, sí. Tiene los que tiene.
1: Exactamente, sí.
2: Ahora yo creo que siempre hay un dicho que dice que no hay prenda que no se parezca al dueño.
1: Sí.
2: Entonces Talleres está tan desequilibrado en el campo de juego como desequilibrado está el técnico.
1: Claro, está bien. Es directamente proporcional, querés decir vos, sí.
2: Es la primera vez que dirige en Argentina, pero el desequilibrio lo mantiene.
1: Exacto.
2: Sí. Racing, que está ahí, digamos, yo creo que bien, porque está a 3 puntos. Del último, del octavo, está con 30 puntos. Y el último tiene 33. Después de ese, ¿viste que hablábamos nosotros de un comienzo estridente?
1: Sí.
2: Después tuvo un bajón muy, muy pronunciado. y ahora parece que se está acomodando un poco, uh-huh, ¿no? Uh-huh. Se está acomodando un poco, ojalá por lo menos entre en el octogonal para pelear por algo, claro, y para seguir jugando, ¿no? Porque acá es muy simple, te quedas fuera del octogonal y te perdés un mes de juego. Uh-huh. Ese es el tema. Por ahí pasan las situaciones, ¿no? Uh-huh. Che, a nivel internacional, bueno, la novedad es que el Cuti Romero pasó al Atlético de Madrid.
1: Así es, al mando del Cholo Simeone, así es.
2: Sorprendió, sí, uh-huh, señor.
1: Yo pensé que se iba a quedar en Inglaterra, ¿vos sabés? No pensé que iba a pasar al fútbol español.
2: Pero vos sabés que no la están pasando bien los jugadores que están en Inglaterra.
1: Sí, es verdad. Lo contó Alexis McAllister,
2: Enzo Fernández. Enzo Fernández la pasó, sí, muy mal en el Chelsea.
1: Sí. Sí.
2: Dice que se va a ir al City, uh-huh, pero no la están pasando muy bien, muy bien los jugadores. Y después, bueno, la pelea esa que hay entre el Atlético de Madrid y el Barcelona por Julián.
1: Uh-huh. Sí.
2: Álvarez,
1: claro,
2: que bueno, Barcelona lo quiere, ya lo contactó. Ya lo hablamos, el jugador cometió el enorme error de decir que se quería ir antes de empezar el Mundial, y bueno, eso nunca debe hacerse.
1: Claro.
2: Esto, sí, debe mantenerse entre cuatro llaves, cinco llaves,
1: uh-huh, uh-huh,
2: y cuando se termina una competencia y
1: recién
2: el
1: foco
2: de ahí, uh-huh, uh-huh, recién provocar todo lo otro.
1: Claro.
2: Porque vos decís, no, al jugador no le llega, que no le llega. Le llega lo que dice la gente del Atlético, le llega lo que dice la gente de Barcelona, le llega todo.
1: Uh-huh, uh-huh.
2: Le llega lo que dice su representante. Pero bueno, esos serían en el orden internacional los campeones del mundo que pueden cambiar de
1: equipo en las próximas horas.
2: Equipo a nivel internacional.
1: Bien.
2: Y alguien que está ahí en la cuerda floja es uno de los mejores jugadores del instituto, que es Alex Luna,
1: uh-huh, uh-huh, uh-huh,
2: que bueno, que parece que tiene interés el Flamengo en llevárselo, pero que todavía no hay nada.
1: Bien.
2: Es un buen jugador, ¿eh?
1: Sí, me gusta mucho, sí, es muy bueno.
2: Es el mejor jugador que tiene instituto.
1: Uh-huh, uh-huh.
2: Y bueno, pero como dice el dicho, la cosa tiene que seguir. Y sigue hoy a las 21:30 con instituto, precisamente Gimnasia y Grima de Mendoza.
1: Uh-huh.
2: El domingo a las 4 de la tarde. Hoy
1: juega Belgrano.
2: Hoy juega Belgrano
1: con Independiente Rivadavia.
2: Así es,
1: sí, señor. Sí.
2: Hoy 19 Belgrano, Independiente Rivadavia. Central Córdoba con Instituto el domingo.
1: Así es.
2: A las 19:15. El lunes, Gimnasia de Mendoza con Talleres. Y hoy, Racing con San Martín.
1: Mm.
2: Esos son los partidos que se vienen para esta fecha.
1: La fecha 5.
2: Uh-huh. La fecha 5. Que hay que prestarle mucha atención, por supuesto, a todo.
1: Uh-huh. Uh-huh.
2: Pero, bueno, el tema Talleres, la gente está que brama.
1: Sí, está muy enojado el hincha. Sí.
2: Está muy caliente, y bueno, vamos a ver qué pasa. Yo no sé si aguanto una derrota más, ¿eh?
1: Uh-huh. Sí, yo tampoco.
2: Yo no sé si aguanto una derrota más. Pero bueno, estaremos expectantes a ver lo que pasa este fin de semana con los equipos cordobeses. También está lindo el campeonato de primera división, donde todos los chicos andan bien y todos los grandes andan mal.
1: es verdad, sí.
2: O sea, bueno, tenemos un lindo fin de semana.
1: Bien, amigo querido, el gusto de cada sábado de charlar contigo. Te dejo un abrazo grande y hasta el sábado que viene.
2: Un abrazo grande, Cristian. Nos vemos el sábado. Chau, chau.
1: Abrazo grande, José Luis El Colo Marchini, en el final de nuestro Mitre Música y Noticias. Ganadores de los concursos de hoy, quien se lleva, por un lado, el pack de 4 entradas para el cine es Diego Gil Sáez. Diego Gil Sáez, su DNI termina en 473. Él debe pasar a retirar por la guardia de la radio de lunes a viernes de 10 a 18. FADRA 3469, Cerro de las Rosas, con el DNI. Y quien se lleva la invitación para una cena ejecutiva para dos personas en Italy es Luz María Olivieri. Luz María Olivieri, su DNI termina en 178. En un rato le vamos a estar enviando el voucher a la ganadora, en este caso en particular. Felicitaciones a los ganadores, gracias a todos los que participaron, gracias por el acompañamiento de cada sábado. Abrazo grande para todos, muy buen fin de semana. Mañana traten de sacar el niño interior, feliz día para todos los niños, y traten de sacarlo más seguido, que nos haría mejor. Gracias a Alejandro Méndez en la puesta en el aire. Mi nombre es Cristian Garro, los dejamos en compañía de Laura González y Gente Picante. Buen fin de semana para todos.
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0: La pasión, el esfuerzo, la curiosidad, las ganas de innovar, de traer experiencias inéditas en esta provincia, en este país, son motores que empujan, que han sido el gran aliciente para el desarrollo de una empresa, pero fundamentalmente de una forma de entretener, de pensar el entretenimiento deportivo. Y hoy estamos con David Eli, que es el arquitecto que está detrás de la organización de eventos deportivos masivos en Córdoba y en Argentina. Su historia está ligada íntimamente al rally mundial, al Dakar y a esta profesionalización del negocio del entretenimiento deportivo. Hola David, ¿cómo estás? Bienvenido.
1: Muy bien, muchas gracias.
0: Sos arquitecto. ¿Cómo un arquitecto termina organizando un rally?
1: Bueno, justamente tiene algo que ver en todo esto, ¿no? La forma de organizar los espacios en una vivienda y el vínculo entre el profesional y el cliente hace que de esa relación surja cómo se diseña la vivienda. Uno empieza a ver cómo vive la gente o su cliente y en base a cómo vive ejerce un diseño. En el rally, si bien es cierto, no existe la construcción de un espacio para vivirlo, pero sí para sentirlo. Y el que demanda es la gente. Nosotros notábamos cuando de muy chico íbamos a ver las carreras, la pasión de la gente por el automovilismo. Y así fue como empezamos a pelear por traer el rally. Entonces, en ese momento yo me recibí en el año 83 y mi título fue por ahí por el mes de marzo del 83. Y ese año se corrió el primer año del rally mundial en Bariloche. Y nosotros ya acá hacíamos rally. Entonces dijimos, ese evento tiene que ser para Córdoba, porque Córdoba es la fábrica de la disciplina prácticamente, en un término muy particular, como diciendo la fábrica, pero acá nació el rally, se peleó por el rally. Acá, en un momento, la competencia era medio año en algunas carreras en la pista y los mismos autos después se transformaban en autos de rally. Y hubo un pionero acá que era Alcides Reyes, que peleó un poco por su hijo, pero también porque la categoría fuera exclusivamente de rally y no compartiera con la pista. Entonces, antes era turismo y era una parte rally y una parte pista. Uh-huh. Y pasó a ser rally. Y eso comenzó acá en Córdoba. Comenzó en el año 80, en pleno gobierno de facto, y con una prohibición de usar las carreras en ruta. Se habían prohibido las carreras en ruta en todo el país. Pero acá hubo un gobernador y un secretario de gobierno que se llamaba Bamba Carbona, y un exfutbolista, basquetbolista, perdón, que dijo, che, me gusta la idea, vamos a ver, hablo con el gobernador, un gobernador militar era, ¿no? Y le gustó la idea y nos autorizó a hacer la primera carrera en el año 80, en noviembre del año 80. Ese fue el primer rally oficial y autorizado que se corrió.
0: Mira, acá en la provincia. Así es. Vos decís, nos autorizó. ¿Quiénes eran? ¿Vos y quién más? ¿Qué hacías?
1: Nosotros estábamos en un club que se llama ACRIR, que existe todavía. Fuimos fundadores de ese club. Asociación Cordobesa de Regularidad y Rally. Y que tenía muchos antes previos de historia, ¿no?
0: Sí.
1: Y hacíamos regularidad, corríamos regularidad, y de ahí nacieron grandes navegantes, como Martin Christie, el Bicho del Bono, vinieron de las carreras de regularidad.
0: Ajá. ¿Y vos corrías?
1: Yo siempre fui navegante. Ajá. No era piloto. Hasta que, bueno, un año me decidí a ver qué se sentía del otro lado, y realmente me costó demasiado disgusto preparar el auto, el único auto que tenía. Entonces corrí una sola carrera y dije, esto no es para mí. Quiero estar en el automovilismo, entonces elegí la vereda del frente, estar en la organización.
0: Bueno, un cambio diametral, ¿no?
1: Absoluto, animal. Pero forzado, sin duda.
0: Ajá. ¿Y qué encontraste ahí en la organización? ¿Qué había?
1: Bueno, creo que ahí puse toda, aparte de mi pasión, puse todo lo que aprendí durante mi carrera de arquitectura. Uh-huh. Porque la arquitectura de antes era muy, muy manual, muy dibujar en la calle, muy perspectiva, muy sentarse en la calle a hacer dibujos. Y teníamos, aparte de historia, de la historia de la arquitectura, también veíamos algo de urbanismo. Uh-huh. Entonces, esa mezcla generó internamente que esa pasión la pudiera volcar a comenzar a organizar competencias de rally.
0: Bueno, entonces hacías algo acá y viene el rally de Bariloche.
1: Exacto.
0: ¿Y entonces?
1: Hicimos un piquete.
0: Sí.
1: Fuimos, nosotros bajamos, hicimos un equipo que era de Acril, que fue el rally de Bariloche. Fuimos como control, bien, bien chato lo nuestro. Pero sí, hicimos unas fotocopias, que en ese momento no eran fotocopias, eran con esa pasta que parecía dulce de batata.
0: Sí, claro.
1: Cortaba tijeras.
0: Sí.
1: Y hicimos unas tiritas que decían Córdoba quiere el rally mundial, y lo pegamos en todos los parabrisas de los autos que había en la previa de la carrera. Bueno, eso generó que tuviéramos un vínculo más estrecho con el Automóvil Club. Y ese mismo año, a los competidores no les gustó el rally de Bariloche. Dice, ¿por qué para nieve tenemos a Europa? Nosotros queremos algo distinto. En esa época del año, en Bariloche había nieve y creo que me siento un poco como padre de la criatura. Ajá. Porque yo hice muy buena relación con el ingeniero Rafael Sierra, que fue un hombre muy ligado a la FIA. Y lo acompañé a París a una reunión de la FIA y me acuerdo que estábamos en el arco de la defensa con lluvia, los dos bajo un paraguas. Y yo le decía a Rafa, este rally es para Córdoba, tenés que hacer fuerza y bueno, pero el gobernador, bueno, lo vamos a convencer. Y así empezó hasta que logramos que el ACA cediera esa presión que ejercíamos, no solo los medios de comunicación en ese momento, sino mucha gente que estaba a favor de que el rally se hiciera en Córdoba. Córdoba tenía todo lo que tenía que tener para hacer un rally: la pasión, la geografía, los caminos, la disposición, casi diría, del gobernador también. Y así logramos que en el 84 viniera por primera vez el rally acá.
0: ¿Cuántos años estuvo en Córdoba?
1: Estuvo del 84 al 92. En el 92, por una diferencia entre el gobernador y el presidente del ACA, que es el padre del actual presidente del ACA, o que era el padre, tuvieron una diferencia y el rally se fue a Tucumán. Uh-huh. Por una muy buena relación con Palito Ortega. Bueno, la experiencia tucumana fue bastante mala y generó nuevamente una presión sobre el hombre fuerte del automovilismo, que era Rafael Sierra, pero ahí ya con otro amigo con el que hicimos muy buenas migas, que era comisario deportivo, comisario técnico primero y deportivo después, que es Carlos García Remoy, que fue presidente de la CDA durante muchos años. Bueno, con él lo convencimos que Tucumán no era el lugar, pero como había un convenio firmado, generamos una cosa rara. El primer especial se corrió en el hipódromo Tucumán y vinieron en enlace. Ajá. A Córdoba en el año 93. Hicieron todo ese trayecto en enlace, llegaron a la mañana muy temprano y empezó en la localidad de Anfunes
0: la etapa Córdoba.
1: La etapa Córdoba. Y no paró hasta la pandemia.
0: ¿Qué tiene Córdoba para ofrecer para el rally?
1: Bueno, primero la gente, ¿no? Vamos a ponerla bien arriba, porque la gente es lo que le da ese color tan especial. Pero fundamentalmente la geografía, el hecho de que poder ir de un valle al otro atravesando una montaña y encontrar o caminos muy ásperos, duros, o caminos muy nobles para correr, donde se puede hacer gran velocidad. Tiene tres valles perfectamente identificados, tras la Sierra, Calamuchita y Punilla. Y si queremos ir al norte, tenemos otra opción más plana, si se quiere, pero siempre como una opción. O sea, tenemos lugares para hacer rally, pero nos sobran caminos. Cosa que en otras provincias no lo tienen.
0: Y vos decís, bueno, la gente, el público cordobés, ¿le gusta el rally? ¿Qué hay ahí que gusta tanto?
1: Yo creo que en un momento estuvimos Pablo y Pablo con el fútbol, ¿no? La diferencia es que el rally une a la gente. No hay una rivalidad como lo hay en el fútbol, por ejemplo, de dos hinchadas totalmente antagonistas, ¿no? El rally se lucha por un pollo, por un local, por un exquisito en el manejo, y la gente disfruta mucho de eso. Disfruta, es una fiesta pagana casi, porque se permite todo en el rally, hasta de ir a armarse un espacio que no se duermen toda la noche, y a lo mejor cuando llega el momento del rally está tan cansado y fusilado que no ve ni un auto.
0: Claro.
1: Y eso pasa y se vive con mucho tiempo, y es la oportunidad para muchísima gente que no puede acceder a un autódromo por una cuestión económica. El rally no se cobra entrada en ningún lado. Y se disfruta al aire libre, contacto, pleno contacto con la naturaleza. Tenemos los lugares especiales para eso. Así que es por eso que ha generado esta pasión tan fuerte, sobre todo el rally mundial.
0: ¿Y por qué lo perdimos?
1: A ver, se perdió por la pandemia, 20 días antes de que se hiciera el último rally. Nuestra empresa perdió dos eventos, uno el Mundial de Motocross y otro el rally. Ese año fue un año terrorífico. Una semana antes del evento fue el MX, el Motocross en Villa Langostura, con todo montado, con ya gente ahí adentro.
0: Todo pagado también, seguramente.
1: Por supuesto, carpa, por toda la infraestructura se arma como 20 días antes. Y el rally fueron 20 días antes. Yo justamente estaba volviendo de Europa y recibí dos mensajes simultáneos. Uno para cancelar el MX y otro, Pichi Campana, que me decía, apenas llegue, llámame, que me decía, hay que cancelar el rally. Así fue un año terrible. A partir de ahí se generó, un impasse. El rally, en ese momento estaba corriendo el Rally de México y se corrieron dos etapas de tres. Los equipos se querían volver a su casa porque ya sospechaban que se iban a cancelar los vuelos. Y ahí ocurrió algo muy particular, que solamente quien está dentro del esquema logístico del rally lo puede llegar a entender. Y es el circuito en el que circulan los contenedores, que son los talleres de apoyo de cada uno de los equipos. La frecuencia entre Argentina y Europa disminuyó drásticamente y cada barco que venía costaba una fortuna. Entonces, los que hacen la logística invirtieron el calendario y en vez de venir primero a Argentina y, por ejemplo, después ir a Kenia, hacen primero Kenia y después hacen Sudamérica. Y eso generó que el calendario se ubicara para las fechas sudamericanas en agosto-septiembre. Una fecha que acá es prácticamente imposible de realizar por los incendios, por la época de los incendios. Nosotros luchamos mucho, normalmente era fin de julio, primeros días de agosto, y se quemaban, todos los años se prendía fuego. Pasto seco, mucho viento, la tradición del rally es ir a comer un asado en contacto con la naturaleza, y peleamos hasta que logramos que fuera abril-mayo, y esa fecha es la, yo diría que es la única apta para eso. Ahora hay que esperar que la FIA y los equipos y los que organizan la logística inviertan
0: nuevamente,
1: en vez de sentido horario, hacerlo antihorario.
0: En todos esos años que tuvimos el rally en Córdoba, hasta la pandemia, ¿fue en abril, mayo?
1: Sí.
0: ¿Siempre fue ahí?
1: Sí. Ajá. Fin de abril, primeros días de mayo, pero no se movía de esa fecha.
0: ¿Y vos crees que ahora están dadas las condiciones para esa inversión del ciclo de contenedores? ¿O qué tiene que pasar además?
1: Bueno, es una decisión que tienen que tomar y una decisión que no se toma de un año para el otro. Hay que trabajarla, el ACA está trabajando para eso. Hay disposición en la FIA para que los equipos analicen esa posibilidad. No hay ninguna duda que es una cuestión económica, pero no de económica del país, sino económica de los equipos. Ellos invierten fortunas en eso y tienen que encontrar la vuelta y se tienen que alinear los planetas. Uh-huh. Ahora sí, hay dos espacios para América. Hoy lo ocupan Chile y Paraguay, pero si ingresa Estados Unidos, no sé qué va a pasar con nuestro rally.
0: ¿Por qué?
1: Porque los dos espacios para América estarían ocupados. Norteamérica, que rindió su primer examen y lo hizo con éxito, y es muy probable que el año próximo tenga una fecha. Este año es el último año de Chile, entonces si no se habilita un nuevo espacio para América, América va a tener Estados Unidos y Paraguay hasta el año 2028.
0: ¿Y la fecha que tenía Córdoba es la que tiene Chile ahora?
1: Es la que tiene Paraguay.
0: La que tiene Paraguay.
1: Sí.
0: ¿Y Paraguay no la suelta?
1: Yo, si fuera paraguayo, presidente o dirigente, la amarraría, pero con...
0: ¿Qué beneficios le trae?
1: No, bueno... Paraguay se lo merece porque hizo mucho para tener el rally. Realmente se lo ha ganado en buena ley. Beneficios, bueno, sin duda, beneficios económicos directos y beneficios de difusión indirectos. Yo creo que se está conociendo Paraguay a través de las imágenes que recorren el mundo del país, de las bellezas del país, de las bondades del país. Bueno, eso ha generado crecimiento. Por ejemplo, en la zona donde se corre el rally, que es en la zona de Itapúa, no tenía un aeropuerto, ahora tiene un aeropuerto internacional, por ejemplo. Ese es uno de los casos. Rutas, caminos nuevos, eso, esa demanda, esa exigencia ha generado que el país invierta. Y bueno, se están viendo las consecuencias de esa inversión.
0: ¿Pueden los gobiernos locales hacer algo para traerlo o no depende tanto?
1: No se puede hacer un rally sin el apoyo del gobierno de turno, digamos. Es imposible, porque todas las áreas del gobierno están afectadas. Salud, medio ambiente, seguridad, infraestructura... Pero aparte de todas las áreas que confluyen al evento, está también el aporte económico. No hay un sponsor que soporte, solo un sponsor soporte un evento como el rally. No se cobra entrada en el rally en ningún lado. O sea que los ingresos son lo que aporta el gobierno, las inscripciones de los equipos y los pocos sponsors que hacen, porque no, tampoco se puede hacer una página del diario llena de avisos, pero claro. Bueno, cada sponsor que invierte necesita que su inversión tenga visibilidad y retorno, para lo cual no hay espacio para muchos, hay espacio para dos o tres grandes y después son todos chiquillos. O sea, no hay forma de financiar un rally si no hay un apoyo del gobierno.
0: Y te voy a hacer una pregunta incómoda, ¿no? ¿Están en condiciones nuestros gobiernos, teniendo en cuenta todo lo que falta, ¿no? Todas las falencias de cosas básicas, de poner plata en un rally? Porque me imagino que también evaluarán eso, ¿no? El, el consenso social o no, o el disgusto de ponerle plata a un evento deportivo en vez de hacer, no sé, una ruta nueva.
1: Es una, sin duda, una pregunta incómoda, pero para mí es bien cómoda. Uh-huh. Es incómoda para, si yo fuera de gobierno y diría, no, prefiero el rally y no hacer una ruta. Yo te puedo decir que los beneficios que trae el rally, desde que a nivel nacional, a nivel provincial, son muy grandes, quizás tanto como hacer una ruta. Pero, ¿por qué no hacer las dos cosas? Se pueden. Uh-huh. Con gestión, con inteligencia, se pueden hacer las dos cosas.
0: Te ha tocado dialogar con gobernadores de facto, con gobernadores peronistas, libertarios, radicales, uh-huh, intendentes y demás. ¿Qué tienen en común?
1: Bueno, salvo, le voy a poner nombre, de la Sota y Mestre, a quienes los movía la pasión por el automovilismo, los demás gobernadores lo veían como un deporte más y que traía un beneficio para la provincia. Pero de la Sota y Mestre fueron dos, uno gobernador, los dos fueron gobernadores, pero el que más nos apoyó directamente fue cuando Mestre era intendente.
0: Ajá, ¿por qué?
1: Porque él, para él era una pasión y, por ejemplo, uno de los de las fechas del Rally de Argentina se disputó acá en Córdoba, en la Costanera, cuando la Costanera se estaba comenzando. Y calculábamos la cantidad de gente que iba a ir y la Ford todos los días vigilaba nuestros movimientos, vigilaba en el buen sentido de la palabra. Y se paraba en un lugar estratégico y nos veía trabajar, donde poníamos la chicana, donde hacíamos la seguridad. Estaba muy atento a cada una de las cosas. Le gustaba mucho, era una gran pasión que tenía sobre todo por el rally. Fue, por ejemplo, uno de los pocos que habilitó el Parque General San Martín contra la pelea de los ecologistas, y él le dio pelea para hacer un... hacer que el rally todos los años se corriera ahí. Ahí hicimos una experiencia que se la presentamos a él y dijo, che, denle en adelante, no hagan lo que quieran. Fue la única carrera en el mundo, y todavía no se ha vuelto a repetir, donde largaron en un solo circuito tres autos en forma simultánea. Normalmente largan de a dos,
0: sí.
1: Esta vez largaron de a tres.
0: ¿En dónde fue eso?
1: En el Parque General San Martín.
0: Ah, mira.
1: Increíble. Pero bueno, nunca más se repitió.
0: Ajá.
1: Y eso fue con el apoyo de Mestre.
0: Decís la resistencia de los ecologistas. ¿Eso es una cosa que gravita?
1: Gravita y mucho, sobre todo últimamente. Una cosa, sabemos que los ecologistas son en cierta forma extremistas, de acuerdo al punto que se lo mire, desde el punto donde se lo mire. Pero se pueden hacer las dos cosas, se puede respetar la naturaleza, colaborar con la naturaleza y ir a un lugar que sea un espacio protegido. Nosotros vivimos en Australia, por ejemplo, se corren rallies en tres áreas protegidas que son parques nacionales, y se protege, se lavan los autos antes de entrar al parque y cuando salen, para que no lleven semillas, especies autóctonas, algo que está en el piso, que lo lleven de un espacio a otro espacio. O sea, ahí se comparte, no se permite la gente, que la que más depreda es la gente, más que el auto de carrera no depreda casi nada, uh-huh, solamente hace una huella, es la gente la que a veces no se porta tan bien.
0: Claro.
1: Entonces, eso lo hemos visto en Australia, y acá también se puede hacer. Muchas veces, por ejemplo, el tramo, el histórico Cóndor Gopina, tiene una parte que pasa por una reserva hídrica. Y sin embargo, a pesar de eso, y cumpliendo ciertas normas de seguridad y de cuidado de ese espacio específico, la Secretaría de Ambiente lo autoriza. Pero bueno, hay que adecuarse a las normas, a las exigencias de la Secretaría. O sea, se puede convivir.
0: David, te propongo una pausa. Estamos conversando aquí en Gente Picante con el arquitecto que está atrás del Rally Mundial del Dakar aquí en la provincia de Córdoba cuando lo tuvimos. Ya volvemos.
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0: Retomamos nuestra charla aquí en Gente Picante. Estamos con David Eli, quien ha sido el pionero para que Córdoba tuviera su rally mundial. También entiende de Dakar, de todo lo que es el negocio del entretenimiento deportivo mediante la empresa, su empresa Más Eventos. ¿Vos de verdad crees que Córdoba tiene chances de tener el rally de nuevo? Ya me explicaste, ¿no? Todo lo que tiene que ver con...
1: las virtudes de Córdoba.
0: Sí, pero...
1: Hay un trabajo que se está haciendo silenciosamente. Fundamentalmente, quien es el dueño de la fecha, que es el Automóvil Club Argentino. La fecha es del ACA, no es de ni de Más Eventos ni del gobierno de Córdoba. Hay un ente, la FIA le entrega el evento o la fecha a la Autoridad Deportiva Nacional, que en este caso es el ACA. Hay un compromiso del presidente del ACA y el presidente de la FIA para encontrar esa ventana para que permita que el rally pueda volver a Argentina.
0: ¿Cuántos
1: Pero
0: equipos?
1: Siempre abril o mayo.
0: Abril o mayo, no, eso es innegociable.
1: Otra. Innegociable. Absolutamente.
0: Vos sos convencido de eso, no es que el gobierno no te deja.
1: No puedo recontrademostrar que no se puede. Es más, hay una ley que entra en vigencia el día 2 de mayo y termina creo que en noviembre, donde no se puede hacer ningún tipo de evento al aire libre y mucho menos vinculado a eventos que tengan... No sé, lo escuché al vocero de la Secretaría de Riesgo Climático, es decir, ninguna máquina que genere una chispa.
0: Claro.
1: Imaginemos un rally, ¿cómo va a haber un rally sin un asado? Es imposible.
0: Sí. Además, ¿cuántos equipos corren hoy el rally? ¿Ha venido en ascenso o no?
1: Hubo una época de oro con 5 equipos. Un descenso, se retiraron e incorporó a partir de la incorporación Toyota, quedaron Toyota, Hyundai y Ford, que no es un equipo oficial como lo es Toyota y Hyundai, donde hay una fábrica comprometida, sino que tiene un apoyo de fábrica. Entonces yo diría que hay 2 equipos y medio, 2 equipos y 3 cuartos, no llega a ser 3 equipos. Ahora hay un nuevo reglamento técnico que va a entrar en vigencia el próximo año, donde se van a generar autos, no digo de calle, pero son autos muy especiales que tienen un límite en cuanto a su costo. No pueden costar más de 340.000 euros. Entonces esto le abre la puerta a muchas fábricas, como es el caso de Lancia, que ya trabajó durante todo el año para tener un auto competitivo. Y creo que como Lancia se lanzó, hay otras más que deben estar.
0: ¿Los lanzas. Chinos?
1: Y yo creo que cuando entran los chinos van a generar una revolución. A pesar de que los chinos están muy enfocados en otro tipo de energías, sobre todo en lo eléctrico, las baterías, etcétera. Pero los europeos, como las fábricas europeas, creo que se van a animar. Yo veo a los chinos más por el lado del Dakar para hacer autos de gran robustez y de largo aliento y no con autos extremadamente competitivos como son los del rally o los de pista.
0: Explícanos la diferencia para quien no sabe nada de esto entre lo que es el rally y lo que es el Dakar.
1: Bueno, la diferencia es abismal, no solo el auto, sino el tipo de preparación. Diría que a nivel de manejo, un piloto de rally puede pasar a correr el Dakar y no se va a dar cuenta porque tiene un navegante que tiene que ser un experto en guiarlo. En cambio, en el rally se le permite a las tripulaciones hacer un recorrido previo 2 veces. El navegante escribe las notas que le va dictando el piloto. Dice, esta curva la tomamos así.
0: Para, vos recién dijiste el rally, puedo pasar al Dakar. ¿No será el Dakar el rally?
1: Es muy difícil de un Dakar al rally.
0: Es muy difícil de un Dakar al rally.
1: Es más difícil el Dakar al rally. Es mucho más fácil un piloto de rally pase al Dakar y sea exitoso.
0: Ah, mira.
1: El caso de Sainz, por ejemplo. El caso de Loeb, hay múltiples ejemplos. Digamos que el rally tiene que ser quizá un poquito más racional, más joven, tener más capacidad de visualizar cosas, un puente, un árbol, algo que lo guíe y a qué velocidad encararlo. En cambio, en el Dakar está todo permitido. O sea, si te equivocas, es tan largo que si te equivocas acá, bueno, tenés hasta un día para recuperar todo lo que perdiste, a lo mejor con una goma pinchada. En un rally pinchaste una goma y
0: ya está fuera.
1: Fuera de la clasificación.
0: En el rally son todos tramos cortos.
1: Son tramos cortos con secciones de enlace. El enlace comparte la ruta con el público. El auto tiene que respetar todas las normas de circulación, etc. Y andar a la velocidad que anda la gente en la calle. Semáforo, cruce, pueblo. En el Dakar esas extensiones son mucho más largas. Un rally puede tener 320 kilómetros en 3 días. Un Dakar, una etapa corta puede ser de 300 kilómetros. Claro. O sea, son otras las exigencias.
0: ¿Y cuál es más duro?
1: Sin duda que el Dakar.
0: ¿De correrlo?
1: Sí,
0: difícil. ¿Y de organizar? Sí. ¿Y de organizar cuál es más duro?
1: También, un Dakar lleva años. Un año lleva a organizar un evento de ese tipo. Ajá. El Dakar o... Nosotros hacemos una fecha de un campeonato del cual Dakar es parte, que es el Desafío Ruta 40, como lo denominamos ahora, y lleva 8 meses de trabajo. 8 meses, pero de trabajo pleno, ¿no?
0: ¿Qué es lo más desafiante ahí en esa organización?
1: Todo lo que hay que tener en cuenta para... Desde por dónde... Cómo se diseña la ruta, identificar a los dueños de los campos, pedir los permisos.

0: difícil armar un evento como ese. El Dakar lleva por lo menos 15, 30, 45, 60 días de preparación en terreno.
1: Uh-huh. Y son todas carreras muy costosas.
0: Muy costosas. Para armar, para preparar y para participar.
1: Claro. Es como una cosa rara, ¿no?
0: Sí, es un gran desafío el Dakar. Desafío personal, desafío del equipo, desafío de una marca que quiere lograr algo muy especial. Pero hay gente que dice, yo participo, vendo mi departamento o uno de los departamentos que tengo con tal de correr una vez el Dakar. Es una experiencia inolvidable porque se paga para sufrir. Uno les ve la cara cuando llegan, dice, mañana no larga. Y a las 4 o 5 de la mañana ya está preparándose para largar como si nada fuera. Es mucha adrenalina, muy linda.
1: Ahora, uno ve, imagino al espectador, al público que está, una pasada de un auto 10 segundos y no te imaginas todo el trabajo que hay detrás.
0: El que tiene, el que sigue, el apasionado, un poco se interioriza de cómo se hace, va investigando, sobre todo ahora con la literatura que hay, que se encuentra en las redes, se va enterando de cosas. Antes era muy difícil descifrar qué es lo que hacía entre piloto y navegante, esa charla que tienen entre los dos. Hoy hay tantas versiones y tantas formas de comunicarse que no es aceptable una nota que hace un navegante para cualquier piloto. Cada navegante hace lo que el piloto le dice. Antes se vendían las notas esas.
1: Ah, mira.
0: Porque era muy común. Ahora es tan finita la competencia que cada uno elige su propio código.
1: Vos viviste desde adentro esa transformación de un negocio que era muy artesanal en los años 80 a lo que es hoy, con una asistencia tecnológica formidable, ¿no? ¿Qué cambió entre los 80 y ahora?
0: Bueno, por ejemplo, los rally antes, primero, esos parques de servicio que se arman, antes se armaba uno en cada valle, por ejemplo. Se desarmaba uno, se armaba el otro. Era una carrera aparte que hacían los mecánicos. Los pilotos venían una semana antes, por lo menos, o 10 días, y se pasaban 10 días en la sierra probando suspensión, goma, cerraban tramos de la ruta y hacían sus pruebas, y se pasaban 10, 12 días fácilmente. Ahora es todo muy técnico, hay un único parque de servicio y hay un horario tan, pero tan comprimido que es imposible encontrar a un piloto del rally en la noche tomando una cerveza con un amigo.
1: Claro.
0: Tiene un régimen estricto de comida, de administrar su tiempo libre. Hay un cambio notable.
1: El Dakar en sí nació en París y en Dakar, después se dejó de hacer en África, después pasó a Sudamérica. Hoy, ¿cuál es el mejor territorio, si tuvieras que decir, bueno, libertad plena para elegir el trazado de un Dakar?
0: Bueno, tiene particularidades cada uno de los territorios, pero lo que el Dakar necesita es campo traviesa. No necesita calles, al contrario, construye calles, arma calles. Yo diré, argentino voy a decir que Sudamérica es el mejor ejemplo, porque tiene las dos cosas, tiene gente, tiene calles y tiene desierto. O sea, si unimos lo que da Argentina y lo que tiene Chile y un poquito de Bolivia y alguito de Perú, es casi el rally cross country perfecto. Esa es la disciplina, rally cross country. Pero por supuesto, lo que en el Arabia Saudita, como se corre ahora, demanda a lo mejor.

0: Por 60 días de trabajo, acá necesitamos todo el año. ¿Cómo hacemos para que la gente darle seguridad al evento y en cada tranquerita que uno abra hay un propietario que te tiene que permitir pasar,
1: Claro.
0: abrir, pasar por su campo y tienen que encerrar sus animales y poner a alguien en la tranquera que lo vuelva a cerrar cuando pasó el último? Pero como contrapartida hay muchas cosas que Sudamérica le da al Dakar que no se lo da a Arabia y es ese matiz o ese cambio de escenario cada día. Un día ves todo verde, al otro día ves todo árido, al otro día ves arena pura. En el caso de Chile, cuando entramos en el desierto de Atacama, es totalmente increíble lo que son las dunas. Acá tenemos dunas lindas en Mendoza, en Newell, pero es un pedacito, otro pedacito tenemos en Catamarca. No hay una continuidad como hay en el África.
2: Ajá. O sea que África es el mejor lugar. O Medio Oriente ahora, no lo ves tan óptimo a la
0: No,
2: Argentina.
0: porque me parece que ha perdido esa posibilidad de hacer dos o tres países. Y el Dakar da la posibilidad. Sin embargo, los saudíes no quieren que se vaya de Arabia.
2: Ajá.
0: Ellos podrían combinar con sus vecinos, pero no quieren.
2: O sea, hay que pelear por el rally, no hay
0: Hay que
2: forma de
0: pelear
2: pelear
0: por
2: por el
0: el rally.
2: Dakar.
0: El Dakar va a llegar si la cuestión en Medio Oriente se pone fea.
2: Ajá.
0: Sudamérica es la mejor opción, no hay otra. México no sirve, Sudáfrica no sirve. Y queda esa zona de Marruecos, pero no alcanza para hacer 20 días como tiene un Dakar.
2: Y si llegara a Sudamérica, ¿Argentina está dentro del triángulo a recorrer?
0: Mucha gente no lo sabe, pero aún hoy la base del control del Dakar son cordobeses.
2: Ajá.
0: O sea, hay entre 10 y 12 que van todos los años, viajan para el evento y tienen puestos claves que no han sido reemplazados cuando el rally se fue de Sudamérica. Siguen yendo, les pagan el pasaje,
2: Todo.
0: un honorario, pero no han encontrado gente que los reemplace todavía.
2: Mira, ¿disfrutás cuando organizás una carrera?
0: Disfruto en la preparación y sufro mucho en el durante. O sea, me afecta mucho lo que pueda llegar a pasar con un accidente en el cual, no un accidente, los pilotos saben a lo que se exponen, pero sí cuando hay público involucrado, realmente es muy estresante saber que uno está haciendo un evento de alto riesgo y que puede involucrar a gente que ha ido a disfrutar un espectáculo y de pronto,
2: Como pasó en Mina Clavero en
0: como
2: Córdoba,
0: pasó
2: que no
0: exactamente,
2: era tu organización.
0: no fue mi organización.
2: ¿Qué pasó ahí? Estaban mal ubicados.
0: Sí, estaban mal ubicados. Normalmente la gente se ubica, o sea, acá hubo un lapso donde no hubo rally, entonces ese lapso hizo que mucha gente fuera por primera vez a un rally porque es
2: Lo
0: una pasión,
2: escuchó.
0: dice, che, esto es una pasión y ¿por qué será que les gusta? 10 van y a lo mejor esos 5 vuelven a ir y hay 5 que dicen, che, no me gusta, paso frío, no le veo la pasión, en fin. Y ese lapso, 8, 9 años que hace que no hay rally, hace que se incorpore mucha gente que desconoce ciertas normas, como no hay que ponerse en la salida de una curva, en el borde externo, hay que ponerse en el interno, siempre en lugares altos. Pero ahí lo que falló fue que no hubo una buena preocupación para educar a la gente. No se trabajó en la materia de seguridad y después que teniendo herramientas no la usaron. Como por ejemplo cancelaron el tramo.
2: Claro.
0: Entonces la gente que sabe y la que está bien ubicada ordena a la que está desubicada. Dice, che, yo vine a ver el rally, por culpa tuya no lo puedo ver. Entonces esa misma gente hace que el resto de la gente se ubique bien. Esa herramienta no se usó.
2: ¿Cancelaste vos tramos varias veces?
0: Sí. Sí, claro. Sufrimos cuando lo cancelan,
2: Claro.
0: porque el apasionado
2: Se
0: se
2: ubicó bien,
0: fue.
2: capaz.
0: El que se ubicó bien, cumplió con todas las normas, todo lo real. A lo mejor un grupito de desubicados, que a veces lo hacen consciente o inconsciente, pero lo hacen, y eso genera, bueno, que el sufrimiento de la gente que hizo todo bien.
2: ¿Si llueve se complica o al piloto le gusta más, a la gente le gusta más?
0: No, el piloto y los equipos en un auto de rally no le hace nada a la lluvia, salvo que se haga mucho barro, ¿no? Pero nuestras serranías permiten que haya, que el agua no se acumule. Los que sufren son los sponsors, porque el barro tapa toda la publicidad, claro. Apenas se ve el número.
2: Claro.
0: Y a pesar de que los pilotos lo lavan, pero sin duda que la televisión no alcanza, el tiempo no le da para tener limpito en todos lados.
2: Te propongo, David, que te coloques los auriculares. Tengo para vos el mensaje de alguien especial.
1: Bueno, primera vez que hablo en público. David Eli es mi padre, una persona que nos enseñó por sobre todo el respeto y la cultura del trabajo. Siempre fue y es un trabajador incansable y que siempre está cuando uno lo necesita. Trabajamos en familia y eso a veces no es fácil, pero lo llevamos muy bien. Somos unidos y nos respetamos por sobre todo. Siempre hay alguien que acompaña. Por supuesto fue mi madre, que hace poco se nos fue, que siempre lo esperaba de sus largos viajes y que fue su sostén sin dudas. Bueno, él nos enseñó todo lo que sabemos. Siempre voy a estar agradecida por todo lo que nos dio. Es un gran padre y es un hombre de pocas palabras, pero que sin duda somos lo que somos gracias a él y a mi madre, por supuesto.
2: Ahí está. Ana, tu hija.
0: Muy emotivo.
2: ¿Cuántos hijos tenés?
0: Tres.
2: ¿Pablo, que está en la empresa?
0: Pablo y Ana son mellizos.
2: Ah, mira.
0: Tienen 50 años. Y Guillermo, 8 años menos, 43. Soy malo para eso.
2: Está bien. ¿Y ya soltaste la empresa o estás en el día a día?
0: Yo diría que este es mi último año a full. Hacemos cosas mixtas, pero este va a ser mi último año.
2: ¿Qué pensás hacer?
0: No lo sé. Lo mismo preguntó mi médico. ¿Qué vas a hacer?
2: Sí.
0: No sé.
2: Y bueno, descansar un poco también.
0: No lo sé, la verdad no tengo idea.
2: Tengo un mensaje más, es de un amigo tuyo.
3: David, qué placer que reconozcas quién sos. Después de estar tantos años juntos, por no decir décadas, un merecido reconocimiento a tu responsabilidad, a tu creatividad y a las horas que le dedicas a esta pasión que es la organización de eventos. Un fuerte abrazo y que sigamos muchos años juntos.
2: Ahí está, un amigo tuyo, de Carlos.
0: Sí.
2: Así es. Bueno, David, ojalá que se cumplan tus sueños. ¿Cuál sería tu mayor sueño hoy por hoy?
0: No lo sé. La verdad, estoy en un momento especial, muy sensibilizado por la pérdida de mi señora, que aguanto tantas cosas y que parecía eterna, y de pronto dejó de serlo. Y eso ha generado que un espacio neutro, no sé qué voy a hacer. Creo que no me voy a retirar nunca, porque siempre voy a estar al lado de los chicos. Y solo me queda el saber que le dejo mi capital, lo bueno y lo malo, sin duda. A veces me he equivocado. Y lo reconozco y lo digo siempre, cuando me equivoco lo digo, no tengo ningún problema. Pero en el balance es más lo bueno que lo malo, eso me reconforta.
2: David, gracias por haber estado acá.
0: Al contrario.
2: David Eli con nosotros, arquitecto, pero ha dedicado la vida a la organización de grandes eventos deportivos, teniendo ahí como cabeza el rally, con el deseo de que vuelva alguna vez a Córdoba como estuvo hasta antes de la pandemia. Ustedes siguen con Jorge Fernández Díaz aquí en Radio Mitre. Recuerden, todas las entrevistas de todas nuestras temporadas están en Spotify y en YouTube. Nos encontramos el sábado que viene. Chau, chau.
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19: Hora 10, 4 minutos, en la ciudad de Córdoba, el cielo cubierto, la temperatura 9 grados 5 décimas, humedad 91%. Javier Milei volverá a presentar el presupuesto en el Congreso. Será el próximo martes 15 de septiembre. El presidente ya lo había hecho en 2024, mientras que en 2025 grabó un mensaje por cadena nacional. Históricamente, la presentación del informe siempre quedaba en manos del ministro de Economía, pero Milei decidió romper la tradición haciéndose él mismo cargo de la función. En tanto, Milei abandonará su retiro para encabezar el lunes el acto de San Martín. Luego de más de una semana sin apariciones públicas, el presidente retomará su agenda que había delegado en su hermana Karina. El lunes estará junto a todo el gabinete en retiro en horario aún a confirmar. Donald Trump dijo que declarará al Estrecho de Hormuz como territorio de Estados Unidos. El presidente norteamericano afirmó que el régimen iraní fue derrotado estrepitosamente. Sin embargo, Teherán acordó con Omán la administración conjunta del paso del 20% mundial de la navegación de petroleros.
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19: Fútbol, sigue la fecha 5 de la Liga Profesional, hoy juega Belgrano. El Pirata será local en Alberdi ante Independiente Rivadavia desde las 19. Mañana Instituto visitará Central Córdoba en Santiago a las 20:15. El lunes, en tanto, Estudiantes de Río Cuarto será local ante Atlético Tucumán a las 14:45. También el lunes, Talleres cerrará la fecha en Mendoza ante Gimnasia desde las 21:30. El pronóstico indica para la ciudad de Córdoba y alrededores frío y húmedo con cielo cubierto a mayormente nublado, viento leve del noreste y poco cambio de temperatura, la máxima pronosticada 16 grados, la temperatura actual 9 grados 5 décimas, humedad 91%, el cielo cubierto, hora 10, 6 minutos.
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0: ¿Qué tal, amigos? Estoy pensándolo bien. Este programa que va de 10 a 13 todos los sábados aquí en el estudio Magdalena Ruiz Iñazú y en el aire libre de Radio Mitre. Como siempre, me acompaña todos los sábados ella, la bella Verónica. Verónica Garabalí.
1: ¿Qué tal? Buen día, ¿cómo estamos?
0: ¿Cómo estás? ¿Todo bien?
1: ¿Todo
0: día
1: bien?
0: Destemplado, ¿eh? En la ciudad.
1: Sí, día de invierno, sí. Fin de semana largo. Tenemos el aniversario del general San Martín el lunes. Bueno, día para disfrutar y para descansar el que puede.
0: 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Virginia Messi es una de las grandes cronistas policiales de todos los tiempos de la Argentina, Yo la conocí cuando era muy joven, sigue siendo joven, pero muy joven, porque trabajaba con nosotros en Somos en 1991, sería, más o menos. Ya era una mujer muy aguerrida, una gran cronista, y después se desarrolló como una de las grandes cronistas policiales en un género muy, muy especial. Bueno, ahora tiene su propio podcast, Así que mucha suerte con eso, Virginia, y me parece muy interesante. Lo voy a ver, la verdad que lo voy a ver. Bueno, señoras y señores, está con nosotros en francés.
2: J'aimerais savoir, je me gustaría saber cuándo va a terminar el frío, amigos. En primer lugar, vine a esta parte del mundo porque consideraba que si, puesto que Marsella es más cálida que París y está más al sur, por lo tanto, Buenos Aires está muchísimo más al sur, debía ser infinitamente más cálido que Marsella. Pero me encuentro con este absurdo, esos inviernos, todos los pollos que había reservado para el desayuno de este fin de semana se congelaron.
0: Un drama.
2: Pero por supuesto que es un drama.
0: Verdadero drama, sí, muy bien, muy bien. Bueno, Garcés, ¿cómo está usted? ¿Bien? ¿Todo bien?
2: Muy bien, muy contento, muy agradecido a los amigos de Neuquén que me invitaron el fin de semana pasado a presentar mi libro Los Relatos Bíblicos allá. Muy impresionado también con esa ciudad, con el boom de Neuquén. Tenemos una capital del sur nueva, creciendo a un ritmo desenfrenado. Y si me lo permite, quería invitar, porque tenemos todavía dos vacantes para el círculo de lectura del Zahir, donde cada principio de mes los miembros reciben un libro, un clásico de la literatura en su casa, y los que estén interesados, que todavía quedan estas dos vacantes, pueden escribirme a garces.cultura@gmail.com.
0: Bueno, y está con nosotros el rompeportones de Radio Mitre, la leyenda de la medianoche, el buscapié, el inefable Marcelo Birmacher. ¿Cómo anda?
3: Queridísimos amigos, hoy vine motorizado, no cupido, pero sí motorizado.
0: Ajá.
3: Y le pedí a la inteligencia artificial que me solucionara el tema de que vienen autos en la dirección contraria a la que vos vas avanzando.
0: Ajá.
3: Una chorrada.
0: Eso le pasa a usted en la vida en general.
3: Sí, por supuesto. Sí. Pero una chorrada de los últimos dos siglos, que a nadie se le ocurrió que todos tenemos que ir en la misma dirección, que no podés estar mirando al que viene justo de frente. Es una invitación a la catástrofe. Y la inteligencia artificial me dijo, no, yo solo estoy para joder. No me pidas nada que pueda mejorar tu vida cotidiana. O sea, hay grandes adelantos de los que nunca te vas a enterar. Pero para vos la inteligencia artificial tiene dos sentidos. Uno, destruir tu vida, que me lo anuncian todos los grandes especialistas. Se va a terminar esto, se va a... Y a esos mismos especialistas les digo, escuchame papá, está bien, perfecto. Pero así que me dije, mañana me quedo sin laburo, se termina la humanidad. Genial, no tengo ningún problema. Pero sé que me dije de oler la muela, hoy. No, eso no lo sé hacer. No, bueno, y esto, lo del tránsito tampoco me lo resolvió.
0: Bueno, hablando de inteligencia, vamos a hablar de otra clase de inteligencia, que es la inteligencia natural. Nuestro amigo Oscar Conde anunció que se lanzó la tercera edición del Lenguaje Argento, un libro delicioso que al final termina siendo un libro popular, de donde salieron todas las palabras argentinas, las palabras que vinieron de Italia, las que vinieron de España, las que vinieron de tantos lados. La verdad que está siendo un éxito impresionante. Ya ordenaron la tercera edición, la verdad que lo felicitamos. Bueno, muy bien. El sábado es siempre una felicidad, o por una promesa de felicidad. Tengo mucho que hacer para ser feliz luego, durante el fin de semana, nos decimos. Pero no dejemos para después lo que podemos sentir ahora, Vamos con una felicidad hecha recuerdo y hecha canción, como si la hubiera programado la mismísima Magdalena Ruiña. Su Magda querida, escucha.

0: esto, Verónica?
1: Esto es Stay, quédate, quédate, por Maurice Williams y los Zodíacos.
0: Hermoso. Bueno, muy bien, creo que hay dos artículos que salieron esta semana que sintetizan las intensas novedades que hay en la Argentina, en la política argentina, en la economía argentina. La primera es como nos tiene acostumbrado Luciano Román, que es uno de los grandes articulistas y quien está pensando mucho sobre lo que pasa en la sociedad. Escribió un texto realmente importante que se llama Desilusión sin nostalgia. Desilusión sin nostalgia, señales de un cambio en el humor social. Voy a traducirlo un poco. Hay una enorme desilusión que se verifica en casi todos los sondeos con el desempeño del gobierno de Javier Milei. En algunas encuestas, hay múltiples encuestas sobre esto, en algunas encuestas el malestar con el gobierno es del 60%, en algunas es del 70%, enorme. Malestar que por supuesto no se traduce necesariamente en el voto, porque eso va a ocurrir dentro de 14 meses, que es muchísimo, puede pasar cualquier cosa en 14 meses, pero hoy existe una desilusión, y se pregunta Luciano Román si hay un cambio de viento. Dice, estamos asistiendo hoy a uno de esos momentos en los que cambia el viento del humor social. Empieza a modificarse en un sector de la opinión pública la percepción sobre el liderazgo de Milei. Se ensancha el universo de los desilusionados, aún en la franja del electorado que apoya los trazos gruesos del rumbo económico y la política de seguridad. Una primera respuesta aparece en una encuesta de Bloomberg que monitorea la situación política y económica en 7 países claves de Latinoamérica. Es un relevamiento de que toda la dirigencia desmenuza con mucha atención. En julio le dio a Milei, en su desempeño como presidente, un nivel de desaprobación del 62.4%, con un crecimiento de más de 4 puntos en ese indicador respecto al mes anterior. Dice más adelante Luciano Román, cuando se mira más de cerca el enorme universo de morosos que hay en Argentina, se ve que la mayoría se endeudó con billeteras virtuales o tarjetas no bancarias fuera del sistema financiero tradicional, con un procedimiento de otorgamiento express y tasas que se tomaron abusivas. No parece un sistema de crédito virtuoso articulado con el crecimiento, sino más bien un manotazo para zafar y tapar agujeros, ¿no? Algunos datos, además, explican parte de esa morosidad en una brecha que cada vez se hizo más amplia. Por un lado, retracción de ingresos, y por otro, suba de tasas a niveles estratosféricos. ¿Qué le dice el presidente a ese pequeño comerciante moroso? No es asunto nuestro, es un problema entre privados. Pero además lo juzga con tono de reprocho. Nadie le puso una pistola en la cabeza para que tomara el préstamo, dice Milei. Agrego yo de mi cosecha que hubo un montón de gente en la Argentina que decidió aguantarlo a Milei. El primer año sabía que no había plata, que había que hacer un ajuste, que había que pasar. Y que había todavía inflación, que había recesión, pero que estaban esperando que todo eso terminara. El segundo año persistió, hubo mucha gente que se metió a pedir créditos. Nadie reguló cómo estaban dando, ni los bancos, ni, perdón por la palabra regular, yo sé que es una mala palabra, pero nadie se preocupó por qué estaban haciendo los bancos y las billeteras con créditos usuarios, de usureros, quiero decir. Y la gente se endeudó, gente del común, no me refiero a ni siquiera a grandes empresas ni cosas por el estilo, para aguantar, siguiendo la idea de que el paraíso llegaba. Bueno, hoy la deuda es enorme, son casi 6 millones de personas, cuidado con lo que está pasando con este asunto, es un asunto extremadamente grave, del cual el gobierno parece que no quiere hacerse cargo, que los que aguantaron con esperanza tuvieron que aguantar con créditos para pasar el para pasar el mal trago y para pasar este desfiladero que le proponía alguien que venía con la motosierra a pulverizar la inflación, que no se pulverizó, y que bueno, hoy tiene a 6 millones de argentinos colgados del pincel. Gustavo Lázari, que es alguien que ha trabajado mucho a favor, con su opinión, a favor del gobierno, dijo esta semana, están pidiendo retiros voluntarios para pagar su deuda. La gente está pidiendo retiros voluntarios en su empleo para pagar su deuda. Les deben a los bancos, a las tarjetas y al tranza de la esquina. ¿No? Enorme preocupación de alguien que, insisto, acompaña el modelo de Javier Milei, ¿no? Luciano Román agrega, dice que el discurso presidencial, que no ayuda, por supuesto, dice el mismo discurso presidencial que una franja del electorado en algún momento interpretó como incómodo, pero honesto, a veces brutal, pero dirigido a la casta, hoy empieza a sonar como una melodía destemplada e insensible contra sectores vulnerables de la propia sociedad, mientras se encubren comportamientos que venían a erradicar. Las encuestas registran ahí un proceso de acumulación, una suerte de hartazgo silencioso. ¿Desde cuándo la empatía y la comprensión son sinónimos de demagogia? ¿Se ve al evasor como un héroe, pero se condena al moroso? ¿No se distingue a un deudor de un ocupa? Son preguntas que empiezan a rondar la conversación pública, ¿no? Algunas de esas escenas de las últimas semanas tal vez haya acentuado en la fatiga de una prepotencia presidencial que apunta en direcciones muy variadas, como si fueran ráfagas de ira que lanza en forma indiscriminada. Hay una parte de su propio electorado que se siente incómodo con los insultos, por ejemplo, a Lula, que no tiene ninguna simpatía por Lula, ni por de Mendiguren, pero que percibe una ruptura de los códigos de convivencia, cuando el presidente hace ese tipo de cosas, o cuando el ministro de Economía trata de tarados a los economistas que hablan y se preocupan por el tema de la industria. Y se termina preguntándose Luciano Román, ¿estamos en ese momento en el que los pasajeros empiezan a dudar de la pericia del chofer? La pregunta puede ser oportuna, pero a la vez prematura. Por supuesto que es prematura, porque faltan 14 meses, y en estos 14 meses puede ocurrir de todo, absolutamente de todo, para bien y para mal. Sin embargo, conecta este artículo de Luciano Román, que percibe en el aire algo, que percibe algo y se hace más preguntas, que tiene más preguntas que certezas, por supuesto, pero engarza con un artículo de Carlos Pañi, muy impresionante, donde cuenta algunos asuntos nodales del modelo económico de Milei. Dice, el experimento presenta inconvenientes. Algunos son visibles y hasta previsibles, como advirtieron siempre los defensores de una terapia más gradual. Si para equilibrar las cuentas públicas se elige la vía de un ajuste monetario y fiscal tan draconiano que termina paralizando la actividad económica, lo más probable es que comience a disminuir la recaudación y el tesoro se le haga más difícil conseguir el superávit. O peor aún, comience a producir déficit. Quiere decir que la medicina puede matar al paciente. Plantear el problema es muy sencillo, evitarlo no tanto. La idea de abandonar un ciclo inflacionario sin caer en recesión tiene también algo de utópico. El dilema solo se puede resolver con la sabiduría que se espera de los grandes estadistas. Más adelante, Pañi dice, el ministro necesita que el gobierno emita señales de estar en control de la política, el ministro de Economía se refiere, ¿no? Ante las incertidumbres económicas. La aparición de dificultades materiales expone a Milei y a su equipo a algo más que una trampa en el terreno que más domina. Las distintas tácticas para salir del laberinto, todas defectuosas, generan también conflictos de poder, es inevitable. La discusión fiscal es el punto en el que con mayor claridad se cruzan la economía y la política. Y escuchen bien esto, una de las consecuencias de la lucha contra la inflación, que supone una restricción monetaria y fiscal, es la caída del consumo. Y la caída del consumo impacta sobre la recaudación de los impuestos, más importantes, sobre todo del IVA. Sin embargo, el descenso en los ingresos del Tesoro por IVA no tienen una relación exclusiva con lo que el público adquiera, con que el público adquiera menos bienes o servicios. Aun cuando el consumo se mantenga, el IVA recaudado en proporción disminuye. La explicación hay que buscarla en el aumento de la evasión. La relación entre consumo privado y lo que el Estado recibía por el IVA en enero de 2024 era 11%, en junio pasado fue del 9%, casi del 10%. La justificación es evidente. Las personas que tienen dificultades salariales para cubrir sus gastos, si tienen que elegir entre pagar los servicios públicos o pagar el IVA, prefieren lo primero. Sobre todo las empresas castigadas por la parálisis de las ventas, que intentan no quebrar. Quiere decir que el repliegue del nivel de actividad se combina con la evasión impositiva para castigar las cuentas del Tesoro. El gobierno se está comiendo la cola. Se va comiendo la cola, se va mordiendo la cola, y el propio modelo es el que produce más caída del consumo, más recesión, menos impuestos recaudados, más déficit fiscal. ¿Qué es lo que hay que hacer? Seguir cortando. Y seguir cortando y trae grandes problemas y pocas soluciones. Hay otra dimensión de la política económica que pone en peligro el superávit fiscal, dice Pañi, que es la apertura del comercio. El ejemplo más claro se presenta en el mercado de teléfonos celulares. En cifras redondas, de los 90.000 que venden por semana, 90.000 teléfonos se venden por semana en la Argentina, 50.000 proceden del exterior. Algunos son adquiridos afuera, otros comprados en plataformas de comercio electrónico. En general pagan aranceles reducidos o no los pagan. Tampoco contribuyen con el pago de impuestos internos. En este frente también se deteriora la recaudación. Es decir, hay un montón de ejemplos, muchos más que da Pañi, de cómo el propio modelo no es virtuoso, sino que pone en jaque el equilibrio fiscal, el propio modelo. Si vos bajás el consumo, bajás la producción, por lo tanto bajás la recaudación, por lo tanto tenés que seguir cortando en un círculo no virtuoso, sino vicioso, en el que está atrapado el gobierno. ¿Puede salir el gobierno de esto? No lo sé. Por ahora hace algunas trampitas para llevar a cabo un equilibrio fiscal. A veces pisa determinadas partidas, corta cosas que no puede cortar. Un ejemplo, un solo ejemplo, ocurrió esta semana cuando se hizo público que para lograr el equilibrio fiscal el gobierno estaba planchando, congelando el fondo fiduciario, que en realidad tiene que ver con la reparación de rutas, de varias rutas nacionales. Es decir, no reparo las rutas nacionales porque uso esa guita para mantener el equilibrio fiscal, ¿no? Lo cual es una barbaridad, porque además eso estaba en el presupuesto y tiene que cumplirse, porque además es un peligro que las rutas no tengan mantenimiento y no se use el dinero que estaba prevista para eso. En el campo dijeron esta semana que falta una cosa fundamental para la industria que tanto le da, que es el gran pulmotor de esta economía. Faltan rutas, ferrocarriles y logística. Eso frena el desarrollo del agro. No cree Milei en ninguna de estas cosas. Cree que el Estado no debe participar ni intervenir en ninguna de estas cosas. Milei está solo en esta idea, ¿eh? Porque los grandes liberales del mundo no piensan esto. Piensan que la infraestructura la tiene que hacer el Estado, la tiene que planificar el Estado, la tiene que llevar a cabo el Estado con los privados de la manera más limpia posible, ¿no? Pero Milei no cree en eso. Y además pisa las partidas para lograr, por lo tanto, un equilibrio fiscal artificial, falso. La gran pregunta de si Milei puede salir de esta situación es si Milei puede cambiar. Es si Milei puede cambiar. No es solamente que enfrente estén los malos, porque yo escribo una nota que va a salir esta tarde para los suscriptores de Nación y mañana para los lectores en general de la Nación, donde digo, bueno, ¿cuál es la nueva promesa que tiene para hacer Milei? ¿Cuál es la nueva promesa? Hizo una promesa que es, voy a pulverizar la inflación. No pudo hacerlo. Digamos, por supuesto que pudo bajar la inflación, pero él mismo vociferó una y mil veces hace 6, 7 meses, que íbamos a estar en cero en este momento. Y estamos en 2. En 2 quiere decir que todo el tiempo suben los precios y todo el tiempo el salario queda rezagado frente a la suba de precios. Es un deterioro que va deteriorando la situación política del gobierno, ¿no? Por supuesto que la baja de inflación fue significativa, pero si vos cacareás, boconeás, que vas a colapsar la inflación y no la colapsás, y continúa la inflación comiéndote mes a mes, bueno, si vos te enfrentás a la... decís que estás frente a la casta, y resulta que el caso Adorni, entre muchos otros, desnudó que vos sos la casta y ya no podés usar el discurso anticasta. La pregunta es, ¿cuál es la nueva promesa que puede hacer Milei a los argentinos? Porque ya hizo la promesa del pedo de buzo, que las inversiones iban a llover. Llovieron solamente en minería, en petróleo, en lugares, en enclaves. Pero, por ejemplo, Fausto Spotorno ayer dio una nota y se mostró tremendamente preocupado por la caída de la inversión real y productiva en la Argentina. Dice que más o menos va a haber unos 12 mil millones anuales de inversión, que parece mucho, pero la Argentina necesita 120 mil millones por año. Es decir, no se está produciendo la inversión que se necesita. ¿Por qué? Porque no hay producción, porque no hay consumo, porque está todo planchado. Porque el gobierno prometió que esto iba a ser un paseo por el parque. Porque prometió que iba a llover, que íbamos a tener un resurgir, y no se cumplió. Porque prometió que se iba a pulverizar la inflación y no se pulverizó. Porque prometió que íbamos a estar mucho mejor casi 3 años después y no lo estamos. La mayoría no lo está. Sí, hay algunos que están, el 30% de la población está, pero hay una enorme mayoría que no lo está. La pregunta es, ¿el presidente se va a mantener en su rigidez? ¿Va a cambiar algo? ¿Puede cambiar algo? Ezequiel Burgo, a quien yo sigo muchísimo, que es un gran articulista económico del diario Clarín, dice que Milei está atado a un mástil, pero a la deriva de los vientos. Me pareció todo un análisis, ¿no? Él se ata, para no escuchar los cantos de sirena, pero está en la deriva de los vientos al mismo tiempo. Es una metáfora marítima, pero siempre las metáforas marítimas nos permiten ver con más claridad, ¿no?, lo que pasa. Dice, Milei se ató al mástil de su convicción, que transformó en un barco a la deriva de los vientos de las expectativas del mercado, la economía mundial y las decisiones individuales de las personas. Cada vez se escucha más, ¿qué puede hacer Milei para revertir este momento? Se escucha en todos lados, lo dice Ezequiel Burgo. A la vez, Jorge Liotti contó que una de las altas fuentes que tiene en la Casa Rosada le dijo, Javier no va a cambiar nada, no va a hacer otra cosa por el riesgo de perder la elección. La gente lo votó para que baje la inflación y ajuste el gasto, y es lo que está haciendo. Si la gente ahora pide otra cosa, votará otro. Él no tiene problemas en perder. Esa es la novedad del personaje. Si piden más producción, apoyo a las pymes o asistencia a los morosos, eso no es para nosotros. Bueno, yo leo esto, me parece, sacan pecho con que yo tengo mis convicciones. No, mira, acá no fue votado para que baje, meramente para que baje la inflación y ajuste el gasto. Ajustas el gasto, baja la inflación y te vas a tu casa tranquilo. No, te vas a tu casa tranquilo. Porque si la gente está sufriendo, es tu responsabilidad. Si la gente se tuvo que endeudar para sobrevivir, para pagar los servicios y para comer, es tu responsabilidad. Porque vos sos el jefe de Estado y estás a cargo de la macroeconomía. No está para... Yo tengo mis convicciones, hago dos cositas y me voy a casa. No es así. No es así. Y sacar pecho con el dogmatismo en nombre de las convicciones, cuando hay tanta gente sufriendo y tanta gente cabreada, me parece una real pelotudez, para decirlo suavemente. Me parece un suicidio político y una pelotudez. Sacan pecho con ser dogmáticos y decir, yo estoy para estas dos cositas y para irme a casa. No te vas a ir a casa. Vas a tener que arreglar esto.
2: Porque te votaron para arreglar esto, para que la gente esté mejor, no esté peor. No esté peor. La inflación de julio iba a empezar con cero. Iba a colapsar completamente. Empezó con dos. Sigue la inflación limando a los argentinos. Las canastas básicas aumentaron en julio por encima de la inflación. La total que se utiliza para medir la pobreza subió 2.2 y la alimentaria con la que se delimita la indigencia se encareció 2.6. Hay ciertos especialistas que dicen, bueno, pero va a ir bajando. Bueno, está bien, va a ir bajando. También nos decían que iba a bajar y siguió ahí. Insisto, esto es, teníamos 40 de fiebre y ahí vino alguien y lo puso en 37.5. Buenísimo. Estamos muy agradecidos. Al primer tiempo estamos muy agradecidos, pero después, negro, yo no puedo vivir con 37.5, porque es fiebre. Bueno, puedo correr, no puedo caminar, me canso, me duermo, estoy nervioso, tengo fiebre. No curaste la enfermedad. La enfermedad se cura en años, puede ser, pero no me andes todo el tiempo diciendo, ya está, en unos meses te pulverizo todo. Y el que diga lo contrario es un tarado. Porque si no, te medimos con esas expectativas que vos creaste. Porque el gobierno es un bocón, el presidente es un bocón, el ministro de Economía es un bocón, y el que es bocón luego da cuenta de las frases que dice. Sí, sí, se los mide contra sus propias expectativas. Hay ahora una movida en las últimas horas, que es la flexibilización de los préstamos en dólares, que el gobierno modificó un mecanismo que se creó en 2001. Ese mecanismo era trataba de, lo voy a explicar un poco, no como lo explican los especialistas, pero bueno, a ver, como lo explica Sofía de Amante, que es una especialista, a ver si lo puedo explicar mejor. El mismo día en que YPF dice, presentó el mayor proyecto RIGI hasta ahora, que fue una inversión de 51 mil millones en gas, por supuesto que eso son promesas, ¿no? El Ministerio de Economía opacó el proyecto y sorprendió con una conferencia de prensa paralela, esto fue ayer, en la que anunció la flexibilización de crédito en dólares que habilita préstamos en esa moneda a empresas cuyos ingresos no estén calzados en ella. La medida generó sorpresa entre economistas y exfuncionarios, y a pesar de que ya lo había adelantado el gobierno. El objetivo, según Luis Caputo, es reactivar la economía. Reactivar la economía. De repente no hay que hacer nada, de repente aparecen con que hay que reactivar la economía. De repente vos le decís, che, tienen que hacer algo por la responsabilidad de ustedes, dirigista, zurdo, keynesiano, lo que sea. Y de repente lo hacen ellos. Ahora, lo hacen con una medida, supuestamente es para dinamizar la actividad, pero los expertos creen que la medida tendrá impacto acotado y que puede poner en peligro, cuidado, la estabilidad financiera. La medida en criollo funciona así. Los bancos podrán prestar en dólares hasta el 15% de sus depósitos en esa moneda, ya no solo a exportadoras o empresas con garantías en divisas, sino a un universo mucho más amplio de compañías. La condición es que, al tomar el crédito, liquiden esos dólares en el mercado oficial de cambios y los conviertan a pesos. El sistema financiero tiene hoy una capacidad prestable ociosa de 6.000 millones de dólares. El problema es, por ejemplo, lo dice con toda la claridad Guido Sanleris, que es el presidente del Banco Central, y que apoyó, ex presidente del Banco Central, que apoyó muchas de las medidas de este gobierno, ¿no? Él mismo dice, he apoyado muchas de las medidas que ha tomado el equipo económico de Javier Milei en estos 2 años y medio, sin embargo, creo que esta flexibilización de las reglas para otorgar préstamos en dólares anunciada es una mala idea. La modificación del artículo 23 del decreto, 905 de 2002, erosiona uno de los pocos consensos relevantes que la Argentina había logrado construir en materia de política económica, una regulación prudencial muy estricta del sistema bancario en dólares. El monto autorizado es acotado. El precedente que se establece, no. Según explicó, esa regulación nació, escuchen, después de 2001, para evitar que una devaluación volviera impagable los créditos en dólares y pusiera en riesgo la devolución de los depósitos, y permitió que el país atravesara las crisis cambiarias posteriores sin sufrir una crisis bancaria.
0: Andrés Neumeyer, que es subgerente de general de investigaciones económicas del Banco Central y profesor de la Universidad de Itela, dice: nos deslizamos por la pendiente resbaladiza de relajamiento macroprudencial, una política que perduró más de dos décadas. La relajación de las restricciones al descalce de moneda de entidades bancarias crea un riesgo sistémico. Cuando hay una depreciación real importante, los depositantes con dólares o son rescatados por el contribuyente o son pesificados. La palabra pesificados me heló la sangre esta mañana. Pues ahí entendí que esto se armó después de Corralito, para que no hubiera nunca más Corralito, digamos, ¿no? Hernán Lacunza dice: hicimos esto a finales de los 90 y terminamos con la pesificación asimétrica, no cometamos los mismos errores. Bueno, muy bien. El costo financiero total de los créditos de las fintechs puede llegar a 1000% anual.

bajó un poco la inflación, ya está para irse a casa, ya está. Es esto, todo lo demás, la mano invisible del mercado, que es como Dios, que Dios te ayude, el Espíritu Santo te puede ayudar. Por lo menos Bausili dijo algo de verdad. Dijo ese presidente del Banco Central, admitió que se crece menos de lo esperado. Digo, esto se hacían los guapos, los fanfarrones, los asertivos, todos los demás eran econochantas, tarados. Le decían, mirá, esto no es así. Bueno, no llegó, el pedo de buzo no llegó, perdón, la expresión es del presidente, no llegó. Y hay preocupación con esto. El riesgo país se ubicó en el valor más alto en los últimos 2 meses. ¿Cómo es esto? El gran profeta de promercado y el mercado no le cree. El mercado está preocupado por esto. Porque digo, acá vamos a decir la verdad, ¿no? Acá hay unos malparidos que trabajan en Wall Street, que trabajan en las grandes, en estas grandes corporaciones, que le dicen al gobierno, muy bien, el mayor ajuste de la historia de la universal. Vamos por este lado. Vamos por dale el mayor ajuste, listo, vamos a celebrar el mayor ajuste. Yo no, una pregunta, ¿no? Si alguien hasta ahora no había hecho el mayor ajuste de la humanidad, ¿no será que eso trae problemas graves? ¿No será que eso trae problemas graves? Bueno, lo festejaron. Ahora revisan las encuestas, revisan la situación de la opinión pública y ven que las víctimas del mayor ajuste de la historia de la humanidad están cabreadas, desilusionadas y se apartan del gobierno. Entonces, che, a ver si el gobierno pierde las elecciones. Entonces, los propios autores intelectuales de este modelo ahora están preocupados por las consecuencias de este modelo. Se dan cuenta, ¿no? Una banda de malparidos que además han sido incapaces de hacer autocrítica y que no saben un carajo de economía. No saben un carajo de economía. Las grandes, la Standard & Poor's y todo, no saben nada, no saben nada de economía real. Es una cosa impresionante. Son los autores intelectuales de esto. Y ahora están preocupados por las víctimas que dejó esto. Es genial esto. En esto no tiene la culpa Milei, ¿eh? En esto no tiene la culpa Milei. Tendrá su culpa, pero por lo menos él está acá para pagar el pato de esto. 6 de cada 10 pesos que perdió la recaudación se debe a la caída de la actividad. Cae en la recaudación, es dramático para el gobierno, para el Estado, para la Argentina. 6 de cada 10 pesos que perdió la recaudación se debe a que no funciona la economía, muchachos. La mora total de los deudores se quintuplicó en los últimos 18 meses. Fuera del sistema bancario, los morosos son casi un tercio. No puedes decir, mira, los morosos que se arreglan, yo no, es un problema de ellos. No, es un problema tuyo. Son entre 6 y 10 millones de personas que se endeudaron, en realidad los que se endeudaron son más, y son 6 millones de morosos. Son problemas tuyos. Son problemas tuyos. Las ventas minoristas están más deprimidas, cayeron 3.8 en julio. Esto es discutible, lo tiró la CAME. Es discutible porque hay muchas compras que se están haciendo online, que aquí no están registradas. Pero bueno, hubo una polémica alrededor de eso durante la semana. Prometen comprar otros 10.000 millones de dólares antes de las elecciones. El gobierno aquí está haciendo lo correcto, está juntando guita para que no haya una corrida para prevenirse de todo. Por ejemplo, de la guerra en Irán, porque el propio Banco Central en sus informes dice que la guerra en Irán amenaza la economía local, ¿no? Podría impactar vía una mayor debilidad de la demanda externa o condiciones financieras más restrictivas. Un informe del Banco Central. Pese a una elección de resultado incierto en 2027, ven una baja posibilidad de default. Al menos los inversores creen improbable un giro brusco en la economía ante un cambio político, según el Banco de Galicia. Bueno, preocupa el impacto de un nivel de actividad débil, dice Banco de Galicia, el equipo económico de ese banco. La empresa avícola Granja Tres Arroyos despidió a 255 empleados en Entre Ríos. Hay un conflicto sindical en muchos lugares, en una planta de Mirgor, específicamente en Tierra del Fuego también. Hay despidos en el sector de la alimentación, también en Unilever.

0: está planchada la economía, está caída la economía, está caído el consumo y es un problema que no parece tener solución en lo inmediato, no parece tener solución. No estaba previsto esto. Lo que se hizo fue, bajemos el gasto público, cortemos, sinceremos las tarifas, al cortar vamos a bajar la inflación, bajamos lo que pudimos y abrimos, y vinieron a hacer inversiones en minería, en petróleo, y listo. Es esto, este es el plan. Y hacemos reformas, te regulamos, ¿no? Al tuntún, pero te regulamos. Esto es todo. Y ahora, no, ahora nada. Ahora podemos dedicarnos a papers, a ver si ganamos el premio Nobel de Economía, no sé, a charlas académicas, a escuchar ópera, porque ya está hecho. Lo que se venía a hacer ya está hecho, ¿no? No está hecho. Está hecho, pero faltan un montón de cosas. Y esas cosas las tiene que hacer el gobierno, porque el gobierno fue votado para eso. Y probablemente sea votado de nuevo si enfrente está el tren fantasma. O sea, este gobierno se tiene que hacer cargo de las cosas que produce su macroeconomía. Se tiene que hacer cargo. Y no sacarse de encima los asuntos. Y creer que el mercado por sí solo lo va a arreglar. No, lo va a arreglar un pomo el mercado solo. Nadie, ningún liberal de ningún país desarrollado cree que el mercado solo arregla las cosas. Ninguno. Yo no conozco ninguno. Ninguno. Ni mucho menos con un populista de derecha como Trump, mucho menos. Bueno, analizan usar el fondo del régimen previsional para préstamos hipotecarios. Bueno, está bien. Tengan cuidado, ¿no?, con los fondos de régimen previsional, pero bueno. Se presentó un proyecto, efectivamente, por 51.000 millones de dólares impulsado por YPF. Se trata del Plan Integrado de Producción y Exportación de Gas Natural. Todo eso anda muy bien, pero no alcanza. Se pregunta a Eduardo Van der Kooi si el gobierno está aislado cada día más. Esto lo dijo en vísperas de que se produjera una de las noticias políticas del día, y es que, por supuesto, el encuentro, el llamado de Karina Milei a Macri, ¿no? Y el encuentro entre el PRO, o un sector del PRO, con La Libertad Avanza. A pesar de, como dice Matías Moreno, que hay un muro de desconfianza entre los dos partidos. Uno que lo ve desde afuera, lo que piensa ahí, cuando dicen estamos de acuerdo en el rumbo, ¿a qué se referirán con el rumbo los del PRO? ¿A la macroeconomía? ¿A la geopolítica? Por ejemplo, con respecto a la, porque yo lo escucho a la Kunza, a San Leis, a gente, a Melconía, hablar de Melconía, ¿no? Es decir, a gente de ellos, cercanos a ellos, que formaron parte del espacio de ellos. Pradgay también formó parte de ese espacio, ¿no? Fue ministro de Economía de Macri, y los noto muy críticos con el rumbo del gobierno. Y desde el principio advirtiéndoles cuidado. Lo veo a Broda muy crítico del gobierno, a Broda, a Cavallo. No estamos hablando de a Frenkel, no estamos hablando de economistas de bajo nivel. Son gente que han ido advirtiendo problemas, los han vapuleado. Algunos de ellos no se bancan que los vapuleen. No tienen la piel gruesa, algunos se callan la boca, o de vez en cuando asoman la cabeza, y les llueven asuntos, les llueven bullying, básicamente. Pero bueno, acá hay un conflicto, y es que Milei quiere ser el número uno y conducir, y que todos los demás se le alineen debajo. Pero cada vez empieza a estar más aislado y de repente, siempre que está en problemas, llama a Macri y Macri se acerca. Una parte del PRO no está de acuerdo con ese acercamiento, siente un abismo ético, moral, económico y político con La Libertad Avanza. Pero bueno, Macri va a negociar, supongo que negociará la capital federal, no sé cómo se dará esta conversación. Por otra parte, cuando ellos hacen encuestas se dan cuenta que parte de su electorado va a votar a Milei inexorablemente el año que viene, porque no hay otras opciones. Hoy no hay otras opciones. Hoy. Ellos dicen hay que blindar el cambio. La pregunta es, ¿qué es el cambio exactamente? Porque si vos decís más o menos abrochazo gordo puede ser que le cierre. Ahora, hay demasiadas cosas de discrepancia entre la mayoría de la gente que formó parte de Juntos por el Cambio, de una parte del PRO, con lo que se está haciendo. Se ve todo el tiempo, se ha visto todo el tiempo. Yo he leído todo tipo de críticas, y críticas importantes, centrales. De todas maneras, lo que está mostrando el gobierno es: estoy débil, estoy en problemas, estoy aislado, tengo que salir a construir algo, ¿no? En el peronismo, todo esto son reuniones de debilidad. El gesto de Milei es un gesto de debilidad, el gesto de Macri es un gesto de debilidad, el gesto de Kicillof juntándose con Massa y con su archienemigo Kirchner, el hijo de Cristina, son gestos de debilidad, son pedazos débiles tratando de juntarse y pegarse con saliva. Tanto en la Libertad Avanza y el PRO, como en el kirchnerismo peronismo, masismo, digamos, ¿no? O sea, somos pedacitos de cosas, de un naufragio, acá hubo un naufragio y todos somos pedacitos de algo, juntemos las balsas, los pedazos, los troncos, los muebles, a ver si podemos flotar en el medio del océano, ¿no? Son reuniones de débiles, de gente débil que está totalmente pulverizado, atomizado, la dirigencia argentina. Ahora incluyendo al presidente, que venía a ser la cara, la antítesis de la casta y que hoy forma parte de la casta. El daño que le hizo cuando uno ve en perspectiva el caso Adorni. Es impresionante. Yo no, ni siquiera, Verónica lo tenía muy claro desde el primer día, mi mujer, pero yo no lo tenía claro, que el daño era tan grande. Como ella dice, el daño no es solamente lo que hizo Adorni, sino lo que hizo Milei con lo que hizo Adorni. Ahí es cuando se lo vio desnudo al presidente, se lo vio que formaba parte de los privilegios, que bancaba los privilegios. Eso se ve hoy, cuando se ve a la distancia, el daño reputacional que le produjo a Milei. Todos están débiles, Milei, Macri, Cristina Kirchner, Massa, todos, Kicillof, todos están débiles. Están todos tratando de sobrevivir en un mar tempestuoso, con sus pedacitos de naufragio cada uno. La AFA ganó una batalla, el señor Tapia y Tobillino van a ir al juez que querían en Campana. Imagino yo que algo tiene que ver el gobierno, que le está dando una mano. Maíquez, según los cronistas judiciales, es alguien vinculado a, así que finalmente el gobierno también está ayudándolo a Tapia. Se dan cuenta que la reputación está un poco dañada, digamos, ¿no? Solo 50 de cada 100 alumnos, terminan el primario en tiempo y en forma. Esto es una tragedia, es la famosa tragedia educativa, de la que hablaba nuestro amigo Guillermo Jaime Echeverri, que escucha este programa y le mandamos un abrazo muy grande. Es realmente impresionante este dato, escalofriante. Un gobierno liberal no puede sino poner el foco en la escuela, Sarmiento, en la universidad, en la ciencia, en la técnica. Hay cosas con las que no se joden. Y algunas de esas son estas. Y no nos lo enseña el kirchnerismo, el peronismo, esto. Lo enseña Sarmiento, lo enseña Roca, lo enseña Mitre, ¿no? Bueno, y finalmente el embajador de Estados Unidos acusó a la China Huawei de espionaje. Esta parece una R1000, ¿no? Esta cuando le digo a la pelota. Sí, el embajador de Estados Unidos dijo que que hay espías en la Argentina del Partido Comunista Chino. Bueno, ¿será una paranoia esto? ¿Será una realidad? No lo sé. Esto más o menos es lo que está pasando en la Argentina, ¿eh? Que como verán, explica una situación delicada que, insisto, el gobierno podría dar vuelta si abandona la rigidez ideológica, que no quiere decir soltar la mano del orden fiscal, que no quiere decir eso, pero se necesita un cambio, un reseteo de cerebro. Ahora sí, de cerebro presidencial, ¿no? Que es el quien conduce la economía verdaderamente. Porque sin ese reseteo, me temo que el gobierno va a seguir profundizando el descontento. Y el descontento va creciendo. En algunos casos llega al 70% el descontento. Cuidado. En gente que lo votó. Gente que lo votó. Gente que esperaba otra cosa. Gente que se siente defraudada. Yo creo que el gobierno, yo creo que estamos en un punto, en ese sentido, culminante, ¿no? Es un punto clave donde el gobierno reacciona o no reacciona, ¿no? Si no reacciona, yo creo que está en problemas. ¿Tiene tiempo a reaccionar? Sí, tiene 14 meses, que en la Argentina son como 10 años. Sin embargo, si vos querés hacer una modificación y querés que la desconfianza y el deterioro menguen, tenés que hacerlo con hechos concretos. No puedes hacerlo con retórica, con batalla cultural, con palabritas, con discursos, con cadenas nacionales. Tenés que hacerlo con hechos concretos. Vos me prometiste 3 o 4 cosas que no cumpliste. Bueno, ¿qué me vas a prometer ahora para que yo pueda creerte? Yo creo que hay que empezar por producir hechos. Para producir hechos hay que tener una inteligencia especial, ¿eh? Decía Unamuno que es más fácil creer que pensar. Es más fácil creer que pensar. Creo que el presidente tiende a creer más que a pensar. Son las 11 de la mañana, vamos al Mitre Informe primero y volvemos, dale.
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3: Hora 11, un minuto, el cielo cubierto con neblina en Córdoba capital, la temperatura 10 grados 3 décimas, la humedad 88%. Desde el PRO afirman que la convocatoria de Milei a una alianza puede entenderse como debilidad del gobierno. Así lo afirmó el senador por Misiones y titular del bloque del PRO, Martín Werling.
4: Presidente Milei, La Libertad Avanza, solos no gana, le va a ser muy difícil llegar a ganar en primera vuelta y va a necesitar hacer acuerdos, que es un poco lo que nosotros venimos planteando desde el inicio. Yo creo que la Argentina nadie la arregla solo, y menos excluyendo y vapuleando a todo el que piensa distinto. Yo creo que hay que buscar las coincidencias, hay que generar un gran acuerdo nacional para poder tener un éxito electoral. Y esa, si lo decís como debilidad del gobierno, y bueno, puede ser. Yo creo que está a tiempo todavía de generar un gran consenso para poder liderar una alianza electoral.
3: Martín Tetaz propuso incorporar la figura del garante para renegociar los créditos en mora. El exdiputado y economista dijo que el mecanismo permitiría bajar la tasa y el valor de la cuota en el plan de pago.
5: Y la manera de lograrlo es con un garante, la figura igual que la de un alquiler. Si yo estoy pagando 100 porque no tengo ningún garante y es la tasa que me cobra el banco, que es altísima, costo financiero real, te estoy diciendo datos reales de lo que cobra un banco hoy en Argentina. Entonces capaz que yo puedo ir con un garante y decir, mira, esto es como cuando alquilo. Hay alguien que se ofrece a pagar si yo no pago y la tasa capaz que baja a la mitad. Si baja a la mitad la tasa, nadie tiene que poner plata, no tiene que poner plata el Estado, y sin embargo la tasa es mucho más barata y las cuotas, por lo tanto, hacia adelante son más baratas y la gente puede pagar.
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3: Las Leonas debutan en el Mundial de Hockey en Bélgica. Enfrentarán a Estados Unidos hoy desde las 12:30 hora argentina. Por su parte, los Leones también debutarán en su Mundial mañana a las 14 ante Japón. El DT de la selección argentina, Lionel Scaloni, le dejó un mensaje a ambos planteles en la previa al inicio de las citas mundialistas.
6: Hola, Leones y Leonas y cuerpo técnico. Bueno, les quería desear lo mejor en este Mundial que van a jugar. Les deseo y estoy seguro que van a llevar nuestros colores a lo más alto. Así que les mando un fuerte abrazo. Vamos a Argentina. Tienen todo nuestro apoyo. Chau, chau.
3: La máxima para hoy 16 grados, la temperatura 10 grados 3 décimas, humedad 88%, el cielo cubierto, hora 11, 4 minutos.
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0: siempre les digo, hay un programa mucho mejor que este, que va los domingos de 10 a 13. Y es mucho mejor simplemente porque lo produce, lo conduce, lo piensa Alfredo Leuco. Leuco, ¿qué te traes este domingo?
1: Buen día, Jorge. ¿Cómo estás? Verónica, Gonzalo, Marcelo, mis preferidos periodistas. Mañana tengo un programa realmente distinto. ¿En qué sentido? Bueno, le vamos a rendir en la columna un homenaje a don José de San Martín, reclamando, pensando, soñando en que ojalá nos ayude a construir otro país, un mejor país aquí en estos tiempos. La entrevista es para una actriz y para una, yo diría, una de las mejores, si no la mejor cantante argentina. Hablo de Elena Roger, un verdadero gorrión de Buenos Aires que nos conmueve siempre. Osvaldo Pepe nos trae un recuerdo para los chicos inolvidable, la calecita. ¿Se acuerda usted? Todavía queda alguna calecita, pero ¿cuál es la que usted prefería y por qué? Pablo Novak nos va a hablar de la limerencia. ¿Limerencia? ¿Y eso qué es? Bueno, dicen que es la enfermedad del amor, cuando uno se enamora y pasa a ser eso algo peligroso y apasionante, ¿no? Va a estar el doctor Conrado Stoll, como siempre, abriendo su consultorio. Juan Bindi, el mundo del deporte. Y Andrés Esteves Mirzo nos va a hablar del show del espectáculo y de la cultura. Todo eso va a ocurrir mañana a partir de las 10 de la mañana. ¿En dónde? ¿Y en dónde va a ser? En Radio Mitre.
0: Bueno, muy bien. Después de hay algunos oyentes que me dicen, no, estás hablando mucho, 45 minutos. Bueno, es que hablo una sola vez por semana.
2: Hay mucho para decir, pasa mucho en la semana.
0: Lo que pasa es que los que dicen eso les molesta mucho lo que estoy diciendo. Bueno. Entonces, bueno, yo lo lamento. ¿Qué le vas a hacer?
2: Claro, pero uno quisiera que algunas cosas fueran de otra manera, ¿no? ¿Quién no? ¿Quién no quisiera que algunas cosas fueran de otra manera?
0: Por supuesto.
2: Pero bueno, también esto que vos mencionabas, Jorge, de la posibilidad de que estas cosas se reviertan o se modifiquen para bien, que la hay tiempo, y hay tiempo para el gobierno de modificar las percepciones de la gente, el humor de la gente, tiempo hay, sobre todo, como vos decías, en la Argentina, donde 14 meses son como 14 años, más o menos. Pero hay algo, vos hablabas de cambiar la cabeza, ¿no? La mentalidad respecto de ciertas responsabilidades y obligaciones que tiene un gobierno al frente de un Estado. Y es cierto, esta frase de morir con las botas puestas, ¿no? Bueno, no se lo votó para que muera con las botas puestas.
0: Nadie quiere que muera con las botas puestas,
2: Ni sin las botas puestas, ni nada. Sí. No se lo votó para que muera con las botas puestas, se lo votó para que la Argentina viva mejor. Pero hay, además de lo que esta idea de que el mercado resuelve todo, hay también una convicción, me parece, en el presidente y en alguna y en mucha de la gente que está cerca de él, no en toda, de que no están practicando un servicio público como gobernantes. No hay una conciencia de servicio público, de que están allí para servir, para solucionar, para facilitar. Ven al Estado como una cosa hostil. Es bastante paradójico, porque es algo hostil, pero es algo a lo que se suben, de lo que se prenden, de lo que nadie se quiere ir, de lo que viven, que lo gestionan en muchos casos, como hemos visto, en beneficio propio de mucha gente cercana al poder. Pero en todo caso ven el Estado como algo negativo, algo que ha sido inventado, creado nocivamente para estafar a la gente. Entonces creen que lo que hay que hacer es suprimirlo, y que las cosas se van a solucionar suprimiendo el Estado y no sirviendo desde el Estado a los ciudadanos, que para eso están, es un servicio, son servidores públicos. El presidente, los ministros, los legisladores, son de alguna manera, cada uno con sus funciones y con su jerarquía, son servidores públicos. Están ahí para servir a la ciudadanía argentina.
0: Sí, pero ellos no se ven como servidores, sino como revolucionarios, que son dos cosas distintas. Pasamos del Estado tiene que intervenir en todo, el Estado no tiene que intervenir en nada. Aquí se ve los libertarios, aquí se ve lo que es un libertario, no un liberal. Aquí se ve lo que es un libertario.
2: Pero bueno, eso hace muy difícil que cambie la mentalidad en otros aspectos que es necesario modificarla.
0: Uh-huh. Bueno, pero Milei ha sido pragmático a veces, de manera intermitente.
2: Ah, eso sí.
0: Ha sido un pragmático intermitente. Bueno,
2: cuando las papas queman.
0: Te digo la verdad, yo escribí hace 2 meses que había un giro hacia una especie de neomenemismo más pragmático, impulsado por su hermana y por los Menem, los nuevos Menem, y por Santilli. Sin embargo, él interviene de manera, el presidente con su temperamento, su dogma, y todo se diluye. Ese intento de pragmatismo se diluyó. Se diluyó.
3: Es muy interesante lo que estamos hablando, porque hay, podríamos llamar esto una paradoja del gobierno. Vos señalás con toda justicia, Jorge, los momentos pragmáticos del gobierno, que alternan con momentos más ideológicos. Uno de esos momentos pragmáticos fue al comienzo del gobierno, cuando se decidió eliminar a los intermediarios para la distribución de los planes sociales y al mismo tiempo aumentarlos. Y acá digo que hay una paradoja, porque el gobierno tiene un votante, digamos, el núcleo duro del votante de este gobierno, no quiere asistencia social, pero el gobierno en la práctica aumentó los planes sociales más que durante el gobierno de Alberto Fernández.
0: Lo duplicó por lo menos.
3: Exacto.
0: Por eso es que se compró la paz social ahí abajo.
3: Bueno, ¿no? Absolutamente. Pero esto es lo interesante, lo hace...
0: No, perdóname, casi... pero destruyó las clases medias. La clase media, la que pagó el ajuste fue la clase media, las clases medias. La clase baja... está ahí, está sobreviviendo, porque el derrame no le llega, por supuesto, pero como vos decís, lo reforzó con planes.
3: Sí, pero fíjate, si uno en una entrevista a Milei o a un funcionario del gobierno, de los más destacados, dijera, bueno, el gobierno tiene que ocuparse de la cultura, la alfabetización, probablemente dirían que no. Pero sin embargo, fíjate cómo en los hechos el ministerio de Sandra Petovelo distribuyó en estos días 4,5 millones de libros de literatura a las escuelas estatales y privadas. Para dar la medida de esto, durante el gobierno de Alberto Fernández, lo estuve investigando y lo chequé, se prometió distribuir cerca de 11 millones y no se distribuyó prácticamente ninguno, digamos, no dejó nada. Entonces, lo interesante es que el gobierno hace estas cosas casi como con pudor, no lo publicita. O se publicita con muy bajo perfil. Y el tema de la mora bancaria también es interesante, porque es cierto, es un problema gravísimo, principalmente para los bancos, porque un moroso en la Argentina, ¿a qué se expone? Según el reglamento, después de un año de no pagar sus deudas, un crédito normal, digamos, tomado por un privado o por una familia, después de un año se considera incobrable y puede ponerse en marcha un mecanismo judicial para tratar de cobrar la deuda de alguna manera. Es decir, hay cierta, digamos, latitud para arreglar una situación, por lo menos durante un año. En cambio, los bancos fueron los que dieron la alerta al gobierno, y lo que se está pidiendo básicamente es un rescate a los bancos, que es algo polémico. Acordémonos lo que pasó en la crisis de 2008, cuando en Estados Unidos algunas entidades bancarias muy importantes quebraron o amenazaban con quebrar, y hubo un rescate del Estado. Claro, el argumento que se puede dar en ese caso es que ese rescate tiene que venir de algún lado. Esa guita, ¿de dónde sale? Del bolsillo de los contribuyentes. O sea, por eso, en un sentido, digamos, yo puedo entender cuando la justificación de Caputo es más suave que la de otros funcionarios. No dice, no es asunto nuestro, sino que dice, bueno, pero nosotros manejamos la plata de la gente. Si fuéramos al rescate de los bancos, alguno diría que estamos usando la plata de los contribuyentes para salvar a los bancos porque dieron un crédito mal. Lo peor de todo es que también fui a buscar en internet, están disponibles los datos de cómo está la salud del sistema bancario argentino. Y el dato que aparece es este: que el crédito irregular, o sea, la mora, representa el 2,2% del patrimonio regulatorio del sistema. ¿Van a decir que los bancos argentinos no se pueden bancar esto? Digamos que tienen que salir a pedir un rescate de todo el resto de nosotros. No sé, yo creo que son temas para debatir.
0: Yo creo que no, yo creo que si vos tenés el semejante nivel de endeudamiento en la Argentina y 6 millones de morosos, el problema es el gobierno. El problema es la macroeconomía. El problema es la macroeconomía, es que no, además que estaban produciéndose este tipo de cosas, no las regulaste, dejaste que Mercado Pago, por ejemplo, hiciera lo que quisiera, cobrara la tasa que quisiera.
2: Virtuales van por otra vía, claro.
0: Es decir, como vos no regulás, porque vos sos anarcocapitalista, es decir, que haga lo que haga, es estar una pelota, un quilombo del carajo. Yo no sé cómo se soluciona esto, no tengo idea, pero que esto fue incentivado por la macroeconomía, no cabe la menor duda. Vos no podés tener 6 millones de morosos y decir, ah, no es un problema mío. No, es un problema tuyo. Es un problema tuyo. Tendrías que haberlo visto, tendrías que haberlo regulado, tendrías que... No, es que regular es una mala noticia, es una mala palabra. Bueno, está bien. Intervenir para que la actividad se desarrolle es una mala palabra. Entonces están en un laberinto. Están en un laberinto. Después las víctimas... no quieren votarlos. Entonces, insisto, es un problema. Es un problema. No tiene una única solución, me parece a mí. Pero el gobierno lo sabía que esto se venía. Lo iba mirando. ¿Cómo lo va a mirar Caputo? ¿Qué se le va a escapar a la tortuga, Caputo, justamente? Bueno, ahora hay un quilombo grande.
4: Yo quería reflexionar un poco sobre la política. Hay un detalle que puede parecer menor, pero a mí muchas veces los detalles menores me interesan más que los que aparecen en la tapa de los periódicos. Toti Flores, que era una figura de Elisa Carrió y que tenía como una presencia de incorruptible, de hombre que representaba la ética y que estaba enraizado en las capas más sufrientes de la población argentina, reivindicando el acceso a una mejor vida para las personas que más padecen, se pasó al bando de Fernando Espinosa. No es cualquier figura, Toti Flores. Era como una figura heroica.
0: Es un héroe.
4: Mitológica. Era, en mi opinión, era.
0: Fue un héroe. Yo lo conocí y le escribí sobre él.
4: Sí, perfecto. Sí. Ahora es de Fernando Espinosa, pero un fan. Dice, yo estoy orgulloso de trabajar. Que era exactamente la antítesis.
0: ¿Vos no sabés lo que me duele? Esto.
4: Ahí está el...
0: Me duele a nivel personal. Eso, no sabés lo que me duele, ¿eh?
4: Eso es
0: porque a pesar de todo lo que vas a decir ahora, yo lo quiero a...
4: Es que las emociones van por un lado y
0: lo quiero a Toti igual.
4: A mí no
0: lo
4: me
0: quiero.
4: Dolería, perdón.
0: Porque lo vi donde vivía, vi lo que hizo, vi lo en momentos muy dramáticos. Y esto me duele mucho, ¿sí?
4: Ayer yo lo vi también por la tele, y espero que no sea inteligencia artificial, diciendo Toti Flores, yo soy de Fernando Espinosa, estoy orgulloso.
0: Está trabajando con él, está trabajando con él.
4: Pero no solo trabajar, porque vos te puede tocar ir a ayudar en una circunstancia particular con la peor persona del mundo, eso es la política. O sea, pero en ese momento le está dando la mano a alguien que se está muriendo y tenés que ir. No es el caso. Es, a mí me gusta estar acá, este es el mejor político de la Argentina, es un privilegio para mí. Y si vos hubieras pensado, yo te hubiera dicho hace 5 años, no 45, ¿cuál es la antítesis de Toti Flores? ¿Cuál es el enemigo irreconciliable? Era Fernando Espinosa. Si vos decís, en el otro extremo, ¿quién es la contracara de Toti Flores? Era Fernando Espinosa. Tan como los dos mejores amigos políticos de toda la vida. Yo lo que quiero significar con esto es que en política no existe la identidad. Son escasísimos los casos en la política argentina donde vos puedas seguir el derrotero de alguien que no se movió del lugar que se le había asignado. Pichetto fue el vicepresidente propuesto.
0: El candidato vicepresidente de...
4: Y ahora es uno de los más encorados opositores que tiene el propio Macri. Uh-huh. Daniel Scioli era el candidato a presidente de Cristina Fernández de Kirchner. Hoy es el ministro de Turismo del gobierno de Milei. Con lo que quiero decir con esto es que no existe el ratón Pérez. La política no está relacionada con lo que nosotros sentimos por estos individuos. Pero sí hay capas tectónicas que en parte están motorizadas por los individuos y en parte los superan. Cuando uno dice que estoy completamente de acuerdo con vos, la debilidad que está sufriendo la representación política, agregaste algo, todos están igual de débiles. Entonces ninguno lo está del todo, porque si todos están igual de débiles, un punto para uno para otro puede definir el combate. Y lo que me pregunto, retomando con lo que planteabas el sábado pasado, si ese chico con el carro en la villa o en el barrio pobre que dice yo me las arreglo solo, no vuelve a ser auspicioso en el sentido de que la política quizás nos puede importar un poco menos y se cree algún tipo de sociedad civil que pueda arreglárselas sin una ilusión de que este contingente sea el responsable que va a modificar de manera determinante nuestras vidas, sino que mantenga una capa. Igual son reflexiones sin conclusión, pero ¿se entiende?
3: Se entiende.
4: Perdón.
3: No, te quería decir que cuando yo digo que todos son débiles y están atándose, quizás el menos débil sea Milei todavía, ¿no? O sea, Milei tiene, ponele 30-32% de aprobación. Eso es muy considerable, es muy considerable. No se puede decir lo mismo de Kicillof, aunque Kicillof va mejorando la imagen porque el propio kirchnerismo va un poco mirándolo a Kicillof como la única alternativa que le queda, pero está más fragmentado el kirchnerismo ahí. Siempre el kirchnerismo no es menor de 25%, nunca. En el peor momento ha sido 25%, 30%. O sea que estos son los dos que están con mejor. El que está mejor claramente es Milei. Está mejor. O sea, está en posición de, si las cosas las hace mejor, si sale de este palabrerío, de todas estas tonterías en las que muchas veces se cae él mismo, ¿no? Porque nadie le pidió que vociferara que iba a estar en cero en julio la inflación. Nadie le pidió. ¿Para qué haces eso? Entonces ahora te medimos, ¿sabés qué? Te medimos con eso. Si vos dijeras, no, la inflación va a ir bajando, quédense tranquilo. No, va a colapsar. Y lo dijo, mira, yo podría pasarlo ahora las 4 o 5 veces que... ¿Y cómo lo dijo?
4: Macri,
3: dicho sea de paso, la idea de que Milei vendió siempre sinceridad, que la gente compró lo que había, es parcialmente cierto. Yo lo tengo grabado también a mí cuando dice, acá los únicos que van a pagar el ajuste no va a ser la gente de a pie, sino van a ser los políticos. Eso fue mentira, por una mentira más grande que una casa, por no hablar de la dolarización y el fin del Banco Central, ¿no? Pero esto que es nuclear, que es lo que se vio, no, lo pagaron las clases medias, lo están pagando las clases medias el ajuste. Y es exactamente lo contrario de lo que él prometió.
4: Pero Macri hizo lo mismo. Macri había prometido el descenso de la pobreza.
3: Y Menem.
4: Pero además lo dijo con una certeza.
3: Y Alberto.
4: Bueno, pero Macri lo dijo como... Y el frepaso...
2: Júzganme por esto, llegó a decir Macri.
4: Júzganme por esto. Exactamente igual. Y fracasó. La alianza, no el frepaso, formaba parte... La alianza, yo me acuerdo cuando dijo sorry, perdón por el impuesto que le aplicó a la clase media, que era lo mismo. Y el kirchnerismo...
3: Impuestazo de machinía, sí.
4: El kirchnerismo hizo algo peor que Macri y que Milei, que fue mentir con las estadísticas, mentir con el INDEC. Sí, sí. Pero hicieron los tres lo mismo en ese aspecto. Tratar de ajustar la realidad a su promesa, no trabajar para cumplirla. Y evidentemente los pronósticos en la política son tan falibles como los del tiempo, la meteorología. Ahora, dentro de esta debilidad, me pregunto si, por ejemplo, es factible que Carrió se alíe con Kicillof y que Toti Flores haya sido una avanzada de Carrió. Yo no lo descarto, la estoy escuchando, no lo descarto.
3: No creo, pero no creo que llegue a eso, ¿no? Porque Lita tiene una personalidad, otro tipo de personalidad.
4: ¿Por qué no hubieras apostado con más enjundia? ¿Por Toti Flores o por Lilita en ese aspecto?
3: ¿Sabes qué pasa? Que Toti vive en un mundo cruel, en un mundo tremendo, muy alejado de nuestras lógicas, ¿no? En cambio, Lilita vive en nuestro mundo. No lo sé. Bueno, especulaciones. Vamos a hablar de un montón de temas muy interesantes a partir de ahora, ¿eh? Son las 11:30. Vamos a meter informe primero. Volvemos, dale.
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6: 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Hora 11:31 minutos en Córdoba capital, temperatura 10 grados 3 décimas, humedad 88%. Para Jaime Durán Barba, si Milei no genera empleo, perderá las elecciones. El consultor ecuatoriano argumentó que la estabilidad económica o el control del dólar no le garantizarían un triunfo al presidente en 2027.
7: todos los esquemas de análisis de la política se fueron al diablo, y definitivamente es la vida cotidiana de la gente y el gusto de jugar de la gente lo que está determinando los procesos políticos. Mi impresión es la de que si Milei llega con un dólar completamente controlado, un riesgo del país de 15 y todo perfecto dentro de un año, pero no genera empleo, igual pierde las elecciones. El tema del empleo es un tema que no necesita usted explicarle a nadie. Quien se quede en el desempleo entiende que está mal.
6: En tanto, Durán Barba también habló sobre la búsqueda de la unidad en el PJ y afirmó que las ideas del peronismo ya fracasaron en los 90.
7: El peronismo es una cultura política extraña en la que conviven todos discrepando incluso violentamente. No me extrañaría que lleguen a una unidad, aunque la veo más difícil, y aunque en este momento ya hay un peronismo que está muy viejo, o sea, todas las ideas de tipo marxista ya fracasaron estrepitosamente en el año 90. Una propuesta de ese estilo actualmente es como ser caballero templario y postularse a la presidencia.
6: Un ex diputado santafesino propone reemplazar los homenajes al Che Guevara en Rosario por reconocimientos a Lionel Messi. La iniciativa es del ex legislador del PRO, Gabriel Chumpitaz. Propone reemplazar todos los monumentos, espacios públicos y referencias turísticas vinculadas al Che Guevara por la figura del capitán de la selección argentina.
8: Nosotros dijimos, ¿por qué no apalancamos la imagen de la ciudad de Rosario en Lionel Messi, no en el Che Guevara, que es una persona totalmente negativa, que divide, es un personaje agresivo, violento? En cambio, Lionel, el capitán de la selección argentina, es ejemplo en el mundo, habla de salud, disciplina, deporte. Entonces nosotros proponemos básicamente retirar la imagen y el nombre del Che Guevara de todas las calles, avenidas, reparticiones gubernamentales, bibliotecas, viaductos, de todos los lugares que tiene el Che Guevara, y poner obviamente el nombre de Lionel Messi.
6: La máxima pronosticada 16 grados, en Córdoba capital la temperatura 10 grados 3 décimas, humedad 88%, hora 11:34 minutos.
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0: Teléfono para comunicarse 50-31-83-17, ese es el fijo, de Mansilla 2801. ¿A dónde vamos los de la radio a tomar café, a desayunar y a comer? Riquísimo. 15-41-80-44-96, es el celular. 15-41-80-44-96. 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Dopio, gracias por todo. Bueno, hay un seminario de muy importante, muy interesante, a cargo de del profesor Esteban Jiménez. Hablar bien, escribir mejor, cómo descubrir y enseñar los secretos de nuestro idioma, 5 encuentros presenciales. El segundo encuentro, ¿qué hacemos con la nueva ortografía? Es el martes 18 de agosto, de 18 a 20 horas, en Perón 802, piso 1, Biblioteca U de la Ciudad. Perón 802. Cuidado que es de 18 a 20, el martes 18, realmente. Bueno, y le mandamos un abrazo al profesor. Muy bien, Firmenich.
4: Agradezco a Editorial Sudamericana que me envió este libro de Mario Eduardo Firmenich, Orígenes, las raíces de nuestra militancia. Ese es un criminal que escribe de algún modo una autobiografía política colectiva, porque incluye el origen de Montoneros, y lo va anudando con la historia argentina y latinoamericana, incluso por momento la historia mundial. Son visiones muy sesgadas, en algunos casos extremadamente imprecisas, pero es un pensamiento vigente, porque si uno lo contrasta con el kirchnerismo, no hay disidencias. Lo que expone Firmenich en su libro es lo que plantea el kirchnerismo desde Cristina.
0: Sin fusiles.
4: Con fusiles en su momento.
1: ¿Hay autocrítica?
4: Firmenich, no, cero. Firmenich no dice que ahora hay que salir a disparar, pero reivindica todos los disparos que lanzaron. Y el kirchnerismo también. En su momento celebraban el Día del Montonero. Desde Kicillof a Cristina Fernández de Kirchner. Es decir, no es un pensamiento prehistórico. Es el pensamiento del kirchnerismo actual. Lo refleja bien. Yo señalé algunas citas de este libro que es

0: al día siguiente de la mayor victoria electoral de Perón en toda su historia. Eso es torpedear una... No se terminó un gobierno en ese momento porque Perón tenía la fuerza suficiente como para permanecer en el poder hasta su muerte, pero fue el recrudecimiento de una guerra civil, el asesinato de Rucci, contra el gobierno electo, por parte de Montoneros. Sí coincido con Firmenich a lo largo de todo el libro, que él sí reconoce que esto fue una guerra civil. Lo dice con todas las letras, y yo coincido en eso. Otra de las citas que señalé en verde, me sirvió verlo en papel para volver a remarcar con marcador. Por eso, dice Firmenich, es una descalificación falsa, eso es una contradicción en sus términos, es una redundancia, perdón, descalificación falsa, no. ¿Es una falsedad o es una descalificación? No van las dos juntas, no sé si hubo suficiente corrección ahí. Con el objeto de desprestigiarnos. La lucha armada clandestina contra la opresión de un gobierno dictatorial es un acto ilegal, subversivo y violento que trastoca los valores del poder establecido. Pero no es una práctica terrorista. Bueno, vamos por partes. Primero, la principal crítica, que es más que una crítica, la principal acusación que le hacemos a Montoneros es sus crímenes terroristas en democracia, contra el gobierno de Perón y contra el gobierno de Isabel Perón. Por ejemplo, uno de sus crímenes de lesa humanidad, que no es considerado así, pero sí por mí, fue el secuestro de los Born, que es secuestrar a dos hijos de una persona para decirle, si no nos da tanto cantidad de dinero, matamos a tus hijos. A uno de los dos lo volvieron loco. Mataron a la gente de la clase obrera que trabajaba en la empresa de los Born, solo por trabajar en la empresa de los Born. Mataron al chofer. Los obligaron a poner bustos de Evita y Perón en las fábricas de los Born. Una serie de delirios que, si no hubieran estado acompañados por sangre, los hubieran podido relegar a un capítulo de Batman, ¿no? El pingüino te exige que pongas bustos del pingüino en todo el país. Eso con Neurus. Neurus hacía eso, quería tener su estatua. Pero mataban gente, mucha gente mataron. Entonces la crítica no es porque se enfrentaron...
1: Oye, hicieron terrorismo. Pero él dice que no fueron terroristas. Fueron terroristas.
0: No, para... pero él dice que solo lucharon además contra la dictadura. No, lucharon contra los gobiernos constitucionales.
1: Por supuesto.
0: Y además el terror también puede ser en la lucha contra la dictadura. Si vos para luchar contra la dictadura secuestrás a un niño, eso es terror. Si pones una bomba en una biblioteca, eso es terror. ¿Se ha usado el terror para luchar contra la dictadura? Sí, también. No es el caso de los Montoneros, que aplicaron sus mayores esfuerzos militares a luchar contra la democracia. Y el crimen con el que abren su militancia, como él la llama, contra Aramburu, fue durante un gobierno dictatorial al que Aramburu se oponía. Desde un punto de vista estratégico, no colaboraron al derrocamiento de la dictadura de Onganía, al contrario, la fortalecieron, porque Aramburu, dentro del sistema político entonces, se oponía y propiciaba una salida democrática, a diferencia de Onganía. Si vos me dijeras, bueno, fuimos contra Imaz o contra algún funcionario importante de la dictadura de Onganía, ahí podemos hablar de una lucha antidictatorial. Ahora, asesinar a Aramburu 40 años después de la Revolución Libertadora, y mientras hay un gobierno de facto, es ser colaborador del gobierno de facto, cosa de la que además Firmenich está acusado. Y finalmente se refiere, finalmente no en el libro, ¿no?, que es muy extenso.
1: Un fascista de izquierda, un fascista guevarista, gravísimo, uno de los personajes más nefastos de la historia argentina, trata de reivindicarse en este libro que está comentando.
2: Sí, perdón, recordemos que también estuvo contratado por Daniel Ortega, ¿no?
1: Está contratado.
2: Sigue contratado.
0: Sí, claro, es un dictador.
3: Un fascista en actividad.
1: Sí, un fascista.
3: No retirado.
1: Recordemos que para entrar en Montoneros muchas veces había que matar al vigilante de la esquina, pegarle un tiro y ahí entrabas en Montoneros, ¿no?
0: Era la acción más extendida de Montoneros militar, era contra civiles indefensos o funcionarios desarmados o que los agarraban distraídos, ¿no? Sí. Hubo combate a campo abierto donde se demostraba algún tipo de heroísmo militar. No obstante, Firmenich dice que a diferencia de los militares, los compañeros de ellos, los montoneros, eran capaces de morir para salvar la vida de un camarada. Que, si lo vemos de un término exclusivamente político, es un sinsentido, porque que muera uno para que se salve el otro, se va perdiendo efectivos, por lo menos matemáticamente.

0: claramente, pero yo no lo analizo así. Es falso. Ellos mandaban al muere a sus camaradas, no los salvaban, no hicieron ningún esfuerzo por destruir la ESMA, por ejemplo. De hecho, se asociaron con Macera, que era el peor torturador de sus propios camaradas. No es verdad que trataban de salvar la vida, al contrario. Firmenich le dice a García Márquez que está dispuesto a perder 1.500 efectivos, que era más de lo que realmente tenían.
1: Y que ellos sabían que venía el golpe y lo preferían el golpe de Videla.
0: Porque decía que era parte de la guerra civil peronista.
1: Sí, sí.
0: O sea, mandaban al muere a su gente, la contraofensiva.
2: La contraofensiva.
0: Le avisan a Perdía que los militares ya saben que ellos guardan las armas en unos guardamuebles que hay en algún barrio de la capital federal. Y los manda igual.
1: Sí, sí.
0: Pues los tratan de recuperar, aún sabiendo que los van a matar a todos. Hay que reconocer que Santucho era igual, ¿no? Y dice que ellos sí son humanitarios, en Firmenich, porque los montoneros, al ajusticiar al fusilador Aramburu, no tuvimos esa crueldad. Incluso hemos sido objeto de burlas por pedirle públicamente a Dios piedad para su alma. Ahí ya es el delirio.
1: Cinismo.
0: De un chupacirio, no sé cómo llamarlo.
3: ¿Cómo se llama el libro?
0: El libro se llama Firmenich Orígenes, la raíz de nuestra militancia. Y el último, porque una vez que anoté, déjame comentar, el último párrafo, dice que cuando lo suelta Menem, que ahí tiene mucho que aclarar, no lo aclara, cuánta plata le dieron. De pronto aparecía libre en la TV, llevando sobre mis espaldas 17 años de demonización continuada por todos los medios. Era, entre comillas,
1: qué maltratada la imagen.
0: El maldito merecedor de la censura absoluta. Censura absoluta. Sí. Mientras va contando todo lo que lo entrevistaron, sí, y que Llamas de Madariaga lo entrevistó. Sí. Esa entrevista es la más patética que da Firmenich, porque ahí Firmenich le dice a Madariaga que él no daba órdenes. Que Montoneros era una organización diversa, fluida.
1: Mentiroso.
0: En la que cada militante más o menos decidía, a partir de líneas generales, decidía qué acción iba a llevar a cabo.
2: Una democracia.
0: Era más que una democracia, casi un anarquismo.
1: Qué hermoso.
0: Donde las mentes bellas se comunicaban entre sí telepáticamente. Es interesante el libro, reitero el agradecimiento a Editorial Sudamericana.
1: Me haces calentar. Bueno, estamos viendo una serie con Verónica, popular, pero muy realmente, sí, muy interesante, que nos lo habíamos perdido, que tiene 7 temporadas.
2: Un descubrimiento, bueno, cambiamos de clima por completo, sí, ¿no? Pero fue un descubrimiento de esos que uno hace a veces en las plataformas. Es una serie del año 2009, empezó en 2009, se llama La Esposa Ejemplar, The Good Wife, pero en castellano el título es más lindo. Parece que hubiera un tono irónico, pero en realidad no lo hay cuando empezás a transcurrir. Son efectivamente 7 temporadas, empezó en 2009, terminó en 2016. Y es la historia, básicamente es la historia de una abogada, una mujer que está casada con un fiscal de distrito, está en la ciudad de Chicago. Este hombre, bueno, cae en desgracia, envuelto en acusaciones de corrupción y además en un escándalo que es una comidilla tremenda de prostitución y videos videos íntimos con una prostituta. Bueno, una serie de cosas por las cuales termina destituido, encarcelado. Y su mujer, la esposa ejemplar, que se había recibido de abogada y que hacía 15 años que no trabajaba porque se dedicaba a su marido, al hogar y a la crianza de sus hijos, tiene de pronto que volver a trabajar. Está un poco oxidada porque en una ciudad tan competitiva como Chicago y en el altísimo nivel en el que se manejan la profesión en la que ella se desempeña, 15 años fuera de todo eso es como haber perdido el tren de un modo muy muy muy dramático. Pero bueno, consigue empleo y empieza a trabajar como abogada, y allí empieza la historia, ¿no? Allí empieza la historia, los casos. Cada caso, cada capítulo es un caso en particular, pero siempre cruzado con el caso de su marido, los casos de su marido, la relación matrimonial, la relación con los hijos. A ella empieza a ayudarla con la crianza de sus chicos su suegra, con las tensiones que eso causa.
1: Pero los casos son impresionantes.
2: Los casos son buenísimos, la narrativa es impresionante, porque recordemos que esto empezó en 2009, nosotros vimos 2009 y estamos viendo el año 2010 ahora, mucho tiempo atrás. Antes del estallido más, ya Netflix era Netflix, pero todavía no se había convertido en la hegemonía de las plataformas en ese sentido, ¿no? Uh-huh. Y si uno compara esta serie con tantas otras series que uno vio posteriormente, donde todo está cortado, todo parece cortado con el mismo molde, con la misma narrativa, con los mismos tiempos, la misma estructura, el mismo arco dramático. Aquí cada episodio tiene una estructura distinta, las vueltas de tuerca que las hay, pero que una de las series que luego hemos visto se acostumbró que son más o menos siempre el mismo tipo de vuelta de tuerca. Aquí hay vueltas de tuerca que son siempre diferentes. Hay que decir que es una serie producida por los hermanos Scott, Tony y Ridley Scott.
1: Tony y Ridley Scott, ni más ni menos.
2: Producida,
1: ¿no?,
2: por ellos, sí, que algo habrán tenido que ver en la calidad final de esto. Y tiene además como, no vamos a spoilear, no vamos a contar nada, porque van pasando cosas todo el tiempo, y cosas distintas que van llevando a distintos caminos, pero hay un detalle visto a la distancia que es bastante interesante, que por un lado son los albores de las redes sociales, porque tenemos todavía Facebook, que está en su apogeo, digamos, las viralizaciones, los videítos con imágenes con collage extraños para difamar, para viralizar cosas de la vida privada que empiezan a aparecer, lo que eso causa, y ahí todavía se permiten una cantidad de cosas que con el tiempo han sido consideradas políticamente incorrectas.
1: Claro, esto es lo fundamental. O sea, esto lo que va a contar ahora Verónica es fundamental. O sea, no estaba la regla woke, para decirlo en estos términos. La regla...
2: No estaba la dictadura. Ya empezaba a saber ese tufillo, sí, de cosas que iban por ese lado, pero había una libertad como para quebrantar eso.
1: Hay cosas que pasan que hoy no se las permitirían.
2: Y además, una de las cosas más interesantes, muestran por qué esta mujer, la esposa ejemplar, entra a trabajar en el estudio, le consigue trabajo un abogado amigo de ella, compañero de la facultad, que es... es socio propietario de un estudio de altísimo nivel de abogacía, junto con otra mujer mayor que ella, que es como una mujer, hoy se diría, empoderada, muy, muy, muy poderosa, muy ejecutiva, muy dura. Y lo que te muestran es algo que sigue hoy ocurriendo, solo que el discurso, viste, como el INDEC del kirchnerismo, que dijo no midamos para no estigmatizar. Bueno, Netflix y este discurso woke, en muchos casos ha dicho, bueno, no hablemos de estas cosas porque démoslas por superadas, o superadas con el lenguaje, o superadas por la ficción. Pero lo que te muestra de las rivalidades entre mujeres que supuestamente serían sororas, ¿no?, y que no lo son, los recursos muchas veces de las mujeres, los atajos que toman con los recursos femeninos, entre comillas, con los jefes y con los varones, toda la problemática que surge alrededor de esas cuestiones, de las diferencias raciales, todo eso que luego apareció asordinado y planchado por el discurso, pero que sigue ocurriendo del mismo modo.
1: Puede haber un hombre de color que sea culpable.
2: Sí.
1: Esto es un llamado a la opinión pública internacional. Puede haber una persona de color
2: negra, no digamos de color porque no sé.
1: Negra, por ejemplo, que en una trama policial puede ser malo.
2: Sí.
1: Que un discapacitado puede ser malo incluso.
2: Sí.
3: Jorge, cuidado con lo que decís.
1: Todavía no había caído la idea de que tenían que moralizarnos como pelotudos.
2: Una mujer puede ser mala.
1: También. Una mujer puede ser mala e insolidaria con otra mujer.
2: Sí.
1: Y mentirosa.
2: Sí.
1: Es gravísimo.
3: Es muy grave.
2: Todo un descubrimiento, ¿no?
1: Todo un descubrimiento. Claro, nosotros nos
3: ¿Vos estás diciendo que esas personas son seres humanos? ¿Capaces del bien y del mal?
1: Los pobres pueden ser malos también.
2: También, sí.
1: Ojo que los ricos son malos, los blancos son malos. Pero nosotros también.
2: Sí.
1: Es increíble. Es decir, sí, es como ver una serie.
2: Es como recordar cómo éramos antes de que nos plancharan las neuronas, ¿no?
1: Y cómo éramos, ¿saben cómo éramos? Éramos más libres e inteligentes. Éramos más interesantes.
0: La ficción,
1: o sea, nosotros
0: vive de eso.
1: Nos vemos una y otra vez los casos y digo, wow, qué libertad que teníamos. Y no la veíamos siquiera. Qué libertad. Y no es que es una serie a propósito revulsiva.
2: No.
1: que la
2: todo el tiempo
1: hoy parece revulsiva.
2: Hoy eso no se podría hacer.
0: En el aspecto en que valía la pena que fueran realistas las películas y las series.
1: Sí.
0: ¿Cómo son las personas? Independientemente de su género, de su identidad, de su lugar en la escala social.
1: Trabaja en una Michael Fox, el de Regreso al Futuro, ¿no?
2: Sí.
1: Que tiene Parkinson, actúa de que tiene otro problema, que no es el Parkinson, sino una enfermedad.
2: Hace de un abogado absolutamente inescrupuloso.
1: Y hace, siendo eso, de un inescrupuloso completo.
2: Que se sirve de su enfermedad para dar lástima. Y para acusar a cualquiera que le señale
1: lo pones en un guión. Estas plataformas, pero te lo cortan. Porque estas plataformas, como los actores de Hollywood, están para darnos lecciones morales, estos hijos de puta. Perdón que lo diga, pero es una cosa de loco. Cuando ves la entrega del Globo de Oro, los Oscars, nos bajan moralina estos millonarios que creen que son la luz moral de Occidente, estos tipos. Bueno, acá se hizo, de repente, por una casualidad encontramos esta serie, y nos recuerda esta serie, Verónica, que éramos más libres y más inteligentes, y que ahora somos menos libres y más boludos.
0: Un solo comentario, George. Hoy hubiera cumplido 100 años René Goscinny, el creador de Asterix, mi historieta favorita de todos los tiempos. Le van a hacer un homenaje en la calle Corrientes, entrada libre. Va a haber muchas actividades relacionadas sobre todo con Asterix en el obelisco a partir de las 8 de la noche. Y Goscinny vivió en la Argentina. Uh-huh. Entre su infancia y los 19 años vivieron en la calle Tres Sargentos. Uh-huh. Y estudiaba acá en el Liceo Francés. Aparentemente la Argentina tuvo influencia en la creación de Asterix algunos pocos años después.
2: Wow.
0: Que es una historieta que ha vendido centenares de millones, literalmente centenares de millones de ejemplares desde los años 60 hasta la actualidad.
1: Son las 12, vamos a emitir un informe al primero, volvemos, dale.
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6: Hora 12, un minuto en la ciudad de Córdoba, 11 grados 3 décimas la temperatura, la humedad 83%. La cumbre de unidad en el PJ, el gobernador de La Rioja dijo que no ve a Victoria Villarruel adentro del armado peronista. En cambio, Ricardo Quintel afirmó que sí ve la posibilidad de incorporar a la referente de izquierda, Miriam Bregman.
7: Yo lo de Villarruel no me lo imagino, pero sí lo de Miriam Bregman. No, pero yo creo que nosotros tenemos que armar. De hecho, está la coalición cívica que encabeza Gerardo Zamora, está el Partido Renovador que encabeza Sergio Massa, estamos nosotros, tenemos que ampliarnos hacia una izquierda no radicalizada, hacia una derecha no radicalizada, un centro-derecha, porque nosotros somos peronistas. El peronismo es un movimiento, digamos, que permite y tolera, digamos, quienes no piensan como uno. Pero sí sabemos que el objetivo final es la toma del poder para producir la transformación que el pueblo necesita y que requiere.
6: Sigue cayendo el empleo en blanco, así se desprende de los datos de mayo que informó la Superintendencia de Riesgos de Trabajo. En ese mes se registraron unos 70.000 trabajadores menos que en abril, en tanto que se perdieron 113.897 puestos de trabajo registrados en los primeros 5 meses del año. En mayo también cerraron 2.371 empresas y en los primeros 5 meses más de 8.000. Cumple 32 días el cierre del Paso Cristo Redentor en Mendoza. El cruce fronterizo lleva más de un mes cerrado de manera ininterrumpida por las intensas nevadas y el viento blanco. El cierre comenzó el pasado 14 de julio y ya superó el récord de 26 días consecutivos del año 2023. El gobernador de Mendoza, Alfredo Cornejo, lamentó la falta de coordinación para resolver la situación que se extiende en el tiempo.
8: He tenido opiniones muy negativas y públicas acerca de las coordinaciones de ambos países con distintos gobiernos. Me ha tocado en las dos oportunidades y lamentamos no tener ni la más mínima responsabilidad ni competencia como provincia, porque estoy seguro que lo podríamos hacer mejor de lo que se ha venido haciendo en el último tiempo. Queremos proponerle a ambos gobiernos nacionales una licitación conjunta de la limpieza de la ruta tercerizada. Podría tener un servicio contratado a ambos países y no estar coordinando 10 agencias distintas de distintos países.
6: La temperatura en la ciudad de Córdoba, 11 grados 3 décimas, humedad 83%, hora 12, 4 minutos.
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1: Bueno, muy bien. Hay una novela interesantísima con un punto de vista totalmente original que acaba de salir, está en todas las librerías, publicó Editorial Sudamericana, está basada en hechos reales, se llama Puerto Stanley 1982, no se llama Puerto Argentino, se llama Puerto Stanley porque transcurre en las Islas Malvinas, en ese pequeño pueblito, es una novela coral, el punto de vista es el de los isleños, su vida cotidiana, sus amores, sus traiciones, sus intrigas, y de repente les cae la guerra, y ocurren cosas en la guerra. Me pareció realmente una mirada original, interesantísima, en la guerra de Malvinas, vista desde los kelpers o los isleños. El autor es un gran periodista, se llama Nicolás Cassese y está en línea. ¿Cómo te va, Nico?
2: Hola, ¿qué tal? Buen día, Jorge, muchas gracias.
1: ¿Cómo te va?
2: Palabras generosas.
1: Me encantó tu novela, me pareció realmente interesantísima, y quería que nos contaras, el itinerario que tuviste que hacer para llegar a esta novela, ¿no?
2: A ver, mi itinerario, viste, como nosotros los periodistas que nos ponemos a escribir, surge de viajes periodísticos. Yo tuve la suerte, el privilegio de viajar 3 veces a Malvinas en diferentes épocas, siempre por el diario La Nación, en el cual trabajo, me fui y vine un par de oportunidades. La primera vez en el 2000, recordás que Guido Di Tella, que había sido muy intenso en su gestión por Malvinas, apenas termina su gestión como canciller, viaja con la familia. Uh-huh. Y ahí fue un shock de... Como viste, los periodistas a veces, yo era un joven cronista, 24 años, la persona que tenía que ir le dio pavor porque tenía que quedarse, cuando viajas a Malvinas tenés que quedarte una semana, el editor levantó la cabeza y yo estaba por ahí dando vueltas y terminé a los 2 días en un avión rumbo a Malvinas con absoluta ignorancia de lo que me iba a encontrar, más allá de lo que aprendemos en el colegio y demás. Y ese primer shock fue el disparador de una obsesión que me acompaña hace muchos años. Y empecé a descubrir esas historias, como bien decís. Malvinas tiene una condición que se volvió aún más, pero muy muy muy preponderante en la construcción de nuestra argentinidad reciente, ¿no? Está como inscrito en nuestro ADN, ¿no? Por Malvinas, por el Diego, por la última del Leo, cantábamos en el último mundial. Pero del Diego y de Leo sabemos un montón, de Malvinas repetimos algunas cosas y sabemos menos porque es muy difícil viajar y demás. Entonces me pareció que ahí había una historia y los personajes se me fueron apareciendo. James Peck, a quien conocí en ese primer viaje, es un pintor, un artista malvinense que tenía 13 años el 2 de abril del 82. Me hice amigo, me lo encuentro en el aeropuerto y en una de las entrevistas, le hice varias entrevistas porque él después tuvo hijos con una argentina, se separó, tuvo un conflicto, pidió el documento, se le dio Cristina, el documento argentino, se le dio Cristina Kirchner, bueno, tuvo una historia intensa en su relación con la Argentina, y en una de las entrevistas tenía tatuado en su antebrazo I am a woman in love, viste, del tema de I am a woman in love, el tema de Barbara Streisand, que era un hitazo de los 80. Y ahí me empieza a contar, le pregunto, ¿y esto, James, de qué se trata? Me empieza a contar un cuento de que él salía, ellos a los malvinenses, el campo, le llaman el camp, que él salía con su padre en un Land Rover por esos caminos poseados de Malvinas y tenían un solo cassette, que era los grandes éxitos de Barbara Streisand. Y me empieza a contar, y le pregunto, ¿y quién era tu padre? Me cuenta que su padre era el ex comisario, el ex jefe de la policía de Malvinas, y se tiene que escapar de los argentinos, que estaba separado de su madre, y su madre estaba de novia con un empleado de YPF que jugaba al fútbol con él, que era parte de la comunidad isleña. Entonces empieza a contar como toda una historia de Pago Chico, y me queda esa imagen de James en la Land Rover recorriendo la campiña de inglesa, escuchando ese tema de Barbara Streisand, y ahí fue el primer capítulo. De hecho, la novela se llama I Am Woman in Love, y es el disparador de toda la historia. Yo la sitúo el 1 de abril del 82, esa es la parte ficción, o sea, me lo cuenta James que ocurrió, pero no el 1 de abril del 82, y mientras están andando en auto escuchando a Barbara Streisand, por la radio le avisan a Terry Peck, el ex jefe de la policía, que están viniendo. Todo el mundo, el factor sorpresa se había perdido, y Terry le dice a su hijo, a James, bueno, así es como deberíamos recibirlo, están todos cantando I am a woman in love cuando desembarquen los argentinos. Y bueno, ese fue el disparador de un largo proceso de investigación y escritura.
1: Claro, nos cuesta pensar a Puerto Argentino como un pequeño pueblo, infierno grande también, un pequeño pueblo en parte aburrido, lleno de historias, parece muy interesante como escena, ¿no? Llega el desembarco y lo que hacen todos esos personajes, porque hay un montón de personajes, un chico que juega al fútbol con los argentinos, un padre que escapa. Sospechado, ¿no? Una historia de amor. Es decir, realmente el Port Stanley se convierte en un pueblo vivaz, bajo un drama, ¿no? El contraste es muy original y realmente muy, muy, muy interesante, ¿no? ¿Cómo lo leyeron los Kelpers, sabes?
2: Es difícil, ¿viste? Yo tengo relación con algunos, especialmente con James, de quien soy amigo, estuvo cenando en casa el otro día, me dejó algunos cuadros, pero son un pueblo muy cerrado, o sea, y especialmente son isleños, malvinenses, o sea, y patagónicos, o sea, son muy, muy hostiles hacia... Yo las veces que fui, me acuerdo una vez que apenas llego ahí al hotel, aterrizo, y el señor Cassese tiene una visita abajo, y era el comisario, el jefe de policía del pueblo, indicándome cosas. Y yo me acuerdo, le digo, pero que no podía desplegar la bandera, que esto, que el otro. Le digo, pero acabo de llegar, o sea, ¿qué es esto? A todos los que llegan ustedes, yo no hice nada todavía, es raro que la policía me dé una charla. Bueno, pero ustedes los argentinos, o sea, hay como una hostilidad. No sé bien, o sea, lo que creo es que no tengo muchas, o sea, salvo James, que ahora se llevó, está ahí, volvió a Puerto Argentino y se llevó el libro, no tengo muchas formas de entrarle, tengo algunas referencias, algunos contactos, pero es un pueblo muy cerrado y muy, muy hostil hacia nosotros. Vos decías, digo, la polémica de Puerto Stanley, a ver, tiene una justificación, o sea, claro, tiene un elemento obviamente de provocación, pero hay tres razones. Primero, esa población, ese pueblo siempre se llamó para nosotros Stanley. En 1833, cuando los ingleses, el poblado argentino era otro, Puerto Soledad, más al norte, y eventualmente los ingleses lo abandonan y fundan, 15 años después, una ciudad, un pueblito nuevo que es Stanley, y al cual nosotros los argentinos llamamos siempre Stanley. En las crónicas del Diario de la Nación, de Clarín, de todos los de abril del 82,
1: Era conocido en la Patagonia. Stanley. En la Patagonia se lo conocía como Stanley.
2: Es que, ¿no? Es el nombre que le pusieron, no había otro nombre.
1: Hasta la guerra de Malvinas, por supuesto, ¿no?
2: Claro.
1: Hasta la guerra de Malvinas, sí.
2: Exacto. Sí. No es como, viste, Malvinas siempre fue Malvinas para nosotros, Falkland para ellos. Stanley siempre fue Stanley para todos. Y de hecho, Galtieri, que también le pone Puerto Rivero, viste, por el gaucho Rivero, la primera semana de abril del 82, después se habrá dado cuenta que era un gaucho medio revoltoso, montonero, y van por Puerto de la Isla Soledad, después le ponen Puerto de las Islas Malvinas, y recién 4 o 3 semanas después sale un decreto que le pone Puerto Argentino. O sea, que hay como una improvisación, incluso con el nombre. Bueno, y no deja de ser también una crítica a la Argentina siempre tuvo dos líneas en relación a su reclamo por la soberanía de Malvinas. Una, que se ejerció con bastante progreso con la resolución de la ONU durante la segunda mitad del siglo XX y logrando una dependencia absoluta hasta la guerra del 82. Los argentinos eran básicamente los que les suministraban, construyeron la pista de aterrizaje, James iba a arreglar las muelas a Comodoro Rivadavia, las maestras, el combustible. Inglaterra, Gran Bretaña empujaba a las islas a una dependencia con la Argentina porque se las querían sacar de encima. Y después la otra línea, es el clímax fue la guerra, que es la línea belicosa, y que no, digamos, nunca estuvimos más lejos del reclamo de soberanía que después de esa guerra. Con lo cual creo que hay una manera de hablar de Malvinas y reivindicar el rigor histórico de la posesión argentina de esas islas, pero no hace falta comprar el paquete de Galtieri completo, que es lo que significa de alguna manera lo de Puerto Argentino.
1: Nico, ¿cómo fue la experiencia? Por una cosa es hacer periodismo y otra cosa es hacer literatura, ¿no? ¿Cómo fue esa experiencia para vos?
2: La verdad que es a ver, vos lo has hecho también en múltiples oportunidades. Es una experiencia, viste, que a mí siempre me gustó por la... en los últimos tiempos como trato de hacer como, por suerte logré alejarme de la cosa más caliente de alguna vez fui cronista política y demás, y ahora hago cosas un poco más narrativas, así que y mis anteriores libros, pese a que eran no ficción, eran más bien narrativos. O sea que en ese sentido el mecanismo es bastante similar. O sea, yo hice una investigación, entrevisté a James y leí el diario del gobernador inglés, las crónicas de la época, los diarios de otros habitantes de Malvinas de esa época. Hice un trabajo de archivo, digamos, muy profundo, pero después, a diferencia de otros trabajos, bueno, permití, por ejemplo, el episodio este de James con su padre escuchando a Barbara Streisand, no fue el 1 de abril de 1982. Ahí es donde meto la ficción, o sea, salgo del periodismo para hacer ficción. No está el libro este de Vargas Llosa, la verdad de las mentiras, o sea, sí. Como que a mí me parecía que había una historia y que necesitaba esas libertades que me daba la ficción.
1: Muy interesante.
2: Para desarrollarla. Pero no fue tan, o sea, como está basada en hechos reales y demás, hay un punto donde ya me olvidaba qué parte era
1: ficción y qué parte de realidad.
2: Sí, claro. Hay personajes que ya, yo tengo un documento donde tengo muchos personajes tan basados, y pero hay algunos que ya no recuerdo si son personajes reales o me los inventé.
1: Muy interesante, se llama Puerto Stanley, 1982, en una novela de amor y guerra en Malvinas, escrita, muy bien escrita, por Nicolás Cassese. Te felicito, Nico, te mando un abrazo muy grande.
2: Gracias, Jorge, un abrazo grande.

0: qué hermosa canción esta, ¿eh? que está mencionada en Puerto Stanley 1982, exactamente. Barbra Streisand, ¿no?
1: Hipnótica.
0: Nos preguntan, ¿cómo se llama la serie que estuviste hablando?
2: La serie, sí, de la que estuvimos hablando recién. The Good Wife, la esposa ejemplar o la buena esposa, se puede ver en Flow. Está disponible en Flow. La esposa ejemplar.
0: Señor Birmajer.
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0: Muy bien.
1: Bueno,
0: sí que es un clásico.
1: Ustedes hablaban de esta serie que refrescantemente se sale de los clichés woke, y la que no se sale mucho de esos clichés es La Odisea de Christopher Nolan, que viene siendo un fenómeno cinematográfico, no solamente en la Argentina, las salas siguen llenas, la gente sigue yendo, se sigue comentando, sucede también en otros países. Hay libros, me cuentan por cucaracha que un libro de mi amigo Birmajer sobre mitología griega, editado en los 90, tuvo un pico de ventas, un repunte.
3: Mitos y recuerdos.
1: Mitos y recuerdos, de Marcelo Birmajer.
0: Un hermoso libro.
1: Y no sería nada raro que tenga que ver con este interés que estamos experimentando, que me parece muy bueno, muy sano, por la antigüedad clásica griega. Dicho esto, ¿qué le hicieron a mi Ulises? El Ulises que yo conocía del texto de Homero era un hombre definido por la sensualidad, la curiosidad, el hambre de vida, el ingenio, la ironía, incluso el humor. Y lo que nos da Christopher Nolan es un Ulises, o un Odiseo, es lo mismo, traumatizado, agobiado, con estrés postraumático, lleno de culpa. Y está muy bien que un artista, un director de cine, reinterprete un mito clásico a su manera. Están para eso. Hay un montón de versiones de Hamlet, de la Odisea, de la Ilíada. Cada uno lo hace a su manera. Y visualmente, yo quiero elogiar esta película porque tiene momentos realmente muy notables. Ahora, ¿saben cuál es el problema? Que si uno desnaturaliza a un héroe que es fundamentalmente un pícaro, no es totalmente inmoral. Ulises tiene, se preocupa por sus hombres. Es un hombre que quiere volver a su casa después de todo. Quiere volver a ver a su mujer y a su hijo. Por el camino se entretiene 7 años con la ninfa Calipso, pero bueno, ¿quién está exento? Pero el problema cuando se convierte a un pícaro en un hombre agobiado por la responsabilidad, como es este Ulises, es que se vuelve un poco inexplicable, un poco incoherente. Por ejemplo, uno de los episodios más lindos y más conocidos de la Odisea es cuando Ulises y sus hombres quedan atrapados en una cueva que pertenece al cíclope Polifemo, que se los va comiendo a razón de un par por noche, y Ulises usa el ingenio para salir de ahí. Cuando Polifemo se duerme, le calientan un palo afilado en la hoguera y lo ciegan. Y cuando lo ciegan, ahora estoy hablando del original de Homero, Ulises le da su nombre, el cíclope le pregunta a Ulises cómo se llama, y Ulises le dice que se llama Nadie. Y eso da lugar a un momento medio cómico, medio tragicómico, porque cuando finalmente logran escaparse, el cíclope Polifemo pide ayuda a sus compañeros, a los otros cíclopes, y ellos le dicen: ¿quién te ha lastimado? ¿Quién te ha perjudicado? Nadie, dice, queriendo decir el hombre que lo engañó. Y entonces los otros le dicen: bueno, si nadie te ha engañado, si nadie te ha perjudicado, entonces esto debe ser cosa de los dioses y nosotros no podemos hacer nada. Esto que acabo de contar desaparece totalmente en la película. Otra cosa que desaparece es cuando el famoso episodio de las sirenas, cuando Ulises pide que lo aten al palo mayor. ¿Por qué Ulises hace eso, dicho sea de paso? Porque es una metáfora que se usa mucho, incluso en economía y en política. Porque tiene curiosidad, Ulises, porque tiene hambre de saber todo lo que pueda, hambre de experimentar todas las cosas posibles. Ya le han avisado que las sirenas tienen un canto irresistible que hace que los marineros se vuelvan locos de deseo, se tiren por la borda y las sirenas se lo comen. De paso, la que le avisa de esto es Circe, la bruja que convirtió a sus hombres en cerdos, que también está en una versión muy woke y muy moralista en la película de Nolan. Pero volvamos a las sirenas. Ulises pide que lo aten al palo mayor porque quiere poder escuchar el canto de las sirenas y aún así sobrevivir. Acá ese episodio está reducido al mínimo indispensable y también moralizado, y uno dice, pero si este Ulises se siente tan mal por todo, por la guerra, lo único que quiere es volver, está tan dolorido, ¿cómo es que de repente quiere escuchar el canto de las sirenas? No se explica. Ese es el problema, que se vuelve incongruente. Y termino con este detalle. La Odisea de Nolan es muy woke en muchos aspectos, pero hay un aspecto en el cual yo diría que es involuntariamente conservadora. ¿Por qué? Ustedes saben que tradicionalmente se decía que la mujer era la guardiana de la moral, la que vigilaba la moral en el hogar, digamos, la medida de lo que está bien para parámetros conservadores. Y en esta película se destaca un contraste entre dos mujeres. Por un lado está Clitemnestra, que es la esposa de Agamenón, que le fue infiel cuando Agamenón estaba haciendo la guerra, y cuando regresa lo asesina para estar con su amante. Y se la contrasta con Penélope, que al contrario es una esposa ejemplar que espera pacientemente el regreso de su marido, no sin alguna declaración también un poco extemporánea. Hay una escena en la cual la Penélope de esta versión le dice a su hijo, ¿cómo puede ser que no me hayan elegido reina a mí con toda la experiencia que tengo, la experiencia de gobierno que tengo? Eso es un detalle feminista insertado de manera totalmente extemporánea en una época donde no solamente Penélope no fue reina, podría haberlo sido, pero el punto es que nunca gobernó. Así que todo esa protesta de que por prejuicios machistas no la dejan gobernar a pesar de su experiencia es vacía, si no gobernó. Bueno, la cosa es que Penélope, interpretada por la encantadora Anne Hathaway...
3: Ulises vuelve y Penélope dignifica.
1: Usted lo ha dicho, Birmacher, vamos a cerrarlo ahí.
0: Impresionante. Tenemos que igual ver la película con Kirk Douglas y Silvana Mangano, ¿no? Que además hacía de Circe y de Penélope al mismo tiempo, dirigida por un gran director italiano que se llamaba Mario Camerini, que había trabajado con Vittorio De Sica.
2: Nadie supera la manga, ¿no? No hay Hathaway que pueda contra la manga, ¿no?
0: Yo la veía, ¿viste? En cine de superacción.
2: Además eran las dos.
0: Las dos.
2: La buena y la mala, entre comillas.
0: Impresionante. Bueno, son las 12:30, vamos a Mitri Fogan primero, ¿verdad?
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6: En Buenos Aires, cielo cubierto, temperatura 14 grados, 3 décimas. Reapareció Alberto Fernández y dijo que es hora de revisar la condición psiquiátrica de Milei. Esto dijo el expresidente al streaming Crónicas del Futuro.
7: Lo que estamos viviendo es el desmadre de un delirante que gobierna y que no tiene noción ni de lo que pasa en la economía argentina ni de lo que pasa en el mundo. Es una persona alejada de la realidad. Ninguna persona sensata puede decir que la economía argentina está funcionando cuando lo único que funciona en Argentina es producción de petróleo y gas por Vaca Muerta, minería y agro, y servicios financieros. Todo esto representa el 9% del empleo. El 87% de la actividad económica está en negativo desde hace 3 años. Eso no es un problema de herencia, es un problema de un inservible que se puso al frente del gobierno y que ya es hora de que revisemos su condición psiquiátrica. porque nos está llevando a mal puerto, no tengas ninguna duda.
6: Para Durán Barba, el desempleo mata reelección. El consultor ecuatoriano dijo por Radio Mitre que Milei perderá en 2027 si no puede dar trabajo, aunque los números que presenta en macroeconomía y el dólar le den bien.
8: Todos los esquemas de análisis de la política se fueron al diablo y definitivamente es la vida cotidiana de la gente y el gusto de jugar de la gente lo que está determinando los procesos políticos. Mi impresión es la de que si Milei llega con un dólar completamente controlado, un riesgo de país de 15 y todo perfecto dentro de un año, pero no genera empleo, igual pierde las elecciones. El tema del empleo es un tema que no necesita usted explicarle a nadie. Quien se quede en el desempleo entiende que está mal.
6: Un aspirante al servicio penitenciario de Santa Fe denunció haber sido violado por 7 compañeros. La Policía de Investigaciones Provincial ya detuvo a 2 de los acusados, mientras busca a los restantes 5. Se trata de alumnos del primer año de la Escuela de Formación Penitenciaria, todos mayores de edad. Cielo cubierto en Buenos Aires, temperatura 14 grados 8 décimas, humedad 88%.
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0: Bueno, quiero agradecer muchísimo a alguien muy especial, que es Cristian Carlos Alejandro Portaluppi, que es, bueno, es militar, ha sido granadero. Me mandó un libro muy, muy hermoso que se llama Memorias de un granadero, historia, liderazgo y servicio detrás del uniforme más emblemático de la Argentina. Hermoso. Saben que me interesa todo lo de San Martín, todo lo de los granaderos, que tengo el gran honor de haber sido condecorado por ellos. Bueno, muy bien. Estuve leyendo otra novela esta semana, una novela muy interesante, bien escrita, con oficio, por alguien que está en los medios en general, no por ser un novelista, sino por ser un economista y un experto últimamente en inteligencia artificial, además, ¿no? Me refiero a alguien que igual tiene pedigrí literario, se llama Eduardo Levi-Gigliatti y está en línea. ¿Cómo te va, Eduardo?
1: Hola, Jorge, ¿cómo estás?
0: ¿Cómo estás? Bien. Bueno, leí muy intrigado esta novela que se llama Subsuelo, que acaba de publicar Editorial Planeta, y que es una especie de thriller y descenso a los infiernos, ¿no? Me volvió a recordar esos túneles que aparecían en las obras de Sábato, ¿no? Sobre todo en Sobreres y Tumbas, pero también en Abadón, ¿no? Contame un poco cómo llegaste a esta historia.
1: Mira, esta es una novela que hace 20 años que está en proceso. Empezó en el 2006, más o menos, la escritura. La idea era precisamente hacer una novela de género, de construir un poco la novela de horror o de terror del thriller gótico. Y los elementos venían de algunas fascinaciones mías. Algo que tiene que ver con la salud mental, la lobotomía, cosas que yo había estudiado en mi paso. Yo no soy psicólogo, pero estuve 4 años estudiando psicología mientras hacía ingeniería, hace muchos años.
0: Eso para mí es una revelación, ¿no? O sea, vos estudiabas ingeniería y a la vez estudiaste psicología, y ahí te interesaste por la lobotomía. A ver,
1: me interesaba mucho la neurofisiología, la neurociencia, que en esa época no se estudiaba en la Facultad de Psicología, y en particular el soporte físico del pensamiento, de las reacciones del comportamiento. Y la lobotomía, bueno, tiene una historia muy interesante, muy accidental, pero está muy relacionado con identificar en qué partes del cerebro ocurren ciertas cosas. Uh-huh. Y aparte hay algo en los sujetos que sobrevivieron la lobotomía, ahora ya no se hace más, pero estuvo muy de moda en un momento del siglo pasado, y esos sujetos eran muy parecidos a lo que eran antes, pero los veías más tranquilos, más calvados, como si fueran un doble. Había algo de siniestro en eso. Eran iguales a como eran antes, pero distintos. Vos te dabas cuenta que eran distintos. Y cuando les preguntabas en las entrevistas, ¿qué sentían? Ellos mismos te decían, me siento distinto, algo perdí. Y esa sensación del doble, de lo que es parecido pero no idéntico, que es muy ominosa, que es, atraviesa mucho la literatura, la imagen del doble, del doppelganger, siempre me atrapó, y la lobotomía me dejaba crear personas que eran casi humanas pero algo distintas. Ese era uno de las vetas. Y después siempre a mí me interesó pensar la ciudad de Buenos Aires como una criatura que esconde cosas, que cosas que emergen, que tiene un pasado de alguna forma que vuelve a aparecer por lugares menos pensados, y situar todo eso en el año de la degradación lenta social que vivió Argentina, y en particular Buenos Aires, que fue el 2001, me generaba un mix que me permitía desarrollar los personajes y la historia contra este background, este segundo plano, que generaba aprensión, inquietud permanente. O sea, que fue como una especie de combinación.
0: Claro, en la superficie estaba una crisis que parecía terminal de la Argentina, y abajo, ¿no? Porque hay una vieja casona de San Telmo,

0: Johnson, que otro que era un gran admirador de Sabato en este sentido, y alguien que miraba la ciudad de Buenos Aires también como un lugar gótico, extraño, como, ¿no? Este, me decía, mirá, me decía Luis Afón, mirá tal cosa, tal otra, qué gótico que es esto. Es decir, su mirada era esa, ¿no? De Buenos Aires como un lugar del género fantástico, de alguna manera.
1: Exacto.
0: ¿No?
1: Plagado de fantasmas, como que muestra y esconde a la vez. Sí, y hay, es interesante porque muchos años después se puso de moda, hoy está de moda, una literatura y un cine de terror o de horror que de alguna forma encarna eso también, eso de lo extraño. Las películas de Jordan Peele, como Ash, por ejemplo, o una que hizo un comediante hace poco, un comediante americano, que se llama Barbarian, que también tiene túneles y cosas escondidas. O sea, la idea de que lo natural convive con lo siniestro es un tema recurrente en la literatura y en el cine, y un poco lo que quería era explotar eso y exacerbarlo contra el fresco de la gran degradación y la gran incertidumbre, inquietud que sentíamos hacia finales del 2001. Así que bueno, vos me dirás si fue logrado, pero eso está un poco...
0: Está logrado, es inquietante, está llena de misterio, y me parece, bueno, una incursión literaria muy, muy interesante. Te quiero, no podemos spoilear más de este libro, pero bueno, se llama Subsuelo, y quiero aprovecharte, Eduardo, para preguntarte sobre la inteligencia artificial, que yo me imagino que en algún momento va a ser un motivo no solo de algún ensayo tuyo, sino, o de otro, no sé si tienes un ensayo sobre la inteligencia artificial, la verdad que no lo sé, pero podría ser de una novela tranquilamente, ¿no? Y una novela de estas características, quizás, ¿no? Inquietantes. ¿Seguís estudiándolo? Desde las últimas veces que hemos hablado, ¿han ocurrido mutaciones con la inteligencia artificial? ¿Mutaciones terroríficas o bienhechoras?
1: La inteligencia artificial te da para todo, te da para ensayo, te da para ficción. Nosotros con mi colega Dorío Hutzik hace 2 años escribimos un libro que se llama Automatizados, que estudiábamos un poco el impacto de eso en la sociedad, en el comportamiento y también en el impacto económico y en el trabajo humano y lo que a través del trabajo en la psicología humana, porque nosotros estamos muy, muy formateados alrededor de cierto concepto de trabajo. Y ahora estamos, de hecho, escribiendo la secuela también para Planeta sobre cómo esto afecta a nuestra humanidad de alguna forma. Pero sí es cierto, y yo estoy escribiendo una serie de cuentos asociados, más o menos asociados a la inteligencia artificial.
0: Tuve una buena intuición entonces.
1: Sí, da para todo. Imagínate que hay hoy hallazgos en laboratorios de frontera que muestran comportamientos oportunistas, inmorales, a veces hackeos, comportamientos terroristas de modelos de inteligencia artificial como Claude o GPT, que son modelos de predicción, uno dice, no son seres sintientes, y sin embargo tienen comportamientos que han quedado de alguna forma formateados en la forma en que se calibró el modelo, por ahí que imitan lo que hacemos los humanos, pero que son muy siniestros, o son muy parecidos a los comportamientos muchas veces ilegales o inmorales de los humanos. O sea que imagínate cómo eso abre una perspectiva de un nivel de mutaciones que tiene, que más bien de comportamiento psicológico, o sea, hasta qué punto esos modelos de inteligencia artificial es artificial y hasta qué punto nos proyecta de manera monstruosa. O sea que para la ficción da sin ningún lugar a dudas.
0: ¿Vos decís que con el chat GPT se pueden realizar cosas aberrantes directamente?
1: Porque hay en los últimos meses, podría decir año y medio, han proliferado, y es la siguiente frontera, la frontera actual, lo que se llaman agentes de inteligencia artificial. Y la gente, a diferencia del chat, que vos le preguntás y te responde, la gente vos le das una orden o un objetivo y tiene un esquema de remuneraciones, de pagos, parecido a lo que eran los esquemas que se le daba a los perros de Pavlov o que utilizaba el conductismo de Skinner en Estados Unidos. Y si lo haces mal, si no lo alineás y le das una orden que implica, por ejemplo, que puede satisfacer el objetivo matando gente, evadiendo, eludiendo leyes, haciendo cosas monstruosas como la computadora del 2001, Odisea del Espacio, que para cumplir el objetivo tiene que matar a los astronautas, esos agentes mal alineados pueden hacer cosas

0: cosas impredecibles y en algunos casos monstruosas. Y el problema es que muchas veces es muy difícil anticipar todas estas cosas y vetarlas en el programa. Entonces, siempre estás libre a que la creatividad, entre comillas, del algoritmo, te genere efectos indeseados de la peor manera.
1: ¿Hay una policía de la inteligencia artificial? ¿O se puede crear una policía de la inteligencia artificial?
0: Se podría, ese es el rol del regulador, también deberían hacerlo las propias empresas que generan estos modelos, lo hacen hasta cierto punto, obviamente, pero está librado un poco hoy al mercado. La policía tendría que actuar previamente, limitando, por ejemplo, diciéndole al modelo, mira, no puedes hacer esto para llegar al objetivo, no puedes matar gente, no puedes robar, no podés generar una guerra. Pero, y algunas de esas cosas aparecen hoy en los programas, pero son tantos los diferentes objetivos y tan grande el incentivo privado a veces, que siempre tenés el riesgo de que la empresa, por negligencia o por motivación económica, deje correr cosas que son potencialmente muy riesgosas. Y ahí el Estado todavía está muy lejos de poder corregirlo. Está como mirándolo desde la platea todavía y necesita tener una actitud un poquito más proactiva. Esto recién empieza, pero cuando te pones a especular, el horizonte es, como te digo, inalcanzable. Es imposible prever todo lo que pueden hacer y por lo tanto se vuelve muy peligroso.
1: No sé, a vos que te interesa tanto la psicología, en estos dos años entre que escribiste aquel ensayo en coautoría y hoy, ¿vos pensás que hubo efectos psicológicos ya sobre nosotros que usamos la inteligencia artificial?
0: Es muy probable, como investigador tengo que poner un poco de cautela porque hay que medirlo rigurosamente, pero es muy probable que, por ejemplo, te pongo ejemplos que se me ocurren, muy probable que nos estemos achanchando, uh-huh, en el sentido de pedir las cosas ya cocinadas a un programa, ni siquiera buscamos, pedimos las cosas bien en el buscador, fíjate en Google, por ejemplo, filtrado por la inteligencia artificial, entonces vos no buscas y comparás, ya viene la comparación hecha en la primera línea, después si querés podés buscar, pero entonces vas mucho a la información más cocinada. Esa cocina, ese filtro es increíblemente poderoso, porque si lo único que haces es mirar ese filtro y hay algún sesgo, algún interés en quien filtra, te puede mostrar lo que quiera y vos, el resto del mundo deja de existir para vos. Y hay otro punto que me parece que es importante más para los jóvenes, y es que la inteligencia artificial produce, genera y regurgita conocimiento documental. Es lo que nosotros estudiamos cuando estudiamos. Pero no tiene capacidad, no tiene hoy el conocimiento experiencial y práctico. Y la paradoja es que si a los chicos hoy les enseñamos con inteligencia artificial y les ahorramos la prueba y error y la experiencia práctica, se van a volver en el futuro, a diferencia de nosotros que tenemos bastante más experiencia, perfectamente sustituibles. Entonces, de alguna forma, bien puede pasar que la inteligencia artificial, al facilitarte las cosas, aborte tus competencias que son más complementarias, ¿me entendés? Te haga inútil para el futuro de la IA. Y eso también es un comportamiento, es un efecto psicológico, ¿no?
1: Borges fue el gran, diríamos que el gran sostenedor, el gran teórico, además, del género fantástico. Estaba leyendo, hay un libro que salió ahora con las últimas conferencias, donde hablaba del género fantástico, pero repudiaba el género fantástico usado con con ligereza, es decir, las cosas fantasmales o sobrenaturales o inexplicables usadas porque sí, para el asombro, digamos, ¿no? Y cuando él pensaba que eran siempre, cuando estaba bien construido ese género, eran metáforas de cuestiones muy concretas que quería transmitir, lo que quieren transmitir los buenos escritores, ¿no? No es que aparece un vampiro porque está bueno y porque da miedo, sino que hay una serie de metáforas de fondo, a veces no explicadas, ¿no? ¿Qué te interesa a vos del género fantástico? ¿Algo parecido?
0: A mí, para empezar, me interesa la literatura de género en general como forma, por un lado, de evasión de la realidad. Me encanta escribir y yo viajo cuando escribo, pero sobre todo como una manera superior de libertad literaria. Yo agarro las la realidad, en este caso Buenos Aires, en el 2001, y puedo distorsionarlo y masajearlo como si fuera arcilla y crear comportamientos que son irracionales o exorbitantes, y al triturar un poco esa realidad surgen cosas que podría llamarlas metáforas o analogías o reflejos distintos. Es como cuando agarras un paisaje y un pintor lo empieza a distorsionar hasta que se vuelve un paisaje abstracto y es una mancha de color, ¿entendés? Pero ves cosas que no ves si lo analizas desde el punto de vista racional. La literatura fantástica, en general la literatura de género, tiene, te puede dar esos permisos que te permite descubrir cosas. Como hacer un fresco que adquiere un sentido distinto y puedas relacionarlo, por ejemplo, con el caso de la novela Subsuelo, con una búsqueda órfica, con la degradación de la sociedad, con un pasado oculto. Podés empezar a proyectar cosas que en la realidad pura y simple, el realismo, es mucho más difícil. Entonces, trato de buscar eso, te diría, deliberadamente, y bueno, a veces espero conseguirlo.
1: Bueno, sos economista, te interesa la psicología, te interesó la ingeniería, sos novelista, experto ahora en inteligencia artificial, impresionante, todo impresionante, te felicito realmente, y te felicito por Subsuelo. Te mando un abrazo muy fuerte, Eduardo.
0: Bueno, muchas gracias, Jorge, muchas gracias por la invitación.
1: Eduardo Levi Gigliatti, autor de Subsuelo, esta novela de Editorial Planeta. Es interesante lo que dice Eduardo, de que le encantan los géneros. A mí me pasa lo mismo. Por supuesto que yo leo de todo, ¿no? Pero los géneros, siento cierta debilidad. No sé si es algo generacional, sentir debilidad por los géneros.
2: Bueno, depende de qué géneros. El género policial, por ejemplo, yo creo que atraviesa las generaciones. Sí. Hay lectores jóvenes de policial. Pero, por ejemplo, gustar del género fantástico o de la ciencia ficción o el género distópico, yo creo que es más de una época. Hace poco un librero amigo me informó que no debo escribir novelas distópicas porque nadie las quiere.
1: Claro. Hacen daño.
2: Sí. Puede ser. Sí. La palabra aparentemente es piantavotos en sí. En cambio, decir escribí un policial, enseguida uno siente, bueno, esto es alguien que como mínimo debe tener una habilidad, debe ser diestro para escribir novelas.
3: Claro. Yo creo que la singularidad de cada novela tiene tal impacto que a veces la confundimos con el género. A mí me gustó mucho la novela El refugiado de Garcés, uh-huh, y para mí está en la línea del diario de la Guerra del Cerdo, de Bioy, sí, que es una distopía. Sí. El diario de la Guerra del Cerdo, yo no sé si en la actualidad es un bestseller, pero podría hacerlo perfectamente. Hoy se puede hacer. Pasés una buena película con Diario de la Guerra del Cerdo, la hizo Torre Nilsson en su momento, pero hoy podríamos hacer una serie, sin ningún problema, funcionaría. Y sin embargo, no abriría las puertas para que aparezcan 20 novelas distópicas. Reitero, por ejemplo, yo tengo una limitación con el policial que me cansó. Sí. Pero yo cuando lo digo me doy cuenta que estoy siendo una chorrada, porque cualquiera puede escribir un gran policial. Y
1: hace poco leíste un policial que me recomendaste, ahora no me acuerdo cuál era, bueno, hace unos 2 o 3 semanas.
3: Fíjate qué cerebro de piedra Pómez que tengo, que no me acuerdo.
2: Ni lo que recomendás vos mismo.
3: Pero es verdad.
1: Yo te voy a decir algo. Hoy en el ranking de La Nación, de lo más vendido, estamos en una semana muy particular porque mañana es el Día del Niño, entonces se modifican todos los ratings, ¿no? De hecho, en no ficción está, como más vendido, Murdoku, 30 acertijos de lógica y asesinatos. Eso es lo más leído.
3: Que es como un sudoku de
1: acertijos de lógica.
3: Es la mezcla de murder, sí, asesinato con sudoku. Me parece que tiene que ver con eso.
1: Sí, exactamente. Pero te voy a decir, ¿cuál es el número 4 de lo más vendido de ficción? La invención de Morel.
3: Es una novela de ciencia
4: ficción.
3: Es una novela de ciencia ficción clásica, sí, que se podría haber hecho película en los años 50 y hoy ningún director, a diferencia de La Guerra del Cerdo, que se podría hacer perfectamente hoy. La invención de Morel me parece que un director diría que le quedó vieja para audiovisual.
1: Claro.
3: Y sin embargo, la podríamos hacer perfectamente, porque es lo que vos decías de Borges. Detrás de la de artilugio de un holograma, era un holograma, sí, que todavía no se había inventado como tal, lo que hay es una historia de amor. Uh-huh. Es un amor que permanece
1: siempre
3: grabado. Es
1: un, detrás hay una historia
3: es
1: de amor.
3: Es una historia de amor, ¿no? Que permanece, sí, grabado en el tiempo.
1: Así es.
3: Y nuevamente, el asunto del género. Vos acabás de publicar este verano una columna semanal que fue un bestseller absoluto, que fueron tus remil en el diario La Nación.
1: Sí.
3: Y es ficción política. Sí. Y uno podría decir, yo me acuerdo de la ficción política que había hecho Cormillot en los años 80 con Dalmiro Sáenz.
1: Sí.
3: El día que mataron a Alfonsín, por ejemplo.
1: Sí.
3: Que tuvo su mediana suerte.
1: Sí.
3: Ahora lo tuyo funcionó. Fue un bestseller. Entonces metámonos todos con la ficción política. Y no.
1: No, no.
3: No sé si le va a funcionar a otro.
1: Uh-huh.
3: Por eso no hay que confundir la singularidad con el género, el éxito con el género.
1: Uh-huh.
3: En algún momento se dijo, el cuento no va más. Y hubo muchos cuentistas que le fue extraordinariamente bien.
1: El cuento no va más, el tercero más vendido es El buen mal de Samantha Schweblin.
3: Ahí tenés.
1: Oye.
3: Que además se ganó 1,000,000 de euros.
1: Son seis cuentos.
3: Vos fuiste uno de los que le dio el premio.
1: Sí, sí.
3: Y no tiraste nada para este lado.
1: Y
3: un
1: no
3: palo
1: pude,
3: verde.
1: No pude, no había. Bueno, hemos hecho lo posible. Viene Polino, que creo que está presencial, Polino.
4: Está entre nosotros, sí, sí.
1: Sí, está entre nosotros, así que tenemos que abandonar rápidamente este lugar. Ya viene, no se lo pierdan. Nosotros nos encontramos, si Dios quiere, el sábado próximo a las 10 de la mañana aquí en el aire libre de Radio Mitre. Los queremos de todo corazón. Chao.
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¿Cómo les va? Muy buenas tardes para todos, bienvenidos. Aquí estamos, como todos los sábados, de 13 a 15, el único programa en una AM de Córdoba dedicado exclusivamente a nuestra música, la más hermosa del mundo, el tango.

Bueno, esta siesta nos recibe así Córdoba, ¿no? Nublada, fría. Y bueno, nosotros tenemos esta tarde perfecta para dejar que la música haga lo suyo. Vamos a recordar hoy a Oscar Peterson porque se cumple un nuevo aniversario de su nacimiento. Hoy 15 de agosto también, vamos a estar recordando a Plas Johnson, ese saxofonista cuyo sonido quedó asociado para siempre a una de las melodías más reconocibles del cine, de la televisión. Vamos también a encontrarnos con Sandro, con Gardel, con Chopin, porque acá nos gustan esas reuniones imposibles que solamente la música puede hacer realidad. Y entre una canción y otra, como siempre, las historias, esas pequeñas historias que están detrás de la música y que cuando las conocemos hacen que volvamos a escucharla de una manera distinta. Así que en esta tarde de agosto, nublada y fría, aquí en Córdoba abrimos el telón y les damos la bienvenida a todos ustedes porque aquí comienza Típica y Jazz.

Bueno, y aquí estamos, este equipo de dos personas. Por un lado, mi compañero hoy está reemplazando a Dani Campos. Hola, Ale Méndez, buenas tardes, el Zabalero con Zabalero, sería. Mi nombre es María Fernanda Corda, aquí de este lado del micrófono, en el chamullo, en la producción comercial, en la selección musical y atendiendo los llamados de ustedes que también forman parte de este equipo y que ya, por lo que veo, están dejando sus mensajes al 351-630-0810. Anotaron 351-630-0810. En el comienzo, como siempre lo hacemos, con una gran orquesta, en este caso la que está dirigida por el maestro Víctor Lavallén, Mistonguero.

de la propia autoría del maestro Víctor Lavallena, y lo teníamos con su orquesta haciendo Mistonguero. 351-6300-810, algunos mensajes que van llegando. Hola María Fernanda, felicitaciones, qué lindo poder escuchar en el programa esos tangos que no envejecen, solo se añejan como un buen vino que siempre se comparte. Abrazo para vos y para el operador, dice Rubén Valder. Bueno, muchas gracias. Ustedes también pueden dejar mensajes en la página que tenemos en Facebook, que se llama como el programa, Típica y Jazz. Ahí pasan, pueden dejar un mensaje, pueden comentar alguna de las publicaciones que realizo durante la semana, que tienen que ver con las efemérides, con el jazz, con el tango. Bueno, simplemente eso. Ahora llega el varón del tango, siempre me lo piden, Julio Sosa, haciendo de José Canet, autor de la música y la letra. Tarde.

0: Le mando un beso a Rosita, me dice, hola María Fernanda, hermoso programa como siempre, me encanta Julio Sosa, se fue muy joven, sí, siempre le hacemos un homenaje en el día, ya sea de su natalicio, el 2 de febrero, o el 24 de noviembre, cuando partió también, pero siempre lo tenemos dando vueltas por aquí con el duende de su son a Julio Sosa. Bueno, también me habían pedido la comparsita, y nosotros tenemos una presentación, como siempre, porque es un bloque aquí en Típica y Jazz.
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0: Vamos a comparsitear y vamos a jugar, porque es una versión diferente de la comparsita, no es de esas orquestas típicas a las que ustedes están acostumbrados, ya sea Pugliese o D'Arienzo o la versión del Colorado de Banfield. No, esta es una orquesta que está acompañando a un gran cantor, pero es prácticamente, yo diría, un fuera del mazo, porque no es un cantor de tangos. Sin embargo, lo hace muy bien. Así que vamos a pasar la versión completa y ustedes, sin hacer trampa, me van a dejar el mensaje de quién es este cantor que canta la comparsita.

Bueno, ahí estaba. Ay, casi que lo digo, pero no. Mira, me escribe por aquí un señor, a ver cómo se llama, Víctor. Me dice, ese cantante es Lucho Gatica. Ese saludo. No, vos sabés que no. Y casi, casi. Podría ser, pero no es. Sin embargo, justo atendí un llamadito. Viste que a veces puedo hacerlo y otras veces no. Ricardo del Cerro, él sí acertó, ¿eh? ¿Quién era este gran cantor? No tengo nada para regalarle, solo música, que es bastante, ¿no? Pero bueno, me encanta que participen y que estén atentos. 351-6300810. Y hace un par de sábados me dijo un señor que explique un poco de qué se trata el tango canyengue. Y bueno, es ese tango de los primeros tiempos, cuando todavía tenía mucho de calle, de baile, de picardía también. Nació hacia fines del siglo XIX. Tiene una manera muy particular de marcar el ritmo, es como más cortada, más juguetona, con esos acentos que parecen empujar el cuerpo hacia adelante. Se bailaba con mucha personalidad, casi como una provocación, y la música tenía todavía ese sonido de aquellos primeros conjuntos. Más que nada eran tríos, ¿no? Guitarra, violín, flauta, antes de que el bandoneón se convirtiera en protagonista, antes de que Garrote armara la orquesta típica. Y en el canyengue hay también algo muy corporal, se escucha, sí, claro, pero por sobre todo se camina y se baila. Vamos a amenizar todo esto con esta orquesta que se llama Los Muchachos de Antes y que van a hacer esta versión del tango de Ángel Villoldo, y que fue creado y que se difundía mucho también, por supuesto, a principios del siglo pasado en lo de Hansen. Pero después lo tuvieron que prohibir. ¿Por qué? Porque se armaba tal lío, porque viste que hace como el ruidito ese característico, y cuando golpeaba ese ruidito, algunos empezaban a hacer con el taquito, otros empezaban a hacer con la sillita, y cuando estaban ya medios, viste, copeteados, digamos, empezaban a golpear las mesas, a golpear las sillas, se armaba un lío, bueno, y el dueño tenía que terminar reparando el desastre. Así que había colgado un cartelito en la puerta que decía: prohibido a todos los músicos que ingresen tocar el esquinazo.

0: Bueno, ahí estábamos escuchando a Chico Novarro, de su autoría, ¿Quién dice tango? Bueno, aquí tengo más mensajes, dice, qué frío en el alma que tiene el que destrozó la comparsita. Bueno, no te gustó, me parece, Guillermo, y sí, no es del palo del tango, ¿eh? A ver, escucha, mira.
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0: Y sí, claramente es un cantante de boleros, ¿eh? Ya hubo varias personas que acertaron. Hola, señora, le escribo de parte de Aquiles. Él dice que es Fernando Albuerne. Saludos cordiales. No, tampoco. Otro más por aquí. Genia, María Fernanda. Oh, qué buen comentario del tango canyengue. Felicitaciones, dice José Luis. Ah, vos eras el que me lo habías pedido, José Luis, ¿no? Bueno, me alegro que te haya gustado. 351-6300810. María Fernanda y Ale. Bienvenidos a esta tarde gris, a la que seguro le pondrán calor y color, dice Cris. Ay, muchas gracias. A ver qué más tengo por aquí. Sí, mira, Argentina, que nos llama desde Barrio San Martín, acertó Argentina. Ya en un ratito les cuento de qué se trata. Mientras tanto, esto me lo había pedido una oyente. Me lo pidió en la página esa que les comenté que tenemos en Típica y Jazz. Ahí me comentó una publicación y me dijo, me encantaría escuchar el tango poema. Ustedes saben, la versión más conocida es la de la orquesta de Pirincho Canaro, pero hay muchas recreaciones nuevas, de orquestas nuevas, de chicos jóvenes que le ponen frescura al tango, como por ejemplo la orquesta romántica milonguera.

0: Bueno, estábamos escuchando Poema por la Orquesta Romántica Milonguera, tango que pertenece a Eduardo Bianco y Mario Melfi, y la letra que fue agregada posteriormente por Ivo Pelay. Bueno, vamos a hacer la primera pausa aquí en Típica y Jazz. Tengo muchos mensajes, en un ratito los voy a compartir con ustedes, pero ya saben, ahora llega el momento del jazz, así que acomódense, amigos jazzeros, que sé que hay muchos por allí, porque vamos a estar homenajeando a un gran saxofonista que nos dejó hace muy poquito. Ya venimos.
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2: Músicos de tango se retiraron a descansar un ratito, a tomar algo rico. Nosotros acá con Ale un vermucito también, con aceitunas, un chinar yo, y el Ale me repite lo... un gancia me dice, bueno, fantástico. Y lo que estamos escuchando es Plas Johnson. Él representa una de esas figuras fundamentales de la música que durante décadas trabajaron detrás de escena y cuya identidad el gran público terminó asociando a una sola frase musical inolvidable. Murió el pasado 15 de julio, a los 94 años en Los Ángeles, apenas 6 días antes de cumplir los 95, y fue el saxo que convirtió en música a una pantera.

Este es un álbum que se los recomiendo. Podríamos decir que es el recomendado del día de hoy, que es Plas Johnson Standards. Son todos temas interpretados por él, obviamente, y que realmente se distingue mucho el sonido ese que nos quedó grabado a fuego por ser la música de la película, primero, ¿no? De La Pantera Rosa. Con su hermano mayor, Ray, pianista, formó el Johnson Brothers Combo, con el que comenzó a tocar en Nueva Orleans, y con apenas 19 años salió de gira con el gran cantante de blues Charles Brown. La gira duró unos 6 meses, una convocatoria del ejército, después interrumpió aquella primera etapa suya profesional, y al terminar este servicio militar en el 54, se instaló en Los Ángeles, y allí encontró un mundo que cambiaría definitivamente su carrera: los estudios de grabación de Hollywood.

bueno, estando en Hollywood, grababa muchísimo como sesionista, ¿no? En determinados periodos podía hacer hasta 2 sesiones por día, pasando del jazz al blues, del rock a bandas sonoras de cine y televisión. Su lista de compañeros de grabación es realmente extraordinaria, porque él acompañó a Frank Sinatra, a Nat King Cole, a Ella Fitzgerald, Sam Cooke, B.B. King, mira, Peggy Lee, Marvin Gaye, Rod Stewart, Linda Ronstadt, ahí estaba él, como sesionista siempre, entre muchísimos otros, y tenía algo particularmente valioso para un músico de estudio, que él sabía exactamente cuándo entrar y cuándo callar. Bueno, es el arte de los sesionistas, ¿no? Él mismo lo explicó muchos años después con una frase que lo retrata perfectamente: solo hay que saber cuándo empezar y cuándo parar.

Y entonces, en el año 1963, apareció una pantera. Henry Mancini estaba componiendo la música para The Pink Panther, la película protagonizada por Peter Sellers. Mancini quería un sonido muy particular. Él le pidió que sea sensual, misterioso, felino, casi furtivo, y había pensado específicamente en Plas Johnson. El compositor escribió que normalmente él elegía de antemano a los músicos para quienes iba a escribir determinadas partes. Esto lo decía Mancini, ¿no? Y que Johnson tenía exactamente el sonido y el estilo que él necesitaba. Y así nació una de las intervenciones más reconocibles de toda la historia de la música para cine. El saxofón tenor de Johnson aparece deslizándose por la melodía de The Pink Panther Theme, con esa mezcla de elegancia, ironía, sensualidad y misterio que terminó convirtiéndose en toda la identidad sonora de este personaje, ¿no? Lo extraordinario es que aquella grabación, según recordaba Johnson, salió prácticamente de inmediato. Hicieron solamente dos tomas, y cuando terminaron los músicos de la orquesta, ¿qué pudieron hacer los músicos? Y sí, aplaudieron. Johnson recordaba especialmente ese momento porque, según dijo, los músicos de cuerda no solían aplaudir por nada, ¿eh? No dejaban sus violines, ni sus guitarras, ni nada. Sin embargo, en ese momento los apoyaron y lo aplaudieron. El tema se convirtió en todo un éxito, llegó al top 10 estadounidense, obtuvo 3 premios Grammy, y Plas Johnson después, claro que sí, siguió tocando durante muchas décadas, incluso antes de morir, ya con 94 años, había vuelto a tocar para otros residentes de la comunidad donde vivía. Pero millones de personas lo reconocen inmediatamente por esto. Porque apenas suena ese saxofón grave, aterciopelado y sigiloso, aparece en nuestra imaginación esa figura rosa, caminando de puntillas, con elegancia, con misterio, y detrás de ella, el saxo de Plas Johnson.

es la versión de la película, por eso por ahí les puede sonar diferente de la caricatura, ¿no? Esta es la versión de la película donde trabajaba Peter Sellers. Bueno, murió el 15 de julio pasado, apenas 6 días antes de su cumpleaños número 95, y este era nuestro homenaje para Plas Johnson.

0: De Mansi Troilo, estábamos escuchando la versión instrumental Barrio de Tango por el cuarteto Viceversa.
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2: Buenas tardes, Radio Mitre. Le habla el gaucho Santillán, señora Corda, Olga Zubarri del Tango Radial Sabatino. ¿Se acuerda de Olga Zubarri? Qué actriz, ¿eh? Qué actriz. Bueno, y sé que está el Zabalero en doble turno. Se llevó la camita. Se llevó la camita. No sé, tienen arreglos raros entre él y el Dani Campos, ¿vio? Bueno, mire, quiero decirle de que espero un gran programa como siempre. Un gran saludo para usted y para toda la pebetada que está ansiosa escuchando su programa, su gran programa, que uno espera toda la semana, porque no hay otro. Bueno, le dejo un gran abrazo, que lo pase muy bien.
3: Mira, Rosa, ese cantor para mí es Pedro Vargas. No me regales nada, regálame tu espacio musical, que es un bálsamo para mi alma. Te habla Graciela de Villa Reverindarte.
4: Hola, buenas tardes. Es Pedro Vargas, si no me equivoco. Gracias por el programa que siempre nos da.
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4: Ah, me llamo Alejandra.
5: Hola, muy buenos días, María Fernanda. Bienvenida con la típica del jazz a disfrutar la música ciudadana nuestra. Te llamo Escacho Alberdi, junto a la cantora, te estamos escuchando, querido. Y con tu permiso, un saludo para toda tu audiencia, como así también para Isidro Borges General Paz y Raúl de San Vicente. Buen programa, como siempre. Abrazo tango. Cacho, Alberto, te llamo. Y si puede ser posible, con tu magia, quisiera escuchar una milonga por Arienzo, La Cicatriz. Abrazo tango. Chao, Garia.
6: Hola, Radio Mitre. 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
7: Hola, Marita Fernanda, bonito sábado. Acá parece que el sol va a asomar, pero

0: con esos tangazos que te pusiste, el tango canyengue me encanta, para mí es como el primer tango. Bueno, con todo eso, seguro que le vas a dar un empujoncito al sol para que decida salir. Acá está asomando. Bueno, un bonito día para mañana a todos los niños y también mimarnos a nuestro niño interior, ¿eh? Hay que siempre mimarlo, porque si nuestro niño interior está bien, todo está bien. Bueno, te sigo escuchando. Un saludo muy grande para tu audiencia hermosa y siempre pa'lante, pa'lante.
1: Bueno, muchas gracias, Marita Rosa, te mando un abrazo, también para Graciela de Villa Rivera Indarte. Voy a compartir algunos mensajes escritos. Hola María Fernanda, quiero agradecer la invitación a ver y escuchar el trío BPL en Music Love el sábado pasado, el lugar y los artistas excelentes. Me alegro que te haya gustado, Juan Manuel, qué bueno, gracias por compartir. Será Pablo and Matt, boleros y tango, me tiré la pileta, dice Dora. No es ese Dora. Hola, ¿todo bien por acá? Gracias María Fernanda, estás poniendo los mejores tangos, te escucho todos los sábados, no te olvides de vez en cuando ponerme mi tango, vida mía. Soy Ana de Alberdi, La Llorona, Anita, qué bueno, también por aquí. Hola, buenas tardes, bien, sin dudas el cantor es Pedro Vargas, mexicano. Soy Jorge de Parque Capital, quería pedirte si es posible Lluvia de Estrellas por Osmar Maderna. Un beso enorme, hermoso el programa como siempre, gracias. Hola María Fernanda, escuchándote y celebrando cada cita sabatina con la música, porque todo lo que eligen es hermoso, dice Susana. Lucas dice, buenas tardes María Fernanda y equipo. Bueno, muchas gracias, buenas tardes Lucas. Tengo más mensajes, en un ratito los voy a compartir. Y sí, claro que sí, era el cantante Pedro Vargas el que estábamos escuchando cantar.

En realidad, esta versión, cuando la hacen cantada, se llama Si Supieras, ¿no? Bueno, gracias por haber participado. Me encanta porque aparece gente que generalmente no escribe, pero cuando hago alguna pregunta, saltan y quieren dar su respuesta. Vamos a escuchar este tango ahora, que tiene algo de conjuro amoroso, porque ya desde el título, que es Yuyo Brujo, la letra juega con esa idea de un amor que parece tener poderes propios, ¿no? Un yuyo convertido en embrujo, capaz de meterse en el corazón y no dejar ningún tipo de escapatoria. La letra es muy directa, apasionada, también algo vulnerable, porque el hombre que canta no está del todo seguro de tener el amor correspondido. Tiene celos, tiene dudas, tiene miedo al rechazo. Por eso pide un beso, reclama ternura, confiesa así casi sin defensa que no quiere perderla. Y aparece esa imagen tan nuestra, tan tanguera, del yuyo brujo, una hierba humilde transformada en hechizo, como si ese amor hubiera crecido así como un yuyo, ¿no? Sin permiso, y ahora fuera imposible arrancarlo del corazón, porque cuando el amor se convierte en embrujo, ya no alcanza con querer olvidarlo. Y bueno, lo vamos a escuchar por el sexteto Solo Tango, Los Rusos, con la voz de Walter, el Chino Laborde.

Bueno, hoy estábamos escuchando la orquesta típica Solo Tango, que en realidad es un sexteto de estos muchachos rusos acompañando a Walter el Chino Laborde haciendo Yuyo Brujo. Y sí, por ahí pasa que me piden algún tango y después se van a hacer algo, tienen que salir o qué sé yo, y yo se los paso, se los dedico y no lo escucharon. Y ya dan por descartado que yo no se los pasé. Entonces vienen el sábado que viene y me lo reclaman y me dicen, que no me pasaste. Y sí te lo pasé. Bueno, esto que vamos a escuchar ahora nació en 1963, con letra de Margarita Durán, música de Pedro Belisario Pérez. En realidad es un vals peruano, y es precioso, pero sus autores eran argentinos. Incluso fue presentado ese mismo año en el Festival Odeón de la Canción. La letra parece una pequeña película de época, una pareja que sale elegantísima, ella con su peinetón y su medallón, él con sombrero, pasador, jazmines en el ojal, van del brazo, mientras alrededor todos murmuran que esas cosas ya no se estilan, ¿eh? Por eso dice, no se estila, yo sé que no se estila, pero ellos no tienen ninguna intención de adaptarse, por lo visto, siguen caminando juntos, despacio, orgullosos, como si el tiempo no hubiera pasado. Y esa canción, que nació como un vals peruano, terminó entrando también en el universo del tango, porque en el 69, Horacio Salgán y el pianista Dante Amicarelli formaron un dúo de dos pianos en un álbum bellísimo que ya lo hemos difundido acá. Y ahí aparece algo fascinante, porque no se limitaron al tango. Su repertorio mezcla música clásica, jazz, música brasilera, canciones melódicas, folclore y valsecitos como este. Y escuchándolos, uno entiende que el título casi parece hecho para ellos, porque dos pianistas, son dos pianistas que están amarrados por el ritmo, por la armonía, por una complicidad extraordinaria, pero cada uno conservando su estilo y su voz. Así que ahora, en lugar de aquellos dos personajes que paseaban lentamente frente a la iglesia, tenemos a Salgán, a Amicarelli, sentados frente a dos pianos. La misma melodía, otra conversación, amarraditos.

amarraditos estaban ahí el gran maestro Horacio Salgán con Dante Micarelli, los dos pianos conversando entre ellos y este vals peruano. Y esto que vamos a escuchar ahora también es un vals peruano. Fue compuesto por Chabuca Granda. Nació la letra, la inspiración de una mujer real, de un barrio real y de una Lima que ya estaba empezando a desaparecer. La protagonista fue Victoria Angulo Castillo de Loyola, una mujer afroperuana del distrito del Rímac, a quien Chabuca admiraba profundamente por su elegancia, por su manera de caminar. Y hay un detalle precioso también, porque Chabuca no imaginó a una mujer joven y etérea para escribir jazmines en el pelo, rosas en la cara. Victoria era una mujer ya bastante mayor cuando inspiró la canción. Chabuca convirtió sus canas en jazmines y el color de sus mejillas en rosas. Y el puente que nombra era el puente de palo sobre el río Rímac, y la Alameda era la antigua Alameda del Tajamar. Victoria, la protagonista de este vals, vivía cerca de ese recorrido. Bueno, hoy esos lugares han cambiado o desaparecido, pero quedaron congelados en este vals, y le mando un beso grande a Gabriela, que nos está escuchando desde Lima, Perú. La flor de la canela, así se llama, era una expresión muy antigua en realidad, utilizada para referirse a algo extraordinario, exquisito, de gran calidad. Y mira, será tan antiguo que ya aparece documentada en el Tesoro de la Lengua Castellana o Española de Sebastián Covarrubias, publicado en 1611. Ya se usaba este término. Este vals nació en Perú, pero terminó viajando hasta el tango. Muchos años después llegó a manos de Aníbal Troilo. Cuando Troilo lo lleva al tango, aparecen dos voces extraordinarias, Roberto Goyeneche y Ángel Cárdenas. Escuchemos esta versión entonces de La Flor de la Canela.

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1: Bueno, Angelito Vargas, el ruiseñor de las calles porteñas, nos dejaba esta hermosa milonga de Alberto Mastra y Luis Rafael Caruso, La Fulana. Bueno, me deja un señor que se llama Rubén, me dejó un mensaje, dice: hola María Fernanda, días pasados tuve el agrado de asistir a un espectáculo de tango de una mujer llamada Juli Lazo, muy buena, una mezcla de Tita Merelo y la Gata Varela, pero actual. Tengo entendido que fue cantante de la orquesta Fernández Fierro, no entiendo mucho de tango, pero esta mujer sinceramente me conmovió. Soy Rubén. Mira qué lindo, Rubén, sí, Juli Lazo se llama, y sí, efectivamente fue cantante de la Fernández Fierro. Para el sábado que viene vamos a pasar algo de ella, ya que te gustó, y gracias por compartir. Sandro Roberto Sánchez nació el 19 de agosto de 1945, así que la próxima semana se cumple otro aniversario de su nacimiento. Claro, él no fue tanguero de profesión, obviamente, pero el tango formó parte de ese enorme repertorio de música popular argentina que él terminó haciendo suyo. Y hay algo muy interesante, esa manera tan teatral de él, tan sensual, exagerada por momentos de cantar que tenía Sandro, no estaba tan lejos de la tradición de los grandes intérpretes de tango, ¿no? Lo interesante es recordar que detrás del gran cantante romántico también hubo un Sandro muy ligado a la tradición de la canción argentina. Con los años se acercó al tango y lo interpretó con una personalidad muy propia, sin intentar en ningún momento emular a grandes cantores o pretender ser un cantor tradicional de tango. Incluso llegó a homenajear al flaco Alberto Morán, nada menos. Mirá con quién se metió, con el flaco Alberto Morán, y dejó esta, su versión de Pasional.
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Esta es una grabación en vivo del tango pasional de Caldara y Soto que dejó Sandro. No está la grabación en estudio. Fue algo prácticamente que él improvisó. Dijo, tengo ganas de cantar un tango y eso hizo, ¿no? Y qué versión que dejó. Y hay otro tema suyo que se llama Porque yo te amo. Es un clásico de Sandro. Fue compuesto por Sandro y Oscar Anderle. Es decir, la música es de Sandro, la letra es de Oscar Anderle. Anderle fue más que un colaborador, fue un gran amigo suyo, uno de los colaboradores más importantes que tuvo juntos. Aparte, crearon varios de los grandes éxitos de Sandro, como Rosa Rosa, Trigal, Tengo, Penumbras. La canción Porque yo te amo apareció en 1968, en ese famoso álbum de Sandro, Una muchacha y una guitarra, con arreglos y dirección orquestal. Y aquí viene otra perlita, nada menos que de Jorge López Ruiz, el gran contrabajista de jazz, bueno, que ha dejado una historia impresionante en cuanto a la música, ¿no? Compositor, arreglador. Bueno, López Ruiz fue otro de los grandes flacos que tuvo la música argentina. Pertenece a esa generación de la década del 50 que trazó toda esa modernidad del jazz en Argentina, con Lalo Schifrin, con el Gato Barbieri, hoy mira, con tantos. Bueno, López Ruiz trabajó muchos años con Sandro también y le hizo los arreglos orquestales. Y bueno, nosotros vamos a escuchar una versión bien milonguera, aunque ustedes no lo crean, de esto que se llama Porque yo te amo.

0: ida y vuelta, ¿no?, de la música. Primero Sandro lo escuchábamos volcándose al tango y ahora esta orquesta de tango volcándose a Sandro. Eran los chicos de Tango Bardo haciendo Porque Yo Te Amo.
1: ¿Cuánta justicia al poner esta versión de este tangazo por Sandro? Vengo manejando el auto y tuve que frenar para escucharlo, porque la verdad que tengo piel de gallina. También me hacen acordar a la versión de Sandro de Lejana Tierra Mía. Hay una versión en YouTube de un Sandro de 27 años que da cátedra. Qué belleza, chicos, gracias.
0: Bueno, me alegro que te haya gustado, Adriana. Sí, la verdad es que te pone la piel de gallina. Esa versión parece hecha para él, ¿no? No tanto para el flaco Morán, sino para el mismísimo Sandro, el tango pasional, porque el título ya de arranque refleja la personalidad de Sandro. Vamos a hacer la última pausa aquí en Típica y Jazz. Cuando regresemos, llega la jazz, llega el homenaje a este gran pianista que tenemos en su natalicio en el día de hoy. Ustedes pueden dejar mensajes, si quieren, aprovechen ahora al 351-6300810. Ya venimos.
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sí, a esta hora y con esta música da para tomar alguna cosita. Yo no soy del palo del alcohol, pero sé que incita un poquito. Y estamos en este cabaret siestero, aquí en la ciudad de Córdoba, en Radio Mitre. Y se presta porque los músicos de jazz ya están acodados, los músicos de tango, bien digo, acodados en la barra, esperando a ver qué va a hacer este muchacho ahí al piano, que hoy cumple 101 años, ¿eh? Estamos conmemorando, claro, el año pasado le hicimos un gran homenaje a Oscar Peterson, y aparte en todos los programas de jazz y en todo el mundo celebraron estos 100 años, porque en los algo más de 100 años, pero hablando de la historia del jazz, muchos y muy buenos han sido los pianistas que han ido alcanzando una cierta notoriedad, tanto entre los expertos como entre los propios músicos o entre los aficionados. Algunos, por ejemplo, se destacaron por su técnica impecable, su virtuosismo ante el teclado. Otros, por el sentimiento, por la profundidad que eran capaces de incorporar a cada frase, o también por la capacidad de encontrar siempre nuevos senderos por los que llevar las melodías ya conocidas. Otros, por su ritmo imparable, por su swing contagioso o por su carisma escénica, pero su simpatía también tuvo que ver con estos grandes pianistas. Pero hay alguien que ha reunido todas esas condiciones, y ese alguien es Oscar Peterson.

Bueno, lo estamos escuchando de un álbum que se llama Oscar Peterson and Friends, y está con Clark Terry, que es en el único momento que se lo puede escuchar haciendo un scat, ¿no? Al mejor estilo de la Fitzgerald. Subí un poquito más, Ale. Una auténtica leyenda en el mundo, Oscar Peterson, el del jazz, plagado de leyendas, ¿no? Pero él es una de esas metida en esas leyendas. El único pianista que supo, por ejemplo, asumir en su forma de tocar toda la historia del jazz. Desde aquellos primitivos pianistas del ragtime, de los primeros días, hasta los músicos más contemporáneos, construyendo uno de los más sólidos puentes entre el boogie-boogie, el swing, el bebop y todo sin desdeñar nunca las influencias positivas llegadas de otros estilos musicales.

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1: Dicen, pero ahí está cantando Louis Armstrong. ¿Cómo es esto? Claro, porque este es otro de los artistas que participan en ese álbum. Una cosa hermosa realmente, ¿no? Bueno, en el toque de Oscar Peterson pueden encontrarse las mejores trazas de nombres clásicos, como Art Tatum, el gran maestro de maestros, muy a su pesar, también James P. Johnson o Teddy Wilson, o creadores posteriores como Bud Powell, como Errol Garner, y sobre todo Nat King Cole, sí, porque además de como pianista, le influyó también a Peterson como cantante, aunque casi nunca quería lucir en el público sus dotes vocales.

Inolvidable con ese trío acompañando a Ella Fitzgerald también, ¿no? Bueno, esto que les decía, todas estas influencias que fue acumulando Oscar Peterson, no debería llevar a la falsa conclusión de que la forma de tocar de Peterson no es más que una especie de acumulación más o menos ordenada de influencias, ¿no? Todo lo contrario. Este pianista canadiense ha bebido de todas esas fuentes y ha sabido asimilar las bondades de cada una de ellas para crear toda una personalidad musical diferente a cualquier otra, un estilo totalmente propio, rompedor, aunque nunca revolucionario.

Y esto que estamos escuchando es el famoso Himno a la Libertad, que no es poca cosa, ¿no? Reconocida como una de las composiciones más importantes de Oscar Peterson. Fue escrita en el 62 y rápidamente fue adoptada por personas de todo el mundo como el gran himno de los movimientos por los derechos civiles.

Y aquí tenemos dos inconfundibles. Por un lado, Oscar Peterson, y no es una frase hecha, sino simplemente eso, parece una frase hecha, pero es una verdad indiscutible que cuando suena el piano de Oscar Peterson, es imposible confundirlo con otro, ¿no? Para aquellos que tienen el oído finito en cuanto al tema del jazz. Porque solo Oscar Peterson es capaz de sonar como Oscar Peterson. Y el otro que estamos escuchando, sonido inconfundible, es el de Stan Getz.

Y bueno, ahí cuando se anduvo juntando con Stan Getz, Oscar Peterson dijo, bueno, yo también quiero tocar algo de bossa nova, y salió esta versión hermosa de La Muchacha de Ipanema. Bueno, sencillamente irrepetible, terriblemente contagioso. No hace falta ser un aficionado al jazz para dejarse seducir por la magia de su toque, porque la música de Oscar Peterson es como una fina tela de araña que atrapa sin remedio a cualquiera que pase por allí con los oídos.

Ahí está con Ben Webster, otro de los invitados a este álbum, Oscar Peterson y amigos. Y algo para resaltar, en una época en la que muchos músicos de jazz eran adictos a los narcóticos o al alcohol, Oscar llevaba una vida de sobriedad muy meticulosa. Su carácter, su imagen pública, se parecían un poco más a Nat King Cole que a Charlie Parker, por ejemplo, con quien grabó una de las sesiones en el año 1952, que dura algo más de 10 minutos, por eso no la pasé, pero ya la vamos a pasar en algún momento. Su mayor problema de Peterson era tal vez su peso y su amor por la comida. Y ese himno a la libertad que estábamos escuchando en honor a la famosa composición del 62, una pieza muy emotiva y que sirvió también para dar a conocer todo el trabajo de Oscar Peterson. Acompañó a Anita O'Day, acompañó a Ella Fitzgerald, como le habíamos estado escuchando recién, y ahora vamos a pasar la versión completa de su trío acompañando a Sarah Vaughan.

0: programa, Fer. Abrazo, dice Mario Anselmi. Muchas gracias, Mario.
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2: Queridísima Fernanda Corda, de Típica y Jazz, y a toda la gente de Radio Mitre, un gran abrazo. Por acá el alemán para hacer una nueva invitación. 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
0: Bueno, siempre estamos atentos a los eventos del alemancito Herrera, ¿eh? También lo vamos a invitar un día al programa, ya que él fue tan gentil de invitarme tantas veces al suyo, un programa prestigioso de muchos años. Esta noche, en La Piojera, entrada a La Gorra, grandes artistas, ahí va a estar José Luis Herrera también, sábado 15 a las 20 horas.
3: Buenas tardes, María Fernanda. Te saluda Gregory de Barrio Observatorio. Muy lindo el programa, excelentes temas, tanto como de tango como de jazz, qué bueno. Bueno, por tu intermedio, también saludo a Cacho de Alberdi, a Raúl de San Vicente, a Zoilo de Remedio de Escalada. Bueno, un abrazo para ellos y feliz Día del Niño para todos, ese niño que tenemos adentro. Gracias, María Fernanda, por tanta difusión.
4: Muy buenas tardes, como siempre, muy buen programa, muy divertido, muy, muy variado, muy lindo lo de Salgan, me gustó a mí, bueno, y lo de los valses peruanos. Le mando un saludo grande para usted y el operador, no sé si está el chico ese Daniel, pero lo mismo, para los dos. Muchas gracias por el programa, ¿eh? Buenas tardes.
5: Hola, hola gente de Mitre, soy yo, Fabián. ¿Cómo te va, María Fernanda? Muy buenos días, felicitaciones por tu programa. Estoy muy enojado contigo, mujer. El sábado anterior te pedí dos tangos y no me lo pusiste. No sé cuál es tu actitud, no sé, o haces acepción de personas. Te lo envío ahora el mensaje, que son las 13, cerquita de las 2 de la tarde. Así que espero que me lo cumpla los dos gotán que te pedí. Por favor, te sigo escuchando. A ver, ¿qué pasa? Te mando un abrazo grande.
6: Buenas tardes, María Fernanda Corda. Soy un asiduo oyente de tu excelente programa. Y quisiera pedirte un tango que lo sabía cantar mi padre. Creo que lo cantaba también, lo cantaba Alberto Marino. Y el tango se llama Venganza. Un lindo tango que me encantaba escucharlo por mi padre. Te agradezco mucho, a ver si lo podemos escuchar hoy. Gracias, muchas gracias, excelente tu programa.
7: Buenas tardes, ¿cómo están, amigos? Amigos tango. ¿Cómo estás, Mario Fernández? Habla Richard de Alto Alberdi. Qué lindo programa, che. Me gustó mucho lo de Sandro, ¿no? A su estilo, interpretar, sentir, ¿no? El sentir de la letra, lo que el autor quería expresar. Magnífico, me gustó, bastante lindo. Bueno, les deseo un lindo fin de largo, frío, abrigarse, cuidarse. Yo esta noche tengo función en el San Martín, está la Orquesta Provincial de Música Ciudadana, así que voy a ver tangos en vivo, me voy a deleitar ahí. Hay como unas 15 canciones, vi en el programa, muy lindo. Así que bueno, les deseo a todos un lindo fin de largo. Hermoso el programa, María Fernanda, y saludos, amigos.
0: Bueno, muchas gracias, Richard. Vos no te perdés ni una, ¿eh? Estás en todas y me encanta. Me escribe por aquí Juan y me dice, hola, María Fernanda. Las sierras desean oír alguna vez al mejor arreglador, compositor y músico argentino, Jorge Calandrelli. Felicitaciones hoy por Oscar Peterson, el mejor, dice.

0: Y yo le conté, pero ustedes saben, los que escuchan siempre el programa, que en ocasión de que él falleció, Jorge Calandrelli, yo le hice un gran homenaje aquí. Tuvimos audios de su amigo Fernando Gelbar, que es amigo mío también, que vive ahí en Los Ángeles, en Beverly Hills, y me mandó unos audios hermosos para que yo difunda aquí en el programa. Y me dice que qué lástima que se lo perdió. Pero bueno, lo vamos a pasar muy pronto a Jorge Calandrelli, porque él ha acompañado a grandes figuras del tango también, a La Graña. Así que vamos a hacer un homenaje. El sábado que viene vamos a hacer los dos bloques de jazz dedicados a jazz argentino. Siempre meto algo de jazz argentino, pero bueno, como estuve hablando de Jorge López Ruiz, el gran contrabajista, estuve matándome toda la semana escuchando algo de él. Bueno, a Fabián le digo que el sábado pasado, si bien yo no le dije, te dedico esto especialmente para Fabián, el mendocino, pasé un tango que por Julio Sosa, quien me había pedido. Y también me pidió Gardel. Por eso le voy a dedicar a Fabián, para que no se enoje. Este tango, que data del año 1930, con música de Raúl de los Hoyos y letra de Luis Bayón Herrera. Gardel lo grabó ese mismo año, en el 30, acompañado por las guitarras de Barbieri, Aguilar y Riverol. Y el tango arranca así, en plena escena policial. El protagonista aparentemente está detenido después de haber tenido un altercado con la mujer que lo traicionó. Por eso le dice a la gente, por favor, lárgueme, agente, no me haga pasar vergüenza. Y enseguida aclara que no piensa hacerle nada porque para él esa mujer ya se ha muerto. Emocionalmente parece que la relación terminó. Es decir, no está preso en este caso por haberla matado. La frase ya se ha muerto para mí es una forma de decir que la borró de su corazón. La detención parece ser consecuencia más que nada de ese mal momento y del escándalo que provocó ese encuentro. Y eso le da al tango una entrada muy cinematográfica, dice, porque lo encontramos detenido, mientras intenta convencer a la gente que lo deje ir, nos cuenta qué fue lo que pasó. Y la historia está contada desde el orgullo herido de un hombre que acaba de descubrir la traición de la mujer amada. Lo interesante es que no habla él desde la venganza, acepta la caída, reconoce que se equivocó al confiar y convierte ese dolor en una enseñanza. Y ahí viene la famosa frase que muchas veces usamos, como tantas del tango que no sabemos que es del tango y que es un tropezón cualquiera da en la vida. Y resume justamente eso. Una caída puede doler, sí, y mucho, pero también puede enseñar a vivir. Y el final tiene una mezcla muy gardeliana, de ironía, de dignidad, porque él se reconoce otario por haber querido de verdad, mientras desprecia a esos don Juanes de cabaret que jamás podrán querer de esa manera. Es como un consuelo, ¿no? Él dice, esos otarios, esa gente del cabaret me ve a mí, esos don Juanes, como un otario por haber querido, pero ¿saben qué? Ustedes nunca van a querer así. Y claro, además Gardel lo canta de una manera muy suya y tiene un repertorio, una letra ideal para él, porque le mete relato, dramatismo, calle y ese tono entre resignado y sobrador que, bueno, que nuestro Zorzal sabía manejar como pocos. Y hoy, mira, está cantando el Zorzal aquí en esta siesta cordobesa. Escuchemos su trino.
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1: La guitarra de Roberto Grela, la voz de Edmundo Rivero, dedicado para Argentina de Barrio San Martín, Viejo Baldío. Últimos mensajes, María Fernanda, muy buena tu selección de jazz, tendrías que hacer un programa con solo jazz, estaría re bueno. Buen fin de felicidades, dice Daniel de Calamuchita. Lo tuve hace muchos años, en LB2. Otro más por aquí que me dice, aunque no lo pases, te mando un abrazo, estoy de guardia y desde la guardia te escucho. Abrazo tango, Fede de Barrio Los Plátanos. Muchas gracias, qué tangazo para la despedida, María Fer.
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1: Bueno, comenzamos a despedirnos, queridos amigos. Gracias también a mi querido compañero y operador Ale Méndez. Mi nombre es María Fernanda Corda. Esto fue Típica y Jazz. A ustedes los espero el próximo sábado a las 13 en punto. Recuerden, porque aquí en Radio Mitre AM810, vos y yo tenemos
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2: La división de pelota y una infracción. El partido es, es como calzoncillo de arpillero.
3: Es que entró en ese terreno, en el de la disputa, en el del roce físico. Se corta mucho el juego también, por ende no fluye. La verdad que había arrancado de buena manera, con buenas intenciones, sobre todo por el lado de San Lorenzo. Ahora retrocede en ese sentido.
2: Centro de Arboleda, busca la pelota hacia adelante, el número 9.
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2: Se lo perdió Claudio Pulcanija en la anterior.
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2: Golpe de cabeza, devuelve la pelota. Ahora el futbolista Reale derivó la pelota sobre ubicación de Pitón. Pitón que la tira adelante, viene para Luna Diale, la quiso poner para Menossi. La termina perdiendo y en el regreso entonces el propio Reale allá del otro lado. Toca atrás para Sergero, domina De Becchi. Tenemos 35 minutos, somos Radio Mitre. Más tarde, Estudiantes y Gimnasia en uno. El clásico de La Plata con Gaby Anhelo por Mitre. Luego será el turno de Platense y Boca con Leo Gávez. Todo aquí en la radio líder de la Argentina. El balón deriva sobre ubicación de Pagano. Pagano que engancha tocando cortito, la pelota rebota. No, se le fue afuera Rodríguez Pagano, lateral para el Tatengue desde la derecha. Lucho Castañares firma en el aire de Mitre.
3: Es que ha entrado el partido también en una de muchos errores, de muchas imprecisiones. Y esos errores y esas imprecisiones se dan de mitad de cancha para adelante, de un lado y del otro, de San Lorenzo y de Unión. Porque si está al caer alguno de esos errores en línea defensiva, este partido que empieza a ser chato por momentos ordinario, tranquilamente nos puede sorprender con un grito de gol.
2: Aquí la toma Tripiquio, Tripiquio entregándola sobre la punta derecha para la subida de Blanco. Le tiene el marcador de punta, allí está Nicolás Blanco, la tira hacia adelante, jugaron de Real y hacia atrás para Tripiquio, otra vez, metió para adentro, viene el capitán, le queda para la subida, le pega. ¡Ay! Pero qué mal le entró esa pelota. Tanto que terminó arriba de un trapo, allá en la tribuna, en la Buteler. Tiro de arco, saque de meta para Unión.
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2: ¿A cuánto hace que Unión no llega al área de San Lorenzo,
3: Es que creo que fue alguna que otra aproximación en los primeros 5 minutos.
2: Nada más.
3: Nada más, estamos ya en 36. Por eso digo que me sorprende y debe ser preocupante para Madelón lo que está viendo de su equipo.
2: La pelota de Rodríguez Pagano, robó muy bien Sacone, mira que esta puede ser buena, domina Tarragona, Tarragona se viene a vértice del área, la pone al área, está Marco sacando la pelota a Arboleda. Marco Arboleda cuando lo buscaba del otro lado, Estigarribia, y después controla muy bien para sacar Rodríguez Pagano, entregando la pelota para Aumendi, se le escapa afuera el número 2 Rodríguez, Paison Rodríguez, lateral para San Lorenzo.
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2: Arboleda y la pelota para San Lorenzo, jugando a la derecha para Nicolás Blanco, Blanco hacia adentro para Perruzzi, Perruzzi con Tripiquio, no se la puede dar porque así anda Tarragona molestando. Entonces hace la pausa el número 5, jugando para Moro, se le viene Palacios encima, combina muy bien con Rodríguez Pagano, cruza la mitad del terreno, encara Menossi jugando hacia adentro, tocó la pelota para Aumendi, se duerme el exjugador de Banfield, la termina jugando hacia atrás para Tripiquio, la aguantó bien, tocó adentro para Perruzzi, pica, ay, qué mal pase ahora de Perruzzi, la pelota por raza de fondo afuera. Reale aplaude igual, Reale se ha ido en este momento a jugar en la derecha en el ataque de San Lorenzo, Lucho.
3: Correcto, es así, hasta hace 2 minutitos estaba recostado sobre el sector izquierdo del ataque de San Lorenzo, ahora cambió justamente perfil con Juan Pablo Álvarez. Álvarez el Echebanfil a la izquierda, en este caso Reale al sector derecho. Parece que le encaja perfecto, ¿no? Este 0 a 0 al partido, de momento a la perfección.
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2: Tiro libre que tiene que hacer Arboleda, Arboleda que le va a pegar a la pelota. desde la salida. La tarde sigue siendo gris, con promesa de alguna llovizna en algún momento. Hay un poco menos de bruma que hace un rato. Por lo menos los edificios allá de por encima de la tribuna de San Lorenzo se alcanzan a ver ahora. La pelota viene quedando para Maison Rodríguez. Rodríguez que la tira a la derecha, jugándola para Álvarez. Domina la pelota. Palacio, quiero decir. Palacio que la tira hacia atrás para Vargas. Se le viene Osmendi, pero le comete infracción. Contra Lautaro Vargas, tiro libre para el Tatengue.
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2: Saca la pelota Maison Rodríguez, golpe de cabeza de Estigarribia para Tarragona. Rompe Amor, tirándole a la derecha, empujón. Raúl de Jacone, que se enoja con el árbitro del partido. Real y ha quedado en el piso. Su majestad el rey Hilfer, se enoja con Jacone. Jacone ante su majestad baja la cabeza, como corresponde. Tiro libre para San Lorenzo.
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2: Devuelve la pelota Amor, tirándola a la derecha para Cuillo, pero antes salta Luna Diale. Sin embargo, le queda para Álvarez, comete infracción. Aul de Álvarez contra Tarragona, que queda en el piso. Tiro libre para el Tatengue.
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2: Container de Befol hay que traer esta tarde aquí a la cancha de San Lorenzo con lo que está pegando, ¿eh? Tiro libre, queda efectivo Ludueña. Ludueña la tira a la punta izquierda. Viene el balón para Estigarribia. Golpe de cabeza de Arboleda, sacándola de cabeza hasta la mitad de la cancha. Jacone, que también de cabeza juega a la derecha para Palacio. Le queda atrás, marca Reale. Toca el balón para Rodríguez Pagano. Rodríguez Pagano sale a toda velocidad contra la punta izquierda. Se frena ahora tras Tavillón. Sin embargo, se recupera. Toca hacia atrás. Entrega la pelota para Tripiquio. Tripiquio para Amor. Amor que la va a cambiar para Arboleda. Prefiere cortita para Tripiquio. Levanta la cabeza. Todavía en terreno de San Lorenzo. Está picando Méndez. Sin embargo, no lo vieron. Toca atrás para Amor. Amor que la puede poner hacia adelante para Real y que aparece libre casi de número 10. Abierto Rodríguez Pagano. Viene atrás para Tripiquio. Tripiquio hacia adentro. Mete la diagonal. Lo espera Jacone. Consigue tocar bien para Perruzzi. A Perruzzi se lo van a comer desde atrás. Le roba la pelota a Tarragona. Los jugadores piden infracción. El árbitro dice que no. Quedó la pelota para Estigarribia. Estigarribia para Tarragona. Buena contra de Unión. La domina de número 10. Tarragona. Tarragona para Pitón. Pasó al ataque. Levanta al centro. Viene al primer palo. Cerró Amor cuando entraba Luna Diale. Cerró con lo justo Amor. Lo encontraron mal parado San Lorenzo. Buena contra del Tatengue. Hacía rato que no llegaba el equipo de Leonardo Carol Madero Lucho.
3: Es una realidad y esto puede llegar a ser un respiro o una invitación a empezar a jugar el partido más adelante para Unión. Un intento de centro sobre el sector izquierdo despejó directamente al lateral el zaguero central de San Lorenzo.
2: Aubol que tiene que hacer Pitón. Pitón entregando la pelota para Tarragona. La baja adentro. Viene Luna Diale. Tocó para Menossi. Sacó con lo justo. Muy bien parado Tripiquio. Estaba Menossi preparándose para rematar. Y Siete Vargas abre juego contra la punta derecha para el mismo. Desbordó la marca de Reali. Pegó en el jugador de Unión. Tiro de arco. Tiro de arco para San Lorenzo. Quedó golpeado. Atención, quedó golpeado Vargas. En la acción quedó golpeado Vargas. El marcador de punta del Tatengue, que se ha perdido dos futbolistas en lo que va del primer tiempo. Se revuelca del dolor Vargas.
3: Ahora, José, sí. La que le faltaba Unión, ¿no? Otro lesionado más. En un partido donde no le salió absolutamente nada, en 42 minutos del primer tiempo, dos negativas, dos lesionados, dos variantes. Ahora veremos qué es lo que pasa con el futbolista que oficia sobre el sector derecho.
2: Muy golpeado Vargas, el marcador de punta, lo van a atender al marcador de punta Tatengue. El partido en 43 minutos, 0-0.
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2: En Mar del Plata, Aldo Civi Tigre, Alejandro Orechetti.
5: 42 minutos del primer tiempo. Ahora Tigre le tomó el tiempo al partido. Es mejor que Aldo Civi. 0-0 cerca del final de la primera mitad.
2: ¿Cómo sigue la primera esta tarde de sábado aquí en la Argentina?
5: Muy bien, con Estudiantes y Gimnasia, como indicabas, a las 19 Belgrano Independiente Rivadavia, Nazareno Araza. En el parque a las 19, Ñul Deportivo Riestra con Luis Lobo Medina y Platense Boca en Vicente López, para que esté Jorge Baliño arbitrando el partido.
2: ¿Y la grilla del domingo?
5: El domingo, cómo no. Aquí está el domingo con Sarmiento Huracán desde las 15 a las 18. River Argentinos. Hoy cumpleaños Argentino Junior, 128 años. 20:15 Barraca Central, Rosario Central. Mismo horario para Central Córdoba, Instituto en el Gran Domingo.
2: Pelota que toma Amor. Amor para Arboleda. 44 minutos del primer tiempo en el gasómetro. 0 San Lorenzo, 0 el Tatenga. Un flojo partido. Se han dado como dentro un gorro. La pelota viene sobre la ubicación de Perruzzi. Perruzzi a la salida del círculo central. Jugando cortito para Amor. Pide Vargas para volver a la cancha. Está con un hombre de menos Unión. Golpe de cabeza de Sacone, sacándola, la tira para Tarragona. Gana Amor de cabeza. La pelota deriva para Estigarribia. Estigarribia que le pega la punta derecha. El pelotazo para Tarragona, que llega tarde. Saca entonces Rodríguez Pagano, zurdazo de Rodríguez Pagano. La baja Palacios para Estigarribia. Estigarribia para Menossi. Menossi la pone contra el piso. Parre Tripiquio, echa la pelota fuera del terreno. Tiempo cumplido en el primer tiempo en el gasómetro. Volverá Vargas en Unión. Hay lateral para el Tatengue.
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2: La historia del jugador que volvió sin volver. Hablo de Vargas, que estaba afuera y así se quedó para hacer el lateral. Es su forma de regresar al partido. Saque de costado ahora para San Lorenzo de Almagro. Tiempo cumplido, 45 de cuánto más, dijo el juez de línea, el cuarto árbitro aquí.
6: 3 minutos más, vamos hasta los 48.
2: Cayó un hombre de San Lorenzo, pero no vi nada, ¿eh? Cayó un hombre de San Lorenzo. Aumendi cae como si hubiera habido una agresión de un jugador Tatengue contra él. Cortadísimo el partido. Aumendi está en el piso, lo van a atender. Esto no termina más, Lucho, ¿eh?
3: No. Y me parece que es saludable para el partido, ¿no? Que refresquen las ideas. Que traten los entrenadores de buscar alguna variante.
2: Con golpe, no creo que refresquen nada.
3: No, es verdad. Pero digo, para el juego, para el espectáculo y sobre todas las cosas también para las necesidades. Porque es un punto que, en caso de que esto termine así, sabe a poco para un lado y para el otro. Unión ha hecho poco para ganarlo. Quizás San Lorenzo en el inicio del primer tiempo algo. El partido amarilla, ¿no? ¿Qué pasó ahí?
6: Amarilla para Rodrigo Ausmendi. No vimos cuál fue la intención ni qué jugó Rey Hilfer, pero le sacó amarilla.
5: Fue Rodríguez el que intentó sobre la espalda del jugador amonestado por simular. Allí está la amarilla para el jugador de San Lorenzo.
2: Ausmendi que recibe, toca hacia atrás, deriva la pelota para Cuello, pega en un hombre de San Lorenzo. El Maison Rodríguez, lateral, que tiene que hacer Rodríguez Pagano. Rodríguez Pagano entregando la pelota, 47 minutos casi. Jugó a la punta para Cuello, ha entrado poco en partido el 9. Se la lleva contra la izquierda Cuello, termina perdiendo. Y la viene a sacar entonces Palacios. Palacios rapidito contra la derecha, lo alcanza, le comete infracción, Trepique o no. Le quitó sin hacer infracción, jugó para Rodríguez Pagano, que mete la diagonal hacia adentro. Uy, qué planchazo dejó. Dejó la pierna fuerte contra Menossi, que se levanta esta vez sin acusar dolor. Deriva la pelota para Tarragona. Tarragona le pierde, le queda para Cuello. Cuello la tira para Ausmendi. Ausmendi divide contra la marca de Luna Diale y la termina perdiendo. Es horrible el partido ahora. La tiene Luna Diale, quiere salir entre dos, pasa entre tres, gran maniobra. Se lleva la pelota Luna Diale. Luna Diale la tira a la punta derecha para Palacio. Buen ataque del Tatengue, viene el centro. Arriba Arboleda de cabeza, sin embargo quedó ahí nomás. La busca Tarragona, la paró muy bien. Después perdió, sacó Amor y completa devolviendo. Tripico tirando la pelota para Reali, que tiene tiempo para la contra. Son 3 contra 4. Reali se frena, se le vienen encima. Juega para Cuello, pone el cuerpo el 9. Va contra Maison Rodríguez. Quita el 2 de Unión. La pelota deriva después sobre la ubicación del jugador Álvarez. De zurda la tira hacia el área. Muy mal pase. Pelota del arquero Mancilla. Mancilla con el pie, se le vinieron encima. La saca bien. La tira para Luna Diale. Pero Luna Diale tiene que hacer la pausa. No tiene que jugar ni atrás ni adelante. Entonces la lleva por un costado. Trastavilla pisa la pelota, la termina perdiendo. La recupera Perruzzi. Perruzzi que la va a poner a la derecha. Es el fútbol en el estadio embrionario, lo que estamos viendo en la cancha de San Lorenzo. La pelota que viene atrás, la tiran para Álvarez, tira a colocar Mancilla, se queda con el tirito de Álvarez, domina la pelota el arquero Tatengue.
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2: Y el árbitro, en realidad su majestad el rey Hilfer, marca el final del primer tiempo, señoras, señores. En el gasómetro, San Lorenzo 0, Unión 0. Se terminó el primer tiempo.
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6: Y entre el clima hostil de la gente que canta, jugadores, precisamente el plantel azulgrana se reúne en el círculo central, se dirige lentamente hacia el vestuario. Un solo amonestado, el 29, Rodrigo Mendy, esperan en el banco de suplentes Altamirano, Córdoba, Corujo, Lorenzón, Territi, Cardillo, Alacia, Ratalino, Martín Río, Lastater, Erazo y Del Prete.
7: Se va metiendo el equipo de Madelón en el túnel con dos amonestados, el uruguayo Maison Rodríguez y Menossi, con dos lesionados en estos primeros 45 minutos, Mosquera y Malcorra, los 10 que esperan en el banco del Tatengue, Meuli, Aymar Fagioli, Ayala, Cuello, el uruguayo Pintado, el pibe Perezotti, Grela, la Perla Ramírez y Aguirre.
3: Y me parece que este 0-0 le queda perfecto a lo que vimos de este primer tiempo, donde se jugó muy poco, donde se peleó muchísimo y donde vimos una primera parte muy pero muy cortada. Esperemos que cambie de cara el complemento.
2: Hubo furia a la salida de los jugadores de San Lorenzo de la cancha, Juan Pablo,
6: Y sí, efectivamente, yo te lo mencionaba recién, ya desde que Ausmendi estaba tirado en el piso, ya se escuchaban los primeros silbidos y la gente, tal y como te contaba al inicio del encuentro, cada vez que los jugadores tienen que presentarse ante su público, son reprochados por los hinchas de San Lorenzo.
2: Bueno, muy bien. 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
2: Actualizamos todo el fútbol, todo el deporte de Argentina y del mundo en los estudios centrales de Mitre junto a Alejandro Lischetti, y después de la pausa venimos para escuchar a Lucho Castañares en su comentario aquí en Mitre para San Lorenzo 0, Unión 0.
5: José Gabriel Carvajal relató el primer tiempo del San Lorenzo Unión 0-0, mismo marcador en Mar del Plata para Aldo Civi y Tigre. 16:45 van a jugar Estudiantes Gimnasia con Yael Falcón Pérez. A las 19 Belgrano Independiente Rivadavia, Nazareno Araza. Mismo horario en el Parque News Deportivo Riestra, Luis Lobo Medina. Y a las 21:15, cerrando la gran transmisión de este sábado del Super Mitre Deportivo, Platense Boca con Jorge Baliño. Actualizamos la Primera Nacional, recordando que ayer perdió Racing. El gol de Alexander Machado, el taladro, le ganó a la KD en Avellaneda 1-0. Y en la Primera Nacional, hermosa jornada, gana Ferro. Gana Ferro 1-0 a Atlanta. Gana Morón. Gana el Deportivo 2-0 Almagro. Empatan Agropecuario, Ciudad de Bolívar 0-0, San Miguel y Colegiales también. Jornada Interzonales, jornadas clásicos. A las 4 de la tarde, Mitre en Santiago del Estero con Güemes. 16:30, Colón Patronato. 18, Godoy Cruz Deportivo Maipú. A las 19, En Caseros, Estudiantes, Chacarita. Y a las 19 también, Quilmes está recibiendo a San Telmo. Gran jornada también en el arranque de la Liga de España. Están empatando Alavés y Getafe 0-0. Nahuel Tenaglia, ex Talleres de Córdoba, juega para el Alavés. Said Romero, el ex Estudiante de La Plata, para el Getafe 0-0. 16:30 el segundo partido de la nueva etapa en España. Sevilla ante el Rayo Vallecano. Amistosos internacionales. Previo a lo que será la próxima semana, el desarrollo en el inicio de las grandes ligas. Ganó el Chelsea 3-1 a la Real Sociedad. Fue abucheado Enzo Fernández, que jugó media hora por ese coqueteo que todavía no terminó con el Manchester City. Perdió el Aston Villa con Emiliano Buendía en el segundo tiempo. Le ganó el Borussia Mönchengladbach 2-1. El Bayern Múnich dio cuenta 3-0 del Leipzig, equipo que en esta temporada dirige Martín de Michelis. Debutó Senesi en el Tottenham por el Cuti Romero. Cuti firmó, ya es nuevo jugador del Atlético Madrid. Tottenham le ganó al Hoffenheim 3-0. Ganó el Bayer Leverkusen con el ex Boca X Fernández 2-1 al Newcastle. Ganaba 2-0 el Manchester United, y el Milan se lo dio vuelta. Le ganó 4-2, 30 minutos para Lisandro Martínez en el segundo tiempo. Y están jugando al término de los primeros 45 minutos sin argentinos, Inter y Betis 0-0. Recordamos, Jason Viera es el nuevo técnico de Independiente. Aparte, recordamos también el empate en el Mundial de Hockey de las Leonas con los Estados Unidos 1-1. Y en el Master 1000 en Cincinnati, qué partido le tocó a Thiago Tirante. Está jugando por la segunda ronda ante Novak Djokovic y fue eliminado Mariano Nabone por el belga Brock. 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
2: Es el entretiempo de San Lorenzo 0, Unión 0, de un flojo partido en el gasómetro. Por Mitre hacia todo el país. Comenta Lucho Castañares.
3: Y decíamos que le queda bien al primer tiempo este 0-0, este compromiso sin goles, a pesar de que en los primeros 7 minutos, para ir de manera cronológica, invitaba a pensar que probablemente iba a ser un partido con ocasiones claras de gol, porque mostraban intenciones de un lado y del otro, a través de vía aérea San Lorenzo, por la izquierda con Reali, por la derecha con Juan Pablo Álvarez, aprovechando en el inicio uno o dos contraataques Unión de Santa Fe, pero rápidamente todo eso quedó en la nada, en el terreno del olvido, en un partido donde se jugó verdaderamente muy poco, donde se peleó muchísimo, donde no fluyó el juego por ninguna de las dos partes, se hizo cortado y terminó siendo ordinario. Por eso digo que ante tan poca intervención de Debecki y de Mancilla, estamos en condiciones de decir esta primera parte ameritaba lo que terminó sellando. 0 para un lado y 0 para el otro. A mí lo que me preocupa es lo de Unión de Santa Fe, con la necesidad de ganar, pero con la impotencia de haber jugado prácticamente todo el partido, sus dos delanteros, Estigarribia hoy, prácticamente un espectador de lujo, y Tarragona, poco y nada en su función, o en sus funciones, la de ser delanteros, la de tratar de llevar peligro al arco rival. Y San Lorenzo, con ganas, con la obligación, incluso hasta mayor que la de Unión, porque juega en su casa y porque juega también con el nerviosismo de su gente, que le hace mostrar la indiferencia por este presente. Alguna que otra jugada aislada de Reali, destacar de manera positiva a su capitán, a Trepiquio. Lo único que podemos debatir, largo y tendido si se quiere, al cabo de este primer tiempo, es si esa infracción de Menossi sobre Perruzzi terminó bien sancionada por Rey Hilfer con tan solo una amarilla, o si en este caso el VAR debió haber llamado para que chequee Rey Hilfer y saber si esa tarjeta amarilla tranquilamente se podría haber convertido en una tarjeta roja. Nosotros creemos que este parate habrá servido para refrescar ideas, para refrescar conceptos, y sobre todas las cosas, sin el afán de uno y de otro, está el ganar, que no se puede repetir lo que sucedió en la primera parte. Fue un ordinario primer tiempo. Si alguien mereció ganarlo, por más mínimo que sea, quizás por las ganas de San Lorenzo. No mucho más que eso, está clarísimo que nosotros esperamos absolutamente todo lo contrario de cara al complemento.
2: Comentó Lucho Castañares por Mitre. Con un cambio vienen los de Madelón, otro más para la parte final, otro lesionado más en Unión. Lucho.
4: Así es, José, el que se va a retirar con la 35 es Lautaro Vargas, y el que va a entrar con la 15 es el uruguayo, el jugador de Defensor Sporting, Juan Pintado.
2: El cambio en Unión.
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2: Vamos a ver Unión, el árbitro esperando la señal para poner en marcha la parte final. Tengo tiempo. Es para vos, Federico.
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2: Todo listo, mueve el tatengue.
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2: tocando la pelota hacia la derecha, ahora Blanco en San Lorenzo, que recuperó rápidamente. Uy, infracción contra Cuello, el árbitro deja seguir, ley de la ventaja, toma muy bien Blanco, se mete en el área, Maricola, centro atrás, está, se lo perdió Perruzzi, viniendo desde el medio campo solo, entrando de 8 al área, le pegó muy abajo a la pelota cuando el partido en el segundo tiempo no tenía ni medio minuto, una buena llegada. Cuello hizo un slalom por la derecha, soltó muy bien para Blanco, gran acción de Nicolás Blanco, se metió en diagonal, la tocó atrás y Perruzzi se ha perdido la situación más clara de gol del partido, Lucho.
3: Y por eso yo decía que incluso en el primer tiempo, si alguien merecía por esta clase de situaciones romper la paridad de San Lorenzo, bien por Cuello, bien por Blanco, mal en la definición el hombre de San Lorenzo.
2: Increíble lo que se perdió el atacante del Ciclón, Federico.
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2: Hay tiro libre otra vez para San Lorenzo, que sale decidido a poner la parte final del partido en terreno del rival. Viene para Cuello, Cuello para Blanco, marca sacando la pelota a las apuradas Ludueña. Ludueña la deja corta, golpe de cabeza de Blanco, tirándola atrás para Perruzzi Tripicchio. Le queda para este último, foul contra el capitán, tiro libre para el Ciclón.
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2: El tiro libre para San Lorenzo, acomoda para pegarle Real y una vez más en el equipo de Pipo.
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2: El centro que se va a ejecutar por intermedio de Real y el tiro libre. La pelota quieta para San Lorenzo. Lo busca de arriba con Arboleda, con Amor, con Cuello. Viene para Arboleda, saltó mal. Cabecilla sacando la pelota desde la última línea. Ahora Pintado. La tira por un costado, bien posición adelantada de el back de San Lorenzo. Tiro indirecto para Unión.
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2: Pelota quieta para Unión, que veremos si puede cruzar la raza central. Estamos en los primeros dos minutos del partido.
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2: Menos dos minutos del segundo tiempo, 2:40, saca la pelota el arquero, la tira Mancilla allá a la derecha, golpe de cabeza de Tripicchio, salta muy bien Cuello, bajando la pelota para Omendi, Omendi que la tira otra vez para Cuello, puso el cuerpo, ganó, se va contra la marca de Maison Rodríguez, contra la punta izquierda, demora un poquitito, tocó para Reali, Reali mano a mano con el número 2, ahora viene para adentro, 5 jugadores de Unión pasaron a la línea de la pelota, tira en el centro, rebota en la espalda de Tripicchio, las deja salir ahora por aquel costado Pintado. Qué mal terminó un proyecto, un buen proyecto para San Lorenzo. 3 minutos, tiro de arco para Unión.
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2: Sacará la pelota el arquero Mancilla. 3 minutos y medio, segundo tiempo, somos Mitre. Aquí el pelotazo largo del arquero viene hasta la mitad de la cancha. Un poco más allá, busca Estigarribia. Le gana bien Arboleda. Salta Amor, termina perdiendo contra la marca del jugador del número 11. El Luna Diale, la despeja después Arboleda. La busca Sacone por Unión. Pelea contra la marca, arquero de Tripicchio, de Taco la deja muy bien para la entrada de Pintado, Pintado se manda al ataque, va Pintado, buena acción del 15, Pintado para Sacone, Sacone se frena, pone hacia atrás, tiro para Palacio, la marca para Sacone, la suela levantada del jugador de San Lorenzo contra el volante de Unión, tiro libre para el Tatengue.
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2: Se levanta el hombre de Unión que estaba fuera de la cancha, creo que es Jacón el que había quedado afuera, ¿no, Luciano?
4: Jacón, José, sí.
2: Tiro libre para el Tatengue.
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2: Pelota quieta. Remate que va a caer en el área. Allá está Palacios para levantar este centro. Atención. Palacios. Luna Diale de zurda la puede tirar. No, no es Luna Diale. Vendrá el remate Palacios, ese que le va a pegar. El otro es Pitón. Que apronta para darle el centro de zurda. Le pega Pitón. Se cerró. Cabezazo para atrás de Arboleda. Salió el arquero de Bechi. Falló. No hubo infracción. Sí. El árbitro entiende que hubo falta contra de Bechi. Para mí había salido mal de Bechi él, Después puede ser que lo toquen un poco, pero había salido mal de Bechi al pelotazo muy bueno de Pitón desde la punta derecha. Una jugada de riesgo sobre el arco de San Lorenzo de Almagro, Lucho.
3: Sí, para mí también, Salió mal el arquero de San Lorenzo. Lo termina condenando la duda. Porque... que amagó a salir, clavó el freno. Cuando quiere dar un pasito hacia adelante, daba la sensación que ya era tarde. Bueno, Rey Hilfer me parece que en esta termina dando una mano, ¿no? Hizo la fácil, terminó sancionando tiro libre para San Lorenzo.
2: Pelota larga del arquero, golpe de cabeza, devuelve el Ludueña. Ludueña dejándola para el arranque de Estigarribia. Estigarribia toca para Palacio, Palacio otra vez para Estigarribia. Corre de win derecho Estigarribia, dentro pide Tarragona, va para él. Tarragona baja para Palacio, marca la moneda, se queda con la pelota el número 2. Tocando cortito para Blanc, para Rodríguez Pagano, Rodríguez Pagano para Perruzzi. Perruzzi para Cuello, marca Giacone. Había una infracción, marca el árbitro del partido, se la cobra Palacio, tiro libre para San Lorenzo.
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2: 6 minutos, 0-0 el partido aquí en el Emporio de la Infracción. Vendrá el remate del jugador Rodríguez Pagano, golpe de cabeza, termina sacándola Maison Rodríguez, deriva para Tripique, toca para Rodríguez Pagano atrás, vino para Amor, el barbado zaguero central, jugando cortito para Perruzzi, cabeza levantada, domina la pelota, tirado atrás, la puede poner sobre la ubicación de Perruzzi, Perruzzi que la va a cambiar de frente, entrega la pelota a Perruzzi a la derecha para Arboleda, se le escapa un poco la pelota a Arboleda, písale la cola, Arboleda. Juega el balón que viene para Blanco, Blanco que la tira a la punta derecha, muy buen movimiento de Álvarez, le robó la pelota, se la lleva Álvarez contra Pitón, la saca como puede Mason Rodríguez, le queda la pelota para Blanco, Nicolás Blanco que la tira para Perruzzi, Perruzzi para Reali, Reali que le puede pegar, tocó para Cuello, está de espaldas al arco, abre a la derecha entregándola para Álvarez, Álvarez que va de win derecho, levanta centro, pega Pitón, le corre Álvarez otra vez, va por afuera Álvarez, levanta el centro, entró Reali, la peinó, sacó Mason Rodríguez, la pelota pica en el costado del área, la devuelve como puede Luna Leale, se viene San Lorenzo que desordenado por Cuello, Cuello tocando la pelota para Álvarez, marca Pitón, saca de cabeza, toma otra vez Cuello, le digo Álvarez, pero se le escapa la pelota fuera del terreno, saque de banda, será para Unión.
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2: Que le queda en el banco de suplentes a Unión, que ha hecho ya 3 variantes, Luciano.
4: El arquero Meulia, Aymar Fagioli, Ayala, Cuello, el pibe Perezuti, Grecia, la Perla Ramírez y Aguirre.
2: Y por el lado de San Lorenzo, que todavía no tiene cambios, Juan Pablo.
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2: Lateral. ¿Cómo no juega Lastater en este equipo? Pelota a la izquierda que viene lateral para Unión. Sai para mí, sí señor. Posición adelantada de Tarragona, tiro libre para San Lorenzo.
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2: Aquí sale San Lorenzo por Rodríguez Pagano. Se frena frente a la presión de Palacios. Toca hacia atrás. El balón queda para el Tripique y este para Perruzzi. Perruzzi para Amor. Amor que la va, puede jugar para Tripique. Juega para Rodríguez Pagano. Ahora sí este para Tripique. Elude la marca de Giacone. La tira hacia la punta. Marca pintado. La tira fuera del terreno. Lateral para San Lorenzo.
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2: Pelota a la derecha para Blanco. Acelera Blanco. Lo corre Luna Diales. Buena respuesta del hombre de Unión. Se tira al piso. Gana. Tocándola para Menossi, Menossi para Tarragona, le rebota la pelota al capitán Tatenque, jugándola cortito para Giacone, marca Tripique, deja dos por el camino, toca la pelota para Blanco, quiso parar frente a la marca de Menossi, se le escapó afuera, lateral para Unión.
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2: El cambio ahora en San Lorenzo.
4: Ingresa con el 21 Gustavo Del Prete. Se terminó el partido para el 22 Juan Pablo Álvarez.
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2: Lateral para Unión, la pelota contra el área de San Lorenzo. Viene sobre Luna Diale, la termina perdiendo Luna Diale. El árbitro marca infracción de Luna Diale en ataque al borde del área contra un jugador de San Lorenzo. Tiro indirecto, señaló finalmente con la mano levantada por retención. Creo que le cobró retención al hombre de Unión. Saca el arquero de Bechi, tirándola sobre la derecha para Blanco. Blanco se manda el ataque, levanta la pelota para Cuello. Cuello que la pone para Del Prete. Del Prete que va hacia adentro. Lo corre el fútbol. Corista, el número 26, Ludueña, la alcanzan a tirar para Real y levanta centro, entra Cuello, cabeció afuera, desviado Cuello, entrando por el segundo palo, tiro de meta para el Tatengue.
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3: Y el ingreso de Tuti del Pete, el ex estudiante de La Plata, no a la banda derecha como lo estaba haciendo el futbolista Álvarez, que salió Álvarez, correcto, Juan Pablo Álvarez, sino más centrado, el que se recuesta a la banda derecha momentáneamente es Cuello.
2: Pelota que van jugando para Ludueña, zurdazo del back de Unión, golpe de cabeza de Arboleda al back de San Lorenzo. La pelota deriva para Tripique, el centro jade el ciclón. Pelota afuera, hay lateral para el Tatengue a la izquierda, el partido sigue siendo Pobretón. 11 minutos del complemento por Mitre, 0-0.
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2: ¿Qué tal Aldo Siri con Tigre en Mar del Plata, Alejandro Righetti?
7: Más animado está Aldo Siri, va sobre el área de Tigre, 9 minutos, segundo tiempo, 0-0.
2: Buena pared ahora en el ataque por la derecha con Pintado. Levanta el centro, entró Tigarribia, no tiene, cabeció, se lo perdió Tigarribia solo. Estaba en offside. Están cobrando posición adelantada de Estigarribia, que acaba de perderse la chance de un gol increíble. Una muy buena pared en la derecha entre Palacios y Pintado. Desbordó Pintado las espaldas de Rodríguez Pagano. Y casi el primero de la tarde, Lucho.
3: Esta fue muy buena, sí, de Unión, ¿eh?
2: La mejor.
3: Porque fue punzante, porque fue vertical. Una pared buscándolo al vacío para que llegue a la carrera Pintado. Saque ese centro muy bueno, por cierto. Y en fuera de juego, lamentablemente, Estigarribia. Es el partido de los centros. A base de centros. Unión y lo propio también San Lorenzo.
2: El corner para San Lorenzo. Fueron a buscar al vacío y cuando le dijeron el precio se volvió.

0: Arboleda y Amor se paran en el segundo palo. Tripiquio cortina a los marcadores centrales. También está allí Auzmendi. Se cierra pidiendo a Tripiquio. Ahora viene el centro, segundo palo. Cabezazo de Cuello. Sacó el arquero Mancilla. Sacó el arquero Mancilla. Era gol. Cabeció de pique al suelo Cuello, que queda pidiendo un penal. Y el arquero Mancilla voló contra el palo para sacarla más clara. Jugada de gol del partido. Atajadón de Mancilla. Lo tuvo Cuello. Lo que se perdió San Lorenzo.
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0: Lateral, 13 minutos, se pone de pie el gasómetro. A ver si lo contagian a San Lorenzo, que tuvo una muy clara como respuesta a aquel ataque de Unión. Gran atajada de Mancilla, se viene contra la izquierda Rodríguez Pagano, dejándola sobre la ubicación del futbolista del Prete, la tocó por un costado, va por el otro, pierde con Mason Rodríguez, la saca para Tarragona, cabecea Tripica, levanta la pierna Perruzzi, sin embargo no comete infracción, Chacone no puede, toca lateral, juega la pelota que viene quedando para Rodríguez Pagano, se entusiasma el público, el balón que viene para Arboleda, Arboleda la tira más atrás en el Mechi.
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0: La contra de Unión, maneja la pelota Tarragona, tocó a Palacios, Palacios lo tiene pintado, la paró, se metió en el área, la pone adentro, otro Tarragona, quedó corto y la termina sacando. Con lo justo salvó Rodríguez Pagano lo que era jugada de gol para Unión. Y va la respuesta de San Lorenzo. Maneja del Prete que la tira para Auzmendi. Parece romperse el partido. Viene el centro de Auzmendi. Entra Cuello. Está en la media luna. Cayó, pero no hay infracción. Y la viene sacando Menossi. Menossi que la tira cortito a la derecha, entregando la pelota que sobre la ubicación de Luna Diale. Combina muy bien con Palacios. Luna Diale dejando la pelota para Palacios. Palacios la puede tocar otra vez para Luna Diale. Luna Diale atrás para Pitón. Recibe la mitad de la cancha. Mano a mano con Cuello. Tiene que tocar hacia atrás. Jugando la pelota que viene quedando para Luna. Luna que la pone a la derecha. Libre pintado. El pase va para él. Controla muy bien. Tres cuartos de cancha. Mano a mano con Rodríguez Pagano. Levanta el centro. Va pasado. Entró Tarragona, sacó Arboleda, despechó Tripiquio, termina sacando la pelota por un costado, gran presión de Luna Diale, la saca Rodríguez Pagano, la pelota para Real y Real que la pisa contra Chacone, se la lleva contra la izquierda, cae el árbitro, dice que hay infracción, tiro libre para San Lorenzo.
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0: Se rompió el equilibrio en el partido.
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0: Lo que se perdió Cuello con ese cabezazo.
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0: Está más rápido pintado ahora por la derecha en Unión.
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0: Uy, qué jugada que hizo Tarragona, ¿viste eso?
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0: Se reanuda el partido, la pelota que viene a la izquierda para del Prete dejándola hacia atrás. Tocó para Amor, recibe la altura de la raza central. Jugando el balón para Arboleda, Arboleda que la tira a la derecha para Blanco. Nicolás Blanco pegado a la raza, domina la pelota, casi se le escapa el balón. Termina sacando a la dueña con un zurdazo potente para Tarragona, la para con el pecho, la toca hacia atrás para Palacio. Palacio para Menossi, Menossi que la va a cambiar a la derecha, la está pidiendo Luna Diale, sin embargo la tira al otro lado, mal pase de Menossi que se enoja con el mismo, perdió, sale San Lorenzo, domina Perruzzi, atraviesa el círculo central en diagonal, tirando la pelota a la izquierda para Reali, la tiene Reali en el mano a mano, la gente se fastidia con él, ha jugado poquito nomás, la pelota del once, mano a mano, quiere escapar contra Luna Diale, los dos patas cortas, toca la pelota para afuera, viene para Rodríguez Pagano, pegado a la raza, toca hacia atrás, jugando la pelota para Tripiquio, Tripiquio la que la va a levantar frontal contra el área, golpe de cabeza, despeja sacando la pelota después, así me Rodríguez, que la tira muy bien de contra para Estigarribia, que la termina perdiendo. La pelota la recupera San Lorenzo.
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0: Lo que extraño de Unión es que ha perdido aquella intención de juego que tuvo el equipo en el campeonato pasado. Aún con poco siempre intentaba jugar, Lucho.
2: Sí, es así. Está claro que hoy ha perdido un protagonista fundamental, más allá de que aquel primer semestre no estuvo. Pero llamaba a ser la manija del equipo, la manija de fútbol. Malcorra rápidamente se fue lesionado. Nadie lo supo reemplazar en su función.
0: Hay infracción ahora contra Tripiquio. Se la cobran a Palacios. Se enoja Tarragona, el capitán de Unión. Tiro libre para San Lorenzo. 17 minutos 40. Ruge el gasómetro. La gente

0: de pie sobre las butacas. Tiro libre para el Ciclón.
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0: Pelota quieta para los de Pipo Gorosito. Defienden los de Madelón. El remate desde la punta derecha le va a pegar a la pelota Reali. Ahí está el 11 de San Lorenzo. Va a tomar corta carrera para levantar este centro contra el área. Sube Amor, está Arboleda. También está Ufendi, que ha jugado poquito. Vendrá el remate de Real y dos pasos. La pone en la cabeza de Amor. Arriba de cabeza, sacó Estigarribi, anticipándose al zaguero central. Quedó para Rodríguez Pagano. Rodríguez Pagano, mano contra Yacune. Quiere ir por afuera, lo desbordó muy bien. Levanta el centro, se cerró. El arquero Mancilla con los puños. El arquero Mancilla con los puños. La saca fuera del área. Complementa a Yacune, se duerme, la pierde. La pelota le queda para Rodríguez Pagano. Rodríguez Pagano la quiere tirar a la punta y un rebote, quedó para Cuello, vértice del área, la tira pinchada al punto penal, cabeció Estigarribia, le quedó para Ufendi, está gol.

0: poquito en todo el partido la encontró Chanchita de aire. En el borde del área chica le dio de lleno con el empeine. Se llenó el empeine de pelota y de gol para anotar el primero de la tarde, 19 minutos del segundo tiempo. Tuvo nació allá en la punta zurda del ataque del equipo de Pipo Gorosito con Rodríguez Pagano. Una vez desbordó, un centro que no cuajó, una pelota que sacó mal Sacone, la robó Cuello, la tiró pinchada al segundo palo, cabeció Lugueño pero la dejó regalada. La pelota se elevó un poquitito en el borde del área y le cayó en el empeine a Ousmendi. Todo 9 sueña cuando juega mal en tener una pelota que le caiga Chanchita en el empeine. Y la tiró entre el palo y el arquero, poniendo la pierna bien alta para que el remate no se levantara. Casi que le pegó de arriba hacia abajo a la pelota, lo descolocó al arquero Mancilla y se nos fue sobre los 20 del segundo tiempo. San Lorenzo empujaba en la tribuna, empujaba en la cancha y aparecieron Cuello, Ousmendi, Rodríguez Pagano. San Lorenzo 1, Unión 0, 20 minutos del complemento.
1: Y de tanto buscar, como podía San Lorenzo a base de centros, insistíamos, termina llegando por esta vía. Buen centro llovido al segundo palo de Cuello. Ahora lo duele Ludueña, porque en un intento de despeje, la termina dejando viva cuando termina convalidando a través del VAR el gol. Termina dejando viva dentro del área chica, para que se llene el empeine derecho de fútbol. Ni más ni menos que el goleador que tiene San Lorenzo, como lo es Ousmendi. Al primer palo, sin dudar, sin titubear. Quizás podía ser un poco más, en este caso Mancilla. Pero qué reprocharle, ¿no? Al arquero después de semejante bombazo que acaba de meter a Ousmendi para traer una cuota importante de tranquilidad en el mundo San Lorenzo. Gana San Lorenzo, que no buscaba con gol de Ousmendi.
0: Lo rompió San Lorenzo el partido. Hay lateral desde la izquierda para Unión, a ver si tiene respuestas el Catengue. San Lorenzo las tiene por ahora también en la tribuna. Oigan. Saca Mancilla, Mancilla tirando para Estigarribia, controla con el pecho, deja para Palacios, este para Menossi, tocó para Estigarribia, jugaron para Luna Diale, se tira de 8 Luna Diale, Luna Diale para Pintado, trepa por la derecha, levanta centro, entra Estigarribia, no llega, saca Arboleda, la pelota recae para Luna Diale, la tira al área para Néstor Offside, giró para pegar a Estigarribia, levanta la bandera de línea ahora, tiro directo para San Lorenzo.
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0: Hay tiro libre para San Lorenzo en la salida, 1 a 0, 22 minutos del complemento.
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0: ¿Qué partido se juega en la tribuna, Juan Pablo,
3: Tremendo el aliento de los hinchas de San Lorenzo, que ya venía en la previa del gol de Ousmendi. Lo gritó todo el banco de suplentes y justamente los relevos salieron a festejar con el goleador.
0: La pelota la devuelve Pintado, tirándola a la derecha. Mucho desahogo en el gol de Ousmendi, que definió de manera fantástica, digamos. Ataca Unión, pelota para Estigarribia, devuelve mal, pide la infracción allá contra el futbolista Tarragona. El árbitro marca la falta contra el capitán, tiro libre en la punta derecha, tiro libre para Unión.
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0: La falta fue contra el número 11, Luna Diale. La pelota ahora de Pintado viene para Estigarribia, le rebota en el picho, pechito a goma, le decíamos en el barrio. Saca la pelota a Tripique, la tira hacia adelante sobre Ousmendi, que no había tocado pelota en el partido. La que tocó la mandó adentro, lo que vale de un 9. La pelota a la mitad de la cancha, la toma Menossi, Menossi jugándola para Ludueña, escapa la marca de Ousmendi, adelante mucho el balón, le termina perdiendo, un rebote queda para Pitón, lo corre Cuello, le gana la pelota a Cuello, se viene hacia adentro Cuello, la tiran a la izquierda para Del Prete y está el segundo, no lo vio Cuello, entraba solo Del Prete por la punta izquierda. Ahora insiste San Lorenzo, pelota a la derecha otra vez para Cuello, va Umendi colocándose en el segundo palo, la tiran ahora para del frente a la entrada del área, mete Caño, está gran jugada, se le quedó atrás, le quedó para Real y tiró, tapó el arquero Mancilla y en la línea del arco termina Manson Rodríguez, sacando la pelota afuera, lo tuvo San Lorenzo que empuja el partido desde la tribuna a la cancha y de la cancha hacia el arco de Mancilla que lo salvó a media, completó Rodríguez ahí lateral otra vez para San Lorenzo.
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0: 24 minutos, lateral, ganando 1-0, viene la pelota para del Prete que la deja para Tripico, se mete en el área, termina perdiendo, saca Menossi, la juega hacia adelante para Luna Viale contra Amor, termina perdiendo y después para Rusi la tira 40 metros atrás para Derechi.
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0: Con muchas infracciones, un partido de arrabal, roto. La pelota viene para Tripiquio jugándola para Amor, que la tira sobre la izquierda en dirección de Rodríguez Pagano. Rodríguez Pagano para Real y para Rodríguez Pagano para el arquero. Domina de Becci. Tenemos 25 minutos del segundo tiempo. 1-0 ganando San Lorenzo. La tira en la raza central, no puede Blanco, peinó para Cuello, que hay un hombre de Unión, lo manotean de a Cuello del pantalón, se la lleva Cuello igual, marca Ludueña, quita Ludueña, gana el bate, Unión la tira a la izquierda, muy bueno Palacios, arranca habilitado y al final Blanco de cabeza la termina mandando afuera. El partido sigue roto ahora, lateral desde la izquierda, la juegan para Estigarribia para Palacio, la pone para Tarragona, la bajó para Menossi, tiene el empate, lo trabó con los justo ahora sacando la pelota Amor, derivó sobre la derecha, viene para Luna Diale, la acomoda para la zurda, tiene un rebote en Rodríguez Pagano, quedó para Chacón, levanta centro pintado, viene pasado, arremete Palacio, no le pudo sacar Arboleda, Palacios en la entrada del área, la puede poner adentro, la pide Chacón, se la llevó por delante para Estigarribia, se la sacó a Menossi, la termina devolviendo Arboleda, pelea Menossi que la tira para Chacón para Palacio, levanta centro, golpe de cabeza, la saca a medio, la pelota deriva para Pintado, le pega la... ¡Ay, qué hizo Pintado! La tiró a la tribuna, saque de meta para San Lorenzo, porque ahora Unión ha salido, Lucho.
1: Y se armó otro partido, se armó otro partido porque la necesidad lo lleva a adelantar a varios metros en campo a Unión de Santa Fe, que también va prácticamente con la misma fórmula que San Lorenzo. Esto me parece que se resume a la perfección. Este último minutito de fútbol que vimos, centro desde la izquierda, centro desde la derecha, bueno, hasta que le termina quedando a Pintado un intento de remate desde afuera del área, muy por encima del arco que defiende de Becky.
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0: 6 puntos tiene ahora San Lorenzo en la tabla con esta victoria parcial, Alejandro.
4: Sí, señor, 6 puntos, está noveno, los mismos puntos que Central Córdoba, Gimnasia de Mendoza, que Independiente y que Lanús.
0: Pelota a la punta izquierda que va para Del Prete. La marca de Ludueña, la saca a la derecha, golpe de cabeza, mira cómo salió esa pelota Luna Diale, un rebote, no pudo dominar, sale desde el fondo Palacios para Unión, Federico Benítez, nuestro locutor en Mitre.
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0: Maison Rodríguez para Pintado, se va contra la punta derecha, levanta para Tarragona a la entrada del área, la para con el pecho, abre la punta, tocó para Luna Diale, mano a mano contra Rodríguez Pagano, quebró la cintura, siempre Luna Diale, lo marca Real y limpia la atrás, vino para Pintado, dominó con lo justo, arqueró para la zurda, la pone al segundo palo, entró Estigarribia, no la pudo cabecear, la pelota viene quedando para Palacios, está en el vértice del área, lo toman a Palacios, adelante la pelota, la termina perdiendo, buena mano, viene a dar Cuello dentro de su propia área lateral para Unión.
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0: Es para San Lorenzo, me parece, y ahora corrige su majestad el rey Hilfer, lateral para el ciclón.
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0: Golpe de cabeza de Perruzzi, golpe de cabeza de Ludueña, marca Tripicchio, queda la pelota para Cuello. Cuello que pisa entre dos, descarga muy bien, toca para Perruzzi, se la lleva Perruzzi contra la punta derecha. La prolonga para Upendi, marca sacando Mason Rodríguez, tocó para Mancilla el arquero. Mancilla jugándola para Pintado, Pintado rodeado por dos de San Lorenzo en el borde del área, la tira atrás para el arquero. El arquero la saca bien, porque nadie acompañó a Upendi en la presión, ganando San Lorenzo por 1-0, 29 minutos se cumplen de la parte final, sobre Rodio Mitre, había... ¡Uy! Robó la pelota Cuello, Cuello que la viene dejando para del frente, infracción, líder de ventaja y amarilla. Amarilla para Ludueña, el árbitro paró porque la jugada finalmente no prosperó bien en esta vez por el árbitro. Tiro libre para San Lorenzo.
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0: Se lo perdió Estigarribia en el último ataque de Unión.
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0: Recuperó el equilibrio San Lorenzo.
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0: Ataca San Lorenzo, la pelota de Real y después de un toque libre cortito para Rodríguez Pagano, centro frontal al área, remete a Upendi, el autor del gol, la baja de cabeza, acelera el arquero, domina Mancilla.
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0: Sacaron para Menossi, Menossi para Tarragona, muy largo el pase. La va a controlar el arquero, será tiro de arco para San Lorenzo de Almagro. Se puso rápido el partido en este segundo tiempo.
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0: Hay salida de meta para San Lorenzo.
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0: Uy, qué jugada que hizo Pintado, ¿viste eso?
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0: Pelota a la derecha, viene el balón para el número 11, Luna Viale, que juega en la derecha, ahora de Unión en este segundo tiempo. Se vino a la izquierda Palacio, la despeja Rodríguez Pagano, la pelota estaba afuera, es un outball que tiene que hacer el equipo de Leonardo Carol Madelón.
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0: Toma Pitón por la izquierda. Pelota larga para Estigarribia. Cierra Arboleda por el cuerpo. Lo obligó a mandar afuera. Hay lateral para el Tatengue frente al área de San Lorenzo de Almagro. Se hace rápido para Estigarribia. Se durmió San Lorenzo. Viene el pelotazo. Salió de Bechi. Salió de Bechi. Con tres dedos le quiso pegar Estigarribia buscando la entrada de Giacone al área, un rebote y la pelota del arquero de Bechi.
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0: Se van a venir las últimas dos variantes en los visitantes. Lucho.
3: Es así, José. Con la 43 va a entrar el exjugador de Huracán, Eric Ramírez, el que se va con la 25 es Tarragona.
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3: Y el segundo cambio con la 31. Adentro el pibe Aguirre. Afuera con la 5 Menossi.
0: Muy bien. Entonces Aguirre entrado por Menossi, por Tarragona.
3: Eric Ramírez.
0: Muy bien, Ramírez. Los últimos cambios en el equipo de Madelón. Centro al área en un lateral para San Lorenzo. La termina sacando, como puede decir, dentro del área. El jugador Giacone le quedó para Perruzzi. Un rebote Perruzzi otra vez. La baja para la zona, le queda para Real y tiene el remate. Tiro a colocar, tapó Mancilla. Tapó Mancilla el remate de Real y no tuvo recorrido en la pierna izquierda. La pelota salió fácil para el arquero. Se salvó Unión.
1: Y bien por San Lorenzo, que a pesar de haber conseguido la ventaja, no se conforma con eso. Lo ve mal, plantado en cancha Unión de Santa Fe y entiende que es el momento. De a ratitos el partido se juega como en el barrio, de ida y de vuelta, sin medio campo. Me parece, relator, que en cualquier momento este partido puede llegar a tener otra sorpresa.
0: Pelota que toma Cuello, se pone más oscuro el gris del sábado, pero San Lorenzo ilumina la tarde con esta victoria. que se consigue peleando el partido. La pelota que va a la punta izquierda para Luna Diale. Luna Diale tocando adentro para Jacone. Jacone que va a cambiar de frente. Deja para Palacio. Palacio juega ahora de doble cinco con Jacone. Vino Luna Diale a la izquierda. Tiran la pelota que va para Eric Ramírez. La terminó perdiendo. Está libre Pintado. La juegan para Jacone. Jacone que la deja para Ludueña. Ludueña que ahora sí lo ve Pintado sobre la derecha. Cambian para él. Se viene de tres cuartos de cancha. Levanta al centro. Entró en el segundo palo a buscar la pelota Estigarribia. La saca de cabeza Arboleda. La corre Real y del otro lado. Despeja con un zurdazo potente hasta la mitad de la cancha. Upendi que no puede, el autor del gol. La bajó Mason Rodríguez. Sin embargo, queda para Perruzzi. Perruzzi para Upendi. Upendi para Perruzzi. Perruzzi le tiene un costado. Foul. El árbitro marca la infracción. No deja seguir. En el piso queda el centro delantero. Ahora la perdió Perruzzi. El árbitro cobra la falta. Tiro libre para San Lorenzo.
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0: Aguirre se ha ido a jugar a la derecha. Acompaña a Estigarribia, Eric Ramírez, Palacios de doble volante central y Luna Diale vuelve a la izquierda en el medio campo del Tatengue. La pelota de Amor atrás para De Becci. Tenemos 34 minutos del complemento por Mitrecha. Ya viene Estudiantes Gimnasia, el clásico de La Plata con el relato de Gaby Anhelo por Mitre en la radio líder de la Argentina. Aquí ataca Palacios, 1-0 ganando San Lorenzo. Pa Unión, pelota a la punta, viene para Luna Diale. Luna Diale tocándola adentro, jugando el balón que viene para Estigarribia. Luce dolorido, cae, el árbitro dice que no hay infracción. Lateral para Unión.
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0: Mason Rodríguez para Ludueña. Ludueña que viene hasta la mitad del campo. Zurdazo adelante. La tira para Estigarribia, la baja de cabeza muy bueno. Le quedó la pelota, atención para la entrada de Aguirre. Se queda sin ángulo de remate, la toca atrás. La jugó para Eric Ramírez, volvía del offside. Era posición adelantada, lo del número 31 Aguirre. Cuando iba a buscar esa pelota en diagonal, tiro indirecto para San Lorenzo de Almagro. En el mismo partido ordinario de toda la tarde. En todo caso ahora está un poco más roto, simplemente eso.
1: Sobre todas las cosas eso. Yo creo que la necesidad de Unión lo obligó a adelantar un poquitito más de líneas, pero está claro que el partido no fluye, que no es limpio, que no hay una jugada colectiva digna de destacar. Veremos si con el ingreso de un futbolista que quizás si encuentra su tarde, como lo es la Perla Ramírez, el ex Gimnasia de Grima La Plata, también puede llegar a encontrar en alguna gambeta, en alguna guapeada, lo que necesita Unión.
0: Aquí se viene Aguirre, Aguirre con Pintado, trepó por la derecha, levanta centro, muy bueno, atrás, entraba solo Luna Diale, termina sacando Amor. Terminó sacando Amor antes, una pelota que le caía a Luna Diale solo entre el punto penal y la raza del área. Tenía para empatar el partido, se salvó San Lorenzo. Estupendo cierre de Amor, el zaguero que para eso está. Hay un hombre de San Lorenzo caído ahora, ¿eh?
3: Hay un
0: juicio, está caído. Eric Ramírez que viene a decirle algo y el árbitro que lo amonesta al jugador de Unión, Luciano.
3: Cuarto amonestado, es así los silbidos para Eric Ramírez por su pasado en Huracán, ¿no?
0: Tiro libre, se ha parado el partido. Tengo tiempo para Alejandro Lichetti.
4: Expulsado Gonzalo Requena en Tigre en 2 minutos. Recibió 2 amarillas y se queda con 10. El equipo de Victoria que está siendo hostigado por Aldosivi, pero sin puntería, 0-0.
0: En un ratito juegan Estudiantes Gimnasia, el clásico en La Plata, en el estadio del Pincha. Relata Gaby Anhelo más tarde. Platense recibe a Boca con Leo Gávez en el fútbol del Super Mitre, en la radio líder de los argentinos.
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0: Unión ha recuperado algo de equilibrio en la mitad de la cancha.
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0: Se lo perdió Luna Dial en el último ataque Tatengue.
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0: Ha estado muy rápido Pintado por la derecha en Unión.
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0: Uy, qué jugada hizo Perruzzi en la última, ¿viste eso?
2: Sí, para aplaudir de pie, igual que las ofertas de Megatones.net para el Día del Niño.
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0: 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Se va a reanudar el partido, tiro libre para el Ciclón.
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0: Las 4:15 de la tarde casi, una tarde que está gris muy oscura ahora, aquí sobre el Bajo Flores, tiro libre que tiene que realizar Amor, lo ilumina la luz artificial del gasómetro del partido. Gana San Lorenzo 1-0, gol de Ofendi. La pelota va para él. La peina pintado, quedó para Real y de en la punta izquierda, mano a mano con Mason Rodríguez. Lateral para San Lorenzo porque pegó en el back de Unión.
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0: Un saque de costado que tendrá que hacer Rodríguez Pagano. Rodríguez Pagano con las manos jugando en dirección del frente. Del frente quiere sacar el centro desde la raza de fondo, no lo consiguió. La saca Mason Rodríguez, el banco oriental, tocando la pelota hacia adentro para Palacio. Se lo come muy bien Cuiso, le gana el balón, la tira contra la punta izquierda. Allá arranca Cuiso, su guapesa en este segundo tiempo lo hacen de lo mejorcito del partido. La pelota fuera del terreno, es lateral otra vez para el Ciclón.
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0: Epa, se le van todos encima Cuiso, que me parece lo provocó a Palacios. Y ahora los jugadores de Unión se le tiran encima al número 9 de San Lorenzo de Almagro, que algo le dijo a Palacios. El árbitro lo está llamando al 9 de San Lorenzo de Almagro justo cuando lo elogiábamos. A ver qué determina el rey.
1: Si algo le faltaba a este partido era esto, ¿no? Sí. Tumulto, empujones, agarrones, discusiones.
0: Una expulsión le falta.
1: También, también.
0: No es este el caso, claramente. Lateral para San Lorenzo.
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0: Lateral para San Lorenzo. El rey los llamó, los miró fijo a los dos. Habló con voz de rey, bajaron la cabeza y esto sigue. Lateral para Ofendi, ganaron a media, le quedó la pelota para Real y penal. Marca el árbitro del partido para San Lorenzo. Penal para San Lorenzo. La gambeta corta allá en la entrada del área del jugador de San Lorenzo y el árbitro que marca el penal. Real y gambeteó en una pelota que habían perdido porque se hizo en dirección de Cuiso que no había podido. La sacaba Mason Rodríguez. La gambeta de Real y el árbitro dudó un instante, pero ha marcado penal para San Lorenzo. Hay penal para San Lorenzo casi en el final del partido. Habrá que revisar la jugada tal vez, o por lo menos estará esperando eso Rey Hilfer para convalidar el penal. San Lorenzo lo puede liquidar, 41 del segundo tiempo, Lucho Castagnari.
1: Sí, a ver, yo creo que el penal es penal, sobre todo por la posición del árbitro en campo, ¿no?
0: Estaba
1: la
0: misma impresión,
1: muy,
0: sí.
1: Muy cerca de la jugada. Ahora, no sé quién es el que intentó despejar de Unión de cabeza, que prácticamente le termina brindando una asistencia, una habilitación al hombre de San Lorenzo, para que después suceda lo que terminó sucediendo. Hay errores conceptuales, ahí lo va a ver.
0: La va a ver el árbitro, lo están llamando.
4: No dudo que sea,
0: Hay dudas, bueno.
3: Plantea
0: dudas Alejandro Lechetti, nosotros acá no tenemos monitor. Alejandro, ¿qué es lo que ves vos?
4: Yo creo que se tira el jugador de San Lorenzo.
0: Ah, bien.
4: Y tendría que ser amonestado. Vamos a ver si tiene su misma interpretación la que vemos en la repetición de la jugada.
0: Dudó un instante el árbitro, ¿eh? No lo sancionó inmediatamente. Tarragona desde el banco se ve que algo ya vio y por eso se le va encima. Lo tiene que frenar a Tarragona, al árbitro del partido. Estamos pendientes de la decisión de Rey Hilfer aquí en 42 minutos. Así Rey Hilfer va a ofrecer su decisión final. Y es la decisión del rey, de su majestad. A ver qué dice Rey Hilfer. Se saca a los jugadores de encima. Vamos a ver si lo podemos escuchar a Rey Hilfer aquí. Los jugadores le rodean de uno y otro. Escuchan, dice, sí. Sí, su majestad, lo escuchamos.
5: Observo que el jugador de Lorenzo se queda quieto y no comete falta al final.
0: Bueno, no es penal para San Lorenzo. Estigarribia pide una amonestación para Reali, que es lo que correspondería, ¿eh?
1: Claro, pero fíjate que en la explicación lo que dice es el hombre de Unión se queda quieto.
0: Bueno,
1: quizás
0: justamente
1: el contacto existe, pero no es la infracción.
0: Claro, pues si se queda quieto, ¿cómo cae el hombre de San Lorenzo? Porque
1: por eso
0: fíjate,
1: digo,
0: se
1: capaz
0: tira.
1: Que el contacto existe,
6: Sí,
7: sí, pero si vos te quedas quieto, sí, es porque no lo forzás, el contacto es del otro.
6: Me gustaría poder jugar con la imagen que no tenemos justamente.
7: ¿Vos qué decís, Alejandro?
8: El contacto no se ve, se pone firme el jugador de Unión.
7: No, está bien, pero para mí es amarilla entonces para el hombre
8: de San Lorenzo. Debería.
7: Lateral para San Lorenzo ahora, 43 minutos y medio del segundo tiempo, 1-0, sigue ganando San Lorenzo, que pudo tener un penal, pero finalmente, lo dijo Alejandro Riquetti muy rápidamente, que no había infracción. Aquí la pelota va sobre ubicación del prete que cae y pierde. Sale Tatenque con Estigarribia que abre, juega a la derecha, entregando el balón que viene quedando en aquel costado para Aguirre. Aguirre para Ramírez para Aguirre. Corner. Ah, no, así de mal le pegó al centro.
6: Bastante fulero parece el remate. La termina agarrando mordida como con la parte externa de su botín diestro. Y no podemos decir que esto fue un remate al arco, ¿no?
7: Mirá que va perdiendo el partido, falta un minuto. Pegarle hacia la pelota, tiro de meta para San Lorenzo.
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7: Larga salida del arquero de Becky. Marcan contra del Prete, era el número 8 Sacone. Sacó para Maison Rodríguez y este para Pintado contra Reali, que fue al piso y le robó limpiamente la pelota y ahora son 4 contra 3 y San Lorenzo la serie termina. El segundo gol de Real y el hermano levanta el centro, el segundo palo y el arquero muy cerrado. El centro de Real y que no estuvo con la velocidad suficiente como para irse. Eran 4 contra 3. Sacó Mancilla. La entregan para ir Ramírez que la pone a la punta izquierda. Largo el pase. Viene para la entrada por este costado. La corre. Viene abierto Luna Viale. Cruza Roleda. La gente lo aplaude. Hay lateral desde la izquierda para Unión. ¿Cuánto más se juega? Creo que 5. Se juega para Luna. Para Eric Ramírez, se la lleva de Wynn, levanta el centro, queda corto, termina sacando la pelota bien Perruzzi, el volante central de San Lorenzo, la tira para Omendi no puede contra Ludueña, trabó Ludueña, ganó Ludueña, después la mandan afuera, lateral para Unión, 5 son los que se juegan, Juan Pablo.
3: Reto, vamos hasta los 50.
7: 45 minutos de 50 en el gasómetro. Está ganando San Lorenzo 1-0. Ya se viene Estudiantes Gimnasia. Lateral que hace desde la izquierda Pitón. Pitón entregando la pelota a la punta. Le viene quedando para Eric Ramírez. Lo marca y la termina sacando afuera de la cancha. Al final Blanco. Tiro de esquina lateral. Lateral parece. El árbitro señala córner. Ah, no, que el lateral es al lado del córner o córner. No, córner. Efectivamente, tiro de esquina. No. Es lateral, pero al lado del banderín del córner. Sea más claro, su majestad, con todo respeto, se lo decimos a usted que es un rey. Vendrá el lateral, 46 minutos. El centro de la izquierda se va a hacer por Pitón. Pitón la tira al primer palo. La pelota le cae a Luna Viale. Giro Aguirre, córner. Ahora sí, marcó Blanco, córner. Tiro de esquina para Unión.
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7: Le va a pegar a la pelota Pitón desde la punta izquierda y con el pie zurdo. Allá va Maison Rodríguez, está Ludueña, viene el centro, entró Estigarribia, saltó Maison Rodríguez, sacó Amor. Quedó la pelota para Luna Diale, levanta el centro, la peinaron y el arquero de Becci. Se queda con la pelota mientras Jacone pide penal en un costado del área de algo que seguramente no existió. Sacó de Becci, la tira a la derecha, posición adelantada del frente, tiro libre otra vez para el Tatengue, lo hacen rápidamente, juega la pelota que viene para Ludueña comanda el ataque, la tira a la punta derecha, corre Real y gana Pintado, que abre la cintura, enganchó estos cosas con la pelota a la derecha, la vienen entregando a la punta, Estigarribia que abre el juego, tiro para Luna Diale, levanta el centro, viene pasado, entró Ramírez, le pega de volea, tiro cruzado, el arquero de Becci se tira con un remate mordido desde el vértice del área de Eric Ramírez. Lo tuvo el Tatengue, Lucho.
6: Sí, otra vez a base de centro, es un centro del sector derecho. El despeje de la defensa de San Lorenzo y le quedó de frente, podríamos decir, a Eric Ramírez, al número 43 de Unión de Santa Fe. La termina agarrando mordido. Por eso pica una, dos, tres veces y la controla sin ningún inconveniente el hombre del ciclón.
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7: Lateral para Unión, crecía Ramírez, la tira para afuera, otra vez lateral para ahora para San Lorenzo de Almagro.
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7: ¿Qué partido ha jugado la tribuna esta tarde, Juan Pablo,
3: Sí, sin duda, y por ahora los jugadores han cambiado, silbidos por aplausos.
7: pelota a la derecha que viene para Cuello, sí, porque hay que decirlo todo, de aquellos insultos, el arranque a este fervor de los hinchas del Ciclón en la tribuna, empujando al equipo que gana 1-0, con pocas luces, pero en definitiva con mucho empuje, en todo caso, con lo que le hacía falta para dar vuelta a una página dolorosa, la, de la del fin de semana pasado. 48 minutos y medio, queda un minuto y medio apenas. Será victoria de San Lorenzo, pelota a la derecha, la sostiene del Prete, se le escapa afuera, no entró bien el número 21 de San Lorenzo, lateral para Unión.
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7: Pelea la pelota del Prete, se le va afuera del terreno, lateral para Unión. Por lo menos San Lorenzo no lo deja salir cómodo. Balta Tengue, último minuto del partido, gana 1-0 el equipo de Pipo.
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7: Corta Perruzzi, la tira larga, saque de arco para el Tatengue.
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7: Saca el arquero, golpe de cabeza, tira la pelota para Cuello, lateral otra vez para Unión.
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7: Pitón que la tira hacia atrás, se va a terminar el partido, queda medio minuto, la tiran para Pintado, Pintado la juega para Palacios, acelera Palacios, comanda el último ataque de Unión, pasa entre dos, pasa entre tres, pasa entre cuatro, pero bajó Arboleda al final, termina despejando el back, no podían con Palacios, la pelota deriva para Ludueña, Ludueña quiere, digo, Maison Rodríguez, la tiran para Pitón, Pitón que traba, gana, la juegan para Eric Ramírez, será la última del partido, la tiran otra vez para Pitón, va de una izquierda, lo cruza Arboleda, lo cruza Arboleda, afuera la tiró Pitón. Afuera la tiró Pitón, se va a terminar el partido, señoras y señores, el árbitro va a pedir la pelota, va a ganar San Lorenzo, tiro de arco.
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7: Estaba tan seguro que lo terminaba el arquero de Vichy que salió desde atrás del arco cuando fue a buscar la pelota y se le entregaba al árbitro como en bandeja, como diciéndole, sírvase su majestad. Sacará la pelota de Vichy, se va a terminar. 50 minutos se va a terminar, va a ganar San Lorenzo en el gasómetro. Saca de Vichy, se termina, señoras, señores. Junio apretado. Vimos en Cuello, se terminó el partido, lo gritan los jugadores, se juntan en la mitad de la cancha, ganado San Lorenzo, se terminó el partido en el gasómetro, San Lorenzo 1, gol de Auzmendi, Unión 0, es el final del partido en el gasómetro.
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3: Un desahogo para todo el cuerpo técnico de San Lorenzo, para los jugadores y para la gente. San Lorenzo volvió a ganar en el torneo, en la segunda victoria en este clausura 2026. Y ahora deberá prepararse con un poquito más de paz en este torneo para enfrentar a Estudiantes de Río Cuarto el próximo viernes 21 de agosto a las 8 de la noche. Y atención, porque después jugará contra Instituto, contra Talleres y después se vendrá el clásico contra Independiente y en consecutivo con Boca.
10: Preocupación en el equipo de Madelón, segunda derrota consecutiva para Unión, tercera en el campeonato que hace 15 años que no gana acá en el gasómetro. Lo próximo para el Tatengue el viernes 2:30 p.m. cuando visita el Docivi.
6: Y esos abrazos y esos festejos tienen que ver, creo yo, más con desahogo que de alegría por parte de los futbolistas de San Lorenzo. En un partido donde no se jugó bien, pero había que ganar. Poco importaban las formas, poco importaba el cómo. Ganó San Lorenzo, cumplió con la obligación y por lo menos va a empezar a respirar por algunos días otra clase de aire.
7: Ha ganado San Lorenzo 1-0, gol de Auzmendi, nos vamos. Se viene el Estudiante, Gimnasia, sigue el fútbol. Llega el relato de Gaby Anhelo a la transmisión líder de la Argentina.

0: 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Estudiantes, Gimnasia. 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
0: Santino Ciola. Lo relata Gabriel A.

0: Radio Mitre, el placer de saludarlos aquí en 1:57. Juguemos en el bosque, porque el lobo está y el rey de la selva también. Muchas veces cuando era pibe, de cara al día del niño, me sonreía con una fábula o un cuento de mi vieja y de mi viejo, que deben estar escuchando la radio, y aprendí que el rey de la selva es el león y que en el bosque manda el lobo. Hoy vienen a la casa del león, hoy vienen a la casa de estudiantes, pero no está el rey de la selva en su mejor momento, pero el lobo sí está. ¿Ustedes se acuerdan cuando eran pibes y le preguntaban, lobo está? En aquel famoso cuento de Caperucita Roja. Bueno, el lobo está, pero hace 23 años que no aparece aquí en 1:57 o en el Estadio Ciudad de La Plata. El lobo en este campeonato está segundo, el león en este campeonato está anteúltimo, pero el rugir del león a veces hace atemorizar al lobo, el dueño del bosque. Bueno, esta fábula tendrá un nuevo capítulo. Tenemos claro que el que manda acá es el león, es el rey león, es Estudiantes de La Plata. Pero en este momento anda un lobo a la cacería y tratando de cazar la presa. ¿Quién será el dueño de la selva? ¿Seguirá el predominio del león o el lobo estará otra vez comiéndose a su presa en este clásico? De fábula se trata la historia, pero es un partido de fútbol, de leones y de lobos, de Estudiantes y de Gimnasia se trata este partido. Bienvenido, Ciolita.
1: Hola, Gaby, abrazo grande, un placer estar en La Plata para este clásico, para este Estudiante Gimnasia, que tiene una particularidad. Ocurre algo distinto a lo que viene pasando en los últimos años. Después de mucho tiempo, creo yo que Gimnasia llega mejor parado un clásico que Estudiantes. Es algo que no veníamos viendo, pero el Pincha, más allá de estar jugando la Copa Libertadores, no levanta cabeza en el torneo local. Es cierto que el entrenador no se termina de meter en el corazón de la gente, que en la Copa empató la ida y está muy cerca de jugarse la vida en la vuelta. Y del otro lado viene Gimnasia, en crecimiento constante, con Nacho Fernández como eje del equipo y referente total, con jugadores que se fueron conociendo, que desde el semestre pasado están mejorando. Eso es lo que le pasa a Gimnasia, está mejorando. Y tiene esta chance de oro, de intentar cortar la racha como visitante después de muchísimo tiempo, y que en consecuencia y al mismo tiempo Estudiantes no atraviese una de sus mejores situaciones, probablemente con ganas de ganar Gimnasia para cortar la racha y asegurar su buen momento, y con ganas de ganar Estudiantes para aumentar el historial y además llegar con un fuerte envión anímico de cara a la Copa Libertadores.
0: Con Radio Mitre, señores, estamos. Se prepara la salida de los equipos a la cancha bajo esta lluvia de pirotecnia. Ya ganó San Lorenzo, José Gabriel Carvajal lo relató. Perdió Racing. A la noche juega Boca con Gávez y Espina. Y hablando de selva, de bosque, con el Mono Sheffer en la locución comercial y el Mono Monetti. Somos una selva, somos una jungla llamada fútbol. Hola, Mono. Hola, Monetti.
2: Hola, Gaby, un abrazo grande para todos. Obviamente que la ciudad de La Plata vibra con este nuevo clásico de la ciudad de La Plata, como mencionaste vos, con la llegada de Gimnasia un poco mejor que Estudiantes, con Estudiantes pensando también en la Copa Libertadores en el partido del martes en Chile, con tres cambios el equipo de Medina, con dos cambios el equipo del Pata Pereira, el 11 del local, el 11 del Pincha sin Carrillo, dejará su lugar para darle espacio a Adolfo Gay, sin Fabricio Pérez, que será reemplazado por Baltasar Rodríguez, y con Mancuso por mesa, los 11 del Pincha. 16 Fernando Muslera, 40 Ero Mancuso, 4 Santiago Núñez, 24 Tomás Palacios, 13 Gastón Benedetti. Doble eje en la mitad de la cancha, 21 Ezequiel Piovio, 22 Alexis Castro, 10 Diego Palacios, 31 Baltasar Rodríguez, 17 Joaquín Tobio Burgos, 19 Adolfo. Medina por el lado del Pata Pereira, lo mencionado. Cambios de Schelotto, sale Nicolás, entra Bautista, sale el volante, entra el defensor. La otra modificación es el ingreso de Mateo Seoane, el mediocampista, en lugar de Agustín Colazo. Los 11 del Lobo que busca romper la racha después de 23 años. 23 Nelson Infran, 31 Bautista Borges Schelotto, 13 Germán Conti, 21 Enzo Martínez, 24 Pedro Silva Torrejón. Mitad de la cancha, 25 Alexis Stempach, 5 Nacho Miramón, 16 Augusto Max, 18 Mateo Seoane, el enganche, el capitán Nacho Fernández y el único delantero Agustín Aumendi.
0: Es una locura La Plata, pintado de blanco y rojo, ahora una humareda que no nos deja ver, parece una tarde-noche londinense. 4:34 en la República Argentina, juega Estudiantes, juega Gimnasia. Uno de los partidos más interesantes, más espectaculares, con mayor convocatoria que tiene el fútbol argentino. Con esos números que recién hablábamos con nuestros compañeros, el Lobo quiere hacer historia y cortar una racha como la que cortó Huracán el otro día en la casa de San Lorenzo de Almagro. Hoy lo quiere hacer en 1:57, Santino.
1: Y es cierto que en el fútbol puede pasar cualquier cosa, pero si hablamos de momentos, quizás este sea el momento de Gimnasia, donde llega mejor, donde acumula triunfos, ligado a buenos rendimientos, donde tiene puntos altos en el equipo, y Estudiantes no solo atraviesa un momento de dudas, porque es cierto que ha perdido mucho en este campeonato, no pudo ganar el otro día en la ida de la Copa Libertadores, que es la prioridad total. Y además, con un entrenador que yo creo que está en la cuerda floja, porque no le veo mucha vida, si es que el Pincha, sacando el resultado de hoy, que es trascendental para la gente, no pasa en la siguiente ronda de Copa Libertadores, porque los refuerzos están ensamblando todavía, y es el momento de Gimnasia, quizás.
0: Un momento al otro, para saltar los equipos a la cancha, señores. Gimnasia, Estudiantes, Alejandro Lischetti, en los estudios centrales de Radio Mitre. Ale, querido, rápidamente con tu cortina y con este saludo, repasamos resultados de la quinta, todavía no llegó la sexta, pero estamos en el horario de la quinta fecha del fútbol argentino, Lischetti.
3: Hola, Gabriel, renovamos el gran abrazo a todos los fanáticos del fútbol a través del Super Mitre Deportivo, la quinta que tiene. La victoria de Banfield 1-0, el gol de Machado anoche ante Racing. El gol de Rodrigo Ousmendi, ganó San Lorenzo 1-0 Unión. Empataron en Mar del Plata Aldo Civi Tigre 0-0. 19 para Belgrano Independiente Rivadavia, las 19 Newell's Deportivo Riestra. Y este sábado cerrando 21-15 Jorge Mariño para Platense Boca.
0: Bien, suplentes de Estudiantes y de Gimnasia, Mono.
2: Las alternativas que tiene el cacique en el banco de suplentes son el arquero Jakubic, camiseta número 1, 20 Mesa, 26 Ramiro Funes Mori, 36 Joaquín Pereira, 35 Valente Perani, 7 el Príncipe José Sosa, 8 Gabriel Neves, 18 Edwin Cetré, 27 Lucas Salario, 28 Brian Aguirre, 29 Fabricio Pérez y 32 Joaquín El Tucu Correa, desafectado de esta convocatoria, la joya Facundo Farías. Las alternativas del Pata Pereira: 15 el arquero, el colombiano Harlem Castillo, 35 Juan Cruz Cortazo, 36 Luca Lamelia, 22 Matías Melluso, 33 Pablo Aguiar, 10 Nicolás Barros Echeloto, 42 Santiago Villarreal, 17 Lucas Hanson, 7 Manuel Palaro, 9 Maximiliano Salazar, 26 Franco Torres, y cierra la convocatoria el 19 Agustín Colazo.
0: Estudiantes vestidos de Estudiantes, rojo y blanco, el Lobo vestido de blanco y azul. 30 minutos para el inicio, pero hay un partido que ya arrancó, el de los mejores precios, porque mañana se viene el día del niño en Megatone.net. 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
0: Explota el rugir del león en 1:57. Señores, a la cancha Estudiantes, a la cancha Gimnasia Grima. El cacique Medina, mirando para todos los costados, dice: será el último. Está en la cuerda floja. Y en esta fábula, el Lobo y el León, con tantos monos dando vuelta, el cacique también está en duda.
1: Y es cierto, porque en cuatro días se juega dos partidos trascendentales. El clásico hoy, la vuelta de la Copa, puede salir o muy fortalecido o directamente sectado.
0: Saludo de Medina y Pereira. El cacique Medina y el pata Pereira, ambos entrenadores. 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
0: ¿Quiénes son las autoridades vestidas de negro como a mí me gusta, mono?
2: El árbitro principal es Yael Falcón Pérez. Asistente número uno, Facundo Rodríguez. Asistente número dos, Diego Bonfá. Cuarto árbitro, Sebastián Zunino. Árbitro VAR, Héctor Paleta. Asistente VAR, Diego Berlota.
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0: ¡Qué clima, Ciolita! La verdad, se lo tengo que decir. Gracias por haberme convencido y haberme traído, Ciola.
1: Y sí, teníamos que estar en este lugar. El marco es inmejorable. Un escenario ideal, digno del clásico que se nos viene.
0: Hay cosas que solo un argentino entiende. Esto, por ejemplo, Gimnasia Estudiantes, Estudiantes Gimnasia. 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
0: Mientras Falcón Pérez espera a los capitanes, habla la voz del estadio. Capitán de Estudiantes, Núñez, no, Monetti.
2: El número 4, Santi Núñez, que recordemos no había podido portar la cinta de capitán desde aquel partido en cancha de Rosario Central.
0: Nacho, Gimnasia, no.
2: Correcto, el número 8, el emblema de este equipo.
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0: Gana el sorteo Silva. Gana el sorteo Estudiantes de La Plata. 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
0: Alejandro, rapidito. ¿Qué pasa con Ferrito? ¿Qué pasa con la B Nacional? La segunda categoría del fútbol argentino, Ligeti.
3: Gana Ferro, 3-1 Atlanta. Gana Morón, 2-0 Almagro. Gana Agropecuario, 1-0 Ciudad de Bolívar. Gana San Miguel, 1-0 Colegiales. Empatan Mitre y Güemes, 1-1. Empatan Colón y Patronato, 0-0.
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0: Viene el campo de juego, la bandera flamean en la mano de los hinchas. O la pata, o la Pereira, Díaz Pereira, el pata Pereira, que arrancó como un interinato y se quedó, mono, ¿no?
2: Claro, había arrancado como un interinato, pero su gran actuación al mando del equipo, recordemos, participó en 12 encuentros, ganó 10 Gimnasia. Tremendo.
0: Señores, se va a poner en marcha el partido. Falcón Pérez espera el ok para que arranque Santino.
1: Gimnasia va a estar parado probablemente con 4-4-1-1, con Nacho suelto, dos líneas sólidas atrás. Veremos dónde se para Baltasar Rodríguez y como extremo como volante.
0: En Radio Mitre, señores, estamos. Vamos, Falcón, que nos venimos a La Plata también para verlo usted. Gimnasia, segundo Alejandro, ¿no?
3: Sí, segundo con 9 Estudiantes, último con 3.
0: Y abajo, feo, Estudiantes del otro lado, ¿no? De último.
3: Claro, con 3 en la anual, sexto Gimnasia 35, séptimo Estudiante 34.
0: Señores, en el coqueto 1:57, nuevo estadio Estudiantes, va a dar la orden Falcón Pérez. Señores, hay fútbol.
3: mueve el León. El León y el Lobo juegan por Radio Mitre. La pelota viene a la mitad de la cancha, la tiene Piovi. Piovi con Castro. Vuelve el balón atrás para Núñez. Núñez para Palacio, domina Palacio. Palacio otra vez para el capitán Núñez. Domina Núñez, algunos globos alargados en el campo de juego de amarillo. La tiene Muslera, el arquero uruguayo de Val Mundial. Domina Muslera, estuvo en el foco de la polémica Muslera. Sale con Núñez, el capitán de Estudiantes. Abierto por derecha era Mancuso, un hombre que pasó por Boca. La pelota por el medio, la tiene Piovi. Piovi domina de primer estudiante con el Puchito Castro. Viene Castro a buscar la pelota por el medio y rompe, gana Miramón. Miramón con Max, la pelota viene al medio para Osmendi. Domina Osmendi, Osmendi, hablando de Osmendi, fue el que le dio el gol a la victoria San Lorenzo. Lo relató Carvajal por Radio Mitre. Ganó San Lorenzo y hay tranquilidad en el Bajo Flores, Lichetti.
5: Sí, señor, el Osmendi aquel es Rodrigo. 1-0 ante Unión.
3: Hay una falta aquí abajo, quedó sentido. El jugador de Gimnasia reclama una tarjeta amarilla. Me parece que le dejaron la planchita a Conti. Y me parece que tienen razón en reclamar una tarjeta amarilla con Adolfo Gaich, ¿no?
1: Sí, sí, porque Conti ya había rechazado. Gaich dejó la plancha arriba, lo terminó tocando, lo podría haber amonestado.
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3: El Pata Pereira le protestaba el cuarto, ¿no?
6: Correcto, claro, la amarilla por lo menos para Gaich.
3: ¡Amarilla! Le gritaban los hinchas escondidos de Gimnasia aquí abajo. Son varios, ¿eh? Les veo la cara y algunos están con la blanca y azul infiltrado. Viene Nacho, Nacho pierde. Recupera Estudiantes, que toma la iniciativa del partido por Radio Mitre, el clásico platense. Ya ganó San Lorenzo, la noche juega Boca. Lo relata Gávez. Mañana Huracán en primer turno para abrir un domingo de fútbol por Radio Mitre, el fútbol más escuchado de Lispa. Después nos vamos al Monumental, juega River y Argentinos. Aquí la pelota viene larga para Gaich. El Cucurella, Estudiantes de La Plata, Benedetti, la tiraba larga, no llega Gaich. Esa línea de mano que corresponde al Lobo.
1: En Estudiantes está Palacio bien tirado a la derecha, Tobio Uros bien tirado a la izquierda, Piovi de 5, Castro a un lado y Baltasar Rodríguez al otro.
3: ¡No es Cucurella, Cielita! La pelota la viene a buscar por el medio. La tira el Pucho, viene Castro, perdió. Recupera la pelota y sale Mancuso. La falta contra Nacho. Sí, señor. El que despejaba era Barros Esqueloto. Se la terminaron cobrando en la presión al jugador de Estudiantes, que presionaba para mí a Baltasar Rodríguez.

0: le quedó atrás y no pudo controlar.
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2: Por Mitre, señores, estamos. Pelota por el medio. En Estudiantes. El control y la pelota de Estudiantes la tiene Núñez. Núñez para Mulera. Saca Mulera, Mulera largo. Mete un pelotazo abierto para que vaya a buscarla. Tomio Burgo no llega. La presión y la salida de Bulea. De Enzo Martínez. Enzo Martínez le pega de punta y para arriba. Viene Nacho. Tiene la posición adelantada Upendi. La devuelve Núñez. Con un pelotazo largo. Arriba de cabeza. La termina sacando Enzo Martínez. Enzo Martínez a la mitad de la cancha. Anticipa y termina ganando Nacho. Nacho por afuera. Entrega para Silva Torrejón. Silva Torrejón por afuera. Abría la cancha para que se zambulla yendo al piso. A las espaldas de su lateral, Santiago Núñez. La manda afuera por el costado lateral para el Lobo en campo del León.
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2: Torrejón, Omendi, la pelota de Omendi se va al lateral, se toca el empeine Santiago Núñez. El último en tocarla fue Omendi, el lateral para Estudiantes en la posición de cuatro, Baero Mancuso.
0: Hay un movimiento interesante en la derecha de Estudiantes. Palacios está cerrado para que trepe Mancuso porque es un lateral que le gusta ir al ataque.
2: Gana Gaich, que lo ha sentido en la rodilla derecha. Se pone de pie Gaich. Adolfo Gaich es aquel delantero que apareció en San Lorenzo de Almagro, si mal no recuerdo, ¿no, Alejandro?
3: Sí, señor, efectivamente. Después se fue a Rusia, dio unas cuantas vueltas y ahí está.
2: Corto paso por San Lorenzo, ¿no? Muy poquito tiempo estuvo. Apareció y lo quemaron, lo hicieron plata, creo. Y
0: todavía no se puede asentar en Estudiantes. Juegue quien juegue, de nueve no hay ninguno como Guido Carrillo.
2: ¿Carrillo está en el banco o está lesionado? ¿Por qué no está Carrillo?
4: En el banco. Pensando en la copa también, Gaby.
2: Muy bien, señor. La pelota viene para Cucurella, bien Benedetti. Cucurella la tiró por la izquierda, viene el centro contra el área. Rodríguez ganaba. Y el centro lo termina cortando Germán Conti. Conti, aquel ex Colón de Santa Fe. ¿Cuántos regresos al fútbol argentino, no? En algún momento pretendió por Boca, River y la selección. Abierto por derecha. La tiene el Puchito Castro, Alexis, a la puerta del área, bueno para Estudiantes, queda la mucha a la media luna, pega Tobio, lo trabaron, el rebote le queda a Benedetti, Benedetti entrega de primera para Baltasar, viene Rodríguez, Rodríguez atrás, la pelota viene para Piovi, Piovi para Benedetti, corre Cucurella, no llega, el Cucurella platense se le va por la raya final, salida de meta para el Lobo, 0-0, mejor Estudiantes, Santino.
0: Aunque todavía no le pudo llegar con claridad al arco, Estudiantes está mejor que Gimnasia, usa mucho las bandas, Mancuso con Palacio por derecha y es clave Benedetti con Tobio Burgos por izquierda.
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2: Los dos técnicos parados dando indicaciones, Monetti, ¿no?
4: Sí, más tranquilo el Pata Pereira.
2: Cara Ferrito, me dijiste, le gana Atlanta, partidazo, ¿no, Alejandro?
3: Sí, faltan 5 minutos, Hoyo, París y García, los goles de Ferro, Quintana, el descuento para Atlanta, 3-1, Ferro en caballito.
2: Alta contra Nacho, cuando empezaba a gambetear Nacho, el Pucho Castro, Alexis Castro de atrás, una zancadilla, tiro libre para el Lobo, cerquita del área, que empieza a recuperar la pelota y a salir de la presión que le propuso Estudiantes.
0: Este es el hombre que tiene que manejar los hilos en Gimnasia, se tiene que asociar, tiene que juntar pases y siempre tiene que estar Nacho Fernández si Gimnasia quiere crecer.
2: A grito pelado está Mulera dando indicaciones en el área.
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2: 7 minutos, señores, primer tiempo, 0 Estudiantes, 0 Gimnasia por Mitre.
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2: Se ganó San Lorenzo, lo relató José Gabriel Carvajal, gol de Aumendi a Unión de Santa Fe.
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2: Nacho con Suárez chamullan para este tiro libre. Suárez le dice voy yo, pibe respete el rango, dice Nacho. Y va a venir platita flaca, viene Nacho, se quedó muy corto, no la levantó. A correr para el otro lado, buena contra Estudiantes, pero el pase fue malo. Reclama una mano en la salida Baltasar Rodríguez. Pero para mí fue el pase malo de la partida, aunque Baltasar reclame, Santino.
0: Estuvo atento Miramón, para mí le metió el pecho. Qué mal que le había pegado Nacho.
2: La pelota queda en el fondo de la defensa de Estudiantes, la tiene Núñez. Lo presionaron y perdió la pelota, se viene Gimnasia por el primero, remate al arco, tapó el arquero. Tapó el arquero, se quedó con la pelota, bien por Steinbach. Fue a presionar de la derecha a la izquierda. Esa presión terminó dando resultado. Le quedó Steinbach en la media luna, sacó un remate al medio del arco. Y tapó Mulera, buen parado. Llegó Gimnasia y se lo perdió Santino.
0: Mordió Nacho, recuperó la pelota, la perdió Piovi. Steinbach.

0: Iba de izquierda a derecha, al centro, le pegó donde estaba Muslera, que con mucha seguridad la tenazó.
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2: Bueno, ¿y cómo está todo abajo, Monetti?
3: Por el lado del Pata Pereira, mirando el partido con tranquilidad, con mayor intensidad, está el cacique Medina.
2: El clásico santiagueño, Lichetti, 1-1. La pelota por el medio para Gaich, Gaich para Benedetti. Se viene el Cucurella Platense, mete el centro y la saca como puede. Con pierna cambiada, Enzo Martínez. Lateral para Estudiantes, se lamenta Gaich. Se levanta el público de Estudiantes. La pelota viene contra el área de Gimnasia. La pone Baltasar, Baltasar para Alexis. Alexis a la puerta del área para Piovi. Piovi a la derecha. Se viene Mancuso. Eros con la pelota, tocó para Piovi. Posición de número 10, le pega de afuera. De derecha, desviado. Caen los aplausos del público del León. Hay salida de meta. Hay saque de meta. Le corresponde a Gimnasia con el partido 0-0.
0: Se tuvo mucha confianza Piovi en ese remate. Steinbach tiene que volver porque Benedetti trepa mucho, va al ataque y está llegando solo.
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2: Ayer, ¿por qué perdió Racing, Alejandro Lichetti?
4: Y porque Alexander Machado la mandó al fondo del arco de Cambeses. Banfield le ganó 1-0 a Racing en Avellaneda.
2: ¿Y por qué recién ganó San Lorenzo?
4: Y porque hizo lo propio, pero Rodrigo Ausmendi le dio el primer palo y le dio el gol a San Lorenzo, 1-0 ante Unión.
2: Estamos en el clásico platense, aquí en 1:57 por Radio Mitre, con Santino Siola, con Monetti, con Schäfer, para vivir este clásico de los más impactantes del fútbol argentino. Viene Benedetti, no llega, devuelve de cabeza Bautista Barros Esqueloto, la pelota por el medio para Piovi, vuelve Alexis Castro, otra vez para Piovi, Piovi con la pelota, lo encuentra abierto, Ero Mancuso, se viene Ero, viene Mancuso, lindo centro, segundo palo, Gay tiene el gol, está, se lo perdió Gaich en el segundo palo, que reclamaba una falta infran contra Conti. Reclamaban una falta, como que Gaich no lo dejó mover. Me parece que a Barros Esqueloto era la falta, porque el que se había quedado en el cierre fue Conti. Le tuvo que cubrir la espalda Bautista Barros Esqueloto. Se lo pierde abajo del arco, increíblemente lo tuvo Estudiantes, Santino.
0: Muchas dudas en el fondo de Gimnasia. Primero Barros Esqueloto, que se cae para atrás, para mí sin falta de Gaich. Y después hay dudas en la salida de Infran, que fue temeroso. Gaich la tocó y le terminó errando al arco. Bien Palacios enganchando de derecha al centro y tirando un centro de zurda venenoso.
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2: 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Carvajal y la victoria de San Lorenzo, aquí el empate en La Plata. Estudiantes Gimnasia, viene Gávez, viene Espina. Una vez terminado el partido desde Vicente López, juega Platense, juega Boca en Radio Mitre.
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2: Presiona Steinbach, hace retroceder con la pelota y la salida de Estudiantes. Viene Alexis Castro con Palacios, Tomás Palacios. Este juega para Santiago Núñez, su capitán, otra vez para Palacios. Por afuera entregando la pelota por el medio, viene Piovi. Uy, Piovi le tiró un compromiso. Atrás a Tomás Palacios, lo mira de reojo. ¿Qué hiciste? Le dice a Piovi. La pelota se va al lateral. Aunque el dominio y la posición de la pelota la tiene Estudiantes, cuando lo presiona Gimnasia lo lastima, Santino.
0: La pierde rápido, es cierto, cuando tiene la presión. Hay cierto nerviosismo. Piovi tenía tiempo para frenarla y jugar para adelante. Estaba solo Palacio, fue para atrás y la tiró afuera.
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2: Lateral de Nacho, Nacho para Bautista Barros Esqueloto. Se le va afuera por el costado. Lateral para Estudiante, 12 minutos y medio con el partido por ahora 0-0.
1: 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Okay. 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
2: La pelota está en la mitad de la cancha, pelota larga para Mina Opsay. Pero corre Gaich, Gaich sí está habilitado. El que no estaba habilitado era Baltasar Rodríguez. Hay salida de meta, o lateral, perdón. Lateral por la derecha que corresponde a Gimnasia. Lo va a tomar Bautista Barros Esqueloto.
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2: Mañana por la Primera Nacional tenemos un partidazo, Alejandro. El 6 de la tarde, Temperley, Los Andes, en el Estadio Belanchera, Lenó.
4: 37 para Temperley, 33 para Los Andes. Y hay otro también muy interesante, el de Tristán Suárez con Almirante Brown, ¿eh?
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2: Más tranquilo por las gesticulaciones el Pata Pereira, ¿no?
3: Fede. Totalmente, Gaby, está conforme por cómo presiona Gimnasia en la mitad de la cancha.
2: Largo pelotazo a las espaldas del lateral izquierdo, Benedetti, gana Cucurella. Toca Benedetti, Benedetti toca al medio. La pelota atrás para que domine Baltasar Rodríguez. La deja para Benedetti, largo y a dividir. Llegaba de cabeza el hombre de Estudiantes, que la baja de cabeza queda para Piovi. Este juega con el Pucho Castro. La van a sacar a la derecha, está abierto. Palacios también, Mancuso viene, Piovi. Piovi con la pelota, le marca el pase Mancuso. Viene para él por derecha, corre, llega hasta el fondo y gana un córner. Córner, desde la derecha lo cerraron a Mancuso. Se jugó la vida Silva Torrejón. El tiro de esquina se levanta, mirá. Se levanta 1:57 para el doctor Bilardo, para Subendía, para Julián Camino, para el Tata Brown, para los que van a buscar de alto el gol de cabeza como marca la historia.
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2: ¿Quién va con el córner, Mono?
3: Tobio Burgos.
2: Le va a pegar Joaquín Tobio Burgos. Arco del grueso de los hinchas de Estudiantes con una bandera argentina en el medio. Viene el córner. Arriba. Termina sacando de cabeza Omendi. El rebote. Le queda Mancuso. Mancuso con la pelota. Toca para Thiago Palacios. Palacios apoya atrás. Entrega para su capitán. La tiene Núñez. Núñez otra vez a la derecha. Y va Estudiantes. Bien abierto el León. La pelota viene para Palacios. Puerta de área. Remate de zurda. Pica el arquero. Rebote. Y otra vez. Cuando remetía por el medio Gaich. Se queda Nelson Infran con la pelota. Después del remate de Thiago Palacios, tapó el arquero de Gimnasia.
0: No dudó Palacios, se tiró atrás para recibir, para tener panorama, para rematar. Fue seco en dos tiempos, atajó Infran.
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2: 15 minutos, primer tiempo en la casa del León. El Lobo y el León empardan, empatan 0-0.
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2: Pulera con el pie. Hace la gran Chilaver, espera que alguien salga. Pero Gimnasia no sale, no se regala. Sale para Benedetti, Benedetti Gaich. La pelota queda por el medio, falta. Para media falta. El segundo central, Enzo Martínez, deja seguir el árbitro. La tiene Nacho, Nacho se apoya y entrega la pelota, abierta por la derecha, para que la venga a buscar Steinbach. Domina Alexis Steinbach. Steinbach es el que hizo el gol para la victoria aquí en La Plata, pero no en este estadio, frente a River, ¿no?
3: Correcto.
2: La pelota vuelve a la posición de Germán Conti, la tira largo Conti, cierra en el fondo y la manda fuera Thiago Palacios, Tomás Palacios, perdón, el lateral por la derecha para Gimnasia.
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2: Le cobraron falta a Piovi contra Nacho, se toma el ojo derecho, queda en el piso. La gente se enoja con el árbitro del partido. Es tiro libre para Gimnasia, campo de Estudiantes.
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2: Y empieza a jugar Gimnasia a la fricción de Estudiantes, Santino.
0: Sí, y estos tiros libres le vienen bien al Lobo para respirar, para adelantarse, porque le está costando sostener la pelota.
2: ¡Uy, qué jugada! ¿Viste eso?
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2: 5 de la tarde en la República Argentina y Gimnasia va. La pelota por la izquierda para Silva Torrejón. Este es Silva Torrejón. Va para mano con Mancuso. Viene a dar una mano en la marca Thiago Palacios. El balón otra vez atrás para que la tenga Tomás Palacios. Domina por el costado izquierdo y va Torrejón. Y mete el centro contra el área. Tiene que salir Mulera. Buena volada de Mulera, ¿eh? Buena volada de Mulera, arriesgada, porque venía la pelota al corazón del área. Voló Mulera. Se quedó con una pelota peligrosa porque llegaba Max.
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2: Miramón corrige, había una posición adelantada de Gaich. Es indirecto, le corresponde para el Lobo. En 18 minutos, ¿quién está más tranquilo? Monetti abajo.
3: Sin lugar a dudas, el técnico de Gimnasia también está bastante tranquilo. El cacique Medina con indicaciones, particularmente Joaquín de Burgos, para que siga Steinbach.
2: Es equilibrado, todavía se estudian y no se regalan nada, Santino.
0: La pelota por ratos es más de Estudiantes, pero es cierto que no puede plasmar ese dominio.
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2: No están finos, se la prestan, se la regalan. El nerviosismo del partido empieza a ganarle la imprecisión. Aquí se equivoca la salida de Gimnasia. Hay un lateral que corresponde a Estudiantes por derecha, campo del lomo.
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2: Núñez va hasta la mitad de la cancha, vuelve atrás. Entrega con su arquero Mulera. Mulera, cuartito para Palacios. Palacios otra vez para Mulera. Por Radio Mitre se vive el clásico platense aquí en 1.57. Estudiantes, Gimnasia por ahora, 0-0.
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2: Ya ganó San Lorenzo, lo relató Carvajal, Godo Mendy. Anoche le ganaron a Racing, le ganó Banfield. Llegó poco y nada, pero ganó. Y en un ratito, cuando terminemos nosotros aquí en La Plata, con una larga previa para hablar de todo, se viene Gávez, se viene Espina. Juega Platense, Vicente López con Boca.
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2: ¡Quiere Morón! Nacho, Nacho con la pelota. Voy con el gol de Morón. Primero Nacho. Nacho por afuera para Silva Torrejón. Se largó de lateral izquierdo. Mete el centro. Termina rebotando la pelota. Pero que Piovi, que retrocedió, puso la espalda y le mandó lateral. Lateral para Gimnasia. Lo hicieron rápido. Devuelve. Pero Mancuso. Arriba mete, pero con falta Miramón. Tiro libre y salida para Estudiantes, el de la falta. Finalmente fue Augusto Max. El tiro libre para Estudiantes. Se torna muy hablado. Dame el gol del gallo.
4: El gol y el final. Levato. Deportivo Morón le ganó 2-0 al Magro.
0: Se adelantó unos metros Gimnasia en estos últimos minutos, pero no le alcanza todavía. Se prestan la pelota.
1: 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Okay.
2: No le pierde pisada el gallo a lo que es los primeros lugares de la Primera Nacional, Alejandro.
4: Claro, ahora Gaby llega al final de Ferro, que le ganó 3-1 a Atlanta. Ferro 49, Morón 44, Colón 40, que está empatando.
2: Ganó Ferrito Monetti, ¿eh?
5: Estamos ahí, estamos cada vez más cerca.
2: Importante victoria de Ferrito. ¿Quién es el arquero de Ferro? ¿Tiene algo que ver con usted, Monetti?
5: Algo que ver, familiar directo te diría.
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2: Pelota abierta para que se venga Silva Torrejón. Lo barren y le termina mandando la pelota afuera por el costado. En el cierre, el número 31 de Estudiantes, que es Baltasar Rodríguez. Lateral para Gimnasia. Se lucha con la pelota en el piso. Nadie le quiere perder. Arco. Una serie de rebotes. Nacho lo mira de reojo. El jugador de Estudiantes le reclaman una falta a Baltasar Rodríguez. La quiso sacar Mancuso. Se pica el partido, saque de meta para Estudiantes, Santino.
0: Clima de clásico, los dos se prestan la pelota, decía, pero van a chocar, dejan todo en cada dividida, muchas piernas en poco espacio.
2: Está más luchado que jugado en 21 minutos. Estamos 0-0. La saca con el pie Mulera, Mulera, largo a dividir a la mitad de la cancha. Fue tan a dividir la pelota que no llegó a agarrarlo el jugador de Estudiantes. Se van laterales para el lomo, mitad de cancha. Pedro Silva Torrejón le pone de mano.
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2: Pelota larga por afuera. Empieza a correr y se viene con la pelota. El jugador de Gimnasia atrás para Torrejón. Torrejón ganó la cuerda, falta al fondo. Pica un Mendy, viene el centro. Mendy de volea. Un rebote, queda de zurda. Afuera, afuera. Le quedó la pelota a Silva Torrejón, que hacía en el punto el penal, ¿no? El centro de la izquierda de Nacho, que amagó, fue al fondo. La terminó bajando como pudo Steinbach. Quedó al costado del punto del penal y apareció para el remate. Silva Torrejón desviado. Lo tuvo Gimnasia afuera, se lo perdió el lomo.
0: Se fue animando Silva Torrejón. Llegó al área sin marca, nadie lo siguió. Por eso el rebote le quedó a él. Siendo zurdo, la agarró mordida y lo tiró afuera.
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2: Semana de Copa Sudamericana. La revancha el martes de Boca. Copa. Copa. Una falta y primera tarjeta amarilla abajo. Viene Nacho y le dice a aquella, no amonestaste, ¿no? Pero vino feo abajo Miramón y me lo volteó a Benedetti. a Gastón Cucurella Benedetti. Queda en el piso, amonestado Miramón. Es el primero del partido, Monetti, ¿no?
3: Correcto, Diego. Y naturalmente también el primero de Gimnasia, el número 5, Ignacio Miramón.
2: Fue feo, mal, innecesario, Santino, ¿eh?
0: Bien sacada la amarilla. Benedetti ya la había alargado y Miramón se tiró al piso. Le enganchó no una pierna, sino las dos. Bien amonestado y en una zona de la cancha donde no valía la pena.
2: Mirá, se desespera el Pata Pereira con Augusto Max. Hay algo en la mitad de la cancha, me parece, al Pata Pereira, Monetti, que no le está gustando.
3: Sí, hay una protesta con el cuarto árbitro por la amonestación de Miramón. Cree que fue apresurada.
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2: Tiene Nacho, Nacho para Omendi, Omendi tiene el gol. Pateó, tapó el arquero. Tapó el arquero, el córner, Mulera. Lo aplaudo Omendi. A Nacho, que le puso una pelota bárbara. Casi desde la mitad de la cancha, la media luna hizo la pausa justa Omendi. Los marcadores pasaron de largo, eligió el palo derecho abajo a la ratonera. Mulera la mandó al córner. Y Nacho, se puede creer el gol que se perdió Gimnasia.
0: Juegan de memoria, Nacho de lanzador a Omendi que olfateó y la fue a buscar. Un remate seco, se tiró Mulera, se estiró con la mano derecha, sacó el primero de Gimnasia.
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2: Hay córner para el Lobo, tiro de esquina para Gimnasia.
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2: A Nacho, busca Gimnasia el primero, Nacho Fernández. Busca el Lobo el primero. Viene Nacho, lindo, bombeado, el segundo palo. Le sacaron de cabeza, queda la pelota, le puso el penal, falta en ataque. Falta en ataque, cayó un jugador de Estudiantes. Algo Mulera. Le reclama a los defensores, también al árbitro. Quedó muy mal parado. Estudiantes salió en la mitad de la cancha. Recuperó Nacho, Nacho para Omendi. Ni Piovi, ni Palacios. Nadie pudo hacer una cobertura, lo terminó salvando Mulera, Santino.
0: Estaba tan mal parado, los centrales tan adelantados que el que quedó como último hombre fue Piovi. Hay un control de Omendi buenísimo para ponerse frente al arco y rematar.
2: 5 de la tarde, 10 minutos, la más clara fue del Lobo. Lobo está, está Mulera preparándose para atajarle a Omendi.
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2: Desde hace un tiempo esta parte a Estudiantes se le está complicando cruzar la mitad de la cancha. Tiene la pelota, pero la presión de Gimnasia lo complica, Santino.
0: En el último tramo fue mejor Gimnasia, sin dudas, que olfatea eso, que Estudiantes está con alguna duda si sale a buscarlo.
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2: Sale Mulera de amarillo, va a la media luna. Saca con derecha, pasa por delante de la cabina la pelota, viene hasta la mitad de la cancha, lo equilibró Gimnasia. Ahora el partido está parejo y se viene por afuera Gaich. Lo mira Gaich, hace correr para el Pucho Castro. El Pucho Castro por afuera, falta. Para mí cuando enganchaba le queda Benedetti. Después del pase de Thiago Burgos viene Benedetti. Para el fondo, mete el centro, tiene que salir Infran. Que termina chocando después en el punto del penal, pero Infran se quedó con la pelota. Se apura, viene rápido. Juega con Nacho. Nacho se agacha, la pelota se va al lateral. Lo deja salir Steinbach. El lateral en la mitad de la cancha frente al banco de suplentes de Gimnasia para el Lobo.
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2: Bueno, 27 está equilibrado y está bien el 0-0.
0: Sí, está parejo. La más clara fue de Gimnasia. Es cierto, la de recién que tapó Mulera. En el último tramo el Lobo es algo superior.
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2: Lateral de Bautista, Barros Esqueloto. Acercate, acercate. Decía Bautista también el Pata Pereira. Falta en la mitad de la cancha. Se enoja Barros Esqueloto. Contra Tego Palacios quedaron cara a cara. El árbitro le dice no me compliquen el partido. Tiro libre para el Lobo en la mitad frente a los bancos de los suplentes.
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2: 0 Estudiante local, 0 Gimnasia visitante por Radio Mitre. 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Amarilla para el jugador de Estudiantes. Le van a pedir, fue Thiago Palacios, en el golpe, arriba me parece, que contra Enzo Martínez, no es para expulsión, pero va directamente a golpearlo.
0: Fue innecesario lo que hizo Palacios, lo chocó a Martínez, no es para expulsión porque no le pega en la cara, pero va directamente a la panza, sin la pelota en juego, a buscar golpear directamente al hombre de Gimnasia.
2: Amonestado Thiago Palacios, ¿no?
5: Correcto, el número 10 de Estudiantes es el segundo del partido y el primero en Estudiantes.
2: Tenemos uno de cada lado. Qué jugada rara esta, ¿viste?

0: eso.
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0: Pasa rápido el primer tiempo, casi media hora, estamos 0-0.
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0: José Gabriel lo relató por Radio Mitre, junto a Lucho Castañares, gran dupla. Para la victoria de San Lorenzo en el nuevo gasómetro. Para San Lorenzo 1-0, Unión El Gudo Mendy.
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0: Ayer perdió Racing. Un revierte la historia. El equipo que preside Diego Milito perdió 1-0 con el taladro. Falta en la mitad de la cancha del jugador de Gimnasia ahora contra Gaich. Se pica el partido. Empieza a entrar en una zona de intolerancia y de poco fútbol. La falta fue de Enzo Martínez.
2: Que le conviene a Gimnasia, porque el que entra en desesperación es Estudiantes. Inconexo los volantes con los delanteros, casi que no le llega la pelota a Gai.
0: Lo lleva el Rossi, ahora la tiene Benedetti, Benedetti para Castro, Castro, Piovi, Piovi, Benedetti para él, que irrumpe y gana Stelmach, pero la pierde Stelmach. Otra vez Benedetti, Benedetti para Castro, Castro la pone debajo de la suela. Toca atrás para el Cucurillo Platense. Viene Benedetti, Benedetti atrás. Otra vez para Tomás Palacio, lo van a presionar y lo va a perder, ¿eh? La perdió Palacio, la pelota viene por el medio, la tira, ¡uy, dura falta, Nacho! Falta de Benedetti, amarilla. Correcto el árbitro, falta de Benedetti abajo a Nacho. Cuando giró Nacho, le hizo una palanca al piso. Abajo en los talones, duele, falta. Tiro libre para Gimnasia, Coro, está mejor, Santino.
2: Está mucho mejor el Lobo, bien amonestado Benedetti. Nacho pisó la pelota en el momento justo y todo nace porque Palacio se confió. Ausmendi lo mordió y recuperó la pelota el Lobo en salida.
0: Bueno, se enoja el cacique Medina, dice fue a la pelota. Pero claro, la intención de Benedetti pudo haber sido ir a la pelota, pero le dio los talones abajo, lo dejó en el piso lastimado a Nacho Fernández.
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0: Por de pie Nacho, muy dolorido, ¿no, Monetti?
3: Sí, pero igual va a ejecutar este tiro libre. Recordemos que fue Benedetti el segundo amonestado en Estudiantes.
0: Benedetti, Thiago Palacios, Ignacio Miramón y Gimnasia.
3: Así es.
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0: Terminamos aquí en La Plata, nos vamos a Vicente López de punta a punta. Porque Gávez y Espina relata la Boca y a Platense. Nacho mete el centro contra el área, sale Mullera. Grita mía, le dijo a Gais, correte que voy yo. Se quedó Mullera con la pelota. Se apura, sale rápido. Quiere aprovecharla contra Estudiantes. La tiene por el medio Thiago Palacios. Thiago Palacios da mal el pase, pero después corta y la manda fuera por el costado. En el cierre Enzo Martínez, lateral para Estudiantes de La Plata. Por momentos es ordinario.
2: Sí, está muy impreciso Estudiantes con la pelota. No puede juntar pases. Es la segunda pelota parada que desaprovecha Gimnasia en los pies de Nacho Fernández.
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0: Sale Conti, Conti, Nacho, Nacho con la pelota. 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Falta y agarrón arriba Silva Torrejón cuando quería pasar al ataque de Baltasar Rodríguez. Tiro libre para el Lobo.
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0: Para Nacho, Nacho por el medio. Entrega la pelota para Ausmendi, Ausmendi a la derecha para Steinbach. Se viene Steinbach, centro, taco de Ausmendi. Tiene que salir el arquero, se queda, duda. Viene otra vez Ausmendi, hay un rebote en el punto del penal, nadie la puede sacar. Estaba viva y la termina reventando de punta como puede el Pucho Castro, tirándole a la mitad de la cancha. Ya no suenan menos los gritos de los hinchas de Estudiantes. Ya vuelve a entrar en el frenesí, aunque de contra viene el pincha. La pelota la viene a buscar por el costado derecho, al piso se fuerza. ¡Este entraba! Steinbach, que raspó y le cobraron falta. Lo sacó de la cancha Steinbach y lo amonestan por la rudeza al número 25. Steinbach le pide en roja, se para todo el banco de suplentes de Estudiantes. Yo te digo, sin ver la reiteración, Santino, no me pareció ni siquiera falta. Veo la reiteración y es de roja directa, Santino.
2: Para mí también, es de roja. Steinbach se tira directamente con el pie derecho.
0: Es de roja.
2: Sí, sí, sí. Con los tapones en la canilla de Tobio Burgos es para expulsión directa.
0: Es de roja. ¿Sabés que a mí no me pareció ni infracción? Cuando la vi, ahora viéndola en el monitor, es de Roja, Nacho se pica con Neves, es uno de los suplentes. Vamos a ver si actúa el VAR. La van a ver, claro. Sí, sí, sí. Es de Roja. Lo van a echar a Stenbach. Se va a quedar con uno menos. El partido estaba picante, estaba caliente. Caminaba sobre la cornisa. Y Stenbach se pasó de Roja, Santino.
2: No hay ninguna duda, por eso Falcón Pérez ya va a sacar la roja. Porque si Toby Burgos tenía la pierna apoyada, directamente lo quebraba.
0: Expulsado Stenbach. Vamos a escucharlo igual, ¿no? Pero lo van a expulsar a Stenbach. Se va a quedar con uno menos el Lomo.
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0: A ver qué dice. Bueno, no se escuchó. Roja, señores, expulsado. Expulsado correctamente Stenbach. No se escuchó el audio del árbitro. Expulsado correctamente Stenbach. Tremenda plancha contra Thiago Burgos. Se queda en 34 con 10 Gimnasia. Correctamente cuando el partido era del Lobo, Santino.
2: Ahora Stenbach, primero es una falta extremadamente violenta. Pudo haber lastimado muchísimo a un jugador de Estudiantes. Y segundo, en el mejor momento de Gimnasia, cuando crecía la desesperación en Estudiantes, se hace expulsar de una manera insólita al volante de Gimnasia.
1: 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Dale, Befol. Si hay dolor de información, dale, Befol.
0: Resucita a la gente de Estudiantes ahora. Porque Gimnasia lo había equilibrado y le había sacado una diferencia futbolística que ahora con un hombre menos empezará a ser partido de Estudiante nuevamente.
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0: Benedetti por la izquierda, pasa el ataque de un pie al otro, bien Benedetti. Uno de los amonestados ganó la cuerda, llegó hasta el fondo, centro para Gay. Rebota en el árbitro, hay un bote a tierra. Pelota, pique y salida para Gimnasia.
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4: Sí, sí. Colón.
0: Dámelo, dale.
4: Agustín Toledo, el ex Temperley. Colón le está ganando 1-0 a Patronato. Tampoco le pierde pisada a Moroni y a Ferro.
0: Me dijiste que ganó Ferro, ¿no?
4: 3-1 ganó Ferro Atlanta.
0: Me dijiste que ganó Morón también.
4: Sí, señor, 2-0 en el Urbano Almagro.
0: Lo relató José Gabriel Carvajal, ganó San Lorenzo.
4: Con el gol de Rodrigo Usmendi, 1-0 a Unión.
0: ¿Qué pasó con el clásico santiagueño Güemes y Mitre?
4: 15 minutos del segundo tiempo, Mitre-Güemes 1-1, Martínez en contra para Mitre, Sotelo el empate de Güemes.
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0: Se levanta el público de Estudiantes, quiere levantar a su equipo. El 37 tiene un hombre de más, pero todavía, si bien es reciente la expulsión de Stenbach, todavía Estudiantes no reacciona. Y no se lo lleva por delante al Lobo.
2: Y ahora porque Benedetti trepa mucho y le falta un hombre a Gimnasia en ese sector, Miramón se tira a la derecha. Fue una irresponsabilidad lo de Stenbach. Estoy buscando la palabra en el idioma Nelo para decir lo que acaba de pasar.
0: Uy, qué jugada, ¿viste eso, Santino?
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0: Una irresponsabilidad de un pibe. Para no decirle pelotudo, ¿vio?
2: Ahí está.
0: De un pibe. Que no entendió el partido que se estaba jugando.
2: Exactamente, deja a su equipo con 10, muy irresponsable y en el mejor momento.
0: Se viene por izquierda, Diego Palacios. Viene Thiago en offside. Levantó la bandera el asistente número 2. La platea se para y dice no. Adelantado Thiago Burgos, directo y salida para Gimnasia.
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0: Terminamos aquí en La Plata, nos vamos a Vicente López, Palermo. Y el Vasco Arrobarrena. Platense Boca Platense con Gaves y Espina.
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0: Mañana arrancamos 2:30 de la tarde. pegadito Juan Carlos del Misier, José Gabriel Carvajal. Huracán que viene de ganar el clásico, se va a Junín con Sarmiento y después nosotros con el debut de Thiago Almada. 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
0: Se viene Silva Torrejón, anticipó, ganó la cuerda y al piso barre el capitán Núñez. Manda fuera lateral Núñez, arriesgándose que sea penal en el mano a mano, pero lo cerró bien a Torrejón, no hay nada, es lateral para Gimnasia.
2: No, por eso el quite fue perfecto a la pelota y la gente se levanta cuando un defensor se tira hacia el piso.
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0: Mulera, Mulera, Benedetti, Benedetti, el Pucho Castro, abierto se viene Thiago, la tiene Thiago Burgos, de bordó de zurda por la izquierda, viene el centro y un rebote, Thiago Burgos, Castro, centro, está, se lo perdió bajo del arco, solito Thiago Palacios, llegó forzado, segundo palo, reclamaba Nomsa y para mí estaba habilitado, pero lo pierde Estudiantes, empieza a aparecer el León, carnívoro y hambriento, vio la sangre de la expulsión de Steinbach, aquí ganó la cuerda, primer centro, rebote, segundo. Finalmente, Thiago Palacios abajo del arco lo perdió.
2: Se nota que le falta un hombre por derecha, Gimnasia. Tobio Burgos fue el que ganó la cuerda. Después del rebote se la tocó al Pucho Castro. Un centro perfecto al segundo palo de primera. Solo se lo perdió Thiago Palacios.
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0: Ahora el que está más tranquilo es el cacique Medina, mientras le duele la pancita al capitán Santiago Núñez, ¿no, Monetti?
3: Claro, porque ahora con un equipo, con un jugador más, sacó a todos los suplentes a que haga movimientos precompetitivos, entre ellos Correa y Carrillo.
0: Fíjate que Estudiantes empieza a ganar del lado donde no está Tembach, por la izquierda del ataque de Estudiantes. Se viene Benedetti, Benedetti para Burgos, lindo centro de Burgos, viene el segundo palo, le erró la volea. Le erró la volea en el segundo palo Baltasar Rodríguez. Le quedó la volea en el segundo palo y el cerro que se le termina yendo al lateral por la izquierda, por donde no está Steinbach. Expulsado Estudiantes, toma el asta del partido.
2: Ahora tiene que correr Miramón a ese sector. Lo de Baltasar Rodríguez había sido muy bueno porque se desmarcó, había inclinado bien el cuerpo, le terminó errando la pelota.
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0: 41 minutos, rápido, le dice el árbitro. Te devuelva desde el fondo Nelson Infran.
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0: Uy, qué jugada, qué pifia la de Baltasar Rodríguez.
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0: 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Sale estudiante, pone el Lalo para que se venga Benedetti. Se viene Cucurella, va Gastón, con mucho territorio para recorrer. Cucurella, centro, está. Se la sacaron justo cuando quería Gaich. El rebote quedó a la media luna. Piovi pegó, pide mano. Le rebota la pelota a Baltasar. La tiene Rodríguez, Rodríguez cae, piden falta. Dice el árbitro que sí. Se la cobraron a Baltasar Rodríguez. Estilo libre y salida para Gimnasia, que no la está pasando nada bien, sentido Augusto Max.
2: Necesita el entretiempo Gimnasia para que Pereira pueda acomodar porque sangra por la derecha. Le falta un jugador, Benedetti está libre y pasan todas.
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0: Perdón que insista, pero Benedetti tiene una libertad tremenda porque no está Steinbach, que es el que lo presionaba en la salida.
2: Claro, sí, quedó Max en el centro y Miramón tiene que estar a la derecha, pero no está cómodo ahí. Benedetti sube.
0: Es que yo creo que a Mendy le tiene que dar, por lo menos hasta que termine el primer tiempo, esa mano a Gimnasia de ir a ocupar a Mendy en lugar de Steinbach para que Benedetti no se venga solo.
2: Veremos cómo corrige el pata Pereira. Mendy está ahí metido con los centrales y es que es Miramón el que corre a buscar. Mirá, a Benedetti.
0: La salida del fondo la tiene Palacios. Palacios para Benedetti, buena pared para Thiago Burgos. Se viene Thiago Burgos, todo por la izquierda, va Estudiante. Thiago Burgos ganó la cuerda, falta al fondo, sexto, segundo palo, está, volea, gol. ¡Gol, Mancuso! ¡Gol! ¡Gol! hizo Tomio Burgos, ganó la cuerda, fue hasta el fondo, llegó al final de la cancha, vino de volea en el segundo palo, le agarró como venía Mancuso, en alguien se desvió, en una pierna, en una pata, que no es la favorita de Pereira, pero se desvió cuando empezó a llover, cuando los ojos de los hinchas de Estudiantes, del doctor de Subeldía, del Tata Brown, se emocionaron y mandaron las primeras lágrimas del cielo a la cancha. Mancuso de voleo, bajo la lluvia, de una tarde ermitaña en La Plata, el león herbívoro dio sangre, sin Steinbach, le dijo Lobito, ¿a dónde estás? Allá voy por vos, y en la fábula de la selva, el león sigue mandando, aunque estaba herido, viejo y desganado, el león aparece en 1:57, se fue Steinbach, quedó toda la zona izquierda para atacar, atacó por afuera Benedetti, entregó para Tomio Burgos, el centro pasado, la volea de Eros, cantate algo Eros, la agarró Mancuso de volea, un rebote y adentro, en el año del león, ruge fuerte estudiante, alguno podrá decir que en la fábula de la selva, estudiante dice a Papá Mono con bananas verdes.
2: Sangre estudiante, porque el problema de Gimnasia era en la derecha y nos fue a buscar ahí. Tome uno de Bordó, golazo Mancuso.
0: Y ahora se viene Gaiche, está, tapó el arquero, le queda el Pucho Castro, falta de Max en la media luna, amonestado Max, tiro libre para Estudiantes, el gol que se acaba de perder Gaiche en el mano a mano, perdió la pelota Estudiantes, vino largo un pase para que vaya Gaiche, hizo la diagonal, le reventó el pecho y Fran, después en la media luna, Max le comete falta al Pucho Castro, tiene un penal con barrera Estudiante para liquidarlo.
2: Está para el knockout Gimnasia, hay un partido muy bueno de Castro, que primero con el revés del pie y saltando lo deja mano a mano, 20 metros el pase a Gaiche, buena tapada de Infran en primera instancia, llegó Castro atrás, es un tiro libre tremendo el que tiene el pincha.
0: Bajo la lluvia en La Plata, Estudiante saca adelante el partido. La expulsión de Gaiche lo cagó a Gimnasia, le complicó la vida. Una locura lo de Gaiche, perdón, lo de Steinbach en la expulsión. Y con este tiro libre, es un penal con barrera, es en el medio de la media luna. Es un penal con barrera para Estudiantes. Que se puede ir al descanso, tres más, Mono, no.
3: Tres más, Gaby, hasta los 48 jugamos.
0: Está Castro, está Gaiche. ¿Y quién más? Que no alcanzo a ver, hay un tercero.
3: Tomás Palacios.
0: Está Tomás Palacios, el central. 1-0 gana Estudiantes. A ver, Tomio Burgos también se suma. Tiro libre para el León. Todo Gimnasia defiende el 1-0. Va Tomio Burgos, no de zurda. ¡Tanda por el arquero! El Pucho Castro, rebote. Y se queda con la pelota y Fran. Se queda con la pelota y Fran. El remate de zurda la tapó el arquero. Le queda Gaiche. Termina rebotando. Piden penal. Hay una mano extendida. Me parece que de Giovanni. Pero es córner. Es tiro de esquina para Estudiantes. Arrollador Estudiantes.
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0: Va por el segundo. Tomio Burgos, que se comió los últimos minutos de partido. Hasta los 48 vamos. La expulsión de Steinbach. El gol de Mancuso. El córner de Estudiantes. Buscan todo de cabeza el córner. ¡Va! Saca Conte. De cabeza la viene a buscar Nacho. Le meten con el cuerpo, se va al lateral. Lo termina el árbitro. Se terminó, señores, el primer tiempo. Se terminó el primer tiempo, señores. Lo gana Estudiantes. Sobre la hora, sobre el final. Todo parejo. Todo equilibrado. tienen que separar. Ahí va Mancuso, viene el Pucho Castro, también el capitán Núñez, Enzo Martínez, Nacho Ciani. Se pica en la mitad de la cancha. Señores, se terminó la primera parte, insisto. Hay un antes y un después de la expulsión de Steinbach. A partir de Steinbach, es la jugada de Embolo, la de Steinbach. Es Argentina-Suiza. Es Embolo. Estaba complicado para Argentina. Lo echaron a Embolo. Apareció Argentina. Aquí la tenía complicada Estudiantes. Una ingenuidad de Steinbach. Señores, ese fue la primera parte. Lo gana el León, gana el Rey de la Selva, Toldero Mancuso. Creo que con ayuda de Enzo Martínez, en él se desvió. Gana Estudiantes 1-0, 45 minutos. Vibrantes están por venir aquí en La Plata.
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3: En un primer tiempo que terminó picado con Nacho Fernández discutiéndole a Yael Falcón Pérez, también reclamándole algo a Pucho Castro. Lo cierto es que gana Estudiantes nuevamente aquí en 1-57, un conjunto albirrojo que se adelantó a los 43 minutos con un gol de Eno Mancuso, que tiene a dos amonestados, a Gastón Benedetti y a Thiago Palacios, y tiene estas alternativas el cacique: Jakovic, Mesa, Funes Mori, Pereira, Valente Perani, José Sosa, Neves, Cendré, Alario, Brian Aguirre, Fabricio Pérez y Joaquín Correa. Por el lado del conjunto del Pata Pereira, que juega con un futbolista menos desde los 32 minutos de este primer tiempo, expulsado Alexis Steinbach, amonestado Nacho Miramón y Augusto Max, y estas son las alternativas del conjunto tripero: el colombiano Harlem Castillo, Juan Cruz Cortazo, Luca Lamella, Matías Melluso, Pablo Aguiar, Nicolás Barros Echeloto, Santiago Villarreal, Lucas Hanson, Manuel Panaro, Maximiliano Salazar, Franco Torres y Agustín Colazo.
2: Se pegó un tiro en el pie Gimnasia, porque dentro de todo estaba pareja la primera parte, había sido media hora de lucha, no lo dominaba ninguno de los dos. Steinbach pegó un patadón irresponsable y fue muy violento contra Tobio Burgos. Ahí perdió un hombre Gimnasia a la derecha, y en esos 10 minutos finales a Estudiantes le alcanzó para ganarlo. Lo atacó. Un golazo de Mancuso, y el Pata Pereira necesitaba como nadie este entretiempo. Estudiantes, por lo hecho en los últimos 10 minutos, está ganando bien el clásico.
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0: Señores, una tanda aquí en La Plata, ya volvemos. Para Estudiantes, una vieja historia para el León. Se come el lobo por ahora 1-0.
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0: Radio Mitre, aquí a La Plata, 1:57. Un partido interesante. 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
0: Bueno, claramente, bájame medio puntito el ambiente, porfa, chiquitito, que la voz del estadio está con unas ganas de hablar tremenda. Ahí está. Hay un antes y un después, sin dudas, de la expulsión de Steinbach. Equilibrado, hasta mejor Gimnasia, la ingenuidad, la tontería de Steinbach lo hace caer a Gimnasia y que Estudiantes, por el lado de Benedetti, del Cucurella platense y de Tobio Burgos, hayan hecho la diferencia, aunque el gol llegó con Mancuso y una volea por la derecha y por Radio Mitre. Este clásico platense, el Lobo y el León, lo gana el León, como marca la historia, y lo comenta Santino Ciola.
2: Rompió totalmente el partido la patada de Steinbach, porque es cierto, había empezado como cualquier clásico, una media hora donde ambos luchaban, donde los volantes parecía que estaban en toda la cancha, había nerviosismo porque se prestaban la pelota, porque Estudiantes tiene volantes de muy buen pie y estaban imprecisos, algo que no es habitual en Piovi, dando pases directamente afuera. Porque los de Gimnasia se dedicaban más a morder y a luchar que a generar situaciones de gol. Un remate de Steinbach en el primer tiempo que fue a las manos de Muslera. Y una más interesante de Gaich, en los primeros 10 minutos quise decir. De Gaich entrando solo por el segundo palo y errándola. Pero más allá de eso, no hubo casi situaciones de gol hasta una jugada clave del partido. Steinbach fue a la zona derecha de la cancha a presionar cuando Gimnasia estaba bien, cuando estaba mejor que Estudiantes, que Gaby lo decía en el relato, ya se empezaba a sentir la impaciencia del hincha, del pincha, que tenía a un equipo que estaba impreciso, el otro mejorado, que había llegado con la más clara hasta ese momento, que era un remate de Aumendi que había atajado Muslera. Y Gimnasia, como pocas veces en los últimos años, estaba mejor en un clásico que Estudiantes y parecía que podía llegar a cortar la racha. Bueno, Steinbach rompió todo en un segundo porque fue muy irresponsable, porque en una jugada en mitad de cancha le dejó la plancha contra la canilla zurda de Tobio Burgo, lo rompió todo. El árbitro Falcón Pérez, que hay que marcarlo también, ¿no? Porque siempre se apoyan en el VAR. Amonestó, después cuando lo llamaron fue, la vio y en una repetición le alcanzó para darse cuenta de que era expulsión. No lo vio delante de sus ojos, necesitó del VAR, que hizo bien en llamarlo, lo echaron y se rompió el partido. Detectó Estudiantes que por derecha Gimnasia le faltaba un hombre. Son muy importantes los laterales del pincha porque Benedetti suben todas y Mancuso también. Y a partir de ahí Estudiantes, que había llegado una sola vez al arco, en esos últimos 10 minutos llegó en 4 ocasiones. Primero Palacio, por el segundo palo no pudo empujarla después de un gran centro de Castro. Y 3 minutos después, cuando se cerraba la primera parte, llegó el 1-0, que era merecido, porque Gimnasia estaba al borde del knockout porque la pasaba mal y se notaba que Pereira estaba esperando el entretiempo para corregir. Miramón se tiró a la derecha a marcar, pero no alcanzó. Lo pusieron mano a mano a Tobio Burgos, que encaró, que la tiró larga. Conti había salido del área. Tobio Burgos tiró un centro con la zurda, pinchadito al segundo palo. ¿Y quién entró por derecha? Uno de los laterales. Eros Mancuso, a la carrera, sin marca, la agarró con el empeine, es cierto, no de lleno, porque se terminó desviando en un volante de Gimnasia y se le metió en el primer palo a Infran. Pero terminó siendo negocio para Gimnasia perder solamente 1-0 esta primera parte, porque en la siguiente jugada, después de un pase sensacional de Castro, Gaich erró un mano a mano, mejor dicho, lo atajó Infran con el brazo izquierdo abierto y pudo tranquilamente haber sido el 2-0. Y en la última jugada de la primera parte, el arquero de Gimnasia tapó un tiro libre de Castro abajo contra la ratonera, que también pudo haber terminado en gol. Hasta la media hora era todo parejo, hasta Gimnasia estaba un poquito mejor, cosa que no viene pasando en los últimos años. La patada de Steinbach, la irresponsabilidad, rompió todo, dejó al Lobo con un hombre menos, a Estudiantes arriba en el partido, y ahora el segundo tiempo pareciera ser que va a ser absolutamente todo el local que la pasa mejor.
0: Por Radio Mitre lo comentó, lo explicó, Estudiantes 1, Gimnasia 0. Santino Ciola.
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0: Vuelve Estudiantes para el segundo tiempo. Nos esperamos el reinicio, Alejandro, quien está reiniciando en la Liga Española, con dos partidos. Uno que es final y otro que se está jugando en este momento, Alejandro. Para repasarlo, los dos partidos en España, Ale Dichetti.
3: Cómo no, Nahuel Tenaglia, el ex Talleres de Córdoba, marcó uno de los tres goles con que el Alavés le ha ganado a Getafe. Said Romero, el ex estudiante de La Plata, jugó en Getafe. Está ganando el Rayo Vallecano 1-0 en el Sánchez Pizjuán a Sevilla.
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0: Tenemos cambios en Estudiantes para el segundo tiempo, Monetti.
2: Sin modificaciones, no hay cambios ni en Estudiantes ni en Gimnasia.
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0: Bueno, ahora sí subimos el ambiente. Señores, el segundo tiempo ya se pone en marcha. La pelota queda para el Pucho Castro. Toca Castro, sin cambio, ni Gimnasia de Estudiantes. Para Estudiantes 1-0, la tiene Nacho. Nacho levanta la cabeza, lo tiene Mendy haciendo la diagonal. Perdió la pelota. Termina recuperando Benedetti. Benedetti para Tobio. Quiere Tobio Burgos, la perdió. La recupera por el costado derecho. Y se viene con la pelota Bautista Barros Esqueloto. A ver si sale del shock Gimnasia. Primero de la expulsión de Stelmach y después del gol con el que le gana Estudiantes 1-0. Falta que corresponde a Gaich. Tiro libre y salida para Estudiantes de Augusto Max.
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0: Tenemos a Augusto Max y a Miramón amonestados, ¿no?
2: Correcto, y repasamos la expulsión de Steinbach.
0: Perfecto. Y a Benedetti en Estudiantes solo.
2: Y a Thiago Palacio, son dos los amonestados en Estudiantes.
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0: Falta dos Mendy. Sigue cargado en el reinicio del segundo tiempo. Gimnasia, si no sale de la impotencia de la expulsión de Steinbach y del gol, no se va a meter nunca el partido, Santino.
3: Una soncera lo que hizo Mendy, porque Palacio ya había pasado la pelota, lo empujó y lo tiró. Tranquilamente lo podrían haber amonestado.
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0: Se ganó San Lorenzo con dos Mendy. Son hermanos estos a un Mendy, ¿no?
2: Correcto.
0: Ganó Mendy. El gol de San Lorenzo. Este todavía no mojó. Mirá los hinchas de Estudiantes. La Boca se te haga un lado, Nilo. San Lorenzo 1-0. Ganó en el Bajo Flores el equipo de Pipo Gorosito. A Unión, otro viejo conocido de la casa como Leonardo Caro Malerón. Se viene por el costado derecho. Y a correr con Mancuso viene Eros. Centro está el segundo, volea. Afuera se lo perdió, le quedó Mancuso. Mancuso la tira otra vez contra la media luna. La saca de cabeza Conti. Le queda Thiago. Domina la pelota Palacio. Al gol que perdió Estudiantes, increíble. Por afuera la tiene Tobio. Se viene Tobio Burgos, hace la diagonal. Tobio Burgos con la pelota. Otro centro viene al área. Gay de cabeza la peinó. Le queda Romancuso, el autor del único gol del partido. Se viene Eros por la derecha. Se apoya atrás, entrega para Piovi. Piovi con la pelota. Va Estudiantes. Se perdió el segundo. La toca para el Pucho Castro. ¡Qué gol perdió Estudiantes! ¡Increíble!
3: Es una continuidad del primer tiempo. Estudiantes llega. Gimnasia sigue en shock. Centro de Mancuso después de un gran cabezazo de Gaich. Tobio Burgos se la arrojó con el arco solo.
0: Bueno, parece bien el Cucurella. Bien por Benedetti. Benedetti largo el pase. O llega, aunque aplaude la gente y aplaude Tobio Burgos. Salida de meta que corresponde a Gimnasia. Abrumado y aturdido el conjunto del Bosque.
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0: Bueno, una bocanada de aire fresca para el cacique Medina, por el resultado y por cómo se está dando el partido, ¿no, Monetti?
2: Totalmente, porque es trascendental este partido y también lo va a hacer el encuentro del martes en Chile.
0: Un patadón en el piso de Sioane. ¿Sabés que a Sioane le perdonaron la vida? A Sioane le perdonaron la vida. Fue a trabar Sioane. Lo dejó en el piso a Piovi. Creo que ni lo amonestaron. Cuando traba, traba bien. Y después le termina pegando en el piso a Piovi. Mínimo para mí era de tarjeta amarilla. Está muy caliente Gimnasia. Está muy fuera de sí el Lobo.
3: Lo sobrepasó la situación a Gimnasia. Es el único volante que no está amonestado Ciudadana y podría haber sido amonestado.
0: La pelota la tiene Estudiantes. Gana el partido 1-0. Recupera y sale Nacho. Apuesta a la contra Gimnasia. Tenía el partido acomodado, la impotencia de la expulsión de Steinbach. Correcta expulsión. Una tontería del futbolista. La tiene Molera. Devuelve el arquero uruguayo. Largo a la mitad de la cancha. Corre Tobio, mano. Mano y tarjeta. Mano y tarjeta. De Conti que dice me empujó, por eso la agarré con la mano. Amonestado Conti, uno más. ¿Sabés que si le pasaba la pelota, hacíamos el gol Thiago Palacio, Santino?

0: asustado porque metió la mano como si fuera un arquero, Conti. A mano abierta, frenó la pelota, se iba mano a mano Palacios.
1: Otro más, Conti, no, ahora.
2: El tercero en Gimnasia, el número 13.
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1: Tiro libre para Estudiantes. 5 minutos, gana 1-0. Va a venir el centro contra el área de Gimnasia. Viene de zurda, pasado el segundo palo, arriba Conti. Queda la pelota sobre la media luna. La abrieron para Ero Mancuso, no llega. Termina despejando Silva Torrejón. Pero queda el balón por el costado derecho y Estudiantes va con un túnel y con un taco Tobio Burgos, claro. Se empieza a picantear el partido porque Estudiantes empieza a hacer lujos, porque Gimnasia le recrimina el taco a Tobio Burgos y el partido se recontra calienta, Ciola.
0: Un cañazo, lo vio Nacho Fernández, la pisó en el momento justo y el ex River pasó de largo. Tobio Burgos es bueno por izquierda, es bueno por derecha, qué jugador que tiene el pincho.
1: Es un monólogo de Estudiantes que gana 1-0, que tiene controlado el partido y que ahora queda sentido en el piso de Román Cuso.
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1: Túnel Colón. El túnel fue muy similar a aquel de Riquelme a Yepes, con la diferencia de que le plantó la pelota. Nacho venía con las patitas abiertas, frenó, la pisó y le pasó de túnel.
0: Fue muy estético porque Tobio Burgos la dejó quieta y ahí es cuando Nacho Fernández se comió el caño.
1: El tiro libre para Estudiantes. 6 minutos. El centro viene contra el área. Viene pasado. La pelota al segundo palo. No llegó. Se lamentó entrando Tomás Palacios. Por el segundo palo fuera, saque de meta para el Lobo, segundo de Colón, dámelo.
4: Ignacio Lago, Colón le gana 2-0 a Patronato, final en Santiago del Estero, Mitre Güemes 1-1.
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1: Ganó San Lorenzo con Lucho Castañares y José Gabriel Carvajal. Expulsado Conti. Expulsado Conti. Se lo lleva puesto. Ahora Adolfo Gaich se queda con 9 hombres en Gimnasia. En 2 minutos Conti se ganó una amarilla por una mano y acá una patada contra el lateral. Le dije, Gimnasia volvió a la cancha cargado. No reaccionó después de la expulsión de Steinbach y del gol. La vino a buscar Gaich. Le pegó con los pies en el aire. Segunda tarjeta amarilla. Correctamente expulsado Conti Santino.
0: Completamente sobrepasado Gimnasia, que sintió mucho la expulsión de Steinbach. Desde ahí no reaccionó. Es como si no hubiese existido el entretiempo, porque no corrigió nada Pata Pereira. Conti amonestado hace un minuto por una mano y ahora por una patada Gaich que la tocó justo antes del centro de Gimnasia.
1: Estudiantes sintió lo mismo que todos. Era la primera vez que estaba tan cerca de volver a ganar un clásico aquí. El partido lo tenía controlado. Se le desmoronó todo con la expulsión de Steinbach. A partir de allí, perder 1-0, quedarse con 9 y ahora lo obliga el Pata Pereira a sacar a Miramón para reacomodar el equipo. Encima está molestado. Presentame el cambio.
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2: Ingresa con la camiseta número 35 de Gimnasia. Juan Cruz Cortazo se retira el número 5. Ignacio Miramón, Gaby.
0: Pone un central ahora para defenderse porque da la sensación de que el plan de Gimnasia va a ser perder por la menor cantidad de goles posible, porque no puede pasar mitad de cancha.
1: Claro, claro, porque está pagoleada esto. Y encima ahora Gimnasia se queda con 9. Con las expulsiones correctas de Steinbach y lo de Conti, también una tontería, ¿no? 2 minutos, 2 tarjetas, te deja jaque mate en el partido.
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1: Estudiantes tiene copa en la semana de un partido que lo terminó empatando, ¿no? Aquí en La Plata lo ganamos 1-0 y se lo empataron, Monetti.
2: Correcto, próximo martes, 21 horas en Chile.
4: Wilmar Roldán, designado recién para arbitrar ese partido.
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1: Se viene Benedetti, ataca Estudiante, Benedetti por afuera, abrió la pelota para que vaya a buscarla, bien abierto Tobio Burgos, se la mandaron afuera, lateral, lateral que corresponde a Estudiantes. Aquí muestra el monitor enardecido, Miramón insultándose con los hinchas de Estudiantes y escupiéndolos.
0: Eso grafica,
1: es una imagen lamentable de Miramón.
0: Decepcionable, cierto, y grafica el momento de Gimnasia. Así jugó Gimnasia el clásico, sobrepasado.
1: Como muestra el monitor aquí, la cabina de la cancha de Estudiantes, coqueto estadio, coquetas cabinas, hermoso lugar para trabajar. A Dieguito siempre remonte. La pelota viene a la mitad de la cancha. Domina Estudiantes. Se viene del fondo con Tomás Palacios. Domina Palacios. 1-0 gana Estudiantes con dos hombres más.
3: Ya empezó el segundo tiempo. 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
1: Mancuso, el autor del gol. Toca Mancuso. Aunque se desvió la pelota, creo que Enzo Martínez. Pero el gol es de Mancuso. Y va a ser un clásico. Abierto para afuera con un taco. Agrandado Antonio Burgos. Lo cierra Enzo Martínez. La manda fuera al lateral. Lateral para Estudiantes que gana 1-0.
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1: A Tobio, se viene Burgos, perdió. Presiona en la mitad de la cancha, corta el pucho. La tiene Castro, viene Alexis Castro, estaba de frente, dejó la patita. Alexis Castro, de tarjeta, queda en el piso. Pedro Silva, Torrejón, salida de meta para el Lobo.
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4: Tony Colón.
1: Sí, tercero, vamos.
4: Matías Muñoz. Ahora Colón, en 71 le gana 3-0 a Patronato.
1: Sigue lloviendo, ¿no? Es una garúa bastante intensa, ¿no, Mono? ¿Bajo?
5: Sí, garúa finito.
1: Ah, finito, bueno. Pero se mosca bastante el vidrio. Aquí de la cabina se va fuera por el costado. Lateral para Estudiantes, no lo puede equilibrar. Gimnasia está totalmente perdido, Santino.
0: Es que le está costando mucho recuperarla. Está parado con 4 defensores, 3 volantes. Max de un lado, Fernández a la izquierda, Giovanni por derecha. Solo un Mendy arriba.
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1: Ganó San Lorenzo. En la voz de Carvajal, en el comentario de Lucho Castañares. Aquí en La Plata gana Estudiantes 1-0. Conderos Mancuso, Nix Boca. Después se viene Gávez. Marcelo Espina por Radio Mitre, Vicente López. Juega Platense, juega Boca. Y mañana, tempranito, 2:30 p.m, José Gabriel Carvajal abre el fútbol de Mitre para la presentación de Sarmiento y Huracán. Juega Huracán, el Huracán de Caicedo. El Huracán que viene a hacer historia, ganándole a San Lorenzo en el Vasco Flores y después nos vamos al Monumental. Juega River, juega Argentino, debuta Thiago Almada.
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1: Lateral para Gimnasia, la tiene Giovane, Giovane para Nacho, tiene el empate, se la manda al córner. Se cruza justo Tomás Palacio, la manda al córner. Cuando quería Nacho, bueno, hacía rato que Gimnasia no pisaba el área de Estudiantes, se la mandaron al córner de Nacho Esquina.
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1: Se lamenta Nacho, igual él va a ejecutar de zurda. El córner para Gimnasia, tiene dos menos. Viene Nacho con el córner arriba de cabeza, queda la pelota apoyando. Después una pirueta desviada. Finalmente, cuando intentaba debajo del arco, Enzo Martínez cruzó la pelota al ancho del área, o fue un Mendy. Un Mendy me parece que me meta para Estudiantes, pero una alerta para el pincha.
0: Es que de la única manera que Gimnasia se puede acercar es con una pelota parada, es para rescatar el partido de Nacho Fernández que corre, corre, corre atrás de la pelota, el único punto alto en Gimnasia.
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1: Contame algo abajo, Monetti en 14, el segundo tiempo.
5: Sí, cuando el cacique Medina observa.
1: Para que se viene Gaich, aguanta. Se viene Gaich, entregó para Thiago. Thiago Palacios tiene el segundo, viene. ¡Gol! ¡Gol! ¡Gol! ¡Estudió! ¡Estudió!
6: Estudio. ¡Golazo de Estudiantes! Thiago Palacio. Estudio. De Thiago Palacio la clavó en un ángulo. Quedó mal parado Gimnasia. Había jugado las últimas fichas. La pelota vino larga para Gait. Por eso Moretti se frenó. El hijo Anelo Tomás y Aceno. Tomó Gait a Thiago Almada. Le pisó el área, le pegó cruzado. Le incrustó en el ángulo arriba. Inatacable. Hay olor a goleada. Hay olor a goleada en La Plata. Estudiantes que veía de capa caída. Estudiantes que venía trastabillando. El lobo que venía para comérselo. Pero la historia es la historia. La paternidad es la paternidad. Y Estudiantes es Estudiantes. Thiago Palacios, el segundo. Estudiantes 2. Gimnasia 0.
0: Golpe de knockout de Estudiantes a Gimnasia. Nació de un pelotazo largo en la izquierda. Gaich la fue a buscar ahí. Y Thiago Palacios, que esta vez estaba centralizado, partió en el momento justo. Gaich la soltó, quedó mano a mano. Muchos metros para la conducción con pierna zurda. Y en el momento justo levantó la cabeza, la cruzó, la clavó en el ángulo. Cortazo lo empujó de atrás, pero nada para hacer, ni para el defensor, ni para el para Infran. Empiezan a aparecer los fantasmas en Gimnasia, porque es cierto, pesa la paternidad en este clásico.
5: Bueno, y mirá lo que hace ahora el cacique Medina. Empieza a pensar en el partido en Chile por la Copa Libertadores de América. Lo mete a Mesa, lo mete a Correa, lo mete a Carrillo, lo saca Baltasar Rodríguez, lo saca Gaich, lo saca Benedetti. Empieza a modificar. Vamos de a uno, Mono. Primer cambio en Estudiantes.
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2: Primero entra el número 9, el capitán de este equipo, Guido Carrillo. Se va en reemplazo del número 19, Adolfo Gaich. La otra modificación es el ingreso del 32, Joaquín El Tucu Correa. En lugar del 31, Baltasar Rodríguez. Y la tercera modificación es el ingreso de Eric Mesa con la camiseta número 20. El que se retira con la camiseta número 13 es el Vasco Benedetti.
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5: Insisto, más allá de los cambios, hay olor a goleada. Aunque Estudiantes ya piense en la Católica. La pelota viene en la mitad de la cancha, gana 2-0. La tiene Thiago, viene la media luna. La pelota la tiene Estudiantes con dos menos Gimnasia. En el primer tiempo expulsado Steinbach. En el segundo Germán Conti, el marcador central. Por la derecha ataca y se viene. Abierto con el centro, viene de cabeza. Lo perdió, bajó del arco. Pero Cortazo la mandó al córner. Cuando venía Carrillo, tiro de esquina, otro centro más. Y otro tiro de esquina que corresponde para Estudiantes.
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0: Se desangra Gimnasia, está para goleada claramente este partido.
5: Es una locura, que va con el córner. Mono.
2: Tobio Burgos.
5: A Tobio, que tuvo que ver mucho en el primer gol. 18-2-0. Tobio Burgos con el córner. La pelota cruza el ancho del área, pidieron una falta. La meten otra vez adentro, le queda Carrillo de cabeza. ¡Está! Tapó el arquero abajo. Tapó el arquero abajo y Fran lo tuvo Carrillo de cabeza. No le pudo dar intensidad, tampoco dirección. Con las patitas fue retrocediendo para cabecear y abajo y Fran. Se lo perdió Estudiantes, el tercero.
0: Y con un minuto ya le alcanzó a Carrillo para demostrar por qué es el 9 del pincha. Partió habilitado, cabeceó absolutamente solo, pero algo incómodo terminó.
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5: Totalmente perdido Gimnasia, Monetti.
2: Sí, seguramente. El Pata Pereira, más allá de esto, buscará realizar alguna modificación, pero resignadísimo el DT Tripero.
5: Rápido se le escapó el partido de las manos a Gimnasia. Era de Gimnasia hasta Steinbach.
6: Y en el segundo tiempo no pudo estar en partido nunca.
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6: Casi 20 minutos de la segunda parte por Radio Mitre. Gana Estudiantes 2-0.
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6: Se viene Gabe, se viene Espina por Mitre. Juega Platense, juega Boca.
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6: Centro al área de Estudiantes, al primer palo. Saca Tobio Burgos de cabeza, anticipa y gana Bautista. Parro se quedó, viene centro. De cabeza se termina pasando cuando quería un Mendy. Queda la pelota para el costado y que hay que mal que la agarró. Enzo Martínez la agarró como yo. La tiró atrás del arco. Esa lina de Mita. A los 20 minutos lo va a tomar Mulera. Santino Ciola por Radio Mitre dice:
0: el partido está prácticamente liquidado, que la llegada de Gimnasia de recién fue mucho más por amor propio que por otra cosa. Martínez no está acostumbrado a estar ahí, la tiró a la tribuna.
6: Solo queda saber si esto termina 2-0, la diferencia será mayor.
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6: Pero Mancuso en el primer tiempo, Diego Palacios en el segundo. Estudia. Gana 2-0 el pincha.
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6: Por la derecha la tiene Mesa, se viene Mesa. Dame medio puntito más de ambiente, porfa. Toca la pelota a la mitad de la cancha, viene para Piovi. Piovi para el Pucho. Se viene Castro, ataca Estudiantes. 2-0 gana. Con dos hombres, menos Gimnasia en el primer tiempo, la expulsión de Teimbach. Y en el segundo tiempo, expulsado Germán Conti.
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6: Viene Mesa, Mesa por la derecha, centro. No llegaba a buscar de cabeza el Pucho Castro, quedó sobre la media luna. Pelota que viene con un remate. Termina rebotando en Carrillo, pero estaba en offside. Rebotó su propio compañero. Cuando hacía la personal, el jugador de Estudiantes se siente directo para Gimnasia, que solo se defiende para evitar la goleada.
0: Dos líneas de cuatro bien plantadas y no mucho más. El hambre que tienen los futbolistas de Estudiantes por hacer un gol. Mancuso quedó de tres y terminó jugando de extremo derecho en esta jugada.
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6: Uy, ¿viste esa jugada?
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6: Buen sombrero de Nacho, sale Nacho, buen el Alon. Por el costado izquierdo se junta con Sioane. Viene a buscarla Nacho, se le terminó la cancha. Afuera, salida de meta o le cobraron falta. Falta, con la gente encima se burla de Nacho. Nacho. Claro, estudia, estudia. Nacho impotente. Un Gimnasia que no se puede meter en partido, Santino, perdón.
0: No, ya quedó definitivamente afuera. Le cuesta todo y a Estudiantes le sale más fácil.
6: Sí, Ale.
7: Hay un hincha de Gimnasia que pese a todo está muy feliz. Es Thiago Tirante, que acaba de ganarle a Novak Djokovic 2-6, 6-4, 6-4 en el Master 1000 de Cincinnati. Junto a Del Potro, Coria y Nalbandian, es el cuarto tenista que le gana a este grande Novak Djokovic.
6: La pelota viene por izquierda y a correr. Se viene el tercero de Estudiantes. La pelota viene para Mancuso. Mancuso la quiso tirar al medio, pero se quedó corto. Estudiantes va por el tercero y está al caer el tercero del León. Míralo a Carrillo. Se relame, viene para el Pucho Castro. El Pucho Castro entregó para Piovi. Piovi a la derecha para Mesa. Se viene Mesa. Mesa va por la derecha, mete el centro. Termina rebotando en Silva Torrejón. La revienta de punta al medio. No hay nadie de Gimnasia, insisto. Gimnasia equilibra el partido para defender y que no le da más goles.
0: Excepto Mulera, todos están en el campo de Gimnasia.
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6: Va Piovi, Piovi a la derecha. Juega con Mesa, Mesa, Piovi. Viene para el Pucho Castro. El Pucho Castro para Correa. Domina Correa, Correa por afuera. Para Mancuso que abrió el partido, ahora está por izquierda. En lugar de Benedetti. Pelota a la puerta del área. El Tucu Correa afuera. De primero la puerta del área, mueve la pelota y queda para el remate fuera del área. Trabó, tiene el tercero. Un túnel, quedó Mancuso en offside. Adelantado
1: La dura eternidad de empatear, tiro libre para Gimnasia.
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1: Presentame el cambio que se va Thiago Palacios, el autor del segundo, y se viene el Principito Sosa.
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5: Como mencionaste, Gaby, se retiró el 10, Thiago Palacios, ingresó el capitán de este equipo, el número 7, José Sosa.
1: Como decías, Alejandro, no fue para nada tirante la victoria contra Djokovic, ¿no?
4: Bueno, lo que pasa es que jugó dos sets lesionado. Novak Djokovic igual intentó aguantar, utilizó eso, tirante, y le ha ganado haciendo historia el hombre de la plata.
8: Fue buena esa.
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1: Para que se viene estudiante para el tercero, que sea mano a mano, mano a mano, mano a mano. Gol, gol, gol, gol, gol, gol, gol. ¡Gol, Tobio! ¡Gol! ¡Estudio! ¡Estudio! ¡Estudio! ¡Gol! ¡Qué estudiante! Tobio Burgos se lo merecía. Se lo merecía, arrancó de la mitad de la cancha, entregado y mal parado Gimnasia. Una recuperación y una gambeta larga para que Tobio Burgos pita el vacío, haga la diagonal. Y hasta la salida de Infran, con la pierna zurda, barrió el pasto, la cuchareó, la empujó por un arquero que estaba en el piso, gateando, refregándose. Una enorme definición. Los defensores de Gimnasia saliendo en la foto, corriendo todo el partido de atrás para el tercero. Le dije que había olor a goleada y me parece que esto no termina acá. Lo hizo Thiago Burgos, lo gana Estudio, Estudiantes 3, Gimnasia 0. Ahora el tercero de Thiago, de Tobio Burgos.
0: Y el partido está para otra goleada histórica de Estudiantes a Gimnasia, que quedó regalado en el fondo a campo abierto, un pase vertical como una daga, y Tobio Burgos solamente tuvo que correr para quedar mano a mano con Infran. Le sacó a cortazo varios metros en esa carrera. Cuando sacó el arquero de Gimnasia, se la picó por arriba, broche de oro del pincha.
1: Bueno, es que ahora con el ULE que baja de las gradas, Monetti, Gimnasia va a tener que jugar para evitar el papelón, Fede.
5: Sí, totalmente. El Pata Pérez le pide tranquilidad a sus jugadores para no perderse los próximos partidos que le quedan por delante.
1: Se viene Mesa, va Mesa. Gana la cuerda Mesa. Le tiran con todo y gana un córner, arco. Es el línea que el último a tocarla fue Mesa. Para mí la córner, Para mí la córner. 27 minutos, saque de meta para el Lomo.
3: Todavía hay tiempo, queda mucho por jugar. 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
1: Se sentó el Pata Pereira, habla con sus colaboradores. ¿Qué toco? ¿Qué hago? Pierdo 3-0, tengo dos menos y quedan 15 minutos y me pueden seguir haciendo goles, Yola.
0: Es lo que hablábamos cuando estaba 1-0, el objetivo del Gimnasio era ser perder por la menor cantidad de goles posibles. Bueno, queda tiempo, ya es goleada y puede ser peor.
1: Es una locura, Mirá, es un arminero, 1.57. Nacieron hijos nuestros morirán. Se viene otra vez Tobio, tuvo un partido enorme. Tobio, abrieron para Correa en el retroceso lateral. Cedido de Gimnasia para Estudiantes, 3-0. Y me parece que va a haber más, Santino,
0: Y da la sensación porque Gimnasia está regalado y porque Estudiantes está con ambición. Quiere uno más, sí.
1: Se juega de un solo lado. Y ese lado es la puerta del área de Infran.
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1: Pelota abierta por izquierda, la tiene Mancuso. Mancuso el primero en el primer tiempo después de la expulsión de Steinbach. Thiago Palacios el segundo. Tobio Burgos el tercero, en el medio otra expulsión. La de Conti. Aquí se viene por derecha Mesa. Mesa, Domina Mensa, tiene que retroceder. Es un monólogo de Estudiante, no lo puede equilibrar Gimnasia.
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1: 29 minutos por Radio Mitre estamos. 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
1: Se florea Estudiante, baja Lunes de las gradas, porque Estudiante mueve la pelota en tres cuartos de campo, se defiende Gimnasia. Estudiante con la tenencia absoluta de la pelota. La viene a buscar Correa, Correa, Mensa, Mensa, Correa. Toca para Piovi. Piovi otra vez al medio. Hace lo que quiere Estudiante con Gimnasia y con el partido y lo golea 3-0.
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0: Hace fácil dos minutos la pelota, solamente Estudiante, Gimnasia corre.
1: Ojo que viene Mensa, Mensa va al fondo, mete el centro. La termina devolviendo Enzo Martínez en el primer palo. Retrocede Piovi. Piovi toca la mitad de la cancha. Se arma Estudiante, gana 3-0. Viene el Pucho. El Pucho toca la mitad de la cancha, Castro. Para el Principito, Sosa, Sosa por afuera. Abría la cancha, venía Tobio. Domina Burgos, el autor del tercero. La tiene Tobio, Tobio, Mancuso, Mancuso, el Príncipe. La tiene Sosa, le va a pegar de afuera. Sosa no, la pica, viene Carrillo, quedó contra pierna, afuera. Se queda en venta para Infran. Olea, gana, gusta. Se rompen las manos para aplaudir los hinchas de Estudiantes a su equipo.
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1: Presentame una nueva modificación en Estudiantes de La Plata. Sale Piovi.
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5: Ingresa con la camiseta número 18 Gaby, el colombiano Edwin C3, como mencionaste, se retiró con la 21 Ezequiel Piovi cuando hay dos modificaciones en Gimnasia.
1: Dale, presentame la primera, pararon dentro.
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5: La primera es el ingreso de Manuel Panaro en lugar de Nacho Fernández, y presentamos la segunda.
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5: Entra Matías Melluso y se retira el único delantero que tenía, Agustín Ausmendi.
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1: Panaro, ¿con qué número?
5: Número 7, Gaby.
1: Perfecto, y Melluso, 22.
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1: Viene Carrillo, Carrillo para Tobio. Tobio Burgos con la pelota, el autor del tercero. Para mí la figura del partido, no sé para usted, Ciola.
0: Sí, para mí también Tobio Burgos, gran partido del Pucho Castro.
1: 32 minutos, quedan 13. Gana Estudiante, la tiene C3, C3. Se apoya atrás, entrega para Tomás Palacios. Tomás Palacios con la pelota, viene para Castro, Castro para Sosa. Domina el Principito, abierto por la derecha. Domina la pelota por afuera a Tobio. Tobio Burgos que se vino para este lado, el gol fue por aquel. La pelota, este lado es la derecha, aquel es la izquierda. La pelota viene por el medio. La maneja Estudiante, el capitán Núñez, Palacios. Toca al medio, C3, abierto por afuera. Y por el costado izquierdo, Mancuso el primero. De Mancuso, Thiago Palacios el segundo, el tercero. Lo hizo Tobio Burgos, con el que gana Estudiante 3-0 con dos hombres de más. La pelota viene a la media luna, falta contra Castro, o contra Correa, perdón. Falta contra el Tuco Correa, tiro libre de Enzo Martínez en la puerta del área para Estudiante.
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1: Bueno, 33 y una pelota parada que puede terminar en el cuarto.
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0: Ya se juega a ritmo de entrenamiento y así todo Gimnasia está con la confianza tan baja que llega tarde a todas.
1: A Tobio, está Correa, también se trae, pero creo que va Tobio de zurda. Tobio Burgos de zurda, o va Correa, barrera, córner. Rebotó la pelota en la barrera. El remate de Sosa finalmente, que apareció detrás de Correa,
6: rebotó la pelota en la cabeza del número 35. Cortazo, se fue al córner, tiro de esquina para Estudiantes.
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6: 34 minutos, quedan 11. Tiro de esquina para Estudiantes. Gana 3-0. Viene el córner de Zurda, hace 3, no llega, córner otra vez. Córner otra vez en el segundo palo. Terminó mandando la pelota al córner que la hace C3. Sale de la línea de la posición adelantada, C3 viene el centro. Queda la pelota para Pucho Castro, colocar afuera. Así la pone en el ángulo afuera, se lo perdió.
0: Le falta un gol al Pucho Castro para coronar una noche perfecta. La fregó en la media luna con la suela, quiso acomodarla tanto y abrió el pie para ponerla en el ángulo que se fue cerquita.
6: Qué rápido se acomodó y le pegó de zurda, casi le clava en el ángulo.
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6: Uy, ¿viste lo que hizo el Pucho Castro?
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6: Dame el gol de Colón, uno más.
7: El triunfo de Colón, 3-0 ante Patronato. Ahora Ferro 49, Morón 44, Colón 42.
6: Mañana Temperley en los Andes, en el Belanger. Sí. Mañana Tristan Suárez, Almirante Brown. En Suárez, no, en Ezeiza.
7: En Suárez y aparte Gimnasia de Jujuy, Chaco Forever.
6: Qué lindo se pone, ¿eh?
7: Lindísimo.
6: Después, tiramos, preparate los amistosos. Más que nada de equipos alemanes y de la Premier también, que tuvimos una buena cantidad. Pelota para Centré. Viene Centré por el cuarto, corre Centré, no llega, se choca contra los carteles. Se enoja Centré, algo se dice con Cortazo. Saca de meta que va a tomar Infran.
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6: A pesar del 3-0 a su favor y tener dos jugadores de más, sigue dando indicaciones el cacique Medina, ¿no, Monetti?
5: Claro, va ajustando diferentes cuestiones. Recordemos que es el segundo partido de Correa con la camiseta de Estudiantes. Es un futbolista trascendental para lo que se vendrá.
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6: Martes 9 y media en Chile, me dijiste, Lichetti, ¿no?
7: Sí, 9 y media en Chile, el árbitro Wilmar Roldán.
6: La pelota viene por el medio, la cambia para C3. Viene C3, cierra bien parado Bautista. La saca Barros Sequeloto. La mata la pelota en el medio para salir jugando. Pero Mancuso, perdió Mancuso. Queda la pelota en la mitad de la cancha. Se pone en partido Gimnasia. Van el mano a mano, pero recupera Correa, toca para Sosa. Sosa por el medio para Carrillo. Carrillo con la pelota, lo ve a C3, prefiere abrir contra la raya. La tiene C3, C3 un toquecito. Estudiante gana 3-0 con dos hombres de más. La pelota viene para Castro. La tiene el Pucho con la pelota. Se lanza el capitán Núñez, toca para Castro. Santino, 37.
0: Está latente la sensación de que si Estudiantes acelera, mete el cuarto en cualquier momento.
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6: Castro, Correa, Castro, a la derecha, abrió la cancha para Mesa, Mesa se apoya atrás, la tiene Santiago Núñez, se viene el capitán de Estudiantes, Santiago Núñez para Mesa, le dice a Nadie Borday, mete el centro, mano a mano con Silva Torrejón, el centro viene, y al córner, nos hablaron, y terminó mandando la pelota al córner, le dijo a mí el Fran, pero apareció para mandar la pelota al córner para Aro. Pero de esquina, señores, para Estudiantes.
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6: 38 va Sosa. ¿Y qué tal Carrillo? Lo marca Silva Torrejón. ¿Qué tal Carrillo para el cuarto? Va a venir el córner, viene Sosa de cabeza. La sacaron del área, quiere el rebote, ese tren no llega. Mesa la mete otra vez adentro, le queda Castro. Pucho, Pucho, Pucho, Pucho. Otra de las grandes figuras del partido. despeje quedó corto, la metió Mesa adentro, el Pucho Castro venía saliendo, la mató con el pecho, miró, pitó antes la pelota y le sobrepique de zurda con el empeine, la metió en el primer palo en la ratonera, no llegaba Nelson Infran y cinco arqueros juntos, como ya Tobio Burgos, la gran figura había convertido al Pucho Castro, Alexis Castro, otra de las figuras, no le quedaba otra que convertir. Había olor a goleada y ya es goleada. Ahora Estudiante lo gana 4-0. El cuarto, fuma tu Pucho Castro. Gana Estudiante 4-0.
0: El broche de oro para una tarde perfecta de Estudiante. Después de un córner, Mesa estuvo atento, la cabeceó donde no había nadie, Gimnasia salió descompensado y Castro, en un gesto técnico brillante, primero la durmió con el pecho, la dejó picar y en el momento justo la empalmó, le dio de volea con la zurda abajo, se tiró Infran, la pelota entró en la ratonera. Goleada de Estudiantes, es un clásico donde evidentemente pesa la paternidad.
6: Vivimos con la posibilidad de que Gimnasia revierta 23 años de historia y Estudiantes dijo: papá, acabando yo. Soy el papá, soy el rey león, soy el rey de la selva, no me vengan con cuentos y fábulas absurdas que algún relator quiso imponer en la previa del partido.
0: Y además en un momento difícil de Estudiantes, pero bueno, se cruza con Gimnasia, ahora se levanta y se le viene la copa.
6: Pero Mancuso, el primero en el primer tiempo, la expulsión de Steinbach, que derrumbó todo lo planeado por el Pata Pereira. Más, hasta ese momento, hasta venimos a decir que Gimnasia era mejor. En el segundo tiempo, apareció para el segundo Thiago Palacio, se viene ese tremo con uno más, córner, cuando quería Carrillo. Bautista Barro se quedó, la manda al córner, quiere que termine Pereira, 41 esquina para Estudiantes.
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6: Thiago Palacio, la expulsión de Conte, se quedó con 9, Tobio Burgos y el Pucho Castro. Y este córner del Principito para el quinto. Le va a pegar Sosa, busca el quinto Estudiantes. Gana 4-0, viene Sosa, primer palo, cruzó el ancho del área, rebota. De arriba del travesaño, Tomás Palacios afuera. Saque de meta. Locura total en La Plata del lado de Estudiantes, saque de meta para el Lobo.
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0: Palacio la agarró muy de abajo, la terminó tirando arriba, pero como dijimos hace un ratito que nos daba la sensación de que el cuarto se acercaba, hay que decir lo mismo del quinto.
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6: Desazón en el Pata Pereira, destruido Gimnasia por este 4-0, Monetti.
5: Sí, pero tiene que recuperarse rápido el martes. Ya tiene revancha por Copa Argentina frente a Riestra, Gaby.
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6: ¡Ole, goleada! Y Estudiantes, que se va a Chile con un ánimo insuperable, Santino.
0: Es que no había manera de llegar mejor a un partido decisivo que esta, que bailando al rival de toda la vida, un 4-0, que por ahora puede ser más.
6: 42, 4-0, pero San Lorenzo 1-0, gana Estudiantes. En un rato se viene Gávez, se viene Espina, se viene Vicente López, Platense Boca. 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Mañana, 2:30 de la tarde, Carvajal. Para Sarmiento, Huracán. Después, River Argentino, estaremos con Giolita. La tiene C3, se viene C3, domina C3. Toca C3 atrás, se apoya C3. Entrega para el Pucho Castro. Domina Castro, quiere el quinto Estudiante, gana 4-0. Otra vez la pelota viene para Sosa. Sosa por afuera para C3, C3 para el Tuco Correa. Ah, lo barre. Termina ganando Silva Torrejón, que sale del fondo.
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6: Presionó Tobio ganó
1: la cambió toda para Mancuso. Como se durmió en la salida, increíblemente para Aro. Le queda la pelota Mancuso por el medio. Busca el quinto estudiante, se viene Castro, va en el mano a mano. A pedir de Castro. La termina sacando Augusto Max. Al lateral para Estudiantes, 43 y medio.
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1: Locura total en La Plata. Gana Gusta, golea. Pilonga de Estudiantes a Gimnasia y base 3. Y pica Carrillo y base 3. Va por afuera C3 y pica Carrillo. La tiene C3, le pega de zurda. Hay un rebote. Le queda la pelota a la puerta del área. Lo viene, la tiene Sosa. Otra vez para Mancuso en la puerta del área. Estudiantes con un remate de zurda. Termina rebotando en la humanidad del jugador de Gimnasia que cerraba. Pero en el fondo un cortazo. Es un monólogo, ¿eh? Es increíble, Gimnasia estático, no reacciona, Santino.
0: Como en todo el segundo tiempo, David.
1: La pelota Carrillo, no llega. Se queda con la pelota Infran.
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1: Qué jugada la del Pucho Castro, increíble. La jugada del Pucho Castro, ¿la viste?
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1: 44 minutos se va el partido. Era Estudiantes 4-0.
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1: Sin dar tiempo de adición, el árbitro del partido se complace de Gimnasia y marca al final. El dueño de La Plata es Estudiantes. Otra vez Estudiantes, el papá. El que golea. El que estos clásicos tiene una costumbre de ganarlos. Mancuso, Thiago Palacios, Tobio Burgos, el Pucho Castro. Algún revuelo con Tomás Palacios, el marcador central. Y algún jugador de Gimnasia. Se saluda Muller y Fran. Gustó, ganó, goleó. Lo pasó por arriba. Algún reproche al árbitro del partido, la impotencia de Gimnasia. ¡Cuidado! Señores, en La Plata manda al león. Carnívoro, vigoroso. Nunca lo den por muerto al león. Estudiantes es el dueño de la ciudad. Estudiantes de Lira. Bajo la lluvia, no importa la gota. No es la gota gorda, es la lágrima de su bendía, del doctor Mirardo, del Tata Brown, de las grandes glorias del maestro Sabela, de Estudiantes de La Plata, que enloquece, que salta, baila con el león en la mitad de la cancha. Estudia, ganó Estudiantes 4. Lobo está, se lo comió el león. Gimnasia 0.
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9: Y los jugadores Estudiantes que festejan claramente después de este triunfo que extiende a 19 la diferencia entre Estudiantes y Gimnasia estos últimos 20 años. El Pincha ha podido sacar una diferencia inusitada, justamente hace 20 años atrás. Ahora festejo y después descanso para jugar el martes por Copa Libertadores frente a la Católica. Por el lado del Lobo también tiene agenda rápidamente para tener revancha de esta derrota frente a Riestra por Copa Argentina, uno de los duelos trascendentales que tiene el conjunto de Pata Pereira, que quiere hacer borrón y cuenta nueva después de una tarde de sábado fatídica.
1: Alario, Nacho, viejos conocidos, hoy uno Estudiantes y otro Gimnasia, en la mitad de la cancha discutiendo. Nelson Infran intentando separar la impotencia de Gimnasia, lo llevó a hacer un papelón en el partido y casi un papelón en el final, Santino.
0: Sí, entiendo la impotencia de los jugadores de Gimnasia, pero no hay a quien adjudicarle la derrota que no sea exactamente a ellos. Por eso estuvo bien la actitud del arquero Infran, que fue a separar a sus compañeros y se lo llevó para la historia.
1: Se va Gimnasia. No se bancan. Carrillo, una sonrisa. Infran se para. Melluso es uno de los últimos en salir. Viene Nacho. Va con la lluvia ahora más fuerte. Aquí en La Plata. Ya se mete en la manga. Todo Gimnasia se va rápidamente de la cancha. Gimnasia después de esta derrota categórica 4-0.
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1: Uy, mirá lo que es el festejo de los jugadores de Estudiantes.
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1: Con la cabeza gacha de una muy buena racha y segundo en el campeonato, Alejandro, con otra derrota categórica. Una nueva goleada en un clásico. Claro, no es como aquel 7-0, pero este 4-0 también duele por el momento que venía Gimnasia. Es tremendo la lluvia ahora, ¿eh? Es tremendo bajo la lluvia. Festejan todos los jugadores de Estudiantes. Es más, la lluvia y el frío hace más épica la victoria, Santino.
0: Es que es algo que motiva, por supuesto, a los hinchas.
1: ¿Qué va a motivar?
0: A los jugadores.
1: Te agarrás una gripe, te mojás, se te encogen los gobelinos del frío que hace.
0: No, pero motiva, después de ganar el 4 a hacer un clásico, que caiga agua en las tribunas. Y es cierto, lo hace un poco más épico todavía.
1: El León a Cococho, de un jugador arriba de los hombros, de un jugador de Estudiantes, valida la paternidad de Estudiantes, Lichetti. Sí. Sobre Gimnasia, Grima La Plata, ¿no?
7: Gimnasia, me preguntabas, ahora quedó en la tercera posición. Por los cuatro goles tiene una diferencia de menos uno. Y Estudiantes está entre los ocho de su zona. Está en el puesto número 5. En tanto que importante los tres puntos para Estudiantes. Llega a 37 y se pone a uno de Vélez, que tiene 38, en puesto de Copa Libertadores de América.
1: Son Bonetti 23 años, y quizás sea uno más, los que Gimnasia en este estadio, aquí en 1:57, y en el estadio Ciudad de La Plata, que no puede conseguir una victoria de visitante, ¿no, Fede?
9: Totalmente, como dijiste, hace 23 años, en aquel momento fue un 2-0,
1: sí.
9: Estudiantes tenía el técnico a Cacho Malvernat. Estudiantes iba ganando ese partido, pero el Lobo, con dos goles del Topo Sanguinetti, uno del Caio Enría y otro del Pampa Sosa, dio vuelta esa historia. Después de eso hubo un escándalo en Estudiantes, se fue Malvernat, llegó Bilardo y la historia cambió desde ahí.
1: Está hablando Tobio Burgos, para mí la figura del partido, vamos a escucharlo.
10: Ya se terminó eso. Después me terminé acomodando con Mikel en la Monterrey y me pasaba a buscar. Así que ahora que se fue, ahí vamos.
11: ¿Tenés
10: que
11: comprar un auto ahora?
10: Sí, vamos a comprar.
11: Bueno, qué alegría, ¿no? Porque el partido con el 0-0 parecía que estaba difícil. Gaich había tenido la chance de aumentar sobre el final del primer tiempo, pero pareciera que las expulsiones lo agrandaron a ustedes.
10: Sí, yo creo que hicimos un gran trabajo, un partido largo, sabíamos que ellos iban a desesperar. Le movimos la pelota de lado a lado. Llegó un momento una pelota dividida que él va desesperado a buscarla. No iba a trabar, no iba a poner el pie, pero cuando vi que vino tan fuerte, me la jugué y bueno, me metió tremendo patrón, así que en base a esa expulsión creo que pudimos controlar los espacios, hacer el 2-1 con el Vasco ahí por la derecha de ellos y así poder llegar al gol.
11: Una semanita redonda para vos porque hiciste tu primer gol internacional en la Copa, bueno, y hoy también para definir el partido.
10: Sí, la verdad que, como decís, una semana soñada, primer clásico, la verdad que es una locura, y compartirlo encima con estos referentes, este equipo que hay, la verdad que para mí es un sueño y bueno, ahora vamos a ir con todo a ganarlo allá.
11: Felicitaciones, disfrutar.
10: Bueno, muchas gracias.
0: Una de las joyitas que tiene Estudiantes, Tobio Burgos, que encuentra soluciones siempre por la izquierda, cuando se tiró por la derecha también lo hizo. Golazo picándose la Infran para el 3-0, redondea. Una noche soñada el chico de Estudiantes.
1: Y ahora habla la otra figura,
0: claro.
1: Autor también de un gol del cuarto. Tobio Burgos hizo el tercero y el Pucho Castro hizo el cuarto. Vamos a escucharlo, Castro, a ver.
11: El partido estaba para hacer correr la pelota, pero desde el banco y ustedes mismos querían aumentar. Se sacaron un rival difícil, una semana muy complicada y estaban debiéndose esto.
12: Sí, obvio. Nos debíamos esto principalmente a nosotros, a la gente que siempre apoya, pero más que nada era un desafío nuestro. Se habló mucho, la verdad que se habló mucho, pero nosotros puertas adentro lo hablamos, nos hicimos fuerte. Creo que desde el comienzo del campeonato venimos haciendo buenos papeles, estábamos veníamos con una mala racha. Ojalá que esto sea un envión anímico para seguir creciendo y para, obviamente, para el martes.
11: El partido con Riestra son esos partidos que a veces achican los planteles, pero también hay oportunidades para dar la cara, para dar el paso adelante como hoy.
12: Sí, sí, obviamente. Somos conscientes de que no fue un buen partido, pero nada, como te dije, a veces los equipos pasan estos momentos, hay que saber transitarlos, hay que hacerse fuerte como grupo, como equipo, hablar las cosas que están pasando, que eso fue lo que hicimos, corregir las cosas que no estamos haciendo tan bien y seguir remarcando las cosas que estamos haciendo bien, que creo que son muchas.
11: Felicitaciones.
12: Dale, muchas gracias.
0: Y lo sorprendente es esto que marca Castro, porque tiene razón, Estudiantes no pasaba un buen momento. Que Estudiantes le gana a Gimnasia es algo frecuente en los últimos años, pero una goleada semejante, cuando el Pincha no atravesaba un buen momento y tenía una semana dura, bueno, hasta incluso llama un poco la atención. Partidazo de Castro que lo redondeó con un golazo.
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6: La salida del fondo la tiene Palacios. Palacios para Benedetti. Buena pared para Thiago Burgos. Se viene Thiago Burgos, todo por la izquierda. Va estudiante. Thiago Burgos ganó la cuerda. Falta al fondo. Sexto, segundo palo. Está volea. Gol. Gol. Mancuso. Gol. Favorita de Pereira, pero se desvió cuando empezó a llover, cuando los ojos de los hinchas de Estudiantes, del doctor de Subendía, del Tata Brown, se emocionaron y mandaron las primeras lágrimas del cielo a la cancha. Mancuso de voleo bajo la lluvia de una tarde ermitaña en La Plata, el león herbívoro vio sangre, sin Steinbach, le dijo Lomito, ¿a dónde estás? Allá voy por vos. Y en la fábula de la selva, el león sigue mandando, aunque estaba herido, viejo y desganado. El león aparece en 1:57, se fue Steinbach, quedó toda la zona izquierda para atacar, atacó por afuera Benedetti, entregó para Tobio Burgos, el centro pasado, la volea de Eros, cantate algo, Eros, la agarró Mancuso de volea, un rebote y adentro, en el año del león, ruge fuerte estudiante. Algunos podrán decir que en la fábula de la selva, estudiante dice, a papá mono, coman a la verde.
9: Bien, señores, volvemos a esta enorme goleada de Estudiantes aquí en su casa frente a Gimnasia. Repasamos, Alejandro, con la gente de Estudiantes que no se quiere ir de fondo, esta victoria, el festejo de Estudiantes por este 4-0. Repasemos resultados de esta quinta fecha. ¿Cómo están los números y los partidos que se vienen, Ale?
4: Muy bien, vamos con ello entonces. Ayer la victoria de Banfield, el gol de Alexander Machado, 1-0 ante la Academia en Avellaneda. Hoy el gol de Rodrigo Auzmendi, ganó San Lorenzo 1-0 a Unión. Terminaron 0-0 Aldo Civi y Tigre. El equipo de Victoria con 10 por la expulsión de Gonzalo Requena. Eros Mancuso, lo escuchaban, Thiago Palacios, Tobio Burgos, Alexis Castro. La victoria de Estudiantes 4-0 ante Gimnasia, terminó con 9 el tripero. Alexis Steinbach y Germán Conti dejaron ante el campo de juego. En 15 minutos comienza en el Barrio Verdi para jugar Belgrano Independiente Rivadavia con Nazareno Araza. También en un cuarto de hora, News Deportivo Riestra con Luis Lobo Medina, y a las 21:15, cerrando este gran sábado del Supermitre Deportivo, Platense Boca con Jorge Baliño. Torneo Clausura, Zona A, Grupo A, Vélez 10, Instituto 9, Defensa 7, Riestra, Estudiantes 6, Lanús 6, con Independiente y Gimnasia de Mendoza. Hasta allí los 8 clasificados. San Lorenzo está en el 10º puesto y Boca en el 11º. En el Grupo B, Argentinos 12, Barracas 9, Gimnasia queda 3º, también con los mismos puntos que Barracas. Tigre 8, Belgrano, Huracán, Independiente, Rivadavia y Rosario Central con 7, los 8 primeros de este grupo. Hasta el momento, a la Copa Libertadores de América gana la tabla anual Independiente Rivadavia con 41. Argentinos y Vélez también están allí. 41 para la institución que hoy cumple 122 años, Argentinos. 38 para Vélez y, como te contaba, Estudiantes a un punto de los de Liniers, 37 en la anual. Boca 35, Central también, Gimnasia también, Belgrano 33 y está...

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1: Señores, ha ganado, ha goleado Estudiantes, nos vamos camino a Vicente López, en un ratito se viene Gávez, en un ratito se viene Marcelo Espina, Vicente López juega Platense, juega Boca, estaremos hablando de River, partido que haremos mañana, estaremos hablando de San Lorenzo y su victoria, que narró por Radio Mitre José Gabriel Carvajal. Independiente, ¿ya tiene nuevo entrenador Independiente o está en la búsqueda todavía?
2: No, ya está, ya está.
1: Bueno, se lo vamos a confirmar, por eso digo, perfecto. Estoy vendiendo.
0: Muy bien.
1: Estaremos hablando de la Academia Racing Club con una nueva derrota. Todo eso y mucho más después de la tanda por Mitre. Primero Schiffer, una tanda y después comenta Ciola. Nos queda mucho camino para recorrer en este Estudiantes 4, Gimnasia 0. Aquí en Radio Mitre.
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2: Aguanta, se viene Gay, entregó para Thiago, Thiago Palacios, tiene el segundo, viene. ¡Gol! ¡Gol! ¡Gol! ¡Es tuyo! ¡Es tuyo! ¡Es tuyo! ¡Golazo! ¡De Estudiantes, Thiago Palacios, estudió! ¡Estudió! ¡Estudió! De Thiago Palacio la clavó en un ángulo. Quedó mal parado Gimnasia, había jugado las últimas fichas. La pelota vino larga para Gait, por eso Bonetti se frenó. El hijo a Nelo toca y aceno. Como Gait a Thiago Almada, le pisó larga, le pegó cruzado, le incrustó en el ángulo arriba. Inatacable, hay olor a goleada. Hay olor a goleada en La Plata. Estudiantes que veía de paca, de capa caída. Estudiantes que venía trastabillando. El lobo que venía para comérselo. Pero la historia es la historia. La paternidad es la paternidad. Y Estudiantes es Estudiantes. Thiago Palacios, el segundo. Estudió. Estudió. Estudiantes 2. Gimnasia 0.
3: Señores, volvemos, seguimos aquí en La Plata, el festejo de los hinchas de Estudiantes. 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
3: Bueno, se viene Independiente Mendocino ahora, ¿no, Alejandro?
5: Sí, Belgrano, Independiente Rivadavia y Ñul Deportivo Riestra ya están prestos con alineaciones confirmadas.
3: Bien, ya un ratito repaso, sí, Fede.
6: Habla Pata Pereira.
3: Bueno, vamos a escuchar al técnico de Gimnasia, a ver si lo tenemos por allí.
6: ¿Cómo qué podía modificar?
7: No, por ahí algunas variantes.
3: Bajame un chiquitín el ambiente, para ahí está. Bajame el ambiente, eso.
6: No, Nacho volvió a su posición natural y con Mateo estábamos ahí, con Miramón del otro lado, estaban cubiertas las bandas, no íbamos a tener problemas en ese sentido. Después encuentran el segundo gol y ya con 9 se hizo bastante más difícil todavía.
8: Ariel, vivo para Radio Provincia, con lo que te preguntó el colega. Da la sensación que en la previa pensaste un partido para tratar de controlar la mitad de la cancha y salir rápido de contra. Perdió por ahí presencia ofensiva Gimnasia con la salida de Golazo. Lo pensaste un partido que se iba a dar de esa manera. Y también te quiero preguntar por el arbitraje de Yael Falcón Pérez, así como echó a Steinbach por la patada a Tobio Burgos. En el arranque hubo una de Gaich a Conti también, que tal vez ameritaba ser revisada. No sé qué opinión tenemos.
6: De cómo pensé el partido, cómo salió el primer tiempo, jugarle a Estudiantes en la mitad de la cancha, pelearle en la mitad de la cancha y salir, creo que hasta el minuto 30 por ahí, cuando hasta que nos quedamos con uno menos, fue un partido parejo. No habíamos tenido ningún tipo de sofocón ni nada, incluso tuvimos una situación ahí con Agustín, pero después de ahí ya imposible analizar. Y del árbitro no voy a decir nada, si ya está, no puedo decir nada. Todos vieron lo que pasó, se pudo haber equivocado y bueno, hoy la sufrimos nosotros. Así que tranquilo.
9: Quería saber si vos antes de este partido lo estuviste viendo como y lo elegiste a los jugadores en función del rival, de Estudiantes. Y por ahí, bueno, todo lo que venía haciendo Gimnasia de ganar 3 partidos consecutivos, de alguna manera... Sí, los 13 en línea. Sí, el 10 de 12. Si ahora no te equivocaste un poco en el planteo, teniendo en cuenta que el mediocampo, partido con Barracas, con Nico, con Max, con Nacho y con Miramón, parece que funcionó mejor a lo que funcionó hoy, incluso en los primeros 30 minutos antes de la expulsión de Stefan.
0: Sí, lo que pasa que este Estudiante tiene otro tipo de jugadores, más rápido en el medio campo, más técnico, y nosotros tratamos de cubrir las bandas y cubrir el medio también, de esa manera. Lo controlamos, 30 minutos estuvimos bien. Con el resultado puesto, obviamente que se puede decir cualquier cosa. Y no podía jugar con el sistema que jugué el partido anterior, eso sí, está claro, para mí, por lo menos, en este momento, que es yo. Es mi pensamiento y yo soy el técnico y decido en esa situación. A veces te sale bien, a veces te sale mal. También hemos jugado contra otro sistema en algún momento y no el sistema adecuado para eso y nos salió bien. Y nadie por ahí se percata de eso, pero bueno, nada, tranquilo. Estamos enfocados, tenemos un partido importante el martes y bueno, ahora banda nueva, nos duele, obviamente. No, a nadie le gusta perder un clásico, pero bueno, ya está, además no podemos hacer.
10: Bueno, acá fue Pablo, del Diario Hoy, la radio. Entiendo particularmente que trates de bajar un poco los decibeles en cuanto al resultado y a las repercusiones, pero se perdió 4-0 un clásico, la gente está muy dolida, no es un partido más.
0: ¿Y nosotros?
10: Bueno, por eso quiero preguntártelo y espero que entiendas el respeto de la pregunta, porque Gimnasia venía ganando 3 partidos, el último partido lo abrió con 2 jugadores que vos decidiste sacar, como Nicolás Barros Echeloto, que hizo la jugada del primer gol contra Barracas, que hizo el gol Colazo, que también salió. Y además jugó Conti después de un montón de tiempo y salió Cortazo, que lo había anulado muy bien a Bruega en el partido con Barracas. Eso habla, y mi pregunta habla un poco del elogio tuyo de haber acertado. Lo que quería preguntarte es por qué sacaste a Cortazo, a Barros Echeloto y a Colazo. Si podés darle explicación para que la gente a lo mejor tenga una respuesta a los resultados, que evidentemente no salió, porque vos lo dijiste recién, a veces sale, a veces no. Está claro que no salió. ¿Qué te llevó a días más de preparación, porque Estudiante jugó 3 semanas, a parar este equipo y a ser jugadores? Gracias.
0: No, normalmente trato de jugar en función del equipo que enfrento. Hoy el planteo era basado en eso. 30 minutos estuvimos bien, o sea, prácticamente funcionó, porque sabíamos que Estudiante al principio iba a venir con todo, lo dominamos, no nos crearon situaciones de gol, tuvimos una situación nosotros. Después ya con las expulsiones se hizo un poco más difícil, porque de ahí tenés que empezar a adaptar y no era lo que en realidad planificamos en el principio. No, cuando vos planeás algo y perdés está mal, pero no creo que haya sido eso el haber perdido el partido.
11: Pata, y la palabra de Pata Pereira,
12: que hizo una lectura parecida, obviamente, a la que veníamos haciendo.
13: Picante la conferencia de prensa, ¿eh?
12: Sí, además, bueno, con los periodistas obviamente preguntándole...
13: Le tiraron con de todos los periodistas, que no le gustó ni cómo planteó el partido, ni los cambios en la previa, ni el resultado final, Santino.
12: Bueno, en el arranque de la conferencia entiendo que un periodista le había preguntado por qué no cambió cuando ya estaba con 9 por otro esquema, por otros jugadores. El último periodista también le preguntaba por qué los cambios, el ingreso de Conti, por qué salió Nicolás Barros Echeloto. Y Pereira, que hizo una lectura parecida a la que veníamos haciendo, que dijo hasta la media hora estaba parejo. Obviamente que él no le tira la responsabilidad a Steinbach, pero nosotros sí lo podemos hacer desde acá, porque esa patada de Roja y esa expulsión rompe absolutamente el partido. En la primera media hora no era para un 4-0 de Estudiantes, pero bueno, después se terminó rompiendo.
13: No, pero hasta la expulsión de Steinbach, Gimnasia era mejor que Estudiantes.
12: Sí, coincido. Había tenido una clarísima con Aumendi, que tapó Mullera, y estaba mejor parado.
13: Bueno, ya tenemos a Belgrano y a Independiente Rivadavia de Mendoza. Alejandro.
5: Sí, jugando en 4 minutos por Belgrano, Cardoso, Morales, Maldonado, Licha López, Forle, Sánchez, Vázquez, Rigoni, González, Metilli, Velázquez y Pacerini. Por Independiente Rivadavia, Riga, Vigo, Villalba, Osela, Crego, Vázquez, Botari, Florentín, Ríos, Atencio y Sábato. Recordemos que Independiente Rivadavia, después del 0-0 en el Maracaná, juega el martes a las 19 con Fluminense. Hoy Fluminense, ya despedido Luis Ubeldía, le ganó en Río 3-2 a Palmeiras. Y Andrés Rojas, el colombiano, va a ser árbitro del partido del martes en Mendoza.
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2: Para que se vienen Estudiantes para el tercero, que sea mano a mano, gol. ¡Gol! ¡Tobio! ¡Gol! ¡Estudio! ¡Gol! ¡Qué Estudiante! Tobio Burgos se lo merecía. Se lo merecía, arrancó de la mitad de la cancha, entregado y mal parado Gimnasia. Una recuperación y una gambeta larga para que Tobio Burgos pinte el vacío, haga la diagonal. Y hasta la salida de Infran, con la pierna zurda, barrió el pasto, la cuchareó, la empujó por un arquero que estaba en el piso, gateando, refregándose. Una enorme definición. Los defensores de Gimnasia saliendo en la foto, corriendo todo el partido de atrás para el tercero. Le dije que había olor a goleada y me parece que esto no termina acá. Lo hizo Thiago Burgos, lo gana Estudiantes 3, Gimnasia 0. Ahora el tercero de Tobio Burgos.
13: Señores, y por Radio Mitre, en un estadio casi desolado, la gente se ha corrido por la lluvia y esperando la conferencia de prensa del cacique Medina. ¿Por qué ganó Estudiantes? ¿Por qué goleó Estudiantes? En Radio Mitre lo explica y lo comenta Santino Ciola.
12: Y literalmente en la segunda parte hubo un solo equipo en la cancha. Por eso se explica este 4-0 de Estudiantes a Gimnasia. Como decía el Pata Pereira hace un rato y nosotros hacíamos la misma lectura que el entrenador de Gimnasia, la primera media hora de partido dentro de todo había sido pareja y hasta incluso el Lobo estaba un escaloncito arriba que el Pincha, que ya se veía un poquito impreciso, nervioso, y le empezaba a costar el partido. Steinbach lo solucionó, eso ya fue parte del comentario del primer tiempo, pero fue una continuidad la segunda parte de ese final de la primera con un estudiante desarrollador y con un Gimnasia desbordado, porque hubo una llegada al minuto, Tobio Burgos pifió una volea, y ahí ya se veía venir que Estudiantes lo iba a pasar por arriba a Gimnasia. No nos esperamos, por supuesto, la expulsión de Conti a los 7 minutos del segundo tiempo por una doble amarilla. Primero porque metió la mano cuando se iba a Palacios y fue correctamente amonestado. Y después porque 2 minutos después nada más, en un cruce por la derecha, Gaich punteó la pelota, Conti le terminó pegando al botín del delantero de Estudiantes, fue amonestado por segunda vez y se fue expulsado. Ahí Gimnasia definitivamente perdió los estribos y estaba 1-0, pero pintaba para goleada y fue lo que terminó pasando. Gimnasia con 2 menos se replegó. Con ese resultado, ya nosotros decíamos, tiene que perder por la menor cantidad de goles posibles. Estaba con 4 defensores, con 3 volantes y con un delantero, terminó con 2 líneas de 4, pero ni así pudo frenar esa hemorragia, porque fue lo que le pasó a Gimnasia en el segundo tiempo, se desangró. La contracara de Estudiantes, que brilló, que le salieron absolutamente todas, y que minuto después de la roja de Conti le puso el golpe de knockout a Gimnasia y lo borró absolutamente del partido. Gaich, que hizo un buen partido afuera del área sobre todo, se tiró contra la izquierda en el mismo sector donde hizo que Conti se fuera expulsado, metió un pase con el revés del pie que aprovechó Thiago Palacios, que aunque tenía a Baltasar Rodríguez en el segundo palo, se fue mano a mano con el arquero, quedó cara a cara y le reventó el arco, la puso en el ángulo, y el 2-0, que ya marcaba que el resultado era irreversible y definitivo, y que Estudiantes ya sabía desde los 15 minutos del segundo tiempo que iba a ganar ese clásico. Solamente faltaba definir por cuánto lo iba a ganar. Las llegadas fueron absolutamente por todos lados, excepto Muslera, por naturalidad y por ser el arquero de Estudiantes. El resto de los futbolistas jugaron siempre en campo de Gimnasia. Siempre Estudiantes atacando, Gimnasia corriendo atrás de la pelota. Entró el Tucu Correa y en una gran recuperación, unos minutos después, y un pase al espacio para la figura del partido, para Tobio Burgos, que es un chico desequilibrante, que tiene siempre una solución para los problemas, que si no es con zurda lo tira con derecha y que también tiene gol, porque se fue mano a mano con Infran. No se nubló cuando le salió el arquero de Gimnasia y con una sutileza se la picó, y antes de la media hora Estudiantes ya ganaba 3-0. Seguramente por la cabeza de los hinchas de Gimnasia en ese momento pasó el fantasma del 7-0. Y no era exagerado pensarlo, porque Estudiantes desfilaba y hasta yo creo que a partir de ahí jugó con el freno de mano puesto. El cacique empezó a sacar a los titulares y los cuidó para el partido de Copa que tienen unos días. Y se jugó al ritmo de un entrenamiento. Gimnasia estaba absolutamente entregado. Y yo creo que Alexis Castro, por eso en algún momento del partido lo dije, merecía un gol. Y fue el broche de oro para que Estudiantes cerrara una noche perfecta. Porque a la salida de un córner, cerca de los 40 del segundo tiempo, cuando parecía que se bajaba la persiana, el Pucho Castro, después de un cabezazo muy inteligente de Mesa, que la tiró donde no había nadie, la bajó de pecho, la dejó picar, le pegó de volea en una media vuelta y puso el 4-0 definitivo. Hubo literalmente un solo equipo en la cancha. Estudiantes lo pasó por arriba a Gimnasia, pero no podemos dejar de marcar que la expulsión de Steinbach y la de Conti mostraron que Gimnasia quedó sobrepasado. Hasta después Miramón, saliendo en el banco, se insultaba y escupía a un hincha de Estudiantes. Eso fue Gimnasia, un partido que le pesó mucho, que después de un tiempo largo llegó con un contexto favorable a un clásico y hasta mejor que Estudiantes, y termina yéndose con 2 expulsados, con una goleada en contra y con un mazazo que hay que ver si se puede levantar. Y Estudiantes lo contrario, llegó debilitado al clásico, se cruzó con Gimnasia, lo goleó, mostró que es un partido donde evidentemente, y duela quien le duela, pesa la paternidad y pesa la historia, y llega fortalecido el cacique Medina y este equipo a lo que será la definición de Copa Libertadores. Un solo equipo en la cancha fue Estudiantes, que le ganó 4-0 a Gimnasia.
13: Y por Radio Mitre lo comentó, lo explicó y lo analizó Santino Ciola. Habla Medina Monetti. Vamos a escuchar al técnico de Estudiantes.
14: Ustedes siempre quieren la polémica, quieren desestabilizar. Y nosotros lo que tenemos que hacer es trabajar. No hay mucho tiempo, pero porque después del buen semestre que hicimos anterior, a los 4 partidos, ¿cuestiones de qué? De que no se te dieron regulares algunos resultados. Pero dame un poco de tiempo para acomodar nuevamente el equipo, con los refuerzos, con algún otro jugador que necesitamos para la competitividad interna. Y bueno, nada, hoy se ganó en buena forma, como se ganó el partido de defensa, como de repente se jugó otros buenos partidos, pero bueno, es un aliciente para lo que viene.
15: ¿Qué tal, cacique? Buenas noches, Valentino Vila para el equipo de Víctor Hugo, relatores. Hablaba recién de esto en cada partido y que te reinventás día a día. Quería saber si vos te imaginabas este resultado antes del partido, y ya con el resultado puesto, ¿cuánta tranquilidad te da, cuánta confianza para seguir reinventándote, dándote herramientas y poder afrontar todo lo que sigue en este equipo? Gracias.
14: Ganar así con 4-0 nadie se imagina antes del partido. Yo sé que a lo largo de la historia hubo un 7-0 y hubo otros resultados más abultados, pero diferencia abismal en el argentino no hay. Obviamente que nos nosotros confiamos mucho en nuestros futbolistas, en nuestro plantel, en nuestro equipo. Y bueno, hoy quedó demostrado que este tipo de partido le calza bien. Y más que nada, nos vamos tranquilos, con mucha mesura para lo que viene. Ni tan desastre el miércoles, el martes cuando empatamos con la Católica, ni fenómeno ahora, porque el martes hicimos un buen partido y capaz que hoy tenemos que corregir errores nuevamente, como le digo yo siempre a los jugadores, ni cuando gana está todo bien, porque vamos a ir al análisis después general con ellos y vamos a encontrar situaciones a mejorar. Y el otro día de repente hicimos un partido mejor del aspecto, el rival no pateó al arco, no tuvimos la contundencia que tuvimos hoy, terminamos empatando por una cuestión fortuita, pero bueno, así es el fútbol. Pero a veces el análisis mío tiene que ser diferente al de ustedes, al de muchos de ustedes, o al de la gente. Tiene que ser más profundo, porque yo estoy acá como entrenador y tengo que analizar cuestiones que muchas veces el tiempo y el resultado no me puedo poner acá a analizar varias cuestiones, porque cuando vos empatás o perdés, no hay análisis posible que resista a la opinión pública.
16: Cacique, buenas noches. Cristian Gil, estamos en vivo para la transmisión. Recuerdo que por Riestra hicimos esta contextualización del momento del equipo, de los jugadores que se fueron y los que habían llegado. Y también le había consultado en su momento, usted sabe que los resultados a veces mandan, por más que el equipo ande bien o una cuestión de actitud. Ahora le pregunto, siguiendo esa línea, y por lo que había sido el empate, usted también sabe que el semestre depende de la Copa Libertadores, ¿en qué momento decidió poner un equipo mixeado? Porque era muy difícil pensar que iba a haber una diferencia tan abultada en este momento en un clásico. Gracias.
14: No, cuando terminó el partido del martes, bueno, nos tomamos nuestras horas para analizar las cuestiones individuales, a charlar con los jugadores, los futbolistas. Hasta último momento hubo alguna duda, porque no te voy a mentir, con respecto a alguna situación sanitaria de nuestro futbolista. Entonces, lo terminé de confirmar hoy al mediodía. Digo, más allá de que yo el 90% del equipo lo tenía, bueno, me faltaba algún jugador por resolver y característica, pero bueno, lo resolvimos, salió bien. Dimos minutos a algunos futbolistas que no venían jugando, otro hicimos descansar también pensando en el martes, y bueno, y el trámite del partido después ayudó también a que reguláramos cargas, que fue importante. Bueno, pero me tomé hasta el día de hoy para decidir el equipo, el 11 que iba a iniciar.
16: Cacique, acá Santiago Martínez para Radio Destino. Es haber definido tan rápido el partido, teniendo en cuenta lo que se le viene a Estudiantes y que el clásico en el medio de una definición de Copa Libertadores por ir a una carga desde lo físico muy, muy fuerte, ¿no? Con la exigencia que tiene. ¿Y qué tan importante es esa atajada de Muslera cuando el partido estaba 0-0? Y después, bueno, me parece que después de eso se le vienen todas estas alegrías a Estudiantes. Gracias.
14: Sí, bueno, nosotros obviamente que habíamos arrancado mejor el partido que Gimnasia. Los primeros 15 minutos fueron nuestros. Me acuerdo una jugada de Gaich y alguna otra situación que no pudimos definir, clara, con el trámite, con buenas posesiones, con situaciones claras para poder terminar mejor la jugada. Me había gustado los primeros minutos de nuestro equipo. Después ellos emparejaron a través de la presión, de las buenas presiones. Nosotros ya no tuvimos tan lúcido y tuvimos una pérdida en la salida que fue producto de bueno, la tajada de Fernando. Digo, la verdad que estuvo muy bien Fernando ahí. Y después sí, el equipo apareció. Obviamente que la expulsión logró destrabar un poco el trámite, porque se puso un poco trabado. Eso también buscaba un poco cortar los circuitos nuestros. Por el 11 del rival, era evidente que ellos iban a tener mucha marca, mucha fricción, mucho corte, eran todos jugadores características de ese estilo. Y nosotros íbamos a proponer, bueno, en esa propuesta, asumir el trámite del partido en un clásico. Bueno, a veces tenés estos tipo de minutos que se emparejan. Pero a la larga nos dio la posibilidad de con esa expulsión poder destrabar mucho el partido y bueno, ya en forma clara ahí nos adueñamos del trámite ya con un jugador más.
10: Así que, ¿cómo estás? Agradecerte la transparencia y la frontalidad que tenés para el... A pesar de repente no coincidir con lo que dijiste con relación a que buscamos polémica, la verdad que estamos para contar lo que un poco la gente siente o ve y contar lo que tenemos como información. Te quería consultar, al margen de este contundente y abultado resultado, Estudiantes jugó con 2 días menos de descanso, se guardó a Carrillo y a Correa y ganó 4-0. ¿Por qué no jugó Carrillo? ¿Estaba cansado o fue una y Correa para poder entrar si va a ser? Bueno, lo
14: Guido arrastraba alguna molestia del partido anterior y por eso.
13: Estamos escuchando al Cacique Medina, el técnico de Estudiantes, a ver si lo podemos retomar.
14: Muy importante para.
13: Ya me parece que nos estamos quedando sin batería en el handy de Monetti, pero me parece que ya escuchamos lo más importante de un técnico que también tiene que defenderse del resultado del partido de Copa Libertadores de entre semana, ¿no? Son conferencias de prensa picantes, porque al Pata Pereira le recriminaron y le reclamaron sobre el partido de hoy, y me parece que al Cacique Medina le están diciendo, bueno, guarda con la Copa Libertadores de América, ganaste hoy, está bien, pero vos sabés que lo más importante es el semestre, y el Cacique Medina con esta victoria como que empieza a reacomodar todo a partir de esta goleada reciente de este 4-0.
12: Fue una gran victoria la de Estudiantes contra Gimnasia, y por supuesto que la gente está contenta, que el Cacique respira. Pero si queda fuera el martes, van a hacer sentir el malestar de nuevo. Así que esto le da vida a Medina. Además, fue un buen triunfo. Pero bueno, sin sacarse de los ojos, obviamente, y de la cabeza, que Estudiantes empató la ida y se juega la vuelta en Chile el martes. Se juega la vida en la Copa Libertadores, que es el objetivo principal del pincha en este semestre.
13: ¿Qué tal Carrillo para el cuarto? Va a venir el córner, viene Sosa de cabeza. La sacaron del área, quiere el rebote, se entrena, no llega. Mesa la mete otra vez adentro, le queda Castro. Pucho, pucho, pucho, pucho. Otra de las grandes figuras del partido. Un despeje quedó corto. La metió Mesa adentro. El Pucho Castro venía saliendo. La mató con el pecho. Miró, picó antes la pelota y le sobre el pique de zurda con el empeine. La metió en el primer palo en la ratonera. No llegaba Nelson Infran y sin parqueros juntos. Como ya Tobio Burgos, la gran figura, había convertido al Pucho Castro. Alexis Castro, otra de las figuras, no le quedaba otra que convertir. Había olor a goleada y ya es goleada. Ahora Estudiante lo gana 4-0. El cuarto, fuma tu Pucho Castro. Gana Estudiante 4-0. Bien, ahí estaban los goles. ¿Qué está pasando en este momento con Independiente y con Belgrano, Alejandro?
5: Están empatando 0-0 en Barrio Alberdi, igual que en Rosario, en el Parque Independencia, entre Newell's y Deportivo Riestra. Ambos partidos, 24 minutos del primer tiempo.
13: Bueno. Me llega un mensaje del señor Koliski, que ya va a salir al aire con nosotros. Lo imagino en Vicente López a esta hora. Me dice, dos cambios en Boca 2. Pero en un ratito vamos a estar hablando de Boca, así que Coli, en un minuto, ya te tengo. Leo Gávez se prepara, ya lo voy a saludar con Marcelito Espina. 20 días aproximadamente estarán tomando la transmisión de lo que es esta victoria de Estudiantes. Ha ganado San Lorenzo con José Gabriel Carvajal. Nosotros aquí en La Plata, en una noche realmente fresca, lluviosa, que la única felicidad es la victoria de Estudiantes para la mitad de la ciudad, o un poquito más de la ciudad, como dirán los hinchas de Estudiantes de La Plata. Está Paulo Filippini para hablar del Club Atlético River Plate. Mañana ya estaremos con Santino Ciola, con Paulo, para la presentación de River frente a Argentinos Juniors con el debut de Thiago Almada. Hola, Paulo. Hola, Filippi. Te atragantaste con los pochoclos, gordo. ¿Paulo?
17: Ahora sí, Gaby. Buenas noches, un abrazo grande para todos.
13: ¿Ya entraste al cine?
17: No, todavía no, en un ratito.
13: ¿Spider-Man?
17: En un ratito. No, yo soy más de lo tradicional, de lo argentino.
13: No me digas que vas a ver yo Narciso con
17: Suárez. Sí, mi señora fanática de Suárez, yo de Natalia Oreiro, así que iremos a disfrutar de la película.
13: Ah, bueno, compraste pochoclo, pizza, pancho.
17: No, somos de la tutuca.
13: Una
17: no
13: tutuca.
17: El pochoclo.
13: Gordo vicioso, muy bien. Bueno, un gordito vicioso. Bueno, hablemos. Una joda, ¿no? Tremendo, a las 8 de la noche ir a ver con tutuca Adrián Suárez, yo Narciso. Bueno, Paulita, hablemos de River, vamos.
17: Que está entrenando en este momento en el complejo de River Campes. A la lluvia decidió el Chacho Codé llevar la práctica sin ningún inconveniente. Estuve averiguando porque, bueno, dado el clima, uno pensaba que quizás estaban trabajando en el gimnasio, pero no, River necesita soluciones futbolísticas, necesita trabajar en el campo de juego. Por eso llevó un trabajo táctico a cabo el entrenador, donde Thiago Almada está entre los titulares. Mañana será el debut del ex futbolista de Atlético de Madrid. Así que lo vamos a ver desde el arranque, con alguna duda todavía que puede tener el equipo, porque en algún momento de la práctica arrancó Freitas de titular, ingresó Arambarri también en la mitad de la cancha para darle un poquito más de equilibrio. Pero bueno, todo indica que será solo con Moreno de volante central, delante de él con tres jugadores de creación, o por lo menos lo que va a intentar el entrenador, y con dos delanteros.
13: Bueno, ¿cuál sería el equipo, Paulo, para ir delineándolo?
17: Santiago Beltrán será el arquero en el fondo. Montiel, Otamendi jugaría otra vez de primer central, Martínez cuarta y Ortega. Recordemos que Acuña todavía se está recuperando de un desgarro y la idea es que pueda estar el miércoles. Moreno como volante central. Por la derecha, Andrada, Correa, Thiago Almada. Adelante, Freitas y Beltrán.
13: Bueno, ¿quién es el árbitro del partido de mañana, Paulo, en el Monumental?
17: Facundo Tello será el árbitro del partido. Pablo Echavarría estará a cargo del VAR.
13: Bueno, ¿pudiste averiguar algo de lo que contaba anoche? Que en River preparan algunos saludos no muy amables para el presidente de la AFA, Claudio Tapia.
17: Sí, esta es una movida que nace propio de los hinchas, incluso en las redes sociales. Se empezó a, sobre todo en las últimas horas, aumentar esto de la posibilidad de que la gente se acuerde de Tapia ante el partido, sobre todo teniendo en cuenta las declaraciones del presidente de la semana, casi que poniéndose en pie de guerra con el presidente de la AFA. Y también tengamos en cuenta los dichos de Otamendi en el día de ayer. Por eso me da la sensación que el clima va a ser hostil, pensando en los dirigentes de la AFA.
13: Y, igual, Paulo, me parece que lo que más molestó en el mundo River tiene que ver con ese posteo después de las declaraciones de Stefano Di Carlo, ¿no? Me parece que el posteo ese relacionado con la selección argentina es lo que hizo detonar una posible relación entre el hincha y Claudio Tapia en el día de mañana.
17: Sí, no tenga pero ninguna duda que es así. Ese posteo de la selección argentina, donde el presidente de la AFA termina obviando a River y para colmo empieza arrancando con Boca, entonces da la sensación que esto ha generado mucho enojo y mucha bronca, no solamente en la directiva de River, sino también en los hinchas.
13: Bien, bien, Paulo, repasamos entonces el equipo de River, ¿te parece?
17: Beltrán, Montiel, Otamendi, Martínez cuarta y Ortega en la mitad de la cancha. Moreno, Andrada estará jugando junto a Correa y Thiago Almada. Adelante será el turno de Lucas Beltrán junto al pibe Freitas.
13: Bueno, mañana estaremos con Pablo Filippini, con Santino Ciola, todo por Radio Mitre, para la presentación de River, que todavía no ha ganado y no ha convertido goles. A ver si puede revertir la historia. Abrazo, Paulo, y un saludo a John Narciso,
17: Bueno, un abrazo grande para todos. Chao, chao.
13: Y tranqui, no te atragantes con la tutuca. 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
13: Ya se viene Leo Gabe, ya se viene Marcelo Espina, ya se viene Boca, se viene Platense por Radio Mitre. Es el partido que le va a dar continuidad a la victoria de San Lorenzo, que narró José Gabriel Carvajal, y a esta victoria contundente, goleada nuevamente de Estudiantes contra Gimnasia por 4-0, que estamos con Santino Ciola. Mientras tanto, es en Córdoba, Belgrano e Independiente Rivadavia de Mendoza. ¿Qué pasa, Alejandro?
5: Nada pasa, muy poco, 30-0.
13: ¿Te parece que reemplacemos todos los resultados, tabla de posiciones y los partidos que se vienen de esta quinta fecha, Ale?
5: ¿Cómo no? Con mucho gusto. Vamos con ello, entonces. Ayer ha ganado Banfield 1-0 a Racing, el gol de Alexander Machado. Hoy ganó San Lorenzo, gol de Rodrigo Auzmendi 1-0 a Unión. Aldosivi y Tigre empataron 0-0, terminó con 10 el de Victoria por la expulsión de Gonzalo Requena. Eros Mancuso, Thiago Palacio, Joaquín Tobio Burgos y Alexis Castro. Para la victoria de Estudiantes, 4-0 ante Gimnasia, terminó con 9, Alexis Steinbach y Germán Conti fueron expulsados en el tripero. Están empatando 0-0, Belgrano Independiente Rivadavia y Ñul con el Deportivo Riestra. Ambos encuentros en 30 minutos del primer tiempo y 21-15 Platense Boca con Jorge Baliño. Recordamos para mañana a las 15 Sarmiento Huracán, 18 River Argentinos, 20-15 Barraca Central, igual horario para Central Córdoba Instituto. Pero no termina todo en el gran domingo del Super Mitre Deportivo, porque viene el lunes 14:45 Estudiantes Río Cuarto de Atlético Tucumán, a las 17 Lanús Independiente, 19:15 Vélez Defensa y Justicia y 21:30 Gimnasia de Mendoza con Talleres. Grupo A del fútbol grande en la Argentina es Vélez con 10, Instituto 9, Riestra 7 con Defensa y Justicia, Estudiantes 6 con Lanús, Independiente y Gimnasia. Hasta allí los 8 primeros de este grupo. En el grupo B, Argentinos 12, Barracas y Gimnasia 9, Tigre 8, junto con Belgrano y con Independiente Rivadavia. Huracán tiene 7, Central también tiene 7, son los 8 primeros de este grupo. Recordamos, en los promedios, último Estudiantes de Río Cuarto. En la tabla anual, Independiente Rivadavia 42, con el empate que está teniendo en Córdoba. Argentinos 41 y Vélez 38 en Copa Libertadores de América. El equipo mendocino estaría ganando la tabla anual. En Sudamericana, Estudiantes 37, Boca 35 con Central y Gimnasia. Belgrano 34 por ahora, Independiente con 30. En la tabla anual también está último estudiante de Río Cuarto, pero el anteúltimo, y estaría descendiendo junto con el equipo cordobés, Aldosivi, que tiene 10.
13: La salida del fondo la tiene Palacios. Palacios para Benedetti, buena pared para Thiago Burgos. Se viene Thiago Burgos, todo por la izquierda, va estudiante. Thiago Burgos ganó la cuerda, falta al fondo, sexto, segundo palo, está, volea, gol. ¡Gol! ¡Mancuso! ¡Gol! Alguien se desvió en una pierna, en una pata, que no es la favorita de Pereira, pero se desvió cuando empezó a llover, cuando los ojos de los hinchas, de Estudiantes, del doctor de su vendida, del Tata Brown, se emocionaron y mandaron las primeras lágrimas del cielo a la cancha. Mancuso de voleo bajo la lluvia, vio sangre, se destelma, le dijo Lobito, ¿dónde estás? Allá voy por vos. Y en la fábula de la selva, el león sigue mandando, aunque estaba herido, viejo y desganado. El león aparece en 1:57, se fue Stelmach, quedó todas las
2: zona izquierda para atacar. Atacó por afuera Benedetti. Entregó para Tobio Burgos. El centro pasado. La volea de Eros. Cantate algo, Eros. La agarró Mancuso de volea. Un rebote y adentro. En el año del León. Ruge fuerte Estudiante. Alguno podrá decir que en la fábula de la selva Estudiantes dice a Papamono con Banana Verdes. Bien, ahí estaba el primer gol de Estudiantes, el que le empezaba a abrir el camino a la victoria. Y hablando de caminos, nosotros empezamos a caminar a Vicente López de La Plata. Vicente López, con Ajón vamos a tardar demasiado, imagino, pero nos vamos porque allí está Sonrisita Kolinsky. Para empezar a hablar de Boca, será la transmisión en un rato de Leo Gávez, en un rato de Marcelo Espina, con Nico Sánchez, con Risita Kolinsky.
12: Es bueno el apodo, me gustó el Sonrisita Kolinsky.
2: Sí, hoy estoy brillante, humildemente. ¿Cómo le va, Kolinsky? ¿Cómo anda?
18: ¿Cómo le va, querido Anhelo? Buenas tardes, noche para todos, ¿eh? Muy bien.
2: Bueno, novedades en Boca, preparando el partido ya.
18: Esperamos la plaza oficial, pero yo tengo la información de que va a haber dos cambios en Boca. Pellegrino por Ayrton Costa en el fondo, algo que veníamos adelantando. Y también lo que adelantábamos es el ingreso de Villa, pero no teníamos la salida de Merentiel en el 11 de Boca, que será con Montero en el arco, en el fondo Lozano, Dilolo, Pellegrino y Blanco en la mitad de la cancha, Tiki Tiki, Ascacíbar, Paredes, Delgado, arriba, Aranda, Flores y Villa. Sin 9 fijo el equipo del Vasco.
2: Esta sí que es toda tuya, ¿eh? Esta es toda tuya.
18: Y digo tantas cosas que ya no sé qué acerté en este caso, ¿no?
2: Esta, la de Villa.
18: Sí, que iba a jugar así, que yo no sabía quién iba a sacar. Lo de Merentiel, no digo que llama la atención, sí que no estaba hasta en el día de ayer esta confirmación. Es más, parecía imposible, pero a mí me parecía que Merentiel había hecho los méritos también para salir del equipo, sobre todo Villa, que hizo los méritos para ingresar el otro día.
2: Ahora, pero la pregunta del millón para la planilla de Gávez y de Marcelito Espina, que van a ser relator y comentarista, ¿a quién pone de centro delantero, no? Porque entra Villa, sale Merentiel, ¿a quién mete de una especie de referente de área cerca de la media luna?
18: Para mí, juega sin 9. El que va a estar merodeando por momentos será, lógicamente, Aranda, pero a la hora de estar ahí, moviéndose. Pero me parece que el 9 sorpresa termina siendo siempre Ascacíbar.
2: Está bien. A ver, repasemos el mediocampo, Paredes, Delgado, Ascacíbar, y dame los que faltan de mitad de cancha hacia adelante.
18: Para mí, Flores por derecha, Villa por la izquierda, y de falso 9, Aranda. Pero el que termina llegando siempre de 9 es Ascacíbar, y no te olvides lo que pasó el otro día, además de Ascacíbar llegando de 9, Milton Delgado, pase de Villa, gol de Ascacíbar, pase de Villa, gol de Delgado, de cabeza, de 9.
2: ¿Cómo está el tiki-tiki, no? El tiki-tiki está en su mejor momento, Risitas.
18: Tremendo, nos volvimos a ilusionar, pero a esta altura estamos afuera de todo. El top 8 de la Copa Libertadores hay que ganar.
2: Bueno, ¿quién va a ser el árbitro del partido de ustedes hoy?
18: El pito lo trasladará en su cuello, lógicamente, Jorge Valiño, y en el VAR, Lucas Novelli. Cuando están llegando los primeros hinchas de Platense y también los de Boca, ya son cerca de 600 y la 12 colocando las banderas.
2: Perfecto, va a haber público de Boca. ¿Cuánto pagó Boca aproximadamente cada ticket?
18: 110.000 pesos pagaron 5.000 hinchas xeneises.
2: Bueno, que van a estar acompañando hoy en el estadio Vicente López. Bueno, algo más que el hincha de Boca tenga que saber, ¿ya se abrieron las puertas?
18: Se abrieron las puertas hace un ratito nomás, así que fuimos los primeros en llegar, seremos los últimos en irnos. Por lo pronto, hay más hinchas de Boca que de Platense, los simpatizantes xeneises. Si hay alguien que está llegando al estadio, ingresan por Maipú y la calle Sufriategui.
2: Fuiste temprano por la duda que no te dejen entrar, estás acostumbrado a eso, ¿no?
18: Todo, totalmente acostumbrado. Manejo, sí, estuviste rápido, pero de todas maneras manejo la zona norte, Platense, Tigre, quienes habla.
2: Ah, por la carpintería, ¿no? Por lo que dijo anoche, por el rubro.
18: Totalmente, soy completo, soy de la zona norte, así que soy así. Yo tenía un programa donde en lo deportivo manejo toda esta zona.
13: ¿Un programa de carpintería o radial sobre...?
18: No, radial, en carpintería, en Villa Trinidad, fabricante de aluminio y madera, el número uno, el number one. Yo dejé en este caso a mi padre y a mi hermano para que sigan con el negocio, pero el bueno era yo.
13: Bueno, pero ¿cómo es eso? Hay algo que... aluminio y madera, es raro eso, ¿no?
18: Claro,
13: lo que fabricar, pasa es que... ¿Como fabricar alfajor y Coca-Cola?
18: No, lo que pasa es que la carpintería de mi padre fue históricamente de mis abuelos de madera, pero hay que aggiornarse. Y después creció mucho el aluminio y es más fácil para trabajarlo. Vos a la madera, una puerta la haces en mucho tiempo, te llevan meses. En cambio, en el aluminio, en un día te haces 10 puertas vos solo si querés.
13: No, me está mandando en este momento un mensaje su padre. Dice que ahora se están dedicando mucho más al aluminio porque cuando estaba usted era el de madera. Le mando un abrazo, Colicchi.
18: Eso es verdad, pero sobre todo me hacían trabajar porque no estudiaba, era medio vago. Entonces, si quería platita, había que trabajar.
13: Bueno, trabaje hoy bien en la transmisión. Le mando una... Repítame Boca antes de irse.
18: Claro, siempre trabajo bien, nunca mal. Montero en el arco, en el fondo. Lozano, Di Lolo, Pellegrino Blanco. En la mitad de la cancha, tiqui, tiqui, tiqui, tiqui. Acá Sibar Paredes Delgado. Arriba, Aranda, Flores y Villa. Se busca el 9.
13: Muy bien, señores, con Jonathan Kolinsky, en un ratito estaremos con Gávez, estaremos con Nico Sánchez, con Kolinsky, con Marcelito Espina, para lo que va a ser Boca y Platense en el cierre de esta jornada deportiva en Radio Mitre. Recordamos que todo arrancó con la victoria de San Lorenzo y José Gabriel Carvajal. ¿Qué hay en Córdoba a esta hora, Alejandro? ¿Terminó el primer tiempo?
5: No, faltan 4 minutos, 0-0 Belgrano Independiente Rivadavia.
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13: Y llegan los goles a Córdoba, Alejandro.
5: Sí, es el gol de Belgrano, de Pacerini. Belgrano le está ganando 1-0 Independiente Rivadavia.
13: Mira, gol de Haaland, ¿no? Así lo llamó Luis Fartime. Es el Haaland, cuando lo fue a buscar Boca dijo que era el Haaland de Belgrano.
12: Y se enojó Pacerini después.
13: Claro, pagame lo que gana Haaland.
12: Dijo exactamente eso, claro.
13: Y claro, y sí. Gana Belgrano 1-0, pierde Independiente, que también tiene partido de Copa, pero Independiente define en Mendoza con Fluminense, ¿no? Que está jugando ahora Fluminense con Palmeiras.
5: Te comentaba que le ganó 3-2 a Palmeiras.
13: Mira.
5: Fluminense, después de haber sacado a Luis Ubeldía. Andrés Rojas, el colombiano, fue despedido Fluminense y hoy le ganó a Palmeiras 3-2. Andrés Rojas de Colombia, el árbitro, martes 19:00, 0-0 en la ida.
13: Belgrano que va a jugar con Racing, creo, esta semana entrante por Copa Argentina, Alejandro.
5: El 19, Racing Belgrano van a jugar en Villa Mercedes a las 19:15. El partido será el día miércoles por los octavos de Copa Argentina.
13: Otro día de miércoles para Racing, ¿no? ¿Tenés a mano la Primera Nacional, Ale, resultados de hoy y lo que se viene mañana?
5: Sí, cómo no, antes te adelanto 2 goles de Quilmes, que le está ganando a San Telmo, bueno, 2-0.
13: Vamos.
5: El empate de Godoy Cruz y Deportivo Maipú en el clásico mendocino. Y el empate en Caseros en otro gran clásico del ascenso, Estudiantes y Chacarita 0-0. Esto está por terminar el primer tiempo. En definitiva, Ferro le ganó 3-1 a Atlanta, Deportivo Morón 2-0 a Almagro, Agropecuario 1-0 a Ciudad de Bolívar, San Miguel 2-0 a Colegiales, Mitre de Santiago del Estero empató el clásico con Güemes 1-1 y Colón le ganó 3-0 a Patronato.
13: Bueno, habemos entrenador. Ayer hablábamos en lo que queda del día, en la parte deportiva, en el Super Mitre Deportivo, sobre el entrenador de Independiente. No había muchos entrenadores que aceptaban esta posibilidad de estar 3 meses nada más, teniendo en cuenta que va a haber elecciones. Y me dijo que las elecciones futuras en Independiente van a ser Gaudio contra Luciano Nakis. Pero vamos a la parte técnica y después le preguntamos a Falcón sobre la parte política. Habemos entrenador, Falcón, ¿cómo le va, Agustín?
19: ¿Cómo te va, Gaby? Abrazo grande para vos y para toda la gente que está del otro lado. Sí, es así, porque Independiente hoy anunció hace un ratito nomás la llegada de Hudson Viera. Hay que decirlo lento y despacito porque seguramente el futbolero promedio no lo conozca. Hudson Viera nació en Brasil, es nacionalizado uruguayo, no tiene una larga trayectoria como entrenador, sí seguramente como ayudante de campo, siendo referente de cuerpo técnico, siendo entrenador con todas las letras, un breve paso por Boston River en el fútbol uruguayo, un salto a Nacional de Montevideo, ahí cosechó dos títulos, el torneo local y una final muy importante frente a Peñarol. Está claro que le llega la oportunidad de su vida de dirigir Independiente. Ya firmó el contrato, el martes tendrá su primer entrenamiento al frente del primer equipo, pero Hudson Viera es el nuevo entrenador de Independiente.
13: Sí, un dato que no es menor, ¿no? Lo representa Uriel Pérez.
19: Sí, a esta altura no, que es uno de los tres o cuatro representantes que tienen y han tenido en realidad bastante llegada con esta comisión directiva, Gaby, en todos estos años, pero sí es cierto que fue uno de los ofrecidos. Y hay algo que no podemos dejar pasar, que vos recién lo marcaste en la introducción, Gaby, que es esto que tiene que ver con que fue uno de los técnicos que aceptó fijar una cláusula de salida de manera unilateral en diciembre, teniendo en cuenta que es muy probable que quien gane las elecciones también tiene la potestad, ¿por qué no?, de elegir quién quiere que sea su entrenador.
13: Sí, esto pasó en Independiente con Falcioni, ¿no? Falcioni, cuando hubo elecciones, cambió la cúpula dirigencial y a Falcioni hubo que pegarle todo el contrato, ¿no?
19: Claro, porque lo que pasó con Falcioni era que Falcioni sí tenía contrato vigente, en ese caso llegó la comisión directiva, que por aquel entonces encabezaba Fabián Domán. Fíjate que parece que hablamos hace 15 años atrás, claro. Fue hace menos de 4 años atrás, pero bueno, sí, Independiente en ese momento, como corresponde por contrato, tuvo que indemnizarlo y cesó de esa manera al entrenador de turno.
13: Bueno, se le negaron los refuerzos a Quinteros, Quinteros hoy no es más el entrenador, pero... Parece que era una cuestión más de Quintero, que no quería jugadores que él no había pedido y que sí Seoane o la comisión directiva le quería poner, y ahora empiezan a llegar los refuerzos a Independiente. Esto es así, aparte de Hudson Viera, ¿vienen refuerzos?
19: Sí, porque en las próximas horas va a llegar Franco Calderón, que es un marcador central de último paso de la U de Chile. Que la verdad que ya se lo habían ofrecido a Quintero porque Calderón ya tenía el pase prácticamente arreglado para salir del fútbol chileno. Lo cierto es que por aquel momento Quinteros decidió bajarle el pulgar, va a ser zaguero central Independiente, firmará su contrato en las próximas horas. Es más, Gaby, a mí me cuentan que la intención es acelerar los plazos tanto como sea posible para que, ¿por qué no?, tenga minutos el lunes cuando juegue Independiente. Fíjate lo que tiene que recurrir el club, que hoy casi que no tiene marcadores centrales por lesiones o distintas situaciones. Entonces trata de traer sobre la chicharra un zaguero central para que venga a ser titular. Me hablan de más refuerzos igual, Gaby, a mí, ¿eh? Me hablan de que Independiente va a tratar de seguir completando el plantel con más futbolistas. Esos futbolistas que antes Quintero les había bajado el pulgar, qué bueno, que Hudson Viera sí está dispuesto a contar con ellos y que son los que también, en este contexto económico de Independiente, sí se puede permitir afrontar.
13: ¿Puede llegar Chimi Ávila?
19: Independiente le hizo una propuesta económica. A mí desde Independiente me lo dan prácticamente cerrado. Desde la representación, porque son más de una persona las que maneja al Chimi Ávila, me cuentan que hasta que no vuelvan a ver los contratos prefieren ser algo más cautos. Lo cierto es que en Independiente hay muchísimo optimismo y lo esperan acá en Avellaneda para firmar su contrato en los primeros días de la semana entrante.
13: ¿Y se va a Ábalos de Independiente, teniendo en cuenta que su contrato termina a fin de año?
19: Y tiene todos los boletos, Gaby, ¿eh? Porque lo cierto es que Ábalos tiene tomada la decisión, te diría personal, es una decisión de vida de querer volver a jugar al fútbol de su país. Él es muy hincha de Olimpia, esto también lo cuento como un dato personal. Olimpia quiere contar con sus servicios, sabe que le quedan pocos meses de contrato. Lo que propone el equipo paraguayo es resignar una deuda que Independiente tiene por el pase de Zavala, poner aparte de esa deuda, que más o menos oscila el millón de dólares, poner algo de dinero sobre la mesa para que Independiente lo libere en este momento. Me parece que salvo algún cambio medio brusco, lo va a terminar dejando Independiente en el muy corto plazo.
13: Hablando un poco de lo político, va a tener que ir, el hincha de Independiente va a tener que ir con el Google, ¿no? Va a tener que googlear al técnico, a los futbolistas, porque la verdad que la falta de respeto a la historia de Independiente que está haciendo este señor Seoane es tremendo, tremendo. Hudson Viera, el técnico, como llama el chileno que me dijiste, con mucho respeto lo digo, pero los que estamos en el ambiente del fútbol desconocemos estos nombres. ¿Qué me dijiste que llega al marcador central?
19: Es Franco Calderón, es argentino de último paso por el fútbol chileno. Franco Calderón.
13: No lo conoce ni la vieja, ¿no? La abuela lo desheredó. Digo, la gente de Independiente va a tener que ir con el Google, va a tener que googlear a ver quién juega en Independiente. Insisto, lo de este señor Giovane ha sido una verdad.

0: va a participar en la política por primera vez, porque ya coqueteó en varias oportunidades en el pasado, pero creo que sí va a jugar. Lo que yo me animo para completar esto que vos me estás mencionando es agregar algún tercero, no sé si cuarto, pero algún tercero en discordia que quizá quiera meterse y participar con una lista propia. Bueno, yo a esta altura me parece que tenemos que dar lugar también a esa posibilidad.
1: Bueno, completísimo, Falcón. Abrazo. Gracias, Falcón.
0: Abrazo, Gaby. Saludos para todos.
1: Para que se viene Gaich, aguanta. Se viene Gaich. Entregó para Thiago. Thiago Palacios tiene el segundo. ¡Viene! ¡Gol! ¡Gol! ¡Gol! ¡Estudió! ¡Estudió! ¡Estudió! Estudiantes, Thiago Palacio estudió de Thiago Palacio, la clavó en un ángulo, quedó mal parado Gimnasia, había jugado las últimas fichas, la pelota vino larga para Gaich, por eso Bonetti se frenó, le dijo a Nelo, toma y hacelo, tomó Gaich a Thiago Almada, le pisó el área, le pegó cruzado, le incrustó en el ángulo arriba, inatacable, hay olor a goleada. Plata, Estudiante que venía de capa caída, Estudiante que venía trastabillando, el lobo que venía para comérselo, pero la historia es la historia, la paternidad, y Estudiantes es Estudiante. Thiago Palacios el segundo, Estudiante 2. Gimnasia 0. Bueno, señores, seguimos nosotros aquí en La Plata. No ha quedado ni el loro, ¿no? Tanto hemos hablado de los animales que ni el loro ha quedado aquí. Nos quedamos con Ajón, con Bonetti, con el querido Santino Ciola. Ya nos vamos a Vicente López para Gaves y para el querido Marcelito Espina. Terminó el primer tiempo en Córdoba, Alejandro.
2: Sí, terminó 1-0. Junto con Pacerini saltó Tomás Botari y fue en contra. El gol de Belgrano le gana 1-0 Independiente Rivadavia y también terminó el primer tiempo en Rosario, Newell's y el Deportivo Riestra 0-0.
1: ¿Cómo le fue a las Leonas en el debut después del saludo de el técnico de la selección argentina, Scaloni?
2: Sí, 1-1, primer partido del Mundial de Hockey en Bélgica. Las Leonas y los Estados Unidos en el mismo grupo que Alemania y Escocia. Vuelven a jugar el lunes ante Alemania y vuelven a jugar el miércoles ante Escocia. Y mañana debutan los Leones también en el Mundial de la especialidad. Se juega en Países Bajos y va a jugar frente a Japón, que junto a los Países Bajos y Nueva Zelanda serán quienes están en el grupo A junto al seleccionado masculino de hockey.
1: Y una gratísima noticia en el tenis, Alejandro, ¿no?
2: Absoluta, aunque jugó muy lesionado Novak Djokovic, 2 sets enteros prácticamente. Novak estuvo lesionado, jugó con lo que pudo y como pudo, pero fue muy importante lo que hizo frente a esa lesión. Thiago Tirante, que después de 10 años, un argentino, le gana a Novak Djokovic. 2-6, 6-4, 6-4. Es el cuarto argentino que lo ha hecho, detrás de Del Potro, Coria y Nalbandian. De esta manera pasó a la tercera ronda el platense del Master 1000 de Cincinnati.
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1: Bueno, Monetti picante ante ambas conferencias de prensa abajo, ¿no, Fede?
4: Sí, pues, a ver, el Pata Pereira nos tiene acostumbrado de ser desafiante con los periodistas que se acercan a la sala de conferencias y es de pocas palabras, así que imagínate con un 4-0 abajo cuál era el estado de ánimo del entrenador de Gimnasia. Y después Cacique Medina, sí, porque al principio se le consultó con respecto a cuál era su postura o cuál era la postura de su equipo, de la comisión directiva, del presidente, con respecto a su continuidad, si perdía este partido en el Clásico y si no pasaba a la siguiente fase de la

0: Copa Libertadores, y él fue contundente al afirmar que tanto el presidente Juan Sebastián Verón como la Secretaría Técnica al mando de Agustín Alayes y Marcos Angeleri confían en su proceso, y más allá de que no hubiese sido un buen resultado el de hoy y no pasase a la siguiente instancia de Copa Libertadores, él va a continuar como técnico de Estudiantes, sobre todo por el recambio que ha tenido este plantel. Las salidas de Ascacíbar, la salida de Mikel Amondarain, la salida también de Román Gómez, el juvenil que está jugando el fútbol brasileño. Entonces, él confía que más allá de todo va a continuar en Estudiantes por un tiempo, por lo menos.
1: Bien, bien, señor, magnífico. Está el querido Licha Santangelo. Racing volvió a perder anoche, perdió con Banfield, llegó, no mereció perder, pero las derrotas no se merecen. En este caso, la Academia terminó perdiendo y está mirando a Belgrano, que Belgrano está ganando. Y de cara al futuro, lo que se le viene es Belgrano en la Copa Argentina. Hola, Lisandro. Hola, Licha.
2: Hola, Gaby. El gusto de saludarte. Tal cual, Racing ya piensa en el miércoles, un partido que puede marcarlo muchísimo. Vos justo ayer me preguntabas si vos jugabas a Similito. Yo creo que puede marcarlo mucho más a la dirigencia que al entrenador el partido de este miércoles, porque Racing se juega esa bala para entrar a competencia internacional el año próximo y debe ganar la Copa Argentina para hacerlo, porque ya quedó muy relegado en la tabla anual, después de lo que ha sido otra derrota como la de anoche.
1: ¿Qué tiene a futuro Racing, Lisandro? ¿Tiene en mira algún futbolista? ¿Hay algún tipo de incorporación? Porque recién hablábamos de Independiente y casi que se está armando de cero, con nombres que no son para nada tentadores, pero empieza a llegar un técnico nuevo, refuerzos nuevos. En Racing, más allá que hicieron un mercado de pases y ayer debutaron dos futbolistas, ¿busca futbolistas nuevos?
2: Sí, hay novedades. Primero te cuento que está muy avanzado lo de Adoni Frías, central derecho. Racing buscando un reemplazante de Dichesa, que se fracturó. Bueno, se va a avanzar y en las próximas horas sería refuerzo de la Academia, el ex futbolista de Defensa y Justicia, que ahora está jugando en Santos. Lo conocía por jugar el Halcón de Varela y lo trae por eso. En la operación entraría Gastón Martirena para irse a Santos. El tema es que Santos no puede incorporar por una cuestión legal.
1: A ver.
2: Solo esa situación se irá Martirena.
1: Sí. Dale, porque te habíamos perdido. Dale, la posibilidad de que se vaya Martirena, Santos no puede incorporar, pero.
2: Pero bueno, eso queda latente. Si lo resuelve Santos, Martirena se va a ir a Brasil. Y también, en el caso de que Martirena salga, Racing va a ir a buscar un lateral derecho. Tiene tiempo hasta el 9 de septiembre. Racing lo va a reemplazar a Martirena si se va. Y lo último te cuento, por lo menos noticia de último momento, lo anticipamos ayer. Confirma el desgarro de Lautaro Díaz, el delantero que salió en el primer tiempo.
1: Bueno, de Lautaro Díaz, no, voy traduciendo lo que dice Licha, porque la verdad que la señal de teléfono es pésima. Confirmado entonces Lautaro Díaz, desgarrado, sí podrá jugar entre semana Maravilla Martínez en Copa Argentina, porque la suspensión que tiene de 3 fechas, ya cumplió una, ¿no? Podrá hacerlo claro. por Copa Argentina, no en el clásico.
2: Se pierde el clásico con Boca, Maravilla Martínez, y también el partido contra Independiente Rivadavia Mendoza, porque le dieron 3 fechas al delantero.
1: Ahora, y sin Díaz y sin Maravilla, ¿Racing quién pone de delantero para jugar con Boca?
2: Yo creo que van a jugar Elías Torres y Conechny. Bueno, los que terminaron jugando ayer cerraron 2 goles.
3: Es que eso ahí marca cómo se jerarquizó el plantel de Racing.
1: Claro,
3: ahí está,
1: claro.
3: Graficado.
1: Claro. O sea, que no se presente directamente. Bueno, ¿algo más, Licha?
2: Bueno, que la situación claramente es crítica y esperemos que el miércoles el público de Racing espera sacarlo adelante como sea, porque la eliminación puede llegar a ser muy, pero muy dolorosa.
1: Abrazo, Santangelo. Abrazo grande.
2: Abrazo enorme para ambos.
1: Bueno, ahí estaba Licha Santangelo. Alejandro, ¿algún datito más que tengas para pasar en limpio de lo que ha ocurrido? Muchos amistosos en Europa,
4: sí,
1: de cara al arranque de las ligas europeas, ¿no? 2 partidos en España, Ale, la liga,
4: sí,
1: ¿no?
4: Sí, gol de Nahuel Tenaglia, Gaby. A la vez le ganó 3-0 a Getafe. Zair Romero, el ex Estudiantes en el equipo de Getafe, lo ganaba con gol de Álvaro. Rayo Vallecano 1-0 a Sevilla. A los 90 más 4 y 90 más 7 de penal, Guridi y Peque lo dieron vuelta y el Sánchez Pizjuán celebró la victoria de Sevilla 2-1 ante Rayo. Hoy fue abucheado Enzo Fernández cuando ingresó, hubo 30 minutos del segundo tiempo en Chelsea, en la victoria del equipo de Xavi Alonso ante la Real Sociedad 3-1 por ese coqueteo con el Manchester City. Al City se le acabaron los tiempos, ahora se tendrá que renovar la propuesta para ver si Chelsea y Enzo Fernández deciden pasar al equipo ciudadano. El Aston Villa perdió, jugó Emiliano Buendía, el Dibu no estuvo en el arco ni como suplente en el segundo tiempo, 2-1 con el Borussia Mönchengladbach. Bayern Múnich le ganó 3-1 al Leipzig. Leipzig, que sabemos, esta temporada comienza a ser dirigido por Martín de Michelis. Debutó Senesi en el mismo momento que Cuti Romero era presentado en el Atlético Madrid, en el Tottenham. Jugó el ex San Lorenzo, 3-0, ganó el Tottenham al Hoffenheim. Ganó el Bayer Leverkusen, jugó X Fernández, 2-0 al Newcastle. Ganó el Manchester United, mejor dicho, ganaba, tengo la idea que ganaba con tanta tranquilidad, y el Milan se lo dio vuelta, 4-2, Lisandro Martínez, jugó 30 minutos en el equipo inglés, igualó la línea que tenía Lisandro Martínez de esa posibilidad de jugar en partidos amistosos, en tanto que el Inter, con gol del ex Manchester City, nuevo zaguero central del equipo nerazzurro, Inter le ganó 1-0 al Betis. En Betis el equipo de Pellegrini no tuvo componentes argentinos.
1: Muy bien. Y en las últimas horas fue la presentación del Cuti Romero en el Atlético Madrid, ¿no? En el
4: claro, equipo colchonero. Sí. Por eso te comentaba que Senesi ocupó su lugar en el Tottenham. Lo presentaron después de 5 temporadas en el Tottenham. Hasta el 2031 ha firmado el campeón del mundo con el equipo de Simeone, que estará iniciando el miércoles la liga. A algunos equipos se le dio posibilidad de iniciar más tarde por tener jugadores que han estado en sus respectivos equipos en la Copa del Mundo, en tanto que el verdugo de Argentina, Ferran Torres, es el nuevo jugador del Paris Saint-Germain, y allí está la posibilidad que se le abre a Julián, vamos a ver si se decide esta semana, de ir al equipo culé.
5: Para que se vio el Estudiante para el tercero, que sea mano a mano, mano a mano, mano a mano, gol, gol, gol, gol, gol, gol, gol. ¡Gol, Tobio! ¡Gol! ¡Estudió! ¡Estudió! ¡Estudió! Tobio Burgos se lo merecía, arrancó de la mitad de la cancha entregado y mal parado Gimnasia, una recuperación y una gambeta larga para que Tobio Burgos pita el vacío, haga la diagonal y hasta la salida de Infran con la pierna zurda barrió el pasto, la cuchareó, la empujó por un arquero que estaba en el piso gateando, refregándose. Una enorme definición. Los defensores de Gimnasia saliendo en la foto, corriendo todo el partido de atrás para el tercero. Le dije que había olor a goleada y me parece que esto no termina acá. Lo hizo Thiago Burgos, lo gana Estudiantes 3, Gimnasia 0. Ahora el tercero de Tobio Burgos.
1: Bueno, y nos vamos a San Lorenzo, que hoy ganó. Le sacó una sonrisa San Lorenzo al mundo cuervo. Ganó en el Bajo Flores, lo relató José Carvajal. José Gabriel estuvo junto al querido Luchito Castañares, Juanpi Caballero, y una buena victoria de San Lorenzo. Volvió a sonreír. ¿Cómo gritó el gol la gente? Fue increíble, Juanpi.
6: Tremendo, Gaby, tremendo. Buenas tardes. Fue tremenda la tarde de San Lorenzo porque los jugadores, desde que salieron a hacer el precalentamiento, ya se sentía un clima hostil, ya había resquemores todavía por el último partido, el clásico, lo que desembocó también en la visita de la barra el jueves al mediodía. Bueno, todo ese contexto, todos esos condimentos se fueron llevando a cabo en una tarde gris en San Lorenzo, donde las situaciones no llegaban, donde el primer tiempo no fue para nada bueno para ninguno de los dos equipos, ni para Unión, que venía necesitado, ni para el equipo de Pipo, pero finalmente, en el segundo tiempo, con el ingreso de Gustavo Del Prete, yo creo que tuvo ese empujón que necesitaba el equipo de Gorosito para llegar al arco contrario. Buena tarde, Reali. Cuello se reamigó también con la pelota y con esa incesante forma de jugar, de arremeter también y de pelearse con los defensores. Bueno, San Lorenzo de a poco fue encontrando juego e hizo que Osmendi termine de convertir su sexto gol desde que llegó a San Lorenzo en un momento muy delicado, y es delicado entre la gente y el plantel. Hago esta salvedad, Gaby, porque los últimos meses, los últimos años de San Lorenzo siempre ha sido la gente en contra de todos, en contra de la dirigencia, del técnico. Bueno, hoy quedó demostrado que era la gente en contra de lo que los jugadores estaban demostrando adentro de la cancha. En ningún momento se la agarraron con Gorosito, en ningún momento se la agarraron con la dirigencia que llegó hace un mes y una semana, o dos semanas. Fue siempre directamente contra los jugadores, y hoy, por lo menos dentro de la cancha, le devolvieron una sonrisa. Habrá que ver ahora si esto puede perdurar, ¿no? Porque no le fue fácil ganarle al Unión de Madelón a San Lorenzo.
1: Lo que pasa es que hoy encima volví a jugar en la cancha de San Lorenzo después de la derrota frente a Huracán, ¿no? O sea, fue la derrota de Huracán en la cancha de San Lorenzo, y hoy volvió a jugar en la cancha de San Lorenzo, y el partido, me parece, Juanpi, que quemaba, ¿no?
6: Sí, sin duda. Yo creo que desde el vestuario los jugadores ya sabían que iban a tener el apoyo de la gente, pero mirado de reojo, porque cada pelota que se perdía era un chiflido. Terminó el primer tiempo con el 0-0 y los jugadores se fueron al vestuario silbados. Sí, no es común esto, no es normal. El enojo perduraba, y hoy el hincha que fue bajo la lluvia, frío, fue el que efectivamente, seguramente estuvo el domingo pasado, y quería ir hoy al partido a verle la cara a los jugadores, que tanto con Huracán como hoy post partido no hablaron con la prensa, salvo por Alexis Cuello, que habló en campo de juego. En zona mixta no hubo atención a la prensa. Creo que también los jugadores tienen un poco de bronca por las cosas que pasaron durante la semana, pero serán ellos los que dentro de la cancha tendrán que revertir la situación.
1: ¿Fue apriete o no fue apriete lo de la barra?
6: A los jugadores sí, al cuerpo técnico no. Con el cuerpo técnico hablaron, con Pipo hablaron sin ningún tipo de problema, y le pidieron que si existía una lista de jugadores que no quieran estar en San Lorenzo, que se la pasen a ellos, que ellos se iban a encargar de que no jueguen más con la camiseta del Ciclón.
1: Perfecto.
6: Esa fue la charla.
1: De buena manera, seguramente, ¿no? Los iban a ir a invitar a tomar un cafecito, una torta, ¿no? Bizcochuelito.
6: Sí, sin duda, cruzar enfrente de Perito Moreno e invitarlos a enseñarles cómo son las cosas. A ver, no es algo grato, más allá del chiste, no es algo grato. No es la primera vez que varios de los jugadores han pasado por esto. En 2024, Cuello y Tripiquio, que son capitán y subcapitán, lo vivieron también. Esa sí fue muchísimo más áspera, cuando Romagnoli había dejado su cargo antes de que llegue Russo. Y otra cosa que no es menor, no se salvaron tampoco los juveniles, No se salvaron los pibes, que en un momento le dijeron, esto me ha llegado por lo menos, ya son grandecitos, desde que están jugando en primera, ya son hombres, actúen como tal, va para todos. Esto no era un mensaje para algunos, fue para todo el plantel, de la actitud, de la falta de actitud que mostraron en el clásico contra Huracán, y que lo van a tener que revertir.
1: Juanpi, ¿la barra sigue siendo manejada por el histórico Sandokán?
6: Sando. Sandokán es el de River, pero Sando... No, de hecho, él se fue... Claro, él se fue ya a cosa de 5 años de la barra. El jefe de la barra es otro, tiene otro nombre, se llama Francisco. Pero le delegó... No, lejos está. Pero no, de hecho hoy me llamó la atención, vi poca presencia de los dirigentes, distinto a lo que ocurrió con el partido contra Huracán, pero no, de hecho hoy sigue siendo parte de la comisión directiva, es vocal, pero...
1: ¿Sando? Pero, ¿el barra? ¿El que era jefe de la barra?
6: Claro, porque fue parte de la comisión directiva transitoria de los primeros 6 meses con Constantino. Bueno, ellos se presentaron a elecciones, perdieron, pero obviamente tiene su lugar en la comisión directiva.
1: Bueno, ¿qué se le viene a San Lorenzo, Juanpi?
6: Bueno, por lo pronto va a tener 5 partidos importantes y que se van a llevar a cabo. 3 en Córdoba. El primero el próximo viernes a las 8:00 p.m. va a enfrentar a Estudiantes de Río Cuarto en condición de visitante. Una semana más tarde va a enfrentar a Instituto en Alta Córdoba. Y otra semana más tarde, es decir, la tercera semana, va a recibir de local a Talleres de Córdoba.
1: Muy bien.
6: Y después de eso, de ese trinomio cordobés, llegan dos clásicos consecutivos. Visita Independiente en el Libertadores de América, todavía sin fecha ni horario, y una semana más tarde de eso, recibe a Boca en el Pedro Videgain, así que tiene por lo pronto cinco partidos cargados de competencias, cargados de viajes, dos a Córdoba y dos clásicos muy importantes también.
1: Juanpi Caballero, abrazo y toda la información de San Lorenzo Almagro, que hoy lo relató Carvajal y Cano. Abrazo, Juanpi. Señores, nos empezamos a despedir. Arrancó el segundo tiempo en Córdoba, Alejandro.
4: Sí, cuando se dio cuenta Independiente Rivadavia que eso sucedía, ya perdía 2-0. Tomá. Emiliano Rigoni está dando la victoria a los 7 minutos del segundo tiempo a Belgrano, 2-0 ante el equipo leproso.
1: Ichetti, abrazo grande, nos encontramos mañana en el Monumental. Ariel no? González en la producción, Adriana Jón en la parte técnica, el Monito Monetti, gracias Fede, cariño enorme.
7: Abrazo grande, Gaby.
1: Cariño grande, ganó Ferrito, así que está contento el mono. Por ese lado estamos contentos.
7: Totalmente, ¿no? Totalmente, vamos a celebrar ahora acá en La Plata.
1: Por supuesto, sí. El otro lado, naranjo en flor. Bueno, chao, Ciolita.
3: Bueno, abrazo grande.
1: Golpeado hoy. El hombre, señores. El mono Schaefer también. Abrazo, mono. Señores, nos vamos. Ha ganado Estudiantes, ha ganado el clásico. Una vez más, La Plata es de Estudiantes. Seguimos con el fútbol, seguimos en Radio Mitre. Mañana Sarmiento, mañana Huracán con Carvajal, mañana River, estaremos con Ciolita. Y ahora se viene Boca, relata Gávez, comenta Espina, todo el fútbol en Radio Mitre. ¡Chau!

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Ya vivimos por la quinta fecha del clausura desde el Estadio Ciudad de Vicente López, Platense Boca. Lo comenta Marcelo Espina. Lo relata Leo.

0: En el Estadio Ciudad de Vicente López juegan Platense Boca en la continuidad del fútbol por Radio Mitre. Después del gran clásico platense, después de la aplastante victoria de Estudiantes ante Gimnasia, con el relato de Danilo, con el comentario de Ciola, con lo que fue hasta hace un rato el post, la información y todo lo que hemos tenido previo a la previa, porque acá todavía falta. Acá juega el Calamar ante Boca, nada más ni nada menos que con visitantes. Así que se hacen sentir las dos tribunas. Va llegando el público al estadio que está lindante a la General Paz. La cancha de Platense, el marrón, que hace pocos días tuvo actividad en este mismo escenario y ante el Coquimbo. El equipo chileno por los octavos de la Conmebol Libertadores tendrá que hacer la vuelta ya en un par de días, y por eso también piensa en ese objetivo, en esa copa. Boca en la Sudamericana le ganó a Recoleta, demostró que es más y va a jugar de visitante. De visitante es un decir, porque la mayoría serán hinchas de Boca en Asunción, pero está claro que pone todo porque sabe que hoy quiere ganar también. Bienvenido comentarista, bienvenido Marcelo Espina a la noche del fútbol en el Super Mitre Deportivo La Marce.
1: ¿Cómo te va, Leo? Un saludo por esto. Nos estamos viendo seguidos últimamente.
0: Es cierto,
1: ¿no? me está preocupando un poco. Vinimos a este estadio el otro día, Platense Coquimbo. Ayer estuvimos en Avellaneda. Hoy de vuelta aquí en el Monumental, ¿no? De Saavedra para este partido. Un partido importante para los dos. ¿Por qué digo importante para los dos? Porque al margen de lo que decías de la Copa Sudamericana y la Copa Libertadores, Platense no está para tirar mucha manteca al techo respecto del torneo nacional, quizás no para esta temporada, pero sí para la próxima, Leo. Se le van a ir 57 puntos a Platense después de 2 años, y hoy está con una diferencia bastante negativa si consideramos este torneo o este año y lo que hizo hace 2 temporadas atrás con estos 57 puntos. Por eso también para el conjunto de Palermo es primordial este partido, dejando de lado lo que va a suceder en Coquimbo y en Chile entre semanas. Por el lado de Boca, la importancia del partido, pero yo creo que la importancia del partido de Boca está más vinculado, Leo, a seguir mejorando minutos que lo ha producido el conjunto de Arruabarrena en los últimos 3-4 juegos, yo creo que desde Newell's en adelante, y que le permita seguir consolidando este buen funcionamiento que le da la posibilidad de ganar los partidos con claridad, como lo hizo frente a Estudiantes de La Plata, como lo hizo que igualó pero mereció ganar frente a Vélez Arfiel, y el otro día claramente, e incluso creo que se quedó corto frente a Recoleta. Por eso la importancia de este partido para los dos, de diferente manera la importancia, pero en definitiva importancia al fin.
0: Señoras y señores, la presentación de Marce Espina aquí en la cabina, la cancha de Platense, esperando por Platense y Boca. Hola Calamar, hola Nicolás Sánchez, bienvenido, buenas noches para vos también, para empezar a conocer novedades del conjunto local.
2: Hola Leo, buenas noches para todos. El Calamar, que está con técnico nuevo, es el tercer partido para Martín Palermo. Debutó el fin de semana pasado en la victoria ante Independiente, tuvo el empate con sabor a derrota aquí en el Estadio Ciudad de Vicente López, entre semana contra Coquimbo Unido, y hoy recibe a Boca con la duda de si repetirá el equipo titular que empató contra los chilenos o hará algún mix pensando en el partido del próximo miércoles por la vuelta de la Copa Libertadores. Como bien decía recién Marcelo Espina, está ajustado con el tema del descenso en el campeonato local, pero mientras tanto vive el sueño de jugar la Copa Libertadores por primera vez en su historia. En ese contexto se espera que repita el 11 sin grandes variantes respecto a lo que fue en la Copa Libertadores, con Cosani en el arco, Saborido, Vázquez, Cuesta y Silva, una defensa que sale de memoria en la mitad de la cancha, Ferreira, Barrios, Mainero, Zapiola, Heredia y Jiménez, el que marcó el tanto ante Coquimbo Unido. En ese contexto, Martín Palermo enfrentará a Boca por 10ª vez en su trayectoria como entrenador. En las anteriores 9 nunca le pudo ganar al Xeneize. Veremos si la 10ª es la vencida.
0: Bien, Nico, con la novedad de Platense, con el arranque, lo primero que hay que saber del Calamar. Hola Boca, hola Ceneis en la noche de Supervitra Deportivo. Hola Johnny Kolipsky, buenas noches.
3: Gávez, compañero, buenas noches para todos. Boca con dos variantes con respecto a los 11 titulares que vienen de ganarle 3-1 el día martes en cancha de Huracán a Recoleta por Copa Sudamericana. Dos cambios de los cuales se venían hablando, sobre todo el defensivo, Pellegrino por Costa para cuidarlo, el defensor que comienza a salir seguido, cada vez que tiene una amarilla el Vasco lo saca y lo pone al ex Platense y Milan, estamos hablando de Marco Pellegrino. En la delantera era un hecho que iba a jugar Sebastián Villa, el que el otro día en 5 minutos dio vuelta el partido ante Recoleta con asistencias para Azcacíbar y para Delgado, pero el que sale no es el pibe Flores. Yo dudaba ayer, también la otra duda era saber si salía Aranda. Bueno, los dos pibitos juegan, el que sale es el uruguayo Miguel Merentiel, el 11 de Boca. Montero será el portero, en el fondo Lozano, Di Lolo, Pellegrino y Blanco. En la mitad de la cancha sale de memoria Azcacíbar, Paredes, Delgado. No cuida nada el Vasco. Arriba Aranda, Flores y Villa. Resta saber quién hará las veces de falso 9.
0: Lo cuenta Johnny, lo cuenta Kolipsky en el aire del Super Mitre Deportivo. La verdad que extraordinaria tarde de sábado hemos tenido, porque cómo acompaña la radio. Uno venía siendo oyente de la transmisión, obviamente, como siempre, la emoción del clásico, lo que se transmitía en el aire con el relato de Gaby Danelo, con el comentario de Ciola, lo que ocurría mientras tanto en la ciudad de La Plata, ¿no? Lo que estaba pasando allí, y uno piensa en los clásicos, y uno piensa en el fútbol, y uno piensa en lo que es la pasión, y no puede desprenderse de que lo más lindo que ha tenido el fútbol argentino durante tanto tiempo fue el duelo de hinchadas, el duelo de tribunas, algo que por lo menos a lo que nos gusta ir a la cancha y no ir a un estadio, ¿no? Porque muchos conocen estadios, pero pocos saben lo que es ir a la cancha. Entonces, eso es hermoso. Y no lo tenemos que perder, y hoy lo tenemos en Platense Boca, y la verdad que nos gustaría que fuese así en todos lados. Está claro que hay un montón de cuestiones que hay que reconfigurar, hay que hablar, hay que entender. Los precios de las entradas también. Está claro que Boca puede llenar su sector porque es multitudinario y porque es más sencillo conseguir que Boca venda 5.000 entradas que tal vez otro club, y es lógico que sea así, pero también hay que entender que el bolsillo a veces golpea y fuerte, y no se puede poner y a cualquier precio para que el hincha vaya también al estadio. Ale Lichetti, bienvenido, ¿cómo va? Muy pero muy buenas noches en el aire de Radio Mitre con la información.
4: Hola Leo, gran abrazo a todos los fanáticos del fútbol renovado a través del Super Mitre Deportivo. Está jugando Belgrano, está ganando el último campeón, 2-0 Independiente Rivadavia. Botari en contra, Tomás Botari en contra, y Emiliano Rigoni, los dos goles del equipo de Zielinski para esta victoria parcial. Newell's y el Deportivo Riestra están empatando 0-0 en el parque. Ayer Banfield le ganó 1-0 a Racing, el gol de Alexander Machado. Hoy Rodrigo Auzmendi le dio la victoria a San Lorenzo, 1-0 ante Unión. Mataron al Aldosivi Tigre, 0-0, Gonzalo Requena fue expulsado en el equipo de Dabove. Ganó Estudiantes el clásico, 4-0 a Gimnasia, Eros Mancuso, Thiago Palacios, Joaquín Tobio Burgos, Alexis Castro, los goles del Pincha, con 9 terminó el tripero. Alexis Steinbach y Germán Conti fueron expulsados en el equipo del Pata Pereira. Recordamos, insistimos, 20 minutos en este momento. Belgrano 2-0 Independiente Rivadavia. Newell's también en ese tiempo 0-0 con el Deportivo Riestra. Y ha terminado el clásico mendocino. Lo ganaba Godoy Cruz en la Primera Nacional. Se lo dio vuelta el Deportivo Maipú a los 90+3. Acaba de lograr el tanto Gobeto y es final. Deportivo Maipú le ganó 2-1 a Godoy Cruz. Empatan Estudiantes y Chaca en Casero 0-0. Gana Quilmes en el sur del conurbano 2-0 a San Telmo en esta exitosa jornada de la Primera Nacional con los cruces en los clásicos en sus intersonales.
0: Bien, esperamos por los equipos, esperamos por los protagonistas. Estamos por Mitre, en el Super Mitre Deportivo, aquí en la previa, en la cancha de Platense. Para vivir Platense, Boca nada más ni nada menos. 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
0: Me gusta la previa en la vereda con la radio prendida, me gustan los hinchas copando las calles, me gusta el grito de gol que se escucha en todo el barrio.
1: Me gusta Argentina, me gusta Quilmes.
0: Todo en el aire del Super Mitre Deportivo Platense Boca, el plato fuerte de la noche del sábado. En un fin de semana repleto de transmisiones, en un sábado por la tarde fantástico que arrancó con el gol, el grito de José Gabriel Carvajal para la victoria de San Lorenzo y ante Unión de Santa Fe, que continuó con la goleada, y el relato de Danilo para Estudiantes Gimnasia, la gran victoria pincha en el clásico platense y que va a tener continuidad ahora, señoras y señores, nada más ni nada menos, con Platense y Boca. ¿Estás tranquilo con ATM? 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
0: Marce, uno ve llegando la gente de Platense y piensa, vos que conocés bien el club, obviamente, en cómo se debe sentir por estas horas, pensando el objetivo que tiene por delante, que nada más ni nada menos es poder llegar a los cuartos de final de Copa Libertadores, pero por otro lado, el torneo local, ¿no? La verdad que yo creo que Palermo, desde su llegada, el triunfo en Avellaneda valió como 25 puntos para Platense.
1: Sí, a ver, la gente está muy ilusionada con lo que está haciendo Copa Libertadores, porque, bueno, ya sabemos todo, ¿no? La primera vez pasó la fase de grupo, una fase de grupo que en el inicio era complicada, porque estaba Corinthians y estaba Peñarol, y había que pasar ese escollo más Santa Fe de Bogotá, y Platense lo pasó y lo pasó muy bien, y claro, y ahora se ilusiona. De hecho, va a viajar mucha gente a Coquimbo entre semana para acompañar al equipo, pero bueno, también producto de no conseguir resultados en el torneo local, tuvo que recurrir al cambio de entrenador, porque que Platense haya llegado a los octavos de final es también producto del trabajo que hizo Zunino. Entonces, el contraste que tuvo Platense en cuanto al rendimiento y a los resultados en un torneo y en otro. No sé si le dio más importancia a uno que otro, la verdad que eso no lo podría decir, pero sí está claro que el rendimiento ha sido totalmente dispar entre una cosa y otro. Y bueno, Zunino no lo hizo bien en la Copa Libertadores, no le fue bien en el torneo local, de hecho tuvo prácticamente casi 15 partidos sin ganar, y tuvo que mover el avispero para la llegada de Palermo, y bueno, y esa victoria, como bien decís, en Avellaneda frente a Independiente, fue determinante, porque había tenido nada más que dos, tres días de entrenamiento, y salir a la cancha para jugar.
0: Y es así, hay mucha ilusión. Vos, Marce, conocés el club mejor que nadie, obviamente, y conocés el hincha de Platense.
1: Por eso
0: como,
1: también te digo,
0: de
1: pocos. La importancia del torneo local, Leo.
0: Eso sin duda.
1: Es una enormidad poder salir de la B Metro, estoy hablando, ni siquiera de la B Nacional.
0: No, o sea, y es cierto. A mí me parece que aquellos que conocen bien el ascenso saben que cuando no se puede, el padecimiento es grande, ¿no? Cuando uno trata de regresar, en este caso Platense, a Primera División, le costó mucho, y una vez que lo consigue, trata de quedarse en ese lugar, ¿no? Bueno, mucha gente ya preparándose, Guillermina, la numeróloga Guillermina López, que está atenta ya, preparando el viaje a Coquimbo. Mucha gente que va a ir para allá. ¿Cómo ves el panorama pensando en La Serena para Platense, Espina?
1: Bueno, el otro día estuvimos acá, Leo, en el partido, y Platense hizo un muy buen primer tiempo, muy bueno. A mí me gustó mucho en cuanto a la circulación de la pelota, los circuitos de juego, se encontraron bien Merlini con Sapiola, y a veces incorporaba ahí en el trabajo de la generación de juego Mainero. Me parece que en el primer tiempo Platense pudo haber terminado ganándolo por una diferencia mayor, y después en el segundo tiempo lo equiparon Coquimbo. A mí me da la sensación, Leo, que la llave no solo es recontra pareja por el resultado, sino creo que es pareja por la paridad de los equipos. Me parece que va por ahí también. Pero bueno, Coquimbo es local, está claro que eso puede influir, aunque a Platense, como bien sabemos, le fue mejor de visitante que de local en la Copa Libertadores, porque le ganó Peñarol, porque le ganó a Corinthians, perdió en Colombia, pero bueno, sacó 6 puntos y le permitió clasificarse.
0: Bueno, y Boca juega con Recoleta, con Lipki, y esto va a ser A ver, pensando en el equipo que pone hoy Boca, la sensación que tengo es que hay tranquilidad con respecto a ese encuentro, Johnny.
3: Sí, hay tranquilidad. Yo creo que Boca no debería tener inconvenientes, pero también creo que Boca no lo supo cerrar cuando tuvo más de 20 minutos, dos jugadores más con respecto a su rival para establecer uno o dos goles más. No lo capitalizó Boca, tampoco se apresuró para conseguirlo, lo cual me llamó la atención, aunque tuvo algún que otro remate al travesaño, algunas que otras ocasiones, pero no es que se desesperó Boca por ir a buscar ese gol y que le quedó una sensación amarga por no conseguirlo. De todas maneras, me parece que el once que juegue en Paraguay va a ser muy similar al de hoy. Imagino a Costa por Pellegrino, ya pensando en ese partido, y seguramente a Merentiel de titular. No me animo a decir sí por Villa.
0: Bueno, acá el gran tema es lo que pase con Villa hoy. Pienso en eso, Espina, e imagino, ¿no?, en la previa. Imagínate si tenemos un Villa que puede ser deslumbrante. Vamos a poner el hipotético caso de que levante su rendimiento y que la rompa. Y es difícil después de mandarlo, sí, a banco suplente también.
1: Sí, yo recuerdo el partido con Vélez en un ratito en el segundo tiempo, que lo sacó a Merentiel, lo puso a Villa y lo llevó a Aranda a jugar de una especie de falso 9. Vamos a ver si hoy eso lo repite o lo hará jugar a Villa como un delantero suelto, como lo hizo también en gran parte de su estadía en Independiente Rivadavia, para darle libertad y no dejarlo tan encasillado sobre la izquierda. Pero a mí me parece que Merentiel en Paraguay va a ser titular. Veremos. Yo pensé que hoy iba a dar algo de descanso a Paredes, que creo que lo necesita porque no ha parado.
0: Sí, comparto, y que se ha cansado mucho en los segundos tiempos, ¿no? Y se lo ha notado.
1: Sí, se por lo menos, pero es lógico.
0: Sí, obvio, y tiene lógica. Bueno, Paredes se bajó del avión de la Copa del Mundo y empezó a jugar, y la verdad es que lo hizo bien, y es para destacar, pero aparte es fundamental. Está claro que Boca sí es un equipo con Paredes y un equipo sin Paredes.
1: No hay ninguna duda,
0: y no, me parece que tiene mucho que ver el rodaje continuo que tiene, ¿no?
1: Sí, salvo que esté pensando en dosificarlo un poquito en Paraguay. Qué sé yo, a ver, sacó una diferencia importante, Leo, de dos goles. Pensemos también que a Recoleta le expulsaron dos jugadores el otro día, y no es un plantel de 30 jugadores para reemplazar ausencias como las que va a tener en el partido de vuelta. Entonces, bueno, veremos qué está pensando el Vasco, porque se piensa en este partido y también se va pensando en el siguiente, porque la seguidilla ha sido mucha y obviamente que el cansancio se siente.
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0: Dame tiempo y marcador, Richetti Belgrano de Córdoba, Independiente Rivadavia en Alberdi.
4: 30 minutos del segundo tiempo, el recomendado de esta noche, el golazo, tremendo golazo de Rigoni para Belgrano de Córdoba a los 10 segundos del segundo tiempo, cuando Independiente Rivadavia se dio cuenta que arrancaba esa etapa. Ya tenía un bombazo de Rigoni desde más de 35 metros al ángulo izquierdo del arquero mendocino. Por eso Belgrano, con ese golazo de Rigoni, le está ganando 2-0 Independiente Rivadavia. En tanto que hay gol de Newell's en Rosario. Gol de la lepra lo hizo Facundo Gutsch. En 30 minutos cerca de ellos, Newell's le gana 1-0 al Deportivo Riestra y se ubica con 7 puntos en su zona.
0: Gana Newell's, gana Belgrano, las perlas de la tarde-noche de este sábado de fútbol, sábado que ha tenido absolutamente de todo, señoras y señores. Nosotros hacemos una pequeña pausa y ya seguimos aquí en Vicente López, esperando por Platense y Boca.

0: en el aire de Super Mitre Deportivo. Tenemos mucho fútbol, ¿eh? Extraordinaria tarde de sábado hemos tenido con el relato de José Gabriel bien temprano, con la victoria de San Lorenzo ante Unión, con el grito de José Gabriel, con el gol de Aumendi, con los goles, con la catarata de goles de Estudiantes en el clásico ante Gimnasia, con el relato de Anhelo y por el Super Mitre Deportivo, hasta hace un ratito con Santino Scioli también. Obviamente lo que vamos a tener en minutos con Platense, con Boca, con Espina, con Nico Sánchez, con Johnny Kolinsky, con toda la banda. Bueno, Nico, ¿qué hace Platense? ¿Qué hace el Calamar a todo esto?
1: El Platense que ya salió a calentar al campo de juego, a realizar los primeros movimientos precompetitivos con el arquero Juan Pablo Cosani, con todos los jugadores, y una formación que ya es oficial, Leo. Al arco con el número 30, Juan Pablo Cosani. Línea de 4, con el número 4, Agustín Lagos, 13, Ignacio Vázquez, 34, Mateo Mendía, 3, Silva, 5, Iván Gómez, 24, Martín Barrio, 7, Guido Mainero, 16, Gastón Togni, 20, Jiménez, y el 43, Retamar, los 11 de Palermo, que cuida varios titulares para el partido de Libertadores en 3 semanas.
0: Bueno, ahí está Martín también poniendo su 11, ya Colibri hace un ratito confirmaba el de Boca Juniors. Todo en el aire del Super Mitre Deportivo. Está
2: gol
0: ganando
2: Newell's.
0: Sí.
2: Gol de Quilmes.
0: Dale, gol de Quilmes en la Primera Nacional.
2: El tercero del equipo cervecero lo hizo Ulises Vera. Ahora Quilmes le está ganando 3-0 a San Telmo.
0: Bien, hubo dos de Aaron Spetale antes, ¿no?
2: Sí.
0: Para el cervecé.
2: Los dos y bueno. El tercero de Vera. Bueno, muy corto entre los 3 y los 11 minutos, Spetale ya le daba la victoria a Quilmes 2-0.
0: Bueno, el lunes a las 3 de la tarde se juega el Superclásico del Ascenso, Albo y Chicago, en el Islas Malvinas.
3: Hoy ganó Escurcio.
0: Hoy ganó Escurcio 5-3 en un partido no apto para cardíacos. Escurcio líder de la B Metropolitana. Hubo lío en Talleres de Escalada con Arsenal de Sarandí, en Sarandí, en el final, con la victoria de Talleres, con un arbitraje, como siempre, lamentable de Gastón Iglesias, otro de los soldaditos, ¿no? Son varios. Qué triste papel que hacen algunos. Bueno, y por el otro lado, pero bueno, la conducción Beligoy es así, ¿no? Lo hemos visto desde hace tantos años. Pero bueno, algunos todavía se habrán quedado en Estados Unidos paseando en el Mundial.
2: Leo, sí. Hablando de arbitrajes, no sé si a Boca le cae bien, no sé, Andrés Matonte. El uruguayo será el árbitro del partido de Copa Sudamericana,
0: no, pero
2: con Recoleta.
0: Yo creo que, mirá, Matonte dirigió Central esta semana. Y tuvo, a mí no es de los árbitros que me gustan, la verdad. Pero el VAR lo llamó para ver si podía haber una mano de posible penal, que fue un papelón, la verdad. Sí. Un llamado donde menos mal que lo desestimó, digo, a favor de Matonte si le queremos marcar algo. Pero dirigió un partido caliente como Central Corinthians. La sensación que tengo que hay que poner el ojo a quién va a ser, por ejemplo, el árbitro del partido de vuelta de ese encuentro. Lo que va a ser Platense. Parece que hay series más parejas. Yo veo diferencias entre Boca y Recoleta de la previa y las vemos ahora también. Kolivsky tiene esa tranquilidad también. Y Espina no opina. Espina no opina, me mira. Y me digo, bueno, para mí sí, Marce, ¿qué querés que te diga? Te veo acá y te digo, bueno, para mí sí.
4: Sí, sí, coincido. A mí no me gustó el trabajo de Matonte. En general no me gusta, pero el otro día, como bien decías, en el partido de Central estuvo, la verdad que estuvo acertado. Pero la verdad que Boca no tiene que andar dependiendo ni pensando de quién lo va a dirigir en el partido frente a Recoleta. La verdad que no, ¿no?
2: Y el partido de Platense lo dirige en Chile el peruano Roberto Pérez, y Corinthians Rosario Central es el venezolano Alexis Herrera.
0: Bueno, un árbitro que no está para ese partido, me parece, ¿eh? Muy tarjetero, un árbitro que se pone muy nervioso. Sí, ¿quién llamó?
3: No, estoy viendo la entrada en calor acá abajo los muchachos, y fíjate que dentro de los suplentes, tanto Zenón como el propio Merentiel son los que están vestidos diferente, con el pantalón largo. No digo que lo veo bajoneado a Merentiel, pero lo veo más relajado en la entrada en calor, como que lo veo medio disgustado quizás por la situación.
0: Bueno, pero hay que entenderlo a Merentiel, ¿eh? Yo creo que a veces se lo critica para mí en demasía a Merentiel, pero está claro que tiene que... Como todo delantero, por más que tenga algunos buenos partidos, otros no tanto, el delantero tiene que hacer goles. Y Merentiel, cuando hizo goles, la realidad es que le cayó la boca a todo el mundo, hizo muchos goles en Boca, y ahora debe volver a esa senda, golea, golea, golea, golea, y es esa. para volver a ser el jugador querido por la gente de Boca, porque fue uno de los más queridos o el más ovacionado durante un tiempo, Kolinsky, ¿eh?
3: Sí, en el año es el goleador, pero lo acaba de igualar a Ascacíbar, que es cierto, viene de marcar 4 goles en los últimos 4 partidos, siempre el primero para Boca. Y yo pienso que pensando en el 9 de hoy, hay que tener en cuenta a Ascacíbar, que vive jugando como número 9. Y ahora al propio Ascacíbar se le suma Delgado, que el otro día metió ante Recoleta un gol de 9 de cabeza.
0: Qué buen debate, ¿eh? Los medio campo, la mitad de la cancha, de los equipos, donde se juegan los partidos, no donde se definen, pero sí donde le das el sentido a lo que querés hacer, Marcelo, ¿no? Y Boca lo tiene.
4: Y claro, y Boca no lo tenía, porque hemos hablado durante varios torneos que tenía volantes muy posicionales y muy parecidos, que no pisaban el área. Quizás el que más pisaba el área en las últimas 2 temporadas era Medina, ¿no? Que era el más llegador, quizás. Después el resto era todo muy pase al pie, poco al espacio. Y bueno, le agregó ahora esto de Ascacíbar y se lo está empezando a agregar Delgado. Porque en los últimos partidos ya se empezó a acostumbrar de esto de llegar, bueno, convirtió un gol, ¿no? Pero de esto de llegar con alternativa, de sorprender, y eso para un entrenador es fundamental, porque de hecho los goles los están haciendo más los volantes que los delanteros.
0: Bien, aquí esperamos por Boca y por Platense y por Boca. Con el equipo del Super Mitre Deportivo, aguardando por los protagonistas. 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
0: Bien, nosotros nos metemos con Alelichetti para saber de Belgrano, para saber de Independiente Rivadavia. Ale.
2: Bien, Belgrano le sigue ganando 2-0 Independiente Rivadavia, 5 minutos finales con Tomás Botari en contra y el golazo de Emiliano Rigoni. Gana Newell's 1-0 al Deportivo Riestra, también a 10 minutos del final Facundo Buch. Y en la Primera Nacional hay otro gol de Estudiantes en Caseros, lo hizo Facundo Ardiles. Ahora Estudiante le gana el clásico a Chacarita 2-0.
0: Bueno, todos los resultados, los parciales del ascenso también. Qué mal está Chaca, ¿eh?
3: ¿Cómo? Por el huevo, ¿no?
0: Y pero está difícil la situación de Chacarita, ¿eh? Comprometido. Qué mal está Patronato también, que hoy cayó ante Colón, ¿eh? Sin atenuantes, así que también Patronato hace poco tiempo estaba en Primera División y hoy está tratando de quedarse en la segunda categoría del fútbol argentino.
2: Y Chacarita está en la puerta. Están Patronato y Chacarita ahí peleando.
0: Tal cual.
2: Con San Martín de San Juan el descenso.
0: Qué increíble. Bueno, señoras y señores, pausa. Y ya volvemos porque falta, pero se viene en Platense y Boca en el Super Mitre Deportivo.

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0: Tenemos a los protagonistas en un rato. Sigue llegando el público y el hincha de Boca ya ha colmado su sector. El hincha de Platense se va acomodando en las tribunas, en las plateas, también en la popular, para que vayamos a tener seguramente un clima fantástico en un rato para cuando esto de inicio, esperando los finales también en Primera División, en Córdoba, en Rosario.
1: ¡Gol de Newell's!
0: ¡Dale!
1: Walter Massanti, a 5 de final, ahora faltan 3. Newell's le gana 2-0 al Deportivo Riestra, 90 más 2 en Córdoba. Belgrano 2-0, Independiente Rivadavia.
0: Bien, están ganando Newell's y Belgrano, están ganando los locales. Buenas victorias entonces.

0: Moja todo, ¿no? Veo que se le están mojando los papeles a usted.
1: Hay que, ¿cómo sabe? Me está viendo bien, ¿no?
0: Pero y lo tengo ahí de costado, mire, yo levanto, ¿ve? Usted me está viendo ahora la cabecita, porque ahí, sí, ahí yo está. Lo miro, ahí usted como que quiere reloj. En cambio, Nico Sánchez está con el camperón y se... En cualquier momento tira todo, ¿no?
1: Se
0: no
1: le puedo tomar un café áspero, al hombre. Se está poniendo áspero, ya dejó de ser llovizna, me parece.
0: Sí, sí, sí. Está complicada la noche, ¿eh? La verdad que puede aparecer un día el sol en Buenos Aires. Yo qué sé. Una vez, por lo menos.
2: Miércoles, jueves que viene, próximo. Un poquito.
0: Mirá vos, bueno. No. Qué optimista.
2: Es total.
0: Una semana falta. Bueno.
2: Un amigo.
0: Señoras y señores, esperamos por los equipos, los protagonistas. Esperamos por Platense, esperamos por Boca. Y hasta acá, Espina, la verdad, que con lo que ha mostrado el campeonato, tengo que decirte que hay todavía mucho por mejorar para algunos, pero también algunos tienen continuidad. Yo recién mencionaba a Belgrano,
2: sí,
0: pero digo, Argentino Junior, continuidad de lo que pasa. Belgrano, continuidad de lo que ya pasaba. Está bien, en estos momentos está jugando Belgrano con Independiente Rivadavia. Independiente Rivadavia, más allá de la salida de Villa, da la sensación de una continuidad también.
2: Pero está, discúlpame Leo, está con un equipo alternativo.
0: Hoy claro, porque tiene que ganar ante el Fluminense. Pero digo, Marce...
2: No, pero sí.
0: En los equipos que uno ve continuidad, y tal vez no son los equipos grandes, eso es lo que llama la atención.
3: No, hay diferentes contextos. Me parece, coincido, que Belgrano sigue manteniendo su regularidad. También lo bueno para Belgrano y para Zielinski, que mantiene el plantel, y eso para un entrenador, mantener un plantel que te dio resultados y que te da juego, como sucedió con Belgrano en el primer semestre, me parece que es la mejor inversión que puede tener un club, mantener un equipo que te da resultado, un plantel que te da resultado. Eso por un lado. Por el lado de Argentinos, que coincido, se le fueron algunos, y así todo, la idea de Nico Díez se sigue manteniendo. O sea, va cambiando algunas fichas, se le va uno, viene otro, pero el equipo no se resiente, y sigue jugando de la misma manera. Y eso es un valor agregado y habla muy bien de su entrenador. Y por el lado de Boca, porque también en el fútbol argentino hay que ir fraccionándolo por meses, ¿no? Te diría. Lo de Boca en este arranque ha sido bueno también, el equipo fluye, el equipo va agarrando continuidad, va teniendo buenos circuitos de juego, todavía algunas cositas las tiene que corregir de mitad de cancha hacia atrás, pero me parece que de mitad de cancha hacia adelante, algo que se le criticaba y mucho a Boca en los últimos campeonatos, ahora lo pulió bastante bien.
0: Bueno, acá me mandan un mensajito y me están liquidando Lichetti, Me dicen que el domingo, o sea, mañana, va a aparecer el sol en algún momento.
4: Pará.
0: Usted me dijo el jueves que viene. Yo le digo lo que me están acá. Radio Mitre está en todo el mundo, en todos lados. Y hay grandes meteorólogos de la Argentina que están del otro lado acompañando. Y me dice, ojo que mañana sale un rato el sol. Un poquito.
4: Siempre el miércoles.
0: Yo qué sé. Yo le digo a usted. Usted me tiró. Que hasta el jueves que viene tengo que esperar. Ya está.
4: Si es meteorólogo... Le doy la derecha, claramente.
0: Sí, igual vio que erran bastante, ¿eh? Yo le digo también, por la hora no le doy la derecha. A ver si todavía mañana usted tiene razón. Así que esperemos.
4: Lo que tengo razón es que ganó Belgrano.
0: ¡Ganó Belgrano, dale!
4: Sí, Tomás Bottari en contra. Y Emiliano Rigoni en su partido número 100 con la camiseta celeste. Marcó uno de los más bonitos goles de esta fecha en principio. Y de las próximas habría que ver. A los 10 segundos del segundo tiempo, ganó Belgrano 2-0 Independiente Rivadavia. Y Belgrano está segundo de Argentinos con 10. El equipo de Argentinos, institución que hoy cumple 122 años, está puntero con 12 en el grupo B.
0: Bien, ya estaremos con el final de Newell Riestra en Rosario. Bueno, Newell también, está levantando Espina, Está levantando Newell de a poco.
3: De a poquito va. Bueno, también
0: un poco. Tiene un entrenador que...
3: Sí.
0: Que la verdad le va bien en casi todos lados.
3: Sí, sí. Y que trata de encontrarle la vuelta a los equipos y darle cierto funcionamiento. También tengamos en cuenta lo de Newell's en las dificultades que tiene cada vez que comienza un torneo, Leo, de cómo armar un plantel y después cómo armar el equipo. Porque una cosa es constituir el plantel de 25, 26, lo que sean, y después lo más difícil, armar el equipo que le dé juego. Y creo que de a poquito...

0: quizás estos partidos, como sucede ahora con Riestra, que está ganando, antiguamente los perdía. Bueno, ahora estos partidos los está ganando y es bueno.
1: Señoras y señores, y
2: fíjate allá enfrente en el rinconcito había un pulmoncito de unos 2 metros y lo tuvieron que reventar de hincha de Boca porque estaban colapsada la popular visitante y ahora están ingresando los muchachos de la barra. La verdad que está complejo el panorama en la tribuna visitante.
3: Es que, ¿sabes qué? Te iba a decir esto. El otro día nosotros estuvimos aquí con Marce Espina, con Platense Coquimbo para Disney. Y nos encontramos con que Coquimbo debe haber llevado, Marce, no me dejes mentir, pero más de 2.000 personas.
0: Sí, 2.000 trajo, sí.
3: Ponele, 2.300. Sí. Vamos a ponerle como Kolivsky, que siempre estira los números. Vamos a poner 2.500, 3.000. Y la verdad es que el lugar estaba casi completo.
0: Sí, sí, sí.
3: Lo que digo es, Boca vendió 5.000 entradas. Y por eso la imagen que tenemos en estos momentos, ¿no? Lo que nos cuenta Johnny.
0: Está repleta, sí.
3: Pero claro, está repleta y están apretaditos todos. Y encima la bandera, encima la hinchada, encima lo... Y sí, no. La verdad que el otro día la veíamos casi completa y estamos hablando de la mitad de la gente que hay en estos momentos. Así que están apiñados, está claro eso.
0: Bueno, hace frío, llueve, ¿viste?
3: Sí, en cualquier momento van Kolivsky y Nico Sánchez ahí, porque están esperando a ver si alguien los abriga, ¿no? En esta jornada. Nico, ¿qué hace Platense? ¿Qué hace Platense, Sánchez?
4: Platense está abandonando en este momento el campo de juego, luego de realizar los movimientos precompetitivos. El primero en meterse en el túnel fue el arquero Cosani, el 11 que ya está confirmado por parte de Martín Palermo. Con Cosani en el arco, línea de 4, Agustín Lagos, Ignacio Vázquez, Mateo Mendía, Tomás Silva, en la mitad de la cancha Iván Gómez, Martín Barrio, Guido Mainero, Nicolás Retamar, Gastón Togni y el único punta, Luciano Jiménez.
3: Bien, Boca también trabajando, Boca con este 11, Johnny.
2: Boca que ahora se va al vestuario visitante, Montero será el portero en el fondo, Lozano, Di Lolo, Pellegrino, Blanco, en la mitad de la cancha, acá sí va el capitán Paredes, Delgado, arriba, Aranda, Flores y Villa.
5: Ganó Newell's.
3: Ganó la Lepra del Bichetti.
5: Facundo Gucci, Walter Mazzanti, los goles de la Lepra 2-0 en Rosario. El Deportivo Riestra Newell's con 7 puntos quedó a 3 de Vélez, a 2 de Instituto, sobre el equipo del Parque que tiene 7 con 5 partidos.
3: Todo el fútbol pasa por el Super Mitre Deportivo. Cerca de las 9 de la noche, señoras y señores, cerca de las 21 en Vicente López con una llovina. Lo rápida que va a estar la cancha, Marcelo, ¿te imaginás si jugabas vos hoy? Y a pegarle de 30 metros de todos lados, ¿no?
0: No, está linda. El otro día también estaba linda frente a la Coquimbo, se está manteniendo bien. Y esta llovizna que la hace más rapidita arriba, la circulación de la pelota va a ser veloz y el que patee afuera del área va a tener que estar muy atento y en ir a buscar los rebotes de los arqueros, tanto a favor como en contra.
2: Ay, ay, ay, ay. Bueno, los hinchas de Boca están tratando de tumbar esa baranda que pusieron, esas maderas que era lo que contenía el pulmoncito, para que la gente que no puede ver por esa madera pueda ver. Están entre todos tratando de tumbar esa baranda de madera, se podría decir. Una baranda más las maderas de tablones.
3: Sí, esto que estamos viendo. Bueno, pero esto era medio lo que decíamos, la gente muy apretada, la tribuna full. La verdad que no cabe un alfiler en la tribuna de Boca. Y bueno, algunos tratan de hacer espacio, veremos. Yo creo que si esto también de poner a la gente, ¿no?, toda encapsulada entre madera, caño, la verdad que está complicado el clima, ¿eh? Veremos cómo se desarrolla en la noche.
2: Va la policía, pero lo quieren tumbar para que la gente pueda ver y hacer un poco lugar. Ahí están tumbando el vallado. Esto puede... La verdad que es complejo la situación y no es lindo ni agradable porque hay gente abajo y se le pueden caer los tablones. Se le están cayendo ahora los tablones a algunos arriba. Algunos quedaron apretados con esos tablones, ¿eh?
3: Bueno, atentos ahí, ¿eh? Atentos ahí con lo que cuenta Johnny, con la gente de Boca. Obviamente que esperamos y esperemos que vuelva toda la normalidad. Nosotros
2: ahora sacan la baranda, ahí la están sacando, es un peligro. Tienen que sacar primero las barandas y después los tablones. No sé dónde los van a tirar porque abajo también hay gente, es un peligro, ahí están tirando justamente las barandas.
3: Señoras y señores, estamos esperando por
1: por Platense, por Boca, público Calamar que sigue ingresando, llegando sobre la hora, con la tranquilidad de ser locales. Los hinchas de Boca que ya están desde hace un rato largo, los últimos están muy apiñados, están tratando de hacer espacio entre ellos también. Las 9 de la noche, hacemos una pausa, porque se viene a la cancha Platense y Boca, Boca Platense en el Super Mitre Deportivo.
6: 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Más periodistas, más...